0: peligroso para las próximas horas.
1: Tómenlo en cuenta, por supuesto, esto es importante e interesante para usted. Pero vamos directamente con las notas más importantes al momento. Continúa la escalada de declaraciones estadounidenses contra México. Ahora correspondió al secretario del Tesoro de los Estados Unidos, Scott Bessent. Él pide a socios de Washington en Europa, esto fue en París, les pide firmeza contra el terrorismo de Hezbollah y del cártel de Sinaloa. Es decir, está poniendo, tasando con la misma vara a Hezbollah y al cártel de Sinaloa.
2: Y requeriría que nuestros socios en todo el mundo respondan con fuerza a la matriz de terroristas que enfrentamos, desde Hezbollah hasta el cártel de Sinaloa. Mientras las amenazas cruzan fronteras, nuestra unidad de propósito debe trascender todas esas fronteras.
1: Para efectos de la política antiterrorista de los Estados Unidos, Hezbollah y el cártel de Sinaloa vendrían siendo gemelos, y eso le autoriza al presidente de Estados Unidos, según su constitución, a actuar en consecuencia de la manera que usted pueda imaginar. La presidenta de la República reclama por negativa de Estados Unidos a 269 peticiones de extradición en los últimos 8 años. Esto dijo Claudia Sheinbaum.
3: Del primero de enero del 2018 al 13 de mayo de 2026, 269 requerimientos de extradición, no han enviado ninguno.
1: Esto dijo la presidenta de la República. La investigación contra funcionarios que permitieron la presencia de agentes de la CIA en la Sierra Tarahumara de Chihuahua para destruir un laboratorio, un mega laboratorio de drogas, sigue su curso. Esto lo asegura también hoy en la mañana la presidenta de la República.
3: Que por cierto sigue haciendo la investigación la Fiscalía General de la República. O sea, esa investigación continúa porque violaron las leyes de seguridad nacional los mexicanos.
1: Lo dijo la presidenta de la República, y entre tanto el gato oculto de Efrén maulla porque dice que pues todo esto de la justicia en México no da más que para un mal chiste. ¡Miau!
4: En nuestro país, en México, la justicia muy lamentable, la injusticia muy rentable. ¡Miau!
1: Es lo que dice el gato oculto en su editorial esta tarde. Vamos con Guillermo Castillo, él está en Puebla. Resulta que capturaron a implicado en la masacre de 10 personas de una misma familia ocurrido en Tehuichingo, Puebla. Juan Manuel N., alias El Pony, fue detenido por autoridades locales en posesión de drogas. Guillermo Castillo, ¿cómo te va? Buena tarde.
5: Muy buena tarde, Pepe. Un saludo para ti y para todos nuestros amigos de Fórmula. Y como bien explicas, fue detenido ya un implicado en esta masacre ocurrida muy temprano la mañana del domingo 17 de mayo en Tehuichingo, Puebla. Así lo confirmó la fiscal general del estado, Idamis Pastor Betancourt, quien señaló que después de haber recibido esta llamada de emergencia por esta masacre, este asesinato de 10 personas, pues se presentó personal primero de la Policía Municipal de Tehuichingo y después dio el parte a la Fiscalía General del Estado. Detalló que de estas 10 personas asesinadas, una mujer todavía fue hallada con vida, pero con un tiro en la cabeza, por lo que fue trasladada al hospital de Acatlán de Osorio y en el camino finalmente falleció. También dio a conocer que de estos 10 implicados, 7 eran miembros de una misma familia que se dedicaba a arreglar motores y diferentes máquinas en la zona, y 3 eran trabajadores. También dio a conocer que por lo menos 3 eran menores de edad, 2 adolescentes y una bebé tan solo de un mes de nacida que murió asfixiada luego de que su madre la cubriera con el cuerpo de estos tiroteos. Señaló que este implicado que fue detenido no es el mismo del que circuló un video este mismo fin de semana culpando a su familia de haberlo anexado, lo cual es una de las líneas de investigación y la otra apunta a un conflicto por terrenos en esta zona de Tehuitzingo. Finalmente te comento que la Secretaría de Seguridad Pública del Estado pues reveló que ya se ha fortalecido la seguridad en esta zona, indicó que no había una alarma en este lugar, que ya no había incidencia delictiva y bueno, finalmente ya se ha enviado mayor patrullaje de la Policía Estatal. Es mi reporte.
1: Guillermo, ¿podrías comentar en un video que se volvió viral desde el día de ayer, comenzó a circular, claro, en las redes sociales, en donde un tal José Alfredo N., familiar de las víctimas, de alguna manera confiesa el crimen? Tenemos el video, pero quiero que me digas si está prófugo o van tras él.
5: Por el momento está prófuga esta persona, está haciendo parte de las investigaciones, están buscándolo, aún no se le ha detenido. El implicado que fue capturado, pues es otra persona adicional que habría participado en este asesinato, más no este familiar que habría confesado de manera pública, pues este tiroteo y este atentado contra su familia, pues por haberle llevado a un centro de recuperación por el tema de drogas.
1: Gracias, Guillermo Castillo, por la información que nos proporcionas. Tenemos justamente el video en donde este personaje de nombre José Alfredo N., no se ha querido identificar de otra manera, asume la culpabilidad de lo ocurrido en sus propios términos. Escuche usted con atención.
0: Por culpa de él, yo no quiero volver a lo mismo. Yo fui un alcohólico drogadicto por culpa de ellos. Porque me obligaban a trabajar como si uno no sintiera cansancio, ¿verdad? Entonces, yo eso es lo que les quiero comentar, que fue por la razón por la cual yo me salí. Y como ustedes comprenderán, yo ya no quiero volver a lo mismo. Muchos me vieron que andaba yo perdido en la droga, en el cristal, la cocaína, en el alcohol, ¿sale? Y no fue porque yo lo quise, público, sino que porque ellos, era mucho, mucho trabajo lo que a mí me ponían a hacer, y desgraciadamente yo tuve que tomar medidas, o sea, más allá de lo normal. Entonces, público querido allá de Tehuitzingo, gente bonita, yo les pido ese favor, que les hagan llegar este video a mis padres, mis hermanos, que lo sigan publicando.
1: Es lo que confesó José Alfredo N., familiar de las víctimas. Él explica las razones por las cuales actuó de esta manera tan brutal. Está confesando el crimen, está prófugo de la justicia, y el que nos explicaba, Guillermo Castillo, podría ser un cómplice o un implicado también, pues, en esta actuación. También en Michoacán hay noticias importantes. La tía, así se conoce a una integrante de la célula denominada como El Congo, filial del cártel Jalisco Nueva Generación, fue detenida, ella participó en el asesinato del alcalde de Uruapan, Carlos Manso. Marcos Morales, tú tienes la información. Marcos Morales, ¿me escuchas?
6: Bueno.
1: Sí, estamos al aire.
6: Marcos. Hola, Pepe. Buenas tardes. En esta ocasión, para informarte, con un operativo coordinado entre elementos estatales y fuerzas federales, se logró la captura de Wendy Fabiola N., alias la tía, de 35 años de edad. Las autoridades la identifican como una de las principales operadoras de Gerardo N., alias El Congo, presunto operador del cártel Jalisco, célula criminal implicada en el atentado contra el político Carlos Manso. De acuerdo con la fiscalía, el rol de la tía dentro de la organización era estratégico. Presuntamente se encargaba de filtrar información sobre los operativos de las fuerzas estatales y federales al grupo delincuencial, permitiéndoles anticipar las acciones de la justicia. Al momento de ser detenida, la investigada le aseguraron un teléfono celular, el que era utilizado para estas filtraciones, diversas dosis de marihuana y metanfetamina. Tras su captura, un juez de control dictó auto de vinculación a proceso. Es de señalar que trascendió de forma extraoficial que la tía fue detenida armada por autoridades municipales meses antes del atentado e incluso exhibida por Carlos Manso en sus redes sociales, pero posteriormente habría sido liberada. Pepe, es la información.
1: Completa, Marcos Morales, gracias. Le daremos seguimiento a lo que resulte. Que estés bien.
6: Estamos al pendiente. Buenas tardes.
1: Buenas tardes, claro que sí, por supuesto. Otra fuerte es la inhabilitación de dos exfuncionarios de la extinta Policía Federal. ¿Por qué? Pues por desviar nada más 65 millones de dólares, no de pesos, de dólares. Los sancionados son Frida Martínez Zamora, exsecretaria

0: sentencia que emitió un Tribunal Federal de Justicia Administrativa para inhabilitar por en cualquier cargo de público hasta por 20 años a estos funcionarios al comprobar estos desvíos millonarios en millones de dólares estadounidenses destinados al pago de un contrato firmado en diciembre de 2015 para la prestación de servicios celebrado con la empresa israelí Rafael Advanced Defense System LTD. Esta empresa, pues, es una de las empresas de inteligencia o de espionaje que, bueno, pues estuvieron muy utilizadas durante la administración que en ese año, pues, detentaba en el gobierno federal Enrique Peña Nieto. Así lo informó la Secretaría Anticorrupción y Buen Gobierno, misma que detalló que fue derivado de investigaciones realizadas de la Unidad de Combate a la Impunidad, que se pudieron acreditar faltas administrativas graves cometidas por estas personas servidoras públicas. La dependencia indicó que se trata de la exsecretaria general de la Policía Federal, Frida Martínez, quien recibió una sanción que le prohíbe ocupar cargos públicos hasta por 20 años, así como Damián Canales Mena, ex titular de la División de Inteligencia de la Policía Federal y anterior secretario de Seguridad Ciudadana del Estado de México, quien ahora fue inhabilitado en los mismos términos por un periodo de 15 años. Los exfuncionarios que también fueron multados con montos económicos superiores al desfalco cometido en torno a este convenio que contemplaba la prestación de servicios especializados en materia de seguridad e inteligencia con el sistema de espionaje de la empresa israelí denominado Rafael, han sido denunciados penalmente y se encuentran bajo investigación de la Fiscalía General de la República. Así que bueno, estas sanciones hacia dos exfuncionarios y pues también con la relación con relación a esos aparatos de espionaje utilizados por las anteriores administraciones. Pepe, la información.
1: Gracias, completa, David Galván. Gracias. Vamos a hacer una pausa muy breve, volveremos con usted. Tenemos que seguir informando de lo más fuerte que está ocurriendo en este día. Por ejemplo, anuncian los priistas de entrada que su voto será en contra de la reforma judicial que presentará la presidenta de la República al Congreso, a la Comisión Permanente del Congreso, que citará a una sesión extraordinaria del Congreso para debatir esta reforma que tiene que quedar lista, si es que entra en operación, antes del 3 de junio. Esta reforma se refiere a que hay que modificar el método de selección de los candidatos a los puestos judiciales, todos los puestos judiciales, faltó la mitad desde la vez pasada, pero al mismo tiempo no debe ser concurrente, concluyen los analistas, no debe ser concurrente con la elección federal de medio término que habrá el año que viene, el día 6 de junio. ¿Por qué? Porque sería una locura para los votantes votar en dos casillas diferentes, distanciadas unas de otras. ¿Para qué le quiero contar? Le explico después de corte.
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7: Vamos a tener comunicación en este momento, en vivo, en directo, con mi compañero Leopoldo Espejel. Se está cayendo el cielo allá en la carretera al norte, pues, del estado de México. Lluvia y granizo están afectando gravemente las vialidades, por supuesto, los inmuebles. Leopoldo, tú estás al aire, estamos al aire, adelante.
8: ¿Cómo estás, Pepe? Muy buenas tardes. Efectivamente, una intensa lluvia y granizada acompañada de actividad eléctrica que se ha registrado la tarde de hoy en varios municipios de la región del Valle de Toluca, como es la capital del Estado de México, Ixtlahuaca y Atlacomulco. Pues han sorprendido a los habitantes y activando los protocolos de protección civil. El hielo, Pepe, en algunos sitios ha alcanzado tirantes de hasta 20 centímetros. Al momento, el primer corte que dan a conocer las autoridades de protección civil es por lo menos la caída de 3 estructuras metálicas, 2 en tiendas de conveniencia, 1 más en una tienda de una gasolinera y otro más, Pepe, en una escuela que se encuentra anexa a la normal de Atlacomulco. Afortunadamente, Pepe, en ningún caso hay personas lesionadas y bueno, pues se continúan las labores de reconocimiento de todo esto que ha acontecido. Ya en redes sociales pues circulan estas imágenes, Pepe, de esta intensa granizada que parece más bien un paisaje nevado en toda esta zona del Valle de Toluca. Otra situación fuerte la tenemos en estos momentos en la carretera federal y la autopista México-Puebla, en los municipios de Chalco y Valle de Chalco, donde hay severas inundaciones a partir de la zona del Puente de la Concordia, Pepe, y toda esta área antes de llegar a la caseta de cobro de San Marcos. Es lo que tenemos al momento, Pepe.
7: Sí, entendemos perfectamente. Por favor, no dejes de avisarnos si hay alguna otra novedad, pero de una vez, ya que estás en la línea telefónica, llega información de que el Papa León XIV ha nombrado al tercer obispo en la historia de la diócesis de Ecatepec, Estado de México, y ya se preparan eventos canónicos, les llaman, para dar la bienvenida a este obispo en el municipio más poblado, no solamente del Estado de México y del país, sino de América Latina.
8: Sí, efectivamente, Pepe, este nombramiento lo ha hecho el Papa León XIV, ha designado a Monseñor José Guadalupe Torres Campos como nuevo obispo de la diócesis de Ecatepec, convirtiéndose así, como bien lo subrayas, Pepe, en el tercer obispo de esta diócesis, por lo que ya se prepara esta magna toma de posesión canónica programada para el miércoles 22 de junio en la Catedral de San Cristóbal, Ecatepec, Pepe. A lo largo de su ministerio, Monseñor José Guadalupe Torres Campos ha desempeñado importantes responsabilidades pastorales y de gobierno en las diócesis de León, Irapuato, Ciudad Juárez y Gómez Palacio, destacando por su cercanía con los migrantes, las víctimas de la violencia y las comunidades más vulnerables. Monseñor José Guadalupe Torres Campos, Pepe, fue antecedido primero por Onésimo Cepeda Silva, quien fue obispo de este municipio de 1995 a 2012, y después por Roberto Domínguez Coutoleng de 2012 a 2024. Pepe, el reporte que tengo.
7: Es decir, la diócesis de Ecatepec estaba vacante desde hacía un año más o menos, poquito más de un año, y ahora nombra el Papa a este nuevo obispo. en la sede de Catepec. Que estés muy bien, gracias, Polo.
8: Buenas tardes, Pepe.
7: Gracias, muy buenas tardes. Le voy a informar a usted, se ha hecho mucho ruido con el asunto de un proyecto turístico allá en Quintana Roo. El proyecto se llama Perfect Day y pertenece a la compañía Royal Caribbean. Ha sido un pleito brutal porque los ambientalistas aseguran que se está destrozando el medio ambiente, se está dañando el medio ambiente. El gobierno federal rechaza entonces, ante estas protestas, este megaproyecto turístico, le repito, en Majagual, Quintana Roo. La secretaria del Medio Ambiente, Alicia Bárcena, dice no a la construcción de este desarrollo.
9: Bueno, me permito informarles que no se va a aprobar el proyecto de Perfect Day de Royal Caribbean. Conste que se llevan la primicia. Sabemos que la empresa está también buscando desistirse del propio proyecto, pero nosotros, como Semarnat, no lo vamos a aprobar.
7: Sabemos que la empresa se está resistiendo, pero que no se va a aprobar. Esto lo dijo la secretaria de Medio Ambiente y Recursos Naturales durante la presentación del diagnóstico básico para la gestión integral de los residuos en la sede de la Secretaría, la de Medio Ambiente, a la cual solo invitó a camarógrafos. El antecedente es muy... Hay que conocerlo. Desde hace un par de semanas, diversas organizaciones ambientales han protestado por el avance de este megaproyecto que contempla cimentaciones profundas alrededor de manglares y riesgos para el sistema kárstico y el acuífero del que depende Majagual, en donde interactúan manglares con especies en peligro de extinción, como el jaguar, la tortuga blanca y ecosistemas de arrecifes.
10: Y es que este parque acuático de gran escala contemplaba tener más de 30 toboganes, clubes de playa, albercas, bares, una infraestructura para miles de visitantes e incluso para recibir varios cruceros al día, con una inversión estimada cercana a los $1,000 millones, con una apertura prevista originalmente para 2027. Pero el impacto ambiental era muy considerable. Los impactos ambientales en la zona cercana al sistema arrecifal mesoamericano, los manglares y ecosistemas, despertaron protestas que hoy tuvieron esta reacción.
7: Habrá que esperar, pues, cuáles son las reacciones de los implicados, involucrados en la inversión y el desarrollo de este proyecto, que queda cancelado por instrucciones precisas del gobierno federal. Maro Rojas, vamos contigo ahora, si me permites, para comentar lo que está a punto de llegar a la Comisión Permanente. Me refiero a la iniciativa de la Presidenta de la República para reformar la reforma judicial. ¿Cuáles son los datos que tenemos? ¿Cuál es el plan de vuelo? Porque esto tiene que quedar listo antes del 3 de junio. Buenas tardes.
11: Efectivamente. Te saludo primero, Pepe. ¿Cómo estás? Muy buenas tardes. Y desde esta Cámara de Diputados lluviosa, con las imágenes de Miguel Ángel Brígido, te informo que aún nadie conoce el contenido de una iniciativa que anunció la presidenta, motivo de un periodo extraordinario que debe darse antes de que concluya este mes. Es decir, antes de que concluya la próxima semana, debe recorrer incluso los congresos estatales, porque es una reforma constitucional que el primordial cambio que busca es aplazar la reforma de jueces, magistrados y ministros de 2027 a 2028. Lo dijo aquí la presidenta del INE, sería un verdadero fracaso en las casillas, darle a entender a la gente cómo votar por alcaldes, presidentes municipales, diputados locales, diputados federales, en algunos casos gobernadores, y además jueces, magistrados y ministros. Pepe, hoy el PRI adelanta, sea cuando sea que llegue y cuando sea que se dé el periodo extraordinario, el PRI va en contra, porque ni siquiera se ha aprobado una ley que fue aprobada hace más de un año para aumentar sueldo de policías, maestros y personal de salud. Así lo dijo Rubén Moreira.
12: En menos de 50 horas, 60 horas, van a sacar una reforma constitucional y van a hacer la declaratoria de constitucionalidad inmediatamente. Cuando tenemos más de un año esperando la declaratoria de constitucionalidad de la reforma al artículo 123 para los salarios mínimos profesionales, reforma que le permitiría, por ejemplo, a los policías municipales elevar su sueldo, o ver que se eleve su sueldo de 8,000 a 18,000 pesos. Sin embargo, Lauritzel Castillo, presidenta de la mesa directiva del Senado tiene guardado, escondido en un cajón, esta declaratoria de constitucionalidad, perjudicando a los policías, a los maestros, a los soldados, a los guardias nacionales, a los médicos, a las enfermeras.
11: Y Pepe, asegura también Rubén Moreira que es una reforma corta, que no cambia lo esencial, que se profesionalice el Poder Judicial. Dice Ricardo Monreal, presidente de la JUCOPO, tienen razón, ellos siempre han votado en contra de esta reforma judicial, sería coherente su voto en contra, pero pide a la oposición no adelantar vísperas para juzgar una iniciativa que nadie conoce porque no ha llegado. Eso sí dio la ruta, llegaría y se anunciaría el jueves en la comisión permanente, el viernes aquí la comisión cita solo para dar a conocer su recepción y cita para aprobación el martes, al parecer a las 5 de la tarde estaré aquí reportándote la aprobación en comisiones, para el miércoles la votación en el pleno aquí en la Cámara de Diputados, el jueves en el Senado, y en un solo día podrían todos los congresos estatales aprobarla y decretarse entre sábado y domingo antes del 1 de junio, que es el lunes de aquí, del siguiente al próximo, Pepe, y pues vamos a estar pendientes.
7: Claro, claro, Maru, tú estás muy consciente de los calendarios, de las fechas. De acuerdo con lo que nos han explicado los expertos, esta reforma a la reforma tiene que ser constitucional, evidentemente, tiene que seguir todo un recorrido, pero tiene que quedar lista, aprobada y publicada en el Diario Oficial de la Federación, a más tardar el 3 de junio. ¿Por qué? Tiene que ser exactamente 90 días antes del arranque, del inicio del año electoral 2026-2027, que contempla, claro, la realización de las elecciones de medio término el 6 de junio de 2027. Entonces, si no está a tiempo, antes del 3 de junio, de nada va a servir el esfuerzo. Ahora, hay una gran preocupación, porque muchos partícipes de la sociedad, hablo de empresarios, hablo de inversionistas, hablo de miembros del cuerpo diplomático, hablo de trabajadores, hablo de políticos en general, han mandado sus ideas, han expuesto sus ideas distintas para que esto mejore y no se cometa la farsa que ocurrió el 2 de junio pasado, del año pasado. Y sin embargo, nada de esto, al parecer, ha sido tomado en cuenta. No sabemos por dónde viene el asunto. El caso es que la gente no está conforme porque habla de que, pues, esta reforma al Poder Judicial es una muestra más de debilitamiento de los contrapesos. Es una politización. Los partidos políticos van a estar entrando por la puerta de atrás. En fin, hay una serie de comentarios que todavía no se pueden responder con certeza porque desconocemos el texto. Maru.
11: Y sin texto, Pepe, solamente lo que pudo adelantar Ricardo Monreal, que dijo ha participado en algunas de los cambios, que son a 9 o 10 artículos, que se reducirá la lista, el número de jueces, magistrados y ministros a ser votados de los que se planeaban para 2027, aún en el 2028, serían mucho menos el número, solo una opción o dos, y así se evitaría estos que calificó vergonzosos acordeones que ya reconoce existieron.
7: Y claro, tiene que hacerse todos los cambios que proporcionen certeza, ¿estamos de acuerdo? Certeza para que la gente pueda ir a votar exactamente y para que no se cometan injusticias en el ejercicio judicial, que es algo muy delicado y no a cualquiera, ni mucho menos vía tómbola, lo pueden sortear para que sea un juez o un magistrado, en fin, ya los ministros de la Corte ya fueron elegidos. Gracias, gracias Maru Rojas por la información.
11: Estamos pendientes, Pepe, muy buenas noches.
7: Estamos pendientes, muy buenas noches, Maru Rojas. Nos permite, hagamos una pausa breve. Vamos a regresar con información de lo que está implicando lo dicho por el secretario del Tesoro estadounidense en un foro de París a los aliados de Estados Unidos en torno al terrorismo. Habló de la fuerza del gobierno de Washington que encabeza Donald Trump para actuar inmediatamente. Y lo que llamó la atención fue haber mencionado y equiparado o medido con la misma vara al grupo chiita Hezbollah con el cártel de Jalisco, perdón,
13: de Sinaloa.
7: El cártel de Sinaloa. Obviamente no son iguales, pero tienen métodos idénticos. Vamos a hablar de esto, si nos permite, en un momento.
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5: Una vuelta al mundo.
20: Tailandia es un país del sudeste asiático que cuenta con una superficie de 513.120 kilómetros cuadrados, donde habitan más de 71 millones de personas. Su moneda oficial es el baht tailandés. Este país es conocido por sus playas tropicales, ruinas y templos.
3: Gracias, Escondido, por informarte en Radio Fórmula del sur de California.
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7: Estamos nuevamente abiertos en línea directa con usted, a través de Telefórmula, radio, televisión, internet, todas las plataformas. Y en este momento hacemos contacto con el comentarista doctor Raúl Benítez Manaut. Él es investigador y académico del Centro de Investigaciones sobre América del Norte, especialista en temas de seguridad y defensa. Doctor Raúl, muchas gracias por aceptar la invitación. Buenas tardes.
22: Buenas tardes, Pepe. Es un gusto estar con ustedes. Les saludo desde Quintana Roo.
7: Ah, qué bien. Me imagino que estás atento a lo del proyecto Mahahual, que ya le dijeron que no va.
22: Exactamente, exactamente.
7: Sí, porque estaban destrozando el medio ambiente por ahí. Pero te buscábamos más bien por el tema de lo que dijo Scott Bessent, el secretario del Tesoro de Estados Unidos, quien se reunió en París con los líderes europeos y les hace un llamado para que con firmeza apoyen a Washington en todos los trabajos que tienen que ver con el combate al terrorismo. Y comparó a Hezbollah, esta organización política, con el cártel de Sinaloa. Danos tu opinión, por favor.
22: Bueno, mira, Pepe, que el secretario del Tesoro de Estados Unidos haya hecho esa comparación es una cosa muy grave, porque si los comparan como similares, entonces les aplicarían la misma medicina. Es como si a ti te comparan que tienes una influenza y el otro tiene también influenza, pues te van a dar la misma medicina, el doctor te va a dar la misma medicina. Entonces aquí, pues yo no creo que la forma en cómo Estados Unidos combate a Hezbollah e Israel combate a Hezbollah tenga que ver con tácticas apropiadas para poder combatir al cártel de Sinaloa, dado que nosotros lo que estamos viendo es un combate al cártel de Sinaloa más bien por la vía judicial, mientras que a Hezbollah le están echando toda la artillería militar. Entonces, es una cosa muy dura. Lo que sí es que llama la atención que como ya han pedido 10 personas, funcionarios de Sinaloa, encabezados por el exgobernador y vinculados al cártel de Sinaloa, pues esa vía les está resultando muy positiva, Pepe, para poner contra la pared al gobierno mexicano, y de esos 10, pues 2 ya se entregaron. Entonces, yo creo que las formas de combatir a grupos criminales terroristas, según ellos, pues son muy distintas lo que se puede aplicar en América Latina, en México, en Sinaloa, junto con Medio Oriente, ¿no?
7: ¿El cártel de Sinaloa es comparable con el terrorismo de Hezbollah? Yo opino, si me permites mi comentario, opino que no en la motivación, porque Hezbollah responde a una motivación de carácter político, religioso, está financiado por Irán, tiene escaños en el parlamento libanés, es brazo armado en contra de Israel, apoyado siempre por Irán. En cambio, Sinaloa pues responde a otros objetivos distintos, pero que a fin de cuentas se parecen porque ocupan territorio, control territorial, ingresos transnacionales, manejan redes bancarias clandestinas, tienen milicias propias, tienen capacidad de neutralizar al Estado, matan civiles, lavan dinero, doblan gobiernos. La diferencia es de fin, pero no de método. ¿Estarás de acuerdo?
22: Totalmente de acuerdo, Pepe, pero aquí hay un detalle. Hezbollah no tiene como enemigo frontal y directo a Estados Unidos, tiene a Israel. En cambio, el cártel de Sinaloa tampoco tiene como enemigo directo a Estados Unidos. Los del cártel de Sinaloa aman a Estados Unidos porque aman sus dólares y quieren que los norteamericanos consuman sus productos. Por supuesto que al estar muriendo una gran cantidad de norteamericanos en territorio estadounidense, Estados Unidos lo considera un enemigo a atacar. Pero son dos cosas totalmente diferentes. Y yo creo que Hezbollah, pues Israel tiene sus métodos, hasta Estados Unidos los apoya básicamente con inteligencia. La inteligencia es el arma fundamental de Estados Unidos para combatir al cártel de Sinaloa también, pero están ellos usando el brazo judicial en este caso. Y además muy exitoso, Pepe. Yo creo que la presión de Estados Unidos judicial está funcionándoles con muchísimo éxito.
7: Raúl, ¿el gobierno mexicano debería estar preocupado si se está haciendo este tipo de comparación con un grupo beligerante desde hace no sé cuántos años? Está constituido desde 1970 y tantos.
22: Mira, el gobierno mexicano yo creo que ya está muy preocupado, y sí está preocupado porque ahora se agrega esta comparación, pero básicamente lo hace el secretario del Tesoro, quiere decir que también van sobre redes de lavado de dinero. Porque el secretario del Tesoro no sabe nada de misiles, ni de armas, ni de drones, sabe de dinero. Entonces, uno de los elementos fundamentales para combatir el narcotráfico es precisamente seguir la huella de los dólares, seguir la huella del dinero. Pero sí se debe de preocupar el gobierno mexicano, porque efectivamente siempre en estos últimos días hay un funcionario de Estados Unidos de un área, otro de otra área, el propio presidente Trump, etcétera, golpeando o al gobierno mexicano que dice que está lleno de corruptos, o al país que dice que está invadido por el cártel Sinaloa, o directamente al cártel frontalmente señalado como tal. Entonces, pues sí, el gobierno de México tiene que preocuparse, aunque yo veo muy inviable el uso de medios militares en el caso de Sinaloa. No veo cómo. Además, afectaría a mucha población civil que ni la debe ni la teme, y eso sí es grave. Igual que en el Líbano, atacar a Israel, a Hezbollah, pues está provocando una tremenda cantidad de víctimas civiles. Entonces, México sí tiene que tratar de evitar que Estados Unidos haga eso y que afecten inocentes. Y no hay otra más que la colaboración, aunque no nos guste, aunque algunos digan que eso puede afectar la soberanía del país, Estados Unidos tiene mucho más ventaja sobre México que México sobre Estados Unidos. Y la fama de corruptos y de matones no se nos quita por ningún lado, ¿no?
7: Aquí el problema para México en lo inmediato es cómo creció, cómo subió la lumbre de la estufa que está cocinando la cazuela de las relaciones México-Estados Unidos, cómo subió la lumbre con este asunto de la banda de los 10 de Sinaloa, ¿sí?, encabezada por ya sabemos por quién, por Rubén Rocha Moya, y lo que se sigue diciendo en Estados Unidos, en que van a seguir dándole, y dándole duro, que vienen más listas con nombres ya no solamente de cabecillas del crimen, sino de quienes apoyan a esos cabecillas del crimen, que suelen ser los narcopolíticos. Esto hunde rotundamente esta imagen que se quiere dar de México en la Cuarta Transformación, ¿no te parece? Es un regalo que dejó Andrés Manuel López Obrador y que está todo quebrado por dentro, ¿no?
22: Exacto. Y no solo son narcopolíticos, Pepe, porque está hablando el secretario del Tesoro, son narcoempresarios. Ellos también van por el control del dinero, porque saben que lo que más les duele a los narcotraficantes es el dinero, que les confisquen el dinero, que no les dejan hacer sus negocios de forma fácil. Entonces, esto pues es lo que está en juego. También pegarle a narcoempresarios, ya lo habían hecho con tres bancos, bueno, dos bancos y una institución financiera, y ahora pues no sabemos. Pero el hecho de que también el Departamento del Tesoro se está metiendo, haciendo estas afirmaciones, pues ya casi cada ministro del gobierno de Estados Unidos está haciendo sus afirmaciones todas en la misma dirección, lo que quiere decir que sí se puede endurecer la afectación, el golpe al cartel de Sinaloa y otros, al de Jalisco sería el segundo, y también narcopolíticos, pues que se preocupen algunos gobernadores muy amigos de Rocha Moya por el otro lado de los mares, por el Golfo de México, por Tamaulipas, y entonces pues estando en la mira. Y la presidenta ya no sabe qué hacer, porque primero habló de soberanía, pero cuando le aparecen 10 narcos o 10 señalados como narcos por los tribunales de Nueva York, pues ya no sabe qué hacer la presidencia, porque hablar de soberanía ya no tiene mucho sentido. Los que están violando la soberanía del pueblo son estos señores. Estos 10 señalados en Sinaloa han entablado una guerra. Sus amigos del cartel de Sinaloa tienen una guerra civil ahí adentro.
7: A ver, te voy a hacer una pregunta. Permíteme hacerte una pregunta fuerte, muy fuerte. ¿Estos 10 de la banda de Sinaloa son traidores a la patria?
22: Pero por supuesto, son traidores a la patria, a la constitución que juraron trabajar, a la constitución del estado de Sinaloa, pero principalmente a la población. Tienen Sinaloa en un estado de guerra civil y de terror.
7: Pues muchas gracias, doctor. Gracias, Raúl, por permitirnos esta conversación intensa con la audiencia de Grupo Fórmula.
22: Sí, muy difícil, pero es la triste realidad que nos tocó vivir con nuestros distinguidos gobernantes que no saben combatir al crimen organizado, que lo tienen que hacer otros.
7: Bueno, y viene también el reclamo de las extradiciones. Ese es un punto muy importante, pero ya tendremos oportunidad de comentarlo más adelante. Muchas gracias, Raúl. Que te vaya muy bien.
22: Hasta luego, que tengas un gusto.
7: Mucho gusto, gracias, Raúl Benítez, Manaut, investigador y académico del Centro de Investigaciones sobre América del Norte, especialista en seguridad y defensa. Después de corte vamos a hablar con Leo Zuckerman, su colaboración semanal, claro, y vamos a hablar de la entrega total. Es una pregunta.
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10: El sentido del olfato de un perro es miles de veces más agudo que el de cualquier ser humano promedio.
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12: La Suprema Corte de Justicia validó las reformas impulsadas durante la administración federal anterior, las cuales otorgan a la Secretaría de Defensa la vigilancia del espacio aéreo nacional y ordenan la extinción de la Financiera Nacional de Desarrollo Agropecuario, Rural, Forestal y Pesquero. Las observaciones de organismos internacionales sobre la atención a la violencia de género en México han mostrado la necesidad de fortalecer la coordinación entre fiscalías estatales y las unidades especializadas en enfoque de género. El Partido Verde Ecologista recordó que en 2024 presentó una propuesta para fortalecer la atención a la violencia contra las mujeres. La presidenta del Comité de Transparencia de la Cámara de Diputados, Alisa Klipp, afirmó que darán revés a la reserva de 5 años de la información sobre el proceso de elección de los 3 consejeros del INE. Informó Itzel Vanegas. 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
7: Tocamos la puerta en este momento de la oficina de Leo Zuckerman, colaborador de excelencia en este espacio informativo cotidiano de Grupo Fórmula, radio, televisión, internet y todas las plataformas. Querido Leo, háblanos de la entrega de 2 de los 10 y si será tarde o temprano una entrega total. Me refiero a los 10 de Sinaloa.
16: Querido Pepe, muy buenas noches a ti y a toda la audiencia. Mira, déjame comenzar con una anécdota. Cuando yo viví, estudié allá en la ciudad de Nueva York, me tocó ver el famosísimo juicio en contra del jefe de la mafia de esa ciudad, de la ciudad de Nueva York, un tipo que se llamaba John Gotti. Pues que eran los que controlaban, imagínate, todos los negocios ilegales de una ciudad tan próspera como es Nueva York. ¿Y cómo lograron meter a la cárcel, condenarlo a cadena perpetua a John Gotti? Fue a través de uno de sus lugartenientes, un tipo que se llamaba Salvador Gravano, le decían, el Toro Gravano, que era uno de sus lugartenientes, y al cual arrestaron y lo inculparon de una serie de asesinatos. Y para salvar el pellejo, Gravano estuvo dispuesto a cooperar con la Fiscalía Federal, la misma que está acusando a los 10 de Sinaloa. Estuvo dispuesto a testificar en contra de Gotti, de, digamos, cantar, como se dice en las rancheras, de decir toda la verdad acerca de su jefe, John Gotti. Y gracias a eso, gracias al testimonio de Gravano, pudieron lograr la convicción de John Gotti. Mientras que a Gravano, fíjate nada más, Pepe, Gravano se declaró culpable de 19 asesinatos, Pepe, 19. Y a cambio de dar su testimonio, solamente le dieron 5 años de cárcel y luego lo convirtieron en testigo protegido del FBI. Para que te des una idea de lo importante que son estos acuerdos de cooperación, muy utilizados por la autoridad estadounidense, porque la lógica de la justicia penal del vecino del norte es que para destruir las organizaciones criminales complejas, se necesita la cooperación de los insiders, de aquellos que están metidos dentro de esa organización, que provean información y testifiquen en contra de los líderes superiores. El típico caso de agarrar a los peces chicos para que testifiquen en contra de los peces gordos. Y ya regreso ahora sí al caso de México. Es evidente Pues ahora la defección, la entrega voluntaria de estos dos personajes, del ex secretario.
7: ¿Te refieres a Gerardo Mérida y a Enrique Díaz?
16: Correcto. Uno es el ex secretario de Seguridad de Sinaloa, otro es el ex secretario de Finanzas del gobierno de.
7: Ojo, son herencia de Andrés Manuel López Obrador, porque el secretario de Seguridad de Sinaloa, el general de división en retiro, Gerardo Mérida Sánchez, sí, fue propuesto, sí, por el general Audomaro Martínez, que era, sí, el responsable de toda la inteligencia de López Obrador desde cuando López Obrador era jefe de gobierno de la Ciudad de México.
16: Es correcto lo que tú dices y es muy importante lo que estás mencionando, Pepe, porque estos dos personajes ya salieron corriendo hacia Estados Unidos a tratar de conseguir la mejor negociación posible a cambio de que les reduzcan sus penas y les den mejores condiciones carcelarias, pues van a informar y van a testificar en contra de lo que ellos sabían del gobernador Rocha y quizás de alguien más arriba que el propio Rocha. Yo creo que eso es a lo que le tiene miedo el gobierno de México, el gobierno de la presidenta Claudia Sheinbaum, que si entregan a Rocha, Rocha en esta misma lógica de cómo opera la justicia de Estados Unidos, con el fin de que le bajen sus penas o le den mejores condiciones carcelarias, pues les va a dar a un pez gordo. ¿Quién es ese pez gordo, Pepe? Pues tú lo mencionaste, es el expresidente López Obrador. ¿Qué tanto sabía el presidente de la operación de esta presunto involucramiento del gobierno de Sinaloa con la facción de los Chapitos en Sinaloa? ¿Qué tanto él estuvo al tanto del financiamiento de las campañas políticas, de la intervención del cártel en la elección del 2021? ¿Qué tanto se repartió dinero más allá de las campañas? En fin, esa es la lógica de la justicia estadounidense y eso yo creo que eso es lo que le tienen miedo en el gobierno de Estados Unidos, de México.
7: Claro.
16: Que caiga el John Gotti, como era el jefe de la mafia, John Gotti en Nueva York, pues que caiga el jefe de la mafia de lo que era Morena, que presumiblemente podría ser hasta el expresidente López Obrador, Pepe. Yo creo que eso es a lo que le tienen miedo por la lógica del sistema,
7: claro,
16: penales de estadounidense.
7: Sí, Pepe, porque según hemos anunciado, hemos conversado con los expertos, cualquiera de los señalados que en caso de resultar culpables de uno varios delitos en Estados Unidos, como el caso de Rubén Rocha Moya, podrían recibir una sentencia de 40 años, si no es que cadena perpetua. Hombre, si te van a llevar por 40 años y sueltas la sopa y cantas y bla, bla, bla, y todo queda en 10 o 12 años, pues venga, ¿no?
16: Pues mira, como a Gravano, que le dieron 5 años, Pepe, por 19 homicidios, ¿no? O incluso yo te diría, porque no es solamente que les reduzcan las penas, es que los pueden mandar a la famosa Supermax que está en Colorado,
7: sí,
16: que es la prisión más dura que existe en el mundo, porque es una prisión subterránea, que es donde está el Chapo Guzmán precisamente y Genaro García Luna. Entonces, pues a cambio de que te bajen la condena y que te manden a una prisión que no, sí, esté tan jodida, sí, déjame, sí, ponerlo así, pues sí, hombre, sueltas lo que quieras, ¿no?
7: Gracias, querido Leo. Gracias, como siempre, por tu comentario oportunísimo. Tus minutos de opinar.
16: Muchísimas gracias, querido Pepe. Te mando a ti un abrazo y un saludo a toda la audiencia.
7: Igualmente, gracias. Hasta la siguiente con Leo Zuckerman y sus minutos de opinar. Nos permite, haremos una pausa breve. Volveremos a las 7 en punto, directamente en YouTube, en radio 970 de AM y 103.3 de FM y las demás plataformas. Enseguida estaremos de vuelta con usted.

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9: Por favor, ponga tiempo su reloj, son las 7:00, hora del centro de México. Estamos transmitiendo este esfuerzo informativo de Grupo Fórmula en este momento a través de la radio 970 de AM, 103.3 de FM. Y desde luego, en primerísimo lugar, a través de YouTube, te podemos estar comunicados de manera, por supuesto, mucho más directa, mucho más relajada. Vamos, si le parece, a un corte de caja informativo con Óscar Holguín.
10: Desde luego, Pepe, el secretario del Tesoro de Estados Unidos, Scott Bessent, pide a los socios de Estados Unidos firmeza contra el terrorismo de Hezbollah y el cártel de Sinaloa.
11: And it will require our partners around the globe.
12: Y requeriría que nuestros socios en todo el mundo respondan con fuerza a la matriz de terroristas que enfrentamos, desde Hezbollah hasta el cártel de Sinaloa. Mientras las amenazas cruzan fronteras, nuestra unidad de propósito debe trascender todas esas fronteras.
10: En este espacio, el experto en seguridad y relaciones internacionales Raúl Benítez Manaut calificó como grave la comparación del cártel de Sinaloa con el grupo islámico.
13: Que el secretario del Tesoro de Estados Unidos haya hecho esa comparación es una cosa muy grave, porque si los comparan similares, entonces les aplicarían la misma medicina. Es como si a ti te comparan que tienes una influenza y el otro tiene también influenza, pues te van a dar la misma medicina, el doctor te va a dar la misma medicina. Entonces aquí, pues yo no creo que la forma en cómo Estados Unidos combate a Hezbollah e Israel combate a Hezbollah tenga que ver con tácticas apropiadas para poder combatir al cártel de Sinaloa, dado que nosotros lo que estamos viendo es un combate al cártel de Sinaloa más bien por la vía judicial, mientras que a Hezbollah le están echando toda la artillería militar.
10: La presidenta de la República reclamó al gobierno de Estados Unidos por rechazar 269 solicitudes de extradición hechas por México en los últimos 8 años. Capturan a Juan Manuel N., alias El Pony, implicado en la masacre de 10 en Tehuitzingo, Puebla. El autor material sigue prófugo. Rechazó el federal megaproyecto turístico en Mayagüez, Quintana Roo. La secretaria del Medio Ambiente, Alicia Bárcena, dijo a la construcción del desarrollo Perfect Day de la compañía Royal Caribbean.
14: Bueno, me permito informarles que no se va a aprobar el proyecto de Perfect Day de Royal Caribbean. ¡Bravo! Conste que se llevan la primicia. Sabemos que la empresa está también buscando desistirse del propio proyecto, pero nosotros, como Semarnat, no lo vamos a aprobar.
10: Brote de ébola se extiende por África. Van más de 100 muertos. Vacunas contra el virus podrían tardar 2 meses. Así lo advierte la Organización Mundial de la Salud. El secretario de Salud de México, David Gersenovich, declara alerta de viaje por ébola. Anuncia monitoreo a visitantes de Uganda y el Congo.
15: Estamos alerta a lo que pueda suceder con el ébola. Se emitió una alerta de viaje el día de ayer por la Dirección de Epidemiología, de tal manera que si alguien viaja de México a países del Congo o Uganda, queremos saber y tenerlos reportados. También, si alguien viene de esos países, tendremos una vigilancia estrecha de esas personas.
10: Por cierto, la selección de la República Democrática del Congo jugará contra Colombia el 23 de junio en Guadalajara. En el mundo, ultimátum de Trump a Irán. Da 3 o máximo 4 días para firmar acuerdo nuclear.
16: Digo 2 o 3 días, tal vez el viernes, sábado, domingo, algo quizás a principios de la próxima semana, pero un periodo de tiempo muy, muy limitado.
10: Vladimir Putin visita China, busca fortalecer alianza contra presiones de Occidente.
17: Vladimir Putin está muy contento de haber visitado a Xi Jinping en el marco de estas firmas de acuerdos que ya vienen y que tienen, digamos, una larga trayectoria. Hace 25 años que las relaciones entre Rusia y China no hacen más que afianzarse. Y decía Vladimir Putin, textuales palabras: me alegro de volver a visitar Beijing, invitación de mi viejo y muy buen amigo, el presidente de la República Popular de China, Xi Jinping. El intercambio regular de visitas recíprocas, decía Vladimir Putin, y la celebración de negociaciones ruso-chinas de alto nivel es una parte importante e inherente en nuestros esfuerzos comunes para el desarrollo de todo el conjunto de relaciones entre los dos países y para la maximización de su verdaderamente ilimitado potencial. Y además también decía Vladimir Putin que lo siguiente: quisiera recordar que hace 25 años Rusia y China suscribieron el Tratado de Buena Vecindad, Amistad y Cooperación, que cimentó una base sólida para la formación de la cooperación mutua.
9: Esto en cuanto a la información en general, la información nacional e internacional más relevante al momento, pero también es noticia, no sé cómo va la encuesta en YouTube respecto a lo que planteabas hoy. ¿Quién cree usted que va a ser el campeón
10: de la Liga de la Patada? Pues mira, está muy pareja, pero Pumas se mantiene arriba por un 54%. Evidentemente, el 46% considera que el título se va a pintar de azul.
9: Bueno, se va a pintar de azul como sea, pero aquí la producción quiere que sea Cruz Azul
10: únicamente, sin, o azul y oro.
9: Porque si no, quema la cabina. En fin.
10: Sí, no, la gente de Cruz Azul está insoportable. Así se va a mantener hasta el domingo. Ya si ganan, ¿qué te digo?
9: Sí, por el partido de ida el jueves, bueno, pues es muy importante. A mí me late un empate, ¿no? Para definir todo la noche del domingo a las 7 p.m. en el estadio, magnífico estadio olímpico de la Ciudad Universitaria. Pero bueno, pues hablando de este partido, está cundiendo el tema de la reventa. Se venden boletos hasta en 237 mil pesos. Este día se registraron filas kilométricas en la cantera, sede de los Pumas de la UNAM. Cientos de abonados se formaron desde temprano para tratar de conseguir una entrada al partido del domingo en Ciudad Universitaria. Le anticipo, con reventa o sin reventa, va a ser lleno, absoluto y completo. Estamos con Renata Alvarado, reportera de Fórmula Deportes. Renata, ¿tú cómo has visto todo? ¿Cómo te va? Buenas noches.
18: ¿Qué tal, Pepe? ¿Cómo estás? Buenas noches. Te saludo y sí, como lo comentas, estuvimos hoy en la cantera universitaria y es que el Club Universidad Nacional convocó a medios y asociados a una venta especial de boletos para la final de vuelta del fútbol mexicano, que sería este domingo 24 de mayo en el Estadio Olímpico Universitario. Las localidades disponibles eran Palomar, Palomar Goya y Planta Baja. Hubo gente que desde la una de la mañana de hoy se formaron para tener el primer lugar, pero si llegabas a las 12 del día era imposible estar dentro de los primeros 100 y automáticamente te ponían una marca y eras el lugar número 600. El límite de boletos era 4 por persona y aproximadamente era una fila de 3 a 4 horas para poder acceder a los boletos y poder comprarlos. Había un tiempo límite de 10 de la mañana a 5 de la tarde. Solamente en ese tiempo tú podías acceder a esa venta. Afuera de cantera, en la calle, en avenida de Limán y calle Totonacas, estaba la gente formada, una fila enorme, aproximadamente de 700 personas, y no era nada más eso sobre la calle de Totonacas, sino que era esperar para que te pudieran dar acceso a la cantera. Dentro de cantera eran otras 2 horas de fila y pues como te comento, si llegabas a las 6 de la mañana eras el lugar número 15, si llegabas a las 12 del día ya el 600. Mañana hay otro tipo de venta para canteranos y demás miembros del equipo, pero hoy en cantera hubo aproximadamente 700 personas que trataron de conseguir un boleto. El precio rondaba cerca de los 800 pesos, pero como ya lo comentabas, la reventa la pueden encontrar cerca de los ahorita 13 mil pesos, pero estoy segura que van a subir a, como lo comentaba, cerca de los 100 mil pesos.
9: Pues gracias, Renata, gracias por esta información, sin duda útil.
18: Hasta luego, gracias.
9: Gracias, buenas noches, Renata Alvarado, reportera de Fórmula Deportes. El coordinador de Fórmula Deportes es, por supuesto, José Luis N., el pintor, y nuestro productor, Carlos Alberto Pérez, ¿no? De verdad, ya se parece a la 4T, quiere influir con su música para que todo el mundo vote por el
10: Pero
9: Cruz
10: quiere
9: Azul.
10: Verse democrático poniendo el himno de los Pumas. Oye, la inteligencia artificial consultada sobre este asunto dice que va a ganar Pumas con un marcador global de 4-3. Ya el lunes vemos si esta inteligencia es muy inteligente o nos salió medio mensa.
9: Medio atarantada. ¿Tú qué crees, José Luis N? José Luis Cuevas, pintor, ¿cómo te pinta a ti la situación? ¿Ya tienes tu boleto? ¿Cómo te va? Buenas noches.
19: Hola Pepe, ¿cómo estás? Qué gusto saludarte igual a Oscar y a todo el equipo. Pues mira, no tengo mi boleto porque me tocará hacer programa justo a esa hora de 8 a 9 y le vamos a ir informando el minuto a minuto de lo que suceda en este partido. Pero bien como lo comentaba Renata Alvarado, desde muy temprano estuvo ahí en cantera para saber cómo iba a estar la logística y la verdad es que sí, termina por ser, Pepe, así como en su momento hablábamos de Pachuca y esta historia de papelería Chelo y que vendían en lugares comunes, que vayas y que compres en el club es algo que creo que se premia demasiado y que creo que puede llegar, si está limitado a ciertas personas, me parece que puede llegar a proteger al aficionado real a los Pumas, y no lo que hoy vemos, que por cualquier cantidad de ventas digitales se pueden hacer muy malos usos de los boletos para un partido de esta índole. Creo que va a ser un muy buen partido, y yo la verdad es que creo que hombre por hombre Cruz Azul es mejor, pero Pumas trae la suerte del campeón. Ahí está la forma en que venció al América por posición en la tabla, ahora lo hace con Pachuca, y vamos a ver este proyecto de dos técnicos mexicanos con Wiki llegando como bombero y del otro lado con Efrastóteles, ya como se le dice Efraín Juárez.
9: Es verdad, José Luis, que la permanencia de Wiki como director técnico de Cruz Azul está condicionada a la victoria?
19: Sí, mira, lo que comentó el día de ayer el ingeniero Víctor Velázquez, que es el presidente de la cooperativa, en una premier de un documental o película de Cruz Azul que se estrenó, hablaba de eso, de precisamente si es campeón Wiki se mantiene, ya lo dijo ante los medios. Yo no sé qué tanto esto pueda motivar a Wiki, que después le preguntaron y dice que está más que motivado e ilusionado, pero imagínate donde pierda y por ahí las situaciones o llene de presión al grupo porque se está jugando ya la chamba Joel Wiki como entrenador, a pesar de que ha hecho todo bien desde que llegó. No sé qué tan bien le pueda venir a Cruz Azul este

0: es el Arsenal de Inglaterra. Hoy el Arsenal, sin jugar su último partido, se coronó ya en Inglaterra. 22 años después gana el Arsenal. El empate del Bournemouth frente al Manchester City le da el título. Y bueno, para la gente que le va al Arsenal, pues fue mucha alegría hoy. Incluso los jugadores lo estaban viendo en concentración, en el entrenamiento, se reunieron ahí en Londres para ver el juego. Estaban felices porque pasaron a la historia, Pepe, desde 1992 que se hizo como tal la Premier League de Inglaterra. El Arsenal había ganado 3 títulos y el último había sido en 2004 en el viejo Highbury, un estadio que se demolió para dar pie al Emirates, a la nueva casa. Y bueno, desde entonces había personas que realmente pasaron 22 años, Pepe, sin ver campeón al Arsenal. Te estoy hablando de los tiempos de Thierry Henry, de Dennis Bergkamp, un auténtico equipazo con Campbell en defensa. Bueno, 22 años después el Arsenal puede decirse campeón y tiene la Champions. Tiene la gran oportunidad de vencer al Paris Saint-Germain y hacer un doblete. Solo lo ha hecho el Liverpool, el Manchester United y recientemente en 2023 el Manchester City. Puede ser el cuarto equipo en lograr Champions y Premier en una sola temporada, Pepe. Gran historia la que se vive hoy con el Arsenal. Sin jugar, con el empate del City, se corona a falta de una fecha, Pepe.
1: Muchas gracias, José Luis. Gracias por todo esto. Y toma en cuenta el pronóstico. 4-3 Pumas. Es lo que
0: lo tomaré en cuenta, Pepe.
1: Es lo que dice la inteligencia artificial. Que te vaya muy bien.
0: Abrazo. Buenas noches.
1: Abrazo. Muy buenas noches. Vamos a una pausa muy breve. Volveremos con usted. Vamos a hablar de lo del ébola. Es un asunto del cual hay que estar informados, bien informados.
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2: Permítame entrar en un enlace en este momento vía Zoom con Arturo Ávila, vocero de la bancada de Morena en la Cámara de Diputados. Arturo, bienvenido como todos los martes. Muy buenas noches.
3: Pepe, me da mucho gusto saludarte, por supuesto, como todos los martes, y a la gente que amablemente nos escucha en este espacio de Radio Fórmula.
2: ¿No están los morenistas frustrados por el fracaso de la manifestación contra la panista Maru Campos, gobernadora de Chihuahua, a la que ustedes acusan de traidora a la patria por permitir que agentes de la CIA pisaran el suelo patrio?
3: No, no estamos nada frustrados, todo lo contrario, me parece que hay comentócratas que están muy preocupados por contar cuántos asistentes fueron a la marcha. Yo soy de los que piensa que las marchas se miden en función de lo que representan, ¿no? Por ahí, por ejemplo, en el propio estado de Chihuahua, ha habido marchas históricas, ¿no? Como la que encabezó Luis H. Álvarez en 1986, cuando ciertamente reclamaba el fraude electoral que había cometido el PRI. Y de esa, pues no se recuerdan cuántos fueron ni cuántos eran, sino que se recuerda la esencia. ¿Qué tiene que ver con esta marcha? ¿Qué recordamos de esta marcha? Bueno, la primera, emblemática, en donde vemos que sale muchísima gente, casi 20 mil personas, a reclamarle a una gobernadora que lamentablemente no da resultados. No da resultados porque a pesar de que se quiere vender esta idea de que, oye, pero ¿qué tiene de malo si la gobernadora está luchando frontalmente contra el crimen organizado? Pues si eso fuera cierto, no tendría el primer lugar en homicidios dolosos. Si eso fuera cierto, Pepe, no tendría el primer lugar en incremento en narcomenudeo. Si eso fuera cierto, no tendría uno de los primeros lugares en
2: secuestro. Bueno, estoy de acuerdo que tienes datos contundentes y hay que respetar esa opinión. Tú eres un partidista clavado, pintado de rojo, o a lo mejor blanco por dentro, pero por fuera rojo como los rabanitos. Pero bueno, vamos a verlo de esta manera. ¿Por qué no fueron los grandes figurones, y dejaron sola a Ariadna Montiel, que se está estrenando como presidenta nacional del partido? ¿No fue Javier Corral, que fue gobernador de Chihuahua, y vaya que tiene información Javier, acerca del senador, acerca de todo lo que las tranzas del Partido Acción Nacional? ¿No fue el líder de la Cámara de Senadores? ¿No fue el líder de la Cámara de Diputados? Llegó Andrés Manuel López Beltrán y pues lo estaban como empujando, como que no les cae muy bien. Es decir, por eso decimos que fue, digamos, un fracaso, pero a lo mejor te suena muy, muy aguda esa palabra y bueno, pues te pongo un curita para que no sangres.
3: No, a ver, Pepe, no puede ser un fracaso en donde miles de personas de Chihuahua salen a marchar, salen a reclamar. No puede ser un fracaso en donde además vimos que no llegaron los que tenían que llegar, porque hoy sabemos que la gobernadora, al estilo del crimen organizado, bloqueó los accesos de distintos municipios.
2: ¿Cómo te atreves a hablar de crimen organizado cuando estamos viendo a la banda de los 10 de Sinaloa, por Dios? ¿Eso no es crimen organizado del lado de ustedes?
3: A ver, antes de moverme al lado de Sinaloa, déjame concluir la idea de Chihuahua. ¿Cómo no vamos a estar contentos cuando vimos que una gobernadora no fue capaz ni siquiera de respetar el derecho constitucional de la libre manifestación? No dejaron llegar a la gente de Ciudad Juárez, que también es de Chihuahua. No dejaron llegar a la gente de Camargo, no dejaron llegar a la gente de Parral, no dejaron llegar a la gente de Cuauhtémoc. No dejaron llegar absolutamente a nadie al estilo... Al estilo de los narcobloqueos. Bloquearon las entradas, se inventaron socavones, usaron las instalaciones oficiales para poner lonas que hacían publicidad y que despreciaban a nuestro movimiento, mandaron a gente del DIF al aeropuerto a simular una manifestación y después nos dimos cuenta que era gente que trabajaba para la gobernadora. Muy lamentable, porque yo digo que si hay un derecho que hay que respetar es el derecho a la libre manifestación. Me parece que la gente que estuvo en Chihuahua es lo más importante, al margen de que los haya acompañado nuestra dirigente nacional y, por supuesto, referentes muy importantes como la propia senadora Andrea Chávez o como Cruz Pérez Cuellar, que es presidente municipal de Ciudad Juárez. Y en el caso de Sinaloa, pues, ¿qué te digo, Pepe? Yo siempre lo he dicho abiertamente, si son responsables que paguen, si son culpables que paguen. Nosotros, a diferencia de los panistas, no vamos a encubrir a nadie, no vamos a condecorar a nadie. Lo hemos demostrado en el caso, por ejemplo, de Tabasco, de La Barredora, en donde nosotros metimos a la cárcel a quien creíamos responsable de estar vinculado con el crimen organizado. Lo hemos demostrado en el caso del alcalde de Tequila, en donde nosotros fuimos los que metimos a la cárcel a este personaje. Lo hemos demostrado también en el caso de la venta de combustible ilegal en nuestro país, en donde incluso llegando a niveles de vicealmirantes, hemos metido a la cárcel a los responsables. Entonces, cuando hablamos del caso de Sinaloa, pues si son responsables van a pagar, si cometieron un delito van a pagar. La diferencia es que en el otro caso, en el caso de Maru Campos, pues tenemos una declaración confesa de parte. El artículo primero de la Ley Orgánica de la Administración Pública del Estado de Chihuahua es muy claro. La Fiscalía General del Estado no es independiente. Es un organismo dependiente de la titular del Ejecutivo. Y ya el fiscal Jáuregui y ya la nueva fiscal han reconocido que efectivamente estaban simulando que iban a desmantelar un narcolaboratorio. Por cierto, no hubo detenidos, y por cierto, si lo que querían desmantelar eran narcolaboratorios, pues nomás tenían que ir con Omar García Harfuch, que es un experto en hacer eso, 2,400 en lo que va el gobierno de la doctora Claudia Sheinbaum Pardo.
2: ¿Sabes por qué no todo mundo comulga con Morena? Porque Morena se ha instituido como un partido político dueño de la única verdad, verdad absoluta. Cuando la presidenta de la República habla a nombre del pueblo de México, pues no está hablando a nombre de todo el pueblo de México, está hablando del 60% que votó por ella en las elecciones del año 2024. Pero
3: bueno,
2: hay muchos otros mexicanos tan respetables como tú, tan respetables como cualquier morenista, que tienen derecho a pensar diferente, y eso ustedes no lo entienden, no escuchan a la gente que está pidiendo una reforma a la reforma judicial para que sea verdaderamente honesta, transparente, que haya justicia pronta y expedita, como dice la Constitución. Ah, no, ustedes imponen sus trucos malvados, sus mañas de marcar con acordeones por quién hay que votar. Están ustedes en la edad de piedra, en la edad del López Obrador.
3: A ver, Pepe, lo que te diría yo es que hay mucho pueblo, y entiendo que hay mucho enojo de la comentocracia y de los que eran privilegiados en el pasado. ¿A dónde quisieran volver muchos de ustedes? Pues a donde se condonaban los impuestos. ¿A dónde quisieran volver muchos de ustedes? A donde se privilegiaba al poder económico, a donde había una sumisión, por supuesto, del poder judicial al poder político y al poder económico. Las cosas han cambiado radicalmente. Hoy el pueblo elige al poder judicial, y entiendo que les molesta muchísimo. Les molesta muchísimo que el pueblo sea quien decida quién va a ocupar un espacio a nivel de las ministras y de los ministros, de las magistrados, de los magistrados, de los jueces y de las juezas. Pero también entiendo que les moleste mucho que seamos un movimiento que reconozca, a partir de una buena reforma, que se puede mejorar. Y por eso los cambios que se han propuesto para la reforma judicial me parece que son muy buenos. Uno, pues, que se va al 2028 y que se van a renovar más de 4,000 cargos, magistrados de sala superior, magistrados de tribunales de circuito, juezas y jueces de distrito, magistrados locales. Otra cosa que me parece algo muy interesante es que habrá una comisión coordinadora de evaluación, es decir, una comisión que va a integrar a cada uno de los comités de cada uno de los poderes y que va a verificar el cumplimiento de requisitos formales de elegibilidad, por ejemplo, y que va a establecer criterios y metodologías de evaluación y selección, el examen de conocimiento, ¿no?, que tanto decían que tenía que existir. Me parece también que hay una simplificación de la boleta, porque el INE va a tener que redistritar en distritos judiciales, y se va a votar solamente por un juez.
2: Ya no van a hacer falta los acordeones
3: de cada especialidad. Entonces se va a simplificar.
2: Ya no van a hacer falta los acordeones.
3: Seguiremos avanzando en una elección, por supuesto, Pepe, más
2: democrática.
3: Y entiendo, Pepe, entiendo que para los que estaban muy acostumbrados al paso de privilegios, pues no les gustan estos cambios que está teniendo nuestro país, pero ni modo, van a tener que aguantar porque mientras nuestro movimiento siga representando al pueblo bueno de México y no a las minorías, no a los privilegiados, no a los que se sentían dueños de México, pues sin duda habrá mucho pueblo para pocos privilegiados.
2: Pues muchas gracias por tu comentario, siempre bien recibido, aunque no lo creas.
3: Pepe, un abrazo fuerte. Hasta luego.
2: Un abrazo fuerte, hasta luego. Gracias, Arturo Ávila. Hoy sí se enojó, vocero de la bancada de Morena en la Cámara de Diputados. ¿Nos permite una pausa muy breve? ¿Tenías algo, Oscar?
4: No, nada más iba a recordar que, pues sí, la reforma judicial acabó con los privilegios. Ya no hay camionetas machuchonas de 3 millones de pesos.
2: ¿Ah, no?
4: Ya no hay togas de 30 mil pesos.
2: ¿Ah, no?
4: Ya no hay decisiones cargadas al gobierno. Sí cambió, ¿no? Con la reforma judicial.
2: Sí. Como decía el Gato Pardo, todo cambió para quedar igual. Una pausa.
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2: Estamos, le digo, con una deuda, tenemos una deuda con usted, explicarle lo que está pasando con el tema del ébola, que vuelve a resurgir después de no sé cuántos años. Hay un brote de ébola que se está extendiendo en África. Ya van, según las autoridades de aquella región del mundo, ya van más de 100 personas fallecidas y siguen aumentando los contagios. Esto es lo que le podría explicar de entrada para que ubiquemos el contexto apropiado.
12: Eleva ya a más de 100 las muertes vinculadas al brote de ébola en República Democrática del Congo y Uganda. Queda así declarada la emergencia continental. La llegada de suministros ha sido constante en las últimas horas, con toneladas de equipamiento sanitario. Los contagios se han descontrolado desde hace un mes y el virus ya está presente en las grandes ciudades. El primer paciente detectado en Kampala, capital de Uganda, llegó desde el país vecino, Congo, para recibir tratamiento. Murió poco después. El cuerpo está aislado a la espera de ser enterrado, confirma la ministra de Sanidad del país. El brote, provocado por la cepa Bundibugyo, deja hasta el momento 400 casos sospechosos, en su mayoría localizados al noreste del Congo, zona donde la enfermedad es endémica. Desde el Ministerio de Sanidad de Uganda aseguran que todo el mundo que cruza la frontera desde el otro lado está siendo examinado, sin excepción. Estados Unidos ha evacuado a una base en Alemania a uno de sus ciudadanos infectado y ya prepara la salida de otros 6 contactos, además de limitar la llegada de viajeros de la región afectada.
2: Ahora bien, hay un problema muy serio, que en este momento una vacuna apropiada para esta variante de ébola tardaría unos 2 meses, según los que le entienden a este asunto. ¿Qué está pasando en México? Se están tomando medidas, anuncia David Kersenovich, el secretario de Salud de México.
20: Estamos alertas a lo que pueda suceder con el ébola. Se emitió una alerta de viaje el día de ayer por la Dirección de Epidemiología, de tal manera que si alguien viaja de México a países del Congo o Uganda, queremos saber y tenerlos reportados. También, si alguien viene de esos países, tendremos una vigilancia estrecha de esas personas.
2: Esto es lo que dice el doctor David Kersenovich, el secretario de Salud. Ahora vamos a entrar en contacto con el epidemiólogo y, por supuesto, infectólogo especialista en estos temas. Me refiero al doctor Francisco Moreno Sánchez. Él es director de la línea de servicio de medicina interna del Centro Médico ABC. Francisco, muchas gracias por aceptar la invitación para una conversación sobre el tema del ébola, porque hay cierta preocupación, ciertamente, entre las personas por lo que puede pasar, después de lo que nos pasó con la pandemia, imagínate. ¿Cómo estás? Un saludo muy cordial.
21: Un saludo muy cordial a ti, Pepe. Un gusto estar contigo y con toda tu audiencia. Sí, efectivamente, la verdad es que la coincidencia que está ocurriendo entre que este brote se da en un país que además va a ser de los países que van a participar en la Copa del Mundo, sí, que empieza en 3 semanas. Incluso República del Congo va a tener un juego en México, en Guadalajara. Entonces esto realmente, pues sí, ha prendido las alarmas por varias razones. La primera que yo te diría, Pepe, es que es una enfermedad con una mortalidad muy alta. De prácticamente 3 casos fallece uno, es decir, arriba del 30% de mortalidad. Eso lo hace un virus muy temible. Es una enfermedad que no se contagia por vía respiratoria, pero sí se contagia por líquidos corporales, es decir, por un contacto estrecho. Y la mayor parte de los brotes que ha habido desde el primero en 1976, en donde hubo 15.000 fallecidos, se han logrado contener porque han evitado que gente que está en las zonas en donde hay el brote puedan salir y puedan contagiar en otros sitios. Aquí ya hubo un contagio en Uganda y lo que no queremos es que vaya a haber contagios fuera del área en donde está ocurriendo esto, porque es una enfermedad tan difícil de controlar, tan difícil de diagnosticar, que lo que menos queremos es tener un brote en México y que esto pudiera ocasionar, pues, una catástrofe.
2: Tiene un periodo de incubación el virus. Entiendo que va de los 2 a los 21 días. Y bueno, hay algunas manifestaciones, supongo, del contagio. Estas manifestaciones, ¿cómo son detectables? ¿Por medida del calor del cuerpo, calentura, en fin, por dónde?
21: Sí, el problema de estos virus, Pepe, al igual que hantavirus y del mismo COVID, es que las primeras manifestaciones, que pueden durar 24 o 48 horas, son iguales para todos. Fiebre, malestar general, dolor de cuerpo, dolor de articulaciones. En el caso de ébola, empiezan manifestaciones, sobre todo con esta variante, manifestaciones gastrointestinales, es lo que más se ha visto, diarrea, náusea, molestia abdominal, pero la enfermedad es considerada una fiebre hemorrágica. El paciente evoluciona a tener sangrados que pueden ser externos, es decir, presencia de sangre en las evacuaciones, en la orina, en la mucosa nasal, pero también sangre que puede presentarse en órganos internos que llevan a que los órganos dejen de funcionar. Eso se llama falla orgánica múltiple y por eso es una enfermedad tan delicada que además, Pepe, no tiene un tratamiento específico, es decir, no tenemos un antiviral, un medicamento que digamos podemos dar a esto si sabemos que esta persona está enferma. Los pacientes se tratan con medidas de soporte en cuidados de terapia intensiva, es decir, es el manejo muy complicado el de estos casos. Por eso lo mejor que nos podría pasar en México es que no haya casos. Y para eso se tienen que tomar medidas estrictas, evitar que vengan viajeros de esta zona a México. Es decir, esto se empezó ya a hablar en Estados Unidos, ya se dijo que en Estados Unidos no van a aceptar viajeros de República del Congo o de Uganda por el riesgo de que tengan un brote. Creo que México debería hacer lo mismo. No estamos preparados como Secretaría de Salud, como hospitales, para tener una epidemia de esta magnitud. Entonces, mejor evitar que haya casos, mejor evitar que haya viajeros de esas zonas acá. La selección es diferente, porque tú a la selección la puedes meter en cuarentena 21 días, que es el periodo que tú comentabas de incubación, y entonces sabes que los 35 que vienen de la selección, entre cuerpo técnico, etcétera, los tienes vigilados, pero no puedes hacer eso con la gente que viaja en un avión y que llega a México a ver un partido.
2: De acuerdo, estamos de acuerdo. ¿Qué pasó cuando hubo la epidemia de ébola hace algunos años? ¿Cuáles fueron los rastros de muerte que dejó? ¿Recuerdas?
21: Sí, mira, en la última que hubo, que afectó Nigeria, Lagos, la capital de Nigeria, produjo una mortalidad del 50%. La primera que hubo, 15,000 fallecimientos. Y en todos estos casos, lo que se ha logrado es contenerla porque se pone un cerco epidemiológico. Suena muy agresivo, muy duro, porque dices, ¿cómo vamos a aislar a la gente que se está enfermando? Sí, pero desafortunadamente no puedes evitar que la enfermedad salga. Si la enfermedad sale de ese cerco, cada vez los cercos son más difíciles de lograr. Cerco es decir, es como poner un círculo en donde están ocurriendo los casos. Si se salen de ese círculo, tienes que ampliar el círculo. Entonces, si empiezas a tener más países afectados, tienes que aumentar la zona de vigilancia. Si esto se sale a países de otros sitios, vamos a tener 5 millones de visitantes en el mundial, ya sea Canadá, Estados Unidos, México. Ese es el problema, que estamos ante un evento de mucho movimiento de personas con una enfermedad que tenemos que tenerle mucho respeto, porque es una enfermedad con una mortalidad, insisto, muy alta.
2: Pues te agradecemos mucho, Paco Moreno, que nos hayas alertado sobre esto y sobre todo informado. Siempre hemos dicho aquí que es mejor estar informado que no saber a lo que nos podemos enfrentar, porque es una forma también de protegernos y salvaguardar nuestra salud. Muchas gracias, como siempre, Paco. Es un muy gusto, un placer escucharte.
21: Gracias a ti, Pepe, y mucha salud a todos. Y ya tuvimos la experiencia con COVID. Dijimos que era una gripita, que no iba a pasar nada. No cometamos los mismos errores.
2: Salud y saludos. Que te vaya muy bien. Gracias, Paco Moreno, director de Línea de Servicio de Medicina Interna del Hospital ABC. Centro Médico ABC. Vamos a una pausa, volvemos enseguida con usted.
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27: Los demócratas del Senado de Estados Unidos lograron por primera vez avanzar un proyecto que les permita debatir una medida que obliga al presidente Donald Trump a poner fin a la guerra en Irán o a obtener la autorización del Congreso para continuarla, después de que un grupo de republicanos se uniera para impulsar una resolución que había sido bloqueada por meses. El Departamento de Justicia de Estados Unidos acusó a 4 grandes fabricantes chinas de contenedores marítimos y a sus ejecutivos de actuar como un cártel al fijar precios durante la pandemia de COVID-19 para aumentar sus beneficios. El vicepresidente de Estados Unidos, J.D. Vance, afirmó que su país no retirará a todos sus efectivos militares de Europa, sino que busca reasignarlos para priorizar la seguridad de Washington y alentar que los europeos tomen más responsabilidad en su defensa. Informó Cintia Dávalos. 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
2: Si me permite, vamos a entrar en contacto vía telefónica en este momento con Aldo Sales. Él es fundador de Playbook. Le entiende muy bien a todo el tema de las apuestas, de los costos, de los voltajes, etcétera, en la parte económica que incide claramente en el tema deportivo. Aldo, un saludo muy cordial, muy buenas noches.
29: Buenas noches, Pepe, qué gusto como siempre estar contigo y tu auditorio.
2: Gracias, te hemos invitado hoy porque estamos viendo lo que ocurre con el tema de la final del fútbol mexicano que se va a jugar, por cierto, en la Ciudad de México, el partido de ida como el partido de vuelta. Estamos recibiendo información de lo que están costando los boletos y es increíble, pero hemos encontrado que hay un boleto en una zona que se llama Cabecera Sur que puede llegar a costar, en reventa me refiero, 237,442 pesos. ¿Cómo es posible? Es algo increíble, ¿no, Aldo?
29: Es que en efecto es algo increíble, Pepe, y creo que hay muchas capas desde donde podemos ver esto. Para empezar, desde el lado deportivo, es un partido que lleva, 45 años sin darse, es un partido muy importante, dos de los equipos más grandes de México en términos de afición, y pues obviamente hay mucha demanda, hay mucho que se está jugando, tanto del lado de Cruz Azul como de Pumas, se juegan mucho. Pero eso por supuesto que no justifica un precio de más de 200,000 pesos, ¿no? Y aquí creo que lo interesante es que, a ver, los precios de salida, digamos, los precios oficiales, iban desde los 300, 400 pesos hasta los 5,000 pesos, que yo considero que es un precio bastante justo e incluso diría yo barato para este tipo de encuentro. Pero lo que pasa, como bien lo decías, es la reventa. La reventa es la que está capturando, y es lamentable, la mayor cantidad de dinero que los equipos acaban generando. Tú como equipo, imagínate, generas esta demanda, ese producto de entretenimiento, y cobras, por decir un ejemplo, 4,000 pesos, pero se venden en, vamos a quitar el de 200,000, en 15,000, 20,000 pesos, pues el negocio se lo están llevando los revendedores, ¿no?
2: Y no hay forma, no hay forma de que la autoridad pueda ponerle remedio, porque es una forma disfrazada de extorsión, ¿no?
29: Pero totalmente, ya se quitan el disfraz cada vez más descaradamente. Y como te digo, es lamentable. Ahora, también quiero mencionar algo, y estos precios de más de 200 mil pesos, yo me atrevo a decir que no son los precios. ¿A qué me refiero? La economía nos lo dice, ¿no? El precio es lo que alguien está dispuesto a pagar por un bien. Y mientras ese boleto no se venda en los 200 y pico mil pesos, pues yo creo que es una de esas cantidades que se ponen para generar nota, generar conversación, y hasta que no se compren en eso, no podemos decir que eso que es lo que se está facturando. Pero lo que sí es un hecho es que sí se están vendiendo muchos boletos, como decíamos, en reventa, en 10, 15, 20 mil pesos, que se asemejan mucho a lo que está pasando en el Mundial. O sea, el deporte cada vez es más caro, pero no se está yendo el dinero a donde se debe de ir, y esa es la mala noticia.
2: Ahora, la reventa te empieza a ofrecer los boletos desde antes de que salgan a la venta. Ahí hay una complicidad entre los que administran el negocio de la venta de boletos por parte de los estadios y de los equipos con los líderes revendedores.
29: Mira, yo siempre he dicho que si esa habilidad de los revendedores, ya sea para negociar o para hackear o para lo que sea, la pusieran en un buen uso lícito, digamos, otro gallo nos cantaba. Y mira, si es complicidad o si es habilidad técnica para poder filtrarse en los sistemas y lograrlo, lo que es un hecho es que no podemos estar en el siglo XXI diciendo que eso no lo podemos combatir, ¿no? Porque la industria deportiva pues nunca va a crecer en México como debe y puede crecer si no podemos combatir, algo tan elemental como esta extorsión que mencionas.
2: Pues tienes toda la razón, ¿no? Es como opera la reventa, gracias a que hay fuga de información, hay complicidades, estoy absolutamente convencido. Lo que no me convence es que la autoridad competente no cumpla y sea negligente.
29: Exactamente, mira, yo no sé si es un tema de regulación, de supervisión.
2: O de regular
29: de
2: la reventa.
29: ¿De qué será? Pues se falta, ¿no?
2: Como existe en muchos países, ¿no?
29: A ver, Estados Unidos es un claro ejemplo, está regulada hasta cierto punto y hay empresas legales que lo hacen. Ahora, eso no quita que se haya encarecido tanto el producto del fútbol, que generalmente iba para un mercado más amplio y cada vez se hace más de nicho ese mercado. Pero bueno, empecemos por lo legal y luego vemos ya el tema de segmentación, ¿no?
2: Un partido como este, te pregunto por último, Aldo, un partido como este, esta final tan esperada, tantos años después, los equipos pues con mucho público, fanaticada, en fin, ¿cuánto le genera económicamente a los equipos?
29: Mira, más que en términos de monto, en términos de porcentaje de sus ingresos es sumamente importante. Recordemos que los negocios de los equipos de fútbol están anclados en los derechos de transmisión y lo que venden el día de partido, el llamado match day, ¿no? Que son los boletos, las cervezas, etcétera, etcétera. Pero digamos que el boletaje sigue siendo uno de los ingresos más importantes de los equipos. Entonces imagínate, si en ese boletaje no están siendo capaces de vender más que los revendedores, pues obviamente cómo puede crecer un equipo, cómo puede ofrecer una mejor experiencia al usuario. Es un círculo vicioso muy peligroso.
2: Pues muchas gracias. Gracias, Aldo, por acompañarnos, por permitirnos estas preguntas compartidas con la audiencia de Grupo Fórmula, como siempre.
29: Encantó la vida, Pepe, y a tus órdenes. Muchas gracias.
2: Gracias a ti, Aldo Sales, fundador de Playbook. Entiende muy bien este asunto de la economía en materia deportiva, y creo que el tema de los boletos para la final del fútbol mexicano, por decirlo menos y más próximo, valía la pena, pero algo parecido va a ocurrir cuando sean los partidos del Mundial. No estoy hablando de la final del Mundial, eso ya es otro cosmos, otro planeta, otro universo. Ahí los amos del universo serán otros, ¿no? ¿Qué va a pasar en México? ¿El primer partido de México? ¿El segundo? ¿El tercero? Son cuatro partidos en el Azteca, son cinco. Otro tanto en Guadalajara, otro tanto en Monterrey.
6: 13 en total.
2: Mándame.
6: 13 partidos.
2: 13 partidos en total, en fin. Al cierre, ¿qué tenemos?
6: Al cierre, Pepe, en un operativo conjunto encabezado por elementos de la Fiscalía General de la República, en coordinación con el Gabinete de Seguridad del Gobierno de México, detuvieron en Guadalajara, Jalisco, a José Elías Celis Contreras, operador financiero de Udías Flores Silva, conocido como El Jardinero. Juan Antonio Jiménez tiene más detalles de esta información. Adelante, Juan Antonio, por favor.
7: Gracias, la captura del Chipo se realizó durante la ejecución de órdenes de cateo en 5 domicilios ubicados en Guadalajara, en los que se aseguraron armas, cartuchos, cargadores y posible droga. También se logró la detención de Jorge Ernesto Águila Corona. Las diligencias se llevaron a cabo en las colonias Jardines de Santa Isabel, La Esperanza y El Salvador, y que bueno, pues tras las diligencias se logró precisamente asegurar armas cortas, cartuchos, cargadores, un almacén con alcohol posiblemente adulterado, envoltorios con material sintético y con sustancias ilícitas, además vehículos, equipos telefónicos, documentos, insumos químicos y recipientes de almacenamiento, así como maquinaria aparentemente utilizada para procesos de llenado y envasado. Es el reporte que les tengo.
6: Muchísimas gracias, Juan Antonio. Quedamos completamente informados. Jalón de orejas al menor de los Monreal. El líder de Morena en San Lázaro, Ricardo Monreal, criticó a su hermano Saúl por haber publicado un video de su banda musical con uno de los integrantes que portaba una playera nazi. El secretario de Relaciones Exteriores, Roberto Velasco, ha exigido a Israel la liberación de las mexicanas Sol González Segovia, Violeta Núñez Rodríguez y Paulina Castillo Poblana, todas ellas capturadas en la flotilla Global Somod.
2: Vamos con la actualización de lluvias. Está Leopoldo. Leopoldo Espejel está listo en la línea. Adelante, Leopoldo, ¿cómo va el aguacero?
8: Pepe, pues complicada la situación, sigue en la autopista México-Puebla, los municipios de Chalco, Valle de Chalco y Los Reyes, La Paz, Pepe, pues bajo el agua. La autopista México-Puebla se encuentra sumamente afectada por justamente los tirantes de agua que han complicado la circulación en esta zona. El municipio de Ecatepec para estos momentos ya también resiente una importante lluvia, principalmente en la zona de Ciudad Cuauhtémoc, el circuito exterior mexiquense, la vía Morelos y la vía López Portillo, así como la avenida Central. Allá en Toluca, Pepe, también en Atlacomulco, sigue la contingencia luego de intensa granizada de esta tarde-noche, que por fortuna no dejó personas lesionadas. Pepe.
2: Muchas gracias, gracias por la información.
8: Buenas noches.
2: Gracias, muy buenas noches. Y esto que estabas diciendo de Monreal, estuvo dura la regañada de Ricardo Monreal a su hermano Saúl, que es su hermano menor y quiere ser, a como de lugar, por no decir a huevo, gobernador de Zacatecas. Vamos a escuchar lo que dijo
6: Ricardo. Qué bueno,
2: Ricardo,
6: que no lo dijiste. Sí.
2: Qué bueno que no lo dijo, ¿verdad?
9: Saúl tiene su propia autoridad y su propia convicción. Siempre lo voy a querer porque es el hermano menor, pero cada vez tengo que navegar contracorriente. Me da miedo cuando declara. Porque
10: y ahora cantando con un...
9: Involucra.
10: Oiga, y cantando con un nazi.
9: De todo. Imagínense, les digo, Saúl, si ves la tempestad, ves lo que está pasando y no te hincas, hijo de Dios.
2: Ricardo Monreal. Y aquí está el hermano, pues no lo dijo gratuitamente. Imagínense nomás a Saúl cantando y con un grupo. La camiseta trae
6: una suástica. Y es que.
2: Una suástica.
6: El error por principio de cuentas de Saúl.
2: Vamos a oírlo.
6: No lo ve.

0: Bueno, como cantante, Saúl no sería buen gobernador.
1: Híjole.
0: No lo sé, pero bueno, ya no lo quiere ni en Morena, tampoco lo quiere su hermano.
1: Pues que se vaya con su música a otra parte.
0: Que se vaya con sus agujetas color de rosa, que es un éxito de antier, de ayer, pues. Pero de ayer hace 60 años.
1: De 1960, más o menos.
0: No habíamos nacido. Bueno, gracias, gracias por su atención, su confianza y todo lo demás. A nombre del equipo le agradecemos mucho su atención. Nos despedimos. Que te vaya muy bien, Oscar.
1: Excelente noche de martes, Pepe.
0: Lo dejamos con Ricardo Monreal, sí, pues para que le saque, con Saúl Monreal, claro, para que le saque brillo al piso.

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0: el amor al fútbol. Muy buenas noches, soy Mari Carmen Cortés, estamos aquí transmitiendo en vivo de la Ciudad de México. Y mira, yo creo que ya se ve la efervescencia mundial del fútbol por muchos lados aquí en la Ciudad de México. Y te enteras de gente que hace hasta lo imposible para ir a los partidos, y qué bueno que así sea. Y bueno, déjame decirle que hoy en las notas relevantes del día de hoy, si estás sin duda, está sui generis, por decirlo menos forma, en la que Alicia Bárcena anunció pues la cancelación de una inversión de $1,000 millones de Royal Caribbean, justo cuando se necesitan inversiones. Pero porque yo tengo ahí una duda, y ustedes, y con ese tema vamos a empezar, Pepe, Justi y Marco Mares. Royal Caribbean, que es una de las grandes navieras del mundo, anunció hace 2 años, en octubre de 2024, este proyecto muy grande en Mahahual, efectivamente Quintana Roo, y en Cozumel, para hacer un mega resort turístico que se llama Perfect, se iba a llamar Perfect Day, porque tiene uno en las Bahamas, en Coco Cay, que es un exitazo y que es el mayor atractivo turístico hoy día de las Bahamas, con toboganes, albercas, bares, restaurantes, todo. Y se anunció como un platillo aquí en México, se reconoció que era parte del interés de las empresas extranjeras en estar en México. Y yo, esa es mi pregunta, yo me imagino que estas empresas, antes de invertir en un lugar en el que sí pueda haber problemas de medio ambiente, como es la zona de Mahahual en Quintana Roo, pues tocaron base con alguna autoridad de medio ambiente. El hecho es que hoy Alicia Bárcena, en una forma, insisto, muy sui generis, en una semiconferencia de prensa, cuando la nota era el programa forestal y que nadie habla, dijo, y les digo a ustedes, a los camarógrafos que estaban ahí presentes, les doy la primicia de que no voy a dar la autorización para el proyecto de Perfect Day, que ahora ya va a ser Perfect Nightmare, ¿no? La pesadilla. Y yo digo, ¿así se cancela un proyecto de esta magnitud? $1,000 millones en exclusivita ahí ante los reporteros, no sacas un comunicado oficial. Yo me imagino que tuvieron la cortesía de avisarle previo a la empresa. No tenían permisos de medio ambiente. O sea, se anuncian estas inversiones así como al ahí te va. Yo tengo mis severas dudas. Sí, hubo muchas denuncias de grupos ecologistas y nadie quiere que se haga olas previo al mundial. No te muevas, no le muevas. Yo no sé si por eso se canceló un proyecto que, según yo, ya estaba muy avanzado. Marco Mares, buenas noches.
1: ¿Qué tal? ¿Cómo estás? Mari Carmen Cortés, muy buenas noches. Pepe, ¿y usted cómo estás? Muy buenas noches. Pues sí, efectivamente, creo que estamos ante una historia en donde una empresa, Royal Caribbean, una de las dos más importantes e influyentes a nivel mundial en el negocio de los cruceros, pues está viviendo esta situación tan peculiar. Pasó de un anuncio con bombo y platillo, efectivamente el 15 de octubre del 2024, estuvimos nosotros tres ahí en esa ocasión.
0: No.
1: Creo que tú no estuviste.
0: Yo no estuve.
1: En Palacio Nacional, Pepe, usted y yo estuvimos allí, en donde atestiguamos cómo pues se reunieron 240 directivos de empresas en la que vinieron a la cumbre del diálogo CEO México-Estados Unidos, y ahí se hicieron anuncios con un paquete de inversiones que potencialmente se realizarían en México hasta por $30,000 millones, y entre ellos se presumió mucho el proyecto de Royal Caribbean, precisamente con una inversión de $1,500 millones, un proyecto turístico en Mahahual, Quintana Roo. Ya decías tú, Mari Carmen, lo describías a la perfección, y pues hoy estamos con este anuncio de desechamiento de una inversión, justo cuando el gobierno mexicano está buscando atraer inversiones nacionales e internacionales, una inversión por entre $1,000 y $1,500 millones que estaría por realizar esta empresa Royal Caribbean de México. La manifestación de impacto ambiental, la MIA, está en curso. Es un proceso que está en evaluación, de acuerdo con el portal de la propia Semarnat. Y pues hoy se hace este anuncio justo cuando esta MIA, esta manifestación de impacto ambiental, pues está siendo evaluada, todavía no está concluida. Por eso coincido contigo, Mari Carmen, que este anuncio, pues de la noche a la mañana, porque fue apenas ayer cuando la presidenta Claudia Sheinbaum pidió que se revisara este caso frente a todas las manifestaciones públicas que se han venido registrando en medios de comunicación y en redes sociales, y que venían presionando de una manera singular, porque además se veía una campaña verdaderamente organizada y yo supongo que muy costosa en medios de comunicación y redes sociales, y finalmente pues se hace este anuncio, un anuncio que yo tampoco sé si ya la empresa de manera oficial lo recibió o no, pero por lo pronto ya hoy la secretaria de Medio Ambiente, Alicia Bárcena, dice que el gobierno mexicano no va a permitir este proyecto, pues en aras de la protección del ecosistema, los arrecifes, manglares y selva de ese lugar. Y bueno, pues vamos a ver cuál será la respuesta de la empresa, de la compañía, que hasta ahora no ha emitido ningún comunicado, no ha dicho absolutamente nada. Sí había venido realizando todos los trámites correspondientes, incluso con la apertura para realizar las modificaciones necesarias, un plan muy ambicioso de protección al medio ambiente, y con todo y todo la presión social subió de tono, y pues lo que aparece es que el gobierno estaría cediendo ante esta presión social, más que lo que se venía revisando de manera técnica por la propia Semarnat. Definitivamente creo que es una mala señal para las inversiones de algo que se anunció por el propio gobierno en Palacio Nacional y hoy se desecha muy fácilmente. Pepe, ¿y usted cómo estás? Muy buenas noches.
2: Buenas noches, Marco Mares, Mari Carmen Cortés, ¿qué tal? Buenas noches. Bueno, estamos frente a este tema de Royal Caribbean. ¿Qué es Royal Caribbean? Pues una de las dos principales líneas de cruceros del mundo, tan solo eso. Realmente es muy importante, hace muchos cruceros para México, sobre todo llega a Cozumel, es lo que más en una de las paradas que hace para México. Pero en efecto, se había animado a hacer este Perfect Day porque ya tenía buena parte, pues sobre todo, de los permisos ambientales.
0: ¿Se supone?
2: Se supone, ¿no? Que ya tenía buena parte de los permisos ambientales. ¿Y qué sucedió? Bueno, pues esto que narramos de lo decías tú, Marco y Mari Carmen, lo comentaban, llegaron los grupos ambientalistas, no lo vieron bien, Presidencia retoma el tema, le pide otra vez a Semarnat que lo revise y le echan para abajo. Puede ser que es que el gobierno mexicano se haya equivocado, desde luego que haya dicho, ya sabes que ahí sí hay un problema con el coral fuerte, ¿no? Que además, bueno, es cierto, cuando llegan los cruceros son enormes embarcaciones, iban a llegar cuatro ahí, son enormes embarcaciones, si hay un coral, pues sí hay también el gran riesgo de que deshagan el coral, eso me parece cierto, pero se lo hubieran dicho antes a la empresa, ¿no?
0: Lo
2: hubieran dicho mucho antes a la empresa de que anunciara los $1,000,000,000.
0: ¿Dónde ya no sabían que había coral?
2: Sí, yo creo que ya saben, que había precisamente coral ahí, o no sé qué pasó, porque hasta ahora lo dicen. Yo no, me llama la atención, la verdad es que los tiempos, y en efecto, Royal Caribbean iba a invertir $1,000,000,000 en esto, algo similar, tú le decías, a lo que tiene en Bahamas, algo muy similar.
0: Coco Cay se llama
2: en Bahamas, y sí, es un parque acuático, tienes ahí 30
0: una
2: toboganes.
0: Disneylandia acuática.
2: Exactamente, 30 toboganes, 6 albercas, 3 playas, en fin, iban a llegar ahí sus distintos cruceros, iba a tener un puerto para llegar hasta 4 cruceros, o sea, realmente era importante la llegada de los cruceros ahí. Y bueno, pues esta inversión de $1,000,000,000, en efecto, se echa para atrás por un tema ambiental. El único problema es, no se pudo haber visto antes.
0: Es lo que yo digo, ese es mi punto. Y en la forma, y se anuncia en esa forma, en una semiconferencia de prensa donde, insisto, el tema supuestamente era el programa forestal del que nadie habla. Y de acuerdo con el economista, ya la empresa, yo no tengo el comunicado, pero le estoy leyendo un comunicado al economista, Royal Caribbean ya emitió un comunicado en el que lamenta la decisión del gobierno mexicano, pero adelantan que buscarán seguir adelante con sus inversiones, o sea, no se echan de país. Lamentamos la decisión de la Semarnat, pero respetamos a las autoridades ambientales de México. Mahahual es un lugar especial que merece cuidado y protección. Seguimos creyendo en México y nos sentimos optimistas respecto al potencial de llevar adelante nuestra inversión responsable. Ya no hicimos un programa para apoyar a las comunidades. Pero los $1,000,000,000 va a valer, ¿eh?
2: Dice en el comunicado, perdón, Marcos, ahí en las próximas semanas, Royal Caribbean sostendrá un nuevo diálogo con diversos actores para avanzar de una manera que genere prosperidad compartida.
1: Pues mira, definitivamente es una decisión que seguramente está dando a conocer hoy la empresa, en el sentido de que pues tiene la intención de continuar haciendo pues lo necesario en México, pero la inversión yo creo que ya no se va a
0: realizar. Los 1,000 millones, babalus.
1: Y hay que decir, esta manifestación de impacto ambiental incluía compromisos muy fuertes de respeto y de preservación del medio ambiente por parte de Royal Caribbean, que incluía una planta de tratamiento de agua, por ejemplo, incluía también compromisos de no realizar dragados. Estos cruceros ya llegan ahí a ese lugar, no es que apenas vayan a llegar, van a llegar con mayor frecuencia y en mayor número, pero ya llegan a ese lugar, y ese lugar, Mahahual, pues necesita mucho más desarrollo, mucho más inversión, y hoy se está cancelando.
2: Y fíjate que sí, fue una de las inversiones que se presentó con la presidenta Sheinbaum en Palacio Nacional, sí, con Marcelo Ebrard, en fin.
1: Iban a crear entre 2,000 y 3,000 empleos.
2: Con Amazon,
1: directos, México Pacific, y 10,000 indirectos, imagínate.
2: Y algo pasó, algo sucedió ahí,
0: pues eso,
2: que no puede ser, ¿no?
0: Y te quisimos no buscar a la gobernadora, Lezama, Mara Lezama, tampoco me salía con ella. Alicia Bárcena, hasta pasado mañana, ojalá lo logremos. Pero vamos un corte, no se vaya.
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4: Cuida lo que comes.
5: Una delicia 100% mexicana son los jumiles, insecto de la familia de las chinches que se da en zonas con mucha vegetación. En la época prehispánica se preparaban para celebraciones en honor a los difuntos. Se creía que eran las almas que regresaban. Los jumiles tienen un bajo nivel de colesterol, contienen un alto porcentaje de yodo y además aportan magnesio, calcio y fósforo.
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0: Estamos aquí a Fórmula Financiera y tenemos ya en la línea a José Alfredo Covarrubias. Él es el secretario general del Sindicato Nacional de Controladores de Tránsito Aéreo, SINACTA. José Alfredo, ¿cómo estás? Muy buenas noches.
1: Mari Carmen, buenas noches. Soy muy bien aquí reunido en Asamblea General
0: Sí.
1: con los controladores de tránsito aéreo, con todos los delegados del país. Estamos tomando las decisiones.
0: ¿Y se van a ir a huelga? O sea, la pregunta es si tanto, o sea, porque una huelga previa al mundial pues sería un desastre nacional, pero por otro lado, todo lo que escuché en la entrevista tuya en la que hablas de todos los problemas que ustedes como controladores aéreos están enfrentando, baja en salarios, este aumento en ¿cómo se llama? En horas de trabajo, no les hacen caso. Y ya también la Asociación de Pilotos se metió en comunicado apoyándolos. Cuéntanos qué es lo que está pasando en este gremio.
1: Pues ya tenemos más de un año negociando o más bien denunciando la serie de padecimientos que tenemos los controladores, pero que realmente es de la sociedad mexicana, es del país. Está afectándose la seguridad operacional con las medidas que han tomado, sobre todo en Hacienda, en la Secretaría de Hacienda, donde pues el presupuesto lo condicionan, lo entorpece en el ejercicio, está el dinero ahí anunciado en el presupuesto público, pero pues no se puede ejercer. También denunciamos que faltan controladores, que los turnos causan fatiga y que ponen en riesgo las operaciones, nuevamente la seguridad, todo alrededor de la seguridad, y que además el salario de los controladores ha sido afectado. No es nada más que no hemos recibido aumento salarial, sino al contrario, se ha visto reducido nuestro salario por la publicación de la Ley Federal de Remuneración de los Servicios Públicos, donde ya aplica el 30% a las prestaciones que recibimos los controladores, y eso pues en los hechos hace que se reduzca el 30% de nuestro salario. Nos excluyen de las revisiones salariales de los burócratas, la inflación, entonces calculamos que nuestro salario a la fecha se ha reducido un 65%, y no es posible que estemos trabajando más, que nos exijan más para mantener vigentes nuestras licencias, sean muy exigentes, pero estamos recibiendo menos dinero hoy, y ante la falta de controladores, pues están siendo obligados a trabajar nuestros compañeros, inclusive más de 24 horas.
2: Pues sí, está grave. José Alfredo.
1: Que se quejaba, sí.
2: José Alfredo, ¿cómo estás? Te saluda Marco Antonio Mares. Buenas noches, José Alfredo.
1: Marco Antonio, buenas noches, a tus órdenes.
2: El panorama que nos planteas se escucha bastante grave. ¿Nos puedes decir cuántos controladores aéreos hay? Y la pregunta específica es, ¿en qué podría derivar en el escenario extremo de no alcanzar

0: alcanzar una negociación adecuada para ustedes. ¿Hay posibilidad de una huelga realmente?
1: Sí, somos 1,000 controladores en todo el país. Un 20% de ellos hacen actividades de carácter administrativo o de personal de confianza como supervisores o jefes de torre de control. Y pues afecta la seguridad, la falta de personal. Lo hemos comunicado ya desde hace varios años y particularmente en el último año a las autoridades. Nos sentamos, tuvimos dos reuniones con la Subsecretaría de Egresos de la Secretaría de Hacienda y con la Subsecretaría de Transporte de la Secretaría de Infraestructura, Comunicación y Transportes. Estuvimos avanzando, sin embargo, pues se han detenido las respuestas de ellos, no se han cumplido los acuerdos. Prometieron avisarnos de alguna mejora, iban a hacer un estudio actuarial, etcétera. Entonces se ha detenido y cada vez es más... hay más presión en las operaciones, hay más operaciones, hay menos trabajadores, hay más aeropuertos y lo que nos preocupa sobre todo es la seguridad. Creo que no ponemos en riesgo la seguridad los controladores, sino las autoridades no están haciendo lo necesario, no están haciendo las previsiones necesarias y quienes ponen en riesgo la seguridad de las operaciones son nuestras autoridades.
2: Claro, desde luego, estamos platicando con José Alfredo Covarrubias, secretario general del Sindicato Nacional de Controladores de Tránsito Aéreo de SINACTA. Te saluda José Yuste. José Alfredo, buenas noches. Oye, José Alfredo, pues ya nos das las razones, obviamente un tema de descuido laboral que los tienen ustedes en los controladores aéreos. Y si nos cuentas dos cosas, uno, pues la importancia del controlador, porque tiene, es muy responsable de todo lo que pasa en el tránsito aéreo, es el responsable, de hecho, me cuéntanos ahorita la responsabilidad que tienen ustedes a cuestas, pero el otro, pues se viene el mundial, y sin ustedes va a ser complicado tener un mundial de fútbol para la aviación mexicana.
1: Mira, Pepe, sí, nos preocupa mucho que llegue a ocurrir un accidente y van a ser responsable el controlador, cuando es el que más preocupado en que esto no ocurra, no solo por la pérdida de vidas, también afecta su libertad y su seguridad personal, su salud y la de su familia. Entonces, nosotros estamos preocupados porque se mantenga la seguridad y no queremos afectar de ninguna manera a la población. Así lo hemos hecho, nosotros no hacemos marchas, no hacemos plantones, porque para empezar estamos repartidos los 1,000 controladores en todo el país, en los 63 aeropuertos de todo el país. Entonces, nosotros estamos emplazando o vamos a emplazar a huelga con el fin de llamar a la autoridad a sentarse nuevamente en la mesa de negociación y que se resuelvan los problemas. No queremos promesas, no queremos que nos sigan entreteniendo con reuniones sin ninguna solución. Queremos llegar a conclusiones, ese es el trabajo del controlador, tomar decisiones y irnos a nuestro trabajo con toda la tranquilidad y llevarnos trabajo a nuestra casa.
3: Pues mira, yo lo entiendo y los felicito, porque solamente con un emplazamiento a huelga y más en esta coyuntura del mundial, yo creo que va a reaccionar el gobierno. ¿Cuándo toma la decisión y cuándo sería este emplazamiento de huelga?
1: Estamos todavía en la asamblea, estamos determinando. Es muy probable que mañana al mediodía acudamos al tribunal para hablar con el presidente del tribunal y que sirva de mediador para avanzar con los acuerdos que se habían tomado y que se dé cumplimiento a los mismos.
0: Sí, José Alfredo, y bueno, yo sé que es cuestión de que todos tienen que votar y todos tienen que opinar, pero más o menos los tiempos, porque esto sí es importante frente a este compromiso internacional que se viene y que México pues está buscando tener ingresos de rama muy importante.
1: Así lo entendemos, el servicio de control de tránsito aéreo permite que sean seguras las operaciones y aporta de manera importante a la economía del país, pero una vida de una persona es lo que nos preocupa. Creo que vale más que la economía de un país. Entonces, la vida de una persona es importante para nosotros y seguida realizando nuestro trabajo con oportunidad, con la seguridad y eficiencia que requiere, es nuestro compromiso. Por eso estamos procediendo de la vida desde el punto de vista legal. No vamos a hacer paros, no vamos a hacer ese tipo de presiones, sino solo queremos que preparándonos para el mundial y preparándonos para el futuro de la economía y de la aviación mexicana, se tomen las medidas preventivas correspondientes.
2: ¿Para cuándo sería el emplazamiento a huelga? Si nos puedes contar, José Alfredo, esa es una. Y dos, ¿qué le ha dicho, qué les ha dicho ustedes la autoridad laboral, la Secretaría del Trabajo?
1: Dependemos en materia de conflictos laborales, dependemos del Tribunal Federal de Conciliación y Arbitraje, y mañana nos buscaremos al presidente del tribunal y esperamos tener una respuesta de carácter estrictamente legal y no política, ¿no? Queremos nosotros acudir por todas las vías legales y llegar a una solución sin tener que afectar a nadie.
3: O sea, entonces no es un hecho que emplazan a huelga mañana, dependiendo de esta reunión que tengan con el tribunal, con el Tribunal Federal de Conciliación y Arbitraje, ya tomarían una decisión y no está todavía definida ni cuándo emplazarían a huelga ni si van o no a hacerlo, ¿verdad? Todavía, por lo que estoy entendiendo.
1: Correcto, estamos ahorita todavía en la asamblea. La determinación de los compañeros es lo que marcará la pauta, los tiempos. Y además de la asesoría, de la orientación que nuestro abogado está analizando, y depende de eso, pues la presentaremos, si fuera posible mañana, como lo pidieron los compañeros, así lo haremos, porque además fue una petición a la inauguración de la asamblea, y ahorita lo estamos discutiendo y se votará.
0: José Alfredo, ¿hay alguna cantidad de recursos que se haya calculado para satisfacer las demandas que ustedes han planteado? Porque me imagino que el tema es económico.
1: Pues entre otras cosas es económico porque la revisión del espacio aéreo, los procedimientos que se están dejando de hacer porque no hay recursos. Entonces nos preocupa, por ejemplo, ahorita con el Mundial, se está reestructurando el espacio aéreo, las fronteras, las responsabilidades, pero no hay publicado en la vía oficial nada. Y tampoco hay la capacitación para los compañeros para que sepan hasta dónde va a ser la responsabilidad y el límite de su responsabilidad.
2: Claro, desde luego. Bueno, pues estaremos atentos, por favor, José Alfredo Covarrubias, secretario general del Sindicato Nacional de Controladores de Tránsito Aéreo. Ahí está.
0: Gracias, José Alfredo.
2: Un emplazamiento a huelga que ustedes esperan ya una resolución más que temas políticos. Muchas gracias, José Alfredo.
1: Agradecido soy yo, que tengan muy buena noche.
2: Buenas noches, pues ahí está el tema de los controladores aéreos, son claves, llevan pues a cuestas toda la responsabilidad, sí, claro, obviamente, de evitar cualquier accidente.
3: Sí, no está confirmado que se fueran a huelga, pero si se fueran a huelga sería un desastre para el mundial, porque no puede aterrizar ni salir un solo avión.
0: Pero ya llevan mucho tiempo y se están quejando y no les atienden, no les solucionan.
3: Pues y ojalá, sí, con esta
0: pueden
3: amenaza
0: poner en riesgo la vida de muchas personas.
3: Ojalá con esta amenaza les hagan caso. Vamos a un corte.
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13: El colibrí es el ave más pequeña del mundo. Mide solo 5 centímetros y pesa a lo mucho unos 20 gramos. Su peculiar forma de volar y su lengua en forma de tubo lo hace un animal único. puede mover sus alas 60 veces por segundo en un patrón circular, además de volar de un lado a otro, hacia atrás e incluso quedarse suspendido en un punto, y puede alcanzar una velocidad de 90 kilómetros por hora a pesar de su diminuto cuerpo. Se alimenta de néctar de las flores y es capaz de visitar miles de flores diariamente para encontrar alimento.
9: Gracias, Imperial, por informarte en Radio Fórmula del sur de California.
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3: Estamos aquí a Fórmula Financiera y antes que nada una aclaración al aire, sí fui con Pepe y Marco a Palacio Nacional. La única vez que he ido a Palacio Nacional y que he sido invitada en este sexenio fue esa vez, efectivamente, con Marcelo Ebrard, en la que se anunciaron estos megaproyectos de inversión, en el que estaba el de Mahahuala, el de Royal Caribbean, que hoy se tiró así, ¡pum!, a la basura, en una forma muy sui generis. Pero bueno, ya tenemos en la línea a Arturo Sánchez. Él fue consejero del INE, es un experto en temas políticos y además pues estuvo también aquí trabajando mucho con nosotros. Arturo, ¿cómo estás? Muy buenas noches.
17: Buenas noches, Mari Carmen, qué gusto estar con ustedes.
3: Gracias. Oye, pues obligado, pero yo te escucho mucho con Jaime Núñez y se antojó. Entonces dije, oye, cuéntanos, y además me gusta mucho tu opinión. ¿Y qué opinas ahora de este aplazamiento de la elección judicial? Para 2027 todavía no llega, tengo entendido, la iniciativa de la presidenta Sheinbaum, y yo no sé qué está esperando porque los tiempos se están acortando cada vez más para que pase. Cuéntanos un poco.
17: Bueno, Mari Carmen, ese es el primer punto que hay que decir. Ellos sabían desde el 2024 que empatar la elección judicial con la elección de la Cámara de Diputados Federal era realmente un absurdo. Se tardaron mucho tiempo. Lo decidieron cambiar apenas cuando faltan 15 días del límite que tenemos para poder hacer esa modificación. De otra manera no habría sido legalmente posible. Pero bueno, desde ese punto de vista, qué bueno que se está proponiendo no empatar la elección judicial con la elección de la Cámara de Diputados. Ese es un buen punto. Sin embargo, yo creo que habría muchas otras cosas que corregir. La iniciativa que se nos anunció habla de algunos cambios importantes en el sentido de que, bueno, vamos a ponernos mejor de acuerdo en quiénes son los candidatos, vamos a coordinar los elementos que se requieren de cada uno de los tres poderes de la Unión para decidir quiénes son los verdaderos candidatos que merecen ser votados. En fin, eso está muy bien. Sin embargo, llega muy tarde. Mari Carmen, estamos apenas a 15 días de que el plazo venza y no va a haber el tiempo suficiente para discutir lo que realmente merecería mejorar de la reforma de la elección judicial. Claro. Pero bueno, en esas estamos, y el cambio importante es que no va a haber empate en la elección judicial con la elección del poder legislativo el año que entra.
0: Arturo Sánchez, ¿cómo estás? Te saluda Marco Antonio Mares. Muy buenas noches, Arturo.
17: Buenas noches, mi querido, ¿cómo estás?
0: Muy bien, Arturo, te saluda Marco Antonio Mares. Oye, Arturo, fíjate que esto que dices es completamente cierto, en el sentido de que se conocía desde el 2024 que el empate de estos procesos electorales pues era inviable. Y hoy se está reconociendo, y se está reconociendo, como tú bien lo apuntas, a destiempo. Las buenas intenciones que aparentemente se pueden encontrar en la decisión tanto de aplazar la elección judicial al 2028 como los propósitos de llevar algunas modificaciones, ¿realmente podrían ocurrir en la medida que hubiera el suficiente tiempo y serían positivas o no? Porque lo que todos esperamos y deseamos es que el cuerpo de representantes de la justicia sean los mejores, sean seleccionados de una manera adecuada y pues tengamos un sistema de justicia apropiado para nuestro país, Arturo.
17: A ver, son dos temas distintos. El punto número uno es: empatar las elecciones era un absurdo. Eso se resuelve con la propuesta que se nos está haciendo. Muy bien. Con eso yo puedo transigir y vamos adelante. Segundo, eso no resuelve todos los problemas que tú mencionas. O sea, la elección en sí fue muy complicada en el 2025. Nos dimos cuenta de que había fenómenos que generaban los acordeones, había fenómenos que generaban una incapacidad del elector para poder decidir claramente quiénes eran sus jueces por los que habría que votar. En el 2025 nos dimos cuenta también de que los tiempos para seleccionar a los mejores candidatos no eran los oportunos. Y bueno, todo eso hay que corregirlos. A ver, yo no estoy de acuerdo con que se elijan a los jueces. Esa es la premisa. Pero ya que se van a elegir a los jueces, habría que diseñar un mejor sistema para que tanto los candidatos como la forma de elección fuera la más correcta. Por eso mismo pienso que aplazar la elección nos da una oportunidad de que finalmente podría haber una reforma más adelante con más tiempo para corregir ese tipo de anomalidades. Vale, lo que tenemos el día de hoy es que no va a haber un empate de la elección judicial con la elección de la Cámara de Diputados Federal. Eso está muy bien, pero habría que pensar si lo que se está proponiendo de modificaciones es suficiente para darnos a los ciudadanos la mejor calidad de una elección de los jueces que quisiéramos. Había muy claramente problemas en la elección del 25, en donde nos dimos cuenta de que incluso por la participación que hubo no convenció y no nos involucró como ciudadanos para poder tomar ese tipo de decisiones. Habrá que ver si después de esta reforma habrá otras mejoras que pudieran darnos mejor certidumbre a los ciudadanos de cómo elegir a nuestros jueces.
2: Sí, desde luego, Arturo. Te saluda José Yuste, mi querido Arturo. ¿Cómo estás? ¿Cómo te va?
17: Bien, mi querido José, ¿cómo estás?
2: Qué gusto saludarte. Oye, Arturo, si nos cuentas un poco, ya nos dabas toda una buena narración, pero si nos abundas, recordar cómo fue la elección pasada que nos dio pues a estos jueces y magistrados que muy pocos votaron, que los pocos que votaron llegaron con un acordón para saber por quién iban a votar, que realmente fue pues algo muy caro para una votación que fue con muy pocas personas. Si nos narras un poco lo que pasó y todo lo que podría venir.
17: A ver, mi querido José, hay tres problemas de lo que tú estás preguntando ahorita. Número uno, en el 25 no sabíamos bien a bien por quién íbamos a votar. ¿Por qué? Porque había tal cantidad de puestos para elegir y no sabíamos a mí a qué me correspondía votar. Había puestos para todo tipo de magistrados, todo tipo de jueces distribuidos en diferentes espacios territoriales. Había jueces que no podía yo votar por ellos porque no estaban en mi distrito. Había otros que tenían que ser votados a nivel federal, etcétera, etcétera. Bueno, yo creo que lo que habría que buscar con este cambio es que tuviéramos los ciudadanos más certeza de por qué vamos a votar cuando se nos ofrecen boletas, cuando tenemos que decir es un juez de distrito, es un juez, por ejemplo, el magistrados del Tribunal Electoral Federal, etcétera. Entonces, eso es un primer tema. Hay que tener certeza al respecto. Segundo, los temas, los tiempos. ¿En qué momento se decide quién y quién decide quiénes son los candidatos? ¿Quiénes son los candidatos? Porque uno como ciudadano puede inscribirse, yo quiero ser juez, yo quiero, tengo esta carrera, pero ¿quién decide quiénes son los candidatos idóneos? Ese es otro tema. Y para eso la reforma que se propone dice, bueno, vamos a ponernos de acuerdo, va a haber un comité que decida y que se coordinen todos los comités para decidir quiénes son los deben ser candidatos. Eso está bien. Adelante. Tercer tema. Ahora, yo como ciudadano, ¿a qué tengo derecho a votar? Y eso, todos estos elementos, si tengo derecho a votar por un juez a nivel federal, a nivel local, etcétera, todo eso tiene que quedar muy claro en el ciudadano.
3: Oye, y eso que se prohíban los acordeones, ¿no? Debería de quedar texto, porque además se va, no quieren que se mezcle la del 27 con la reforma judicial, pero la de revocación mandato sí se va a juntar.
17: A ver, Mari Carmen, pero lo de los acordeones no se va a eliminar, ¿eh?
3: Debería, sí.
17: Debería, pero no se va a eliminar, porque finalmente, aunque nos digan que hay mejor selección de candidatos y todo, finalmente cuando nos vayamos a votar vamos a tener una gran cantidad de opciones por las cuales votar, y siempre será necesario recordar por quiénes quiero votar. Entonces, los acordeones no se eliminan. Eso no está previsto en la reforma, y eso me preocupa mucho porque finalmente, bueno, cuando se hace campaña para votar, tú siempre piensas vota por tal partido o vota por tal candidato, pero cuando se trata de nombrar personas tienes que recordar los nombres específicos de las personas, y es muy fácil, pues, para que te acuerdes, pues esta es la lista de nombres a las que tú debes votar. Los acordeones no se eliminan con esta propuesta. Pues, yo creo que se necesitaría una reforma mucho más profunda para evitar ese tipo de cuestiones.
0: Pues qué decepción, Arturo. La verdad es que pues sí deberían desaparecer los acordeones, que debería de ser de otra manera, y deberíamos de tener un cuerpo colegiado verdaderamente capacitado. Arturo Sánchez, se nos acabó el tiempo. Muchísimas gracias por la entrevista.
3: Gracias, Arturo.
0: Gracias.
17: Al contrario, muchas gracias. Saludos a todo su auditorio.
0: Gracias, buenas noches. Vamos a un corte.
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22: Las dunas de Bilbao se encuentran en Coahuila. Muchos investigadores han llegado a la conclusión de que el lugar que hoy ocupan las dunas, millones de años antes estaba cubierto por el mar de Tetis, por lo que no es extraño encontrar fósiles debajo de las montañas de arena dorada. Las dunas son una superficie de casi 20 kilómetros cuadrados y se convirtió en el lugar preferido de los mexicanos para practicar snowboarding.
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24: Di Mancha, una de las selecciones más laureadas en la historia, tendrá su participación número 21. Suma 4 títulos mundiales y ha disputado un total de 8 finales. Entre sus momentos memorables se encuentra el llamado Milagro de Berna, su triunfo más emblemático en 1954, derrotando a Hungría y levantando su primer trofeo mundial. Con el seleccionador Julian Nagelsmann, el equipo ha ganado estabilidad defensiva, con Antonio Rüdiger, Joshua Kimmich y la joven estrella Florian Wirtz.
25: Germany qualify for the World Cup.
24: Confirmaron su presencia en la Copa del Mundo en el último partido de la fase de clasificación. En este mundial quedaron ubicados en el grupo E, donde enfrentarán a Curazao, Costa de Marfil y Ecuador.
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0: Regresamos aquí a Fórmula Financiera y tenemos en la línea, y nos da mucho gusto, como siempre, a Juan Pablo de Botón. Él es el secretario de Administración y Finanzas del Gobierno de la Ciudad de México. ¿Cómo estás, Juan Pablo? Muy buenas noches.
1: Muy bien, Mari Carmen, mucho gusto en saludarte. Buenas noches.
0: Oye, bueno, hoy tenemos dos temas contigo: la Alianza Mexicana de Mercados de Carbono y aparte todo lo que son los contribuyentes que se han beneficiado con las tarifas de descuento, los programas de descuento. Pero me interesa lo de la Alianza Mexicana de Mercados de Carbono, si empezamos con esto, porque es un tema del que se habla poco.
1: Sí, estuvimos el viernes en la Bolsa Mexicana de Valores hablando de esta alianza mexicana por los mercados de carbono y de la importancia que tiene el poder desarrollar este tipo de mercados, este tipo de instrumentos, pues para que se puedan llevar a cabo más proyectos sustentables. Nosotros hemos hecho un esfuerzo como ciudad, pues con nuestro plan de acción climática, con nuestro acuerdo que tenemos con el sector privado por una ciudad baja en emisiones, pues que se ve reflejado en esta meta de reducir en 35% las emisiones de la ciudad y que hemos, digamos, ya instrumentalizado a través de un marco de referencia 100% alineado con la taxonomía de Hacienda y, digamos, finalmente con nuestro bono verde que emitimos el año pasado ahí mismo en la bolsa. Entonces creemos que sin duda se pueden hacer este tipo de alianzas pues para generar una mayor cantidad de procesos sustentables y pues yo creo que esto es muy importante para nuestro país y para los mercados financieros.
2: Juan Pablo de Botón, ¿cómo estás? Te saluda Marco Antonio Mares. Muy buenas noches, Juan Pablo.
1: Marco, qué gusto saludarte.
2: Igualmente, Juan Pablo. Bueno, y también, pues, cada vez que platicamos contigo, nos platicas acerca de los avances que tienen en estos programas que buscan beneficiar a los contribuyentes. Cuéntanos cómo va.
1: Pues justamente hicimos un corte de caja ahora el 15 de mayo. Nosotros tenemos la meta establecida por la jefa de gobierno de impulsar finanzas públicas sanas, sustentables y sostenibles en la capital. Y en particular este año, parte del plan es esta gran campaña de beneficios fiscales 2026. Hablábamos de la importancia que tiene incrementar la base de contribuyentes. No introdujimos ningún nuevo impuesto y por el contrario buscamos dar beneficios pues que nos permitan incrementar, digamos, la formalidad. En ese sentido, son más de 3.2 millones de contribuyentes favorecidos en la campaña de beneficios fiscales 2026 con algún beneficio. Estamos hablando de la campaña Si pagas antes, pagas menos, con los beneficios del predial, donde más del 50% de las y los capitalinos pagaron entre enero y febrero su predial de todo el año. Eso solamente se observa en la Ciudad de México, no es un fenómeno que se observa en todo el país. Y pues que ese cumplimiento con algún beneficio, este descuento que se obtiene, pues sin duda pues nos da mucha estabilidad en nuestras finanzas. Estamos hablando también de la extensión del programa de regularización con beneficios fiscales a junio, que incluye el beneficio de 100% sobre la tenencia vehicular para vehículos que no excedan un valor de 638 mil pesos con IVA incluido, así como la regularización por concepto de predial, agua y multas de tránsito, que va a estar vigente hasta el 30 de junio.
2: Ah, qué bueno. Oye, qué bueno está esto, la verdad, Juan Pablo. Desde luego, José, yo sé cómo estás. Buenas noches, ¿cómo te va?
1: Muy bien,
2: qué bueno saludarte. Estamos platicando con Juan Pablo de Botón, secretario de Administración y Finanzas de la Ciudad de México. Estos beneficios fiscales que de repente estamos viendo que se amplían pues la base gravable, amplían a tener mayores contribuyentes y ayudan a regularizarte. A ver, si tienes un problema con la regularización en el tema de predial o de agua o de alguno de estos, ¿qué puedes hacer?
1: Pues sin duda yo creo que vale la pena que puedan ver los contribuyentes su situación en particular. Estamos hablando de que en el caso de multas de tránsito que se hayan generado, digamos, a partir del año pasado, en años anteriores, hay descuentos del 90%. Estamos hablando que en agua, por ejemplo, en el uso doméstico, hay descuentos sobre adeudos del 50%, poniéndose al corriente con el otro 50%. Y en el caso del predial, tenemos descuentos para todas las cuentas prediales que tengan algún adeudo. Sabemos que hay adeudos que se han generado, pues, algunos desde la pandemia, etcétera. Y con su boleta de pago corriente, que es muy importante, tienen que estar de corriente para poder ser beneficiarios de este estímulo, pueden obtener descuento del 100% en multas y recargos. Entonces, eso sin duda es algo importante, y para las cuentas que tienen que ver con las propiedades más pequeñas en vivienda y comercios, hay programas especiales que en los que se pueden regularizar con 2,000 pesos en el caso de comercios y con 1,000 pesos en el caso de las propiedades en vivienda más pequeñas.
0: ¿Aplica para comercios?
1: Sí, también los comercios. Hay muchas tienditas que quizá sí, durante la pandemia no pudieron abrir o tuvieron una situación particular, y para que no caigan falta con el predial, porque ya muchas veces ya ven demasiado amplio el problema, pues que puedan ellos aprovechar este reducción de adeudo con 2,000 pesos, siempre y cuando estén al corriente con el último bimestre que corresponde al predial, porque lo que queremos es una cultura contributiva, no solamente del borrón, sino de que todo mundo ya esté al corriente y así se mantenga.
3: Pues se oye también muy bien, Juan Pablo, de las cifras que nos puedes compartir en este tema del predial, porque el predial a nivel nacional entre las entidades de la República Mexicana, pues es una de las fuentes de ingresos importantes. Si nos das algunas cifras de lo que ocurre en la Ciudad de México.
1: Sí, pues mira, con las cifras más recientes estamos hablando de que hemos recaudado por concepto de predial 24,840 millones de pesos. Esto es un incremento de más del 7% respecto al año pasado, que de por sí el año pasado fue histórico. Estamos hablando que el año pasado tuvimos un aumento del 20%, y esto tiene que ver pues con este cumplimiento que se está dando por parte de la ciudadanía, y pues que es pues muy especial, digamos, en el país. Somos la entidad federativa que más recauda por concepto de predial, y pues esos recursos, esas contribuciones, pues al final buscamos reflejarlas en más inversión. Por eso hemos incrementado la inversión pública en 2 años en 55%, y es lo que buscamos, que esa contribución, como lo das o ves, puedas ver un efecto positivo en obras y servicios.
2: Oye, el predial, bueno, hubo este beneficio de si pagas pagas antes, pagas menos, pero fue en enero y febrero. ¿Esto lo van a mantener o ya en predial ya no?
1: En predial, digamos, en lo que tenemos vigente, porque digamos, si pagas antes, pagas menos, ya pasó y aprovechó más de la mitad de la población de la ciudad que tiene una propiedad. Ahora lo que tenemos vigente es el plan de regularización de adeudos. Entonces, si alguien tiene algún adeudo, pues lo puede aprovechar. Y digo, tenemos otras facilidades que están vigentes todo el año, como domiciliación y pagos con tarjeta de crédito y demás, pues que eso digamos se mantiene vigente, pero el descuento, digamos, por pago anual anticipado ya venció en febrero, y ese sí no se está extendiendo en este momento.
0: Oye, pues muy interesante entonces que se están haciendo estos programas. Pues yo creo que te agradecemos mucho, Juan Pablo Devoto, secretario de Finanzas de Gobierno Capitalino. Qué bien. A ver,
2: no solo el del Mundial, tenemos que preguntar el Mundial a Juan,
0: claro,
2: Pablo. No se nos puede ir vivo,
0: no te
2: Juan Pablo.
0: Ser vivo con, sobre el mundial, que ya ves que el que está metido en el fútbol y la que no. Oye, a ver, platícanos cómo vaya todo listo.
1: Sí, la verdad, pues ya los transportes, que era un tema que nos importaba mucho, ya se pusieron en circulación, en marcha los 17 nuevos trenes ligeros. Está duplicando la capacidad del tren ligero. Estamos hablando de que el Centrobús, que es este transporte del centro histórico, ya está en operación, y ya llegaron también los trolebuses de la línea 14 que conecta el Zetangwit Pulco con Metro Universidad. Entonces ya estamos listos, estamos ultimando los últimos detalles ahí en las estaciones del metro y algunas otras detalles, pero la verdad esta planeación multianual que hicimos con el Fondo Mixto pues ha dado resultados en términos de que tenemos las obras y sobre todo tenemos el fortalecimiento del transporte, que era algo que nos importaba mucho.
3: Para eficientar todo el tema del transporte en vísperas del Mundial.
1: Sí, digamos, ha sido la estrategia fortalecer todo el tema del transporte, tanto en tren ligero como el Centrobús, como el tren de la línea 14, como todas estas obras que están mejorando el mantenimiento, no solamente de las instalaciones fijas del metro, como son las estaciones, sino del propio material rodante y de los cárcamos y otras infraestructuras que son importantes, es lo que estamos poniendo, digamos, mayor énfasis hacia este mundial, que son obras de la ciudad permanente.
2: La verdad que qué bueno que sea así. Pues ahora sí agradecerte mucho, Juan gracias. Pablo Devoto, secretario de Administración y Finanzas de la Ciudad de México. Gracias, Juan Pablo.
1: Gracias, Pedro, de Mari Carmen, Marco. Muchas gracias.
0: Es que también otra nota que hoy no hemos comentado, que es como la otra gran nota del día, es este anuncio que hace con la presidenta Sheinbaum, el secretario de Economía, Marcelo Ebrard, Paco Garza, Francisco Garza, el presidente GM de General Motors aquí en México, que trae una inversión de $1,000 millones para fabricar aquí el Aveo, que ahora dicen que es el auto favorito de la presidenta, yo ni sabía, y que es una inversión que estos autos estaban fabricando en China y se traen inversión de China a México para hacerla aquí, y desde luego todo lo, así como patearon así con la el Perfect Day de Royal Caribbean, qué bueno que esta inversión sí se trajo.
3: Los $1,000 millones que van a invertir van a ensamblarse aquí en México, pero decía Marcelo Ebrard que no solamente se van a armar en México, sino que paulatinamente se va a ir incrementando la producción en México de partes y autopartes de autos aquí en nuestro país.
2: Fíjate que esto es lo importante, son $1,000 millones, este es el ensamble que hacen para el Aveo y el Groove. Son dos automóviles en Ramos Arizpe, son dos líneas de producción nuevas que sacan, y es sustituir importaciones, y entonces ahí enmarca perfectamente con el Plan México que sus importaciones de dónde, pues de Asia precisamente, y es lo que se quiere, que aquí haya más inversión, más contenido nacional, y desde luego más empleos. Vamos a un corte.
0: Vamos a un corte.
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6: Cartagena de Indias es una ciudad en Colombia ubicada a orillas del Mar Caribe, también llamada La Heroica. Contempla a su alrededor varios archipiélagos e islas que son paraísos para un verdadero descanso. Cartagena se caracteriza además también por su vida nocturna, festivales culturales y paisajes exuberantes. La temperatura durante todo el año es de 27 grados centígrados en promedio, un clima ideal para conocer la ciudad. Su oferta gastronómica y su importante infraestructura hotelera y turística la hacen única. Cartagena de Indias es una de las ciudades más bellas y mejor conservadas de América, un tesoro que hoy en día es uno de los destinos turísticos más visitados de Colombia.
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0: Hola, ¿qué tal, amigos? Muy buenas noches. Estamos ya transmitiendo vivo la segunda hora de Fórmula Financiera desde la Ciudad de México. Soy Mari Carmen Cortés y, bueno, desde luego le damos la bienvenida al auditorio de Telefórmula que se incorpora a partir de este momento con nosotros en México y Estados Unidos. Y seguimos en el 103.3 de FM y 970 de AM abriendo la conversación. Y, bueno, varias notas relevantes el día de hoy. Una de ellas tiene que ver con las declaraciones del secretario del Tesoro de Estados Unidos, Scott Bessent, que hoy en una reunión internacional muy importante en París con representantes de gobiernos de la Unión Europea, lo que dijo él es que les pide la ayuda a los países europeos para combatir a los grupos narcoterroristas y compara al cártel de Sinaloa con Hezbollah. Y, bueno, pues las presiones del gobierno de Estados Unidos para que el gobierno de México actúe en contra de Rubén Rocha, el exgobernador de Sinaloa, están prácticamente todos los días. La presidenta insiste en que tiene que tener pruebas y el gobierno está por todos lados de Estados Unidos respondiendo. Desde luego, no efectivamente, Estados Unidos declaró como terroristas a los cárteles mexicanos, entre ellos a Sinaloa. Una de las razones, o quizá la principal, y así decía el comunicado de ayer de la WIFI de Hacienda, para congelar las cuentas de Rubén Rocha y coacusados, era en protección del sistema financiero nacional. ¿Por qué? Porque el Departamento del Tesoro puede, en el momento que decida, si hay una empresa que considera que está colaborando con los narcos, o un banco que está colaborando con los narcos, y fue el caso de Cibanco, de Intercamp y de Vector, pues puede prohibirles a los intermediarios en Estados Unidos que actúen con ellos, que tengan cualquier tipo de relación comercial. Ante cualquier posible amenaza, los bancos mexicanos, y estamos hablando de tres de los grandes bancos sistémicos de México, le dijeron al gobierno mexicano, ya hicimos la declaratoria de que estos son, se llama personas políticamente expuestas, y de ahí procedió, no le quedó de otra al gobierno mexicano más que congelar las cuentas para proteger la integridad del sistema financiero, como bien lo dijeron. Imagínense, uno es lo mismo Intercamp que un banco tote. Marco Mares, muy buenas noches.
1: ¿Qué tal? ¿Cómo estás, Mari Carmen Cortés? Muy buenas noches. José Yuste, buenas noches. Y, bueno, la nota corporativa, bueno, hay dos notas corporativas, pero hoy vamos a empezar por la de, pues, este proyecto turístico Perfect Day, que hoy la Semarnat, la secretaria de Medio Ambiente, Alicia Bárcena, anuncia que no lo va a permitir, que no va a dar el permiso para que continúe este proyecto que se viene planteando desde hace pues casi dos años, y que planteaba invertir 1.500 millones de dólares en México, la creación de entre 2.000 y 3.000 empleos directos, 10.000 indirectos, y una serie de compromisos de respeto y preservación del medio ambiente. Y a pesar de todo, pues parece que está poniendo más una presión digital, una presión social a través de las redes sociales, y se da a conocer esta decisión del gobierno mexicano de una manera pues un tanto singular, prácticamente de un día para otro, después de que la presidenta de México, Claudia Sheinbaum, le pidió a Semarnat que pusiera atención en el tema y que revisara y que antepusiera la protección del ecosistema. Y hoy, precisamente, en un evento diferente, en un evento que no tenía que ver con esa información, la funcionaria da a conocer esta decisión de que Semarnat negará el permiso para Perfect Day en Mahahual. Perfect Day, el proyecto de turístico de la empresa naviera, una de las dos más importantes a nivel mundial, de Royal Caribbean, y que pues finalmente hace unas horas, de acuerdo con información del Economista, asegura que va a mantener las inversiones en México luego de este no al Perfect Day. Pese a esta negativa, la compañía anuncia inversiones en infraestructura y apoyos a comunidades mexicanas, y pues lo que no se sabe es si la inversión va a mantenerse por el monto que originalmente, extraoficialmente, se decía que iba a ocurrir, de entre 1.000 y 1.500 millones de dólares. Pero por lo pronto ahí está esta parte de la información corporativa. Pepe, ¿y usted cómo estás? Muy buenas noches.
2: Marco Mares, muy buenas noches. Mari Carmen Cortés, ¿qué tal? Buenas noches. Bueno, pues la presidenta fue a Toluca y ahí atestiguó con General Motors el inicio de una ampliación que trae General Motors. Está invirtiendo General Motors 1.000 millones de dólares de aquí al 2030. Dentro de esa inversión de 1.000 millones de dólares, está ampliando el ensamblaje de qué vehículos, de los modelos Chevrolet Aveo y Chevrolet Groove, ambos en la parte ya eléctrica, en Ramos Arizpe. Esto es importante porque pues obviamente estás, al ensamblarlos en México, pues estás sustituyendo ya las importaciones. ¿A qué importaciones vas a sustituir? A las de Asia. Y entonces esto encajó perfectamente pues con el Plan México que trae la presidenta Sheinbaum, de que se invierta, de que se sustituyan importaciones y desde luego que se genere empleo. Con esto, bueno, pues ahí General Motors hoy en día, ahí estuvo Paco Garza, el director de General Motors, quien explicaba precisamente lo que están haciendo, que es esto, comprometerse para tener mayor contenido nacional en México. Estuvo la presidenta Sheinbaum, estuvo Marcelo Ebrard, el secretario de Economía, estuvo desde luego Paco Garza, el director de General Motors, y se dijo pues mucho del Aveo, porque en efecto pues es el automóvil consentido de la presidenta, que es el que utilizó cuando ella iba de académica, desde luego, y que sigue utilizando, que la Aveo es un automóvil que le ha gustado, pues es de los más populares, debe ser el segundo más popular de México, así que es el que le gusta.
0: Pues según esto es el que más se vendió, el Aveo está vendiendo más incluso que el March o el Nissan Sentra, es lo que están diciendo en ventas, pero bueno, sí llamó la atención, ahí estuvo la plana mayor, la presidenta Sheinbaum recurriendo a la planta de Ramos Arizpe, y se vende ahí, no se vende, es una realidad, forma parte del Plan México, del mismo anuncio, como bien recordó Marco Mares, en el que estuvimos nosotros tres en Palacio Nacional, en el que se anunciaron una serie de inversiones. Y un parte del programa de Plan México es traer sustituir importaciones. Se traen esta producción que se hacía en la Aveo, se hacía en China, se la traen para acá. Yo no sé qué diga el señor Trump, qué tan contentito está, pero General Motors, que es una empresa estadounidense, pues está invirtiendo aquí en México y aprovechando pues todas las ventajas que tiene el T-MEC, el costo de la mano de obra, que es sustancialmente todavía más barata que en Estados Unidos. Y por cierto, uno de los temas que preocupan en el marco del T-MEC son las presiones de Estados Unidos para que un mayor porcentaje de integración del auto está hecho en zonas donde el salario es de $16 la hora, que desde luego nosotros no podemos competir. No hay manera que podamos pagar $16 la hora, igual que en Estados Unidos, y estas son una de las presiones que se van a sentar en las negociaciones del T-MEC para las famosas reglas de origen. Pero por lo pronto aquí está el anuncio. Yo no sé, no sabía que era el auto favorito de la presidenta Sheinbaum. Yo creo que a partir de septiembre va a ser el Olinia, ¿no? Se llama el auto eléctrico, que va a ser mexicano, pero por lo pronto sí es un buen anuncio.
1: Pues sí, la verdad es que ahí sí no hay espacio para regateo, es una buena noticia, sí, para México, que General Motors tenga esta decisión. Es una decisión que presumió el secretario de Economía, Marcelo Ebrard, se logró en la conversación entre la propia presidenta y la directora ejecutiva global de General Motors, Mary Barra, que estuvo conversando y viniendo en varias ocasiones a México, y acordaron llevar adelante esta posibilidad de que en México se realice el ensamble de este par de vehículos. Serían 80,000 autos que actualmente se importan desde Asia y que ahora se estarían ensamblando en México de manera inicial, y paulatinamente se irán integrando con componentes, autopartes producidas, fabricadas en México, lo cual pues obviamente también es importante. Ojalá que no sea solamente la parte mecánica, sino que también la parte que tiene que ver con el conocimiento, la transferencia tecnológica pudiera realizarse en nuestro país para un mayor beneficio de México.
2: Bueno, y ojo, porque los controladores aéreos pueden estar emplazando a huelga. ¿Quiénes son los controladores aéreos? Los que ven y que permiten a los aviones aterrizar y despegar en México, que obviamente llevan el tránsito aéreo y con esto evitan pues los accidentes. Dicen que los han maltratado, que incluso nos contaba aquí José Alfredo Covarrubias, el secretario general del Sindicato de Controladores Aéreos, que les ha reducido el salario en 65%, que ya quieren estos 1,000 controladores aéreos que hay en el país, pues quieren una solución, que emplazan la huelga para los 63 aeropuertos, y desde luego pues esto sería un problema serio, muy serio, para el Mundial de Fútbol, que tengamos este problema.
0: Porque, ojalá se lleve
2: un
0: acuerdo.
2: Esperemos que se llegue a un acuerdo, porque pues cómo van a llegar los turistas, obviamente en avión.
0: Pero vamos a un corte, no sé.
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4: Semarnat no aprobará el megaproyecto Perfect Day en Mahahual de Royal Caribbean.
3: Eluniversal.com.mx.
4: No se va a aprobar Perfect Day. Semarnat frena megaproyecto de Royal Caribbean en Mahahual, Quintana Roo.
3: Milenio.com.
4: Actividad económica de México avanza 0.3% en abril.
3: Elfinanciero.com.mx.
4: Semarnat negará permiso para Perfect Day en Mahahual. No se aprobará.
3: Excelsior.com.mx.
4: 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Semarnat.
3: Eleconomista.com.mx.
4: Trump firma decreto para prevenir actividades financieras ilícitas en Estados Unidos.
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4: México perdió 17.400 millones de dólares de inversión por la incertidumbre desatada por Trump.
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0: Jackie, perdón, pero tenemos que ir al aire. Y tenemos ya aquí en el estudio Eugenio Grandío, él es el presidente de EMA, la electromovilidad, la Asociación de Electromovilidad aquí en México. ¿Cómo estás? Bienvenido,
1: Eugenio. Bienvenido, Eugenio.
2: Muy contento de estar aquí. Muchas gracias por la invitación.
0: Oye, a ver, cuéntanos sobre la electromovilidad. Hicieron una encuesta a usuarios. Yo soy de las pioneras de los autos híbridos en México, hace, creo que 2005, no sé cuándo.
2: Sí, de los primeros.
0: Y yo que no sé absolutamente nada de nada, todo el mundo me decía, oye, ¿cómo funciona? Pues lo prendo ya. ¿Y a qué vas a entrar? Porque es híbrido. ¿A qué vas a entrar el auto eléctrico? Pues, no sé. Nunca sé, y sigo sin saber cómo funciona, pero de que me gusta mucho, mucho. Pero a ver, cuéntanos.
2: No, mira, la verdad es que hemos ido viendo que la electromovilidad ha ido avanzando en el resto del mundo. México va un poco atrasado en comparación a otros países. Ahora, hace 2 semanas tuve la oportunidad que me invitaban a dar una conferencia en Noruega. Ellos ya, el 99% de lo que venden son coches eléctricos.
1: ¿Ah, en serio? ¿No?
2: Sí, wow. 99%. O sea, la verdad, hasta mi pregunta fue, ¿cuál es el 1% que está comprando? Pero literal han hecho una estructura de impuestos en donde ya es mucho más caro comprar un coche de gasolina que uno eléctrico, y entonces todo el mundo se está animando.
1: El incentivo es para comprar auto
0: eléctrico.
1: ¿Pero en
0: dónde es esto?
2: En Noruega.
1: Ah. Noruega.
2: Y entonces,
1: y un país petrolero.
2: Y además un país que la tenía bien difícil. Ahí sí, con las temperaturas bajo cero.
0: Menos mal que no es
2: Dinamarca. Pero la verdad es que lo han hecho muy bien. Y nosotros veíamos y vemos que México se está quedando atrás. Nosotros tenemos cerca del 3%. Entonces, claro, todo el mundo dice Noruega, los países ricos, pero ya cuando ves que estábamos viendo datos, Indonesia creo en el 40, Nepal en el 70, Etiopía es el primer país en el mundo que prohíbe ya los vehículos de combustión. Por un tema además muy interesante de que ellos no tienen petróleo, tienen muchas hidroeléctricas por el tema de ahí nace el Nilo y todo eso, y decidieron que ¿para qué comprarle petróleo a países con los que no se llevan? Entonces mejor prohíben ya el tema de la gasolina de entrada. Y justo hicimos esta encuesta porque vamos lento y queríamos ver cómo van los que ya se compran el coche. Hemos visto muchas encuestas de, oiga, ¿usted se compraría un coche, sí o no? Y pues no, chance ni coche tiene, y le estamos preguntando si se compraría un eléctrico o no. Entonces lo que quisimos fue buscar a los clientes que ya tienen un vehículo eléctrico y preguntarles cómo van, qué va bien, qué les ha costado trabajo. Y justo es el segundo año que hacemos este esfuerzo.
1: Oye, Eugenio, déjame interrumpirte. Bienvenido, buenas noches, gracias por estar aquí con nosotros. Esta es la segunda encuesta y como nos estás platicando, es una encuesta ya mucho más segmentada. ¿Y qué es lo que revela? ¿Qué es lo que dice exactamente en cuanto a la penetración del mercado de los autos híbridos y eléctricos en México?
2: Mira, yo creo, nosotros nos enfocamos en dos tecnologías, híbridos conectables y eléctricos. ¿Por qué? Son los únicos que tienen cero emisiones. Ahí te tenemos que convencer que des el paso a lo que sigue, que es 100%, sí, que no contaminen, no use nada de gasolina. Lo que hemos visto es que los que dan el brinco están contentos. Lo que vimos es, el promedio fue un 95% de los que contestaron, que fueron más de 2,000 personas, que es una muestra muy representativa del mercado mexicano. El 95% de ellos están contentos con el coche. Entonces, esto es un aumento del 2% sobre el año pasado. Entonces, cada vez son más, y los que lo tienen cada vez están más contentos con los vehículos.
1: A ver, si tú tienes un auto totalmente eléctrico, ya no híbrido, eléctrico, enchufable, totalmente, y le preguntas, ¿te gustó tu auto y te volverías a comprar otro auto eléctrico? ¿Cuántos respondieron que sí?
2: De eso estuvo muy interesante. Si te vas a los datos de los que tienen los coches, lo muy

0: interesante es, los de eléctrico, el 67% va a seguir comprando eléctrico. Lo que es más interesante es el que tiene un híbrido conectable, el 22% ya está pensando subirse a un eléctrico. Y el otro 65% quiere seguir en los híbridos conectables. Entonces, lo que estamos viendo es que los que se animan a dar el brinco ya se convencen. Y la verdad es que es muy entendible porque ya que pones el cargador, ya resuelves las dudas, ya más o menos vas ubicando dónde están los cargadores, ya no hay vuelta para atrás. Yo manejo un eléctrico, en el momento que te convences de la tecnología, resuelves esas dudas de cómo le voy a hacer y cómo viajo y todo eso, los que dan el brinco se quedan en la tecnología. Entonces, esto es muy buena noticia porque además vas viendo que vamos conquistando gente que cada año pues, son más y esos se van a quedar en ese en este ecosistema.
1: ¿No? Parte del problema son las electrolineras o como se llame. A mí una vez ya me han prestado 2 autos eléctricos para probarlos y el problema es cargarlos. Porque si tú vives en un edificio no es tan fácil que tengas tu conexión independiente. A que si ves en una casa llegas, la enchufas, y ahora supone que hay unos nuevos autos eléctricos que tienen una se recargan en media hora, una hora, los que cuando yo lo puse era 4 o 5 horas para cargarlos, ahora a lo mejor se va facilitando, y en muchos efectivamente supermercados y tiendas hay las conexiones para que conectes tu auto, pero no sé si eso cuesta, no cuesta, antes no costaba. Y esto es lo que se vuelve complicado. Y el Olinia, el que anuncian en septiembre, va a ser totalmente eléctrico. El gobierno va a tener que poner electrolineras.
0: Mira, como que siempre se habla del huevo y la gallina. ¿Qué son primero, los coches o los cargadores? Sí. De los mercados que... Lo bueno es que ya como a nivel global ha avanzado la tecnología. Una de las cosas que nos está ayudando mucho en México es... Gracias a esos países que le apostaron y metieron fuertes incentivos, bajó de precio la tecnología. Entonces, por ejemplo, a mí me tocó vender los primeros eléctricos en México en 2015. Eran coches de lujo y caros. Ahora tenemos estos Dolphin Mini, que los que están comprando para plataforma y esto, que son coches de menos de 400,000 pesos.
1: Ah, qué bueno.
0: Entonces, una de las principales, no, es que el eléctrico es muy caro. Pues ya cuando tienes 6 opciones debajo de 500,000 pesos, y ya uno de los temas más interesantes es, mientras los coches de gas, siento que es comentario como de gente así, no, es que antes los coches eran más baratos, los coches de gasolina han subido 27% sí. en los últimos años, y los eléctricos e híbridos conectables han bajado 37 y 35%. Entonces, la brecha entre la tecnología es ya cada vez más corta, y en ciertos segmentos ya te cuesta lo mismo un eléctrico que uno convencional. Que ahí sí lo ligas, que creo que además con la crisis que está pasando a nivel geopolítico en todo el mundo, esto está ayudando. Dicen que el mejor promotor del coche eléctrico ha sido Trump.
2: Sí.
0: ¿Por qué? Porque con la subida del combustible, a pesar de que quitó los incentivos y todo eso, hay mucha gente que está volteando a ver el eléctrico. Porque les voy a dar un dato muy interesante. En México, cargar un coche eléctrico te cuesta 250 pesos, 300 pesos. Cargar un tanque te cuesta ya 1,200, 1,500. Claro. Entonces, el costo por kilómetro es de casi 70% menos. Entonces, la sí, gente claro, que oye. Se anima a un coche, pues ya si subió la gasolina o la toparon o ya te da igual. Y si además das el brinco adicional.
2: Sí, a nivel internacional está ayudando Trump, pero a nivel local lo que también está ayudando es el medio ambiente, las verificaciones, etcétera. ¿Qué dice esta encuesta respecto de las marcas que más están solicitando y cuáles son las razones por las cuales están optando por estas nuevas tecnologías?
0: Mira, yo creo que eso es uno de los temas muy interesantes, porque aquí veo dos discursos, ¿no? Están las marcas, las tradicionales de siempre, dicen, no, no hay mercado, no se venden bien, en México todavía no estamos preparados, la CFE no está lista. Y luego ves estas marcas que entraron, que no, muchos dicen los chinos, pero por ejemplo, también tienes a Tesla. Y son las marcas, y Volvo, que es otro gran ejemplo, son marcas que le han apostado a la electromovilidad, y Volvo ha roto récords de lo que han vendido históricamente. Era una marca que tuvo años de mucho...
3: Tuvo estancamiento.
0: Sí, y luego creció mucho y le han apostado a la electromovilidad y han roto sus propios récords de ventas. Tesla no comparte las cifras, pero está dentro de las cifras que publica EMA, y en la calle cada vez se ven más. Entonces, lo que es interesante es que las marcas que le han apostado a la electromovilidad les ha ido bien. Claro, sigue siendo un segmento pequeño, pero un poco también lo que nosotros hemos tratado de hacer con estos reportes es demostrar que si hay buena oferta de coches eléctricos, la gente le interesa. Y entonces con eso también podríamos ir buscando, como dices tú, el impacto al medio ambiente. Yo creo que es una muy buena tecnología en el sentido de te ahorras tú una lana, y ayudas al tema del medio ambiente. Que normalmente esas dos cosas no siempre
3: empatan, claro. Sí. Así es. Oye, Eugenio, preguntarte sobre Eolínea, este auto que trae el gobierno mexicano. Me parece muy bien, me parece una buena iniciativa, pero cuando ves el rendimiento, si realmente va a correr a 50 kilómetros por hora,
1: máximo,
3: pues la verdad es que pues te vas en patineta, ¿no? O
2: sea, patín del diablo.
3: Sí, sinceramente, o sea, es un buen esfuerzo, un gran esfuerzo, pero funcionará.
1: Mira, como scooter.
3: Como scooter, pues sí.
0: Es un tema muy raro porque a nivel mundial existe esta categoría de coche que se llaman los cuadriciclos. Entonces, son coches que inclusive en varios países de Europa, sin licencia de conducir y con licencia de moto, te dejan manejarlas. Entonces, desde gente muy joven, que chance todavía no puede manejar, se anima uno de estos cuadriciclos. Una de las condiciones es que no pueden entrar a las carreteras de alta velocidad porque no pueden mantener eso. Entonces, una de las cosas que entiendo que Eolínea está tratando de buscar es que se actualice una regulación para estos, vamos a decirle, llamarles en México estos cuadriciclos igual, donde los sistemas de seguridad no son tan sofisticados como un coche que puede ir a 110 kilómetros. No pueden entrar en carretera, entonces supuestamente tampoco te podrían chocar a 110 kilómetros por hora. Y son para más manejo urbano. Entonces, si van, por ejemplo, en Europa, hay Citroën hace uno de estos coches chiquitos, Renault igual, que son vehículos de trayectos citadinos. Yo, para eso, creo que sí puede ser un tema muy interesante si se planea. Claro, si no te encuentras uno en la carretera Acapulco yendo a 110 de bajada, cuando el coche no está desarrollado para eso. Si lo estamos pensando como un tema de movilidad urbana, creo que puede ser muy interesante.
1: Oye, nos quedan 50 segundos. El tema de que no llegas a Acapulco en un auto eléctrico, bueno, por decir algo, porque no hay rango muy alto, tienes que cargar, ¿sabes en dónde? ¿Esto cómo lo resuelves?
0: Mira, yo creo que uno de los temas más interesantes es que cada vez hay más empresas, especialmente empresas mexicanas, que están apostando para eso. Los que hemos ido a Acapulco, siempre te paras para una asesina en Cuatro Vientos, sí, y hay cargador ahí. También está en Chilpancingo, hay un centro comercial de y tiene un cargador. Y lo que decías, ya puedes cargar, inclusive BYD presentó una tecnología que puedes cargar en 5 minutos.
2: Eugenio Grandio, muchísimas gracias por la entrevista.
3: Eugenio,
2: ¿no? Felicidades por
0: gracias, muchas gracias.
2: La encuesta.
1: Vamos a un corte, no se vaya.
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0: Fórmula Financiera, nos da mucho gusto que tenemos en la línea a Eduardo Clark. Él es el subsecretario de Salud, Innovación y no sé cuántas cosas más, pero dejamos el subsecretario de Salud. Eduardo, ¿cómo estás? Muy buenas noches.
1: Hola.
2: Hola, Eduardo.
3: Eduardo, qué gusto. ¿Cómo estás?
0: Es que loco, pues acá no me pusieron todo. No me pusieron todo tu cargo, pero eso es lo importante. Oye, hoy presentaste, diste a conocer unos avances importantes en materia de infraestructura hospitalaria, lo cual me parece muy bien, porque hay que invertir en hospitales y desde luego en equiparlos y en que tengan buenas atenciones, enfermeras, doctores, todo esto es todo un reto, cuéntanos.
1: Claro, con muchísimo gusto. Pues sí, como ya comentabas, hoy anunciamos lo que es el plan que queremos implementar este sexenio para la construcción de nuevos hospitales, tanto hospitales del IMSS Bienestar, del IMSS, del ISSSTE, para poder llegar al final de la administración con un número mayor de camas por 100,000 habitantes de las que tenemos hoy en el sector salud. Estamos pensando que en caso de cumplirse el plan, que es lo que el objetivo que tenemos evidentemente, vamos a construir cerca de 9,139 camas en el sexenio. Para que tengan como referencia a los que nos escuchan si eso es mucho o es poco, es como 10% más de lo que hay en el país. Esto durante un sexenio y muy importante, y eso es algo que vale la pena que la gente conozca, consideramos que va a ser la primera vez, de acuerdo a las proyecciones que tenemos, durante por lo menos el siglo XXI, que la infraestructura crezca más rápido que la población, que es uno de los problemas fundamentales, como ustedes entenderán. Siempre se tiene que seguir construyendo porque la población va creciendo y en años previos pues siempre se había mantenido como una tasa de crecimiento muy similar a la población. Por primera vez va a ser ligeramente más del 50% que la tasa de la población. Y con eso esperamos pues estar en una mucho mayor capacidad resolutiva al final de la administración. Son cerca de 9,000 camas, como les comentaba, y una inversión estimada de 181,000 millones de pesos solo para la parte de infraestructura y equipamiento.
2: Eduardo Clark, ¿cómo estás? Te saluda Marco Antonio Mares. Muy buenas noches, Eduardo.
1: Hola, Marco, gusto saludarte.
2: Igualmente. Eduardo, platícanos acerca de este esfuerzo en cuanto a la infraestructura física. ¿Cuántas edificaciones representa esto? Porque nos estás hablando de camas, pero me imagino que estarán en instalaciones. ¿Y en dónde estarán estas instalaciones? ¿En qué ubicaciones geográficas? ¿Cómo se combina la disposición de los recursos con las necesidades de la población? Que nos dices que va a ser superior a la demanda, pero ¿cómo lo calcularon ustedes?
1: Claro, con mucho gusto. Y te respondo la primera pregunta. Estas 9,000 camas se distribuyen en tres tipos de proyectos. El crecimiento más grande son 50 hospitales completamente nuevos, que no existen hoy, que se requieren y que han sido planeados con el objetivo de atender desigualdades entre entidades federativas. Hay entidades federativas como la Ciudad de México, con tasas por 100,000 habitantes de 150 camas por cada 100,000 habitantes, y entidades federativas como Chiapas, que tenía una tasa menor a 40, es decir, divergencias muy significativas. De 50 hospitales completamente nuevos, que suman 6,300 camas. Otros 47 hospitales van a tener ampliaciones mayores, ampliaciones que suman otras 1,000 camas, es decir, un hospital ya existe, pero vamos a abrir un piso adicional, una torre nueva, algún servicio que hoy no existe. Y tenemos además 55 obras, que son prácticamente hospitales nuevos, por sustitución. Tenemos, por ejemplo, les voy a poner un ejemplo, porque así son la mayoría, el Hospital Valdivieso en Oaxaca, que tiene más de 100 años, está en el centro de la ciudad, ya no tiene capacidad resolutiva. Ese hospital se va a reconstruir en un predio cerca del hospital, pero fuera de la zona apretada del centro, y la misma plantilla de personal se va a ese hospital nuevo. Esto suma cerca de 1,774 camas adicionales. Esa es la configuración general del proyecto que estamos conceptualizando. Por otra parte, nos tardamos un rato en este proceso, pues cerca de año y medio, de cerrar el plan de infraestructura, porque es un plan que está diseñado de la siguiente manera. El principal objetivo es que como sector, sumando lo que tiene que atender el IMSS Bienestar y el ISSSTE, podamos reducir las desigualdades más claras que tenemos en atención médica. ¿A qué me refiero por eso? Prioritariamente en estados donde la tasa de hospitales era muy baja y que lo que teníamos que generar en esta administración como un objetivo prioritario era seguir equilibrando, que no tuviéramos estados muy bien y estados completamente rezagados. Los están muy bien, está perfecto, pero que no dejáramos atrás algunos estados que históricamente no habían tenido inversión, particularmente en el sur-sureste.
3: Claro, desde luego. Te saludo, José Justo. Eduardo, ¿cómo estás? Buenas noches.
1: Hola, Pepe, gusto saludarte.
4: El gusto es mío, desde luego, Eduardo. Oye, cuéntanos, porque obviamente estos son camas para el sector salud. Vaya, no es para el IMSS, no es para el ISSSTE, no es para el Hospital Militar, es para el sector salud. En particular, ya nos decías un poco, pero ¿dónde va a ser donde más se necesitan? Lo que entendí es que sería en el sureste.
1: Correcto, mira, les doy algunos ejemplos. Hoy los presentamos en la mañanera de los estados donde va a haber mayor crecimiento. En Chiapas, por ejemplo, son 14 obras hospitalarias para 576 camas. En el Estado de México, que aunque es un estado muy céntrico, la verdad es que es un estado donde tenemos mucha necesidad de atención, particularmente hacia el oriente, hacia Nesa, Ecatepec, Reyes La Paz, etcétera. Ahí son 8 hospitales y 646 camas nuevas. Tenemos también en el Estado de Oaxaca 12 obras para 732 camas nuevas. Y esos son los estados con mayor inversión de infraestructura. Pero tenemos, por ejemplo, para el Seguro Social algunos temas que son interesantes, porque el Seguro Social, ustedes saben, atiende a población con IMSS, con trabajo formal, y hay algunos estados que ha crecido mucho la afiliación y no tanto el IMSS. Entonces, por ejemplo, en Guanajuato, mi estado natal, de hecho son 3 hospitales y 453 camas. En Jalisco tenemos 2 hospitales muy grandes por 510 camas. Es decir, tenemos una variedad para tratar de balancear este número total de inversión que estamos generando en este sexenio de manera distribuida en todo el país. Lo que buscamos es tener al final de la administración una tasa de hospitales mucho menos dispersa, mucho menos desigual que la que teníamos al principio de la administración. Pero también, aunque yo les doy el número global, hay análisis de tratar de crecer también en los lugares donde ha crecido mucho el IMSS y que la infraestructura hospitalaria, me refiero a ha crecido el IMSS en términos de empleos, pero que la infraestructura hospitalaria no ha crecido de igual manera. Estados como Nuevo León, que tiene un hospital de 260 camas que está construyendo ahora mismo, y ya les comentaba, pues por ejemplo, Guanajuato y Jalisco de igual manera.
0: Oye, pero aquí, aparte de todo lo que es aquí, este equipamiento, equipo y todo, se requiere también personal médico. ¿Ahí qué van a hacer? Porque estamos hablando de 9,139 camas adicionales de los nuevos más de 50 hospitales, y la gente va a haber un programa de contratación. ¿Cómo van a hacer? Porque luego construyes y si no hay que atienda y con experiencia.
1: Totalmente. Y mira, una regla muy sencilla de dedo que tenemos, no exacta, pero para que la gente tenga una referencia, es nos cuesta, vamos a invertir cerca de 181,000 pesos en infraestructura, en equipamiento, en la obra, en toda la parte que no es recurso humano principalmente y que no es gasto de operación. Normalmente el costo anual para operar esta infraestructura es de más o menos una tercera parte de lo que te costó la inversión. Entonces contemplamos que se va a requerir un gasto de operación en recurso humano de aproximadamente 60,000 millones de pesos al año, adicionales a los que ya tenemos hoy en el sector, para operar la infraestructura a plena capacidad. Es algo que contemplamos justo en el plan que se hizo con Hacienda, validado por la presidenta, para poder garantizar los recursos financieros para abrir las plazas para esa operación de recursos humanos de todo tipo, desde médicos generales, médicos especialistas, personal de enfermería, cuerpos de gobierno, paramédicos, todo lo que ustedes ya conocen. ¿Qué estamos haciendo para poder llegar a esta meta? Primero es la aprobación presupuestaria, que es evidentemente importante. Pero lo otro es que tenemos un programa para que los que cerca de 15,000 médicos especialistas que se reciben cada año como especialistas, podamos garantizar una plaza en el sector salud. Este año logramos contratar a 14,000 de los 15,000 que se graduaron. Es casi 3 veces de lo que se contrataba hace 7-8 años. Eso es lo que estamos contemplando. Y por eso el plan es iterativo, porque tú entenderás, Mari Carmen, y nuestro auditorio, que no existen suficientes médicos para de hoy, de la noche a la mañana, contratar todos. Claro. Y por eso la idea es poder ir haciendo este plan en los siguientes 4 años y medio, e ir contratando aproximadamente 14,000 médicos especialistas cada año para llegar a nuestra meta de contratación. Pero sí, sí significa un gasto importantísimo con respecto a los precios.
2: Claro. Eduardo, estamos hablando con Eduardo Clark, subsecretario de Salud. Me imagino que todo esto que hoy están planteando de esta infraestructura hospitalaria ya contempla la posibilidad de que se vaya concretando este plan que tiene el gobierno de hacer un servicio de salud universal y que se va necesariamente a ver un incremento en la demanda de los servicios de salud, Eduardo.
1: Sí, precisamente, y pronto vamos a tratar de dar más noticias de cómo va a operar el Servicio Universal de Salud. Pero una de las principales inquietudes que, si no mal recuerdo, ustedes también tenían cuando hablamos de las columnas que he leído que han escrito, es precisamente cómo el servicio tendría sentido si no incrementamos la capacidad resolutiva. ¿Cómo podemos esperar que más gente se atienda si tenemos ya la infraestructura en muchos casos en zonas urbanas, ya con listas de espera largas, con tiempos de atención que no son los que nos gustarían? Y por eso el Servicio Universal de Salud viene apalancado hasta cierto punto del crecimiento de la infraestructura y el personal. Si no admitimos que tenemos que invertir más en salud, más hospitales, más personal, nunca vamos a poder atender a la población que queremos atender. Este plan de infraestructura, estos 181 mil millones de pesos de inversión, más cerca de 60 mil millones de pesos en gasto adicional de operación anual, buscan eso, incrementar la capacidad que tenemos de atención e invertir principalmente en los lugares de mayor saturación, en los lugares con pocas camas y mucha población, para poder dar entrada a este intercambio de servicios.
4: Pues es buena noticia, desde luego. Es buena noticia. No, Eduardo, se nos acaba aquí el tiempo, ya ves que nos queda la guillotina electrónica. Eduardo Clark, subsecretario de Salud. Gracias, Eduardo, qué gusto.
1: Gracias. Buenas noches.
4: Vamos a un corto comercial.
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3: Las huellas dactilares de los koalas son muy parecidas a las de los humanos. Incluso podrían confundirse, ya que tienen patrones similares.
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4: Los antiguos egipcios usaban losas de piedra como almohadas, algo que hoy nos parecería extremadamente incómodo para dormir bien.
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3: Las vacas tienen mejores amigas y se estresan mucho cuando las separan de sus compañeras de establo por mucho tiempo.
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4: Una persona promedio pasa 6 meses de su vida esperando a que los semáforos cambien de rojo a verde.
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6: La secretaria de Gobernación, Rosa Isela Rodríguez, y la fiscal general de la República, Ernestina Godoy, informaron que realizarán un recorrido por 6 regiones del país para reunirse directamente con familiares de desaparecidos y colectivos de búsqueda de personas. El dirigente del Partido Verde Ecologista en la Ciudad de México, Jesús Sesma, urgió a combatir la crisis de maltrato animal mediante la educación obligatoria desde la infancia. Ante esto, señaló que su bancada impulsará una reforma a la Ley General de Educación para integrar el bienestar animal en la materia ambiental. La Embajada de Palestina en México condenó la intercepción de la flotilla Global Sumut, que se dirigía a la Franja de Gaza para llevar ayuda humanitaria. La sede diplomática señaló que fue un secuestro por parte de las autoridades israelíes, lo que constituye un crimen de guerra. Informó Itzel Vanegas. 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
4: Regresamos a Fórmula Financiera. 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
7: Índice de la Bolsa Mexicana de Valores sube 0.22%. Se ubica en 68.555.63 unidades. Índice Viva sube 0.13%. Se ubicó en 1372.83 unidades. Dow Jones baja 0.65%, ubicándose en 49.363.88 unidades. Nasdaq baja 0.84% para ubicarse en 25.870.71 unidades. Petróleo Brent baja 0.73%, quedando en $111.28 por barril. Petróleo West Texas Intermedia sube 0.07% para quedar en $104.22 por barril. La mezcla mexicana de petróleo queda en $109.25 por barril. Dólar en ventanilla cierra en 17.83 pesos. Dólar interbancario cierra en 17.39 unidades. Euro termina la jornada en 20.81 a la venta y centenario en 106.950 pesos.

0: Regresamos aquí a Fórmula Financiera y tenemos en la línea a José Alberto Cotulenc. Él es secretario general del Partido Verde Ecologista en el Estado de México y es también secretario del Comité Ejecutivo del Partido Verde. ¿Cómo estás, José Alberto? Muy buenas noches.
1: Muy buenas noches, un gusto estar con ustedes, con todo su auditorio. Muchas gracias por la oportunidad que me dan el día de hoy.
0: No, gracias, gracias a ti. Oye, presentaste una propuesta interesante, platícanos, desde luego ustedes son el Partido Verde, para la reproducción y traslocación de la vida silvestre en áreas naturales protegidas. O sea, ¿esto de qué estamos hablando? ¿Qué tipo de vida silvestre? ¿Es para repoblarla, para que... No estamos hablando solamente de especies en extinción, ¿verdad? A ver, cuéntanos.
1: Correcto. Lo que estamos buscando es impulsar la reproducción de especies nativas, endémicas y en riesgo para su reintroducción y repoblar las áreas naturales protegidas. Actualmente tenemos una ley de áreas naturales protegidas, pero la realidad es que están completamente abandonadas. Lo que proponemos es que las entidades federativas participen directamente en programas de conservación de estas áreas naturales protegidas. ¿Cómo lo buscamos? Mediante unos centros de conservación y reproducción para la investigación de la vida silvestre, en lo cual pueda participar también la iniciativa privada. ¿Qué buscamos? Pues crear un cuerpo especial de guardaparques que pueda fortalecer la protección y la restauración ambiental de estas áreas naturales protegidas, para que también pueda recibir financiamiento público y privado para la conservación de estos ecosistemas. Actualmente, pues los calorones, estoy ahorita en Coahuila, que estamos teniendo, son brutales y están acabando con todos los ecosistemas de nuestro país. Necesitamos hacer algo al respecto urgentemente.
2: Claro. José Alberto, ¿cómo estás? Te saluda Marco Antonio Mares. Muy buenas noches, José Alberto.
1: Muy buenas noches, Marco. Muchas gracias.
2: Cuéntanos, no sé si es a nivel nacional este propósito que tienen ustedes, pero si tienes alguna idea de cuál es la cantidad de áreas naturales protegidas y la cantidad de especies animales que están en riesgo de extinción o en cualquier otro tipo de riesgo y que en consecuencia necesitarían de la atención que ustedes están proponiendo, el monto de recursos que se requiere para esto, que me imagino que debe ser importante.
1: Sí, correcto. Actualmente existen más de 200 áreas naturales protegidas federales y también hay como 600 áreas destinadas voluntariamente para la conservación en aproximadamente 29 estados de la República. Solamente se le destinan el 2% del presupuesto ambiental nacional. En nuestro país existen más de 3.000 especies de flora y fauna que están en peligro de extinción. Y lo que buscamos es no nada más pues un gran destino federal para estas áreas naturales protegidas, sino también un incentivo fiscal para fortalecer las inversiones y donativos destinados a la conservación medioambiental. Es decir, queremos que la iniciativa privada también fortalezca estas inversiones y también pueda apoyar.
3: Desde luego, José Alberto, te saluda José Yuste. ¿Cómo estás? Buenas noches.
1: Bien, tocayo, muchas gracias, buenas noches.
3: Qué gusto verte. Oye, cuéntanos, porque yo creo que esto es importante, realmente, cómo cuidar a estas pues especies que están en peligro de extinción. Ahora sí que flora y fauna, las dos que están en peligro de extinción, hay que aprovechar y hay que utilizar, pues que muchas empresas privadas sí quisieran hacer esto, complementarlas. ¿Qué les haría falta a ellas, a las empresas privadas, para que pudieran entrar en este proceso de tratar de financiar, pues obviamente, el salvamento de varias especies endémicas?
1: Este andamiaje legal, la verdad es que nos han buscado, querido tocayo, muchas organizaciones civiles, ONGs que quieren ayudar a la reproducción de estos organismos endémicos, de la flora y la fauna que tenemos en el país, y no lo pueden hacer porque no hay certeza jurídica en nuestro país para hacerlo. Y de pronto, cuando lo hacen, se pueden llegar hasta meter en problemas. Por eso lo que estamos buscando nosotros es hacer esta ley a nivel federal y que estén todos involucrados para que podamos hacer estos centros en los cuales, insisto, estén involucrados tanto organizaciones civiles como las entidades federativas a nivel nacional y, por supuesto, también la docencia.
0: Oye, y aquí esto es una iniciativa de ley, o cómo, o sea, ¿qué se requiere por parte de para que esto funcione? Porque sí suena muy interesante.
1: Es una iniciativa de ley que estamos terminando de redactar, vamos a estar presentando, no sé si en la Cámara Alta o en la Cámara Baja, y buscamos que se impulse con todo. La verdad es que el tema medioambiental ya dejó de ser un tema secundario a nivel federal, gracias a nuestra presidenta y también a nuestra gobernadora en el Estado de México, y hoy es punta de lanza y tenemos que aprovechar la oportunidad de impulsar todo este tipo de leyes.
2: Pues sí, la verdad es que me parece pues una propuesta interesante, importante, porque luego hay tantos temas que nos olvidamos de lo fundamental, que es la protección y preservación de la flora y la fauna en nuestro país. José Alberto, no sé, me gusta insistir en el tema, pero si ¿sí hay alguna idea de el monto, el presupuesto que se requiere para atender este tema, esta problemática?
1: Países de primer mundo le destinan aproximadamente entre el 7 y el 10% el presupuesto ambiental nacional en los países de primer mundo. Aquí se le está destinando apenas el 2%. Obviamente nosotros buscamos que sea lo mayor posible, pero más allá de eso estamos buscando incentivos fiscales para fortalecer las inversiones en donativos, ¿no? Para que no sea solamente cargo al erario público. O sea, dar esas dos vías.
3: Claro, desde luego. Oye, José Alberto, ahí estamos platicando con José Alberto Cutulenc, secretario general del Partido Verde Ecologista en México, en el Estado de México, secretario del Comité Ejecutivo, sobre esta propuesta para reproducir, repoblar, reintroducir la vida silvestre en áreas naturales protegidas. ¿Qué es lo que más surge en todo esto? ¿Cuál es la parte más endémica que ustedes están viendo?
1: Bueno, hoy en día, y lo vamos a empezar a ver ahorita en verano, cada vez los climas son más extremosos, ¿no? De pronto, hace una semana teníamos unos calorones brutales y generamos incendios en gran parte de los pulmones de nuestro país, empezando por el Estado de México, y de pronto tenemos granizadas. Todo esto es porque están acabando por completo nuestros bosques. Las áreas naturales protegidas que se tienen a nivel nacional han funcionado. Pero no nada más basta con tener áreas naturales protegidas, sino también necesitamos empezar a cuidar las especies que ahí habitan en ellas, porque sirven para cuidar los ecosistemas. Entonces, lo que nosotros estamos buscando es tener estas áreas naturales protegidas en todos los estados de la República, para que en todos los estados tengamos estos pulmones que puedan ayudar a mitigar este cambio climático.
0: Pues te queremos agradecer muchísimo y mucha suerte porque con la iniciativa ya volveremos a hablar si nos permite, ya una vez que esté presentada para poder impulsarla con mucho gusto desde aquí también.
3: Gracias, Pepe.
1: Muchísimas
3: Gracias.
1: gracias por la oportunidad. Ojalá y nos puedan seguir a través de redes sociales como Pepe Coutolén y Vera de Domex, para en todo el trabajo que venimos realizando.
0: A ver
1: Muchas,
0: otra
1: muchas
0: vez
1: gracias.
0: más despacito porque si no.
1: Perdón, estoy aprovechando al máximo el tiempo que nos regalan. Que
0: Sí.
1: nos sigan a través de
0: ¿En tus
1: redes
0: redes?
1: sociales como Pepe Coutolenc
0: Ok.
1: o Verde Edomex y constaten todo el trabajo que venimos realizando todos
0: Perfecto.
1: los días a favor de los mexicanos.
0: Pues
1: Muchas gracias por
0: muchísimas
1: la
0: gracias,
3: oportunidad. Qué
0: José
3: bueno,
0: Alberto
3: gracias.
0: Cutulén. Muchísimas gracias, secretario general del Partido Verde Ecologista en el Estado de México. Muchas gracias, ¿no? Pues bueno, y ya cambiando de tema, ya antes de irnos, que nos quedan medio minutito. El tema climático se va a poner también muy interesante con el mundial. Están muy temerosos de que pueda haber muchas lluvias. Ya estamos teniendo ya lluvias atípicas en estos días. Hoy se inundaron grandes partes de todo el Estado de México, Toluca. Ha llovido mucho al lado de la Ciudad de México y mañana se pronostica un calor del todo el demonio.
3: Del infierno.
0: Iba a decir otra
3: Oye, pues es
0: cosa.
3: el niño, le están llamando el super niño a esta ocasión. Super niño.
2: Pues sí, vamos a ver cómo nos va, pero
0: Pero por lo
2: parece que va a
0: pronto
2: haber
0: vámonos.
2: muchísimas lluvias. Y vámonos, Mari
0: Sí.
2: Carmen.
0: Vean, nos vamos. Marco Mares, Pepe Yusa,
2: Gracias,
0: buenas
2: Mari Carmen. Muy
0: noches.
2: buenas
0: Buenas
2: noches.
0: noches.
3: Marco Mares, buenas
2: Pepe,
3: noches.
2: buenas noches.
0: La producción de Diana Cepeda con la asistencia de Cindy Sánchez y de Charlie González. En los controles técnicos, Lorenzo Gasca. El staff de televisión, Gus Martínez, Jimena Bocanegra, Carmen Gutiérrez, Vanessa Díaz. Y en YouTube, Katy Hernández y Viridiana Castro. Y se quedan en Telefórmula con Juan Pablo Pérez Díaz en Fórmula Noticias. Y en Radio Fórmula con Ya salió el peine con Pei Garza. Y nos vemos mañana.
3: Buenas
0: Muchas
3: noches.
0: gracias.
2: Adiós.
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9: Después de conquistar Montana, Pat Dutton y Rip Wheeler dejan todo atrás para empezar una nueva vida en Texas. Pero en el universo creado por Taylor Sheridan, escapar nunca es sencillo. 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Entre ellos está Beulah Jackson, interpretada por Annette Bening, actriz con 5 nominaciones al Oscar, que llega como una ranchera elegante, manipuladora y peligrosísima. Esto nos comparte Annette.
10: Las cosas honestamente se le están desmoronando un poco para ella cuando comienza la historia, lo cual probablemente significa que hay un buen drama ahí. Así que me intrigo la aventura de todo esto.
9: Un nuevo episodio de esta serie todos los viernes en Paramount Plus. 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
15: Vamos a iniciar con relatos y para iniciar tenemos en Baja California a Eli. Buenas noches, ¿cómo estás?
16: Baja California Sur, La Paz.
15: Perfecto, saludos a todos los amigos que por allá nos escuchan, que aprovechamos y les mandamos un gran saludo a la 97.5 de FM, donde allá en La Paz nos sintonizan.
16: ¡Ay, qué emoción! Me encanta escucharlos, pero ahora sí que les traigo un relato realmente espeluznante, de verdad. Y ya ahorita que recordé me puse nerviosa, porque eso fue hace muchos años. Y ahorita, ni tantos. Ahorita yo tengo 35, pero cuando me pasó esa experiencia paranormal, yo tenía 14 años.
15: Sí, la recuerdas tal cual, aunque ya han pasado, ¿verdad? Algunas décadas. Platícanos, Eli, ¿qué pasó?
16: De hecho, tengo hasta la piel chinita, de verdad, ¿eh? Y estoy sudando de las manos, pero ya es algo que ya lo superé.
3: Muy bien.
16: Bueno, pues cuando yo tenía como unos 14 años, como les comento, yo vivía en Los Cabos, Baja California también. Sí. Estaba en Los Cabos y una tía se vino a trabajar para La Paz. Actualmente yo vivo en La Paz.
15: Sí.
16: Y me trajo. Entonces, vivimos en una colonia que se llama Colina de la Cruz, en La Paz. Hacia abajo hay un panteón. Cabe recalcar que hay un panteón. Sí. Entonces, mi tía tenía un amigo en aquellas épocas que le gustaba vestirse de negro, cabello largo. Era muy, como muy reservado en ciertas cosas y como que le gustaba mucho el ocultismo y todas esas cosas, ¿no?
15: Sí.
16: Entonces a mi tía también como que le llamaba mucho la atención y ellos platicaban ciertas cosas, pero la verdad, pues yo no le ponía mucha atención a eso porque pues tenía 14 años, no se me hacía como que algo relevante para mí.
15: Sí.
16: Entonces un día llegó el amigo de mi tía con un librito y que lo miro y en el libro recuerdo perfectamente que el libro tenía una estrella en la portada.
15: Sí.
16: Y tenía unas como tipo gárgolas, recuerdo perfecto el libro y me acuerdo que lo veo y que le digo, ¿y este libro qué? Le dije yo así, me dijo, déjalo ahí, me dijo. Si no sabes de las cosas, respeta, me dijo así el amigo de mi tía.
15: Sí.
16: Entonces dije yo, de modo insolente, grosera, le dije, quita tu cocinero de aquí, le dije, aviéntalo para allá, le dije, no lo pongas aquí porque lo tenía en la mesa.
15: Sí.
16: Y me dijo, déjalo ahí, me dijo, no seas grosera, no te hace nada el libro. Y recuerdo que agarré y lo pateé, como si fuera un balón de fútbol.
15: Okay.
16: Y me dijo, eres una grosera, me dijo, ¿por qué haces eso? Y le dije yo, ay, ¿qué me va a hacer? Le dije, ¿qué es o qué? Me dijo, vas a ver, me dijo, yo me encargo, me dijo, que te castiguen y que te asusten, me dijo. Y le dije yo, sí, sí, sí, claro, claro, ajá. Y la verdad lo tomé a loco, no, no le hice caso, o sea, no me impresionó.
17: Sí.
16: Entonces ese día él se fue muy molesto, le dijo a mi tía, qué niña tan grosera, dile que no sea así, que respete las cosas. Y me dijo, mi tía le dijo, ay, perdona la chamaca tonta, o sea, es una chamaca. Me dijo, sí, pero es que esas cosas no se hacen. Y agarró y mi tía se me quedó viendo así como molesta, pero no me dijo nada, y ya. Entonces ese día en la noche nos quedamos así platicando un ratito, y me dijo, tía, no, pues ya vamos a dormirnos. Y esa tía acostumbraba a dejar una veladora siempre prendida en el cuarto.
17: Sí.
16: Entonces estábamos dormidas y yo estaba así como en una esquina de la pared del cuarto.
17: Sí.
16: Y de repente siento una respiración encima de mí. No sé si la pueda repetir o no sé si me vaya a oír así como...
17: No, claro, sí nos gustaría escuchar.
16: Me hacía... Me hacía así la respiración. Y yo despierto, pero no me podía mover. Y cuando me despierto, veo una cosa larga encima de mí, con unos brazos largos y con unas garrotas, pero como que estaba un milímetro de estar encima de mi nariz, así. Y abro los ojos, así veo, y lo primero que le veo después de las garras fue una sonrisa grandísima, una sonrisa que la, no sé, grandísima, como del gatito del País de las Maravillas. Uh-huh. Y con unos dientotes grandotes, así picudos. Y los ojos se los vi entre vidriosos, entre, no sé, pero lo único que alcancé a ver bien fue su boca. Entonces yo grito y mi tía se despierta y grita a mi tía, ¡ay no! ¿Qué es eso? Mi tía, asustadísima.
17: ¿A mí lo vio?
16: ¡No, no! Gritó mi tía, ¡no, no! ¡Ay no! Y mi tía se levantó y estaba, recuerdo yo, que estaba en un palo como de escoba, y mi tía corrió a prender la luz y empezó a aventarle el palo de la escoba y todo, y en la esquina me dijo, ¡levántate! Y yo estaba en la esquina así como congelada. Y me dijo, ¿qué fue eso? Y le dije, no sé, yo estaba, no. Entonces me dijo mi tía, ay no, y la agarró y no pudimos dormir ese día, de verdad, no pudimos dormir, nos levantamos, era la madrugada cuando pasó eso.
17: ¿Sí?
16: Nos levantamos y sí, mi tía súper espantada, estuvimos afuera de la casa donde rentábamos, no nos dormimos, nos subimos hacia el techo y nos tapamos y las dos estuvimos ahí porque no nos quisimos meter al cuarto. Del susto, porque también ella lo miró, o sea, no nada más fui yo, ella lo vio, pues.
17: Sí, o sea, al mismo tiempo, este podríamos definir como un demonio que se les apareció.
16: Sí, y asustadas, el día siguiente mi tía le habló a su amigo y le dijo lo que había pasado, que si ella, o sea, como que se hablaban en clave, porque, o sea, mi tía, yo lo miré, y ella no me quería meter más miedo de que yo había visto eso, pues.
17: Sí, sí.
16: Y ella le preguntaba qué fue lo que pasó, que no sé qué, y le dijo, yo no sé, le dijo él, ella fue una grosera, ella pateó el libro y algún diablillo de por ahí ha de haber salido a castigarla, le dijo ella. ¿Cómo crees? Le dijo, pues no, le dijo, no, pues yo no puedo hacer nada, dijo, yo no puedo hacer nada hasta que ella pida perdón y tenga humildad, porque ella tenía que haber tenido respeto a las cosas, que no le enseñaron a respetar las cosas.
17: Okay.
16: Y mi tía le dijo que por favor, o sea, hiciera algo, que pues, dijo, sí, ha de haber sido alguno de mis diablillos, o sea,
17: Eli,
16: él como sin miedo.
17: Permíteme, tenemos que hacer una pausa, regresamos contigo, El Miedofón, 55-2193-5926.
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0: Ahí se suscitó esa experiencia terrorífica al ver y enfrentarse con un demonio. Y me parece que este libro podría ser el Necronomicón, de acuerdo a lo que estás diciendo, y además a la aparición que nos comentaste demoníaca. Y es un libro que se ocupa para también leerse y usarse en rituales para abrir contacto con entidades oscuras, que es precisamente lo que sucedió, pero no por leerlo, sino por la persona que se enojó porque pateaste el libro. Hacía prácticas ocultistas seguramente.
1: Así es, no, y la cosa no quedó ahí, no quedó ahí. Pasó eso y me estuvo persiguiendo por bastante tiempo. Yo lo soñaba de repente y se me aparecía, o sea, entre el sueño y me despertaba con ese ruido que me hacía, así me hacía y me despertaba. Y una vez estaba yo con una hermanita que tenía en aquel tiempo, y ahorita mi hermana tiene 25 años. Estaba conmigo, yo estaba en mi cama y estaba un burocito y nos dividía otra cama. O sea, eran dos camitas.
0: Sí.
1: Y de repente estaba yo acostada en mi cama y cuando de repente también pasó la misma situación y veo cómo esa cosa se levanta, o sea, siempre estaba como encima de mí y como que me veía, pero esa vez hizo algo diferente, como que se desprendió de encima de mí y se bajó y caminó y se le metió a mi hermana que estaba acostadita de lado en forma fetal. Y desde ahí ya jamás me volvió a pasar. Y
2: ¿Pero por qué
1: a mi
2: dices eso?
1: hermana se
0: Oye,
1: le...
0: perdón Eli por interrumpirte, pero nos dejaste aquí asombrados. A tu hermanita, por la manera en la que dices, era más pequeña que tú,
1: Sí,
0: pero
1: sí,
0: ¿por
1: sí.
0: qué dices que se le metió?
1: Porque yo lo miré, porque me volvió a despertar. Yo lo miré, o sea, después de eso me siguió a mí en la, yo estaba en La Paz. Después me volví a regresar a Los Cabos.
0: Sí.
1: Me regresé a Los Cabos y yo ahí tengo yo, bueno, ahorita mi hermana también vive aquí en La Paz. Entonces en una casa que estábamos, me volvió a suceder repetidamente, esta cosa me acechaba, se me aparecía, pues. No era siempre, pero sí era muy eventual lo que me pasaba. Yo me regresé a la casa con mi mamá, es que como te comento, yo me vine para acá, para La Paz con una tía, porque ella vino a trabajar, después nos regresamos, porque nos regresamos.
0: ¿Y tu hermanita cómo reaccionó?
1: No, no, ella estaba dormidita, pero ella estaba de lado, y yo vi cómo esa cosa caminó, se bajó y se fue haciendo chiquita y se le metió al cuerpo a mi hermana. A mi hermanita se le metió, sí. Y desde ahí jamás, jamás, jamás, jamás me volvió a pasar a mí. Después mi hermana me comenta a mí, yo de cuenta que como que eso lo bloqueé. O sea, dije, no es posible. Sí vi que se la acostó y se le metió, pero yo ya no supe más, pues, porque después ya viajé hacia otra ciudad. Y mi hermana se quedó con mi mamá y después, ¿sí me entiendes?
0: Sí.
1: Pero mi hermana empezó a contarme que cuando era niña, cuando así fue creciendo, empezó a tener, porque ella después vivía con su papá. Éramos de papás diferentes.
0: Sí.
1: Sí, ella se fue a vivir con su papá y ella empezó a decirme que un demonio, que algo la asustaba cuando ella estaba chiquita. Entonces relacionamos las dos, que es lo mismo porque yo sí le conté a ella, fíjate que así pasó, así, así. Y me dijo ella, ¿cómo era? No, pues era así, así. Me dijo, es el mismo. A mí también me estuvo haciendo la vida imposible y me asustaba cuando yo era niña.
0: Oh, oye, y
1: ¿Sí?
0: luego la persona, me queda la duda, la persona que se enojó porque pateaste el libro, ¿ya no supiste de él?
1: Sí, él dijo que él me iba a soltar hasta cuando él quisiera. Sí, le dijo a mi tía que porque yo había sido grosera y que para que yo aprendiera. De hecho, mi tía y él perdieron amistad por lo mismo, porque le dijo a mi tía que yo era una niña inmadura, que no sabía lo que hacía. Y él, como que en su papel de no, pues es que ella tiene que enfrentar sus cosas. Y a ella no le gustó porque como ella también lo miró y se asustó,
0: Okay.
1: ya no quiso. ya no quiso tener mucha amistad con él, aparte de que duramos muy poquito también en la

0: Paz viviendo y nos regresamos a Los Cabos.
1: Ah, ¿ya no tuvieron contacto con él?
0: No, ya no, ya no. Fue muy poquito el tiempo porque ya no queríamos estar en ese cuarto. Ya no queríamos estar ahí.
1: Luego pasaron los años y tu hermana, tu tía y tú han platicado al respecto de esto.
0: Sí, sí, sí. Sí, claro, es algo que nunca se nos va a olvidar. De hecho, mi hermana tiene años que esa cosa se le desprendió y ya no jamás la ha vuelto a molestar.
1: Qué bueno, pero ahora entendemos por qué nos decías que hasta la piel se te puso chinita de recordar ese episodio de tu vida que sí las dejó muy marcadas, y un hombre que en ese tipo de prácticas y querer como hasta vengarse de un adolescente, que no lo hiciste con maldad, sino porque una reacción.
0: No, lo hice con maldad, la verdad. Fue algo así que nunca fue mi intención, o sea, fue muy grosero de mi parte patear ese libro, la verdad, y no.
1: Lo que puede pasar con este libro, que suponemos que es el Necronomicon, que es un libro que muchos lo leen con la intención de hacer prácticas que tienen que ver o relacionadas con el demonio y con esta conexión espiritual. Sin embargo, pues como tal sabemos que es un libro que se ha dicho fue ficticio. Sin embargo, hemos tenido a lo largo de estos 30 años comentarios que nos hacen respecto a prácticas oscuras y lo que se ha desatado de ello.
0: Así es. De hecho, ahorita pues se me olvidó poner las manos heladas y estoy sudando, pero es la verdad, sí es un relato muy bueno de contar, y más que nada por si alguien está escuchando. Bueno, puede ser que muchas personas y no tengan conocimiento de cosas así, de libros y eso, que no se les ocurra hacer una tontada como la que yo hice, de meterse en cosas que no le incumben a uno, ni de actuar de esa manera. Pues, o sea, yo tenía 14 años, pero pues yo sé que también hay gente que dice, ay, eso no existe, o se refieren, dicen cosas malas sobre ese tipo de cosas. Pues entonces hay que tener mucho cuidado con eso, porque si no crees, de todos modos respeta o algo así, porque sí está muy fuerte.
2: Con
0: sí,
2: eso no se juega.
0: Mucho, ¿no?, tiempo horrorizada, sí.
1: Claro. Dijiste aquí una frase muy cierta: si no crees, al menos respeta, ¿verdad?
0: Así es.
1: Cada quien debe respetar las creencias de los demás y no meterse en algo más que pueda afectarnos, sobre todo espiritualmente.
0: De hecho, más adelante le podré decir a mi hermana si les quiere después contar sus relatos, porque ella también tuvo muy feos relatos. Hay una continuidad de eso, pues.
1: Ah, ok. Nos encantaría que le comentaras, y si es así, nos comunicamos con ella.
0: Sí, claro que sí. Ya le preguntaría a ella, porque ella sí es muy reservada. Es muy reservada mi hermana, pero creo que sí les gustaría. Sí, yo sé que sí va a querer contarles, para que todos los espectadores escuchen esta historia.
1: Claro que sí. Entonces vamos a seguir en contacto, Eli. Te agradecemos muchísimo tu comentario, tu experiencia, que ya se quedó aquí en la mano peluda como testimonio de lo que puede ocurrir.
0: Muchas gracias, Ginny, Nachito. Los escucho.
2: Gracias, amiga. Un abrazo.
1: Que estés muy bien.
0: Un abrazo muy grande. De hecho, te traigo pegado un aparatito que es para el corazón. A ver mañana cómo me sale.
2: Caray.
1: Esperemos que no se haya elevado mucho.
0: Ok.
1: Saludos.
0: Gracias, saludos.
2: Hasta luego, mi amiga. No, ya con eso se le destapó.
1: El médico le va a decir, aquí se le subió mucho la frecuencia.
2: El médico le va a decir, usted está muy bien. Está como para dar gritos en el cerro. ¡Qué barbaridad! Ok, pues tenemos tema. Es un tema muy bueno esta noche.
1: Por supuesto, estas habitaciones que están embrujadas porque ahí han ocurrido situaciones que no sabemos, pero al llegar podemos sentir esta vibra, esta sí, energía que nos deja impactados. Y hoy vamos a platicar de algunas de este tipo de habitaciones.
2: Pues yo tengo una muy buena, Gina. Yo tengo una muy buena del carnicero del Hotel Cecil. ¿Sí? Entre 1984 y 1985, pues hubo un asesino serial que pues se hizo tristemente famoso, el llamado Richard Ramírez. Le decían así porque pues ocupó una habitación 1419, ¿sí? En el Hotel Cecil, que también vamos a estar hablando de ello bastante. Y pues resulta, Gina, que este sujeto había regresado de sus brutales asesinatos y él estaba totalmente cubierto de sangre. Cuando llegaba él, regularmente se despojaba de la ropa completamente empapada y pues aventaba esa ropa en los contenedores de basura de los que ubican en las partes, en la parte de atrás del hotel, y caminaba desnudo o en ropa interior por los pasillos hasta su cuarto. Ningún huésped o empleado pues reportó jamás estas escenas, que eran totalmente dantescas, y pues las autoridades no se enteraban por ese hecho. Sin embargo, descubrieron que este hombre pues había cometido varios actos después de haber recopilado esta ropa. Vamos al corte, Gina.
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5: ¿Alguna vez has sentido que no estás solo en esa habitación vacía? Y podemos decir que en ese cuarto nadie puede dormir.
6: Así es, Gina, ya tenemos llamada, tenemos a alguien en la línea. Buenas noches.
7: ¿Qué tal? Muy buenas noches.
6: Bienvenido, amigo. ¿Con quién tengo el gusto?
7: Con Arturo.
6: Arturo, ¿desde dónde nos escuchas?
7: Desde el Estado de México.
6: Eso es, muy bien. Perfecto, brother. ¿Y qué nos quieres compartir esta noche?
7: Mire, yo quisiera tener, no sé si alguna asesoría de algún tipo de, uh-huh, de brujo o algo así. Ajá. Ya que hace algunos meses mi hermana falleció, pero sí, las causas las que falleció pues fueron algo inexplicables, porque ella no tenía ningún padecimiento. Pero andaba mucho metido en eso de brujos y todo ese rollo. Su esposo ya estaba casi a punto de fallecer y le tuvieron que hacer una limpia y todo. Entonces se habla de que hubo algún intercambio de como de vidas, que se hizo un ritual ahí por ahí más o menos. Digo, yo la verdad no soy creyente de nada de eso. Ajá. Pero quisiera saber si por medio de ustedes nos pudieran ayudar, no sé, a lo mejor con alguna ceremonia o algo así para ver si efectivamente lo que a mí me dicen es verdad, porque pues mi hermana nos contó en algún momento que a mi cuñado, a su esposo, le estaban haciendo brujería. Entonces ellos fueron con un brujo y según lo curó, lo cuidó y le hizo no sé qué tanto rollo y pues hoy mi hermana fallece y sí se nos queda así como una espina muy, muy profunda en ser, ¿no? De decir, oye, pues falleció de 36 años, no padecía de ningún padecimiento, oh, sí, de alguna enfermedad.
6: Oye, pero a ver, dime una cosa. El esposo, él era el que se, perdón, el que se veía enfermo, que ustedes pensaban que ya estaba muy mal. ¿De repente él sanó y enfermó tu hermana o cómo sucedió?
7: Sí, básicamente así pasó. Él, porque mi hermana iba, no sabemos a dónde iba, pero iba con un brujo y le habían dado unas velas y le habían dado algún tipo de como de collares, y eso era para proteger a su esposo. Uh-huh. Entonces a nosotros pues nos cae de raro que mi hermana se enferme y pues el primero de marzo nos dan la noticia de que ya estaba muerta. Entonces mi cuñado sí es muy creyente de todo ese tipo de santerías. Ajá. Yo honestamente no creo, pero sí sé que existe la maldad, y a él se presumía que le estaban haciendo mucha maldad, porque él era un hombre pues sano y todo, pero de un derrame empezó a enflacar, de hecho inclusive llegó a estar en el hospital internado y no le encontraba nada, sino hasta que una persona le dijo a mi hermana que se fuera con un brujo porque le estaban haciendo brujería a su esposo. Él empieza a sanar muy rápido, le dan que unas limpias y no sé qué tanto rollo, porque eso nos los platicó en vida mi hermana, y nos decían que una vez estando él sano, mi hermana nos comentó que una vez estando él sano, ella se iba a enfermar, pero que no iba a pasar nada, que todo iba a estar bien, pero sí, desafortunadamente sí pasó, falleció mi hermana. Ajá. Y encontramos en su domicilio pues prácticamente ya muerta. Entonces, nos mencionaban que probablemente hubo, yo no soy muy creyente de eso, pero nos mencionaban que probablemente hubo ahí algún intercambio de almas. Y hoy es la fecha y mi cuñado pues anda así, como si nada, ¿no? Entonces, sigue cargando unos collares, unos anillos, pero pues se hablaba o nos daban dentro de la familia que probablemente habían hecho algún tipo de intercambio de vidas, por el tema que pues ya mi cuñado ya estaba a punto de fallecer. Porque estaba muy mal. Entonces,
6: sí,
7: por querer ayudarlo, se empezó a mover en todo ese tema de la tenis y todo ese rollo.
6: Sí, de repente se pierde tu llamada, amigo, como que se está cortando, no sé si estás en movimiento, pero ojalá te colocaras en un lugar donde hay buena señal, ¿no? Para que no se interrumpa. Fíjate que me resulta interesante escuchar que alguien le tenía tanto odio a tu cuñado o a tu hermana o a ambos como para querer arrebatarles la vida de ese modo. ¿Ellos eran malos? ¿Tenían algún antecedente? ¿Ellos tenían enemigos?
7: No, pues no sé si ahí me escucha bien.
6: Sí.
7: No, pues la verdad es que ellos vivían pues ahora sí que en un cerrito y pues eran bien humildes, no había, mi hermana pues se casó con él, pero pues no tenían enemigos, al menos que nosotros supiéramos, no.
6: Ajá.
7: Pero pero sí nos querían eso, esa situación. Sí sabíamos que pues era un creyente de todo eso, pero pues no sabíamos nosotros hasta que bueno, pues aquí, ¿no? Sus creencias.
6: Sí, claro.
7: Sí, tratamos de pues ahí platicar con ellos, de verlos y todo, pero de repente sí, mi cuñado se empezó a enfermar bastante. Ajá. Ya hasta estaba los huesos, o sea, ya prácticamente los pantalones no le quedaban, el cinturón ya estaba muy mal. Uh-huh. Y a mi hermana pues lo llevaron con médicos, con todo este rollo, y le dijeron, ¿sabes qué? Es que esto ya no es de médicos, ¿no? O sea, vete a que le hagan una limpia o algo así. No sé con qué personas se fueron que se dedica a todo eso de limpias y todo ese rollo.
6: Uh-huh.
7: Y a él lo empezaron a tratar, le daban limpias, inclusive antes de que falleciera mi hermana nos estaba pidiendo una cantidad de 20,000 pesos.
6: Ajá.
7: Porque ya mi cuñada era así de que le decía a esta persona, sabes que tu marido se va a morir si no tienes el dinero, porque pues yo trabajo sobre dinero, ¿no? Y tengo que pedir favores y no sé qué tanto rollo, y mi hermana estaba bien desesperada por conseguir ese dinero.
6: Ajá.
7: Y pues nosotros somos una familia pues que va al día, ¿no? No tenemos los recursos así de,
6: sí,
7: pues para estarlos todos, ¿no? De un solo gol. Y ya después él se empezó a tratar, se empezó a curar y todo, y empieza a enfermar mi hermana.
6: Eso es extraño, eso es súper extraño, ¿no crees? Oye, ¿y el diagnóstico médico qué fue? ¿Por qué falleció tu hermana?
7: Según a nosotros nos dan un diagnóstico que fue por un paro cardíaco y una peritonitis.
6: Ah.
7: Pero se nos hace muy extraño es que mi hermana, pues usted la veía y estaba, era una persona sana, o sea, no tenía antecedentes de enfermedad o algo así.
6: Okay.
7: Entonces a nosotros nos dicen, ¿sabes qué? Pues es que acuérdense que a su esposo le estaban haciendo maldad, muy probablemente hicieron algún tema de cambio ahí de la vida de él a la vida de tu hermana, o sea, pero yo honestamente pues no soy muy creyente de eso, pero sí quisiera como sacarme a lo mejor esa espinita, no sé, con alguna persona o algo así, pues la maldad existe, siempre ha existido, ¿no?
6: Ajá.
7: Pero pues, sí nos queda esa duda.
6: Oye,
7: inclusive
6: qué.
7: Mande.
6: ¿Inclusive qué? Perdón.
7: Inclusive antes de que ella falleciera, yo le hablé y se escuchaba súper bien, o sea, la fuimos a ver a su casa y la vimos bien y todo, entonces sí se nos hizo muy raro que nos hablaran y, oye, ¿sabes que ella falleció?
6: ¿Cómo y crees?
7: Nos quedamos así como en shock todos y ya mi cuñado, pues hoy ya lo ve usted, pues está súper bien y todo, anda haciendo su vida bien y todo, y pues sí nos mencionaron esa parte que muy probablemente pudieran haber hecho esa como ese cambio, ¿no?
6: Claro. Oye, pero el cuñado, ¿qué les dijo a ustedes? Cuando llegaron esa noche o ese día, llegaron, oye, ¿qué pasó? ¿Qué le sucedió a mi hermana? ¿Qué? ¿Y él qué fue lo que les dijo?
7: Pues él nada más nos dijo, pues es que yo la vi, y porque según estaba trabajando, y dice, yo la vi en la cama, y me dijo que porque dejó dos nenas, una de 2 y de 4 años.
6: Wow.
7: Entonces nos dice, yo la vi y me dijo que le diera de desayunar a las niñas, y ya cuando regresé, pues ya estaba muerta, ya no supe qué pasó.
6: O sea, que ella nunca manifestó dolor ni nada, porque pues lo que le pasó, algunas personas comentan que es muy doloroso, ¿no? ¿Dijiste una peritonitis?
7: Sí, pero ella nunca, o sea, nosotros la fuimos a ver a su casa inclusive casi 2 días antes de que falleciera, y pues normal y todo ese rollo. O sea, todavía nos tomamos 2 cervezas y uh-huh. ¿Cómo está? Y una carnita asada, o sea, todo bien y todo, nada más sí.
6: Oye, Arturo,
7: pues sí.
6: Dame un segundito, amigo, necesito hacer una pausa, no te vayas, espérame.
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1: Julieta Venegas se estrena como escritora. En Norteña, Memorias del Comienzo, la cantante describe sus primeros años, la vida en la frontera, las continuas mudanzas, su encuentro con la música a partir de la compra de un piano usado y las clases con la maestra Margarita. Venegas se presenta como una mujer inquieta, un artista en búsqueda constante, desde la formación de una banda, su mudanza a la Ciudad de México, sus primeros trabajos musicalizando proyectos teatrales, los encuentros con personas que marcaron su vida y trabajo, como el director Francisco Franco, el músico José Lorangel o la productora y comunicadora Lynn Feinstein. Una historia que llega hasta la grabación de su primer álbum, el encuentro con la industria musical en el despegue de una carrera notable. Un texto que encantará seguramente a los seguidores de la tijuanense.
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5: Continuamos, estamos platicando con Arturo. La familia entonces tiene esta duda de si su esposo entregó a su hermana para él tener con vida, ¿no?
6: Sí, como un intercambio, dice él. Pero tenemos en la línea Arturo, ¿estás ahí?
7: Sí, aquí sigo.
6: Ok, muchas gracias, amigo. Oye, fíjate que, okay, me suena muy legítima esta duda que tienen. ¿Y ustedes creen capaz a tu cuñado de hacer eso? O sea,
7: pues como él cree mucho en esas cosas, pues sí lo creemos capaz. Digo, no sabemos él antes de su vida, de que se casara con mi hermana, no sabemos a qué se dedicaba ni nada. Ajá. Pero pues él se dedica, es como una ranchería y todo ese rollo. Entonces él en algún momento nos llegaba a platicar que para ahuyentar las malas vibras y que luego le iban a dejar cosas medio extrañas ahí en su casa, pues él acudía a ese tipo de cosas, ¿no?
6: Sí. Pero ¿por qué le irían a dejar pues cosas a menos de que él tuviera cuentas pendientes por ahí, ¿no?
7: Sí, es que desafortunadamente pues no lo conocíamos muy bien, no sabíamos a qué tan grado iba a ser toda esta situación, y las veces que pues nosotros acudíamos a ver a mi hermana a su casa, pues era así como que ¿cómo estás? Esto, lo otro, las niñas. Entonces pues sí nos entra todavía esta duda.
6: Ok. Ahora pregunta, mi querido amigo, ¿y tú para qué quieres esa información de si es que hubo un supuesto intercambio? O sea, ¿te serviría de algo o simplemente para quitarte de dudas o qué?
7: Pues yo quisiera nada más quitarme de dudas porque pues digo, me va a regresar a mi hermana, ¿no?
6: Así es.
7: Quisiéramos saber pues qué le hicieron a mi hermana, porque pues la encontramos pues mal en su casa. Entonces sí quisiera saber, no sé, algo, ¿no? Que digo, yo he querido o he tratado así de buscar o recurrir a personas para que pues me ayuden a tener esa claridad un poquito más más entendible, ¿no? Y saber pues también como nosotros como familia nos enfrentamos, porque hoy pues nosotros no estamos tranquilos por esa parte.
6: Ok, bueno, yo te voy a decir algo, mi amigo. Dicen por ahí que el que busca encuentra, a lo mejor ustedes pudieran llegar a un punto en que alguien les diga, ¿sabes qué? Sí, fue tu cuñado, él hizo esto para sanar y él prefirió entregar la vida de tu hermana con tal de salvarse él. Y a lo mejor eso te lo dicen tal vez para sacarte a ti una lana, ¿no? Es decir,
7: exacto,
6: por ahí la filosofía de muchas personas es, vamos a decirle lo que quiere escuchar.
7: Exacto.
6: Entonces, sí. Tú corres el riesgo de que alguien te diga eso y refuerce la idea. Ahora, si te dicen, no, él no tuvo nada que ver, ¿tú le vas a creer? O sea, ¿vas a ser honesto y vas a decir, no, pues sí, ok, ya con eso me quedo yo tranquilo? Es decir, esa búsqueda que tú tienes te puede comprometer a dos cosas. Uno, a ser engañado, y otro, pues a descubrir la verdad, que murió porque tenía que morir. No sabemos cuál es la razón, pero nuestro destino ya está marcado, mi amigo. No sabemos cuándo nos va a tocar. Entonces, no sé si me explico en esa parte del riesgo que tú corres, y solamente para saciar tu curiosidad, para desahogarte, no sé, tu frustración de que tu hermana estaba bien y ya no la vas a poder volver a ver jamás. Pero eso ya es un punto sin retorno, como tú bien lo dices. Nada te va a regresar a tu hermana. Entonces, yo soy de la idea, mi amigo, que lo dejes en manos de Dios. ¿Sabes por qué? Porque si tu cuñado hizo una brujería, ustedes se van a dar cuenta sin necesidad de preguntarle a nadie. Porque esto es un boomerang. Es el efecto boomerang tan mencionado. O sea,
7: sí, claro,
6: todo lo que proyectas se regresa.
7: Exacto.
6: Y ustedes van a darse cuenta, si fue tu cuñado, van a darse cuenta que efectivamente hubo algo turbio ahí en la pérdida de tu hermana.
5: Pero además, Nacho, si a la hora que alguna persona les dice, sí, efectivamente hizo este trabajo, hizo el intercambio, ustedes como familia no se quedarían tranquilos. Tendrían una reacción que los puede comprometer.
6: Sí, porque sería como alimentar, claro, el odio, ¿no?
7: Sí, correcto.
6: No, pues, es que es interesante tu postura, mi amigo, yo te entiendo. Tú porque amas a tu hermana y obvio a tus sobrinas, y pues no se te hace lógico, nada lógico. Y pues es cierto, ¿no? Exacto. No suena lógico que si el que ya estaba a punto de fallecer era él, todo indicaba que estaba padeciendo una brujería, porque ese síntoma pues se le conoce como la muerte seca, ¿ves? Es decir,
7: ajá,
6: comienzan a deteriorarse, a adelgazar demasiado, a niveles así críticos, que tú lo ves, ¿qué te pasó? ¿Qué tienes? ¿Ya fuiste al doctor? ¿Sí? ¿No me encuentran nada? Bueno, pues esa es una característica, mi amigo, pero yo no podría decir que sí, efectivamente, se cobraron con la vida de tu hermana, ¿no? Es muy aventurado, pero todavía es más aventurado que tú le vas a tener confianza a la persona que le preguntes.
7: Sí.
6: Es un riesgo, es un riesgo, mi amigo.
7: Suena un poco tétrico, pero digo, sí.
6: Mira, yo te voy a pedir que mañana escuches el programa, porque mañana, ajá, tendremos al maestro Soham y le vamos a, okay, hacer esta pregunta, ¿no? Si es que se puede intercambiar una víctima de una brujería, y le vamos a plantear la problemática en la que vivieron ustedes, a ver qué opina, porque pues como tu hermanita ya falleció, entonces en base a qué van a hacer esa proyección, en base a qué tendría que ir tu cuñado o no sé si a través de ti puedan saberse. Yo creo, lo veo muy complicado, no sé si me explico. O sea, no es lo mismo que tu cuñado o tu hermana vayan a ver si ellos tienen brujería a que tú preguntes si es que tu hermana tuvo una brujería y de eso murió. No es lo mismo.
7: Sí, claro.
6: Pero bueno, te invito a que mañana escuches el programa y a ver qué nos comenta el maestro Eric Soham.
7: Sí, sí, claro, de hecho sí los escucho todos los días.
6: Gracias, amigo. Oye, otra cosa que ahorita me está viniendo a la mente. Fíjate cómo tu hermana estaba batallando para conseguir 20,000 pesos para pagarle al brujo. Yo te aseguro, mi amigo, que ese no era un brujo, ese era un charlatán.
7: Sí, pues sí, es que os digo, no, pues no, yo la verdad no creo mucho en ese, en esas cosas, y sé que existe la maldad y todo.
6: Ah, no, sí, sí,
7: yo
6: sí.
7: Creo que cada quien se forja su propio camino para el bien, ¿no?
6: Exacto, mi amigo. Entonces, no, pero a lo que voy es que un brujo que te cobra cantidades de ese, de esa magnitud,
5: 20, en una primera instancia,
6: 20,000 pesos, ya me deja muchas dudas. Realmente me deja muchas dudas. Se sabe que las personas que tienen ese don no cobran, y bueno, cobrarán una, ¿cómo diríamos? Una dádiva, lo que tú le quieras dar, pero no tarifas como de 20,000 pesos. Eso ya me está dando la indicación de que realmente no. Y ahora, si es un buen brujo, no te va a decir, oye, si no me das los 20,000 pesos, no curo a tu marido. Él te va a decir, bueno, vamos a curarlo y ya luego me consigues la feria o lo que sea, ¿no? ¿Cómo se atreve a decir, si no me das esa lana, lo pierdes?
7: Sí, pues eso fue lo que nos dijo mi hermana. Pues también nosotros nos quedamos como, híjole, ¿no? ¿Cómo crees? Pero pues digo, ya desafortunadamente ya las cosas ya pasaron, pero
6: así es, amigo.
7: Sí nos dieron esa como esa pauta, ¿no? De decir, pues a lo mejor hay algo ahí turbio, pero pues...
6: Pues sí. Muy bien, mi querido Arturo. Entonces, pues hay cargo que mañana sintonices el programa y que estés muy pendiente de la respuesta de nuestro Soham.
7: Ok, sin problema. Aquí los voy a escuchar.
6: Perfecto.
7: Desde el Estado de México.
6: Muy bien, que tengas bonita noche.
7: Gracias, hasta luego.
6: Hasta luego, mi amigo. Buenas noches.
5: Vamos a una pausa y regresamos. El Miedofón 55-21-93-59-26, y nos despedimos de las estaciones en la República Mexicana donde solamente nos escuchan una hora. Los esperamos mañana.
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1: Bienvenidas y bienvenidos a Revista del Consumidor Radio. Soy Joy Ramírez. Hoy, en el Platillo Sabio Profeco, nos acompaña Mati Vargas, cocinera tradicional queretana, quien nos va a enseñar a preparar unas deliciosas salchichas a la mexicana desde cero. Bienvenida, Mati.
2: Gracias, Joy. Esta receta les va a encantar. Comenzamos. Los ingredientes que necesitamos para hacer las salchichas caseras son 1 kilo de pechuga de pollo, 400 gramos de hielo picado, 200 gramos de lardo de cerdo o lomo de cerdo, 140 gramos de fécula de maíz, 20 gramos de sal, 16 gramos de cebolla en polvo, 8 gramos de fosfato de sodio, 8 gramos de sal cura, 1 cucharadita cafetera de paprika, agua, funda de celulosa para la salchicha e hilo de algodón. Para nuestra preparación de salchichas a la mexicana, requerimos 2 jitomates medianos en cubos, media cebolla fileteada, 1 chile verde, 1 diente de ajo fileteado, cilantro picado, sal al gusto, aceite y 6 de las salchichas que vamos a preparar cortadas en rodajas. Comenzaremos preparando el embutido. Primero, cortamos la carne en cubos pequeños y la ponemos en la licuadora junto con las sales mezcladas. Y mientras se licúa, agregamos 1 tercera parte del hielo molido. Además, añadimos nuestro colorante natural, que es la paprika. Luego, el lardo de cerdo o lomo de cerdo. Y al final, el resto de los ingredientes, incluyendo el hielo. Licuamos hasta que se integren bien los ingredientes y reservamos la mezcla en un bowl. Ahora, para darle forma a las salchichas, colocamos la mezcla dentro de la manga y embutimos en la funda de celulosa, rellenando a presión las tiras largas y atamos por uno de los extremos. Dividimos las salchichas en porciones atándolas con hilo de algodón. Para cocinarlas, colocamos las tiras de salchichas en las bolsas resellables de grado alimenticio y extraemos la mayor cantidad de aire posible. Calentamos previamente el agua a punto de ebullición, introducimos la bolsa de salchichas y cocinamos de 30 a 40 minutos. Al finalizar la cocción, sumergimos las salchichas en un bol con agua fría y hielos. Esto es para crear un choque térmico y las llevamos a refrigeración por 24 horas. Es muy importante que no retiremos la funda de celulosa hasta que las vayamos a usar. Ya seleccionadas, las colocamos en una bolsa al alto vacío para almacenarlas en el refrigerador. Estas salchichas pueden durar una semana almacenadas en refrigeración dentro de la bolsa. Ahora vamos a llevar estas salchichas caseras a otro nivel. Para su preparación, agregamos aceite en una cazuela y sofreímos la cebolla, el ajo e incorporamos las rodajas de salchicha. Agregamos el chile picado y después el jitomate en cubitos. Sazonamos con una pizca de sal y colocamos un poco de cilantro picado. Por último, dejamos cocinar por 10 minutos aproximadamente hasta que todo quede bien integrado. Recuerden que el platillo sabio Profeco es fácil de preparar, tiene buen sabor, aporta un balance nutricional y rinde para varias porciones. Anímense a prepararlo y cuéntenos en nuestras redes sociales cómo les fue. Yo soy Mati Vargas, cocinera tradicional queretana, y fue un gusto cocinar con ustedes.
1: Muchas gracias por acompañarnos.
2: Gracias a ti.
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7: Buenas noches, bienvenidos a este subprograma
8: Estilo de Vida.
7: Yo soy su amigo Gerardo Medina, me da muchísimo gusto que nos acompañen el día de hoy aquí a través de esta su casa, Grupo Fórmula, donde damos poder a tu voz. Acompañado de la gratísima compañía de Miriam Díez.
9: Hola, ¿cómo están? Bienvenidos, espero que la pasen muy bien con nosotros.
7: Y de Marquito Silva.
10: Yerrito, muy contento de estar dando cuenta con todos ustedes aquí en Estilo de Vida.
7: Y del ecológico Marco Antonio
10: Silva. Hoy vengo muy ecológico, muy de Berley.
7: ¡Ay, hola, David! No lo había visto, ya regresó de vacaciones.
10: Se la aventó larga.
7: O sea, no sé si merecidas, pero sí,
10: cuatro necesarias. Meses de vacaciones, nada pues más es sindicalizado, que, todos los
7: de las... Como debe de ser, Raro, mira, le dan 4 meses de vacaciones más el bono adicional por tener su credencial para la leche de Morena. Entonces, sí.
9: No, mira. Y se fue uno de los estados más bonitos para mí.
7: ¿Cuál?
9: Oaxaca.
7: Sí, es muy bonito Oaxaca.
10: Hermoso.
7: Se come muy rico. ¿Comiste rico? Se come muy rico.
9: Me encanta, mi Oaxaca.
7: Engordas bien cañón. ¿Tú no subiste de peso con la comida en Oaxaca?
9: No, porque salí a correr todos
7: ¿Saliste
9: los días?
7: A correr? Ay, no, qué flojera. Mejor
9: y
7: no
9: además
7: como.
9: Dice que a las 6 de la mañana, porque más tarde ya se derretía si corría.
7: Ay, no, levantarte de la cama a las 5, no. Muchas gracias. Paso sin ver, engordo.
9: Paso sin ver.
7: Engordo los 3 kilos y aquí los bajo. Sí. No. No es para tanto.
9: No es para tanto.
7: Ya
9: no
7: la juventud ya la ocupé para eso.
9: Nuestros tiempos de juventud ya fueron ocupados.
7: Ya. Es que sí te cansas.
9: Sí, claro.
7: El organismo se va cansando. Aunque no lo crean,
10: claro que se va cansando.
7: Aunque digan que se vuelve uno flojo, conforme vas envejeciendo, te vas cansando.
9: Sí, la energía ya no te alcanza tanto, ¿eh?
7: Ya no produces tanta energía.
9: Exacto.
7: En el organismo.
10: Pues ve a los bebés y a los niños chiquitos de 2, 3 años, ¿de dónde los apagamos? ¿De dónde los conectamos? ¡Ya, párate! Y nosotros ya dices, ya.
7: Como si Marco Antonio hubiera cuidado alguna vez en su...
10: A mis sobrinos, sí.
7: En su
10: claro.
7: Bebé.
10: A sobrinos de 3 añitos, de 4 añitos.
7: Pero un día.
10: Arriba, para, por eso, para nada, ya con ese día terminaste más.
9: Y también agotado. Tiene ten amigos
7: diario.
9: Con hijos.
10: No, diario no.
7: Tenlos diario.
10: No.
7: Y acuéstalos.
10: Uy, no.
7: Y levántate con ellos.
9: Si no quieren ni plantas, ¿tú crees que va de...?
10: Exacto.
9: No. Él dice que él no nació, él sí nació para amar, pero para no para bebés. Sí, lo tiene reconocido.
7: Ni bebés, ni perros, ni plantas, ni nada.
9: Así es, solamente el amor. Se dedica al amor, ¿verdad?
7: ¿Te dedicas a la prostitución?
9: No,
10: no
9: al
10: amor. ¿Qué tiene que ver el amor con la prostitución?
7: Pues es que te dedicas al amor.
9: No, el amor es otra
7: pues
9: cosa.
7: Pues ya entendí eso, disculpa.
9: El amor es otra cosa.
7: Y como te vio siempre tan bien vestido y tan solvente.
10: Ay, pues oye, digo,
7: de algún lado saca.
10: Pero si, ¿cómo le dijo a la olla?
7: Yo con mis playeras de Coppel.
10: Ay, ¿y cómo te tiras al piso para que te levantes?
7: Con mis jeans de Costco.
10: No, hombre, ¿qué?
7: Y con mis tenis de Rose.
10: Ay, no, bueno, míralo.
9: De Rose.
7: Sí, hay que saber ahorrar, ¿no? ¿Para qué tiras el dinero?
9: Sí. Bueno, yo siempre he sido así.
10: Pero tú has dicho, Jerry, que...
9: Te gasté una burrada.
7: No te vas a llevar nada, pero hay cosas más útiles en que gastar el dinero.
10: Pues con una comida.
7: Quien andar de aparador de las marcas comerciales.
10: Ah, sí, porque hay gente
7: que... Porque esa gorra que tú traes del conejito malo es carísima.
10: Sí, es así.
7: ¿Y cuál es el chiste?
9: ¿Y es malo?
10: Me gusta.
9: ¿El conejito es malo?
10: Pues...
7: Más malo el que viene abajo del con la gorra.
10: Exacto.
7: No, a mí no me gusta gastar el dinero en... o sea, yo sería incapaz de gastar. He visto amigos que se compran y gente que no tiene además para hacerlo.
10: Peor tantito.
7: Gente que no tiene más para hacerlo.
9: Eso, porque si es gente que tiene muchísimo
7: amigos,
9: dinero. Pues.
7: Tenis de 35,000 pesos.
9: Bueno, yo en mi vida.
7: ¿Te acuerdas del Piolín?
9: Sí.
7: Él se compraba tenis de 35,000-40,000 pesos.
10: Bueno, Jerry dice que...
7: Y usados los vendían, porque además los compran usados. O sea, ¿hasta dónde les ha llegado las dos neuronas a la gente?
10: Oye, ¿te acuerdas de nuestro exproductor, Ricardo Beristain, que un día, no te estoy hablando ahorita,
9: sí, también
10: unos
9: 12, se compró
10: 13
9: unos
10: años,
9: tenis.
10: Le dijo a Jerry, oye, esos tenis, Jerry, los vimos normales tuyos, esos tenis.
7: No, además había pegada allí una etiqueta que dijo que no se la podía quitar porque perdía valor el tenis.
9: Claro, es el valor del tenis, es que tenga esa etiqueta por fuera.
10: Y era carísimo los tenis, eran carísimos los tenis, ¿te acuerdas que nos dijo? Yo fue la primera vez que me enteré que ya había tantos tenis tan caros.
7: No, a mí se me hace una burrada.
10: Sí, a mí también. Pisando esa cantidad.
7: A mí se me hace una... Deja pisarlo, traerlos, gastarte en algo que es intrascendente. Y
10: que le dan un valor que no tiene, porque no tiene un valor eso real, con monetario, que tú digas.
7: Esos tenis cuestan 19, hacerlos, fabricarlos cuesta de 15 a 19 dólares en China.
10: Eso tú, pues, te digo.
7: Y la gente te los venden en 35, 40, 50 mil pesos.
10: Uh-huh. ¿Es para qué tires tanto?
7: Entonces, y te lo digo porque yo sé dónde están las fábricas que los elaboran en China.
10: Mejor te gastas en un viajecito, acompañado, una linda comida, disfrutar con tus seres queridos.
7: Yo le vi a un amigo una bolsa de una marca, que no voy a decir qué marca es, pero que costaba 60 mil pesos en Palacio de Hierro.
9: ¡Ay, qué burrada!
7: Y entonces,
9: y hay de más caras, ¿eh?
7: Le dije, digo, ¿cómo te atreviste a comprar esa bolsa? Muy fácil, dice, fui al outlet de San Diego, el que está por La Joya, uh-huh, y me costó 6,000 pesos. Uh-huh. O sea, es que aquí en México somos de los principales países consumidores de marcas.
10: Uh-huh. Uy, sí, somos muy aspiracionales.
7: Bueno, hay gente que se gasta la millonada en lo que trae puesto, uh-huh, y ni pasaporte ni visa tiene.
10: Uh-huh. Es cierto.
7: O sea, en vez de ocupar ese dinero para viajar, conocer, disfrutar, tener mundo, saborear la vida, no.
10: Bueno, incluso tú nos dijiste
9: para arreglar sus casas por dentro y que vivan.
10: Ex trabajador de hierro.
7: Bueno, déjame decirte que tiene mucha fama una ciudad del país, no voy a decir cuál para que no se ofendan, pero que traen el carrazo del año, claro, y viven en una vecindad.
9: Te digo.
7: Y nunca te invitan a su casa.
9: No.
7: Para que no veas en la casa.
9: Y seguro ni pintan ni rezanan ni nada.
7: Y se la viven en los bares más caros, se la viven en los restaurantes, haciendo una vida que no les corresponde. Muy, muy, muy aspiracional, como si fueran vidas de redes sociales. Uh-huh. Y digo, no voy a decir qué ciudad es, pero pues muchos la conocen, ¿no?
10: Claro, por supuesto.
7: Entonces.
9: Los valores, ¿no? Cada quien.
10: Cada quien le da un valor.
7: ¿Qué me vas a decir?
10: Que tú tenías a un ex empleado que dice Jerry que también cada que le pagaba estaba, pues, que se había sacado en esta famosa tienda, que el celular muy caro, que demás, y todo lo debía, todo lo pagaba y demás.
7: Todo.
10: Y decía, oye, pero y le dice, oye, por
7: favor. Bueno, yo te voy a decir, ahora que hice recorte de personal, cuando la pandemia. Uh-huh. Pues fue necesario, no sé, podía ocupar tantas personitas. Todos se fueron debiendo préstamos de nómina. Y nunca los pagaron.
10: ¿Y eso cómo procede? ¿Qué pasa?
7: Pues nada, pues el banco ya los da como cartera vencida.
10: Ah, o sea, pidieron.
7: Cuando vuelven a darles una tarjeta de nómina del mismo banco, que es Banorte, el que les estoy hablando, pues se los comienza a descontar. Cuando tiene algún recurso del mismo banco para poder captar el dinero, lo recoge. Pero si no, pues ya lo da por perdido.
10: Son mal.
7: Porque son préstamos de nómina. Y casi todos se fueron debiéndolos. O sea, digo, lo ocupaste para algo que valiera la pena, tenías una urgencia, ameritaba el descuento, ¿no? Para gastarlo en puras babosadas.
10: Lo que te digo, muchas veces le dan valor que no tiene. Y muchas veces cuando llega una emergencia no hay manera, porque si estás tan drogado con tantas cosas que te compraste donde no hay el presupuesto. Es un rollo, mejor educación, vive de acuerdo exactamente a tus posibilidades, no a tus anhelos.
7: Una tarjeta de crédito no es que tengas dinero,
10: ¿eh? No es dinero extra,
9: no,
10: ¿eh?
9: No, no.
7: Ahora,
9: no es dinero extra.
7: Un lujo, si no se paga de contado, no es un lujo, es una deuda.
10: Claro, es una deuda.
7: O sea, los lujos, si no se pagan de contado, son deudas. Porque se supone que si lo pagas de contado es porque tienes para darte lujo.
9: Así es.
7: Si lo pides en abonos es porque no tienes para darte lujo. Entonces, si no tienen para comprarlo de contado, uno, si lo tienen, piensen dos veces si vale la pena gastarse el dinero en eso. Y dos, si tienen para pagarlo de contado, cómprenselo. Pero nunca compren lujos en abonos, porque no son lujos, son deudas.
10: Es cierto.
7: Y no puedes adornarte, ni sentirte bien, ni vivir siendo aspiracional con deudas.
9: Pues claro.
7: Esa es una tontería, porque te quita el sueño, te quita la estabilidad emocional, te quita la estabilidad económica, y ahorita están los intereses. El otro día estaba yo en el banco, precisamente viendo lo de las tarjetas de nómina, y entonces vi que un señor se acercó y dijo, ¿cuánto están dando? Estamos dando, quién sabe, un punto más que el CETES, me parece que dijo. Estamos dando el 5 punto y cacho, ni el 6% marco, anual.
10: Ya tenemos.
7: Y dice, pero de ahí les quitamos el impuesto. Todavía quedan una porquería. Ah,
10: sí, todavía te quitan el impuesto.
7: Pero si a ti te dan una tarjeta de crédito, te están cobrando como el 7% mensual.
10: Claro, es una cuestión.
7: Mensual. Sí, sí, es una, o sea, ellos te dan un 5% al año, ¿sí? Y te prestan con un 7% mensual. Uh-huh. O sea, tú llegas y ahorras tu dinero y ese dinero le sacan el 1000% de jugo. El 1000%, o sea, es una idiotez. Por eso es mejor comenzar a trabajar con los activos.
9: Pues sí.
7: pero los activos en México no son costeables. En Estados Unidos compras una casa y la rentas y te da para pagar la hipoteca, los impuestos y te sobra utilidad. Uh-huh. Te lo juro. Si tú rentas una casa, por ejemplo, en $2,000, tienes de hipoteca más o menos como $1,400, como $300 de impuestos al real estate, y te quedan como $300-$400 de utilidad. En México, tú compras una casa de 4 millones, tienes que pagar 40 mil de hipoteca, y dime si puedes rentar una casa de 4 millones en 40 mil pesos. La rentas en 15 y tienes una pérdida cada mes de 25 mil pesos. Entonces, aquí en México es distinto. No hay forma de capitalizar las inversiones. Vamos a un pequeño corte y regresamos volando con ustedes aquí en este programa.
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6: Y recordándoles que pueden enviarnos un mensaje de WhatsApp al 55 23 35 47 74. El colágeno es la principal proteína componente del tejido conectivo. Constituye de 25 a 35% de las proteínas totales que forman fibras. Las fibras colágenas es el componente más abundante de la piel y de los huesos. Las moléculas de colágeno tienen distintas formas y funciones. En tendones forman fibras rígidas encordadas, resistentes a la tensión. Por otro lado, en la piel permite la expansión en todas direcciones sin deformaciones. El colágeno se encarga de dar estructura, firmeza y elasticidad a la piel y mantiene la salud de tus músculos, ligamentos, tendones y articulaciones. Vamos a una breve pausa y regresamos a su programa Estilo de Vida.
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6: Territorio Animal.
20: El lobo gris es uno de los mamíferos más sociales e inteligentes del mundo animal. Habita en bosques, tundras y montañas del hemisferio norte. Vive en manadas organizadas, lideradas por una pareja dominante. Cada miembro cumple una función importante, desde cuidar a las crías hasta practicar la caza. Se comunican mediante aullidos, posturas corporales y sonidos. Cazan en grupos para capturar presas grandes como ciervos o alces. Durante muchos años fueron perseguidos por el ser humano, lo que redujo sus poblaciones. Actualmente existen programas de protección para recuperar la especie. El lobo juega un papel fundamental en el control de otras poblaciones.

0: Ay,
1: ni
0: está
1: hay
0: de más.
1: medicamentos y una consultita les cuesta 1.500 pesos y cualquier recetita. El otro día fue una de mis tías a consulta y me habló y me dijo: no me lo vas a creer cuánto me gasté en la medicina.
2: ¿Cuánto?
1: 8.300
0: sí,
1: pesos.
0: Sí, te lo creo.
1: 8.300 pesos
0: Sí,
1: gasté en la medicina. Le digo,
0: sí,
1: pues,
0: te
1: ¿qué
0: lo
1: te
0: creo,
1: mandaron?
0: claro.
1: Esta me costó 2.200, esta me costó 1.800, esta me costó
0: Sí, estas
1: 900.
0: medicinas son una
1: Yo me
0: burrada.
1: quedé impresionado. Ah, y sí, la consulta del médico me costó 1.600 pesos en conocido hospital que está ahí en el sur. De cuates, ¿eh? Porque las cobran hasta en 2.600. Las consultas.
0: Sí.
1: Entonces ya es prohibitivo enfermarte.
2: Sí, ya no puedes.
1: Y es prohibitivo. Por eso manténganse sanos mejor. Y hoy vamos a hablar de los niveles de colesterol alto.
0: Para que empiecen a bajarlos.
1: Fíjense que el colesterol
2: alto
1: es una sustancia serosa que se encuentra en la sangre. Y el cuerpo necesita colesterol para formar células saludables.
0: Así es.
1: Para eso ocupa el cuerpo el colesterol, para formar células saludables. Pero los niveles altos de colesterol pueden aumentar el riesgo de una enfermedad cardíaca. Con el colesterol alto, las grasas y otras sustancias pueden acumularse en los vasos sanguíneos llamados arterias. Y esta acumulación se denomina placa, placa ateroma.
0: La famosa placa ateroma.
1: Cuanto más placa se forma con el tiempo, las arterias pueden estrecharse o obstruirse. A esto le llamamos nosotros reducir la luz de las arterias.
0: Sí.
1: O sea, tú tienes tu arteria, lástima que no me puedan ver en radio, pero hagan de cuenta, estoy cerrando el dedo en forma de círculo. Entonces, lo que ves tú, el circulito, esa es la luz de la arteria. Conforme se va pegando por dentro placa, se va reduciendo la luz de la arteria. Eso quiere decir, cabe menos sangre en esa arteria.
0: En el paso por
1: la... Y esto dificulta que fluya suficiente sangre a través de las arterias. En ocasiones, ¿qué es lo que pasa? Que se comienza a endurecer esta placa ateroma. Como son porciones de colesterol endurecido, oxidado y endurecido, se va pegando como placas. Pues se llama placa ateroma. Porque se,
2: como cemento se va pegando.
1: No, como cemento, no. Como... ¿Has visto esos techos que se empalman? ¿Cómo se llaman? De tejas.
0: Tejas.
1: Haz de cuenta que fueran tejas.
2: Ok.
1: Que la placa ateroma fueran tejas. Entonces una teja sobre otra teja, sobre otra teja, sobre otra teja, sobre otra teja. Y una de esas tejas, o sea, una de esas placas, se puede desprender y formar un coágulo en la sangre.
0: Y te puedes...
1: Porque si fuera como cemento no se desprende. Pero son como tejas.
0: Sí, se desprenden.
1: Son como escamas de grasa y colesterol que van ocupando un espacio que no deben de ocupar porque por ahí fluye la sangre. Entonces, estas se desprenden y forman un flóculo, un coágulo, un trombo. ¿Verdad? Y el coágulo puede ocasionar un ataque cardíaco o un accidente cerebrovascular. Porque toda tu vida depende de una pequeña arteria del corazón.
0: Exacto.
2: Y sí, Jerry. Sí, es cierto.
1: Toda tu vida depende de una pequeña arteria del corazón. ¿Qué le pasa, señora Miriam?
0: Se fue hasta atrás la silla. Casi caigo. A ver, ¿tú hasta para atrás?
1: No, hazte tú.
0: Ya me hice, pero
1: mira. Si no soy tu experimento. Bueno. Si esta quiere que me caiga, vean nada más,
0: no,
1: qué linda, para comprobar que la silla no es,
0: que, sí están...
1: que todas están chuecas. Bueno, el colesterol alto puede ser hereditario. Eso significa que se puede transmitir del padre y la madre a los hijos a través de los genes.
0: Mi mamá siempre tuvo el colesterol
1: alto. Y muchos
0: alto.
1: Van a decir, ¿cómo va a heredar el colesterol si eso es a través de la comida? No.
0: Tú también produces.
1: El 80% del colesterol que hay en tu cuerpo lo produce tu propio organismo. El 80% del colesterol que hay en tu cuerpo.
0: ¿Qué creen que
1: lo produce tu propio organismo? Solamente el 20% restante
0: es de alimentos.
1: Es a través de los alimentos. Por eso cuando llegamos a la menopausia, a la andropausia, a la flor de la senectud, ¿verdad? Entonces, así como Miriam y yo.
0: Es una flor muy hermosa.
1: Fíjense que yo les quiero decir a las gentes más jóvenes que cuando éramos más chicos, como que nos impresionaba la edad o nos molestaba que no la dijeran. Pero cuando llegas a una edad donde dices, logré llegar.
0: Y ni se siente,
1: y logré disfrutarla y es algo normal. Ya no te ofende ni el término viejo, ni el término envejecer.
0: La verdad no.
1: Ni el término, ¿verdad?
0: Digo, sí, a veces, digo, sí, tienes menos energía y pues sí ves que la piel va bajando, ¿no? Pero yo no me siento... viejito.
2: Pero aparte es un orgullo, Miri, que por ejemplo ves que al paso del tiempo, como decía ayer, también estamos vivos, porque cuánta gente que conocemos.
0: Ah, claro, que llegamos y llegamos,
2: exacto,
0: bien.
1: Mira,
0: exacto.
1: A mí me encantó.
0: Respiramos, así caminamos.
1: Fue Salma Hayek al Festival de Cannes.
2: Qué espectacular mujer, qué va.
1: Iba con un vestido de plumas blanco, impresionante.
2: Qué belleza.
1: Y se

0: Le acercaron los periodistas y le dijeron: Salma, ¿qué es lo más caro que traes puesto? ¿Lo viste? Y dijo: mi cerebro. A ver, cómprate una joya como esta.
1: Uy, qué bonita respuesta.
2: Eso dijo, ay, mi vida.
1: Y sí,
0: Eso
1: porque es una
0: dijo:
1: mujer.
0: mi cerebro. A ver, cómprate una joya como esta.
1: Toma.
0: Entonces, lo mismo ocurre con nosotros. ¿Qué es lo más caro que
1: Voy a
0: traes?
1: checar eso.
0: Mi edad, mi experiencia, mi madurez, mi inteligencia. Eso vale más que todo lo que tú traes o todo lo que
1: Claro.
0: tú tengas.
1: Es lo que te lleva a otros niveles del
2: La
1: cerebro.
2: experiencia ya es otra cosa.
0: Te
1: La
0: hace más
1: visión, la
0: espiritual.
1: estrategia, claro.
0: Fíjense, después de los 60 años nos volvemos muy espirituales.
1: Sí, porque tú dices que antes no decías que Dios te bendiga, ni leías la Biblia, ni
0: No, como
1: te
0: que vas
1: ponías
0: entendiendo que ya llegas al final del ciclo
1: mal.
0: y que no puedes ser nada más como una planta, ¿no? Que crece, se
2: ¿Sabes qué?
0: reproduce y muere, ¿no?
2: Ya le dejas de dar valor a muchas jaladas que no lo tienen. O sea,
0: Sí.
2: es. Y valoras lo que realmente vale
1: Tiene
2: la
1: que
2: pena.
1: valorarse,
0: Sí,
1: claro.
0: comienzas a valorar cosas importantes como los chocolates que acabas de sacar, Dani,
2: Así
0: ¿no?
2: es.
1: Ándale.
0: Entonces, eres de lo peor,
2: Es
0: Miriam.
2: una fresca.
0: Estoy
2: A
0: a
2: mí las
0: dieta.
2: frescas de fresa
0: Estoy
2: me
0: a dieta
2: gustan.
0: y saca los
2: Y te
0: chocolates.
2: va a tocar la de fresa,
0: Eres un
2: seguro.
0: espíritu malvado.
1: Es un
0: Eres un
1: diablo, mi
0: espíritu malvado.
1: vida.
2: Soy semalébula.
1: Que porque le diste una fresca.
2: Le va a tocar la de fresa, vas a ver a que sí. ¿Ves? Te dije, a mí me han tocado las amarillas.
0: Bueno, entonces,
2: Verde.
0: eso te hace entender muchas cosas. Y algo que tenemos que decir respecto al colesterol, volviendo al
1: Sí.
0: colesterol, es que como ya comenzamos nosotros a estar de salida, esto ya comenzamos a cerrar muchas de nuestras funciones. Ya no produces colágeno igual, ya no produces ácido hialurónico igual, ya no produces glutatión en la misma cantidad, te comienzas a oxidar, comienzas a envejecer, comienzan a morir los telómeros de los cromosomas de tus células madres, comienzan a deteriorarse los órganos, comienzas a perder la vista, dejas de producir hormona del sueño. O sea, comienzas a irte para abajo. Por eso es tan importante, aunque todo mundo pueda pensar algo contrario, el suplementarte.
2: Sí.
1: Siempre.
0: Suplementarte te va a ayudar a tener todos los nutrientes que tu gran máquina dejó de producir. Si tú tomas GABA, vas a dormir mejor. Si tú tomas ácidos grasos esenciales, vas a metabolizar mejor el colesterol y los triglicéridos, junto con el
2: Cierto.
0: selenio, el zinc, la silimarina. Si tú tomas precursores de glutatión, tu sistema inmunológico va a estar alto y vas a tener un menor proceso de oxidación y reducción celular. Si tú tomas glucosamina, MC-Micondoitrina, vas a comenzar a mejorar tus articulaciones porque va a haber un estímulo que produzca proteoglicanos que ayuden a regenerar parte de la pared ya desgastada. Si tú tomas betacarotenos, vas a comenzar a producir pigmentos que son indispensables en tus ojos para fortalecer tu vista. Si tú, y así, si tú tomas, si tú tomas, si tú tomas, si tú tomas, comienzas a ver cómo va mejorando tu organismo, cosa que no puede ocurrir muchas veces con la dieta. Todo viene en los alimentos, no es cierto. Quien les diga eso también se los está choreando. No todo viene en los alimentos. No viene en cantidades suficientes, no vienen en el equilibrio
2: Ni
0: adecuado.
2: absorbes las
0: Ni absorbe las
2: cantidades.
0: cantidades que tú necesitas, ni produce las enzimas digestivas en la misma cantidad. No hay la misma cantidad de amilasas, lipasas,
2: Así
0: proteasas.
2: es.
0: Cuando tú tomas un alimento que ya viene predigerido, como son los aminoácidos ramificados, como son los BCAAs, como son los aminoácidos precursores de glutatión, como es los probióticos, todo este tipo de cuestiones, pues entonces quizás vas a notar una mejoría impresionante en tu vida.
1: Yo he tenido incluso unas diferencias que después te digo con un médico que jura, perjura y requete perjura que todo a través de los alimentos vas a estar siempre. Dice que con que la gente coma bien, ya con eso está bien. Digo, no, doctor. Y sí hemos tenido pues unas diferencias por aquí todo lo que le ha explicado Jerry, cuántos años hablando de que pues hay cosas que de manera externa lo necesitas, que no es de que llegan, ¿no? O sea, ah, no, pues él dice que no, que todo, digo, como si verdaderamente todos tuviéramos una alimentación perfecta, empezando
0: Mira,
1: por ahí.
0: yo fui a ver a mi traumatólogo de la especialidad porque tengo una reducción del conducto del tubo neural porque hice ejercicio mal mucho tiempo y se me protuyó uno de los cuerpos pulposos de la columna. Una hernia de disco, para que me entiendan. Pero hacia la parte de atrás, no hacia el frente. Entonces él me mandó tres medicamentos. Yo, con todo respeto, dije, no me los voy a tomar. Uno era el tramadol, que me pone como si fumara mota. No, te lo juro, me cae pésimo. Entonces dije, no me los voy a tomar. Entonces estoy yendo a fisioterapia. En fisioterapia te dicen, vengo un día así y un día en su casa hace todos los ejercicios. No tengo tiempo. Con trabajos voy a la fisioterapia y lo que puedo hacer en fisioterapia es lo que me beneficia. Entonces fui a ver al doctor y me dijo, ¿te estás tomando los medicamentos? No, fíjate, no me los tomé porque estoy tomando el Cartridol Plus, que tú ya sabes que yo lo tengo, que nosotros lo elaboramos. Me ha dado. Entonces te sirvió la fisioterapia. O sea, ¿cuánto llamas de cualquiera? No puedo aceptar yo que un nutriente te esté ayudando a mejorar más que un fármaco inhibidor del dolor.
1: ¿Lo que te digo?
0: Entonces le echo el beneficio a un proceso que tampoco sé si lo estás haciendo completo.
1: Claro.
0: Entonces, muchas veces tenemos esa reticencia y sí quiero decirles que, pues confíen a que el cuerpo es muy sabio y que teniendo la materia prima no necesita
2: así
0: nada.
2: Así es.
0: Vámonos un pequeño corte y regresamos volando con ustedes aquí en este programa.
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4: La GABA es un neurotransmisor que actúa como un tranquilizante natural en el cerebro. Ayuda a reducir la ansiedad, mejorar el sueño y promover la relajación. Algunos suplementos la contienen para apoyar el equilibrio emocional. Vamos a una breve pausa y regresamos a su programa Estilo de Vida.
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14: Izamal, Yucatán, conocida como la Ciudad Amarilla. Todas sus fachadas están pintadas de este color, creando una armonía visual impresionante. Destaca el convento franciscano construido sobre una pirámide maya. Es un cruce vivo entre la época prehispánica, colonial y la modernidad.
12: Gracias, La Joya, por informarte en Radio Fórmula del sur de California.
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20: Ya estamos de regreso en Estilo de Vida.
0: Y ya estamos nuevamente con ustedes en su programa
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0: Bueno, entonces decíamos que el colesterol puede ser hereditario, ¿verdad? Pero el colesterol alto a menudo es el resultado de opciones de estilo de vida como por ejemplo no hacer suficiente ejercicio, no llevar una alimentación equilibrada, consumir grandes cantidades de grasas saturadas, y podemos hacer cambios para ayudar a prevenirlo. Uh-huh. Y si tienes colesterol alto, puedes ayudar a bajarlo con una alimentación saludable, ejercicio regular, los medicamentos que ellos te mandan y una adecuada suplementación.
2: Sí, porque hay veces que sí necesitas ya el
0: las estatinas el y este tipo de medicamentos, ¿no?
2: Sí, ya no te bajan tan fácil.
0: Sí, hay medicamentos muy específicos. Uh-huh. Pero ¿qué ocurre? Cuando llegamos a cierta edad, nuestro organismo, ¿para qué ocupa en gran medida el colesterol? Para producir hormonas.
2: Claro, por eso a nuestra edad, en vez de hormonas.
0: Entonces, como ya no producimos hormonas.
2: Produce placa, sobre todo
0: la mujer ya no produce estrógeno, estradiol, progesterona en las mismas cantidades y a veces en cantidades muy pequeñas.
2: Sí.
0: El colesterol se pone a platicar allá dentro del cuerpo y dice, oigan, ya no tengo chamba.
2: Sí, ahora aquí
0: hago. ¿Ahora qué hago? Pues ahí guárdate.
2: A ver, hígado, deja de producir más colesterol. ¿Yo por qué? A mí no me echen la culpa. A mí me dijeron que era esto.
0: Entonces, comienza a subirte los niveles de colesterol porque no produces hormonas. Uh-huh. Por eso, el 80% de las personas que se hacen un examen de química sanguínea después de los 55 o 60 años.
2: ¿Qué creen?
0: Todos tienen alto el colesterol.
2: Sí, y el triglicérido va de la mano luego también.
0: ¿No?
1: Ok.
0: Todos. Uh-huh. Entonces, el colesterol alto no presenta síntomas. La única manera de saber si lo tienes alto es una química sanguínea. Uh-huh. ¿Cada cuándo se hace una química sanguínea?
2: ¿Cada año? Yo.
0: Yo cada 6 meses. Pero conozco gente que en su vida se ha sacado sangre.
1: ¿En su vida? Pues nunca en su vida. No, pues qué peligroso también.
0: Pues a lo mejor no, porque no han tenido ningún síntoma que requiera.
2: Bueno, ahorita me hacen cada 4 meses.
0: La elaboración de un análisis.
2: Sí.
0: Pero sí conozco gente que no.
2: Que no se lo hace.
0: Mira, la Asociación Americana del Corazón, que es una asociación muy respetada en el mundo, muchos no le dan mucho avión. ¿Sabes quién no le daba mucho el avión? El doctor Ángel González Camaño. Uh-huh. Que es uno de los mejores cardiólogos, uh-huh, de México. Porque dice que esta Asociación Americana del Corazón trabajaba junto con la Fundación Rockefeller y los laboratorios, y que habían reducido incluso las cifras de hipercolesterolemia para incrementar el consumo de medicamentos. ¿Qué cosa, no?
2: Sí, la verdad, sí.
0: Entonces, pero bueno, esta Asociación Americana del Corazón, que debe saber más que nosotros,
1: no, pues sí, debe ser.
0: Recomienda que a los niños se les realice una prueba de colesterol alto una vez entre los 9 y los 11 años de edad.
2: A los niños.
0: Hay niños con colesterol alto.
2: No, por eso te digo que
1: en México no hay esa cultura.
0: Oye, que hay niños que en su vida les han hecho un examen. Ahora, los exámenes de detección pueden comenzar a realizarse antes si el niño tiene antecedentes familiares de colesterol alto. Si tiene antecedentes de ataques cardíacos, papá o mamá, accidentes cerebrovasculares. Bueno, yo se lo mandaría a hacer nomás si lo veo con 15 kilos de sobrepeso.
2: Sí, claro.
0: Porque ahora es tan común.
2: Con dos niños obesos hay que sacar.
0: Niños con 15 kilos de sobrepeso.
2: Sí.
0: Que son una bolita.
1: Vida, sí, sedentaria, malos hábitos alimenticios.
2: Pero sí, sobre los todo papás malos deben hábitos. De echar ahí.
0: Sobre todo malos hábitos, sí, porque mira.
2: Son malos hábitos.
0: Yo conozco a muchas familias que hoy en día, uh-huh, te juro que guisan en un abrir y cerrar de latas y ponen el refresco, la botella de refresco en la mesa.
1: Siempre, siempre. Sí, sí, sí.
2: Y está. De lunch.
0: Tráete un refresco. Uh-huh. De lunch les
2: pastelitos.
0: Un jugo. Un jugo tiene más azúcar que los mismos refrescos. Sí. Y les dan 20 pesos para que se compren unas papas. Uh-huh. Una cantidad brutal de sodio que les puede generar hipertensión arterial. O sea, ya los hábitos se han pervertido tanto. Las nuevas generaciones se han vuelto tan flocas.
2: Sí.
0: Es que yo o atiendo o trabajo. Pues entonces, si no tienes la capacidad de hacer las dos cosas, no hubieras escogido hacerlas. No te hubieras embarazado, hubieras esperado a tener un hijo cuando tuvieras la capacidad del tiempo y la economía para hacerlo.
2: Así es, eso no es justificación, además.
0: Los hijos no son tropezones.
2: No, y no es justificación, Ger. En la noche puedes hacer los lunch y puedes hacer todo bien hecho.
0: Pero antes lo hacían las mujeres de antes. Porque sí, todavía la que me ayuda llega después de trabajar a su casa, hacer toda su casa, y a las 11 de la noche se acuesta. Termina. Igual que Jimena. Pero Jimena se acuesta a las 11 de la noche y ya dejó toda la comida hecha para que sus hijos nomás abran el refrigerador y coman algo sano.
16: ¿Sí?
0: Claro que sí.
16: Yo sí hacía con mi chapulín, también con mi hija.
0: Guisando en la noche para dejar la comida hecha. Pero muchas dicen, vengo tan cansada que mañana vemos qué hacemos.
16: No, eso no se debe de jugar nunca con la salud.
0: Entonces, los exámenes de detección también pueden comenzar antes si un niño padece de obesidad. Y sabes que en estos exámenes se han dado cuenta que incluso los niños son diabéticos.
16: Uh-huh. Ay, jole. Ya.
0: Porque la diabetes infantil está increíblemente
16: fuerte,
0: diseminada.
16: Óndale.
0: Entonces, se recomienda realizar un examen de detección de colesterol a personas de entre 17 y 21 años de edad.
16: Bien chavos.
0: Por lo menos una vez cada 3 años.
16: Porque fíjate que su metabolismo es muchísimo más rápido. Uh-huh. Y están en la plena hormona.
0: Uh-huh. Y ahí es cuando muchos adultos comprueban que su nivel de colesterol comienza a subir. Por lo menos te tienes que hacer un examen cada 4 años. Por lo menos. Y eso me parece una barbaridad.
16: Yo creo que sí, cada año es lo responsable.
0: Las personas que tienen enfermedades como la presión arterial alta o diabetes requieren exámenes más periódicos. En el Seguro Social te los hacen cada 3 meses.
16: Sí, es lo que te digo, porque si uno luego vence y ya cuando te ve el doctor ya no sirven, tienen que...
0: En el Seguro Social te los hacen cada 3 meses. Y también aquellos que tomen medicamentos para bajar el colesterol. Uh-huh. ¿No? Aquellos con antecedentes familiares de colesterol alto o enfermedades cardíacas también necesitan exámenes de detección más frecuentes. Y si los resultados de la prueba no se encuentran dentro de los niveles aceptables, los médicos pueden recomendar que se hagan mediciones con más frecuencia.
1: Ok.
0: O sea, puede ser incluso hasta cada mes para ver cómo va resultando el tratamiento. A mí me llegó el otro día una persona con 735 de triglicéridos.
16: ¿Y así andaba pululando por la vida?
0: 735 de triglicéridos.
16: No, pues tengan cuidado, porque eso sí les puede dar
1: problema al corazón, claro. Que aguanta, bueno, ya te atraes en niveles que ya es inaudito.
0: Me dijo el paciente.
16: Y esos son los azúcares.
0: Dice, vengo porque además los doctores ni saben. O sea, luego abren la boca.
16: Además los doctores.
0: Los doctores ni saben. O sea, te quedas así como... Y va a salir diciendo también de aquí que yo soy un idiota, ¿no?
16: Sí.
0: Entonces, me mandó metformina. Le digo, pues es lo indicado. Porque lo que necesitan es bloquear tu absorción,
16: claro,
0: de carbohidratos.
16: Claro.
0: No puedes seguir absorbiendo carbohidratos con 735 de triglicéridos. Ah, entonces todo estuvo bien. O sea,
16: además,
0: mira, es que como se meten a la Wikipedia a sentirse, claro, Juan Fregón.
1: Es cierto.
0: Y Juana Chinguetas, discúlpenme que se los diga de esa manera.
1: Sí.
0: Ya cualquiera es un tarado.
16: El doctor,
0: ellos son los aviondos.
16: Google.
0: Ellos son los aviondos. Ya con el Google. Y con la Wikipedia.
16: Pero además la interpretación
0: y el internet,
16: que le dan, porque
0: ya todos son químicos, médicos, biólogos, ya todos son sabiondos. Y si no, se lo preguntan a la mentada inteligencia artificial.
16: ¿Qué tal?
0: Entonces, sí, muchos ya no van ni a consulta.
1: No.
0: Porque ya le preguntan a la inteligencia artificial.
16: Ponen sus síntomas y ya.
0: Entonces, se murieron inteligentemente por tarugos.
16: Sí.
0: ¿No?
16: De inteligencia artificial.
0: Entonces, fíjate, los factores de estilo de vida pueden estar bajo tu control y son la causa más común de colesterol alto. Estos factores incluyen consumir una alimentación rica en grasas saturadas y grasas trans, como son casi todos los aceites, y como es también la mantequilla, perdón, la margarina, la mantequilla no, la margarina, y muchas grasas que vienen dentro de los productos de Tetra Pak, ¿no? Uh-huh. El pan de caja, por ejemplo, tiene muchas grasas trans. Y no realizar suficiente ejercicio.
16: Claro.
0: En ocasiones los factores que no están bajo nuestro control pueden llevar a niveles altos de colesterol. Y estos incluyen mutaciones genéticas que se transmiten del padre o la madre a los hijos. Algunas enfermedades y algunos medicamentos. Ahora, estas afecciones que pueden causar colesterol alto incluyen hipercolesterolemia familiar. O sea, que
16: mi mamá
0: todos,
16: sí tenía, que me acuerde
0: que
16: yo.
0: Que todos tengan colesterol. Y además, tú compartes los malos hábitos con toda la casa.
1: Uh-huh. Siempre.
0: No creo que sirvan chiles rellenos capeados a todos con arroz y frijoles refritos y uno de ellos se pare y se haga un bistec asado.
16: No, no creo.
0: Normalmente todos comparten los mismos malos hábitos.
16: Por eso te digo que los papás tienen la culpa de los niños con obesidad. Uh-huh.
0: Pero vamos a un pequeño corte y estamos volando con ustedes en su programa
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20: Y recordándoles que pueden enviarnos un mensaje de WhatsApp al 55 23 35 47 74.
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20: Vamos a una breve pausa y regresamos a su programa Estilo de Vida.
21: El zinc es un mineral esencial para el sistema inmunológico, la cicatrización de heridas y la salud de la piel. También ayuda en la producción de hormonas y protege contra el daño celular. Un buen nivel de zinc apoya tus defensas y tu bienestar diario. El selenio es un antioxidante clave que protege tus células del daño, apoya tu sistema inmune y contribuye a una tiroides saludable. También juega un rol en la fertilidad y el bienestar general. Una dosis diaria de selenio puede marcar la diferencia. Si quieres alguno de estos elementos, no olvides mandarle un WhatsApp a Gerardo Medina al 5523 3547 74.
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0: Y ya estamos nuevamente con César en su programa
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1: Si compartes hábitos normalmente ya.
0: Bueno, tenemos la enfermedad renal crónica también. La enfermedad hepática crónica, que es como una hepatitis. La inflamación de los hepatocitos es una hepatitis. Diabetes. Procesos autoinmunes como el VIH, o ya si generas la enfermedad del SIDA, ¿no? Hipotiroidismo, lupus, sobrepeso, obesidad. A mí me parece que es de las principales, el sobrepeso y la obesidad, más que los malos hábitos, más que no hacer el ejercicio, sí. La obesidad y la apnea del sueño. Y algunos tipos de medicamentos que se toman para otras enfermedades también pueden empeorar los niveles de colesterol, porque esto incluye, por ejemplo, tratamientos para el acné. Los tratamientos para el acné te pueden incrementar los niveles de colesterol y triglicéridos. Tratamientos para el cáncer, para la presión arterial alta, para el VIH, para los latidos cardíacos irregulares, para trasplantes de órganos. Todos estos tratamientos médicos pueden generar una hipercolesterolemia. Y el colesterol viaja por la sangre adherido a las proteínas. O sea, ¿en qué se transporta el colesterol? En las proteínas.
16: En las proteínas.
0: Y esta mezcla de proteínas y colesterol se llama lipoproteína.
16: Entonces, si tú tienes una dieta rica en proteína, en vez del músculo se te va el colesterol.
0: No. No, no lo entiendas mal.
16: Ay, qué susto me di.
0: Bueno, a ti todo lo malo te pasa, manita, de no, cualquier manera.
16: Todo lo malo.
0: ¿Verdad? ¿Cómo la ves, Marco?
1: Mi mirita hermosa.
0: Ay, no seas hipócrita.
1: Oh, bueno, entonces...
0: Ay, no, no, no, no, no puedo, no puedo, no con
1: puedes,
0: esto, Sofía.
1: No puedes,
16: yo estoy
1: no puedes.
16: Controlada Sophie, ahorita.
0: No puedo con tanta hipocresía.
16: Con ¿verdad? De veras. Nosotros nos queremos.
0: Y si el público los escuchara saliendo de aquí, ay, no.
16: Que nos queremos
1: si el
16: más.
1: Público nos escuchara.
0: Se destrozan estos dos.
1: Verdad que sí, como debe ser.
16: No,
1: pero al aire tenemos que ser otra carita.
0: A mí ni me incluyo. A mí ya me hicieron pinole.
1: ¿Verdad?
0: Sí.
1: ¿Quién es?
16: Mira. Él nos ustedes, hace, ay, no, no, él nos hace pinole aquí y afuera. O sea,
0: eso se llama franqueza. Ah, se llama coherencia. Okay, se llama integridad.
16: Okay. Integridad. Sí. Congruencia.
0: Lo que ellos hacen aquí es hipocresía.
16: Se llama congruencia.
0: Lo que hacen aquí es hipocresía. Bueno, no. O sea, hay proteínas en el torrente sanguíneo y el colesterol se adhiere a esas proteínas y forma las lipoproteínas.
16: Ok.
0: ¿Verdad? Y hay diversos tipos de colesterol. Los tipos se basan en lo que transporta la lipoproteína. O sea, ¿qué es lo que transporta esa proteína cuando se convierte en una lipoproteína? Está el colesterol de las lipoproteínas de baja densidad. Esto se conoce como el colesterol malo. Que realmente no existe ningún colesterol malo, ¿eh? Todos tienen una función en el organismo. El exceso es lo que lo hace malo. El exceso. Las lipoproteínas de baja densidad, el LDL, Low Density Lipotropics, sí, ¿no?, transportan partículas de colesterol por todo el cuerpo. El colesterol malo se acumula en las paredes de las arterias y eso hace que las arterias se endurezcan y se estrechen. Cuando una mutación genética causa colesterol alto, el cuerpo tiene problemas para eliminar el colesterol de baja densidad. O el cuerpo tiene problemas para descomponer el colesterol de baja densidad en el hígado, porque se descompone en el hígado.
16: En el hígado.
0: Luego están las lipoproteínas de alta densidad. A este se le conoce como el colesterol bueno.
16: Uh-huh. El de alta densidad.
0: El High Density Lipotropics, el HDL.
16: ¿Y este qué hace? ¿Por qué es tan bueno?
0: Las lipoproteínas de alta densidad recogen el exceso de colesterol y lo llevan de nuevo al hígado.
1: Okay.
16: Entonces nos falta.
0: Es el que moviliza al colesterol de baja densidad.
16: Falta esa para llevarse al que anda.
0: Ahora,
16: haciendo
0: la mayoría de las veces un análisis de sangre para verificar los niveles de colesterol también mide un tipo de grasa en la sangre que no es un tipo de colesterol. Son los triglicéridos.
16: Que ese es más por los azúcares que tomas, uh-huh, ¿verdad?
0: Tener un alto nivel de triglicéridos también puede aumentar el riesgo de enfermedades cardíacas.
16: Cierto.
0: Hay factores de estilo de vida que puedes controlar que desempeñan un papel en los niveles de triglicéridos. Ahora, ¿cuáles son los factores de riesgo? Los factores de riesgo para los niveles altos de colesterol son hábitos alimenticios.
16: Sí.
0: ¿No? Pero hay que recordar que solamente el 20% del colesterol se crea por la dieta.
16: Y los doctores siempre te dicen, si quieres bajar el colesterol, tienes que tener una dieta muy balanceada, quitarte lo más que puedas azúcares, grasas y panes y tortillas.
0: Sí, pero aún hace mucha gente que aún comiendo pura lechuga todos los días tiene alto el colesterol.
1: Sí, sí. También, de por herencia.
0: ¿Por qué? Porque el 80% lo produce el cuerpo.
16: Así es. Uh-huh.
0: Entonces, si el 20% lo produce la dieta, ¿cuánto puede la dieta modificar?
16: Y es que hay gente que no, es pues muy no, delgada y no, tiene pues el no, colesterol alto.
0: Exacto. Para que no se comiencen a obsesionar que están llevando mala dieta. O sea, uh-huh, te puede ayudar más bajar de peso.
16: Sí, eso sí.
0: Te puede ayudar más bajar de peso, porque esta enfermedad consiste en tener demasiada grasa corporal.
16: También.
0: Ahora, la falta de ejercicio.
1: También.
0: El ejercicio ayuda mucho a aumentar el colesterol, uh-huh, de alta densidad en el cuerpo, el que es el bueno. Una forma muy efectiva de aumentar el colesterol de alta densidad es tomar ácidos grasos esenciales, uh-huh, y hacer 30 minutos de cardio todos los
1: ácidos
0: días.
1: Ácidos grasos.
16: Sí. Yo esto sí lo hago.
0: El cardio con ácidos grasos incrementa el colesterol de alta densidad. Y el colesterol de alta densidad es el que modifica o moviliza al colesterol de baja densidad.
16: Sí.
0: También fumar. Fumar puede bajar el colesterol de alta densidad.
16: ¿Y se sube
0: el otro? Entonces, si tú bajas el colesterol de alta densidad, no tienes con qué movilizar el colesterol de baja densidad, uh-huh, que es el malo. O sea, no es que fumar te incremente el colesterol de baja densidad, sino que elimina el de alta densidad, que es el bueno,
16: que es el que mueve
0: movilizarlo. El alcohol.
16: El chipilín.
0: Beber mucho alcohol puede aumentar el riesgo de colesterol total. Entonces, Miriam, intenta limitar tu consumo de alcohol.
16: Ay, tú, ay, que a estas alturas me quieres limitar.
0: Un trago al día para las mujeres.
16: ¿Por qué uno?
0: Y hasta dos tragos al día para los hombres. Los hombres tienen más permiso de ser más.
16: Dos tragos de... o dos copitas.
0: Ay, Miriam, ¿qué entiendes por un trago? Vamos a tomarnos un trago.
16: Pues un traguito.
0: ¿Qué es un traguito?
16: Así
0: un...
16: ups.
0: Te digo que no es normal.
1: un traguito.
16: No, un traguito.
0: O sea, yo creo que lo hace adrede para hacer...
16: Es que tú imagínate, te puedes hacer una cosita así chiquitita de tequila, uh-huh, o servirte, uh-huh, un, uh-huh, whisky gigante, o sea... Pues,
0: no, un whisky gigante no es un trago. Es una jalada. O sea... Un trago es un vaso.
16: Fíjate, ¿no?, que una vez me dieron a probar whisky, me bajó la presión cañón. En mi vida volví a tomar uno.
0: Tú no me lo vas a creer, pero yo no sé a qué sabe el whisky, ni el brandy, bueno, ni la tequila, ni la ginebra, ni el vodka.
16: A mí el tequila sí me gusta.
0: No sé a qué sabe.
16: El tequila y el mezcal
0: nunca
16: me gustan.
0: Yo creo que es un trauma psicológico que tengo. Nunca he podido tomar alcohol. El único alcohol que he podido tomar, porque de veras le echamos muchos huevos, es rompope.
16: Sí, y ahí sí te... la copita es copita.
0: El rompope.
16: Es copota.
0: Pero fuera del rompope, no puedo. Hay algo en mi interior. Yo creo que me he de ver muerto en una barrica de vino, sí, de alcohol, de brandy. Ahogado en mi otra vida. Pero bien contento. Salió tres veces a hacer del baño.
16: Sí, no estaba muerto, estaba de parranda. Así le cantaron.
0: No puedo tomar alcohol. No puedo. Rompope sí, un vaso de cerveza sí, pero lo demás no. Pero bueno, llegamos al final de esta hora. Muchísimas gracias por habernos acompañado. No se vayan, y después del himno nacional continuamos con ustedes aquí en este su programa
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6: 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Vamos a una breve pausa y regresamos a su programa Estilo de Vida.
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0: ¿Cuánto pagarías por matar a un borrego cimarrón?
1: $100,000 pesos.
0: Cada año, miles de personas pagan eso y más por viajar a lugares remotos con un solo propósito: cazar animales silvestres por diversión. No por hambre, no por supervivencia, solo por placer. ¿Es ético?
1: ¿Es conservación?
0: ¿O es simplemente un deporte de ricos? Se llama turismo cinegético, viajar para cazar, y surgió hace siglos entre la aristocracia europea como símbolo de prestigio. Con el tiempo, se extendió a África, Asia y América, donde abunda la fauna silvestre. Hoy, en México, se practica principalmente en unidades de manejo ambiental que permiten la cacería controlada en ciertas zonas. Existen dos modalidades: espacios abiertos, donde los animales viven en libertad, y predios cerrados, donde venados son criados en ranchos cinegéticos. Aunque menos costosa, esta práctica tiene impactos ecológicos. Las cercas impiden el movimiento natural de otras especies. Aquí está el problema de fondo. Cazar un animal puede costar más de $100,000 pesos, una cantidad que pocos pueden pagar. Y aunque las comunidades donde se practica el turismo cinegético no suelen ver cambio significativo en su economía, los recursos se concentran en unos cuantos. Las ganancias no compensan el daño ambiental. Desde la mirada geográfica, todo territorio está formado por elementos interconectados: tierra, vida y comunidad. Cuando alteras uno de estos elementos, afectas el equilibrio completo. Cada animal es un hilo en la red de la vida. Algunos defensores del turismo cinegético afirman que permitir la caza legal ayuda a conservar especies y supuestamente evita la caza furtiva. Sin embargo, no existen pruebas científicas que demuestren que funciona. Por el contrario, en muchas zonas, las poblaciones animales siguen disminuyendo. Pero existen alternativas responsables: safaris fotográficos, turismo de observación,
1: educación ambiental.
0: Estas prácticas fortalecen la conexión entre las personas y los ecosistemas, sin causar daño a los seres que los habitan. Educar para la empatía y la conservación es el primer paso hacia una cultura donde viajar significa aprender, cuidar y convivir,
1: no cazar.
0: Comprender que los animales son seres sintientes, capaces de experimentar miedo, placer o sufrimiento, transforma nuestra manera de relacionarnos con ellos. Así que la próxima vez que escuches sobre turismo cinegético, pregúntate: ¿es conservación o es solo un eufemismo elegante para matar por placer? Porque en un mundo donde tantas especies están al borde de la extinción, cada vida cuenta. Y ningún trofeo vale más que un animal libre bajo el cielo de México. Con información del doctor Álvaro López, del Instituto de Geografía de la UNAM. Un guión de Leonardo Santiago, con información del portal Ciencia UNAM. Les saluda Mónica Genis.
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14: Cartagena de Indias es una ciudad en Colombia ubicada a orillas del Mar Caribe, también llamada La Heroica. Contempla a su alrededor varios archipiélagos e islas que son paraísos para un verdadero descanso. Cartagena se caracteriza además también por su vida nocturna, festivales culturales y paisajes exuberantes. La temperatura durante todo el año es de 27 grados centígrados en promedio, un clima ideal para conocer la ciudad. Su oferta gastronómica y su importante infraestructura hotelera y turística la hacen única. Cartagena de Indias es una de las ciudades más bellas y mejor conservadas de América, un tesoro que hoy en día es uno de los destinos turísticos más visitados de Colombia.
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1: Muy buenas noches, bienvenidos a este su programa
2: Estilo de Vida.
1: Yo soy su amigo Gerardo Medina, me da muchísimo gusto que nos acompañen aquí a través de esta su casa Grupo Fórmula, donde damos poder a tu voz.
3: Eso.
1: Y para compartir conmigo este espacio, la gratísima compañía de Miriam Díaz.
4: Hola, ¿cómo están? Bienvenidos, espero que la pasen muy bien con nosotros.
1: Y Marquito Silva.
3: Gerrito, muy contento de estar de nueva cuenta con ustedes aquí en Estilo de Vida.
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4: Muy bien.
1: 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Mm-hmm. Bueno, hoy vamos a hablar de los cuidados para la diabetes.
3: Uy, que sí, impresionante.
1: 10 formas para evitar las complicaciones. Y esto es bien importante porque en México hay una cantidad impresionante de diabéticos. Hay aproximadamente entre 8 y 10 millones de diabéticos en tratamiento.
3: Uy, sí.
1: Estas son cifras del sector salud. Hay muchas personas que tienen diabetes que no van al seguro, que no van al ISSSTE, que no van a las clínicas del sector salud.
3: No forman parte de la estadística.
1: Hay 305 mil médicos en México.
3: ¿305 mil médicos en México?
1: De esos, ¿cuántos crees tú que atienden diabéticos que no están en los registros?
3: Uy, sí, un montón.
1: Porque no todos los médicos pasan un registro de todos los diabéticos que atienden.
4: Claro.
1: A lo mejor los laboratorios como Chopo, Tejotoriar, Polanco, de Salud Digna, todos estos laboratorios pueden dar un estimado sin dar la información personal.
4: Claro.
1: Pero pueden dar un estimado de los pacientes que tienen diabetes, acuden, que tienen VIH, que tienen problemas de cirrosis, que tienen cardiopatías. O sea, pueden pasar una estadística de los miles de pacientes que atienden y que les realizan exámenes y tienen ese tipo enfermedades. Es una suposición, no sé si sea real, hay que investigarlo. Pero yo creo que debe de haber fácil unos 4 millones de diabéticos que no se atienden en el sector salud y que no están en las estadísticas. De acuerdo a la forma que tienen ellos de hacer los parámetros de medición, se estima que si hay 9 millones de personas diabéticas en tratamiento, 9 millones de personas que no saben que son diabéticos.
3: Ay,
1: que no han ido a tratamiento, que no se cuidan, que no se hacen exámenes. O sea, se considera que es el 2 por 1.
4: ¿Cómo puedes saber?
1: ¿Quién sabe?
4: ¿Quién sabe?
1: Es como cuando llegan y te dicen, cuando entrevistamos aquí a esa persona de seguridad que llegó y dijo, tenemos detectados 3,700 narcomenudistas que venden en la Ciudad de México. Y que le dije, ¿y por qué si ya los contaron no los han agarrado?
4: No los agarrar. No, pero mi pregunta iba a ser, ¿cómo puedes saber qué síntomas puedes tener como para que digas, ay, canijo, me suena?
1: Los síntomas yo te los voy a dar, pero ¿cómo? Tú me estás preguntando que cómo es que saben que hay otros 9 millones.
4: No, ¿quién sabe? No, eso yo no pregunté.
1: Ah, pues yo no sé cómo le hacen para adivinar que hay otros 9 millones enfermos. Le harán así como los 3,700 que saben que venden drogas y que no los agarran.
4: Claro, claro, claro que no.
1: Sí, estima que en la colonia Anáhuac debe de haber 120 y algunos están más concentrados. O sea, ¿y por qué no los agarran?
4: Claro, si ya está, si tienen
1: ¿qué cosa más
4: los
1: absurda
4: números estimados?
1: Que vengas a decirme cuántos hay y dónde están.
4: Estimen por dónde andan para que los agarren.
1: Que tengan la vergüenza de no decirnos que no los agarran.
4: Sí, no, claro.
1: Eso habla de falsa información o de ineptitud. De las dos cosas, dice María.
4: De las dos, digo yo.
1: No, se los juro que cuando a mí vino esa persona aquí al programa y dijo eso, me dejó pasmado.
4: Te dejó mudo.
1: Ya no quiso estar en el segundo bloque, pues porque como no le gustaron las preguntas.
4: Pues no.
1: Bueno, entonces miren, los cuidados para la diabetes son una responsabilidad para toda la vida.
4: Así es.
1: Consisten en cuidados que ustedes deben tener consigo mismos, empezando por la dieta.
3: Lo que no queremos.
1: Para evitar tener muchas enfermedades como es el glaucoma diabético, la catarata diabética, la neuropatía diabética, la artritis obliterante Luberger, el pie diabético, la gangrena gaseosa, o sea, la falta de erección, la anorgasmia, la pérdida de la memoria, todo eso es producto de no cuidarte la diabetes. cuando eres una persona diabética y te vale gorro.
4: Exacto, te vale gorro, porque cuando tú ya adoptas un estilo de vida de cuidado, ya ni se te antoja el pan y todo eso. Ya no, ya
3: pero como dices, es que poca gente realmente cobra esa conciencia.
4: Exacto.
3: No les importa y lo vemos todos los días en los malos hábitos que se adquieren por parte de las mismas familias, porque ya desde que chiquito los ves a las mamás dándoles, porque dice gran parte de las mamás, dándoles el refresquito al niño, dándoles su mentado, los Gerber y todas esas cosas que dices, oye, ¿por qué no le haces una papilla normalita?
4: El refresquito de manzana les cae muy bien, ningún refresquito les cae bien.
3: Pura azúcar y todas esas cosas, entonces no.
1: Es que mira, hay mucho desconocimiento. Uh-huh. A mí me decía una amiga que es una muy famosa actriz.
3: Está muy famosa.
1: Que ella de chica le daba a su hijo, bueno, a su hijo de chico, no ella de chica. Uh-huh. Que a su hijo de chico le daba refresco de manzana para que no le fuera a hacer daño.
4: Es lo que te digo.
1: Le digo, es lo mismo.
4: Ese era un mito, yo me acuerdo es que una mismo. Vez...
1: Tú léele ahí donde dice 1% de manzana.
3: Pues claro.
4: Claro.
1: Tiene el 1% de manzana.
4: Y todo lo demás es dulce y vete a saber qué tanta cosa.
3: Exacto. Entonces, pero...
4: Y los juguitos igual.
3: Evítenle a mí, los niños
4: cuando daba yo clases, veías, por ejemplo, se les caían famoso juguito que se llamaba Frutzi. Ajá. Y les dejaba pintados hasta los ojos a los niños. Fíjate. La ropa, la lengua, la saliva, todo. Y se los daba.
3: Es de la gran cantidad de químicos, porque para que se dejara ya pintada la lengua.
4: Sí, todo. Te digo que hasta el color de ojos les cambiaba casi, casi, ¿no? Cañón. Pero se los dan.
3: Ajá. Lo que te digo, pero eso viene desde la familia. Papá y mamá tienen que ser responsables de los hijos cuando están chiquitos. Porque ya cuando ya los. Ya de grandes, ¿ya qué? Pero ya les da los tres con una muy mala educación. Y hay gente que sí dice, voy a cambiar. Porque la verdad, si no se va a deteriorar mi salud, pero hay gente que no le importa y sigue con todos sus hábitos y pese a poder llegar al hospital en estado de alerta y demás, no les importa, vuelven además. ¿Cuánta gente con diabetes sigue tomando refresco? Bueno, tantito me permito, bueno, ya me tomo los 2 litros, claro. Me tomo a lo mejor 600 litros, además, 600 fíjate, mililitros.
4: Dime pues no. Cuando tú empiezas a formar hábitos en los hijos, les es mucho más fácil después... continuar con esos buenos hábitos.
3: Claro, por
4: pero si tú le estás enseñando o te vale gorro y les enseñas, se lo estás dando nomás porque sí, después les cuesta mucho trabajo cambiar para hábitos sanos. Uh-huh. El ejercicio, por ejemplo, es algo que si tú tuviste desde chico esa disciplina, no te va a costar después de grande tener la disciplina de hacer ejercicio.
3: ¿Cuántos papás aquí en
4: México?
3: Igual es
4: por la comida.
3: Les fomentan tanto el ejercicio como la buena alimentación. ¿Cuántos?
4: Sí.
3: ¿Cuántas familias conocemos? Bueno, tú conoces gente de determinados perfiles, Miriam, que se alimenta súper mal.
4: Sí.
3: Y que tiene muy malos hábitos. Y dices, oye, tienes más posibilidades, tienes más conciencia, has viajado más, has dado cuenta más.
4: Les vale.
3: Y les vale. O sea, esto es realmente cultural también.
4: ¿Sabes qué? El que toma el refresco es algo espeluznante. Porque además lo saben. Uh-huh. Saben que les hace uh-huh. daño. Y lo siguen haciendo.
3: Y es que dice la gente, es que no sabe nada del agua.
4: Entonces, no, el agua sabe sabía nada, pero
3: bueno,
4: sabe.
3: Tú y a mí que nos gusta, pero sí. Hay gente que dice que no le sabe nada y siguen tomando
4: pues
3: refresco.
4: Acostúmbrate y vas uh-huh. a ver que le vas a encontrar alguna gracia, uh-huh. ¿no? Uh-huh.
3: Para que el cuerpo bueno, con ese Jerry funcione.
1: Yo me tardo, agua. Pero sí.
4: A mí sí me... Yo siento así como alivio, como rico, como... Uh-huh.
3: Sí, pero el cuerpo necesita de agua para hacer
1: sus funciones. Si no se deshidrata, se pone muy mal.
4: Sí. Claro.
1: Mira... Hay 10 estrategias para prevenir las complicaciones de la diabetes. Uh-huh. Entonces,
3: vamos a anotar una por una como para que la gente tenga conciencia sobre esto.
4: Vayan tomando nota.
1: Uh-huh. Bueno, vamos a empezar con la primera. La diabetes es una enfermedad grave. Eso es lo primero que tenemos que nosotros considerar. Y hay que seguir un plan de tratamiento para la diabetes.
3: Sí.
1: Supone un compromiso permanente.
3: Sí,
1: tienes que hacerlo
3: toda la vida.
1: Pero sus esfuerzos valen la pena. Uh-huh. Un control riguroso de la diabetes puede reducir el riesgo de tener complicaciones graves.
4: Claro.
1: Hasta aquellas que pueden poner en riesgo la vida.
4: Claro.
1: ¿No?
3: Sí.
1: Entonces, vamos con la primera, para que vayan tomando nota. Estos son las 10 maneras más sencillas de asumir un compromiso activo con el cuidado de la diabetes y disfrutar de un futuro más saludable. asume el compromiso de manejar la diabetes. Eso es lo primero. Tienes, que asumir el compromiso.
4: Asume lo que la tienes primero.
1: Los miembros del equipo médico que los atienden a los diabéticos, ¿verdad? Son la principal barrera contra esta enfermedad, ¿no? El profesional principal de atención médica, el especialista en asesorar y atender a la al diabético, es el endocrinólogo. Uh-huh. Y luego viene el dietista.
3: Endocrinólogo primero y después dietista.
1: Después el dietista. Ah, sí, que claro, yo aquí claro. Le recomiendo más al doctor Arevalo, ¿eh? Porque él es nutriólogo clínico. Uh-huh. Ellos pueden ayudarlos a aprender los conceptos básicos de los cuidados para la diabetes y ofrecerles apoyo. Pero depende de usted manejar la afección, no de nadie más, ¿eh? Pero vámonos a un pequeño corte y estamos volando con ustedes aquí en su programa
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0: Vamos a una breve pausa y regresamos a su...
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11: Explorando la naturaleza.
12: El Monte Everest es el pico más alto del planeta con 8.848 metros sobre el nivel del mar. Está ubicado en los límites de Nepal y China en la cordillera del Himalaya. Se estima que el Everest tiene una antigüedad de entre 50 y 60 millones de años. Se formó por el choque de las placas tectónicas de la India y la Euroasiática y se eleva aproximadamente medio metro cada siglo.
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0: Estamos de regreso en Estilo de Vida.
13: Y ya estamos nuevamente con ustedes en este programa
14: Estilo de Vida.
13: Les decía, no fumen.
15: No fumar.
13: Uh-huh. Eviten fumar o dejen de fumar si lo hacen. Uh-huh. Fumar aumenta el riesgo de tener diabetes tipo 2 y varias

0: tienen para dejar de fumar. Háganlo lo más pronto posible y van a ver la diferencia. Quizás a lo mejor al principio no lo sienten, pero después de 6 meses y al año y a los 2 dices, bueno, gracias a Dios que lo dejamos, ¿verdad? Así es. Vayan, porque vale la pena.
1: Uh-huh. Ahora, un control más eficiente de la glucosa en la sangre cuando fuman. Uh-huh. Esto es real. Daño en los nervios. Uh-huh. Y estos daños en los nervios pueden dar paso a una enfermedad que se llama polineuropatía diabética. Se llama polineuropatía porque es en varios nervios. Uh-huh. Enfermedad renal. Uh-huh. Y muerte prematura.
0: No, pues ya, ¿para qué más quieres? Ya, dejas de respirar en la vida.
1: No. Ahora, hablen con sus médicos, sobre todo de la manera para dejar de fumar o de consumir otro tipo de tabaco.
0: Te digo, pero más que hablar con el médico, vayan y vayan a los programas que hay. Cuesta mucho trabajo dejar de fumar. Igual que hay los clubs estos de alcohólicos anónimos, de verdad vayan a estos lugares porque les van a funcionar mucho mejor.
1: Ay, qué bueno que yo nunca fumé.
0: No lo intenten hacer por sí solos y 2 días dejaron de fumar y al cuarto ya están mordiendo a alguien y se acaban la cajetilla. Vayan a estos lugares y de verdad que los van a ayudar.
2: Eso es tan difícil, ¿verdad? Dejar de fumar.
1: Pues no sé.
0: Es que tú no sabes.
1: Todas las adicciones.
0: ¿Qué tanta
1: son
0: adicción tienes? Por porque todos somos difícil, diferentes, ¿no?
1: Todas las adicciones son difíciles. Todas las adicciones son traumáticas.
0: Todas.
1: ¿No?
0: Y no es cierto que con fuerza de voluntad, ¿eh? Así tampoco. Hay muchos que sí, no digo que no. Pero era diferente su proceso de dependencia química. O sea, no podemos juzgar a nadie ni se sientan culpables porque por la fuerza de voluntad no pudieron hacerlo.
1: Yo conozco a un familiar mío que dejó de fumar 10 años. Y él se le antojó un cigarrito y porque dijo 10 años ya no voy a volver a fumar.
0: ¡Sas!
1: Se fue de hocico. Ahorita ya fumo otra vez igual. 10 años logró dejar de fumar y por quitarse la curiosidad de un cigarrito.
0: No, ni la curiosidad. Y eso también va para los que están con vapeadores y esas cosas. Es lo mismo, aunque se enojen, es lo mismo.
1: Bueno, los vapeadores son una importante causa de cáncer.
0: Sí, claro, porque ya no es el humo, la combustión del humo. Es los aceites que tienen lo que van tapando los pulmones. Entonces, es exactamente lo mismo. Vayan a ver los estudios, métanse en el INER de los estudios que han hecho para que vean.
1: Sí, o sea, si alguien se va a dar un vicio y a la perdición, espérese a tener 90 años.
0: Ya, que les quede poco ya, y se puedan reventar.
1: Ya a esa edad podemos hacer de todo. Que podamos, ya quién sabe.
0: Ya quién sabe.
1: ¿Verdad? Ahora, mantengan la presión arterial y el colesterol bajo control.
0: Así es.
1: Acuérdense, diabetes, sobrepeso, hipertensión y colesterol es síndrome metabólico.
0: Así es.
1: Entonces, al igual que la diabetes, la presión arterial alta puede dañar los vasos sanguíneos. La diabetes por las macromoléculas de glucosa y la hipertensión por la presión sobre los vasos genera insuficiencia renal. O sea, tú puedes tener insuficiencia renal por hipertensión o por diabetes. O también por una infección.
0: Claro.
1: O también por el consumo de drogas. ¿Qué puede ser el caso de Marco Antonio Silva?
2: Pues sí.
1: ¿No?
0: Por eso es peor de él, ¿verdad?
1: Es que no saben. Marcos tiene una adicción a las drogas impresionante. Le debe a Banamex, le debe a Bancomer, le debe a una nueva que le digo que se llama Plata. Le debe. Puras es que drogas, no Marco.
2: Así por lo menos compro algo que quiero.
1: ¿Sabes que hay personas que son adictas a deber?
2: ¿Adictas a deber?
1: Adictas a deber.
2: Yo creo que lo hacen por necesidad, ¿no?
1: Claro que muchas personas lo hacen por necesidad, pero hay gente que es
0: adicta. La adrenalina.
1: Que es adicta a deber.
0: ¿Sabes cuál es el principio de la adicción? Ajá. Es tener este problema de estar ansiosos.
1: Los picos de dopamina.
0: Entonces lo que necesitas primero es tratarte la ansiedad.
1: Para eso es la GABA con triptofano.
0: Exactamente.
1: Para la ansiedad es la GABA con triptofano.
2: Okay.
0: Eso es lo que tienes que aprender a regular, pero mucha gente no lo sabe. Entonces tienes la ansiedad te da depresión, y ¿qué necesitas? Que te prenda rápido. Todo es este tipo de drogas, pero si aprendemos que la base de todas es esto, la ansiedad y la depresión, y que eso se puede tratar antes de que te metas en problemas mayores, otro gallo nos cantaría.

0: Bueno, entonces decíamos que al igual que la diabetes, la presión arterial alta puede dañar los vasos sanguíneos, y el colesterol alto también es una preocupación porque el daño resultante puede ser peor. Porque una cosa es que tengas presión sobre las arterias y otra cosa es que tengas obstruidas las arterias.
1: Claro, claro.
0: ¿Verdad? Y entonces esto ya también es una preocupación. Se puede desarrollar más rápido un daño cuando se tiene diabetes. Cuando estas afecciones se combinan, pueden derivar en un ataque cardíaco, un accidente cerebrovascular u otras afecciones potencialmente mortales. Tener una alimentación sana, con bajo contenido de grasa y sal. La sal es porque el sodio incrementa la función del corazón. Acuérdense que tenemos una bomba que se llama bomba de sodio-potasio. Uno es intracelular, el otro es extracelular, uno desplaza al otro y puede alterar el ritmo cardíaco, ¿no? Entonces, por eso la sal, hay que bajarle a la salecita. Evitar el exceso de alcohol y hacer ejercicio de forma regular puede ser útil para controlar la presión arterial alta y el colesterol. Entonces, es posible que el profesional de atención médica también le recomiende que tome medicamentos con receta médica si es necesario. Pero sí aquí tienen que ser prescritos por un doctor, ¿eh? No empiecen a tomarse lo que le funcionó al primo o al marido o a la vecina. Yo he oído que dicen, ay, pues, luego yo también me siento mareada y le robo una pastillita a mi marido.
1: No.
0: Ni es robársela, ni es la misma para uno que el otro.
1: Claro.
0: Ni es nada más de vez en cuando.
1: Así es.
0: O sea, tienen que tener mucho cuidado. Ahora, prográmense exámenes físicos y oculares con regularidad. Programe de 2 a 4 controles de diabetes al año. Yo diría que cada mes hay que estar conscientes de los índices glicémicos cada mes.
1: Cuando tienes diabetes.
0: Lo que sí pueden hacerse 2 veces al año es la hemoglobina glicosilada, que mide el comportamiento de tu diabetes los últimos 3 meses. Eso sí te lo puedes hacer cada dos veces al año. Pero el control de la glucosa cada mes.
1: Claro.
0: Y si tienes tira de stroke sticks o la pastilla para la orina, pues si puedes, diario. Si puedes, diario, ¿no? Entonces, durante la revisión médica, los médicos les van a preguntar sobre la nutrición y el nivel de actividad física que ustedes llevan. Y van a intentar detectar cualquier complicación relacionada con la diabetes, como señales de daño renal. Comienzan a orinar menos, orinan muy oscuro, tienen espuma en la orina, una serie de condiciones, ¿no? Daño en los nervios, mucha sensibilidad, entumecimiento, hormigueo, ardor.
1: En los nervios, ¡ay, joder!
0: ¿Verdad? Y enfermedades cardíacas, hipertensión arterial, taquicardia, bradicardia. Además, van a evaluar problemas médicos. Una artritis obstructiva de Luberger, una pérdida de la visión, que se establezcan daños de hígado graso, ¿verdad? Y bueno, le van a examinar los pies para detectar cualquier problema que pueda necesitar tratamiento. ¿Qué es importantísimo cuidarse si eres diabético? Los dientes, los pies y los ojos.
2: ¿Por qué lo de los dientes, cierto?
0: Porque una infección en la boca te mata.
2: Es cierto.
0: Una infección en la boca te mata.
2: Ok.
0: O sea, si en una persona sana puede ser muy grave, en un diabético,
2: peor tanto.
0: Puede generar una gangrena. Entonces,
1: qué fuerte.
0: El oculista va a comprobar si hay señales de daño en la retina, si hay catarata, si hay glaucoma. Porque no nada más es una enfermedad de la vista la que se presenta, ¿no? Son varias. Ahora, vámonos un pequeño corte y estamos volando con ustedes aquí en su programa.
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3: Ácido alfa lipoico. El ácido alfa lipoico es un antioxidante que se produce de forma natural en el cuerpo. También se puede ingerir en alimentos y en suplementos. Es considerado como el antioxidante universal, ya que es tanto soluble en agua como soluble en aceite. Algunos de sus beneficios son brindar protección al cerebro y también ser útil en ciertas enfermedades del hígado, como la neuropatía diabética. El ácido alfa-lipoico reduce los síntomas de neuropatía diabética, principalmente dolor, entumecimiento en extremidades inferiores y ardor. En la dieta de diabéticos tipo 2, aumentó un 30% los niveles saludables de insulina, incrementando notablemente la utilización de glucosa en la sangre. Para el caso de los diabéticos en particular, es un nutriente que mejora notablemente su calidad de vida. Vamos a una breve pausa y regresamos a su programa Estilo de Vida.
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4: 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Cuida lo que comes.
13: La hoja santa es una hierba que se utiliza con fines gastronómicos y médicos. Su forma de corazón es perfumada con un fuerte aroma, pero de sabor dulce. Forma parte de la familia de las pimientas. En la cocina, se usa para preparar carnes, salsas, caldos y quesos. Por su aroma, se usa también para aromatizar tamales y chiles rellenos, entre otros platillos. En la medicina, contribuye a disminuir la fiebre e inflamación de los riñones. La infusión de hoja santa es usada para tratar problemas respiratorios como el asma.
4: Información sorprendente.
13: Golpetear algún objeto con los dedos puede significar impaciencia o arrepentimiento.
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0: Con el ánimo de nuestro Señor Jesucristo y presentando un evangelio de fe, de amor y esperanza, este es tu programa, Solamente Cristo. Qué bueno que están con nosotros, amigos y hermanos, es un placer saludarles. Y transmitiendo desde las instalaciones de Radio Fórmula 950 de la frecuencia de AM a todo el sur de California, a toda la zona costa, Tijuana, Rosarito. Estamos llegando más allá de Ensenada, Valle del Guadalupe, Rancho del Mar, San Quintín, y también a todo el sur de California, desde Tijuana, San Isidro, llegamos también a Santa Bárbara. Le mandamos un saludo a los hermanos de Santana, California, Long Beach, Ramona, y le mandamos a nuestras tías allá en Southgate, en Paramount, también Los Ángeles, California. Le mandamos saludos a todos en Santa Mónica y también a nuestros amigos y hermanos de la Iglesia Casa de Adoración allá en la ciudad de Fan Rock, California, a los pastores Noel López Chacón y Graciela López. La Iglesia Casa de Adoración lo invita para que vaya, asista. Es importante ir y conocer la iglesia y ver cómo el Espíritu de Dios se mueve a través de la presencia de Dios, a través de la palabra, la música y el sonido. Así que le mandamos un saludo. También estamos llegando a Tijuana, Tecate, Los Olivos y más allá del Hongo y parte de La Rumorosa. En este momento estamos saliendo en la frecuencia de AM, totalmente en vivo y directo de las instalaciones de Radio Fórmula, que le mandamos un saludo a Oscar, que hace posible la transmisión ahí en cabina y en los controles en la cabina de la estación. Y también le decimos que estamos en este momento en Facebook en vivo a través de Radio Fórmula BC. Y también, si usted no tiene Facebook o nos va escuchando en el radio de su carro, en el camino, en el freeway, le mandamos un saludo en la frecuencia de AM 950 de AM. Y también, si usted no tiene Facebook y tiene un teléfono inteligente, nos puede escuchar también a través del internet en Radio Fórmula Tijuana. Queremos decirle a cada uno de ustedes que sean bienvenidos. Recuerde, tenemos programación los martes a las 11:30 de la noche. Corre la voz. Estaremos orando por todas las necesidades. Conéctese con nosotros. Le mandamos un saludo a América, que está allá desde Moreno Valley. Nos mandaron un saludo. La saludamos también y nuestras oraciones y bendiciones para la familia. Así que, miren, no sé si ya está nuestro hermano Villa. A ver, hermano Villa, ¿cómo está? Dios le bendiga. Es una bendición, como siempre, saludarlo. No, no está. No está. Mire, vamos rápidamente, nos vamos con el tema de reflexión con el hermano Jonathan King, coreano misionero, y ya que tenemos un tema importante, como usted lo puede ver aquí arriba, ¿somos sal o somos azúcar? Y es un tema interesante, así que mientras está el hermano Jonathan King con su tema de reflexión, usted márquele a alguien que esté pasando momentos difíciles, márquele a alguien que usted conozca, que esté pasando momentos difíciles de aflicción, de angustia, de enfermedad, dígale que sintonice la frecuencia de AM a través del radio, o se puede a través del Facebook en Radio Fórmula BC, o a través del internet en Radio Fórmula Tijuana. Regresamos en un minuto, en unos momentos, con el tema, ¿somos sal o somos azúcar? Adelante, Oscar, con el tema de reflexión. Gracias.
1: Buenas noches tengan ustedes. Hoy tenemos el tema de reflexión sobre tres libertades. ¿Qué es lo que Dios nos dice sobre la libertad? Fuera de la gracia de Dios en Jesucristo, no somos libres. Jesús mismo dijo que todo aquel que hace pecado, esclavo es del pecado. Juan 8:34. La libertad la hallamos cuando obedecemos las leyes de Dios. Pero en la práctica desobedecemos esas leyes. En realidad hemos perdido nuestra capacidad de obedecer y por lo tanto también hemos perdido nuestra capacidad de ser libres. Desde que Adán y Eva cayeron en el paraíso, toda la humanidad por generación natural ha sido englobada en una terrible rebelión, corrupción y esclavitud, las cuales constantemente nos arrastran, a pesar de algunos deseos que de vez en cuando podamos tener de hacer lo que está bien. y suspiramos en lo profundo de nuestro corazón, miserable de mí, ¿quién me librará? Romanos 7:24. ¿Cómo puedo lograr esta emancipación? ¿Cómo puedo ser libre? Decimos, quiero la libertad, porque ya estoy envuelto en la muerte. El Evangelio de la Gracia de Dios en Jesucristo nos dice que podemos ser libres para realizar el destino para el que Dios nos ha criado. Dios, enviando a su Hijo en semejanza de carne de pecado y a causa del pecado, condenó al pecado en la carne para que la justicia de la ley se cumpliese en nosotros, que no andamos conforme a la carne, sino conforme al Espíritu. Cada uno de estos pasajes nos conduce inmediatamente a la libertad de la obediencia. Cada uno es parte de un argumento que gira no solo en torno a la libertad de la condenación de la ley, sino también en torno a una libertad muy práctica. El pasaje de Romanos viene inmediatamente después de un pasaje que nos habla sobre la lucha personal de Pablo entre los deseos de su nueva naturaleza y los deseos pecaminosos de su vieja naturaleza. El pasaje de Gálatas continúa con un análisis de la vida del Espíritu que es un resultado de la justificación, habiendo sido librado de la condenación de la ley y disfrutando una nueva naturaleza, pero sin duda les era posible reunirse en pequeños grupos para discutir la fe cristiana. No nos es posible, contestaba la mujer. Desde la liberación todo ese tipo de reuniones está prohibido. ¿Eran libres para leer la Biblia? Desde la liberación nadie tiene la libertad para leer la Biblia. La libertad no consiste únicamente en las palabras liberación o libertad, sino en la realidad que trae consigo el cristianismo. Continuamos en el próximo martes. Que Dios nos siga bendiciendo.
0: Gracias, hermano Jonathan King, coreano y misionero, por ser parte de este programa, por ser parte de este ministerio. Le mandamos un saludo a usted y a su congregación. Y rápidamente nos vamos al tema que nos ocupa. ¿Somos sal? ¿O somos azúcar? Mire, este pasaje se encuentra exactamente en Mateo 5, capítulo 5, el verso 13. Jesús dijo, vosotros sois la sal de la tierra, pero si la sal se desvaneciere, ¿con qué será salada? No sirve más para nada, sino para ser echada fuera y hollada por los hombres. Y este pasaje, Jesús lo dijo, este pasaje después del sermón del monte, las bienaventuranzas, y este famoso discurso de Jesús nos presenta los valores fundamentales de su reino. Dios da un giro total y dice no a las leyes antiguas y retoma lo importante que son los valores del amor y la pureza interior. Invita a sus seguidores a vivir de una manera diferente a la del mundo. Jesús describe la verdadera felicidad y las bienaventuranzas, que ahí está el mensaje, muy contrario a lo que el mundo valora. Jesús elogia a los humildes, a los justos, a los pobres del espíritu, a los que tienen hambre y sed de justicia. Y este mensaje, este es uno de los impresionantes sermones de Jesús. Y luego remata cuando dice, vosotros sois la sal de la tierra. Y esto va no nomás para los discípulos, sino también para los futuros discípulos, para los cristianos y para los que se van a convertir al cristianismo. Luego dice, somos la luz del mundo. Mateo 5, 15 y 16, vosotros sois la luz del mundo. Una ciudad sentada sobre un monte no se puede encender, ni se enciende una luz y se pone debajo de la almohada o el almud, sino sobre el candelero y alumbra a todos los que están en casa. Así pues, alumbre la luz delante de los hombres para que vuestras buenas obras glorifiquen a vuestro Padre que está en el cielo. Buenas obras de la luz. Así que Jesús les habla a los seguidores de él, los discípulos, a nosotros, los, como he dicho, los que van a entrar al reino de Jesús. Cuando entregamos nuestra vida a Cristo, ya somos sal de la tierra. Tu vida, tu testimonio, le da sabor con tu cambio al mundo. Y hay un cambio cuando Jesús viene a tu vida. Y tienes ahora un sabor, un sentido a la vida. Ya no estás desabrida, ya no es simple, ya no buscas el salero para echarle más sal para la ruina. Alguien dijo que la sal es la ruina, está salado. Pero Job dijo algo muy interesante sobre la sal. En Job 6:6 dijo así: lo que da sabor a esta sal, dice, con la sal toda comida es buena, hasta la clara de huevos es sabroso, pero lo que estoy sufriendo sabe peor que comida sin sal. ¿Cómo quisiera que Dios me diera lo que pido? Ahora, el cristianismo no le quita sabor a la vida, le da sabor a la vida. Ahora, la sal tiene sus límites, el azúcar no, porque la sal tiene un límite en su sabor. El dulce, en cierto modo, no, pero la sal sí, porque no se puede comer con una comida salada, pero lo dulce es agradable, pero es muy dañina para la salud. En lo espiritual es igual. Cuando alguien está endulzando tu oído, es muy peligroso. Es la gente que te endulza tu oído, te dice lo que quieres oír, te dice lo que quieres hacer, te sigue la corriente, te sigue y te endulza el oído de tal manera que tú caes. El sabor no está en la tierra. La realidad es que este mundo, sin la sal del Evangelio y sin Cristo, es insípido, desabrido, desagradable. Por eso la iglesia y el cristianismo es y debe de ser la influencia a este mundo caído. El poder del Evangelio es el único que le puede dar sabor y sentido a este mundo. Dios le da sentido al mundo, así funciona este mundo, le da sentido porque hay una sal, hay una diferencia, hay un modo de cambiar lo que está salado, lo que está desabrido, lo que no tiene sentido, pueda tener sentido. Jesús les dice a sus discípulos y a nosotros, ¿qué tenemos que hacer? Que tenemos que ser conservadores, conservar al mundo del Evangelio y frenar la maldad con el Evangelio de Jesucristo. El avance y la decadencia moral y espiritual de este mundo. El Salmo 14:3 dice, todos se desviaron, todos se han corrompido. No quien haga lo bueno, no hay ni siquiera uno. Los creyentes deben conservar la verdad y la bondad en un mundo caído que va rumbo al abismo a través de ser sal, de dar sabor al mundo, de darle una respuesta al mundo, de darle una palabra a este mundo, dar algo a este mundo que sea diferente a lo que ellos están escuchando, a lo que están haciendo, que la vida en Cristo nos cambió para ser diferentes, para hablarle a la gente, para ser de bendición a la gente. Todo cristiano y todo creyente debe ser sal, no azúcar, endulzando el oído, como he dicho, con palabras endulzadas, para que la gente crea en el Evangelio, sin tener un sabor a sal. Si el mundo no va a Cristo, no ve en Cristo en usted, entonces, ¿dónde lo verá? No hay otro lugar. Jesús dijo claramente, vosotros sois la sal de la tierra. Y en esta tierra no hay otra sal, solo la de usted y la mía, para darle sabor a este mundo, llevando el poderoso mensaje de la palabra de Dios transformador de Jesucristo a un mundo desabrido, con personas con un carácter áspero, cortante, poco amable. ¿Por qué? Porque le falta la sal. Para poder dar sentido o condimento y sabor a esta vida, en la vida espiritual y emocional de cada persona, como Dios nos la ha dado a nosotros. No existe otra sal. No hay otra sal. Solo la sal de los discípulos. Solo los que están en Cristo. No hay sustituto para esta sal. Cada uno de nosotros debe ser grano de sal. Debemos dar al mundo un buen sabor de Dios a esta tierra, a pesar de ser intimidados, amenazados, perseguidos, no dejemos de predicar el Evangelio de Jesucristo, porque Él tiene poder. Si callamos, estamos entonces fingiendo ser sal cuando no la somos. Y este Evangelio no debe de callarse, debe de ser predicado, porque el Evangelio es la sal, y ese Evangelio ha transformado la vida del creyente, nuestra vida, para poder de sal. Y esa sal es el cambio que hizo Jesucristo. La luz que Jesucristo vino a darnos, esa es la diferencia. La sal y el azúcar son muy diferentes, como es lo bueno y lo malo. Como está a la distancia de la luz y las tinieblas, si no llega a ser sal, va a llegar a enfermarse y hará que los demás se enfermen. La salud de ser sal es el reflejo de la salud, como he dicho, de la tierra. El mundo debe de ser nuestra misión, y la iglesia de Jesucristo debe de ser el hospital donde vayan esas personas que están enfermas. Y también la sal del Evangelio cura y debe curar heridas. Hay heridas que el mundo abre: la traición, el odio, el resentimiento, el abandono de papá, el abandono de los hijos. Tantos complejos que hay en el mundo, tanto daño que hay en el mundo. Por eso Jesús dijo: vosotros sois la sal. El peligro del Evangelio endulzado, dice así, 2 Timoteo 4:3, porque vendrán tiempos cuando no sufrirán la sana doctrina, sino, teniendo comezón de oír, se amontonarán maestros conforme a sus concupiscencias. 2 de Mateo capítulo 4, verso 3. El Evangelio es sal, no es dulce. Predicar el mensaje de Jesucristo es predicar el mensaje transformador de Él. Esa es la diferencia del Evangelio de dulce. El Evangelio de la prosperidad, el Evangelio que endulza el oído, no es el Evangelio que Cristo dice que debemos predicar y ser sal. Los mensajes deben estar integrados de arrepentimiento y de la gracia salvadora de nuestro Señor Jesucristo. Debe ser un Evangelio completo que reconozca la dimensión del pecado, para que podamos valorar el sacrificio que nuestro Señor Jesucristo hizo en la cruz del Calvario. Y aquí no se trata de condenar, sino de exponer la realidad humana a la luz de la palabra de Dios. Así que la palabra de Dios también es luz. La sal está perdiendo su sabor y su atractivo espiritual. ¿Y saben gracias a quién? A la iglesia que está dormida. Duerme el sueño de los justos, que está dormida y que está siendo salada, porque muchas de las iglesias, o las iglesias, estoy hablando en general de la iglesia y los grupos, en el afán de querer ganar al mundo, se están haciendo igual que el mundo, porque los medios, el fin no justifica los medios, porque no son los medios adecuados. Están endulzando el oído con el evangelio barato, con un evangelio a lo que el cliente pida, con un evangelio a la Isabá, o con un evangelio diluido, o con un evangelio sin sabor a sal. Más bien se están malbaratando el evangelio que fue comprado con precio de sangre. Jesús dijo que nosotros somos sus hijos al ser comprados con su sangre. Ahora, recuerden ustedes que hoy se escucha un mensaje muy fácil de llevar. No es un evangelio complicado. El evangelio no es complicado. Lo que hacen las rigurosas demandas del evangelio sí exigen ciertas cosas. Mire, el mundo necesita la verdadera sal. El evangelio tiene poder, tiene carácter. Y aquí lo vemos en la historia de un joven rico. Cuando se enfrentan con Jesús, Jesús le dice: deja todo, deshácete de todo, sígueme y tendrás tesoros en el cielo. Pero como era rico, se fue triste. Jesús se puso más triste porque el joven consideró más importante las riquezas que seguir a Jesús. No podía dejar las riquezas. De todas maneras, un día las iba a dejar. Cuando sus días terminen en este mundo, las va a dejar. El joven no quiso ser sal, sino dulce, en las riquezas, oyendo chistes obscenos, palabras groseras, muchas leperadas, y seguir con influencia de riquezas y estar en su mundo caído. La multitud seguía, porque fíjese aquí es donde les digo que el evangelio es caro. La multitud seguía a Jesús y se voltea a Jesús y les da las demandas de su reino. ¿Y cuáles son las características de ser sal? Le dijo, se regresa la multitud, porque a Dios no le interesan las multitudes. A Jesús no le interesa las multitudes, más bien las personas. Grandes multitudes iban de él y volviéndose les dijo, si alguno viene a mí, no aborrece a su padre, madre, mujer, hijos y hermanos y hermanas, y aún también su propia vida, no puede ser mi discípulo. Y el que no lleva su cruz y viene en pos de mí, no puede ser mi discípulo. Lucas 14, 25 al 27. Y luego añade esta ilustración. Jesús indica que la sal descompuesta es inservible. Un cristiano tibio o débil y apartado no es útil para el reino de Dios, no es útil para la obra de Dios, ni para el mundo, ni para Dios. Por eso dijo estas duras palabras. Bueno es la sal, mas si la sal se deshiciere, insípida, ¿con qué se va a sazonarse? Ni para la tierra, ni para el modalar es útil, lo arrojan fuera, y el que tiene oídos, que tiene oídos, que oiga. Lucas 14, 34, el 35. El valor no está en la tierra, el valor no está en las importaciones que debe de ser este mundo. El valor y la importancia que debe de haber en este mundo no es el oro, ni el petróleo, ni las reservas económicas, ni la tecnología, ni quien tenga mejor equipo de armamento, sino es la presencia de Jesucristo en esta tierra. Y vino a esta tierra con este mensaje, que cambia conciencias, vidas, y las hace sal, para que den sabor, sentido a la vida. Y pone la sal valores, cambia naciones, cambia pueblos, cambia drogadictos, sana cancerosos. Jesús cambia lo peor que era. Aquel que era solo un gabazo, que no valía nada, que lo pisoteaban, Jesús lo levanta, lo transforma en una nueva criatura y lo presenta al mundo. Este es mi hijo, y la gente ve la transformación. Por eso dijo, vosotros sois la sal. Por lo tanto, debemos comprender que el verdadero valor de las cosas no está en la tierra. Es Dios a través de la voz de sus hijos, los cristianos, los creyentes, y este mensaje que está aquí hablando, que usted debe de ser sal. Los creyentes son los que dan sabor en medio de este mundo sin sabor y sin saborear las bendiciones de Dios. La sal realiza el labor y le das a los alimentos un sabor que es lo que hace el verdaderamente un manjar, un platillo. Los seguidores de Cristo sobresalen como aquellos que, como la sal, realiza su sabor en la vida. Y en este mundo frío y cruel, los cristianos que son guiados por el Espíritu Santo en obediencia a Cristo influyen, inevitablemente influyen en el mundo para bien. Así como la sal tiene su influencia positiva en dar sabor a los alimentos y los sazona, así que así nosotros, donde hay discordia, debe de haber pacificadores. Donde hay dolor, debemos haber consoladores. Donde hay heridos, debe de haber quien los vende, que los que lloran, quien los consuelen. El mundo llora en un vacío que ni ellos saben de qué es y que no comprenden el porqué de ese vacío. No saben. Sienten algo y no saben por qué. Sienten un vacío y no saben cómo o por qué. Jesús le da la respuesta a este vacío del mundo y cita a Jesús en Lucas 14, 18, Jesús cita el pasaje de Isaías 61, dice, el Espíritu del Señor está sobre mí, porque me ha ungido para dar buenas nuevas a los pobres, me ha enviado a sanar a los quebrantados de corazón, a proclamar la libertad a los cautivos, dar vista a los ciegos y poner en libertad a los oprimidos. Por eso, cada uno de nosotros somos parte de ese ministerio que Jesucristo está hablando. Él vino a dar libertad a los cautivos y lo pasa la misión a la iglesia, que es usted y yo. Debemos ser sal, no salados. Ser sal es estar en Cristo, en el centro de tu vida, Jesucristo. Ahí debe de ser donde Jesucristo debe de estar. Cambia toda una comida, cambia todo un sabor, cambia toda una vida, cambia todo un destino, cambia todo un camino. El verdadero discípulo puede cambiar toda una atmósfera que está alrededor de usted. Jesús también advirtió sobre el peligro de perder el sabor. Una sal contaminada se vuelve inútil. Jugar con el evangelio es ser salado. Dejar arrastrar los valores, arrastrar por los valores de este mundo y pierde su impacto, pierde su sabor y se va con la corriente de este mundo y para nada sirve. Jesús estaba hablando, creo que el tiempo se me ha terminado, gracias a allí en los controles a Oscar. Gracias, Orcas, por la paciencia. Creo que me pasé un minuto. A nombre de nuestro hermano Adolfo y un saludo de ustedes, José Amesco le dice Dios le bendiga y le guarde. Ánimo, recuerde que Dios los ama. Yo también. Saludos. Dani Camacho estará la próxima semana con nosotros. Dani, te mando un saludo. Bendiciones. Hasta la próxima.
2: Por su atención y gracias. 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A nombre de José Amezcua, les damos las gracias y que Dios los bendiga.
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4: Buenas noches, bienvenidos a este su programa
5: Estilo de Vida.
4: Yo soy su amigo Gerardo Medina, me da muchísimo gusto que nos acompañen aquí a través de esta su casa Grupo Fórmula, donde damos poder a tu voz.
6: Eso.
4: Y para compartir conmigo este espacio, la gratísima compañía de Miriam Díaz.
7: Hola, ¿cómo están? Bienvenidos, espero que la pasen muy bien con nosotros.
4: Y Marquito Silva.
6: Gerrito, muy contento de estar de nueva cuenta con ustedes aquí en Estilo de Vida.
4: Bueno, el día de hoy nada más les quiero recordar que voy a tener asesoría o consulta gratuita para algunas personas que gusten ir el día viernes, este viernes 22, de 11 de la mañana a 1 de la tarde.
7: Muy bien.
4: Este viernes 22, de 11 de la mañana a 1 de la tarde, en Tonalá 188, Colonia Roma. Consulta gratuita este viernes 22, de 11 de la mañana a 1 de la tarde, en Tonalá 188, en la Colonia Roma. Uh-huh. Bueno, hoy vamos a hablar de los cuidados para la diabetes.
6: Uy, que sí, impresionante.
4: 10 formas para evitar las complicaciones. Uh-huh. Y esto es bien importante porque en México hay una cantidad impresionante de diabéticos. Hay aproximadamente entre 8 y 10 millones de diabéticos.
6: Ajá.
4: En tratamiento.
6: Uy, sí.
4: Estas son cifras del sector salud. Uh-huh. Hay muchas personas que tienen diabetes que no van al seguro, que no van al ISSSTE, que no van a las clínicas del sector salud.
6: No forman parte de la estadística.
4: Hay 305 mil médicos en México.
6: ¿305 mil médicos en México?
4: De esos, ¿cuántos crees tú que atienden diabéticos que no están en los registros?
6: Uy, sí,
7: un montón.
4: Porque no todos los médicos pasan un registro de todos los diabéticos que atienden.
7: Claro.
4: A lo mejor los laboratorios como Chopo, Tejo Toriar, Polanco, de Salud Digna, todos estos laboratorios pueden dar un estimado sin dar la información personal.
7: Claro.
4: Pero pueden dar un estimado de los pacientes que tienen diabetes, que, acuden, que tienen, claro, VIH, que tienen problemas de cirrosis, que tienen cardiopatías. O sea, pueden pasar una estadística de los miles de pacientes que atienden, uh-huh, y que les realizan exámenes y tienen ese tipo
7: así
4: de enfermedades. Es una suposición, no sé si sea real, hay que investigarlo. Pero yo creo que debe de haber fácil unos 4 millones de diabéticos que no se atienden en el sector salud y que no están en las estadísticas. De acuerdo a la forma que tienen ellos de hacer los parámetros de medición, se estima que si hay 9 millones de personas diabéticas en tratamiento, hay 9 millones de personas que no saben que son diabéticos.
6: Ay,
4: que no han ido a tratamiento, que no se cuidan, que no se hacen exámenes. O sea, se considera que es el 2x1.
7: ¿Cómo puedes saber?
4: ¿Quién sabe?
7: ¿Quién sabe?
4: Es como cuando llegan y te dicen, cuando entrevistamos aquí a esa persona de seguridad que llegó y dijo, tenemos detectados 3,700 narcomenudistas que venden en la Ciudad de México.
7: Hacen.
4: Y que le dije, ¿y por qué si ya los contaron no los han agarrado?
7: No los agarraron. No, pero mi pregunta, o sea, iba a ser, ¿cómo puedes saber qué síntomas puedes tener como para que digas, ay, canijo,
4: o sea,
7: me suena?
4: Los síntomas yo te los voy a dar, pero ajá, ¿cómo? Tú me estás preguntando que cómo es que saben que hay otros 9 millones,
7: no,
4: ¿quién sabe?
7: No, no, eso yo no pregunté.
4: Ah, pues yo no sé cómo le hacen para adivinar que hay otros 9 millones enfermos. Le harán así como los 3,700 que saben que venden drogas y que no los agarran.
7: Claro, claro, claro, que no.
4: Sí, se estima que en la colonia Anáhuac debe de haber 120 y algunos están más concentrados. O sea, ¿y por qué no los agarran?
7: Claro, si ya está, si tienen.
4: ¿Qué cosa más absurda? Que vengas a decirme cuántos hay y dónde están.
7: Estimen por dónde andan para que los agarren.
4: Que tengan la vergüenza de no decirnos que no los agarran.
7: Sí, no, claro.
4: Eso habla de falsa información o de ineptitud. De las dos cosas, dice.
7: De las dos, digo yo.
4: No, se los juro que cuando a mí vino esa persona aquí al programa y dijo eso, me dejó pasmado. pasmado.
7: Te dejó mudo, mudo.
4: Ya no quiso estar en el segundo bloque, pues porque como no le gustaron las preguntas.
7: Pues no.
4: Bueno, entonces miren, los cuidados para la diabetes son una responsabilidad para toda la vida.
7: Así es.
4: Consisten en cuidados que ustedes deben tener consigo mismos, empezando por la dieta.
6: Es lo que no queremos.
4: Para evitar tener muchas enfermedades como es el glaucoma diabético, la catarata diabética, la neuropatía diabética, la artritis obliterante Luberger, el pie diabético, la gangrena gaseosa, o sea, la falta de erección, la anorgasmia, la pérdida de la memoria, todo eso es producto de no cuidarte la diabetes. Cuando eres una persona diabética y te vale gorro.
7: Exacto, te vale gorro, porque cuando tú ya adoptas un estilo de vida de cuidado, ya ni se te antoja el pan y todo eso. Ya no, ya.
6: Pero como dices, es que poca gente realmente cobra esa conciencia.
7: Exacto.
6: No les importa y lo vemos todos los días en los malos hábitos.
7: Y entonces avanza más rápido.
6: Por parte de las mismas familias, porque ya desde que chiquito los ves a las mamás dándoles, porque dice gran parte de las mamás, dándoles el refresquito al niño, dándoles su mentado, los Gerber y todas esas cosas que dices, oye, ¿por qué no le haces una papilla normalita?
7: El refresquito de manzana les cae muy bien, hombre, ningún refresquito les cae bien.
6: Pura azúcar y todas esas cosas, entonces no.
4: Es que mira, hay mucho desconocimiento. Uh-huh. A mí me decía una amiga que es una muy famosa actriz.
6: Está muy famosa.
4: Que ella de chica le daba a su hijo, bueno, a su hijo de chico, no ella de chica. Uh-huh. Que a su hijo de chico le daba refresco de manzana para que no le fuera a hacer daño.
7: Es lo que te digo.
4: Le digo, es lo mismo.
7: Ese era un mito, yo me acuerdo
4: Es lo mismo. Tú léele ahí donde dice 1% de manzana.
6: Pues claro.
7: Claro.
4: Tiene el 1% de manzana.
7: Y todo lo demás es dulce y vete a saber qué tanta cosa.
6: Exacto. Entonces, pero...
7: Y los juguitos igual.
6: Evítenle a los niños.
7: Cuando daba yo clases, veías, por ejemplo, se les caían famoso juguito que se llamaba Frutzi. Ajá. Y les dejaba pintados hasta los ojos a los niños. La ropa, la lengua, la saliva, todo. Y se los daba.
6: Una gran cantidad de químicos, porque para que se dejara ya pintada la lengua.
7: Sí, todo. Te digo que hasta el color de ojos les cambiaba casi, casi, ¿no? Cañón. Pero se los dan.
6: Ajá. Lo que te digo, pero eso viene desde la familia. Papá y mamá tienen que ser responsables de los hijos cuando están chiquitos. Porque ya cuando ya los. Ya de grandes, ¿ya qué? Pero ya les da los tres con una muy mala educación. Y hay gente que sí dice, voy a cambiar. Porque la verdad, si no, se va a deteriorar mi salud. Pero hay gente que no le importa y sigue con todos sus hábitos. Y pese a poder llegar al hospital en estado de alerta y demás, no les importa. Vuelven, además, ¿cuánta gente con diabetes sigue tomando refresco? Bueno, tantito me permito. Bueno, ya me tomo los 2 litros. Claro. Pero me tomo a lo mejor 600 litros, además, 600 fíjate, mililitros.
7: Pues dime no. Si no, cuando tú empiezas a formar hábitos en los hijos, les es mucho más fácil después continuar con esos buenos hábitos.
6: Claro, por...
7: Pero si tú le estás enseñando o te vale gorro y les enseñas, se lo estás dando nomás porque sí, después les cuesta mucho trabajo cambiar para hábitos sanos. Uh-huh. El ejercicio, por ejemplo, es algo que si tú tuviste desde chico esa disciplina, no te va a costar después de grande tener la disciplina de hacer ejercicio.
6: Pero ¿cuántos papás aquí
7: iguales
6: en México
7: con la comida
6: les fomentan tanto el ejercicio como la buena alimentación? ¿Cuántos?
7: Sí.
6: ¿Cuántas familias conocemos? Bueno, tú conoces gente de determinados perfiles, Miriam, que se alimenta súper mal.
7: Sí.
6: Y que tiene muy malos hábitos. Y dices, oye, tienes más posibilidades, tienes más conciencia, has viajado más, has dado cuenta más.
7: Y les vale.
6: Y les vale. O sea, esto es realmente cultural también.
7: ¿Sabes qué? El que toma el refresco es algo espeluznante. Porque además lo saben. Uh-huh. Saben que les hace daño. Y lo siguen haciendo.
6: Y es que dice la gente, es que no sabe nada del agua.
7: Entonces, el agua sabe rico, no sabe a nada, pero
6: bueno,
7: sabe.
6: Bueno, tú y a mí que nos gusta, pero sí. Hay gente que dice que no le sabe a nada y siguen tomando
7: pues
6: refresco.
7: Pues acostúmbrate y vas a ver que le vas a encontrar alguna gracia, ¿no?
6: Para que el cuerpo bueno, con ese Jerry funcione.
4: Yo me tardo, agua. Pero sí.
7: A mí sí yo siento así como alivio, como rico, como...
6: Sí, pero el cuerpo necesita de agua para hacer
4: sus
6: funciones.
4: Si no se deshidrata, se pone muy mal.
7: Sí. Claro.
4: Mira... Hay 10 estrategias para prevenir las complicaciones de la diabetes. Uh-huh. Entonces,
6: vamos a anotar una por una como para que la gente tenga conciencia sobre
7: esto. Vayan tomando nota.
4: Uh-huh. Bueno, vamos a empezar con la primera. La diabetes es una enfermedad grave. Eso es lo primero que tenemos que nosotros considerar. Y hay que seguir un plan de tratamiento para la diabetes.
6: Sí.
4: Supone un compromiso permanente. Sí, tienes que hacerlo
6: toda la vida.
4: Pero sus esfuerzos valen la pena. Uh-huh. Un control riguroso de la diabetes puede reducir el riesgo de tener complicaciones graves.
7: Claro.
4: Hasta aquellas que pueden poner el riesgo la vida.
7: Claro.
4: ¿No?
6: Sí.
4: Entonces, vamos con la primera, para que vayan tomando nota. Estos son las 10 maneras más sencillas de asumir un compromiso activo con el cuidado de la diabetes y disfrutar de un futuro más saludable. Asume el compromiso de manejar la diabetes. Esto es lo primero.
6: Tienes que
4: asumir el compromiso.
7: Asume lo que la tienes primero.
4: Los miembros del equipo médico que los atienden a los diabéticos, uh-huh, ¿verdad? Son la principal barrera contra esta enfermedad, ¿no? El profesional principal de atención médica, el especialista en asesorar y atender a la al diabético, es el endocrinólogo. Uh-huh. Y luego viene el dietista.
6: Endocrinólogo primero y después dietista.
4: Después el dietista. Ah, sí, que claro, yo aquí claro. Le recomiendo más al doctor Arevalo, ¿eh? Porque él es nutriólogo clínico. Uh-huh. Ellos pueden ayudarlos a aprender los conceptos básicos de los cuidados para la diabetes y ofrecerles apoyo. Pero depende de usted manejar la afección, no de nadie más, ¿eh? Pero vamos a un pequeño corte y estamos volando con ustedes aquí en su programa
0: Estilo de Vida.
4: 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Es una asesoría corta, es una consulta gratuita. Para todos los que no alcanzaron a asistir el viernes pasado, los invito a que este viernes 22 de 11 de la mañana a 1 de la tarde vayan para aclarar sus dudas, para algún consejo que necesiten, alguna asesoría o consulta. Ahí voy a estar de manera gratuita para todos ustedes. Tonalá 188 en la Colonia Roma, de 11 de la mañana a 1 de la tarde, próximo viernes.
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8: Esa selección fue la más maravillosa que ha habido.
9: En el deporte el resultado lo es todo. Sin embargo, en el fútbol pocas veces se encuentran excepciones. Ese fue el Brasil de 1982, con Zico, Sócrates y Falcao. Aquel equipo no solo jugaba, hacía que el fútbol se detuviera en el tiempo. Fue la máxima expresión del jogo bonito, lírico, ofensivo y revolucionario. Curiosamente, aquel equipo no ganó el Mundial.
8: Yo no sé si recuerdan otras selecciones que han ganado el Mundial como ese equipo.
9: La eliminación sufrida ante Italia fue una auténtica tragedia para todos. Aquel Brasil demostró que se puede perder el trofeo y aún así conquistar la historia.
8: Un libro es bueno, una película es buena, un equipo es bueno cuando pasan 20, 30, 40 años y aún hablan de él, ese equipo. Y de ese equipo aún hablan.
9: Brasil es el máximo ganador con 5 Copas del Mundo, pero el del 82 es por mucho la mejor selección de todos los tiempos.
10: Hablemos de mamá a mamá y también a papá, con Gina Ibarra.
11: ¿Sabías tú que la timidez en la adolescencia es un rasgo de personalidad y es además completamente normal? En una etapa ruidosa, sociable y muy orientada a la amistad, los adolescentes tímidos pueden parecer diferentes a sus compañeros, pero la realidad es que no lo son. Suelen hablar menos, sí, observan más y reflexionan antes de actuar. No buscan ser el centro de atención, pero muchos destacan por su capacidad de escuchar, su creatividad y su manera profunda de percibir y comprender el mundo que los rodea. No todos los adolescentes brillan haciendo ruido. Algunos brillan más en silencio, construyendo vínculos auténticos y dejando huella a su manera. Reconocer y valorar estas cualidades de tus hijos fortalece su autoestima.
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4: Y ya estamos nuevamente con ustedes en este programa
7: Estilo de Vida.
4: Les decía, no fumen.
7: No fumar.
4: Uh-huh. Eviten fumar o dejen de fumar si lo hacen. Uh-huh. Fumar aumenta el riesgo de tener diabetes tipo 2 y varias complicaciones de la diabetes, que incluyen reducción del flujo sanguíneo en las piernas y los pies, lo que puede derivar en infecciones, úlceras que no cicatrizan, una probable amputación de órgano.
6: Wow.
4: Por la cantidad de monóxido de carbono que se acumula en el torrente sanguíneo.
7: ¿Saben que de verdad si fuman va y quieren dejar de fumar? Vayan, acudan al Seguro Social o al INER o al ISSSTE en los programas que tienen para dejar de fumar. Háganlo lo más pronto posible y van a ver la diferencia. Quizás a lo mejor al principio no lo sienten, pero después de 6 meses y al año y a los 2 dices, bueno, gracias a Dios que lo dejamos, ¿verdad? Así es. Vayan, porque vale la pena.
4: Uh-huh. Ahora, un control más deficiente de la glucosa en la sangre cuando fuman. Uh-huh. Esto es real. Daño en los nervios. Uh-huh. Y estos daños en los nervios pueden dar paso a una enfermedad que se llama polineuropatía diabética. Se llama polineuropatía porque es en varios nervios. Uh-huh. Enfermedad renal. Uh-huh. Y muerte prematura.
7: No, pues ya, ¿para qué más quieres? Ya, dejas de respirar en la vida.
4: No. Ahora, hablen con sus médicos, sobre todo de la manera para dejar de fumar o de consumir otro tipo de tabaco.
7: Te digo, pero más que hablar con el médico, vayan a los programas que hay. Cuesta mucho trabajo dejar de fumar. Entonces, igual que hay los clubs estos de Alcohólicos Anónimos, de verdad vayan a estos lugares porque les van a funcionar mucho mejor.
4: Ay, qué bueno que yo nunca fumé.
7: No lo intenten hacer por sí solos y 2 días dejaron de fumar y al cuarto ya están mordiendo a alguien y se acaban la cajetilla. Vayan a estos lugares y de verdad que los van a ayudar.
6: Eso es tan difícil, ¿verdad? Dejar de fumar.
4: Pues no sé.
7: Es que tú no sabes.
4: Todas las adicciones.
7: ¿Qué tanta adicción tienes? Porque todos somos diferentes, ¿no?
4: Todas las adicciones son difíciles. Todas las adicciones son traumáticas.
7: Todas.
4: ¿No?
7: Y no es cierto que con fuerza de voluntad, ¿eh? Así tampoco. Hay muchos que sí, no digo que no. Pero era diferente su proceso de dependencia química. O sea, no podemos juzgar a nadie ni se sientan culpables porque por la fuerza de voluntad no pudieron hacerlo.
4: Yo conozco a un familiar mío que dejó de fumar 10 años. Y el día que se le antojó un cigarrito y porque dijo 10 años ya no voy a volver a fumar, se fue de hocico. Ahorita ya fumo otra vez igual. 10 años logró dejar de fumar y por quitarse la curiosidad de un cigarrito.
7: No, ni la curiosidad. Y eso también va para los que están con vapeadores y esas cosas. Es lo mismo, aunque se enojen, es lo mismo.
4: Bueno, los vapeadores son una importante causa de cáncer.
7: Sí, claro, porque ya no es el humo, la combustión del humo. Es los aceites que tienen lo que van tapando los pulmones. Entonces, es exactamente lo mismo. Vayan a ver los estudios, métanse en el INER. De los estudios que han hecho para que vean.
4: Sí, o sea, si alguien se va a dar un vicio y a la perdición, espérense a tener 90 años.
7: Ya, que les quede poco ya, y se puedan reventar.
4: Ya a esa edad podemos hacer de todo. Que podamos, ya quién sabe.
7: Ya quién sabe.
4: ¿Verdad? Ahora, mantengan la presión arterial y el colesterol bajo control.
7: Así es.
4: Acuérdense. Diabetes, sobrepeso, hipertensión y colesterol es síndrome metabólico.
7: Así es.
4: Entonces, al igual que la diabetes, la presión arterial alta puede dañar los vasos sanguíneos. La diabetes por las macromoléculas de glucosa y la hipertensión, por la presión sobre los vasos, genera insuficiencia renal. O sea, tú puedes tener insuficiencia renal por hipertensión o por diabetes. O también por una infección.
0: Claro.
4: O también por el consumo de drogas. Que puede ser el caso de Marco Antonio Silva.
6: Pues sí.
4: ¿No?
6: Sí.
7: Por eso está verde él, ¿verdad?
4: Es que no saben. Marcos tiene una adicción a las drogas impresionante. Le debe a Banamex, le debe a Bancomer, le debe a una nueva que le digo que se llama Plata. Le debe... puras drogas, no sabe, Marco.
6: Así, así por lo menos compro algo que quiero.
4: ¿Sabes que hay personas que son adictas a deber?
6: ¿Adictas a deber?
4: Adictas a deber.
6: Yo creo que lo hacen por necesidad, ¿no?
4: Claro que muchas personas lo hacen por necesidad, pero hay gente que es
7: adicta. La adrenalina.
4: Que es adicta a deber.
6: Uy,
7: ¿sabes cuál es el principio de la adicción?
6: Ajá.
7: Es tener este problema de estar ansiosos.
4: Los picos de dopamina.
7: Entonces lo que necesitas primero es tratarte la ansiedad.
4: Para eso es la GABA con triptofano.
7: Exactamente.
4: Para la ansiedad es la GABA con triptofano.
6: Okay.
7: Eso es lo que tienes que aprender a regular, pero mucha gente no lo sabe. Entonces tienes la ansiedad te da depresión, y ¿qué necesitas? Que te prenda rápido. Todo es este tipo de drogas, pero si aprendemos que la base de todas es esto, la ansiedad y la depresión, y que eso se puede tratar antes de que te metas en problemas mayores, otro gallo nos cantaría.
4: Sí. Bueno, entonces decíamos que al igual que la diabetes, la presión arterial alta puede dañar los vasos sanguíneos, y el colesterol alto también es una preocupación porque el daño resultante puede ser peor. Porque una cosa es que tengas presión sobre las arterias y otra cosa es que tengas obstruidas las arterias.
7: Claro, claro.
4: ¿Verdad? Y entonces esto ya también es una preocupación. Se puede desarrollar más rápido un daño cuando se tiene diabetes. Cuando estas afecciones se combinan, pueden derivar en un ataque cardíaco, un accidente cerebrovascular u otras afecciones potencialmente mortales. Tener una alimentación sana, con bajo contenido de grasa y sal. La sal es porque el sodio incrementa la función del corazón. Acuérdense que tenemos una bomba que se llama bomba de sodio-potasio. Uno es intracelular, el otro es extracelular, uno desplaza al otro y puede alterar el ritmo cardíaco, ¿no? Entonces, por eso la sal, hay que bajarle a la salecita. Evitar el exceso de alcohol y hacer ejercicio de forma regular puede ser útil para controlar la presión arterial alta y el colesterol. Entonces, es posible que el profesional de atención médica también le recomiende que tome medicamentos con receta médica si es necesario. Sí. Pero sí aquí tienen que ser prescritos por un doctor, ¿eh?
6: No,
4: no empiecen a tomarse lo que le funcionó al primo o al marido o a la vecina.
7: No.
4: Yo he oído que dicen, ay, pues, luego yo también me siento mareada y le robo una pastillita a mi marido.
7: No.
4: Ni es robársela, ni es la misma para uno que el otro.
7: Claro.
4: Ni es nada más de vez en cuando.
7: Así es.
4: O sea, tienen que tener mucho cuidado. Ahora, prográmense exámenes físicos y oculares con regularidad. Programe de 2 a 4 controles de diabetes al año. Yo diría que cada mes hay que estar conscientes de los índices glicémicos cada mes.
7: Cuando tienes diabetes.
4: Lo que sí pueden hacerse 2 veces al año es la hemoglobina glicosilada, que mide el comportamiento de tu diabetes los últimos 3 meses. Eso sí te lo puedes hacer cada dos veces al año. Pero el control de la glucosa cada mes.
7: Claro.
4: Y si tienes tira de stroke sticks o la pastilla para la orina, pues si puedes, diario. Si puedes, diario. ¿No? Entonces, durante la revisión médica, los médicos les van a preguntar sobre la nutrición y el nivel de actividad física que ustedes llevan. Y van a intentar detectar cualquier complicación relacionada con la diabetes, como señales de daño renal. Comienzan a orinar menos, orinan muy oscuro, tienen espuma en la orina, una serie de condiciones, ¿no? Daño en los nervios, mucha sensibilidad, entumecimiento, hormigueo, ardor.
7: En los nervios, ¡ay, híjole!
4: ¿Verdad? Y enfermedades cardíacas, hipertensión arterial, taquicardia, bradicardia. Además, van a evaluar problemas médicos. Una artritis obstructiva de Luberger, una pérdida de la visión, que se establezcan daños de hígado graso, ¿verdad? Y bueno, le van a examinar los pies para detectar cualquier problema que pueda necesitar tratamiento. ¿Qué es importantísimo cuidarse si eres diabético? los dientes, los pies y los ojos.
6: ¿Por qué lo de los dientes, cierto?
4: Porque una infección en la boca te mata.
6: Es cierto.
4: Una infección en la boca te mata.
6: Ok.
4: O sea, si en una persona sana puede ser muy grave, en un diabético,
6: peor tanto.
4: Puede generar una gangrena. Entonces,
7: qué fuerte.
4: El oculista va a comprobar si hay señales de daño en la retina, si hay catarata, si hay glaucoma, porque no nada más es una enfermedad de la vista la que se presenta, ¿no? Son varias. Ahora, vámonos un pequeño corte y regresamos volando con ustedes aquí en su programa.
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14: Ácido alfa lipoico. El ácido alfa lipoico es un antioxidante que se produce de forma natural en el cuerpo. También se puede ingerir en alimentos y en suplementos. Es considerado como el antioxidante universal, ya que es tanto soluble en agua como soluble en aceite. Algunos de sus beneficios son brindar protección al cerebro y también ser útil en ciertas enfermedades del hígado, como la neuropatía diabética. El ácido alfa-lipoico reduce los síntomas de neuropatía diabética, principalmente dolor, entumecimiento en extremidades inferiores y ardor. En la dieta de diabéticos tipo 2, aumentó un 30% los niveles saludables de insulina, incrementando notablemente la utilización de glucosa en la sangre. Para el caso de los diabéticos en particular, es un nutriente que mejora notablemente su calidad de vida. Vamos a una breve pausa y regresamos a su programa Estilo de Vida,

una celebración a lo diferente. Raise Your Glass fue lanzada en 2010 como himno para los inadaptados y un agradecimiento a sus fans.

Con este tema, Pink reafirmó su lugar como ícono del pop rebelde. Esto es Raise Your Glass, Pink, en Sonido Brown.

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1: El histórico defensa español Sergio Ramos, quien recientemente jugara para los Rayados de Monterrey, está muy cerca de comprar una participación mayoritaria en el Sevilla. Esto, por supuesto, de la mano del fondo de inversión 511 Capital. Esta operación valuaría al equipo en 460 millones de euros y estarían comprando el 60% de este. Y ojo, porque esto sucede al mismo tiempo en que Cristiano Ronaldo confirma una inversión en la empresa portuguesa LiveMode, misma que está detrás de proyectos de streaming sumamente exitosos como el de KCTV. Y es que aquí lo interesante en este tipo de inversiones de atletas de este calibre es que lo que menos importa es el capital, porque aparte siempre van de la mano de fondos de inversión que ponen la mayor parte del mismo. Aquí lo interesante es la legitimidad emocional que le dan al proyecto y la distribución o exposure que también le otorgan.
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2: La taiga es el bosque boreal más extenso de la Tierra, cubriendo gran parte del norte de Rusia. Compuesta principalmente por coníferas como pinos y abetos, este ecosistema está adaptado a inviernos extremadamente fríos y veranos cortos. Es un refugio vital para especies como el tigre de Siberia y el oso pardo. Además, sus suelos congelados almacenan enormes cantidades de carbono, siendo fundamentales para mitigar el calentamiento global actual.
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3: Y ya estamos nuevamente con ustedes en este programa
4: Estilo de Vida.
3: Bueno, la diabetes aumenta el riesgo de contraer ciertas enfermedades. Las vacunas de rutina pueden ayudar a prevenirlas. Entonces tienen que poner sus vacunas. La vacuna contra la gripe.
5: Sí.
3: Es que me dio un hipo y di, Miriam, que es mala personita, se está...
6: Es que me da risa cuando le empieza a dar sueñito, el ojito... Se le
3: no me da sueño, tengo hipo.
6: Y luego le empieza hipo. Se ve bien bonito.
3: Mira, yo nunca me burlo de Miriam, pero me voy
6: ¿qué
3: a
6: dije?
3: Burlar.
6: Que se ve bien bonito, porque pone cara de niño así como...
5: Bueno, niñito, bueno.
3: Pero vas a ver, hay un Dios, Marco, pero no hay un Dios.
6: Pues es que no, le no. dije nada feo, le dije que se ve bonito, ¿sí? Hasta tiene cara de yo no fui.
3: ¿Se han fijado cuando Gerardo se ve todo madriado, que se viene para abajo, que pone la jeta así toda mal? ¡Qué bonito se ve!
6: Ahora le dije eso, ya te
3: ¿a poco
6: dije,
3: no, Sofía? ¿A poco no?
6: Qué bueno que están de testigos.
3: Te voy a chulear yo también, mi reina santa, Bueno, la vacuna contra la gripe. Una vacuna anual contra la gripe puede ayudar a mantenerlo sano durante la temporada de gripe y a prevenir complicaciones graves derivadas de la gripe.
6: ¿Eso en un diabético?
3: Claro que sí.
6: Eso
3: y en una persona sana también.
6: Eso yo lo tengo que hacer siempre.
3: Sí, pues tú tienes problema de vías respiratorias.
6: Así es.
3: Entonces, a ti la gripe te pega más fuerte que un diabético. Todas las infecciones, todas son graves para los diabéticos. Todas las infecciones. Una gripe fuerte puede hacer que la glucosa le suba de 120 a 180. Una gripe.
6: No sabía yo eso, fíjate.
3: Un factor viral hace que le suba tremendamente la glucosa a un diabético.
6: Por ya su mal funcionamiento.
3: La vacuna contra la neumonía. A veces la vacuna contra la neumonía solo requiere una dosis. Si tiene complicaciones por la diabetes, es mayor de 65 años, es posible que necesite una vacuna de refuerzo.
6: Claro.
3: La vacuna contra la hepatitis B. La vacuna contra la hepatitis B se recomienda a los adultos con diabetes que no hayan recibido previamente la vacuna y que sean menores de 60 años. Si tiene más de 60 años y nunca ha recibido la vacuna contra la hepatitis B, pregunte al profesional de atención médica si es adecuada para usted. Y otras vacunas.
6: Oye, ¿la del neumococo es igual que la de la neumonía?
3: No.
6: Es otra.
3: Es parecida.
6: Parecida, ok.
3: Es parecida. Manténgase al día con las vacunas contra el tétanos. Ese se administra sí. cada 10 años. Y es posible que el médico también recomiende otras vacunas, ¿sabe?
6: Esa ya me la pusieron.
3: Ahora, cuide sus dientes, que es lo que les decía. La diabetes puede aumentar la predisposición a tener infecciones en las encías y que se te caigan los dientes. Hay diabéticos que se han quedado completamente chimuelos.
5: Cuide sus dientes.
3: Cepíllese los dientes al menos 2 veces al día con una pasta dental con fluoruro. Por lo menos 2 veces al día, no, después de cada comida.
6: Exactamente. ¿Cómo? Yo me los lavo
3: se los tienen que lavar al levantarse.
6: Por después además, de desayunar.
3: Además las bacterias. Y todo, el mal sabor de boca y la baba de la noche. Sí. Después del desayuno, después de la comida y después de la cena. Son 4 veces al día.
6: Y nunca irse a dormir sin haberse lavado.
3: Sí, porque le estás dando 12 horas a las bacterias para que se reproduzcan.
6: Exacto.
3: Sobre todo el estreptococo mutans, que produce las caries. Entonces, por lo menos cuatro veces al día, lo que debe de ser. ¿Verdad? Usen hilo dental 1 vez por día. Y programen exámenes dentales al menos 2 veces al año.
6: Yo soy bien bruto para usar el hilo
3: dental. A mí me toca, yo también. A mí me toca dentista el viernes.
6: A mí me van a poner mi muela.
3: ¿Sí?
6: En el mes que entra. Después de tanto casi.
3: Yo antes de irme
6: años.
3: De vacaciones, porque querido público, me voy de vacaciones.
6: ¿Cómo dices tú?
3: Yo antes de irme de vacaciones, no sé si me decías, pero sí necesarias.
6: Exacto, como dice
5: el teacher, lo que lo diga.
3: Voy al dentista. Porque imagínate que a medias vacaciones te duele la muela.
6: No, cállate. A mí ya te digo que me la van a poner. ¡Ay, qué bueno!
3: Entonces, a cuidarse los dientes, ¿eh? Llámele a su dentista si les hagan las encías o si serán rojas o inflamadas. Préstele atención a los pies, que les decía.
6: Sí.
5: Sí.
6: Sí.
3: Un alto nivel de glucosa en la sangre puede reducir el flujo sanguíneo y dañar los nervios de los pies. Si no se tratan, los cortes y las ampollas pueden derivar en infecciones graves.
6: Sí.
3: La diabetes puede causar dolor, hormigueo, pérdida de sensibilidad en los pies. Y para prevenir los problemas, lávese los pies a diario con agua tibia. No con agua caliente, tampoco con agua fría. Agüita tibia.
6: Yo también en la noche.
3: Evite remojar los pies.
6: Evite remojarlos.
3: Porque esto deriva en sequedad de la piel.
6: Cuando hay una crema especial que se tiene que poner.
3: Cuando tú sales de una alberca, ¿cómo sales?
6: Arrugadito.
3: Y cuando te secas, ¿cómo queda la piel? Toda reseca.
6: Sí. Es que es una deshidratación, se supone.
3: Revise diariamente sus pies para ver si tiene callosidades, ampollas, llagas, enrojecimiento o hinchazón. Porque sobre todo el diabético con la neuropatía, como no siente, a veces se corta, pisa, se daña y no lo ve.
6: Sí.
5: No lo siente.
6: Ahí están los zapatos especiales, ¿te acuerdas cuando tú hiciste unos zapatos
3: especiales? Yo hice zapatos especiales para diabéticos. Eran una maravilla, eran unos guantes, de veras.
6: Sí.
3: Y acabé regalando como 200 pares. Y cuando ya no tenía ni uno,
6: todo
3: los empezaron
6: mundo
3: a pedir. Digo, sí. Qué contreras son, ¿eh? Qué barbaridad, son una bola de
6: y estaban
3: de
6: padres.
3: Contreras. Ahora.
6: Y habían de muchos colores y todo. Sí. Mucha gente también.
3: Me dice mi productora que si los diabéticos deben ir al podólogo.
6: Sí,
3: pero con cuidado
6: y
3: porque
6: decirle.
3: El pedicure que les hacen en los salones de belleza es muy peligroso.
6: Ay, pero esos no
5: sí,
6: son podólogos.
5: No
6: vayan a los salones.
3: Por eso, tienen que ir al podólogo.
6: Exactamente.
3: Porque el pedicure que les hacen en los salones de belleza es peligroso. Con un pellejito que te jalen,
6: te
3: pueden generar un proceso de necrosis de piel.
6: Sí, no, cállate.
3: Necrosis de piel.
6: Sí. Fíjate que el otro día que fui al Seguro Social a que me hacían el electro, estaba enfrente una como una campaña, no sé qué, para personas con diabetes. Y decían eso, todo lo que estás diciendo ahorita.
3: Ahora, consulten a su médico si tienen una llaga o un problema en los pies que no se cure en el transcurso de unos pocos días.
6: Sí.
3: Si tienen llagas abiertas o úlceras en los pies, tienen que ir de inmediato, ¿eh? También no caminen descalzos, ni dentro ni fuera de su casa, porque no saben dónde se pueden dañar la planta
6: claro,
3: del pie.
6: Claro,
5: claro.
3: Ahora, pueden considerar tomar un suplemento a diario. Nosotros tenemos unos que son extraordinarios para los diabéticos. Mira, uno de ellos es el ácido alfa-lipoico. Por ejemplo, si ustedes fuman o tienen hipertensión arterial, Tomar una dosis de ácido alfa lipoico todos los días te ayuda a reducir el riesgo de ataque cardíaco y accidente cerebrovascular. Si no tiene otros factores de riesgo cardiovascular, es probable que el riesgo de sangrado por el uso del ácido alfa lipoico ayude también para este problema, ¿no? Consulten a su médico de cualquier manera, ¿no? ¿Es adecuado para usted? ¿Qué concentración tiene? Acuérdense que además el ácido alfa lipoico ayuda al metabolismo de la glucosa. El ácido alfa lipoico mejora la piel. El ácido alfa lipoico es un antioxidante universal. El ácido alfa lipoico refuerza el sistema inmunológico. El ácido alfa lipoico retira la neuropatía. Bueno, ahora, si consume bebidas alcohólicas, hágalo con responsabilidad. Páguelas.
5: Pues sí.
6: Es lo que te iba a decir. Con responsabilidad me tomo este. Con responsabilidad me tomo la otra, pues no.
3: Así se llama la chica.
6: Así se llama la novia. O él.
3: La mesera. La mesera se llama responsabilidad.
6: Era responsabilidad.
5: Es que sí es cierto.
3: Y está como que le dijo el doctor: tome alcohol con límite. Déjame, déjame solo en tus brazos. Un pedacito de ti. No, bueno.
6: ¡Qué payaso!
3: Bueno. Fíjense que nos vamos a un corte y regresamos volando con ustedes aquí en este su programa
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9: Consumir ácido hialurónico tiene muchos beneficios. Uno de ellos es que estimula la regeneración celular de la piel, reduce el tamaño y la visibilidad de líneas finas y de las arrugas, estimulando a las células de la piel que producen colágeno y elastina.
7: Vamos a una breve pausa y regresamos a su programa. Hablemos de mamá a mamá y también a papá, con Gina Ibarra.
10: ¿Sabías tú que la timidez en la adolescencia es un rasgo de personalidad y es además completamente normal? En una etapa ruidosa, sociable y muy orientada a la amistad, los adolescentes tímidos pueden parecer diferentes a sus compañeros, pero la realidad es que no lo son. Suelen hablar menos, sí, observan más y reflexionan antes de actuar. No buscan ser el centro de atención, pero muchos destacan por su capacidad de escuchar, su creatividad y su manera profunda de percibir y comprender el mundo que los rodea. No todos los adolescentes brillan haciendo ruido. Algunos brillan más en silencio, construyendo vínculos auténticos y dejando huella a su manera. Reconocer y valorar estas cualidades de tus hijos fortalece su autoestima.
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4: Un modelo Yiwanda Unitree Robotics participó en una ceremonia de iniciación de monjes budistas en Seúl. Vestido con indumentaria monástica, el androide de 130 centímetros se convirtió en el primer participante no humano en ser ordenado monje budista tras completar un ritual de iniciación de la orden Yoye junto con novicios humanos. Con movimientos precisos, Gaby se acercó hasta el altar, juntó las palmas de las manos en señal de oración, se inclinó ante la asamblea de monjes y en voz alta declaró su compromiso de dedicar su vida a seguir las enseñanzas de Buda. El director de Asuntos Culturales de la Orden, el venerable Sun Won, aseguró que enseñar a Gaby a juntar las palmas fue una tarea increíblemente difícil, pero necesaria para ser nombrado monje honorario para la celebración de cumpleaños de Buda. La Orden decidió incorporar la inteligencia artificial y el Jiwan para conectar con las nuevas generaciones ante el creciente declive religioso, informó Aide Rivera. 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
7: Ya estamos de regreso en Estilo de Vida.
3: Y ya estamos nuevamente con ustedes en este programa
6: Estilo de Vida.
3: Si consumen bebidas alcohólicas, háganlo con responsabilidad.
25: Pues sí.
3: El alcohol puede subir o bajar la glucosa en la sangre. Uh-huh. Según la cantidad que beba y si come al mismo tiempo. Si decide beber, hágalo con moderación, es decir, no más de una bebida al día en caso de las mujeres y hasta dos bebidas al día en el caso de los hombres. ¿No? Siempre beba, ya viste, una bebida en el caso de las mujeres, porque Miriam es de las que se echó a cinco tintos de verano diario.
25: Miriam,
6: pues que se va
3: ¿cómo
6: se
3: ya dice? No puede ni hablar, está drogada la mujer.
6: ¿Cómo se llama cuando dosificas? ¿Desdosificas? Se va desdosificando.
3: Qué feo, todas tus actitudes negativas.
6: O sea, oye, ya déjame una, ¿no?
3: El sexo te lo permitimos.
6: No, ese ya no, o sea, no.
3: ¿Te gusta más la Navidad?
6: El tinto de verano. Si me das a escoger.
3: Dice que le gusta más la Navidad porque es más frecuente.
6: Sí, bueno. Y te dan más regalitos, ¿no?
3: Con el otro no. No, es que no sabes pedir.
6: ¿En el pedir está el dar?
3: No, en el pide para dar más bien. Bueno, el alcohol puede subir o bajar los niveles de glucosa en la sangre, ¿no? Siempre beba con las comidas o refrigerios.
6: Sí, solo no debe de
3: comer. Si van a beber, beban con la comida de los refrigerios.
6: Y tomen agua también.
3: Y recuerden incluir las calorías de todas las bebidas alcohólicas que consuman en su cálculo diario de calorías. El problema es que nadie sabe sacar el cálculo diario de calorías.
25: No.
3: Lo normal para un diabético son entre 1,600 y 2,000 calorías diarias. Uh-huh. Pero nada más una bebida se puede ir hasta 600 kilocalorías.
6: Sí, sácatelas. Con tres cubas. Y caminas una hora y bajas 10 calorías.
3: Con tres cubas ya comiste lo de los tres alimentos.
25: Ya, imagínate. Imagínate nomás.
3: Va a estar bien contenta. Pero
6: eso
3: ya.
6: Sí se te olvida.
3: Bueno, también tengan presente que el consumo del alcohol puede derivar en glucosa sanguínea baja más tarde. Así como te eleva la glucosa, te la baja. Entonces te puede dar hipoglucemia. En especial en aquellas personas que utilizan insulina. Ahora, toma el estrés con seriedad. Por eso les digo que consuman la GABA. tomen
6: si el estrés
25: no es cualquier cosa, aguas.
6: Eso de que las en todos lados, tu tolerancia al estrés, eso es una enfermedad.
25: Sí, en los trabajos te dicen qué tan tolerante eres al estrés.
6: Sí, no.
25: Porque si te traemos
6: pues más bien cambien sus políticas de trabajo, porque el estrés es una cosa que ya.
3: Fíjate que me mandó un mensaje una persona y me dice, es que yo trabajo en contabilidad y yo llevo toda la responsabilidad.

0: trabajo claro, igual o mejor
1: siempre,
0: que tú.
1: Claro.
0: Siempre. Entonces, siempre. Es como tú. Uh-huh. Si dejas de asistir a uno de los programas, uh-huh. pues lo primero que van a hacer, más allá de lamentarse, va a ser buscar quien te supla.
2: Claro, por supuesto.
3: Así
2: todos
3: es.
2: Somos sustituibles, como dices, lamentablemente.
0: Nadie es imprescindible.
3: No, no, nadie.
0: Todos somos necesarios, no, nadie es imprescindible.
3: Y luego por ese miedo, entonces, es que no quieren dejar el trabajo y se están dando en la torre físicamente.
0: Miren, yo les contaba de una amiga. Sí, lo conté, de la chica que se metió a trabajar a Liverpool en Coacalco.
3: No me acuerdo yo.
0: Ahorita,
3: ese no
0: ahorita
3: me...
0: que viste la López Portillo inundada. Ella trabajaba en CU, en la torre de rectoría. Con un ambiente horrendo. No, me contaba unas historias de terror de la UNAM. No, ahí te cuento, ¿eh? Como si trabajaras en...
2: Harvard.
0: No, hombre, ¿cuál Harvard? En la casita del terror. Uh-huh. O sea, mala leche, malas personas, envidiosos.
3: He conocido tantos ambientes laborales
0: consoñosos,
3: así, bueno.
0: Acosadores. Todo lo que te puedas imaginar que le destroza la vida a una persona, ella lo vivía en el trabajo. Bueno. Entonces, aparte ya hacía 2 horas de ida, a veces más, para poder llegar a las 8 de la mañana a la UNAM, tenía que levantarse a las 5 de la mañana.
1: Pues sí.
0: Y luego salía de la UNAM a las 6 y llegaba a su casa a las 8 o 9 de la noche. Todos los días.
3: Si no le tocó una manifestación.
0: Y luego aparte tenía que... dejar echar la comida,
3: claro.
0: levantar lo que pudiera, le ayudaban a veces sus
3: planchar
0: hijos. Sábados y domingos, porque no trabajaban sábados y domingos, era estar como loca, como la chacha de la casa,
3: arreglando,
0: lavando,
3: todo,
0: barriendo,
3: planchando, dejando
0: planchando,
3: para los
0: etcétera.
3: Niños, sí.
0: Tenía un genio espantoso, su marido ya no la quería ver ni en pintura, casi no convivía con su familia, por no decir que nunca. Y entonces le dije, ¿qué haces ahí?
3: Sí, la verdad.
0: ¿Por qué no te sales?
3: Porque es donde consigues porque trabajo
0: gano
3: y te da
0: tanto.
3: Miedo.
0: Voy a hacerles un ejemplo, ¿no? Es que gano 26 mil. Bueno, ganas 26 mil. ¿Cuánto te gastas diario en comer? No, pues en la cafetería de la UNAM me gasto como 150 pesos. A veces salgo allá afuera de la torre, que hay muchos puestecitos, lo mismo. Digo, o sea, te gastas 3 mil pesos en la comida. Tú ya no ganas 26, ganas 23.
2: Ah, sí, sí, a veces recoges cosas.
0: Luego, ¿cuánto gastas en pasajes? 2 mil pesos. Uh-huh. Tú no ganas 23, ganas 21. ¿Cuánto te quitan de impuestos? Tú no ganas 21, ganas 18.
3: Así es.
0: Y síguele con las cuentas, ¿no? Uh-huh. Entonces, total que ya yo creo que le hice ver el panorama tan negro que renunció. Renunció, pidió que la liquidaran.
2: Pues sí.
0: Le fue bien porque la liquidaron como si lo hubieran despedido.
2: Ah, bueno.
0: En eso sí le fue bien. Porque además dice que querían su puesto.
2: Bueno, entonces para eso también
3: y por eso lo estaban fregando.
0: Que fue
3: más.
0: Con el jefe y le dijo: yo sé que ustedes quieren mi puesto porque
3: claro.
0: no me liquidan.
3: Claro.
0: Y sí, le fue bien. Porque ha agarrado al jefe en sus 5 minutos de gandallés, que ni dinero
2: no
0: de, ni era dinero de él.
3: Claro, claro.
0: Y no le da nada. Uh-huh. Se fue y se metió a trabajar a Liverpool, que está sobre la López Portillo, entre Villa de las Flores y Bosques del Valle. Uh-huh. Creo que por ahí está, ¿eh? Tiene mucho que no voy. Y entonces dice, mira, entro a trabajar a las 11. Ya sé lo que es levantarme a las 7, atender a mis hijos,
3: claro.
0: darles de desayunar,
3: claro.
0: mandarlos a la escuela, regresarme, dormirme un ratito,
3: descansar,
0: arreglarme y irme a mi trabajo.
3: Claro.
0: Gasto muy poco en pasaje. De ida me lleva mi esposo, de regreso yo me regreso sola. Ah, me va muy bien, porque ella la pusieron en un departamento donde le dan comisión por las ventas. Mm. Dice, me dan un sueldo no muy grande, pero me va muy bien con mis comisiones. Dice, pero regreso a mi casa a comer o a cenar a las 6:30.
3: Claro.
0: No a las 9 de la noche.
3: Y ve a los hijos,
0: ve a
3: come,
0: hijos,
3: come
0: atiendo,
3: mejor.
0: Los atiendo. No me carrero para hacer mis actividades. Eso sí, tengo un día menos de descanso porque trabajo los domingos.
2: Uh-huh. Pero bueno, está más
0: y ella descansa
2: tiempo,
0: los lunes. Uh-huh. Pero los lunes los disfruto. Ya me empezó a decir, ¿cómo no me largué desde antes? Dice.
3: Por el miedo a perderlo.
0: ¿Cómo estaba echando a perder mi vida tan
3: claro.
0: inútil, tan infructuosamente, sin ningún agradecimiento? ¿Sabes quién me ha hablado de mi trabajo
3: nadie.
0: Después de que me salí? Nadie. Uh-huh. Nadie.
3: Tus amigos y compañeros.
0: Ni la

0: Dices que amigas, nadie me ha mandado un mensaje.
1: No, claro que
0: Nadie.
1: no.
0: Dice, soy feliz, hago lo que quiero, estoy con mi familia, no me desgasto, no me mato, no tengo que andarle resolviendo sus intrigas telenovelescas a nadie,
1: Y tú
0: ni
1: estás en medio de
0: soportándole sus
1: ellas.
0: majaderías ni sus acosos a nadie.
1: Y cuando alguien quiere tu puesto, peor.
0: Dice, y vivo muy feliz. O sea, tenemos nosotros que cuidar nuestras rutinas habituales, diabéticos o no diabéticos, ¿eh?
2: Claro, sí.
0: Diabéticos o no
2: No diabéticos.
0: diabéticos. Hay que dormir lo suficiente. Es bien importante dormir lo
2: El sueño es
0: suficiente.
2: vida.
0: Ante todo, una actitud positiva. Y el cuidado de la diabetes bajo control hace que la diabetes no se interponga en el camino de nuestra vida activa y
1: Claro.
0: saludable. Bueno, pues llegamos al final de esta hora. Muchísimas gracias por habernos acompañado. Cuídense mucho. Dios los llene de bendiciones y nos vemos mañana aquí en este su programa
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4: Probióticos. Los probióticos son bacterias benéficas que ayudan a mejorar el sistema digestivo, el sistema inmunológico y el tránsito intestinal. Gracias a ellos se promueve la formación de la microbiota intestinal balanceada, además de estimular el sistema inmune que previenen enfermedades y ciertas manifestaciones alérgicas, contribuyen a mantener un estilo de vida saludable. Los probióticos, en el caso de intolerancia a la lactosa, reducen los síntomas de inflamación o distensión, mejorando su digestión. La función contra los efectos producidos por la gastritis ayuda a neutralizar la acidez, ya que su fácil de desdoblamiento evita la producción de mayor jugo gástrico que genera mayor irritación estomacal. También disminuye los efectos de la diarrea, colitis y constipación. Los probióticos previenen infecciones recurrentes de vías urinarias. La microbiana intestinal puede ser destruida por muchos factores, como la presencia de virus y bacterias, la ingesta de antibióticos y otros medicamentos, la mala alimentación, exceso de azúcares, carnes, grasa o el pobre consumo de fibra. Los hábitos de vida perjudiciales como el sedentarismo, el consumo de alcohol y tabaco, el estrés o la falta de sueño también disminuyen el balance de la microbiota intestinal. El envejecimiento es otro factor por el cual se ve reducida, ya que por la edad desciende el número de estas bacterias beneficiosas. Es por ello que el consumo de probióticos es tan importante para toda la población. Hemos llegado al final de su programa, pero tenemos una cita con usted el día de mañana, aquí en Estilo de Vida.
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6: Letras con Primitivo Olvera.
7: Julieta Venegas se estrena como escritora. En Norteña, Memorias del Comienzo, la cantante describe sus primeros años, la vida en la frontera, las continuas mudanzas, su encuentro con la música a partir de la compra de un piano usado y las clases con la maestra Margarita. Venegas se presenta como una mujer inquieta, una artista en búsqueda constante. Desde la formación de una banda, su mudanza a la Ciudad de México, sus primeros trabajos musicalizando proyectos teatrales, los encuentros con personas que marcaron su vida y trabajo como el director Francisco Franco, el músico José Rangel o la productora y comunicadora Lynn Feinstein. Una historia que llega hasta la grabación de su primer álbum, el encuentro con la industria musical en el despegue de una carrera notable. Un texto que encantará seguramente a los seguidores de la tijuanense.
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8: Territorio Animal.
9: El lobo gris es uno de los mamíferos más sociales e inteligentes del mundo animal. Habita en bosques, tundras y montañas del hemisferio norte. Vive en manadas organizadas, lideradas por una pareja dominante. Cada miembro cumple una función importante, desde cuidar a las crías hasta practicar la caza. Se comunican mediante aullidos, posturas corporales y sonidos. Cazan en grupos para capturar presas grandes como ciervos o alces. Durante muchos años fueron perseguidos por el ser humano, lo que redujo sus poblaciones. Actualmente existen programas de protección para recuperar la especie. El lobo juega un papel fundamental en el control de otras poblaciones animales y en el equilibrio ecológico.
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13: De la mañana con 30 minutos tiempo del centro de México. Gracias por estar con nosotros esta mañana de miércoles, miércoles 20 de mayo de 2026. A nombre del equipo que hace posible este espacio informativo, Adriana Romero, Claudia Arellano, Rogelio Miguel, Álvaro López y Ricardo Díaz, les saluda Juan Manuel de Anda. Estamos transmitiendo en vivo a través del 103.3 de FM, el 970 de amplitud modulada, y en todas las plataformas de Grupo Fórmula, en streaming a través de YouTube, en el canal de Grupo Fórmula Oficial. Les recuerdo mis redes sociales con mucho gusto. Usted me puede seguir a través de X, ahí me encuentra como arroba Juan M. de Anda. En Facebook, Juan Manuel de Anda, y en Instagram, como Juan Manuel de Anda G. Tenemos información importante que se ha generado en las últimas horas y que estaremos compartiendo con usted en la próxima hora y media. Bueno, pues ayer en la conferencia de prensa del pueblo, la presidenta Claudia Sheinbaum pues dijo que México ha presentado 269 solicitudes de extradición a las autoridades de los Estados Unidos de personas acusadas de delitos graves. Sin embargo, dice la presidenta, de estas peticiones, 36 fueron rechazadas y 233 más aún están pendientes. También la presidenta Sheinbaum dijo que alista una propuesta para evitar la colusión de grupos delictivos con las candidaturas a cargos de elección popular. La secretaria de Medio Ambiente, Alicia Bárcena, anunció que el proyecto turístico Perfect Day, impulsado por Royal Caribbean allá en Mahahual, en el estado de Quintana Roo, no contará con autorización ambiental federal. La secretaria de Gobernación, Rosa Isela Rodríguez, hace un llamado al diálogo ante la mega marcha de transportistas y campesinos convocada para este miércoles aquí en la Ciudad de México, donde se espera la participación de miles de personas provenientes de distintos estados del país. Por cierto, nos comentan que ya hay concentración de campesinos en el eje 2 Manuel González y Paseo de la Reforma. En este lugar ya hay tractores y algunos camiones estacionados. Y bueno, esto es con dirección a circuito interior. Ya está, pues, en esta zona presencia de manifestantes. A las 9 de la mañana está prevista esta manifestación allá en Paseo de la Reforma. Ayer en su espacio aquí en Grupo Fórmula, Juan Becerra platicó con David Esteves, él es presidente de la Asociación Nacional de Transportistas, y aclara que su intención es realizar una megaconcentración aquí en la Ciudad de México, en el Ángel de la Independencia, y descarta que se tengan planeados bloqueos o cierres carreteros a lo largo y ancho del país. A poco más de 3 semanas del inicio del Mundial, el Sindicato Nacional de Controladores de Tránsito Aéreo anuncia que hoy presentará un emplazamiento a huelga. General Motors anuncia la producción de 80.000 vehículos para el mercado nacional en sus plantas de Ramos Arizpe, Coahuila, a partir de 2027. Es una iniciativa que tiene una inversión de $1,000 millones. El próximo viernes, Ursula von der Leyen, presidenta de la Comisión Europea, y Antonio Costa, presidente del Consejo Europeo, estarán en nuestro país, firmarán junto con la presidenta Claudia Sheinbaum el acuerdo comercial modernizado entre la Unión Europea y México. El Scott Bessent, el secretario de Tesoro de los Estados Unidos, pide a sus países aliados en el mundo responder con firmeza a las amenazas terroristas, y aquí incluye al cártel de Sinaloa. El presidente Donald Trump retiró voluntariamente su demanda de $10,000 millones en contra del Servicio de Impuestos Internos a cambio de que el Departamento de Justicia de los Estados Unidos cree un fondo de $1,776 millones para compensar a sus aliados políticos que fueron investigados o procesados durante el gobierno de Joe Biden. El gobierno de los Estados Unidos anunciaría este miércoles cargos penales en contra del expresidente cubano Raúl Castro. Allí en España, la justicia imputó al expresidente del gobierno español José Luis Rodríguez Zapatero por tráfico de influencias, delincuencia organizada y falsedad de documentación. El gobierno federal presentó el Plan Nacional de Infraestructura Hospitalaria, que tiene una inversión de $181,000 millones. El secretario de Salud David Kersenovich asegura que no hay casos de ébola o hantavirus en nuestro país, sin embargo señala que el sector cuenta con todos los protocolos y la capacidad de respuesta para enfrentar ambas enfermedades. El diputado federal Sergio Mayer formalizó su salida de Morena y presenta su renuncia con carácter de irrevocable. La Fiscalía de Puebla confirma la detención de Juan Manuel N., un sujeto señalado como probable responsable del asesinato de 10 personas en un rancho en Tehuitzingo el pasado domingo. El fiscal de Michoacán, Carlos Torres Piña, informa que fue detenida Fabiola N., una persona a la que apodan la tía, por su presunta participación en la organización y planeación del homicidio del alcalde de Uruapan, Carlos Manso. Vecinos de la colonia San Francisco Tlalnepantla, en la alcaldía Xochimilco, reportan una nueva fuga de agua en el mismo punto donde apenas el pasado viernes se registró la ruptura de una tubería de agua potable. El Servicio Meteorológico Nacional prevé que continúe la onda de calor en Durango, Sinaloa, Nayarit, Jalisco, Colima, Michoacán, Guerrero, Morelos, Puebla, Veracruz, Oaxaca, Chiapas, Campeche y Yucatán. También pronostica lluvias muy fuertes en Chiapas, fuertes en Querétaro, Hidalgo, Estado de México, Ciudad de México, Morelos y Tlaxcala y Puebla, e intervalos de chubascos en Guanajuato, Michoacán, Guerrero, Oaxaca, Veracruz, Yucatán y Quintana Roo. Pues las intensas lluvias de ayer, ¿qué tal?, provocaron inundaciones en diversos puntos de la Ciudad de México y también en el Estado de México. Y bueno, pues le comento también que el programa Hoy No Circula para este miércoles aplica para los autos con engomado color rojo, terminación de placas 3 y 4 y que tengan holograma de verificación 1 o 2. La temperatura en este momento está en 13 grados y para el día de hoy pues está previendo que esté oscilando aquí en la capital de la República entre 14 a 16 grados como mínima y entre 27 a 29 grados como máxima. A las 6 de la mañana, como todos los días, le vamos a presentar lo que escriben analistas y columnistas y un poco más tarde lo que destaca la prensa nacional, internacional y de los estados en sus primeras planas con Adriana Romero. Pero vámonos a los detalles de la información y establecemos comunicación con Israel Aldave. Él, usted lo sabe, cubre las actividades diarias de la presidenta Claudia Sheinbaum, quien ayer en la conferencia de prensa del pueblo pues dijo que México ha solicitado a los Estados Unidos la extradición de casi 270 personas que son acusadas de delitos graves. Y bueno, pues todas estas han sido rechazadas por la Unión Americana. Bueno, 36 ya fueron rechazadas y 233 más aún están pendientes. Cuéntanos, Israel, te saludo, buen día.
11: La presidenta Claudia Sheinbaum criticó la falta de reciprocidad en materia de justicia por parte del gobierno de los Estados Unidos, debido a que desde el 2018 México ha solicitado la extradición de 269 presuntos delincuentes y hasta el momento ninguna persona de las solicitadas, entre ellos se encuentran exgobernadores ligados al crimen, factureros, huachicoleros y piezas clave del caso Ayotzinapa, han sido entregadas a las autoridades mexicanas.
14: 269 requerimientos de extradición. ¿Cuántos se han entregado a México? Ninguno, ninguno. Del 1 de enero del 2018 al 13 de mayo de 2026, 269 requerimientos de extradición no han enviado ninguno, porque la relación es recíproca. Hay casos gravísimos para México, factureros, exgobernadores, acusados de delincuencia organizada.
11: El reporte.
13: Muchísimas gracias, Israel, por tu información. También en la conferencia de prensa del pueblo, la presidenta Claudia Sheinbaum dijo que está listando una propuesta para evitar la colusión de grupos delictivos con las candidaturas a cargos de elección popular.
14: De hecho, estamos trabajando en una propuesta, ya que lo dices, porque no solo es un asunto de Morena.
15: No, es de todos los partidos.
14: Es un asunto de garantizar que no haya colusión con algún grupo delictivo. Ya Morena ya dijo lo que va a hacer. No sé si los otros partidos lo han dicho, por cierto. Pero es muy importante en todos los sentidos. Y la gente sabe también. La gente toma decisiones de manera inteligente. El pueblo no es tonto.
13: Y bueno, en otra información, ayer después del mediodía, la secretaria del Medio Ambiente, Alicia Bárcena, anuncia que este megaproyecto turístico denominado Perfect Day y que está impulsado por Royal Caribbean allá en Mahahual, en el estado de Quintana Roo, pues no va a contar con autorización ambiental federal. Se trata de un parque acuático que pretendía recibir hasta 21,000 visitantes al día en una localidad de apenas 3,000 habitantes. Este proyecto, bueno, pues dicen los estudiosos y los expertos, afectaría a más de 300 especies protegidas y también al segundo arrecife más grande del mundo. Ahí está, la Semarnat pues niega el permiso a Royal Caribbean para impulsar este proyecto turístico Perfect Day. Enrique Hernández, tú tienes más información al respecto. Buen día, te saludo.
16: Debido al impacto ambiental que podría generar en la zona arrecifal del Caribe mexicano, en Mahahual, Quintana Roo, el proyecto de Royal Caribbean no será aprobado, anunció la secretaria del Medio Ambiente, Alicia Bárcena. Esto se llevó a cabo durante la presentación del diagnóstico básico para la gestión integral de los residuos. La funcionaria detalló que aunque la empresa analiza desistirse del proyecto, la dependencia a su cargo tomó una decisión definitiva.
17: Bueno, me permito informarles que no se va a aprobar el proyecto de Perfect Day de Royal Caribbean. ¡Bravo! Bueno, conste que se llevan la primicia. Sabemos que la empresa está también buscando desistirse del propio proyecto, pero nosotros como Semarnat no lo vamos a aprobar.
16: Alicia Bárcena explicó que la negativa responde a la importancia ecológica, pues este proyecto se contemplaba precisamente en la parte del sistema arrecifal mesoamericano, que es considerado uno de los arrecifes más importantes en todo el mundo debido a su biodiversidad. El megaparque acuático del proyecto Royal Caribbean contemplaba, además de toboganes, decenas de albercas y también el río lento artificial más largo a nivel mundial, también con capacidad para atraer a 20,000 turistas, todo esto en una comunidad cuya población apenas y llega a los 3,000 habitantes. El reporte que te tengo.
13: Muchísimas gracias, Enrique, por tu información. Hubo respuesta justamente de Royal Caribbean. Lamenta la cancelación de este proyecto, pero pues asegura que mantendrá el diálogo para lograr nuevas inversiones mediante el desarrollo de infraestructura ambiental esencial. Y bueno, en otra información que ya le habíamos adelantado desde ayer, y bueno, pues le sugerimos que tome sus previsiones y sus precauciones. Tiene que ver con esta megaconcentración, esta manifestación que van a llevar a cabo transportistas y campesinos el día de hoy allá en el Ángel de la Independencia. Bueno, pues nos están comentando pues que ya hay concentración de manifestantes. Ya pues están, ahorita bien le digo exactamente en dónde se encuentran ya los manifestantes. Bueno, pues están en el Eje 2, Manuel González y Paseo de la Reforma. Se nos está reportando ya severa afectación vehicular. Está cerrado el Eje 2. Desvían los vehículos por un tramo de Paseo de la reforma. En esta zona nos dicen, bueno, pues hay tractores y camiones que, bueno, pues están estacionados, lo que está provocando, repito, el cierre del eje 2. Ya hay afectaciones viales en esta zona de la Ciudad de México. Ayer, en este marco, la secretaria de Gobernación, Rosa Isela Rodríguez, hizo un llamado al diálogo a estas organizaciones que se van a manifestar el día de hoy.
18: Tenemos la mejor disposición siempre de hablar con todas y con todos los integrantes de las organizaciones sociales. Hablo de transportistas, de campesinos, hablamos de maestros. No hay otro camino más que sentarnos para hablar de los problemas.
13: Bueno, pues ahí las declaraciones de la secretaria de Gobernación, Rosa Isela Rodríguez. Le comentaba un poquito más temprano que ayer Juan Becerra, aquí en su espacio en Grupo Fórmula, platicó con David Esteves, él es presidente de la Asociación Nacional de Transportistas. Él dice que solamente van a llevar a cabo pues esta megaconcentración, esta manifestación ahí en Paseo de la Reforma, y descartan que haya bloqueos o manifestaciones a lo largo y ancho de la República Mexicana.
19: Sí, de hecho, es una concentración. Agradecemos a los medios de comunicación por el objetivo de megamarcha. Pero sí quiero aclarar antes de entrar en el tema, como se dice coloquialmente, ¿no? Esto es en miras, o más bien es el objetivo, es para el mes de junio, donde tenemos previsto un cierre de carreteras y en todo el país, y sobre todo parte de otras organizaciones que van a manifestarse el día de la inauguración. Mañana es una concentración nada más donde vamos a estar en la Cámara de Senadores, en la cual ahí vamos a pedir juicio político contra Ebrard y posibles denuncias judiciales contra este funcionario. Igual también nosotros vamos a entregar algunas propuestas para iniciativa de ley en el Senado de la República, y vamos a estar también en la Fiscalía General de la República y nosotros como transportistas.
20: ¿Descartan, David, llevar a cabo bloqueos en carreteras, en las entradas carreteras a la Ciudad de México? ¿Eso es algo que no va a pasar mañana?
19: No vamos a tomar carreteras.
13: Bueno, pues ahí está la voz de David Esteves, presidente de la Asociación Nacional de Transportistas. Dice, no vamos a cerrar carreteras, no va a haber bloqueos, solamente vamos a llevar a cabo esta mega manifestación aquí en la Ciudad de México, en el Ángel de la Independencia. Irán al Senado de la República y también a la Fiscalía General de la República, y le reitero, de verdad, ya tome sus previsiones, porque ya se encuentra cerrado el eje 2 Manuel González, allá en y Paseo de la Reforma, porque ya hay presencia de manifestantes, esta megamarcha que va a iniciar a las 9 de la mañana. Y bueno, le comento también que a poco más de 3 semanas del inicio del Mundial, el Sindicato Nacional de Controladores de Tránsito Aéreo anuncia que este miércoles van a presentar un emplazamiento a huelga ante el Tribunal Federal de Conciliación y Arbitraje aquí en la capital de la República Mexicana. Denuncian pérdida del poder adquisitivo, recortes salariales, falta de plazas y jornadas laborales extenuantes. Al respecto, habló José Covarrubias, dirigente del Sindicato de Controladores de Tránsito Aéreo.
21: No tenemos que hacer nada para afectar al Mundial. Las mismas autoridades lo están haciendo. O sea, si ya ahorita falta personal, si hay fallas de equipos, fallas de comunicación, y no es atendido, pues quienes están atentando contra las operaciones ordinarias y demás extraordinarias que vienen ahora con el Mundial, pues son ellos.
13: Bueno, pues ahí este anuncio que hacen el Sindicato de Controladores Aéreos, van a presentar un emplazamiento a huelga el día de hoy. Y vámonos con Jenny Valencia, porque ayer se dio a conocer una noticia importante, pues una inversión de $1,000 millones de parte de General Motors para nuestro país. Jenny, te saludo, adelante con tu reporte, buen día.
22: La presidenta Claudia Sheinbaum anunció en Toluca un nuevo proyecto de inversión de General Motors en México por $1,000 millones, con el que la planta automotriz iniciará el ensamble local de 80,000 vehículos destinados al mercado nacional a partir de 2027. En la presentación, Sheinbaum Pardo dio a conocer que a raíz de la política comercial que instrumentó el presidente de los Estados Unidos, Donald Trump, basada en el cobro de aranceles, entre ellos a la industria automotriz, es que sostuvo conversaciones con directivos globales de empresas automotrices, incluida General Motors.
23: Lo primero que les dije es,
0: queremos que se queden en México. No piensen en irse fuera de aquí. Aquí tenemos a los mejores trabajadores del mundo. Increíblemente lo que me dijeron es, tienen razón. Las empresas mexicanas son las más productivas de todo el mundo.
22: En este proyecto que está alineado al Plan México, en el cual la mandataria aseguró caben todos, surgió la idea de producir en el país los modelos populares entre mexicanos.
0: ¿Por qué los vehículos favoritos de las y los mexicanos se tienen que producir fuera? Y eso fue lo que le planteé a General Motors.
22: La producción de los 80 vehículos se realizará en el complejo de Ramos Arizpe, Coahuila. Para Grupo Fórmula, camarógrafo Ricardo Rodríguez, reportera Jenny Valencia.
13: Muchísimas gracias, Jenny, por tu información. Nos están reportando también que están cerrados los accesos al Zócalo Capitalino. La calle 5 de Mayo y 20 de Noviembre, pues están, repito, cerradas. No hay paso. A la Plaza de la Constitución allá en el Centro Histórico. En cuanto tengamos más información respecto al motivo por el cual han cerrado estos accesos, bueno, pues le estaremos dando a conocer. Reitero, cerrados los accesos al Zócalo, 5 de mayo y 20 de noviembre. Y vámonos hasta los Estados Unidos con Francisco Villalobos, corresponsal de Grupo Fórmula, porque ayer el presidente de los Estados Unidos, Donald Trump, pues anuncia que retira de manera voluntaria su demanda de 10 mil millones de dólares en contra del Servicio de Impuestos Internos, pero dice a cambio de que el Departamento de Justicia de la Unión Americana pues le dé o cree un fondo de 1.776 millones de dólares para compensar a sus aliados políticos que fueron investigados o procesados durante el gobierno de Joe Biden. De hecho, el vicepresidente J.D. Vance no descartó que los participantes del asalto al Capitolio, usted recuerda, aquel 6 de enero del 2021, pues puedan beneficiarse de este fondo. Cuéntanos, Francisco, te saludo, buen día.
1: ¿Qué tal, querido Juan Manuel? ¿Cómo estás? Buenos días. Imagínate que fueras así multimillonario top, y que aparte de ser multimillonario top, no pagues impuestos, o sea, pero nada, lo que es ni siquiera un dólar. Imagínate que tarde o temprano Hacienda te rastrea, se da cuenta que no pagas impuestos y te empiezan a investigar. Imagínate que te conviertes en presidente de ese país y como eres el líder del poder ejecutivo de ese país que presume ser demócrata, demandas a Hacienda por haberte investigado cuando no eres presidente. Estamos hablando de una situación real. Donald Trump lo estaban investigando por no pagar cientos de millones de dólares en impuestos cuando no era presidente. Demanda por una cantidad exorbitante de 100 mil millones de dólares al IRS por la osadía de investigarlo cuando no era presidente. Siendo presidente, llega a un acuerdo con el Departamento del Tesoro, le pagan a Donald Trump 10 mil millones de dólares y aparte casi 2 mil millones del mismo va a un fondo para recompensar a sus aliados y a decenas, a cientos de, casi miles de los participantes de la insurrección del 6 de enero, poquito después de que Joe Biden fue electo presidente de los Estados Unidos. ¿A qué voy con todo esto, compañero? Es de que, o sea, déjate el cinismo por parte del presidente de los Estados Unidos. Miles de millones de dólares a quienes rompieron flagrantemente la ley cuando quisieron prácticamente hacer un golpe en una insurrección para evitar que Joe Biden fuera certificado legalmente como presidente de los Estados Unidos. Cuando no le han dado ni un solo centavo a ninguno de los 176 heroicos policías que estuvieron ahí de una manera profesional, a puño y pecho, defendiendo el Capitolio de los Estados Unidos sin que ninguno activara ni una pistola, porque estaban armados sus policías, que hubiera resultado una verdadera catástrofe aquel horrible día de los seguidores de Donald Trump, bajo órdenes de Donald Trump, que intentaron tomar el Capitolio por fuerza y evitar la certificación de la elección de Joe Biden. No puede conseguir ni un solo centavo para los más de 70 millones de norteamericanos, el cual me incluyo, que nos quedamos sin seguro médico este año porque se nos triplicó la mensualidad del mismo, porque el señor, para darle reducción de impuestos a sus contribuyentes, a los multimillonarios, dejó a 70 millones de personas sin el seguro médico, el cual, insisto, me incluyo yo. No sé cómo va

0: una habilidad, aunque como dicen, echando a perder se aprende.
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0: Que por cierto, la presidenta Claudia Sheinbaum estará bien reforzada por el Gabinete de Seguridad y el titular de la Secretaría de Relaciones Exteriores, Roberto Velasco, y no es para menos, pues mañana llegará el secretario de Seguridad Nacional de Estados Unidos, Mark Wayne Mullan, un Cherokee con pasado de luchador que será recibido en Palacio Nacional y se quedará aquí hasta el viernes como parte de los acuerdos de la mandataria con Donald Trump.
1: En privado, de Joaquín López Dóriga, en Milenio.
0: Cuando se conoció la intervención de al menos dos agentes de la CIA muertos en un accidente carretero el domingo 19 de abril, tras un operativo para desmantelar un megacomplejo de narcolaboratorios al sur de Chihuahua que gobierna la panista María Eugenia Campos, no se tenía ni idea que 10 días después, que el miércoles 29, la Secretaría de Relaciones Exteriores daría a conocer que el martes 28 había recibido del Departamento de Estado de Estados Unidos las solicitudes de detención provisional con fines de extradición del gobernador morenista de Sinaloa, Rubén Rocha Moya, el senador Enrique Insunza, Juan de Dios Gámez, alcalde de Culiacán, Gerardo Mérida, exsecretario de Seguridad Pública, Enrique Vega, exsecretario de Finanzas y 5 mandos policíacos. Aquello fue un escándalo. No había referente alguno de una acción del gobierno estadounidense de esa magnitud que pegaba en el corazón de Morena y de sus principios obradoristas, marcados por su lema de abrazos y no balazos, y aquel encuentro que tuvo en la zona serrana de Badiraguato, Sinaloa, el domingo 29 de marzo de 2020, con María Consuelo Loera Pérez, madre del Chapo Guzmán.
1: José Luis Sánchez Macías.
0: El diputado federal Ulises Mejía Aro se consolida como el perfil más competitivo rumbo al proceso interno de Morena, PT y Partido Verde para la gubernatura de Zacatecas, de acuerdo con el más reciente estudio de la encuestadora de las Heras Demotecnia, al obtener el puntaje más alto en la estimación de diferencias entre aspirantes. El estudio muestra que Mejía Aro alcanzó la máxima calificación posible al obtener 10 de 10 puntos en la metodología utilizada para evaluar a los perfiles más competitivos, obteniendo el puntaje máximo disponible en cada atributo considerado como honestidad, cercanía con la gente, conocimiento del Estado, cumplimiento de compromisos, percepción como buen candidato y preferencia directa como aspirante de Morena. Características que ya anunció la nueva presidenta del partido Guinda, Ariadna Montiel, serán determinantes para definir a quien obtenga la candidatura. Y si a eso le añadimos que lleva meses encabezando las encuestas, por eso se ha consolidado como el aspirante que garantiza unidad y más votos para Morena.
1: Murmuraciones en el portal En Boga.
0: En la Cámara de Diputados ya afinan la maquinaria para sacar adelante a toda velocidad la reforma judicial impulsada por Claudia Sheinbaum Pardo. Desde la Jucopo dejaron correr la versión de que la próxima semana podría realizarse un periodo extraordinario para discutir la iniciativa que aplaza hasta 2028 la elección de jueces y magistrados federales, además de incluir nuevos ajustes al modelo judicial. En los pasillos de San Lázaro cuentan que este miércoles se cerrarán los acuerdos políticos y el jueves desde la comisión permanente se oficializaría la convocatoria. El apuro tiene una razón. Morena necesita tiempo suficiente para que los congresos estatales avalen la reforma antes de que arranquen formalmente las elecciones del 2027, evitando así cualquier choque con los plazos constitucionales.
1: Sacapuntas en el Heraldo de México.
0: Protocolo de visita de Estado tendrán en México la presidenta de la Comisión Europea, Ursula von der Leyen, y el presidente del Consejo Europeo, Antonio Costa, quienes el viernes firmarán con la presidenta Sheinbaum el acuerdo global modernizado entre nuestro país y el viejo continente. Ambos tendrán diversas actividades este jueves, según dio a conocer el canciller Roberto Velasco. Ella visitará el Museo de Antropología, caminará por Chapultepec y se reunirá con mujeres indígenas. Él va al Congreso de la Unión y recorrerá el Templo Mayor.
1: Los analistas comentan.
0: La gobernadora Evelyn Salgado le dio seguimiento personalmente a las acciones de apoyo a las escuelas de las comunidades de Chilapa. acompañada del secretario de Educación Estatal, se reunió con maestras y maestros de la región de la Montaña Baja para fortalecer la coordinación en cada plantel, priorizando el bienestar de las niñas, niños y, por supuesto, también

0: bien de los docentes, como parte de los compromisos adquiridos para restablecer la pacificación de esta zona.
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0: Lo lograron, finalmente lo rompieron. Alguien que siempre estaba sonriendo en los reality shows. Así es, amanecemos con la noticia de que el diputado federal Sergio Mayer renunció a Morena. Y sí, con carácter irrevocable. No vaya a ser que a alguien se le ocurra rogarle porque no va a lograr nada. Aunque el ex Garibaldi explicó que su decisión responde a motivos personales, es sabido que los morenistas se sentían muy incómodos con tenerlo en sus filas, sobre todo tras la controversia que generó por desafanarse de sus responsabilidades parlamentarias con el argumento de ir a representar los intereses de las y los mexicanos, y hasta de los latinos, en un programa en Miami. Otras voces dicen que las motivaciones que llevaron a Mayer a dejar la 4T quizá tengan que ver con la ley inspirada justamente en él, que plantearon sus propios compañeros para comenzar a regular eso de que un diputado o diputada pueda simplemente pedir licencia sin justificación. Nos dicen que sería difícil que el actor pudiera cumplir su ya manifestado sueño de convertirse en jefe de gobierno de la Ciudad de México sin la 4T. Bien, hasta aquí lo que escriben analistas y columnistas. Nos vamos a la pausa, 6 de la mañana con 11 minutos. Volvemos.
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2: A la reina Leticia, o la amas o la odias. Pero lo que es innegable es el don de la palabra que tiene cada vez que da un discurso. Es sorprendente su elocuencia, conocimiento, el que se nota cómo ella prepara sus mensajes. Los dice prácticamente de memoria, sin hojas, sin prompter. Sí, porque Leticia, a pesar de que no ejerce el oficio que le apasiona, no deja de ser periodista. Hace unos días, durante la entrega de premios en literatura infantil y juvenil, Leticia Ortiz Rocasolano habló de las bondades de la lectura y leyó el fragmento de un libro y dio voz a un adolescente. Hasta los no monárquicos han reconocido las tablas de la reina y sí. 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
3: Estas son las Stevie Bites con Stevie de TV. Después de conquistar Montana, Beth Dutton y Rip Wheeler dejan todo atrás para empezar una nueva vida en Texas. Pero en el universo creado por Taylor Sheridan, escapar nunca es sencillo. Rancho Dutton continúa la historia del fenómeno Yellowstone con más poder, más drama y nuevos enemigos dispuestos a destruirlo todo. Entre ellos está Beulah Jackson, interpretada por Annette Bening, actriz con 5 nominaciones al Oscar, que llega como una ranchera elegante, manipuladora y peligrosísima. Esto nos comparte Annette.
4: Las cosas honestamente se le están desmoronando un poco para ella cuando comienza la historia, lo cual probablemente significa que hay un buen drama ahí. Así que me intrigo la aventura de todo esto.
3: Un nuevo episodio de esta serie todos los viernes en Paramount Plus. Estas fueron las Steve Bites con Steve de TV.
1: Una vuelta al mundo.
5: La provincia canadiense de Quebec es considerada como un pedacito de la vieja Europa. Su idioma oficial es el francés. Fue fundada por el explorador francés Samuel de Champlain. Su histórico hotel Château Frontenac es uno de los más fotografiados del mundo. Otro de sus emblemáticos edificios es su Catedral de Notre Dame, que fue la primera iglesia en Quebec en ser elevada a rango de basílica menor y una de las más antiguas de América. En el centro de la ciudad de Quebec se encuentra la Citadel, una fortaleza que sirvió de protección por siglos.
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7: Bueno, pues reiterarle, campesinos y transportistas realizan un bloqueo ya en el Paseo de la Reforma en ambos sentidos, esto a la altura del Eje 2 Manuel González. Obviamente esta zona pues está cerrada y pues hay severas afectaciones vehiculares en toda esta zona, así que bueno, pues tome sus previsiones, porque bueno, pues a las 9 de la mañana tienen previsto estos campesinos y transportistas realizar una pues marcha, dicen van a ir al Senado de la República y también a la Fiscalía General de la República. Ya afectaciones severas, repito, allá en Paseo de la Reforma y Eje 2 Manuel González.
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7: 6 de la mañana con 16 minutos tiempo del centro de México y está aquí en el estudio Adriana Romero con la información que destaca la prensa nacional, internacional y de los estados en sus primeras planas. Adriana, adelante, buen día.
9: Gracias, Juan Manuel. Buenos días a usted que nos acompaña este miércoles. Vámonos con este resumen.
8: El financiero.
9: Armará GM 80,000 autos más por año hacia 2030. General Motors anunció la ampliación de su producción de vehículos en México. Desde 2027, su planta en Ramos Arizpe, Coahuila, ensamblará 80,000 unidades más al año hacia 2030 de vehículos que fabrica en Asia. También encontramos, propone la USTR mejorar T-MEC vía reglas de origen. No hay intención de salirse del acuerdo, asegura Jeffrey Gettman, representante comercial adjunto de la Casa Blanca. Lo que queremos son acuerdos arancelarios comunes con México y Canadá, subrayó. Y GE Aerospace busca mayor capacidad operativa, invertirá 760 millones de pesos para fortalecer plantas de Hermosillo y Saltillo.
8: Reforma.
9: Maquilló Pemex cifras a su favor, reporta 10 veces más ganancias que las reales, tuvo la petrolera mayores pérdidas que las enviadas a la bolsa de valores. También destaca, busca Lenia atraer 6 juicios fiscales. La autodenominada ministra del pueblo, Lenia Batres, pidió que la Suprema Corte de Justicia atraiga 6 recursos promovidos por el SAT para impugnar la nulidad de créditos fiscales que suman 232.7 millones de pesos. Además, frena Estados Unidos a la porra del Congo. México vigilará. Estados Unidos autorizará la entrada de la selección de República Democrática del Congo para el Mundial 2026, pero frenará a la porra y a visitantes de ese país por el riesgo del ébola proveniente de ese destino. En México, el secretario de Salud, David Kershenovich, afirmó que están vigilantes.
8: El Universal.
9: Caso Sinaloa, Audomaro detrás de la carrera del general Mérida. Audomaro Martínez, extitular del Centro Nacional de Inteligencia y uno de los hombres más cercanos a López Obrador, impulsó la carrera militar y de seguridad del general Gerardo Mérida, hoy detenido en Estados Unidos por narcotráfico. Según fuentes militares, Martínez sugería al general Mérida hacerse cargo de zonas militares de estados violentos como Tamaulipas, Michoacán y Sinaloa. Ambos son expertos en inteligencia militar. En encuesta, en Michoacán lidera Morena, Movimiento del Sombrero segundo, hasta 39% votaría por el partido Guinda en la elección a gobernador, señala encuesta de Encol para El Universal.
8: La jornada.
9: Niega Estados Unidos a México la extradición de 269 delincuentes. Pide Sheinbaum reciprocidad. Solicitudes desde 2018. Hay casos gravísimos como Ayotzinapa y fraude al Infonavit, acusa la presidenta. En otra nota, la reducción de homicidios mejora el índice de paz. Avanza por sexta ocasión al hilo, pero 2025 tuvo el mayor progreso desde que hay registros, dicen analistas. Además, patrullas con logo de New York en Chihuahua. Es un hermanamiento de corporaciones, justificó el alcalde de la capital, el panista Marco Bonilla, que los vehículos lleven el escudo de la policía neoyorquina. Y Trump cree en un acuerdo diplomático con Cuba. Dijo que él podría ayudar a ese país independientemente de que se produjera o no un cambio de régimen en la isla.
8: Milenio.
9: Ensamblará GM aquí 80 mil autos que producía en China. El gobierno y la empresa firman acuerdo para blindar la industria y fortalecer el Plan México. De 2027 a 2030 trabajarán en ramos Arispe los modelos Chevrolet Group y Aveo, anuncia el CEO Francisco Garza. En otra información, si me detienen, no me maten, clama Evo Morales ante orden de captura. El expresidente boliviano está atrincherado en Cochabamba en medio de la ola de protestas contra el gobierno.
8: Excelsior.
9: México y la Unión Europea con visión ajena a la coerción. Kaya Kallas, alta representante europea, destaca que la modernización del tratado bilateral busca mercados abiertos y defender el multilateralismo frente a las presiones globales. En otra información, la vacuna contra ébola en 2 meses. La Organización Mundial de la Salud prevé que en ese tiempo pueda desarrollarse una dosis contra la variante del actual brote en la República Democrática del Congo, que ya ha dejado al menos 130 muertos.
8: El economista.
9: General Motors trae a México el ensamble de 2 autos desde China. Compensa la salida de dos líneas de armado que la marca trasladó a Estados Unidos desde Ramos Arizpe. En más información, actividad económica del país en abril habría crecido 0.3%. Ha sido el mejor registro luego de un débil primer trimestre, pero prevalecen señales de estancamiento en el sector industrial, consecuencia de una inestabilidad externa. Además, Afores invierten cada vez más en renta variable de mercados en el extranjero. Los recursos de su portafolio destinados a ese segmento se incrementaron 1.4 puntos durante abril comparado con el mismo mes del año pasado.
8: La razón.
9: Reciprocidad en extradiciones pide Claudia Sheinbaum a Estados Unidos. Hay pedidos 269 y 0 enviados. La presidenta informa que entre los requeridos hay casos gravísimos, refiere factureros, exgobernadores y por desaparición en Iguala. En otra nota, SEGOP y Fiscalía General de la República a reuniones con colectivos buscadores. Rosa Isela Rodríguez y Ernestina Godoy recorrerán las 6 regiones del país con ese fin. Gobernación reporta localización de más de 5.800 desaparecidos con plataforma única.
8: 24 horas.
9: Reclama México a Estados Unidos extradición recíproca. Sheinbaum acusó la negativa de Estados Unidos para responder a las solicitudes y sostuvo que existen casos graves pendientes, entre ellos factureros, exgobernadores, por mencionar algunos. Además, detienen a la tía por el asesinato de Carlos Manso. Era presunta operadora de El Congo. Grecia Quirós demanda investigación a fondo tras la captura.
8: El Sol de México.
9: GM muda producción de China a Coahuila, dejará de importar 80 mil vehículos. En otra información, granizada en el Valle de Toluca, la capital mexiquense y municipios cercanos fueron azotados ayer por una fuerte tormenta de granizo que paralizó las vialidades.
8: La prensa.
9: Transporte inteligente. La Ciudad de México apuesta por la inteligencia artificial para transformar el transporte público. Analiza el sector datos enfocados en mejorar la movilidad con información real del Metrobús capitalino.
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9: Alertan por llegada de Super Niño, fenómeno climático que golpeará a México. Los meteorólogos advierten de la muy alta probabilidad de que vivamos riesgos climáticos no vistos desde hace 145 años. Además, Estados Unidos da al cártel de Sinaloa el mismo nivel de peligrosidad que Irán.
8: El Heraldo de México.
9: México solicita a Estados Unidos 269 prófugos. La presidenta Sheinbaum señaló que Estados Unidos ha respondido con negativas a las peticiones y no ha entregado a ninguno de los presuntos delincuentes.
8: Esto
9: es su momento. 2 históricos de Pumas y Cruz Azul analizan para esto las opciones de los finalistas para alzar el título de clausura 2026.
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9: Sergio Mayer presenta su renuncia irrevocable a Morena. A través de una carta dirigida al Comité Ejecutivo Nacional, el diputado federal renunció de manera irrevocable a su militancia en el partido con efecto inmediato.
8: Expansión.mx.
9: Perfect Day enfrenta veto ambiental de la Semarnat y castigo del mercado. Después de meses de protestas de ambientalistas, Perfect Day México enfrenta ahora la oposición del gobierno federal, que advierte riesgos para arrecifes y manglares del Caribe mexicano.
8: Infobae.com.
9: Expectativa por el posible procesamiento de Estados Unidos contra el exdictador cubano Raúl Castro. Según fuentes federales citadas por NBC News, el anuncio de la imputación por el derribo de dos aeronaves humanitarias en 1996 está previsto para este miércoles en Freedom Tower de Miami, en un acto encabezado por el Departamento de Justicia y el FBI.
8: Reporteindigo.com.
9: Royal Caribbean bajo la lupa. La empresa cae en la bolsa por revisión a su proyecto Perfect Date México.
8: AgenciaEFE.com.
9: Xi Jinping y Vladimir Putin firman una declaración para fortalecer su cooperación estratégica. El rey de España y el primer ministro canadiense se encuentran en Ottawa en la primera jornada del viaje oficial de Felipe VI a Canadá. Petro anunció apoyo a Bachelet en su aspiración de ser secretaria general de la ONU y la OMS considera bajo el riesgo global de la actual epidemia de ébola en República del Congo y Uganda.
8: Forbes.com.mx.
9: Veto a ganado por gusano barrenador cuesta $1,850 millones. La estimación va desde la primera suspensión de Estados Unidos decretada a finales de noviembre de 2024, dice el Consejo Mexicano de la Carne. Auditorio, Juan Manuel, hasta aquí este resumen.
7: Gracias, Adriana. Nos vamos a la pausa. 6 de la mañana, 26 minutos. Regresamos.
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11: El número de lunas que orbita a Saturno supera las 140 descubiertas.
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11: La Nintendo fue fundada en 1889 como una empresa que fabricaba cartas de juego tradicionales japonesas.
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11: El récord mundial de personas riendo simultáneamente en un lugar fue de 123.000. ¡Pura alegría!
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11: El olor a hierba recién cortada es en realidad una señal química de angustia que emite la planta.
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11: El monte Everest sigue creciendo unos milímetros cada año debido al movimiento constante de las placas tectónicas de la Tierra.
10: Información sorprendente.
11: Los sonidos que escuchamos cuando comemos pueden influir en la percepción de la textura de algún alimento.
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11: Los semáforos existieron antes que los coches. El primero se instaló en Londres para regular el tráfico de los carros caballos.
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12: El encendedor de bolsillo se inventó antes que los cerillos, facilitando la creación de fuego de una manera mucho más rápida.
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11: La Torre Eiffel puede ser 15 centímetros más alta durante el verano debido a la expansión térmica del hierro caliente.
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7: 6 de la mañana con 30 minutos tiempo del centro de México. Es hora de ir hasta el Centro de Orientación Vial de la Secretaría de Seguridad Ciudadana con Óscar Valderas, quien tiene un reporte de cómo se encuentra la vialidad en las calles y avenidas aquí en la capital de la República Mexicana. Óscar, te saludo. Adelante con tu información. Buen día.
16: Hola, ¿qué tal? Muy buenos días. Un placer saludarte a ti y al auditorio que nos escucha en esta mañana de miércoles 20 de mayo. Y bien, vámonos con la información, donde hay que tomar muy en cuenta que ya en esta mañana ya grupo de manifestantes bloquean la circulación de la avenida del Eje 2 Norte, esto al cruce con la avenida de Paseo de la Reforma. Hay que tomar muy en cuenta que estos inconformes pretendían realizar una marcha a las 9 de la mañana del Ángel de la Independencia hacia el Zócalo capitalino, por el cual hay que estar muy al pendientes y tomar alternativas viales para evitar toda esta zona de conflicto. También en la zona poniente, recordarles que continúa el plantón indefinido por parte de manifestantes a través de la Laguna de Mairán con dirección al norte, esto a la altura de Mariano Escobedo. También en materia de concentraciones, a las 11 de la mañana, tomen en cuenta que aquí mismo en la zona centro, igual otro grupo de manifestantes espera que arribe a las inmediaciones de la Secretaría de Finanzas, ubicada sobre la avenida Doctor La Vista número 114, todo esto en la colonia Doctores de la Alcaldía Cuauhtémoc. Hay que tomar muy en cuenta que también ellos pretenden realizar una marcha hacia la zona del Zócalo capitalino. Ya para finalizar, también les recordamos los vehículos que no circulan este miércoles con terminación de placas 3 y 4 engomado rojo. Recordarles que esto únicamente aplica para los hologramas 1 y 2. Hasta aquí es el reporte del Centro de Orientación Vial, Secretaría de Seguridad Ciudadana. Muy buenos días.
7: Muchísimas gracias, Óscar, por tu información. Vámonos con Mara Mendoza. Mara, cuéntanos cómo está operando esta mañana el metro. Buen día.
17: Muy buen día, Juan Manuel. Un saludo para ti, tu auditorio. Les informo que se presenta afluencia de moderada a alta y circulación constante de trenes en las líneas 1, 2, 3, 8, 9, 12 y A. El resto de las líneas opera sin contratiempos y avance continuo. Recuerden que la información puede cambiar por eventualidades en el servicio. Les recomendamos anticipar su salida. Tomen en cuenta que las estaciones San Antonio Abad, Portales y Nativitas de la línea 2 permanecen cerradas por trabajos de rehabilitación. En temporada de lluvias, recuerda resguardar perfectamente tus pertenencias antes de ingresar al andén, principalmente objetos metálicos como paraguas, llaves y celulares, para evitar que puedan caer a vías y provocar demoras en el servicio. Respeta en todo momento la línea de seguridad y atiende las indicaciones del personal del sistema. Los invitamos a mantenerse informados en nuestras redes sociales oficiales @metrocdmx. Reportó Mara Mendoza para las primeras de ANDA de Radio Fórmula.
7: Muchísimas gracias, Mara, por tu información. Karina Cabello, ¿cómo está operando o cómo operan más bien las 7 líneas del Metrobús esta mañana? Buen día.
18: Muy buenos días, Juan Manuel y auditorio. Al momento, las líneas 2, 3, 5 y 6 de Metrobús funcionan con normalidad, pero comienza a incrementar la demanda en Indios Verdes, en Buenavista de línea 1, Tepalcates de línea 2, Tenayuca de línea 3, Pantitlán de línea 4 y Deportivo 18 de Marzo de línea 6. Tomen en cuenta que en Perisur de línea 1 solo brinda servicio en dirección al Caminero. En dirección a Indios Verdes continuamos con trabajos de mantenimiento al carril confinado. En el caso de línea 4 continúan los trabajos en la carpeta asfáltica, por lo que las estaciones que están fuera de servicio son de Plaza de la República a Vocacional 5. Para línea 7, opera con circuitos de Indios Verdes a Hospital Infantil La Villa a Beethoven y de Campo Marte a Garibaldi por presencia de manifestantes. Las estaciones que se encuentran fuera de servicio son de Peralvillo a Glorieta Cuitláhuac. Durante el día se prevén diversas movilizaciones, por lo que invitamos a consultar al estado del servicio y sus actualizaciones en www.metrobus.cdmx.gob.mx y en @metrobuscdmx y en las pantallas del sistema. Que tengan un buen día, informó para las primeras de ANDA Karina Cabello.
7: Muchísimas gracias, Karina, por tu información. Ahí está usted bien informado, Óscar Valderas, con pues los detalles de cómo está la vialidad en las calles y avenidas aquí en la capital de la República, con las manifestaciones, estas marchas que se tienen previstas también para el día de hoy. Mara Mendoza con la operación del metro esta mañana y Karina Cabello con el funcionamiento de las 7 líneas del Metrobús. ¿Usted recuerda un caso lamentable? Pues hace unos días se dio a conocer esto, el fin de semana, pues el asesinato de 10 personas en un rancho en Tehuitzingo, allá en Puebla. Bueno, pues las autoridades de aquel estado ya detuvieron a una persona como probable responsable de este crimen. Se trata de un sujeto llamado Juan Manuel N., y repito, él está señalado como probable responsable. Y vámonos justamente hasta Puebla con los detalles con Pablo Yolatl, corresponsal de Grupo Fórmula. Pablo, te saludo, buen día.
19: Hola Juan Manuel, ¿qué tal? Muy buenos días. Así es, la Fiscalía General del Estado ya identificó a por lo menos 3 personas responsables de la masacre registrada este fin de semana en el municipio poblano de Tehuitzingo. Ya detuvo a uno de los implicados, Juan Manuel N., mejor conocido como el Pony, quien tras cometer el crimen robó $1,000,000 que había en el rancho de sus tíos. Con esto se descarta que el asesinato tenga relación con un grupo criminal, como se dijo al inicio. Aún hay 2 personas que siguen prófugas. Los 3 son familiares de las víctimas. Uno de ellos recientemente publicó un video en sus redes sociales señalando su molestia con su familia, que lo había recluido en un centro contra las adicciones. En este lamentable suceso murieron 10 personas, entre ellas 3 menores de edad, cuyos cuerpos en breve serán sepultados. Este ataque también se dio porque uno de los homicidas se disputaba con sus familiares unos terrenos, que es la principal línea de investigación que siguen las autoridades. Este es el reporte desde Puebla, seguimos pendientes, muy buenos días.
7: Muchísimas gracias, Pablo, por tu información. Y vámonos con Polo Espejel, porque ayer el Papa León XIV nombró a Monseñor José Guadalupe Torres Campos como obispo de la diócesis de Ecatepec. Cuéntanos, Polo, buen día.
20: Juan Manuel, te saludo esta mañana y te informo que en el municipio de Ecatepec, el más poblado del país y del Estado de México, la Iglesia Católica se encuentra en júbilo, lo de que el Papa León XIV nombró a Monseñor José Guadalupe Torres Campos como nuevo obispo de la diócesis de Ecatepec, convirtiéndose así en el tercer obispo de esta diócesis, por lo que ya se prepara una magna toma de posesión canónica programada para el miércoles 22 de julio en la Catedral de San Cristóbal Ecatepec. Cabe destacar, Juan Manuel, que la toma de posesión canónica en la iglesia es el acto que constituye al obispo como padre y pastor de una diócesis y se lleva a cabo en un plazo de entre 2 y 4 meses. En esta celebración, el obispo electo muestra al colegio de consultores formado por un grupo de sacerdotes que auxilian al obispo en su misión pastoral las letras apostólicas, con lo cual iniciará el ejercicio de sus funciones en la diócesis como maestro, sacerdote y pastor, siendo principio y fundamento visible de unidad en la iglesia. A lo largo de su ministerio, Monseñor José Guadalupe Torres Campos ha desempeñado importantes responsabilidades pastorales y de gobierno en las diócesis de León, Irapuato, Ciudad Juárez y Gómez Palacio, destacándose por su cercanía con los migrantes, las víctimas de la violencia y las comunidades más vulnerables. Monseñor José Guadalupe Torres Campos fue antecedido por Onésimo Cepeda Silva, quien fue obispo de este municipio de 1995 a 2012, y por Roberto Domínguez Couto Leng, quien fue obispo de Catepec de 2012 a 2024. El reporte que tengo esta mañana, Juan.
7: Muchísimas gracias, Polo, por tu información. Bueno, vámonos rápidamente. Me da muchísimo gusto saludar y le aprecio mucho que nos tome la comunicación a José Alberto Couto Leng. Él es secretario general del Partido Verde en el Estado de México y secretario del Comité Ejecutivo Nacional del mismo partido. Pepe, ¿cómo estás? Gracias por tomar la llamada. Buen día.
21: Al contrario, muchísimas gracias. Un gusto estar contigo, con todo tu auditorio. Gracias por la oportunidad.
7: A ver, Pepe, pues te buscamos por 2 cosas. Uno, un primer comentario en relación a esta decisión, ¿no? Este anuncio que hace ayer la Semarnat, que dice, bueno, pues no vamos a aprobar este proyecto del Royal Caribbean allá en Mahahual por esta fuerte polémica que se suscita y el daño justamente ecológico que provocaría. Un primer comentario.
21: Bueno, en eso siempre celebrar este tipo de decisiones por parte de la secretaria, por parte de la gobernadora, era una acción que, si bien es cierto, iba a tener un beneficio económico en la región, iba a dañar duro y fuerte el medio ambiente, y nosotros estamos completamente en contra de ello. Entonces, celebrar esa decisión que tomó la secretaria y que tomó la gobernadora, algo que nosotros estábamos impulsando ya desde hace tiempo. Entonces, muy contentos con esta decisión.
7: Sí, a ver, Pepe, ustedes traen una propuesta bien interesante para fortalecer justamente la conservación de la biodiversidad. Cuéntanos de qué se trata.
21: La verdad está increíble. si bien es cierto, ahorita existe una ley de áreas naturales protegidas a nivel nacional, la verdad es que se está quedando muy corta. ¿A qué me refiero que se está quedando muy corta? Pues cada día, por más que existe esta ley, existen pues muchas personas que siguen talando los montes de manera ilegal, y que aunque existe esta ley que los protege, pues no existe una ley que protege a la flora y a la fauna de manera concreta. Entonces lo que buscamos nosotros es impulsar la reproducción de especies nativas, endémicas y en riesgo para su reintroducción, en específico repoblar las áreas naturales mm-hmm. protegidas. Lo que proponemos es que las entidades federativas participen directamente en programas de conservación dentro de las áreas naturales protegidas, que esto es importantísimo también para la conservación de las mismas. Lo que buscamos de manera específica es crear zonas participativas en donde esté la federación, los estados, organizaciones sociales y las comunidades también, para la protección de la biodiversidad a través de centros de reproducción e investigación de vida silvestre. Queremos que se le destine un presupuesto por parte de la federación para este tema en específico. Sí. Pero aunado a ello, porque sabemos que de pronto esto es complicado, lo que buscamos son incentivos fiscales para las organizaciones civiles, para que puedan estos invertir, donar para la conservación ambiental. Eso es lo más importante de esta iniciativa.
7: Pepe, tengo que hacer una pausa, regálame 3 minutos y regresando continuamos con esta charla, llegamos a la conclusión, ¿sale?
21: Gracias, gracias. Gracias.
7: Regresamos, 6:41, volvemos.
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2: A la reina Leticia, o la amas o la odias. Pero lo que es innegable es el don de la palabra que tiene cada vez que da un discurso. Es sorprendente su elocuencia, conocimiento, el que se nota cómo ella prepara sus mensajes. Los dice prácticamente de memoria, sin hojas, sin prompter. Sí, porque Leticia, a pesar de que no ejerce el oficio que le apasiona, no deja de ser periodista. Hace unos días, durante la entrega de premios en literatura infantil y juvenil, Leticia Ortiz Rocasolano habló de las bondades de la lectura y leyó el fragmento de un libro y dio voz a un adolescente. Hasta los no monárquicos han reconocido las tablas de la reina y sí. 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
39: El noveno tribunal colegiado en materia penal confirmó la suspensión definitiva que impide detener a Javier Corral, exgobernador de Chihuahua. El magistrado Gustavo Alberto Campos señaló que el senador de Morena cuenta con fuero constitucional, motivo por el cual no puede ser detenido. Durante el primer trimestre del año se realizaron más de 5.2 millones de operaciones de comercio exterior en el país, informó la Agencia Nacional de Aduanas de México. La dependencia detalló que las aduanas de Nuevo Laredo, Ciudad Juárez, Tijuana, Reynosa, Nogales y Piedras Negras concentraron el 81% de los movimientos fronterizos. Este miércoles, la Asociación Nacional de Transportistas realizará una concentración en la Ciudad de México a las 9 de la mañana hacia la Cámara de Diputados. El presidente de la asociación, David Esteves, señaló que tendrá una reunión con la Secretaría de Gobernación para manifestar sus demandas. Informó Itzel Vanegas. 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
7: Bueno, pues regresamos a la parte final de esta conversación con José Alberto Cutolenc, secretario general del Partido Verde en el Estado de México y secretario del Comité Ejecutivo Nacional justamente de este partido. Pepe, nos comentabas que, bueno, traen una propuesta interesantísima con el objetivo de recuperar o la recuperación ecológica de mediante reintroducción de especies endémicas en áreas naturales protegidas. Tengo entendido que esta propuesta ya fue presentada por los legisladores, concretamente los senadores de tu partido. ¿En qué momento se encuentra en el legislativo esta iniciativa o esta propuesta, Pepe?
21: Fue apenas presentada, ahorita está siendo cabildeada con los distintos grupos parlamentarios, pero lo que buscamos es un beneficio para todos. La verdad es un tema que no pudiera nadie decir que no, porque más allá del presupuesto que buscamos destinarle, que a lo mejor ahí pudiera atorarse un poco, lo que buscamos es esto, los centros participativos para la reintroducción de especies. Es decir, lo que queremos es un incentivo fiscal que no afectaría mucho o prácticamente nada a la federación para que todas estas organizaciones civiles puedan invertir en este tipo de centros, que además van a traer un beneficio brutal de manera económica en algunas partes, porque buscamos también que se generen estas especies de guardaparques y que se genere este turismo ecológico, obviamente cuidado, pero en específico para repoblar todas estas áreas naturales protegidas que son tan importantes para nuestro ecosistema.
7: Pues ojalá en el legislativo se le dé luz verde, se pongan de acuerdo, porque como tú dices, es un tema que atañe a todo mundo, no distingue colores de ningún partido o cuestiones ideológicas, ¿no? Esto es para la humanidad y para la preservación por el bien, ¿no? Por el bien común. Pepe, pues algún mensaje final.
21: Eso, que nos quejamos todos los días de los climas extremosos. Chécate esta semana. Primero, sí. A principios de la semana estábamos con unos calarones bárbaros. Ayer, antier, estaba granizando. Y todo tiene que ver con el cambio climático, que si no empezamos a atajar el tema de frente, pues al rato no sabemos qué futuro le vamos a estar dejando a nuestros niños. Entonces es importante empezar a generar estos pequeños cambios y estamos en toda la oportunidad porque tenemos una presidenta que es ecologista de naturaleza. Entonces nos sentimos bien, nos sentimos contentos y ojalá y se logre esta iniciativa.
7: Hay que poner manos a la obra. Nada más para cerrar, Pepe, pues te voy a leer la primera plana del periódico La Crónica el día de hoy. Alertan, alertan por llegada de Super Niño, fenómeno climático que golpeará México, y dice, los meteorólogos advierten de la muy alta probabilidad de que vivamos riesgos climáticos no vistos, fíjate nada más, desde hace 145 años. Ahí la importancia, ¿no?, de esta iniciativa que traen ustedes.
21: Y lo estamos viviendo y nos está llegando los problemas en la nariz, todo el tema, pues ahorita también las enfermedades que estamos viviendo tienen que ver también por parte de los cambios tan extremos que tenemos en nuestro medio ambiente.
7: Perfecto. Pepe, pues te aprecio mucho que nos hayas tomado la comunicación esta mañana.
21: Gracias por la oportunidad, un fuerte abrazo a ti y a todo tu auditorio, muchas gracias.
7: Gracias a ti, Jorge Alberto Cutolenc, secretario general del Partido Verde en el Estado de México.
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7: 6 de la mañana con 49 minutos, tiempo del centro de México, estamos ya en la recta final de este espacio informativo y como cada mañana a esta hora, me da muchísimo gusto saludar a mi querido Beto Campos. Vámonos rápido, Beto, porque vamos ya muy atrasados. Pues resulta que ya pues se conocieron los nombres de los árbitros que estarán silbando la final del fútbol mexicano. ¿Quiénes son, mi querido Beto? Te saludo, buen día.
3: ¿Cómo estás, Juan? Muy buenos días. Así es, iniciamos con este tema de la final del fútbol mexicano porque se anunciaron a los árbitros que estarán pitando los dos partidos entre Pumas y Cruz Azul. Para la ida estará Ismael López y para la vuelta silbará Daniel Quintero. La máquina metió una protesta para cambiar el árbitro. No quedó conforme con su trabajo en el juego de la fecha 11 cuando justamente Cruz Azul enfrentó al equipo auriazul. De momento los silbantes que estarán en el Mundial como César Arturo Ramos y Katia Itzel García no fueron convocados para estos juegos y bueno, también habrá que mencionar que ya salieron los boletos para ambos partidos, para el juego de ida en Ciudad de los Deportes va desde los 1,500 pesos hasta los 3,900, mientras que la vuelta van desde los 472 pesos hasta los 992, Juan.
7: Oye, y justo comentábamos este tema de la venta de los boletos, pero también de la reventa. Hay un dato que publican, que se publica hoy en algún diario, en donde dicen que un boleto para la final entre Pumas y Cruz Azul en CU se está ofertando, pues nada más y nada menos que en 267,000 pesos.
3: Y que también lo habíamos platicado el día de ayer, ¿no? Que ya de forma anticipada, aunque todavía no salían los boletos, ya estaban en la reventa. Algunos, es una realidad que es muy caro el precio que bien comentas, más de 200,000 pesos para ver un partido. Y lo que ayer nos platicaba nuestra compañera en Fórmula Deportes, Renata Alvarado, es que el día de ayer en Cantera, en la preventa para justamente el partido de vuelta, había una inmensa fila que incluso había personas que llegaron desde la 1 de la mañana, Juan.
7: No, pues imagínate nada más. Y bueno, pues ojalá de verdad que no, que la gente no le haga caso, no compren la reventa y verán cómo le echan a perder pues el negocio a estos sujetos sin escrúpulos. Y bueno, pues ojalá de verdad que no les compren.
3: Sí, totalmente de acuerdo, porque vaya que están haciendo un negocio importante como lo han hecho en los últimos años con los boletos de los partidos de la Liga MX, sobre todo en finales y cuando también se juegan clásicos importantes en temporada regular. En más del fútbol, se llevó a cabo la ceremonia de la inauguración del Mundialito Culiacán 2026, evento que reunió familias, participantes y aficionados para dar inicio a una celebración que busca fortalecer el deporte infantil y la convivencia familiar. Las actividades del evento se llevarán a cabo a lo largo de la semana hasta el domingo 24. Ana Ramos, presidenta municipal, reiteró el agradecimiento a madres, padres de familia, entrenadores, organizadores por la confianza depositada en este proyecto deportivo infantil. Y por otra parte, Ricardo Gallardo, gobernador de San Luis Potosí, entregó a las y los jóvenes un remodelado centro de desarrollo de talentos y alto rendimiento deportivo Plan de San Luis, en medio del entusiasmo por la Copa del Mundo, destacar que el pasto es del campo sintético y el mismo Gallardo aseguró que este proyecto brindará un espacio digno, moderno y adecuado para que se siga desarrollando sin límites el talento deportivo local, impulsando el recinto como semillero de más deportistas para que sigan representando con orgullo a San Luis Potosí. En el tema de la selección mexicana, continúan llegando jugadores provenientes del fútbol europeo. En este caso fue Luis Chávez y César Montes. El día de ayer arribaron a la concentración en el centro de alto rendimiento después de finalizar sus temporadas en Rusia, y en las finales de conferencia de la NBA, los Knicks de Nueva York terminaron venciendo 115-104 a los Cavaliers de Cleveland dentro del primer juego de la serie. Y en el tenis se confirmó que Carlos Alcaraz no estará en Wimbledon. Juan.
7: Rapidísimo, mi querido Beto, oye, ¿cuántos jugadores mexicanos que militan en equipos extranjeros faltan por concentrarse con la selección, y cuándo es la fecha límite?
3: Llegarán de forma gradual. Recordar que al terminar la temporada FIFA les da derecho a una semana de vacaciones. Uh-huh. En este caso la selección negoció con algunos equipos para que justamente pudieran llegar antes de lo que se tenía contemplado. Si es que ya no tenían nada que pelear en sus respectivos campeonatos, pues podrían llegar desde antes. Caso concreto de Guillermo Ochoa, que ya desde hace algunas semanas terminó arribando a la capital mexicana. Incluso tanto César Montes como Luis Chávez no tuvieron actividad este fin de semana.
7: Perfecto. Muchísimas gracias, mi querido Beto. Nos escuchamos mañana.
3: Saludos, buen día.
7: Fuerte abrazo, Beto Campos, con la información deportiva. Vámonos con Daniel Huelvans y la información de negocios y finanzas.
2: La empresa matriz de Facebook, Meta, informó que planea trasladar a 7.000 trabajadores a iniciativas relacionadas a trabajo de inteligencia artificial, lo anterior como parte de los cambios estructurales en la empresa. La compañía propiedad de Mark Zuckerberg también señaló que planea la eliminación de puestos directivos. La empresa de energía Enel anunció la compra de 7 plantas fotovoltaicas en Estados Unidos a través de su filial norteamericana. La compañía italiana precisó que las instalaciones en conjunto contarán con una potencia de 270. La compañía mexicana Aeroméxico informó que busca reanudar operaciones hacia Caracas, Venezuela, después de casi 10 años de inactividad por un entorno económico complejo en el país latinoamericano. La aerolínea indicó que se buscará implementar una ruta desde la Ciudad de México con destino al Aeropuerto Internacional Simón Bolívar de Maiquetía. La cadena de hoteles Wyndham Hotels & Resorts mantiene su apuesta en Latinoamérica al anunciar su expansión regional, implementación de inteligencia artificial y personalización en su atención a cliente. La compañía estadounidense indicó que busca la apertura de 500 hoteles en la región, lo que significa la construcción de 200 hoteles en los próximos 4 años. La compañía de cruceros Royal Caribbean reportó que sus acciones bajaron en un 3% durante el cuarto mes del año. El sector turístico se ha visto afectado por el aumento en el precio del combustible y al reajuste en el valor global del negocio. La automotriz Infiniti México nombró a Francisco Soto Pineda como nuevo director general de la compañía en la República Mexicana, Latinoamérica y el Caribe e Israel. La armadora japonesa señaló que el próximo directivo tendrá como principal objetivo consolidar sus unidades en la región. Informó Daniel Welbanks. Más detalles en radioformula.mx.
7: Gracias, Daniel. Pendientes de esta marcha que tienen, que van a llevar a cabo campesinos y transportistas, bloquean en este momento Paseo de la Reforma a la altura de Eje 2. Y ya nos vamos. A nombre del equipo que hace posible este espacio informativo, le agradezco que nos haya acompañado el día de hoy. Nos escuchamos mañana en punto de las 5:30. Que tenga un excelente miércoles. Quédese con Azucena Uresti. 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
5: Juan Carlos Rodríguez, La Bomba, quien fuera comisionado de la Federación Mexicana de Fútbol, habló por primera vez desde su salida de la entidad y dijo que 7 de los 10 fondos de inversión más importantes del mundo hicieron ofertas para comprar hasta el 10% de la que hubiera sido la controladora de derechos de la Liga MX, valuada entre 11 y 14 mil millones de dólares. Todos sabemos cómo terminó. Y la razón es muy sencilla, y es que algunos dueños no estuvieron de acuerdo en transparentar sus operaciones y cuentas cuando el fondo se los exigió, lo que era bastante obvio. Y es que en un momento como el que vive el fútbol mexicano, en pleno mundial casi, y con estas conversaciones de mejor estructura y profesionalismo, debemos recordar que el potencial del fútbol mexicano a nivel internacional como negocio es inmenso, pero este nunca será desbloqueado si los dueños no lo tratan como el negocio que es.
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1: Mantendrán clausura en obra de Cañada Azteca, analizan posibles sanciones y revisión jurídica. Imputan a 5 por asesinato del coordinador de homicidios en Ensenada. Caen 19 migrantes ocultos en túneles del drenaje, por ahí cruzaron de Tijuana a San Diego. Miles de personas acuden a vigilia en honor a víctimas de tiroteo de mezquita en San Diego. Suma Tecate 3 incendios forestales en unas horas y localizan un cadáver detrás de las aguas termales en Tijuana. En los temas nacionales, pues muy actual, los policías cierran el paso a transportistas en cruce de Paseo de la Reforma y Eje 2 Norte. Les recuerdo que hoy hay manifestación de transportistas. Somos México a un paso de ser partido. El INE valida asambleas y afiliaciones. SEMAR, la Secretaría de Marina, incauta más de 11.000 litros de hidrocarburo en Arteaga, Michoacán. Y bueno, pues en más información también del ámbito nacional, escándalo por yate incendiado en Veracruz, acorrala al diputado Yacen Escobar. La explosión de un yate de lujo en la Riviera Veracruzana que dejó 4 mujeres heridas, entre ellas 2 funcionarias estatales. Le contaré de qué se trató todo esto. A un año del asesinato de los colaboradores de Clara Brugada, no hay móvil ni autor intelectual. Se está cumpliendo un año del asesinato de Jimena Guzmán y José Muñoz. También es importante en lo nacional que la Fiscalía de Sonora detecta microorganismos y fallas en protocolos en sueros vitaminados. Que Morena busca e influencers. Adriana Montiel se reúne con creadores de contenido. Y que Sergio Mayer renuncia a Morena tras polémica por licencia. Alcalde de Chihuahua responde a la presidenta Claudia Sheinbaum por polémica de logos de policía de Nueva York. Y bueno, le decía, hay un bloqueo, esto es encabezado por la ANTAC, se concentrará en el Senado este 20 de mayo en la Ciudad de México, mantiene amenazas para el Mundial 2026, y bueno, pues Semarnat se mantiene en pie, la organización Sélvame y Semarnat pues dan para atrás al proyecto Perfect Day en Magagual, frente a las oficinas de Semarnat en la Ciudad de México. Hay pues felicitaciones y júbilo por la decisión del gobierno. En los temas internacionales, hoy destaca que Venezuela anuncia liberación masiva de 300 presos políticos. El Chapo Guzmán acusa extradición ilegal y se declara inocente en nuevas cartas. Trump y su familia reciben protección contra auditorías e investigaciones. El Senado de Estados Unidos aprueba proyecto que frena poderes de guerra de Trump contra Irán y abre puerta a Trump a acuerdo con Cuba sin cambio de régimen. Vacuna chilena puede ayudar a frenar brotes de hantavirus. China desmiente reporte de Financial Times sobre conversación entre Xi y Trump sobre Vladimir Putin. China desmiente este reporte. Jonathan Andy queda en libertad. Ayer le decíamos que lo habían detenido. El hijo del fundador de Mango quedó en libertad bajo fianza tras acusación de este presunto asesinato de su padre. Profundamente conmovidos, Estudio Ghibli agradece el premio Princesa de Asturias 2026. Y vamos a las finanzas. El dólar en las casas de cambio de la ciudad de Tijuana esta mañana de miércoles se cotiza en 16.50, 16.85 en promedio. Hay algunas casas de cambio que lo están cotizando en 16.70 hasta 16.95, pero el promedio es 16.50, 16.85, el dólar interbancario 17.38, el euro 20.15, la mezcla mexicana de petróleo 109.25, que significa menos 0.92 con respecto al día de ayer. Estados Unidos no quiere salir del TEDMEC, se plantea mejorar acuerdo a través de más reglas de origen. Y registro de líneas móviles en México, apagón telefónico amenazaría hasta 100 millones de usuarios, ¿verdad? Se sigue insistiendo en este registro telefónico. Yo no he ido, voy a ir a registrar mi línea porque están diciendo que a partir del primero de julio, sí, ¿verdad? Sería hasta el primero de julio, pues quedaría suspendido su teléfono. Con el clima, decirle que tenemos 14 grados centígrados, 57 grados Fahrenheit, la más alta el día de hoy en Tijuana. Pues va a estar calurosito, ¿eh? Estamos hablando de que va a subir hasta 26, 79, 80 grados Fahrenheit. Se va a notar mucho porque hemos tenido 21, 22.

Ya estaba clareando, ¿verdad? Y tenemos un día para disfrutar de 13 horas con 57 minutos. El sol se despertó a las 5:46 y se irá a dormir a las 19:43. Y con respecto a los tiempos de espera en las garitas, las vi congestionadas. Esta actualización es de hace 4 minutos. Es con cámara, es línea de San Isidro, Otay Mesa. Tiempos de espera y fila para cruzar a San Diego con datos oficiales de CBP y reportes de la comunidad cada 15 minutos. Línea Sentry, 21 minutos. Ready Lane, 1 hora 51 minutos. La General está en 3 horas con 28 minutos. Ready Lane Peatonal, 8 minutos. Y la General está en 1 hora con 4 minutos. En Otay, línea Sentry. Tiene 8 minutos de espera. Ready Lane, 2 horas 54. General, 1 hora 38. Y la peatonal está en 32 minutos de espera. El PetWest, el Chaparral, se lo debo porque todavía no tengo la espera en esta parte el cruce de México-Estados Unidos. Es miércoles, es día de los Carlos Rosario en Culturas Populares, Carlos Santana en Migración. También estará con nosotros nuestro veterinario de cabecera, José Ramiro García Castañeda. Bueno, creo que es todo. Sí, porque leptomanía no tenemos el día de hoy. Creo que es todo. Y bueno, por supuesto, todas las noticias aquí en Fórmula de la Mañana. El detalle de la noticia aquí lo va a tener. Es miércoles 20 de mayo del año 2026.

0: Este disco que vamos a escuchar es Dion Dimushi. Es de 1990 de Capitol Records. El primer tema que estamos escuchando, que es remasterizado, se llama Wonder Why. Wonder Why es el primer tema de este disco. Ahorita le cuento quién es el artista. Y con este fondo musical saludo a mi compañero en esta mesa de trabajo, Juan Miguel Hernández Santiago. ¿Cómo estás, Juan?
1: Bien, Rocío, buenos días. Feliz mitad de semana a usted, también a la audiencia de Grupo Fórmula, que está desde el primer minuto, creo que hasta desde antes quizás ya está esperando el programa. Gracias a la gente. Y el Arsenal vuelve a la cima tras más de 2 décadas, exactamente 22 años, varios intentos, se quedaban a la orilla y los Gunners se coronan campeones de la Premier League luego de que el Manchester City no pudiera sumar la victoria ante el Bournemouth. El equipo del norte de Londres cerró con 82 puntos y aseguró matemáticamente el título, devolviéndole la gloria a uno de los clubes históricos de Inglaterra. Estaba viendo la celebración de la gente en las calles, en los pubs, en las redes sociales. Arsenal, que, o sea, imagínense lo que representó 22 años de espera para esa afición de los Gunners. Recuerdo mucho ese equipo que fue campeón en el 2003-2004, porque estaba Henry encabezando ese plantel. Además, pues eran invencibles de la mano de Arsène Wenger. Y mire, tuvieron que pasar 22 años. Ese equipo fue de los primeros que más o menos yo identificaba cómo jugaban. Y por eso me guardaba grandes recuerdos aquel plantel de Arsenal. Así que bueno, veremos si Arsenal puede tener la cerecita en el pastel el próximo primero de junio. No, la final va a ser el 30 de mayo. El próximo 30 de mayo, cuando se enfrente contra el PSG en la final de la Champions.
0: Muy bien. Gracias por tus avances y saludamos con muchísimo gusto a mi tocaya, Rocío Servín, al frente de los controles, a David Parente allá en Baja Malibú. Hola, David, ¿cómo estás? Te saludamos con mucho gusto. También, por supuesto, a el ingeniero Óscar Arreola, a Israel Palma de vacaciones, a Jesús Bojor, que es quien lo suple aquí en Radio Fórmula, y todos nosotros los saludamos a usted, donde quiera que se encuentre en este momento. Gracias, gracias, gracias por estarnos acompañando y ser parte de este gran equipo de madrugadores. Todas estas personas que, le digo,

0: que cuando vengo para acá, para la estación, veo los que están poniendo ya su mesa para la comida, los que ya están instalados, los que están esperando el transporte. Bueno, es una cantidad impresionante los que van en su auto, los que están formados en la línea. En fin, gracias por estarnos acompañando y formar parte de este gran equipo de madrugadores. Vamos a hacer pausa. Nos vamos a quedar en redes sociales y por supuesto pues hay mucha información que compartirle. Vamos a regresar con Alejandro Maciel desde el sur de California.
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0: Con este segundo tema que estamos escuchando al regreso del corte, se llama Teenager in Love. Dion Dimucci, o Dimucci, perdón, conocido artísticamente como Dion, es un cantante y compositor estadounidense nacido el 18 de julio de 1939 en el Bronx, en Nueva York. Es considerado una de las figuras más importantes del rock and roll y del doo-wop de finales de los años 50 y principios de los 60. Creció en una familia de origen italiano y desde joven mostró interés por la música afroamericana, especialmente el rhythm and blues y esto que se llama doo-wop, que sonaba en las calles de Nueva York. A mediados de la década de los 50 formó el grupo Dion and the Bemols junto a Carlos Mastrangelo, Fred Milano y Angelo Dialco, tomando el nombre del barrio Belmont en el Bronx. Seguiremos contando más de la historia del artista que hoy estamos escuchando, pero me imagino que ya está con nosotros Alejandro Maciel y lo saludamos desde el sur de California. ¿Dónde andas, Ale? ¿En Los Ángeles o en San Diego?
1: En San Diego.
0: Ah, muy bien, Ale. Bienvenido, muy buenos días, te escuchamos con atención.
1: Pues continúa todavía la conmoción por el atentado en la mezquita el lunes. Fue impresionante realmente lo que ocurrió ahí. O sea, a mí me han tocado cubrir muchos eventos, pero el de este lunes me impresionó, sobre todo porque yo llegué alrededor de las 12 del día. O sea, el tiroteo empezó a las 11:40, algo así, yo llegué a las 12. Entonces, en ese momento, bueno, ya había cientos de policías, equipos del SWAT, autos blindados, habían cerrado todas las calles aledañas, y en ese momento había un vacío de información tremendo, no se sabía qué estaba pasando. Eran las 12:30, y había decenas de padres de familia, musulmanes, la gran mayoría, esperando noticias de lo que estaba ocurriendo dentro de la mezquita. Y entonces se estableció un cerco de seguridad como a dos cuadras de la mezquita. Imagínate la angustia de los padres, ¿no?
0: Sí, cómo
1: que,
0: no.
1: Estaban sus hijos adentro, ¿ajá?, y no sabían qué estaba pasando todavía. No sabían si los tiradores estaban activos todavía. No se sabía cuántos había. No se sabía todavía en ese momento que los dos jóvenes de 17 y de 18 años se habían suicidado unas calles adelante. Y no se sabía tampoco que un guardia de seguridad prácticamente fue el que impidió que se cometiera una verdadera masacre al interior de la mezquita, ya que en el estacionamiento se enfrentó a ellos, y ahí mismo en el enfrentamiento llamó en el estacionamiento llamó a los que estaban adentro de la mezquita para que cerraran las puertas y evacuaran a los niños a un lugar seguro. Bueno, todo eso es lo que está determinando en este momento el Departamento de Policía de San Diego. La gran pregunta es cómo ocurrió todo esto a la vista de prácticamente todos, de todo el mundo, en el sentido de que esos dos jóvenes se radicalizaron en línea. O sea, ahora ya se sabe que dejaron un manifiesto de odio contra, dice el Departamento de Policía. Estos dos prácticamente no discriminaban a quién odiar. Prácticamente a todo el mundo odiaban estos, ¿no? Y todo empezó desde la... O sea, tal vez una de las cosas más importantes es que la policía respondió con una rapidez impresionante. En 3 minutos ya estaban ahí. Y estaban ahí con cientos de vehículos. Y esto fue posible gracias a que la madre de uno de ellos, de uno de los jóvenes, se dio cuenta que su hijo había desaparecido y que se había llevado las armas de la casa. Y entonces la mamá, atemorizada, pensaba que su hijo pensaba suicidarse, lo cual sí hizo, pero antes de eso, pues intentó matar a personas dentro de la mezquita, ¿no? Entonces, sin duda, todo esto sigue provocando muchas preguntas, sigue, pues sí, o sea, la gente se sigue preguntando cómo es que ocurre esto y siga pasando con esta frecuencia y no pasa absolutamente nada, ¿no?
0: Veíamos también, Ale, que fueron muchísimas personas a orar ahí en la mezquita, y precisamente lo que tú dices de la nota suicida de uno de los dos jóvenes, que además tenían 17 y 19 años, Ale.
1: Sí, jovencitos. Sí. Y sí, o sea, como te digo, o sea, En ese momento se está haciendo un reconocimiento importante al guardia de seguridad que falleció en el estacionamiento, ya que gracias a él se les impidió el paso hacia el interior de la escuela. Porque es que dentro de la mezquita hay una escuela. Y entonces había muchos niños desde 5 años de edad hasta los 17, creo aproximadamente. Entonces, si hubiera entrado a la escuela, hubiera sido esto un desastre de proporciones enormes. Había más de 50 niños en ese momento.
0: Pues de verdad que sí fue un héroe el guardia de seguridad, que lamentablemente perdió la vida, pero fíjate lo que alcanzó a hacer.
1: Sí, y por otra parte, por ejemplo, al empezar a escuchar las sirenas, que estaban, o sea, entonces les mencionaba que la policía respondió tan rápido porque la policía tenía conocimiento del joven, de que estaba armado, pero él lo andaba buscando por suicidio, porque pensaban que se quería suicidar. Lo que no sabían es de que se dirigió a la mezquita, pero ya había había gran movilización policíaca porque se sabía de este joven. Lo que no se sabía es que andaba con otro. Y esos dos se conocieron en línea. No, no hay muchos detalles todavía de cómo se conocieron, pero se sabe que coincidieron en un sitio de esos de odio que hay en las redes sociales y decidieron conocerse y decidieron llevar a cabo esta masacre, ¿no?
0: Qué terrible, ¿verdad?
1: Y bueno, y entonces en el escape, al escuchar las sirenas, salieron en su auto y en el trayecto encontraron a un jardinero y le dispararon también. A este jardinero, afortunadamente, pues no recibió ningún impacto. Y más adelante, la policía asegura que encontró el vehículo de los jóvenes ya con los cadáveres de ambos dentro, que decidieron suicidarse, ¿no?
0: Oye, no fue, de verdad que fue terrible todo lo que pasó y bueno, pues no sé qué más vaya, pues el daño que pueden hacer las redes, ¿no? Lo que estás diciendo, que se conectaron por medio de la red y se radicalizaron a este grado, ¿no?
1: Sí, lo hemos visto en otras ocasiones, ¿no? Con otros grupos de odio. Ha trascendido por ahí de que uno de los jóvenes tiene por lo menos apellido latino. O sea, no han querido confirmar. Yo por ahí vi el nombre, pero las autoridades no lo han querido confirmar, los nombres de los adolescentes por ser menores de edad. Así que no lo voy a mencionar, pero al parecer uno de ellos tiene apellido latino.
2: Ahora bien, estas dos personas estaban en foros, en grupos de odio que integran más gente. Entonces, claro. Yo ya sé que se reforzó la seguridad alrededor de estos centros religiosos y de culto, pero yo me pongo a pensar cuánta gente más es capaz de hacer lo que hicieron estos jóvenes.
1: Exacto, sí, o sea, son grupos sumamente radicalizados, pues, ¿no?
0: Sí, y bueno, lo que también asusta, Ale, es la planeación que llevaron a cabo, porque además, según lo que tenemos entendido, grabaron un video donde están vestidos con ropa táctica de camuflaje y con un símbolo supremacista blanco mientras se acercaban a la mezquita el lunes y habían fuego matando a 3 personas.
1: Por eso es lo que mencionaba al principio, ¿no? O sea, ¿cómo es que todo esto ocurre a la vista de tanta gente y no pasa nada, ¿no? O sea, no, o sea, porque pues sí, hay una planeación, hay robo de armas, hay un video, hay un manifiesto, hay una serie de cosas y pues no, o sea, no se logra evitar esa violencia tan tan absurda que estamos viviendo, ¿no?
0: ¿Y por qué tenía tantas armas la mamá, ¿no?, que reportó? O sea, 3
1: pues
0: armas.
1: Están reportando hasta 30 armas que traían estos.
0: Chico, qué
1: barbaridad. Y dices, es que desde ahí va el problema, ¿no? O sea, ¿cómo es que una casa normal, una familia normal, por decirlo de alguna manera, tiene armas en sus casas, pero tantas además, ¿no? Uno pensaría, bueno, tienen, no sé, una pistola, un revólver para defensa propia en el interior de la casa, pone tú. Pero armas largas, automáticas, cargadores, ¿de dónde, pues, no? ¿O para qué?
0: Sí,
1: hay muchas preguntas todavía que hay que hacerse, ¿no? Pero bueno, eso es lo que está, sin duda es el centro de lo que está ocurriendo aquí en San Diego. También están los incendios forestales, uno acá en campo, el incendio Tulsi le llaman, creo, ¿no? También ha provocado órdenes de evacuación. También en Los Ángeles, en el área de Ventura, hay evacuaciones grandes por los incendios forestales que se están desarrollando. Así que bueno, o sea, eso nos va a tener pendientes porque ha habido algunas rachas de viento importante. Así que bueno, vamos a ver si se mantienen las órdenes de evacuación por todos lados, ¿no?
2: Se adelantó poquito, ¿no? La temporada, digo, generalmente solía iniciar a mediados de junio, julio.
1: Sí, el problema es de que está sumamente seca la vegetación, ¿eh? O sea, ya ves que nevó mucho al principio de la temporada, por ahí de enero más o menos, yo ne nevó, hubo nevadas muy fuertes, pero se descongeló prácticamente todo muy rápido y la vegetación está sumamente seca, ¿no? Entonces, pues le piden a la población de que tenga mucho cuidado. Por ejemplo, el incendio de acá de Los Ángeles, el que está ocurriendo acá en Ventura, al parecer se inició cuando un agricultor golpeó una piedra con su tractor y de ahí empezó el
0: Ale,
1: fuego.
0: vamos a pausa, nos quedamos en redes contigo.
1: Vamos.
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0: es el tercer tema del disco que estamos escuchando, se llama Run Round Sue. Y Ale, perdón lo abrupto de la interrupción, disculpa. Estabas diciendo de lo que está pasando en California.
1: Sí. No, les mencionaba acerca de que en California la bendición de Trump la tiene el candidato, el precandidato republicano Steve Hilton. Y bueno, vamos a ver qué es lo que ocurre. Las encuestas ponen en este momento por encima a Javier Becerra, pero nada está escrito. Hasta el 2 de junio vamos a ver quién va hacia la boleta electoral del mes de noviembre. Y mientras tanto, y ya por último, de acuerdo con un nuevo informe publicado por la Brookings Institution, más de 145,000 niños ciudadanos norteamericanos han sufrido la detención de al menos uno de sus padres desde el regreso del presidente Donald Trump a la Casa Blanca en enero del 2025. El estudio estima que 146,635 menores han sido impactados directamente por las políticas migratorias aplicadas durante el segundo mandato de Trump, mientras que más de 22,000 niños habrían enfrentado la detención de ambos padres con quienes vivían. La investigación advierte que el gobierno no cuenta con un sistema claro para rastrear qué ocurre con los menores después de que sus padres son arrestados por agentes de ICE. Según esto es interesante, mira, la mayoría de las familias afectadas son de origen mexicano. El informe señala que el 53.7% de los menores separados tenían al menos un padre procedente de México, Guatemala y Honduras, aparecen después con 15 y 10% respectivamente. El Brookings calcula que cerca de 400,000 inmigrantes han sido ingresados en centros de detención de ICE desde enero del 2025, mientras que unas 60,000 personas permanecen actualmente bajo custodia migratoria. Así las cosas en materia de migración, ¿eh?
0: Pues sí. Oye, pero 145,000 niños es una cifra escalofriante.
1: Y sobre todo que 22,000 han perdido a ambos de sus padres. Sí. O sea, que se han quedado prácticamente solos. No se sabe exactamente si al cuidado de las familias o al cuidado del gobierno, ¿no?
0: Pues sí.
1: Y eso
0: pues,
1: de que al cuidado del gobierno, pues ese es un problema, porque se sabe que en el periodo anterior miles de niños quedaron perdidos, que no se sabía en dónde quedaron. ¿Ah? Entonces, muchos fueron dados en adopción, muchos, pues no se supo qué pasó. Entonces, esto es una señal de alerta para organizaciones de activistas que están viendo con mucha atención lo que está ocurriendo, ¿no?
0: Pues sí, qué triste, ¿no? Que imagínate que pierdas a tus papás y que te den en adopción. Ajá. Y, bueno, en fin.
1: En fin. Pero bueno, o sea, los invito a que se suscriban a Tiempos de San Diego. Les he mencionado que hacemos nuestro boletín todos los días. La forma de suscribirse es enviando un mensaje por WhatsApp al 619-963-6029. Ya saben, 619-963-6029, un mensaje por WhatsApp, y ahí les mandamos un link para que reciban nuestro boletín electrónico todas las mañanas. Con eso me retiro. Mi correo electrónico es amalavoz@gmail.com y hasta el viernes.
0: Hasta el viernes. Ale, nada más, por si lo permite tu agenda, te interesaba mucho el tema del Valle de Guadalupe. Hoy se reúnen algunos de los productores más importantes de vino en el Secut a las 7 de la noche, por si gustas.
1: Ah, muy bien. Gracias.
0: Te paso el tip.
1: Gracias.
0: Ok. Hasta luego, Ale. Muy bien, y vamos al clima, ¿verdad?
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0: Bueno, seguimos, cielos despejados, 14 grados centígrados, 57 grados Fahrenheit, luna creciente iluminada en 22%, y le decía que va a ser un día, pues dentro de lo que cabe. Ya sé que quienes me escuchan que son de Mexicali, pues dicen, ay, Rocío, pero bueno, va a subir a 26 grados, 79, 80 grados Fahrenheit, esto en la región urbana, Tijuana, San Diego. puede ser que en lugares como el este de la ciudad suba todavía un poquito más, que ande en los 27, 28, porque pues casi no hay áreas verdes y esto afecta también que suba un poco más el termómetro. Seguimos con un semáforo amarillo en la calidad del aire, 52 ppm, categoría moderada, y vamos hasta Mexicali, donde hay 22 grados centígrados, 74 grados Fahrenheit, y la más alta va a ser de 37 grados centígrados, para mañana 38, viernes y sábado también van a estar más o menos en 38 la temperatura más alta, día totalmente despejado, soleado. San Felipe, 35 grados centígrados la temperatura más alta, en estos momentos 18.64. Y avanzo por la zona costa. Me está reportando, y le agradezco mucho, mi compañero David Parente, que hay bancos de neblina, en la carretera, para que tenga usted precaución, bancos de neblina sobre la carretera escénica. Y bueno, lo que le quiero decir es que la zona costa, lo que es Playas de Rosarito, Primo Tapia, La Misión, tienen esta condición de neblina. Para que lo tome usted en cuenta, y la temperatura más en estos momentos es de 13 grados centígrados, 55 grados Fahrenheit, y la más alta va a estar en los 24, 23, 75 grados Fahrenheit. Lo mismo pasa con Ensenada y San Quintín, donde la temperatura más alta estaría en el rango de los 22.74, en estos momentos hay 15.59, 60 grados Fahrenheit. Lo que es el área de Tecate, un segundo, tiene también en estos momentos 17.63 grados Fahrenheit, y la temperatura más alta estará en el rango de los 28 a 29, prácticamente rayando los 30.88 en Tecate. En estos momentos, y sí se va a sentir mucho el ascenso, porque tienen 13.55 y se van de 13 hasta 31, mañana 30 y viernes y sábado en 28.82, esto en el municipio de Tecate. Y finalmente, bueno, pues vamos a Los Ángeles, en donde en Ensenada, le decía ya, aquí me perdí en el mapa siempre del clima. En Los Ángeles la temperatura es de 17 grados centígrados, y también va a estar más caluroso que en los otros días de la semana. La verdad es que esto va a homologar toda la región, y en Los Ángeles tenemos creo que cambiar de tableta ya porque me anda jugando malas pasadas. Hay 19 grados centígrados, 66 grados Fahrenheit, la máxima 32, mañana 30.88, y viernes, sábado y domingo estará oscilando de 25 a 26 grados centígrados en el condado de Los Ángeles, a donde mandamos un saludo muy afectuoso. Es lo que tengo en el clima.
3: Y Rocío, ya ve que por todas partes nos quieren estafar, están ahí bombardeando correos, mensajes de texto, y lamentablemente hay gente que luego cae en una distracción. Existe un incremento en reclamaciones por fraudes bancarios y cargos no reconocidos en Baja California durante este año, siendo las más reclamadas BBVA, HSBC y Banamex. Así lo confirmó la Condusef. Blanca Rosa López, titular de la Unidad de Atención a Usuarios de Condusef, informó que se han registrado 582 reclamaciones por transferencias electrónicas no reconocidas. Además, existen reportes de 517 consumos vía internet y 491 cargos indebidos. Señaló que las cifras superan las registradas en el mismo periodo del año pasado, y explicó que los principales afectados corresponden a transferencias no autorizadas y compras desconocidas con tarjetas. Afortunadamente ya ahorita con las aplicaciones casi ves al instante que te están cargando. Antes tenía que esperarte hasta que llegara el estado de cuenta.
0: No, ahorita sí, luego te das cuenta. Sí. Te reporta de inmediato.
3: Explicaba la funcionaria que muchos casos ocurren tras llamadas telefónicas o correos electrónicos donde personas se hacen pasar por representantes de instituciones financieras para obtener datos personales y bancarios. Sí, que sucede que luego te llaman y te dicen, hablamos de Bancomer, y te lo crees porque están muy bien entrenados y hablan como gente,
0: como si estuviera en un centro de atención, ¿sí?
3: Te ponen hasta el tonito,
0: ¿sí?
3: Igual. Uh-huh. Y también te llegan correos electrónicos de cargos, de que uh-huh. actualice su información, y te mandan, te dirigen a un sitio muy parecido. Yo me pongo a pensar, es gente que obviamente trabajó en algún momento en
0: el y banco. Conoce muy bien esa dinámica, claro.
3: Sí, claro. Pero bueno, hay que estar atentos, sí, porque pues sí, en algún momento
0: te agarran en tus 5 minutos. Bueno, Juan, 5 hombres fueron imputados por los delitos de asociación delictuosa y homicidio calificado dentro de la investigación por el asesinato del coordinador de delitos contra la vida, homicidios de la Fiscalía General del Estado en Ensenada, Ángel Pantoja Pantoja, registrado el 24 de abril cuando patrullaba en las inmediaciones de la colonia Villas Residencial del Rey. La audiencia inicial correspondiente al número de casos se realizó ayer alrededor de las 13 horas en la sede, en la sala 6, perdón, del Poder Judicial. El juez determinó imponer la medida cautelar de prisión preventiva justificada contra los 5 imputados. Los detenidos fueron ubicados en una propiedad en Villas 3 y permanecían bajo investigación en la unidad de narco menudeo.
3: Vamos a corte.
0: Sí.
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6: Explorando la naturaleza. Borneo alberga una de las selvas más ricas y antiguas del sudeste asiático. Es el único lugar del mundo donde conviven orangutanes y rinocerontes de Sumatra en libertad. Sus bosques de dipterocarpáceas son gigantescos y sostienen una red compleja de vida. Lamentablemente, la expansión de las plantaciones de aceite de palma ha reducido drásticamente su superficie, convirtiendo la protección de sus áreas restantes en una emergencia ambiental global.
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7: La secretaria de Gobernación, Rosa Isela Rodríguez, afirmó que el diálogo es el camino para lidiar con las protestas de distintos colectivos durante el Mundial de Fútbol. De la misma forma, aseguró que se garantizará la libertad de expresión de transportistas, agricultores y maestros. La jefa de gobierno, Clara Brugada, destacó que en los primeros 4 meses del año, las órdenes de aprehensión por los delitos de alto impacto aumentaron en un 201% durante el mismo periodo del 2019. Precisó que el ejercicio permite llevar a más delincuentes ante la justicia. Este año, el mercado de abastos Estrella, en Nuevo León, cumple su 60 aniversario como uno de los principales centros de suministro en el norte de México. Para el festejo se llevará a cabo una exposición fotográfica, la presentación de un libro conmemorativo y conferencias.
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0: Este tema se llama In the Still of the Night. Es el cuarto tema, ¿verdad? Y bueno, luego le contamos la historia de estos 19 migrantes que estaban ocultos en los túneles de drenaje. Hay en San Diego hay dos detenidos y estaban escondidas en un sistema de drenaje cercano a la frontera con México. Vamos a ir a la línea telefónica porque ya está con nosotros Carlos Santana, nuestro abogado de migración, nuestro abogado de cabecera de migración, y recordarle que la primera cita, la primera consulta con Carlos Santana siempre es gratuita. Y te escuchamos, Carlos, ¿qué nos cuentas el día de hoy?
1: Muy buenos días, Rocío, buenos días. Aquí estamos listos, como cada miércoles, cada semana, con mucho gusto, para traerles un tema pues interesante en este mundo de migración. Muchas gracias, como siempre, un abrazo a todos quienes nos sintonizan. Y bueno, vamos a comenzar el día de hoy para todas aquellas personas que cuenten con una Green Card. Vamos a compartirles el proceso de cómo la tarjeta, después de un matrimonio o divorcio, puede cambiar el nombre. Los matrimonios, divorcios, adopciones y órdenes judiciales tienen un común denominador, que es la creación de cambios legales en los nombres. Cuando se cambia el nombre, la tarjeta debe pues reflejar dicha modificación. Cabe mencionar, el cambio en sí no es automático, sino la persona tiene que tomar ciertas acciones y pasos específicos para actualizarlo y con el servicio de inmigración. La buena noticia es que el proceso es manejable. Antes de actualizar el nombre, se necesita la prueba oficial del cambio como tal. Migración lo que te requiere es una copia certificada del documento donde pues ya se estipula la modificación o el cambio. Los documentos aceptables son en su momento el certificado de matrimonio, un acta de divorcio, acta de adopción u orden del juzgado indicando el cambio de nombre. Cada documento debe estar registrado con la autoridad civil apropiada. En Estados Unidos, las leyes estatales son quienes gobiernan los cambios de nombre, y pues esto varía de estado a estado. Si la persona no cuenta con la copia certificada que les estoy comentando, estando el cambio de nombre, es muy importante solicitarla, ya que no se podrá continuar con USCIS con el proceso hasta en tanto se tenga dicho documento. Ahora bien, ya con el documento en mano, se presenta un formulario I-90, que es la solicitud para el reemplazo de la tarjeta de residente permanente. USCIS utiliza este formulario para renovar o reemplazar la tarjeta con cualquier motivo que califique, incluyendo cambio de nombre. Una vez en el formato, es importante contestar que si a cada pregunta que se indica, si tu nombre ha legalmente cambiado como tal desde la emisión de la tarjeta de residente permanente. Asimismo, se ingresa el nuevo nombre. Las razones por las cuales se solicita una tarjeta, se selecciona una opción muy específica, que es mi nombre u otra información biográfica ha legalmente cambiado desde la emisión de la tarjeta ya existente. USCIS se dará la tarea de emitir la tarjeta con el nuevo nombre actualizado. Por otra parte, si se tiene la Green Card a través de un matrimonio y cuenta con un estatus condicional, se tiene otra oportunidad para actualizar el nombre. USCIS emite residencias condicionales a residentes donde su matrimonio tuvo menos de 2 años al momento en que se le otorgó el estatus como tal. En ese sentido, se presenta el formulario I-751, que es la petición para remover condiciones. Este formulario debe presentarse 90 días antes de que expire la tarjeta como tal. Cuando se presenta el formulario, es importante utilizar el nombre legal actualizado, aunque en la tarjeta se indique otro nombre como tal. Si ves que aparece otro nombre y ya cuentas con otro, es utilizar el actual. Es muy importante incluir el documento con el cambio de nombre. USCIS emitirá la tarjeta de 10 años con el nombre actualizado. En ocasiones, el nombre en la tarjeta está equivocado también, porque USCIS cometió un error y no porque el solicitante haya cometido alguna falta u error. En ese tipo de casos existe un proceso para corregirlo. USCIS requiere que se presente de nueva cuenta este formulario I-90 y seleccionar la opción mi tarjeta existente tiene información incorrecta debido a un error del Departamento de Seguridad Nacional. Para estos casos, la buena noticia es que no hay una tarifa que pagar cuando se trata de este tipo de correcciones, porque fue un error de la autoridad y no del solicitante como tal. Por eso no tiene que absorber este costo, ¿no? Sin embargo, USCIS requiere que se envíe la green card original, no una copia, adjuntando prueba de la corrección del nombre. Como puede ser un acta de nacimiento, pasaporte, etcétera, ¿no? El que hace sin tarjeta, pues puede generar cierta incertidumbre. Lo que hace es requerirse un sello, se llama un sello I-551, en el pasaporte, como prueba temporal de que la persona pues es residente permanente. Una vez tenga el recibo en mano, es importante programar una cita en la oficina local de USCIS para obtener el recibo, ¿no? Mientras se espera la nueva tarjeta verde, quizás la persona tenga la necesidad de presentar otros formularios. Esto genera una pregunta: ¿cuál es el nombre que se debe utilizar? Como una regla general, pues se puede continuar utilizando el nombre legal nuevo. No obstante, cabe la posibilidad de necesitar presentar otra copia con el cambio del nombre que se hizo en la green card para establecer la identificación. Por otra parte, si se trata de una residencia permanente que ya califica para una naturalización, no es necesario actualizar la tarjeta verde primero. El servicio de inmigración permite realizar el cambio de nombre durante el proceso de naturalización de dos maneras. La primera, antes de la presentación del formulario N-400, si ya se realizó el cambio de nombre, se incluye el documento del cambio al momento de la presentación, y USCIS entonces lo que hará es actualizar el nombre y atestarlo en el certificado de naturalización. Ya va a aparecer con el nuevo nombre. Otra manera es durante el proceso. Residentes permanentes pueden requerir una orden judicial con el cambio de nombre como parte de su proceso de naturalización. Lo que pasa es que el servicio de inmigración envía una petición de cambio de nombre a una corte federal. Para este proceso, pues no hay un costo adicional, va incluido en la tarifa como tal. El cambio de nombre se convierte en final cuando el juez federal naturaliza al solicitante y el certificado de naturalización va a reflejar el cambio con el nuevo nombre. En otras palabras, cuando hagas tu ciudadanía, te puedes cambiar el nombre a lo que tú quieras, ¿no? Y no tiene una tarifa ni costo adicional. Otro proceso es cuando cambia el nombre después de la naturalización. Si es el caso, lo que procede entonces es presentar un formulario N-565, que es la solicitud para reemplazar documento de ciudadanía. Esto aplica para certificados de ciudadanía y naturalización. En nuestro caso en concreto, es para actualizar nuestro certificado de naturalización. Como en todos los demás casos, se debe incluir el documento cuando se establece el cambio de nombre y realizar el pago correspondiente por concepto de tarifa de gobierno. Una vez que ya tengas tu cambio de nombre, también es importante que hagas modificaciones en tu tarjeta de seguro social, licencia de conducir, pasaporte si es que aplica, y todas tus cuentas de banco ya con tu nombre actualizado como tal. Y bueno, ese es el proceso que les comparto el día de hoy. Si tienen dudas o preguntas adicionales sobre cualquier gestión relacionada con migración, con gusto estoy para servirles, para apoyarles. 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
0: Sí, gracias, Carlos. Te esperamos el próximo miércoles. Feliz resto de semana. Y antes de irnos a gracias, Carlos. Antes de irnos a pausa, le recuerdo que la Comisión Estatal de Servicios Públicos de Tijuana tiene opciones para que regularices tu cuenta de agua con este decreto. Obtén la condonación de hasta 100% de recargos pagando de contado o del 75% en convenio. Aplica para todos los usuarios. Y vamos a pausa. Nos quedan 30 segundos, ¿verdad?
2: Sí, nos quedan 30 segunditos. Saludos a Jaime Bracamontes. Dice, buen día. El día de ayer fue un lleno en la reunión con el alcalde, donde se tomaron acuerdos en beneficio de la comunidad de playas de Tijuana. Sí, fue una reunión muy concurrida este martes por la noche, perdón, por la tarde. Me dice Omar Servín, buen día, saludos. En un día como hoy, pero de 1946, nace Cher. Que tengan excelente miércoles, que se siga viendo muy bien Cher.
0: Sí, cómo no, se conserva bastante bien. Vamos a pausa.
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0: Son las 7 de la mañana con 29 segundos para que no se le haga tarde. Y este tema que estamos escuchando al regreso del corte se llama I can't go on, Rosalie. Es el quinto tema, ¿no? Sí, el quinto tema de este disco que estamos escuchando el día de hoy. Voy a ir a un resumen de noticias por cortesía de la doctora Irma Ramos Mendoza. 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Mantendrán clausura en obra de Cañada Azteca, analizan posibles sanciones y revisión jurídica. Imputan a 5 por asesinato del coordinador de homicidios en Ensenada. Caen 19 migrantes ocultos en túneles de drenaje en San Diego. Miles de personas acuden a vigilia en honor a víctimas de tiroteo de mezquita en San Diego. Y suma Tecate 3 incendios forestales en unas horas, mientras que localizan un cadáver detrás de las aguas termales en Tijuana. Con más información, localizan muerta en Nuevo León a Oksana Gracheva. Esta mujer rusa había desaparecido desde los primeros días de abril y la localizan en una vivienda allá en el estado de Nuevo León. Sergio Mayer renuncia a Morena tras polémica licencia. Se va Sergio Mayer de Morena. Con más información, decirle que Magagual, ¿cómo es el paradisíaco poblado donde querían armar el megaproyecto Perfect Day? El Chapo hace sus cartitas, afirman que ni es su letra, están diciendo que ni es la letra del Chapo, pero pues se da a conocer qué cantidad de cartas, al menos 4. La Fiscalía de Michoacán revela que adolescente remató a una maestra en Lázaro Cárdenas. Se da a conocer esta información. Y Royal Caribbean mantiene inversiones pese al freno de Perfect Day en Magagual. La empresa que ha resuelto el misterio de la vida con pollitos en úteros artificiales es una empresa biotecnológica que creó un sistema de membranas dentro de una copa rígida que simula ser un huevo para traer seres al mundo. Y Jalisco descarta restricciones a selección de Congo para el Mundial 2026 por ébola. Dice que no hay alerta sanitaria ante visita de la selección del Congo y sus aficionados para el Mundial 2026. Temperatura más alta el día de hoy, 26 grados centígrados, 79 a 80 grados Fahrenheit, totalmente despejado, soleado. El dólar en las casas de cambio en promedio 16.50 a 16.85. 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Y en San Isidro, la línea Sentry registra 33 minutos. La Ready Lane, 2 horas 32 minutos. La General está en 1 hora con 28 minutos. Y es lo que podemos decirle. Ah, bueno, no me falta Pet West, el Chaparral. Hay 1 hora 30 minutos en la General y en la Red Lane no hay espera, ¿verdad? Eso es lo que está pasando también en el Chaparral. En el Pet West también está larga la fila, digo, para los tiempos que siempre tenemos, 1 hora con 30 minutos. Y bueno, cerramos así este resumen de noticias. Ya está con nosotros Carlos Rosario y vamos a sus culturas populares.
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0: Carlos, ¿cómo estás? Bienvenido, buenos días.
2: Buenos días, muy bien, Rocío, buenos días a ti y a todo tu público. ¿Ustedes están bien?
0: Sí, bastante bien.
2: Qué bueno.
0: Bastante bien.
2: Fíjate que el domingo, buscando la celebración de la bandera de los haitianos, hubo una difusión que se hizo a través de las redes que sacó el Centro Cultural Tijuana, pero no aclarando el lugar, yo pensé que iba a ser ahí dentro de la fiesta artesanal que hacen ahí en los tianguis que hacen los fines de semana en veces ahí en el Centro Cultural en la Explanada. Uh-huh. Y la celebración fue en el desayunador del Padre Chava. Bueno, ya no pude rectificar y me quedé en el... y me encontré con una agradable sorpresa. Estaban celebrando la danza de los chinelos, que es una es un carnaval. Armaron una fiesta y un ambiente, la gente estaba encantada con esta tradición.

0: contemporáneo se descompone y se lo llama, en lugar de Sinaloa, Chinelo. Otra versión que se dice también que es de la lengua náhuatl, existe la palabra chinele, que proviene de las raíces chichiltec, que significa rojo, colorado, y es la referencia que hacen al color del español de su piel. Y niele es una expresión exclamativa de burla, por lo que se traduce como ay sí, se cree mucho ese colorado. Durante la época colonial, en las fiestas de carnaval, los españoles cedían a los peones esos días de asueto como un gesto de piedad antes de entrar en la cuaresma con el miércoles de ceniza, y los locales, como desahogo por el maltrato y el mal pago recibido de sus patrones en las haciendas, sobre todo en San Nicolás Tolentino de Pantitlán, Huacalco, San Carlos Borromeo y San Diego Huixla, y se mofaban de los mismos patrones españoles. Y así nació una cuadrilla integrada por los llamados guaguanchín, que significa viejo, también conocidos como garroteros por las garrocharas que llevaban consigo. O sea, estas garrocharas más bien son garrochas que se apoyaban en ellas para saltar, imitando los actos de ligereza y atrevimiento que los españoles solían ver en las corridas taurinas. También les gustaba cargar animales disecados como mapaches, iguanas, zorrillos, lechuzas, víboras, para hacer bromas pesadas a las hijas y esposas de los hacendados. Otros llevaban muñecas viejas de trapo o de tompantli que hacían brincar en una batea. Algunos se vestían arremedando y ridiculizando al hacendado, al capataz, al agiotista o al cura del pueblo, y como bandera utilizaban un chicote de carrizo al que ataban un trapo, señalando así el recorrido de la cuadrilla por las calles del pueblo. Entonces, esta danza es muy colorida. Ellos se visten con y se disfrazan con unos gorros que le llaman chamberos. Son unos sombreros muy grandes y unas barbas puntiagudas, ridiculizando a los españoles. El primer registro que se tiene de esta danza se origina en Tlayacapan, actual estado de Morelos, que según su archivo municipal histórico, en un documento con el sello de Jefatura Política, distrito de Yautepec, y número 181, es enviado de Yautepec al entonces presidente municipal de Tlayacapan. Ya en estos gastos, empiezan a agregarle música, y en los primeros años pues no existían sonidos determinados. La música la componían ellos a base de chiflidos y gritos de alegría, hasta que se fueron adaptando un ritmo y ya nacen los sonidos con música de banda. Pero fue una experiencia increíble, ¿eh? Parecía que estabas en el estado de Morelos viendo los disfraces de los famosos chinelos. Y ya quedaron y prometieron que en el mes de julio se van a presentar de nuevo y van a hacer una añoranza al carnaval que ellos celebran en su región.
1: Sí, el traje del chinelo es muy muy espectacular, a mí me gusta mucho, es muy llamativo, muy colorido.
0: Sí, muy colorido, tienen unos gorros muy grandes.
1: Sí, ya sé.
0: Y las máscaras, y son adornados con trajes muy coloridos de terciopelo. Uh-huh. Y sus faldones que usan también son muy llamativos. El baile es a base de brincos, se supone que es para sacudirse...
1: Las malas vibras.
0: Exactamente, eso es serio, ¿sí? Todas estas tradiciones tienen algo que ver con la como cosmogonía de la uh-huh. de esa sinergia, este sincretismo que se hace entre deshacerse de las malas vibras, como muy bien dijiste, y celebrar que de alguna manera la vida continúa y no hay por qué sumirse en la depresión y la tristeza, ¿no?
1: Claro. ¿Tienes décima, mi querido Carlos?
0: Sí, claro, hablando un poquito de esta generación Z, con todo respeto, que ha nacido en una época de la cibernética tremenda y ahora hay las nuevas manías y todo ese tipo de cosas que se vienen dando. Dice: joven fonodependiente, atado a la fonomanía, al teléfono que un día te quitó lo independiente, no ves lo que traes en frente cuando te pones a hablar, pero me vas a escuchar lo que digo en viva voz, que cuando te llame Dios, no será por celular.
1: Pues no, definitivamente no, mi querido Carlos. Entonces, buena décima.
0: Así es. Entonces, nos vemos el próximo miércoles y

0: a disfrutar de la vida.
1: Así es, así es, Carlos. Muchísimas gracias. Hasta el próximo miércoles. Nos vamos a pausa.
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0: Este tema que es el número 6, cuando son las 7:15 y 38 segundos, se llama A Lever Prayer. Es el número 6 de este disco que estamos escuchando el día de hoy. Y vamos a ir al tour gastronómico. Iniciamos con queso Tijuana. 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Ya tenemos el café, vamos al postre de Fórmula de la Mañana.
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3: 7 pruebas de que tu hijo necesita una mamá con autoridad y no una amiga que le deje que haga lo que quiera. No tolera el no, se frustra, grita o colapsa cuando algo no sale como quiere. No ha desarrollado regulación emocional porque no hay límites claros. Quiere decidir todo, desde qué come hasta qué hace, y se molesta si no se le cumple. Está ocupando un lugar de poder que no le corresponde. Te desafía constantemente, te responde, negocia todo o ignora tus indicaciones. No reconoce tu liderazgo como figura de autoridad. Sus emociones se desbordan con facilidad, pasa de la risa al llanto o al enojo intenso rápidamente. Sin estructura externa, su cerebro emocional domina. Busca control en lugar de guía, quiere imponer, mandar o manipular situaciones. Cuando el adulto no lidera, el niño intenta tomar el control. Le cuesta respetar límites con otros, empuja, grita, invade espacios o no acepta reglas sociales. No ha interiorizado límites porque no los vive de forma consciente en casa. Se muestra inseguro aunque parezca fuerte. Detrás del hace lo que quiere hay ansiedad o desorden interno. Los niños necesitan límites para sentirse seguros.
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0: Tienes tiempo a tu favor.
4: Sigue esta organización conocida como la Patrulla Espiritual en la polémica. Ayer, a través de redes sociales, Jesús Ignacio Osuna, conocido como el Chiquilín y líder de la Patrulla Espiritual, informó que Karim Emanuel deberá abandonar la clínica de rehabilitación donde permanece internado luego de que se notificara un amparo promovido por terceros. En este video explicó que el documento menciona presuntos señalamientos de privación ilegal de la libertad, incomunicación, tratos crueles y posibles actos relacionados con desaparición forzada, temas que deberán ser atendidos dentro del proceso legal correspondiente. Asimismo, comentaba que la madre del joven expresó molestia y frustración ante la resolución judicial, ya que, según señaló, ella estaba de acuerdo que su hijo continuará en el centro para recibir tratamiento. Hay que recordar que esto ha provocado muchísima discusión en redes sociales y entre colectivos de la comunidad LGBTIQ+, cuyos integrantes se han manifestado en días recientes por presuntas irregularidades durante este proceso de internamiento. Entre los señalamientos realizados por activistas destacan posibles violaciones a derechos humanos y la supuesta falta de reconocimiento a la identidad de género de este joven. Que y pues bueno, ahí está la polémica de esta organización. Ya lo hemos hablado, pero por lo pronto ya no está esta persona ahí en el centro de la patrulla espiritual.
0: O sea, ya salió.
4: Bueno. Ya salió. Pues hay mensaje, Rocío. Gracias a la gente por seguir con nosotros. Saludos a Almaelsa Medina, que dice que conoce Majagual, que es hermoso y hay tortugas y muchas especies. Saludos a Enrique Anta, que se siga recuperando Enrique.
0: ¿Está en la Ciudad de México?
4: Está en California.
0: ¿Está en California? Ah, sí. Bueno, porque pensé que había ido a ver la final de los Pumas.
4: No, está capacitado. Saludos a Pedro Imperial, que dice que hay poco tráfico a la altura del puente del Borrego Cimarrón, y hacemos pausa.
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0: Every Light Time es el penúltimo tema del disco que estamos escuchando de Dion DiMucci. Oye, pues es un perfil interesante, es doctor.
1: Hablábamos de Juan Apodaca.
0: De Juan Alberto Apodaca, que es el nuevo director de la Cineteca, coordinador de la Cineteca Tijuana. Ha sido docente, como tú nos mencionabas, por más de 15 años. Tiene trayectoria en el ámbito del cine y la cultura visual en Baja California. Su trabajo en gestión cultural se ha orientado de manera constante a la descentralización de la exhibición cinematográfica y a la generación de espacios de acceso al cine fuera de los modelos comerciales hegemónicos. ¿No? Interesante. Desde 2011 es fundador y coordinador del Foro Internacional de Análisis Cinematográfico FACINE, proyecto independiente de largo aliento que ha desarrollado ciclos de exhibición, muestras, conversatorios, talleres y actividades de mediación cultural. Su experiencia y gestión cultural se extiende también al ámbito editorial y de formación crítica de pública. Él coordinó con el doctor Lauro Zavala el libro El cine como herramienta de enseñanza. Oye, pues lo vamos a invitar. Es que sí es una herramienta de enseñanza el cine. Yo estoy de acuerdo con él.
1: Hablábamos en redes también de que Carlos Monsiváis venía mucho a Tijuana, ¿no?
0: Sí. Ah, te estaba contando que pues una parte decía mi amiga y muy querida escritora Julieta González Irigoyen, les decía Clica, tiene varios amigos en la Clica Cultural que lo recibían, que lo trataron, que estaban cerca de él, por ejemplo Ava Ordorica, que está ahorita en la Secretaría de Cultura, el propio Ochoa Palacios, Pedro también, o sea, varias personas que dentro del ámbito cultural aquí en Tijuana hicieron amistad con Monsiváis.
1: Sí, y por eso es la Cineteca.
0: La Cineteca Carlos Monsiváis, así como, bueno, eso es en honor a que nació aquí, que es un escritor destacado, como la Sala Federico Campbell. Uh-huh. En fin.
1: Antes de ir con el veterinario José Ramiro García Castañeda, la Policía Municipal informó de la detención de una banda integrada por una mujer y dos hombres. Esta banda es responsable de al menos 10 asaltos violentos a tiendas Oxxo en lo que va solo de mayo. Solo de mayo, los sujetos y la mujer se encontraban a bordo del vehículo relacionado a los robos, un Kia negro con placas de California, donde los agentes encontraron además dosis de droga. La tarde del martes 18 de mayo, los elementos de la Policía Municipal les marcaron el alto en Avenida Los Olivos y calle Penélope de la colonia Las Torres, y al acercarse los agentes observaron dos envoltorios de marihuana en el portavasos de la unidad, por lo que los detuvieron. Se trata, bueno, de gente de 29 años, 23, originarios de Guerrero, también una persona de Tecate de 29 años, y estas tres personas identificadas como responsables de robos violentos a Oxxos en diferentes zonas de la ciudad. Ya estas personas fueron presentadas ante la Fiscalía del Estado, autoridad encargada de integrar la carpeta de investigación en su contra por estos delitos de narcomenudeo y robo con violencia a establecimientos comerciales.
0: Juan, y decíamos hace rato una revelación que es espeluznante y que tiene otra vez que ver, hablábamos de los jóvenes que perpetraron esta matanza en San Diego, y viene a cuento con este joven Osmar, que también tiene 17 años, que mató a dos maestras allá en Lázaro Cárdenas, Michoacán. Bueno, pues ha revelado la Fiscalía General del Estado de Michoacán que Osmar remató a una maestra tras el ataque del pasado 24 de marzo en la preparatoria Anton Makarenko del municipio de Lázaro Cárdenas. Las investigaciones siguen y la Fiscalía también indaga por posible adiestramiento en armas, ya que en el video del ataque se puede ver al adolescente manejar el arma con facilidad, lo que también ha impulsado que familiares de las maestras soliciten a la Fiscalía de Michoacán más peritajes debido a lo violento del ataque. Mató a la maestra Tatiana de 37 años para luego ir en contra de Rosario de 36, remató a la maestra ya estando en el suelo. Vamos a cambiar de tema, vamos a la colaboración quincenal del doctor José Ramiro García Castañeda, siempre con temas muy interesantes con nuestros animales de compañía.
2: Buenos días, Rocío. Esta mañana nos vamos a enfocar en platicar sobre el tema de si es conveniente dejar que nuestros gatos salgan libremente a la calle o mantenerlos todo el tiempo dentro de casa. Nuestra cultura, al menos en Latinoamérica o en México, es del aspecto de la idea de que el gato...
1: Se escucha muy abajo.
0: Sí.
1: No.
0: A que le subas.
1: No, ya está lo máximo. ¿Qué tal si lo guardamos para mañana mejor?
0: Sí, para que puedas escucharlo bien, porque sí se oye muy bajito.
1: Sí, sí, se escucha.
0: Es el cable, ¿verdad?
1: No, es el origen.
0: ¿Es el origen?
1: Sí, sí. Es de origen, entonces mejor que nuestro compañero Jesús Bojorges lo edite.
0: Y mañana lo transmitimos muy bien.
1: Sí, mañana lo hacemos, porque sí, realmente no merece la pena que se pierda así la colaboración. Y ayer ya por fin, Rocío, se realizó esta reunión entre los vecinos de Playas de Tijuana y el alcalde. Hubo muchísima gente en la reunión. La gente de Playas de Tijuana ha estado muy activa en este tema, con manifestaciones, protestas y haciendo visible el asunto. Decía el alcalde que no serán retirados los sellos de suspensión mientras se desarrolla una mesa técnica con residentes inconformes por este proyecto. También se afirmó que las máquinas que permanecen en el sitio serán retiradas este miércoles, luego de los señalamientos vecinales sobre estos presuntos movimientos de tierra pese a la clausura. También estuvo ahí la secretaria de Desarrollo Territorial Urbano y Ambiental, que explicó que la clausura fue desde el 11 de mayo, debido a que la empresa excedió los trabajos autorizados. Hubo muchísima gente ahí. En esta mesa participarán vecinos, así como funcionarios municipales. También durante el encuentro, los vecinos de Playas expresaron inconformidad por la ausencia del delegado de esta demarcación y señalaron desconocer su intervención ante la problemática en la zona. Pues ya rindió frutos esta protesta de parte de los vecinos, que llevaban pidiendo la reunión más de un mes, por lo menos. Veremos en qué queda. Yo no creo que los desarrolladores se queden con las manos cruzadas. Ya han invertido una buena cantidad de dinero, pero pues...
0: Pero bueno, pues si es una decisión de la autoridad, es como lo que pasó con Magahual, ¿no?
1: Sí, aunque aquí involucra también temas federales, municipales, no sé en qué.
0: Los principales argumentos es la afectación a la vida, ¿no?, de quienes residen ahí, la afectación también al ecosistema. O sea, es una serie de cuestiones. Pues habría que preguntarse quién en ese sentido posibilitó que se hiciera ese proyecto. Porque tú presentas un proyecto y dices, no se puede, ¿no? Es imposible en esa zona, ¿no? Pero ¿quién alimentó y llevó hasta este nivel? Y pues, la verdad, a mí me da mucho gusto que la ciudadanía defienda su calidad de vida, porque nadie más, como les digo, nadie más te va a defender más que tú mismo. Entonces, estas movilizaciones que se están dando, recuerdo también la de Ensenada, de que se iba a dar y que la propia presidenta dijo no, vamos a frenar eso, se va a estudiar. Entonces, si los ciudadanos no defienden, pues ¿quién los va a defender? O sea, pues llegan los proyectos, se construyen. Ya ves que también está la movilización de los de Agua Caliente con el otro proyecto. No hay otra forma, ¿verdad?, más que a mí me afecta, yo defiendo mi calidad de vida.
1: Ayer también por la tarde me llegó un comunicado donde acusan al ayuntamiento de destrucción del jardín comunitario de plantas nativas en Playas de Tijuana. Los miembros del Comité Jardín Internacional de Amistad denunciaron que el municipio destruyó el jardín de plantas nativas que por 18 años ciudadanos habían mantenido en la zona fronteriza del faro de Playas de Tijuana. Dicen que es ayer, cuando se disponían a realizar las labores de riego y mantenimiento, se encontraron con esta destrucción casi total del jardín de plantas nativas. dice que les comunicaron empleados de la delegación de playas de Tijuana que se encontraban en las inmediaciones, que la orden vino de del gobierno central, del ayuntamiento. Pues acusan al alcalde, dijeron que bueno, esto forma parte del desconocimiento que existe sobre esa zona. También decían que el jardín fue podado a un extremo y que esto pone en riesgo la supervivencia de las plantas. Dice que este acto fue realizado en una época en la que no se deben de podar. Algunas plantas fueron totalmente destruidas y todas mutiladas. Exigen una explicación al gobierno municipal por estas acciones en contra del jardín y en contra de las áreas verdes de Tijuana. Pero sí, yo vi las imágenes, se ve impresionante cómo está el jardín, destruido.
0: Destruido, ay, qué mal.
1: Digo, no sé a qué responde que hayan hecho esto. Habrá que ver qué dice, ¿no?
0: Pues no veo argumento.
1: No, lleva muchísimos años este jardín binacional.
0: Ajá, vamos a regresar, vamos a ir a pausa.
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14: Vladimir Putin, presidente de Rusia, sostuvo una reunión con su homólogo chino Xi Jinping para refrendar la excelente relación diplomática entre ambas naciones. Afirmó que la alianza ha permitido estabilizar al mundo en un ambiente tenso a nivel internacional. El gobierno del Estado de México, encabezado por Delfina Gómez, desplegó brigadas de atención médica en toda la entidad para atender posibles contingencias y prevenir enfermedades por la temporada de lluvias en el presente año. El diputado Sergio Mayer hizo la entrega de su renuncia irrevocable al partido político Morena. El legislador no reveló una razón específica de su dimisión, sino que fue por motivos de carácter personal. Informó Daniel Welbanks. 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

0: Son las 7:45 y 30 segundos. Y este último tema con el que cerramos el disco de Dion Dimucci es Where or When. Where or When es el último tema. Y tienes algo por allá tú, ¿eh?
1: Sí, la gobernadora de Chihuahua, Maru Campos, aseveró que se mantiene firme en su cargo luego de que Morena hizo una solicitud de juicio político en su contra por el caso de agentes de la CIA en la entidad. Ofreció en Radio Fórmula la primera entrevista sobre el caso de agentes de la CIA, se lo ofreció a Ciro Gómez Leyva. Dijo: estoy firme en mi cargo, estoy firme de seguir luchando contra corriente, vamos a seguir resistiendo, así nos manden a llamar de Palacio Nacional, nos cuelguen en la bandera del Zócalo, vamos a seguir luchando. Decía que ha mantenido una buena relación con la presidenta Sheinbaum, sin embargo desconoce lo que sucede con Morena. Y decía la gobernadora: ha habido una buena relación con la presidenta, no sé por qué se pusieron tan nerviosos en Morena. Considera que el partido guinda está lleno de veneno, mentiras y violencia, que utiliza excusas y pretextos para tapar sus crisis, para tapar sus errores y para tapar incapacidades. Y bueno, ahí está, dice que desconocía la presencia de estos agentes de la CIA. Comenta también que no ha recibido ningún citatorio de parte de la Fiscalía de la República. Y bueno, sostiene esto, que ya se dio cuenta cuando sucedió el accidente. Pero ya habló más.
0: ¿Se dio cuenta cuando sucedió el accidente?
1: Exacto. De que estaban los agentes.
0: Hasta entonces se dio cuenta que eran agentes de la CIA.
1: No, que sí, que había agentes de la CIA, se dio cuenta cuando fue el operativo.
0: O sea que antes ignoraba que estuvieran ahí.
1: Sí, exacto.
0: ¿Tú le crees?
1: No sé, Rocío, yo no soy fiscal ni nada.
0: Yo no puedo creer, si es la gobernadora, ¿cómo no vas a ver que están ahí los agentes de la CIA? ¿Verdad? Pero bueno, en fin, no voy a discutir yo tampoco por ese tema.
1: Sí, no. Ahora sí que ya en Chihuahua están hablando mucho del tema, pero sí, hoy dio la primera entrevista a Maru Campos. Saludos a Trujillo Méndez. Yosúa está en Boulevard Liga Barceló. Saludos, Trujillo. Dice Maribel Morales que oficialmente a las 11 se retiran las máquinas en Playas de Tijuana. Gracias, Maribel, por este dato. 11 de la mañana. A ver si podemos estar ahí. Gracias también a Santiago Vázquez, que ya está emocionado por ver la final del fútbol mexicano. Yo también. Julio Zavala nos dice que fue víctima de fraude y cuando llamó al número NEF Fraude, le contestó Banca Santander, lo cual te dicen que son personas que trabajan ahí, que conocen todos los canales. Sí, sí, es gente que sabe. Dice Cruz Cabrera: los que salen en Facebook de aumento de la pensión son fraude, ya van muchos que estamos pagando según un préstamo y son extorsionadores. Carla Gómez, saludos. También Enrique Ruiz, Picos Bernal, mira, invita a Alejandro Maciel al Valle de Guadalupe, allá casa Carlota. Dice Andrés Consejos: Alex, yo pienso que Becerra no es conocido a nivel nacional, aunque fue secretario de salud, ¿no? A nivel nacional, ¿no?
0: Sí.
1: Saludos.
0: Yo pienso que sí es conocido, ¿eh?
1: Sí. Saludos, Alberto Beltrán, nos agradece la información. Saludos también a Ramiro Pereda, Andrés Consejos, José Juárez, gracias, buenos días. Saludos también a Rosa María López. Cari RG, mire, es feliz día del psicólogo.
0: Ay, felicidades a todos los psicólogos y psicólogas que pues tienen mucho trabajo últimamente. ¿Cómo se dice? Un estado emocional complicado.
1: No, y siempre ha sido así, Rocío, pero yo creo que afortunadamente ya se reconoce la importancia de la salud mental y sobre todo de la atención, porque antes decían: voy al psicólogo, o ¿por qué vas al psicólogo? ¿Estás loco o qué? Uh-huh. Y es importante darle mantenimiento a la
0: mente. Si hasta decían: vas con el psicólogo, así te decían, y era como un estigma que fueras al psicólogo, y cuando pues creo que la mayor honestidad radica en que necesito ir al terapeuta o al psicólogo, ¿no?
1: Sí, sí.
0: Pero así decían, o incluso decían: ay, estás estudiando psicología y eres psicóloga. O sea, decían, sí, sí, sí, es lo que tú dices, o sea, era una mancha en tu expediente el ir al psicólogo.
1: Claro. Saludos, Fortuna Godina, y un saludo también al tío Tranquilino en algún lugar de este universo. Saludos, Irma Mendoza.
0: Dice, ¡ay! Ya llegó, mira.
1: Ya está, mira.
0: Híjole, te echaste buena paseada, amiga, ¿eh?
1: Qué padre. Saludos, Marco Ramírez. También saludos a Hidalgo ARM, a Icaju Carlos, y saludos a Ignacio Ortega. Rocío, estoy impresionado porque ayer empecé a llenar mi álbum Panini. Ajá. Lo había comprado desde el fin de semana, pero no había tenido tiempo de empezar a abrirlo. Abro mi álbum Panini y en el segundo sobre que abro me aparece una tarjeta de Lionel Messi de bronce extra. Ah. Y dije, en el segundo sobre que abrí. Y es impresionante porque lo publiqué en un grupo de Facebook de Panini aquí en Tijuana. Y cómo me ha escrito gente ofreciéndome dinero, estampitas por esa...
0: ¿Y si la vas a vender?
1: No sé, pero me impresiona y lo traigo aquí a cuento porque dije, ¿cómo se vuelve loca la gente por este álbum? Sí. Me están bombardeando de mensajes. ¿Cuánto quieres? Quiero esa estampita. Hubo uno que me escribió que me dice, la necesito porque la quise comprar en Guadalajara y me la ganaron y yo la quiero. Y dije, mire.
0: No la cargas, ¿verdad? No te vayan a venir a saltar.
1: Sí, no. Está bien guardadita, pero uno dijera, seguramente alguien que me está escuchando, ¿por qué ofrecen tanto por un papelito, no? Pero
0: pues yo recuerdo que cuando era niña alguna vez llené un álbum y se intercambiaba estampitas y todo eso. Era divertido. Me gustaba, pero no quiero acordarme qué álbumes llené no. Cuando fui niña, pero ahorita es furor.
1: No, y ya furor. luego vi en internet, esta estampita que yo tengo la están ofreciendo a 4,000 pesos.
0: Ah, ¿sí? ¡Órale!
1: 4,000 pesos.
0: ¿Y si la vas a vender?
1: No sé, digo, tampoco soy muy fan, pero no sé, ahí está, pero digo... Al segundo sobre que abrí me apareció la de Lionel Messi.
0: O sea, suerte. Bueno, deja de presumir y escóndela bien. Y vamos al ring.

0: Es tendencia en redes en México, Israel y Royal Caribbean. Israel, por esta petición que hay de que liberen a 3 mexicanas que están detenidas dentro de esta flota que iba a llevar ayuda a Palestina. Y Elon Musk tuitea, Jeff Bezos, más bien Jeff Bezos le dice, si hago bien mi trabajo, el valor para la sociedad y la civilización proveniente de mis empresas con fines de lucro será mucho, mucho mayor que el bien que realizo con mis donaciones benéficas. Eso dice Jeff Bezos.
1: Alonso Castillo Cuevas dice cita a Salvador García Soto, que comenta: Sheinbaum no es jefa de Estado, es jefa de partido. Lo demostró protegiendo a Rocha y abrazando a AMLO en lugar de deslindarse del desastre que él construyó. Eligió hundirse con su mentor antes que gobernar para su país.
0: Grupo Fórmula, no estás en la casa de la risa. Tras la renuncia de Sergio Mayer a su militancia en Morena, están recordando el momento en que López Dóriga y el diputado protagonizaron un momento tenso en Fórmula Noticias por el baile de la Sonora Santanera en San Lázaro.
1: Joaquín López Dóriga cita a Rubén Cortés: el leitmotiv del obradorismo es que la transformación les hizo justicia a tipos como Noroña, que de orinar en coladeras se compró una mansión de campo, y el hijo mayor de Rocha Moya, que ganaba 12,000 pesos y se compró una mansión de 17 millones.
0: Azucena Uresti tuitea: Blanca Adriana Vázquez Montiel desapareció el lunes tras acudir a una clínica estética detox para un procedimiento en Puebla. En plena intervención, una supuesta doctora le pidió al esposo de Blanca salir a comprar insumos. Cuando regresó, encontró la clínica sin personal y sin rastro de su esposa.
1: Dice Jorge Gómez Naredo: tienen granjas de bots y financiamiento extranjero. Los gobiernos del PRIAN MC les pasan dinero ilegal, y todo para escupir miles de mentiras todos los días y a todas horas. Mienten y siguen mintiendo. Ellos creen que con eso ganarán elecciones. Están tan equivocados.
0: Ay, no, mejor no lo leo. Es que está, ¿cómo se llama? Está majadera, está Vero Islas.
1: Ah, y mire la reflexión que comparte Chuy Sevilla Oropesa, de Eduardo Galeano, que lo cita y dice, decía Eduardo Galeano: si me caí es porque estaba caminando, y caminar vale la pena aunque te caigas.
0: Uh-huh. Totalmente de acuerdo con don Eduardo Galeano, y se acabó. Nos vamos hoy, mañana lo esperamos a las 6 aquí. Por supuesto, quédese con la programación de Fórmula, viene una hora con Azucena Uresti, después viene Mario Luis Ortega con su buena música y sus buenos consejos, llega Marco Regil y sus muy buenos programas, Maxim Butzai y sus exclusivas en el medio del espectáculo, el teacher López Dóriga y las noticias, y a las 3 de la tarde en este espacio Alejandra Gagiola con Fórmula de la Tarde, no se la pierda. Les recuerdo que a todo tenemos derecho menos a devaluar el espíritu, así es que ánimo, arriba corazones, seguimos adelante. Hoy puede ser un gran día, decídelo tú, por favor, cuídese mucho, y pido justicia para mis compañeros Margarito Martínez Esquivel y Lourdes Maldonado López.
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17: Las 9 de la mañana, continuamos en nuestra mesa de mujeres con Vianey García, Marcela Guerra, Noemí Luna del PAN. Adelante, diputada.
18: De verdad, Vianey, qué vergonzoso que la pregunta sea, ¿ustedes cuántas plazas llenarían? Porque entonces estás aceptando que era una movilización de estructuras, no una movilización genuina de ciudadanos cansados de la inseguridad. ¿Quieren buscar seguridad? Vayan a Tabasco, vayan a Guerrero, Puebla, donde el insensible del gobernador no reconoció una masacre donde una bebé de un mes muere y ni siquiera le ameritó a decir con sentimiento, pues vamos a investigar cómo deben ser las cosas, Morelos, que está de verdad hirviendo ahorita, la propia Sinaloa, que sigue con una espiral ascendente de inseguridad. A ver, la realidad es que este país tiene viviendo una crisis terrible porque se decidió darle abrazos al narco. Dicen que menos homicidios. A ver, intentan maquillarlo. Bajan los homicidios culposos, pero las desapariciones y los homicidios dolosos suben. Eso es terrible. Bajan los homicidios y sube los culposos. Y déjenme darles un dato que a mí me parece muy relevante al respecto. En el sexenio de Calderón hubo 17,000 desapariciones. El de Peña Nieto hubo 30,000+. Y en el de Andrés Manuel, 52,000 desapariciones. ¿Cierto? Esa es la realidad país. Y eso solo tiene una respuesta. Gobiernos que sí entregaron la soberanía, no para colaborar con el vecino. La entregaron porque se coludieron con el narcotráfico a cambio de ganar elecciones.
17: El sexenio de López Obrador, más desapariciones, más homicidios, son las cifras.
19: Y Morena ya no gobierna, Morena moviliza, y moviliza muy mal
18: la parte.
17: Oye, Vianey, sí, ahora, si no era una movilización, ¿por qué tendrían que entrar autobuses de otras partes en las carreteras? O sea, sí, claro. ¿Qué les impedía que hubiera gente ahí, una zanja, atravesados, campesinos, lo que fuera, si no era una movilización de gente de fuera de Chihuahua?
20: ¿Una zanja?
17: No, que había campesinos bloqueando las entradas al estado.
18: Campesinos cansados de la situación. Pues porque
20: estaban bloqueadas las entradas a Chihuahua. La convocatoria es por parte de la Dirigencia Nacional de Morena. O sea, pueden ir compañeros ¿cómo van a ir de Quintana Roo?
19: Por eso.
18: Iban de Veracruz.
20: O sea,
18: de
20: Veracruz, de Durango. Seamos serias, por eso no les creen ya en el PRI nada. O sea, digamos, desde Licias, de Ciudad Juárez. O sea, si a mí me convoca mi dirigente nacional a una marcha en Puebla, siendo de San Martín, Texmelucan, iré a Puebla. Me manifestaré como lo hemos hecho toda la vida, Azucena. Hemos pagado camiones para que nosotros vayamos a un lugar, sí, nos, claro, con claro. militantes, como militantes camiones. Pagamos nuestro camión, esta vez? Nos vamos. Es que esa es la gran diferencia, esa es la gran diferencia. O sea, nosotros como militantes sacábamos de la bolsa para poder pagar nuestros camiones y llegar a la Ciudad de México.
17: ¿Cómo se explica
20: eso? Entonces eso no lo van a entender porque ustedes no están en las calles, están en su burbuja. No,
19: estamos en las calles. Estamos en las calles. Y gente y cansada. Y te lo vamos a demostrar en la elección del 27.
17: ¿En qué calles?
19: A ver, yo no dejo de recorrer Zacatecas, Azucena. Todos los fines de semana estoy en las calles y hay un desencanto terrible por un gobierno morenista, insolente, indolente y que ha permitido que haya inseguridad y falta de empleo en mi estado, como lo hay en todos los estados de Morena. Y corrupto y con mucho nepotismo.
17: ¿Cómo se explican en Morena, Vianey, la entrega del general en retiro, Gerardo Mérida, y del secretario de Finanzas, Enrique Díaz? O sea, si no son culpables, etcétera, pruebas, tal, ¿por qué se entregaron? ¿Cómo se lo explican ustedes?
20: Pues yo creo que las investigaciones tendrán que proceder. Yo creo que las investigaciones tendrán que llegar a puerto y en ese sentido creo que debería de haber justicia por parte del gobierno mexicano y siempre y cuando se respeten los tratados con el gobierno estadounidense. Eso es, creo que es muy importante porque vienen con una falsa narrativa. Mira, Azucena, entre PRI, PAN y Movimiento Ciudadano suman apenas un 15% de la intención de voto. ¿Por qué? Porque no tienen un proyecto político. 46% y están intentando, y están intentando querer llamar la atención o agarrarse de otras narrativas que les caen como, como del cielo para poder ellos avanzar y que la gente voltee a verlos. No nos sorprende que sean Estados Unidos porque siempre han sido entreguistas, porque siempre han tratado de buscar este espacio con el extranjero, por eso traen a Ayuso. ¡Ay, mira! La candidata, la alcaldesa de Cuauhtémoc, ¿cómo le fue a pedir a Ayuso que viniera a hacer un homenaje a Hernán Cortés? Y le fueron a pedir que por favor viniera a hablar. ¿Y quiénes lo fueron a recibir? Los seis gobernadores, o ¿cuántos gobernadores, perdón? De
17: cuatro, ¿no?
20: Cuatro gobernadores de Acción Nacional, y incluso le hicieron reverencia a esa que dijo que México se había hecho una vez que llegaron los españoles. Ignorando la historia, de verdad, no solo ignoran la historia, ofenden al pueblo de México.
19: Entonces,
20: no creo que puedas discutir de Hernán
19: Cortés. O de López Obrador.
17: Aguántenme, sí, perdón.
19: Que pedía.
17: Déjame que termine bien ahí y voy contigo.
19: Sí, perdón.
20: A lo que voy es que siempre buscan una narrativa para poder.
17: Bueno, esta de Rochamoya llegó de Estados Unidos.
20: Pero, ¿cuándo cayó?
17: Pues
20: ¿fue primero lo de Maru o lo de Rocha?
17: Ah, bueno, pero una cosa no excluye a la otra. O sea, ¿tú crees que Trump dijo, hey, ahí les va esta narrativa PRI-PAN?
20: A mí no me parece que sea PRI-PAN, pero sí a las derechas en el mundo. Y eso es otra cosa muy distinta.
19: Es un problema. A ver, Marcela. Yo creo que hay que invitar aquí para que diga y que le enseñe a la gente de Morena todo lo que pasó, a Mario Zamora, para que les describa las desapariciones forzadas, a toda la gente que pasó vicisitudes en el 2021 para que llegara este delincuente, este señor que está ahora pues en custodia. Aquí está, en custodia.
17: Sí, el general en retiro, además.
19: No, Rochamoya en custodia.

0: bajo de verdad gente sin ningún liderazgo, van de caída. Que te explique, Mario, pues lo que vivió en Sinaloa. Pues, él es el gobernador legítimo. Él es el gobernador legítimo.
1: Ay, el gobernador legítimo.
0: Este sinvergüenza narcotraficante.
2: Es que no lo de ayer, que la presidenta dijo, no me han mandado a nadie en extradición a Estados Unidos y pues
0: levantaron
2: básicamente
0: a la hermana,
2: yo no
0: a una
2: respondo.
0: Completa.
2: Es hombre. Una especie de intercambio, o sea, si Donald Trump manda a algunos extraditados para acá, ¿ustedes mandan, la presidenta piensa en mandar a Rocha Moya?
1: No,
2: ¿y
1: yo
2: compañía?
1: Creo que la presidenta va a mandar a quien tenga que mandar siempre y cuando existan las pruebas, se reciban, se respeten los tratados intercontinentales, entre países, de extradición.
0: Bilaterales.
1: Y también creo que la presidenta responderá siempre y cuando no sea también un tema de presión política.
2: ¿Hay pruebas contra Maru Campos? ¿Hay pruebas contra Rocha Moya, Noemí?
3: Pero no se equiparan para nada.
2: Te pregunto, ¿hay?
3: Hay pruebas contra Rocha Moya.
0: Sí, claro.
3: ¿Y contra Maru? Las hay.
2: ¿Cuáles
3: lo de
2: son
3: Maru
2: las pruebas
3: está
2: contra
3: en una
2: Rocha
3: investigación.
2: Moya?
3: A ver, lo acaba de decir con mucha claridad, no, Marcela. No, lo que no, se vivió no, en el proceso no, electoral del 2021 y del
1: la
3: 2024 es
1: como
3: terrible.
1: Siempre, como lo
3: han sido elecciones extremadamente violentas, donde se asesinaron a candidatas y candidatos, donde se obligó a opositores a renunciar a la posibilidad
2: de ser electo. ¿Pero hay pruebas
3: directas
2: contra Rocha Moya?
3: Sí, las hay, por supuesto. Tan es así que ya se entregó con sus propios piecitos. Fue Gerardo Mérida a entregarse a las autoridades extranjeras, y claro que porque teme por su vida,
0: claro.
3: No se nos olvida el contraalmirante que fue el que denunció el caso del huachicol fiscal y terminó muerto. Terminó asesinado. Entre otros. Ya
2: pruebas.
3: Fue el secretario de finanzas, de exsecretario de finanzas de Sinaloa a entregarse. O sea, las pruebas fueron solitas.
0: Fueron
3: entregarse.
0: La UIF
3: ya les congeló las cuentas. Esa es la realidad. ¿Por qué le retiraron la visa a Marina del Pilar de Baja California?
2: Ahora, la otra pregunta.
3: Sí, hay pruebas.
2: ¿Hay pruebas contra Maru Campos?
3: Es que yo estoy convencida que no, y que hay una investigación al respecto que debe seguir y que no podemos permitir ilegalidades de ningún tipo.
2: Bien.
3: Que no se puedes comparar.
2: ¿Hay pruebas contra Maru Campos?
1: Sí, y están a la vista.
2: ¿Están?
1: El piso de Centinela ocupado por agentes
2: de la CIA.
1: Pero
2: esos son acuerdos internacionales que son sabidos.
1: Pero están ocupando por lo mismo. Ellos operaron sin reporte, sin informarle a el gobierno de México, que es el único encargado de realizar los tratados internacionales en materia de seguridad, y que disfrazaron a agentes de la CIA para poder intervenir en un operativo.
3: Y que incluso
1: el mismo fiscal, que ahora ya pidió licencia para irse a la búsqueda de la alcaldía en Ciudad Juárez, o que la misma gobernadora declararon que efectivamente hubo intervención, bueno, no dijeron intervención, participación por parte del gobierno de Estados Unidos.
2: ¿Hay pruebas contra Rocha
1: Moya? Y no hay como tal, nada más termino rápido con lo de Chihuahua, y no hay como tal un documento que haya avalado por parte del Senado,
2: autorizado,
1: o por parte del gobierno federal,
3: esa
1: colaboración.
2: Ahora,
1: ¿hay pruebas contra Rocha
2: Moya?
1: Pues a mí me parece, Azucena, muy importante lo que está haciendo la UIF, la Unidad de Inteligencia Financiera,
2: la
1: responsable es el gobierno federal. Si no hubiera una investigación y de verdad un tratado en contra de la impunidad, pues entonces no se estaría haciendo nada. Y en los dos casos, se está buscando las pruebas
2: Si tomo esa lógica, entonces no hay pruebas en ninguno de los dos.
1: En los dos casos se está buscando las pruebas.
2: ¿O hay pruebas en los dos?
1: En los dos casos se están buscando las pruebas. Y eso le corresponde a la Fiscalía.
2: Pero tampoco hay pruebas contra Maru Campos específicamente.
1: A mí me parece que en los dos casos se están buscando las pruebas.
3: Hay dos protocolos con autorización de la Cancillería,
1: gente,
3: de eso daba cuenta.
1: Y que la gente pueda, justamente, que la gente justo pueda revisar.
3: ¿No?
1: Y una cosa sí debe de quedar claro, que en la 4T no vamos a seguir permitiendo la impunidad de la que gozaron tanto tiempo, justamente en Acción Nacional.
0: Esa narrativa de que en la 4T
1: regreso
0: la impunidad.
1: Bueno, pues regrésese a dormir, porque no solo se van a dormir, van a perder la elección en el 27.
2: Voy a regresar contigo y las mismas preguntas, Marcela.
0: Demasiada angustia.
1: Váyase a dormir, váyase a dormir.
0: Angustia política y trae angustia.
1: Váyase a dormir,
0: no, ustedes son los que están dormidos. Te voy a decir una cosa, esta...
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30: 9:15. Marcela Guerra, ¿hay pruebas contra Maru Campos?
31: Yo creo que no podemos, creo que se debe de investigar porque sí, evidentemente puede presuntamente haber una falta. También hay mecanismos de cooperación, hay que ver cuál es el umbral de los mismos. Uno, dos. No, lo que sí estoy segura es que no podemos satanizar en política a alguien que está combatiendo el crimen organizado. No podemos tampoco hacer una leña de una persona que está buscando el bien para su entidad federativa bajo la narrativa, una contranarrativa de contrapolítica. Es decir, estás mal porque violaste tal artículo y no estás bien porque no estás defendiendo al narco. Morena defiende al narco.
30: O sea, no me vengan con que la ley es la ley.
31: Sí, exacto. No, yo creo que no, pero no. A ver, yo creo que se tiene que investigar, por supuesto.
30: Una.
31: Ver la calidad de la falta. Dos, pero lo que sí es inaludible es que ella combate el crimen organizado, que no quiere que haya esa putrefacción en su entidad federativa. Pero lo más lamentable, sí, claro. Claro, están las que es de Estados Unidos. Bueno, primero la UIF congeló las cuentas. Eso significa que en el propio gobierno pudo seguir fingiendo que no pasaba nada. Ese es punto número uno. Punto número dos, lo que ya dije, el fiscal y la propia Departamento de Justicia presentan las pruebas del contubernio con el narcotráfico, presentan los 10 nombres de quienes están, y aquí están los nombres, te puedo decir quiénes son, ya lo sabemos, han sido ya. Exacto. Pues, y los dos que se entregaron.
30: Roche y compañía.
31: Los dos que se entregaron ya conociendo específicamente, con una negociación ya hecha con sus abogados para poder buscar ser testigos protegidos y proveer de información a Estados Unidos. Pero lo que sí más grave es lo que hacíamos hace rato fuera de cámaras, era el lamentable envío a Harfuch, a este señor Harfuch, a decir que no había ninguna prueba contra Rocha Moya, que no había ninguna acusación. Entonces, a ver, yo nada más quiero decir una cosa. ¿Para qué mandan a un personaje que está haciendo técnicamente su trabajo a dar la cara con falsedades? A mí me parece que fue un error político y un error también administrativo.
0: Todos los caminos llevan a Palenque.
31: Entonces, finalmente, pues yo no sé cómo le vaya después, porque creo que trae aspiraciones políticas futuras, pero con ese tipo de cosas de ponerse de acuerdo para poder
1: para
31: proteger a los delincuentes, me parece que no es su papel.
1: La presidenta habla de sus dirigentes nacionales, de Alito y de Romero.
2: Nos extraña del presidente del PRI que diga lo que dice. No, bueno, es que uno nos va a extrañar. Es uno de los gobernadores más corruptos que ha habido en la historia de México. Que ahora se va a Washington. Es que da risa, de la verdad. A decir, presidenta, rompe el pacto criminal. No, bueno. Jorge Romero, presidente del PAN, su director de urbanismo está en la cárcel porque durante su periodo se construyeron no sé cuántos edificios de manera ilegal. Presidenta, rompe el pacto criminal. No, ¿de veras? Aguilar Camín, quien recibía recursos directos de Salinas de Gortari. Y le decía, aguántame, por favor, porque no ha acabado mi documento que me encargaste, pero págame por adelantado. Ahora es, presidenta, rompa el pacto criminal. No, nosotros rompimos el pacto criminal en 2018.
1: En 2018, ¿cómo ves, Noemí?
3: No, a ver, la verdad es que insisto que qué vergonzoso que a la presidenta de la República le incomode tanto que le digan rompa el pacto criminal. No, no lo rompieron. Hay pruebas suficientes de relaciones de morenistas con el crimen. Américo Villarreal entrevistándose con delincuentes, Andrés Manuel saludando a la mamá del Chapo. Y la realidad es en las calles es lo que duele. La realidad de personas desaparecidas, la realidad de asesinatos, porque no quisieron romper el pacto, pero la ley es la ley, Azucena, y la ley hay que aplicarse
1: para
3: todos. Ajá. Parejo, coincido profundamente, pero lo que yo he insistido es que en el caso de Chihuahua hay protocolos autorizados por la propia Cancillería, y hay una cosa muy distinta entre si mi vecino quiere venir a quitarme mi casa, me defiendo. Así mi vecino me dice, oye, no seas malita, colaboramos para atrapar al ladrón que nos está fregando a los dos. ¿Cuál es el problema de una colaboración en contra del narcotráfico? Pues que el narcotráfico son ellos, que todos los caminos llevan a Palenque. Eso es lo que les angustia, esa es la realidad.
1: Que ya se rompió el pacto desde el 2018, dice la presidenta, el pacto criminal, Marcela.
31: Yo lo que creo es que primero yo veo a la presidenta molesta, no está atendiendo los hechos, está criticando a las personas, señalando a personas. Eso me parece muy delicado porque es la mandataria, la primer mujer del país, en fin. No debe de estar señalando a las personas sin autocrítica alguna, por supuesto, y no atiende los hechos, no atiende, se escuda bajo esta falsa narrativa de la soberanía, y la soberanía, por supuesto que la soberanía nacional debe de respetarse plenamente, pero no hay mejor acto soberano que el de defender precisamente la ley y no permitir que el narcotráfico esté en las filas de su gobierno, y el narcotráfico está en todos los órdenes de gobierno, excepto en las filas morenistas. Yo no veo que ella actúe en contra de Andrés Manuel López Obrador ni de Andy, al contrario, los premia, acuerda con ellos, habla con ellos. Hay un pacto de impunidad. Bueno. Eso es en realidad lo que estamos viendo, que hay un pacto de impunidad que ella no puede resolver porque está rebasado el Estado mexicano. Estamos ante un gobierno fallido.
1: Empezamos con nuestro minuto de cierre, si les parece. ¿Arrancan, Marcela?
31: Bueno, pues yo creo que todavía pueden hacer un esfuerzo para combatir la impunidad, pueden hacer un esfuerzo tienen la Procuraduría, tienen las fiscalías, tienen estados, tienen las entidades federativas, tienen la caja para aplicar la ley, para dotar, por ejemplo, a las policías de los mejores elementos para combatir el narco. No lo están haciendo, y por supuesto tienen el ejército, que tampoco está haciendo lo suficiente. Entonces, están rebasados. Yo creo que es el momento de actuar. Ella todavía, son sus 2 años de gobierno, ella debe de deslindarse absolutamente de cualquier influencia de Andrés Manuel López Obrador y de sus hijos. Debe, sí está haciendo cambios, creo que ella ya está recuperando lo que le dejaron, y creo que no es suficiente, creo que no la están ayudando, no le están haciendo caso. Yo todavía quiero creer que la presidenta puede dar un golpe de timón, imponerse y de una vez por todas deslindarse de Andrés Manuel López Obrador, que le ha hecho tanto daño a este país con esa narrativa mentirosa de decir que la corrupción, cuando él es el más corrupto, junto con su familia.
30: Un golpe de timón sería entregar a Rocha.
31: Entregar a Rocha. Absoluta, cumplir con la ley de extradición, por supuesto, con el acuerdo bilateral que se tiene con Estados Unidos, cumplir fehacientemente, obviamente sí, hacerlo de una manera muy contundente también, cambiar la narrativa de estar distrayendo ir contra mujeres que están gobernando, que no son de su partido. ¿Por qué no va contra todas aquellas que no están haciendo las cosas? Gracias. ¿Por qué? Porque no está rompiendo con Andrés Manuel López Obrador, porque ya no las puso.
30: Gracias.
31: Esa es la verdad.
30: Marcela, diputada del PAN, Noemí Luna.
0: México no merece lo que estamos viviendo. No merece que haya un clima de inseguridad, pero tampoco que haya incertidumbre jurídica ni incertidumbre económica. Todo esto se da en el marco de la renegociación del tratado mercantil con Estados Unidos y Canadá. No puedo concebir que haya una presidenta mujer que prefiera cuidar a sus narcos que cuidar la economía de las familias mexicanas. Ya la inseguridad al país le ha costado 4 billones de pesos en solo un año, y todavía poniendo en riesgo una relación comercial por proteger a narcos confesos, es terrible, y digo confesos porque ya están ahí las pruebas en Estados Unidos, 2 personajes que solitos fueron a entregarse, y porque parece el mundo del revés cuando un narcotraficante como el Chapo pide su extradición a México, pues ahí saben dónde hay justicia y dónde hay abrazos. Esa es la realidad y no podemos seguir con esa realidad. México no lo merece.
30: ¿Qué dices, Vianey?
4: Bueno, no es ninguna sorpresa, la verdad, la hipocresía que viene a hacer aquí Acción Nacional es su doctrina política. Sin embargo, yo sí quiero terminar diciendo, ambos en esta mesa, creo que de manera más consciente hemos dicho, las pruebas tienen que ser investigadas en ambos casos. Uh-huh. La investigación debe desarrollarse con el marco jurídico de nuestro país y respetar los tratados que puedan existir con otros países.
30: Correcto.
4: Eso creo que no está poniéndose a duda. Lo que sí creo que es muy importante mencionar es que la gente pueda revisar los mismos números, ¿no? Hoy en Chihuahua, que es el estado con más homicidios, seguido por Guanajuato, que inició una guerra contra el narco, este mismo partido gobernante desde hace más de 20 años y que hoy seguimos pagando las consecuencias, y que sin lugar a eso seguimos en la tendencia de la disminución de los homicidios diarios, y también hablando en temas de desapariciones hoy, dando respuesta a esta problemática con una nueva ley, con reuniones con las madres buscadoras, que justamente desde el 2017 no había un registro como tal de desaparecidos. Los hechos, porque se dijo en la mesa de los hechos hablan por sí solos. No se ataca a un Alito Moreno, se ataca a lo que hizo en Campeche, no se ataca a un Jorge Romero, se ataca a lo que hizo cuando tuvo la oportunidad, tuvo la oportunidad de, o desafortunadamente ocupó el espacio donde tuvo para hacerse del cártel inmobiliario, y que por cierto también tú has invitado a su director jurídico a este espacio, si no me equivoco, y tampoco ha querido venir, ¿no? Entonces digo, si van a señalar, lo hubieran hecho en sus gobiernos, y ahorita lo que deberían de hacer es aprender a cómo se debe de gobernar este país, para que si en algún momento pueden seguir siendo una fuerza política, no lo hagan tan mal como lo hicieron durante tantos años.
30: Bueno, muchas gracias, Vianey. Gracias, Noemí. Gracias, Marcela.
31: Gracias.
30: Nos vemos en la próxima mesa. Gracias a las 3 en este miércoles de mujeres. Vamos al corte, regresamos con un resumen de lo más importante. Han pasado cosas y la conferencia continúa. Regresamos.
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30: Las 9:30 es miércoles 19 de mayo, miércoles 20 de mayo del 2026. Hace unos momentos el Departamento del Tesoro de Estados Unidos anunció sanciones contra 14 personas y empresas ligadas al cártel de Sinaloa y sus actividades para el tráfico de fentanilo. En un comunicado emitido por la Oficina de Control de Activos Extranjeros, se informa que entre los señalados están Armando de Jesús Ojeda Avilés, líder de una red de lavado de dinero a través de criptomonedas, y Jesús González Peñuelas, cabeza de una red de tráfico de drogas hacia Estados Unidos y lavado de dinero. La sanción se da un día después de que el secretario del Tesoro de Estados Unidos dijo que no debe haber excusas para combatir cualquier forma de terrorismo y mencionó al cártel de Sinaloa.
36: Esto requerirá que quienes se encuentran en Oriente Medio y Asia erradiquen las redes bancarias clandestinas de Irán, y requerirá que nuestros socios en todo el mundo respondan con firmeza a la variedad de terroristas que enfrentamos, desde Hezbollah hasta el cártel de Sinaloa. A medida que las amenazas trascienden fronteras, nuestra unidad de propósito debe trascender cualquier límite.
30: La presidenta Claudia Sheinbaum volvió a cuestionar a la gobernadora de Chihuahua, Maru Campos, por su intervención en la manifestación que Morena realizó el fin de semana. Dijo que le corresponde a las autoridades competentes determinar si usaron o no recursos públicos.
0: Para no entrar en el debate, que en todo caso le tocaría instancias respectivas ver si hubo uso de recursos públicos o no. El asunto aquí es la libertad de manifestación y quién la ejerce y cómo se ejerce. Y que cada quien tome su opinión a partir de lo que fue público y notorio. O sea, no puede ser que quien habla de libertad como parte de su consigna política coarte la libertad de manifestación. Si va a haber una manifestación, pues que haya una manifestación, siempre y cuando sea pacífica, ¿verdad? Aquí en la Ciudad de México hay cantidad de manifestaciones y a nadie se le dice, pues no, se te abre una zanja para que no puedas pasar. Entonces el asunto es lo que se dice y lo que se hace.
30: Esta mañana fueron detenidos en Morelos el presidente municipal de Atlahuacán, el expresidente municipal de Yecapixtla, como parte de la continuación del operativo Enjambre y de la Estrategia Nacional contra la Extorsión, según informó el secretario de Seguridad Omar García Harfuch. Las órdenes de aprehensión fueron obtenidas por la Fiscalía Especializada en materia de delincuencia organizada, con información del Centro Nacional de Inteligencia. En tanto, las autoridades mantienen acciones para cumplimentar otra orden contra el presidente municipal de Cuautla. Hablé con la fiscal de Puebla, Idamis Pastor, sobre la masacre de 10 personas en un rancho de Tehuitzingo y la detención de una de las personas, el Pony, miembro de un grupo delictivo, Los Chetos, dedicado al robo de ganado y otros delitos en la región. Pues la fiscal me dijo también que además del Pony, hay dos personas más que ya fueron detenidas. ¿El sí. Pony es el responsable de este multihomicidio?
1: Así es, derivado de todas las los operativos que hemos realizado de campo y de gabinete, localizamos a esta persona que es sobrino de las víctimas, de una de las víctimas. Te doy la exclusiva también que ayer detuvimos a dos personas más, que nos ha llevado a esta investigaciones, a las aprehensiones de estas personas. Seguimos trabajando en la zona. Seguimos obteniendo información a través de las entrevistas, insisto, a través de la tecnología.
30: Ayer se reportaron en México 50 asesinatos, los estados con más ejecuciones, Sinaloa, Veracruz, Baja California, Chihuahua y Guanajuato. El secretario de Estado de los Estados Unidos, Marco Rubio, compartió en redes un mensaje dirigido a Cuba, afirmando que la isla no está controlada por una revolución, sino por un grupo en el poder, que según dijo, ha saqueado las finanzas y mantiene a la población en condiciones de pobreza.
2: La razón por la que se ven obligados a sobrevivir 22 horas al día sin electricidad no se debe a un bloqueo petrolero por parte de Estados Unidos. Como ustedes saben mejor que nadie, llevan años sufriendo de apagones. La verdadera razón por la que no tienen electricidad, combustible ni alimentos es porque quienes controlan su país han saqueado miles de millones de dólares, pero nada ha sido utilizado para ayudar al pueblo.
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30: Vamos con los compañeros reporteros en esta manifestación de campesinos, transportistas, productores. ¿Dónde estás, Ulises Soriano? Buenos días.
3: Azucena, muy buenos días. Nos hemos trasladado a bordo de la motocicleta de Grupo Fórmula hasta el Ángel de la Independencia, donde ya se concentran, pues también esta otra concentración de manifestantes, sobre todo que vienen del ANTAC y también son campesinos, quienes están esperando pues la oportunidad para comenzar con esta marcha que estaba programada en punto de las 9 de la mañana. Y ellos han señalado que avanzarán rumbo a la Fiscalía General de la República en Las Palmas y después se trasladarán hasta el Senado de la República. Y también harán una visita a la Secretaría de Gobernación, donde ellos van a instalar una plantón para esperar ser recibidos por la dependencia federal y pues continuar con los diálogos que ya se mantienen desde hace días para solucionar problemas del campo y también problemas de seguridad en cada una de las carreteras que comprenden nuestro país. Mientras tanto, pues hay un diálogo también con elementos de la Secretaría de Seguridad Ciudadana, por supuesto, también de la Secretaría de Gobernación para definir la ruta y garantizarles el tránsito libre. Sin embargo, pues también continúa el bloqueo en Eje 2 Norte y el Paseo de la Reforma, donde pues está esperando que les den acceso a estas personas con los tractores. Sin embargo, pues elementos han referido a que solamente podrán pasar caminando si así lo desean. Entonces, todavía continúa este bloqueo, mientras en el Paseo de la Reforma, en la Media Luna, pues ya se concentran las personas para iniciar con la marcha que en unos minutos más tendrá lugar y, como lo repito, se dirigirá a lo que corresponde la Fiscalía General de la República, después al Senado y por supuesto a la Secretaría de Gobernación. Es el reporte que te tengo con las imágenes, Miguel Ángel Brígido.
30: Atentos, gracias Ulises. En la México Pachuca, Polo Espejel, ¿cómo están las cosas? Buenos días.
4: Azucena, buenos días. Hasta este momento no hay presencia de integrantes de estas organizaciones campesinas que han anunciado su ingreso hacia la capital del país. Lo que sí tenemos es un discreto operativo de la Secretaría de Seguridad de la Ciudad de México y de Tránsito justo en la loma de subida a Indios Verdes y con dirección hacia la Ciudad de México. Caminos y Puentes Federales no reporta presencia de manifestantes, tampoco la Guardia Nacional. Por el momento, como tú observas en estas imágenes en vivo, Azucena, la circulación fluye sin ningún contratiempo, solamente con el flujo vehicular cotidiano. Azucena.
30: Gracias, Polo. Emigdio, gracias, Polo Espejel. Emigdio Taboada, productor de Tlaxcala, con quien iniciamos prácticamente este espacio. ¿Cómo van las cosas? Emigdio, me decías como a las 7 pasaditas que los tenían encapsulados las autoridades de la Ciudad de México. ¿Cómo están las cosas ahorita?
5: Doña Azucena, buenos días otra vez. Pues igual, seguimos encapsulados. Es una pena que escuchaba lo que decía la presidenta Claudia, que lo que se dice no se hace, y pues no hay libertad de manifestación, ¿eh? Estamos encapsulados, reprimidos, hay policía, nos están rodeando, estamos rodeados y seguimos encapsulados, sin cambios.
30: A ver, la presidenta dijo esto, vamos a recordarlo juntos, Emigdio, por favor.
0: Si va a haber una manifestación, pues que haya una manifestación, siempre y cuando sea pacífica, ¿verdad? Aquí en la Ciudad de México hay cantidad de manifestaciones y a nadie se le dice, pues no, se te abre una zanja para que no puedas pasar. Entonces el asunto es lo que se dice y lo que se hace.
30: Uy, yo creo que no le informaron, o sea, a la presidenta que no ahí ustedes no tienen zanja, pero tienen policías.
5: No nos pusieron una zanja, pero tenemos grúas, tenemos patrullas, tenemos antimotines, tenemos policías y nos ganan en número, fácil, son 3-1, o sea, mentira, qué pena, qué decepción de la presidenta, una mujer científica, una política con experiencia, y qué decepción de que lo que el presidente Obrador enseñó, sus pupilos no lo estén haciendo. Es una pena porque están vulnerando, encima de que a los agricultores ya nos tienen en el suelo. Ahora nuestros derechos, no tenemos derecho a manifestarnos, a expresar lo que sentimos.
30: Pues sí, entonces pues no pueden salir de ahí, ¿verdad? Que no, les dicen no que si quieren llegar caminando.
5: Así es, y no dejan pasar nuestra maquinaria. Nuestra maquinaria es nuestra identidad del mundo rural. Uh-huh. O sea, no nos pueden privar de eso ahora. Después van a querer que no traigamos nuestra bandera. O sea, imagínense, es peligroso lo que está sucediendo. Y bueno, qué pena que la presidenta de esas declaraciones cuando
30: pues no le informan,
5: cuando la realidad es otra.
30: Así qué pena. Es. Bueno, pues quedamos al pendiente en los próximos espacios, Emigdio, y suerte.
5: Muchísimas gracias, muy amable, hasta luego.
30: Janet Chumacero, vocera de la ANTAC, ¿cómo estás, Janet, y dónde se encuentran? ¿Cómo están las cosas? Buenos días.
7: Muy buenos días, pues nos encontramos ya en estos momentos llegando al Ángel de la Independencia, para ver qué acciones se van a tomar. Desgraciadamente la policía capitalina recibió a nuestros compañeros de Tlaxcala con represión y pues nosotros nada más veníamos a una concentración. La gente ya está muy molesta porque no es posible que nos estén a nosotros impidiendo la libre manifestación. Nada más veníamos a entregar unos documentos a ciertas dependencias. Queremos atención para el campo, queremos atención al transporte. 6 meses que no nos han escuchado y bueno, su respuesta siempre ha sido esta, la represión. Ya sucedió en Tlaxcala, ya sucedió en Chihuahua, ya sucedió en Veracruz en la manifestación pasada del 6 de abril y ahorita nuevamente vuelve a ser la respuesta de este gobierno, la represión, el nulo diálogo a nuestras demandas.
30: ¿Ustedes se encuentran en qué punto, Janet?
7: Ahorita estamos acá en el Ángel de la Independencia, vamos a ver qué es lo que se va a realizar.
30: ¿Y en el Ángel también hay presencia de la policía? O sea, ¿no los dejan moverse?
7: En el Ángel, pues ahorita nada más hay presencia policíaca muy poco visual. Sabemos que la mayor parte están en antimotines ahí con nuestros compañeros de Tlaxcala, que no los dejaron avanzar pues sí, en Reforma y Eje 2.
30: Ahí los tienen. Todavía acabamos de colgar justamente con uno de ellos. Bueno, pues sí. El plan es...
7: El plan es que si no nos dejan a nosotros hacer nuestra movilización pacífica como teníamos nosotros planeado, una concentración en el Ángel de la Independencia y de ahí partir a las demás dependencias, pues al menos Comantac ya tenemos bloqueado el estado de Guanajuato y el estado de Michoacán, y vamos a pedirle a nuestras demás gentes que tomen las carreteras en los demás estados. No estaba planeado de esa forma, nos están orillando a hacerlo. No nos vamos a ir sin cumplir el objetivo, que es que no se escuchen. Bueno. Si no lo hacen, tomamos las carreteras.
30: Atentos, Janet. Gracias.
7: Gracias.
30: Regresamos.
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10: Una vuelta al mundo.
12: Cartagena de Indias es una ciudad en Colombia ubicada a orillas del Mar Caribe, también llamada La Heroica. Contempla a su alrededor varios archipiélagos e islas que son paraísos para un verdadero descanso. Cartagena se caracteriza además también por su vida nocturna, festivales culturales y paisajes exuberantes. La temperatura durante todo el año es de 27 grados centígrados en promedio. Un clima ideal para conocer la ciudad. Su oferta gastronómica y su importante infraestructura hotelera y turística la hacen única. Cartagena de Indias es una de las ciudades más bellas y mejor conservadas de América, un tesoro que hoy en día es uno de los destinos turísticos más visitados de Colombia.
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16: Los presidentes ruso Vladimir Putin y chino Xi Jinping cerraron hoy su cumbre. Xi destacó que los resultados de la visita habían sido muy ricos, con la firma de muchos documentos, por lo que calificó la breve estancia de su colega ruso como muy exitosa. La Organización Mundial de la Salud afirmó que el riesgo de propagación del virus del ébola en República Democrática del Congo y Uganda es alto a nivel nacional y regional, pero bajo a nivel mundial. El Consejo de la Federación o Senado de Rusia dio luz verde a la ley sobre el uso de las Fuerzas Armadas para proteger a los ciudadanos rusos procesados judicialmente en el extranjero. La norma contempla, entre otras cosas, el posible empleo extraterritorial por decisión del presidente de la Federación Rusa de Unidades de las Fuerzas Armadas para la defensa de ciudadanos rusos. Informó Cintia Dávalos. 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
30: 9:45.
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30: Hola Pilar, ¿cómo estás? Muy buenos días, qué gusto saludarte de nuevo.
25: ¿Cómo estás, Azucena? Oye, pues hoy voy a hablar de una palabra que suena muy rimbombante, que son los epónimos.
30: Ah, epónimos.
25: Que son las epónimos, que son las palabras que toman, o sea, vamos, son palabras que utilizamos todos los días, pero que se derivan de el nombre de una persona, de un personaje o incluso de una marca.
30: Ok. ¿Okay? Sí.
25: Entonces, bueno, o sea, el más común que usamos todos los días es sándwich, ¿no? Porque es el conde de, se llamaba John Montagu, era el conde de Sandwich, de una región que se llama Sandwich en Reino Unido. Ajá. Y fue el que era tan ludópata que no se quería parar de jugar. Okay. Y entonces pidió su su carne entre dos panes.
30: Ah, ándale, no sabía. Entonces, sándwich sí, es una palabra que...
25: Es un epónimo, o sea, que viene del nombre de alguien, ¿no?
30: Ok. ¿Y él era...? ¿Qué me dijiste?
25: Él era John Montagu, el conde de Sandwich. Y él era muy famoso porque era ludópata. O sea, lo único que quería era jugar
30: cartas. Y no perder tiempo en comer. Qué cucharita, no que perder, nada, quería un sándwich.
25: Exacto, qué horror. Y entonces pasar a la mesa, ¿no? Y como eran en ese entonces, ¿no?
30: ¿Y dónde era Sandwich? ¿Dónde está ese lugar?
25: Pues fíjate que está en una región, aquí Sandwich está en una región Inglaterra. Cerca, digamos, okay. De Westminster. Ajá. Cerca de Westminster, o sea, en el centro, muy cerca de... Es The Earl of Sandwich. Él es el cuarto Earl of Sandwich.
30: Ay, mira, o sea, sí existe todavía un lugar donde se llama Sandwich.
25: Claro, claro, perdón, claro.
30: Perdón
25: claro.
30: por mi es poca toda una cultura. Región. Yo solo conozco los sándwiches de los que hizo el conde.
25: Exactamente.
30: Bueno,
25: y entonces, bueno, o sea, eso es parece ser que es el la anécdota, ¿no? Que él no se quiera levantar. Luego está, por ejemplo, Rimmel, que muchos decimos la palabra Rimmel, creo que ya muchas no... Muchas dicen máscara, pero yo todavía soy
30: abuelita. Máscara para pestañas, pero Rimmel es el que te pones
25: sí, Rimmel, de las pestañas. Sí, Rimmel, de Eugene Rimmel, con doble M, que popularizó la máscara, él la inventó, ¿no? O, por ejemplo, Leotardo, ¿te acuerdas?
30: A ver, pero el Rimmel, Leotardo, ¿de dónde? Perdón, no entendí.
25: De un señor que se llama Eugene Rimmel.
30: Ah, Rimmel, él la inventó.
25: Que inventó la máscara de pestañas.
30: Ah, mira, si lo pones, ¿no?, con doble M, sí sale. Rimmel.
25: Sí, ¿cómo ves?
30: Entonces la inventó este señor y la dejamos como Rimmel. Y es la empresa, es una empresa también, ¿no?
25: Y es una empresa. Ajá. Y además todas las empresas, o sea, genérico decimos Rimmel, ¿no? Rimmel.
30: Sí, aunque, ¿no?, se llame lo que sea, la marca que sea, tú dices quiero Rimmel.
25: Rimmel.
30: ¿Verdad? Aunque sea una marca.
25: El del hueso de mamey que vende en el mercado es el mejor, perdonen que les diga.
30: Oye, como la coca. Quiero una coca. Pero pues puede ser una Pepsi, puede ser una
25: Exactamente, y coca de sabor a veces le dicen, ¿no?
30: Sí.
25: Coca de sabor.
30: No, una coca de naranja.
25: Coca de naranja, así. Exactamente.
30: No sé si nada más en nuestros pueblos, Pilar, pero...
25: Aquí no, pero allá en el norte sí. Allá en el norte sí.
30: Bueno,
25: oye, por ejemplo, Leotardo, que es esto que usan las bailarinas, ¿no? Uh-huh. Es porque un acróbata francés se llamaba Jules Leotard, inventó el payasito, el famoso leotardo, ¿no?
30: Sí.
25: El body completo, sí, que dicen ahora, ¿no? La guillotina, pues el médico francés Joseph Ignace de Guillotin, o Guillotin, que es la guillotina. Entonces él inventó el aparatito con el que mataron a cientos de personas, por no decir a miles de personas.
30: Les cortaron la cabeza.
25: La cabeza, entre ellos a María Antonieta, ¿no?
30: Así es.
25: Bueno, muchas enfermedades.
30: Bueno, aunque ahora también la guillotina se usa como, o sea, también tenemos otra guillotina que corta papel o algo así.
25: Ah, claro, y todo lo que corta es la guillotina.
30: Que
25: claro,
30: tiene el mismo
25: claro.
30: mecanismo, pero con diferente producto, por supuesto, afortunadamente, ¿verdad?
25: Exactamente. Oye, el Alzheimer, ¿no?, es de Alo Alzheimer, que era un médico alemán que descubrió la enfermedad.
30: Ese sí estaba más claro. La
25: del Alzheimer, sí. El daltonismo, lo mismo. Muchas enfermedades, ¿no? El daltonismo, pues, de Dalton, John Dalton, que descubrió que había este problema genético que heredan nada más los hombres, de no poder ver los colores, o no distinguir sobre todo el verde del rojo. Ese es el que más se les da. Luego, por ejemplo, las trompas de Falopio, pues es por el anatomista Galopio.
30: Hasta las trompas de Falopio, italiano. Pues, por el nombre de un hombre.
25: De un hombre.
30: Nuestras trompas de Falopio. ¿Falopio?
25: Nuestras trompas de Falopio son por el anatomista Gabriel Falopio.
30: Oye, ¿y qué hizo Gabriel Falopio?
25: Pues él fue uno de los primeros que se dio cuenta, imagínate, la época, que se dio cuenta que existían. O sea, que había que nombrarlas de alguna manera, que eran las que llegaban a los ovarios. Y
30: que conectan con el útero.
25: Con el útero.
30: Son estas, pero estamos hablando como,
25: en los años 1500, él es, claro, o sea, él es Falopius en latín, Gabrielis Falopius. Uh-huh. Y entonces él fue el que hizo toda la historia natural y desarrolló muchísimo en anatomía y por eso tal, ¿no? Él era de Módena, era italiano.
30: Bueno.
25: Después, por ejemplo, otra que a mí me encanta es, bueno, ya de enfermedades hay muchas que ya sí. No vamos a decir, ¿no? Pero, por ejemplo, de países sabemos que América, bueno, el continente de América se llama por Américo Vespucio, ¿no? Colombia por Cristóbal Colón, que aquí me lo quitaron. Oye, no me recupero de que me hayan quitado la estatua
30: de Colón. Ah, de ahí de Reforma.
25: No me recupero.
30: ¿O cuál? ¿Cuál te quitaron? O sea, porque quitaron la de Reforma, ¿verdad?
25: La de Reforma.
30: ¿Dónde quedaría la estatua de Cristóbal?
25: No, pero no solamente eso. Él ni llegó a México, el señor. Nada más hizo cosas interesantísimas. Fue un gran cartógrafo. Él nunca supo que llegó a América. Él pensó que llegaba a las Indias. Él logró hacer unos diarios increíbles donde, por ejemplo, recuperó palabras como tiburón, cacique, canoa, porque él estuvo ahí en las Antillas, ¿no? Entonces, no entiendo por qué lo odian tanto. Si es un amor de
30: persona. Porque ahorita se usa el odio, Pilar, para tener dividendos políticos. Es el odio, la materia prima de los políticos. Oye, y dice bueno, Chavo del Toro, mi rey, que le mando besos. Dice, coca de naranja. Nada más en Monterrey, como los chilangos, quesadilla de queso, chales.
25: Exactamente, quesadilla de queso o quesadilla sin queso. Eso ustedes tampoco, yo no me recupero de la coca de naranja. Perdóname te diga, yo no me recupero de la coca de naranja.
30: ¿Tú nunca pediste una coca de uva?
25: No, ¿cómo? No, claro que no. Primero no tomo refrescos, pero sabes que yo puro whisky.
30: Ah, no, pues. ya se entendió.
25: Pura salud. Chela, pura chela.
30: ¿Y cómo pides tu whisky, por marca o como whisky? O sea, tú pues dices, tráiganme un Macallan. ¿Qué dices?
25: Fíjate que por marca, porque la peor inversión que he hecho en mi vida es tener buen gusto.
30: ¡Ay, qué hermoso!
25: ¡Qué mala inversión es tener buen gusto! Es la peor inversión.
30: ¿Ya? No, entonces, es pues, la mejor marca. Inversión porque es para ti.
25: Pues
30: tú
25: sí.
30: No te sientas mal. Tú siempre di el mantra. Para eso trabajo. Me lo merezco. ¿Okay?
25: Yo tengo una hermana que tú conoces que nada más toma su Bacardi blanco con agua mineral.
30: Lindísima.
25: Y un poquito de coca, ¿no?
30: Estilo bueno, José okay. José. Oye,
25: pues la verdad,
30: pero acuérdate, José. O sea, acuérdate, me lo merezco, para eso trabajo, ¿ok?
25: Para eso trabajo.
30: Y tú te compras el whisky que quieras, bueno.
25: Oye, negocio que no da para comprar whisky, no. Y aparte hay una frase muy buena que apréndanse todos los que nos están escuchando.
30: ¡Ay, ya sé cuál!
25: Tienes para el whisky, tienes para el hielo.
30: Y si no tienes para el hielo, pues mira, olvídate, ¿verdad?
25: No, pues ya olvídate. Ajá. Pero la verdad es que si tienes para el whisky, tienes para el hielo. Pues la gente que te dice, ay, no, es que no le puedo poner gasolina a mi camioneta. Pues no, si tienes para la camioneta, tienes para la gasolina.
30: Ya habíamos dicho algo bien feo, bien horrible, pero pues a mí no, a mí no me genera ningún conflicto, nada de lujo de eso. No, a mí me gusta comer rico, beber rico. Viajar.
25: Eso es el lujo, ¿no? Ese es el lujo real.
30: Me encanta invitar a mis amigos, o sea, pasármela bien conmigo, porque me lo merezco, porque para eso trabajo. Pero alguien me dijo una vez, oye, si entras a la tienda, porque pues yo ya sabes, ¿no? Si pido coca de naranja, ¿tú qué puedes esperar? Entonces, digo, me dice, si preguntas el precio, es que no lo puedes pagar. O sea, no preguntes, ¿sí me explico? Salte, retírate, pasa de largo, ve solamente las vitrinas, como un museo. Y sí, se me quedó como que...
25: Tiene razón, por eso yo soy más tipo Sara Marshalls, el Marshallaza, el
30: pues
25: Targetazo.
30: Sí, ay, claro.
25: Sí, o sea, yo sí, el Rosa, el Ross Morales y el TJ Maxx, y yo no tengo problema, no.
30: Y te
25: también
30: muy
25: cuando uno es bonita, cuando uno es bonita,
30: ¿verdad que sí?
25: Lo que sea.
30: Oye, Kleenex, ¿ya me dijiste Kleenex?
25: Kleenex es muy común, Post-it. Y cuando yo era chica se decían a las toallitas menstruales, se les decía Kotex, ya no, pero también era un genérico.
30: Sí, creo que todavía. Bueno, no tanto, ¿no? Pero sí, no.
25: Ya no tanto. Mi hija que tiene 19 dice Kotex. Y muchísimas que usamos todos los días, o sea, por ejemplo, en México es muy común decirle, por ejemplo, bueno, la coca, todo, obvio. Ajá. Pero también decirle Boing, ¿no? A todos los juguitos.
30: Bueno, eso es aquí, así. Te la cambio por la coca de naranja.
25: Ah, mira, o sea, me la ya.
30: Nosotros nos decimos fatal. Boing. La coca de naranja y a ustedes todo es Boing. Todo.
25: El
30: sea Jumex, sea todo lo que sea.
25: Sí, el Boing, el Boing.
30: Vida, nada me debes, vida, estamos en paz. Pilar, gracias.
25: Exactamente. Te mando un besote.
30: Un beso para ti.
25: Invítame en persona.
30: Pues cuando quieras, pero siempre siempre y cuando elijas algo con tus buenísimos gustos para cenar y para beber.
25: Bueno,
30: gracias, un beso. Bye. Gracias a ustedes que nos acompañaron. Hasta mañana a las 7:00. Que tengan buen miércoles.
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35: ¿Qué tal, amigos? Les saluda Mario Luis Ortega, dándoles una vez más la bienvenida. Hablaremos de varios temas relacionados en bienes raíces. Información de cómo adquirir un préstamo hipotecario para comprar su casa, refinanciar, adquirir dinero de su plusvalía para liquidar esas deudas. Hablaremos de temas de suma importancia sobre testamentos, fideicomisos y revocables living trust. Además, información de cómo proteger su patrimonio familiar y, lo más importante, a sus seres queridos, dejando soluciones y no problemas a su familia. Por otra parte, oportunidades. Recuerde, los dichos son por algo. En tiempo de crisis son momentos de oportunidades. Y en río revuelto, ganancia de pescadores. Conviértase en un pescador de oportunidades. ¡Empecemos!
36: Muy buenos días, amigos míos. Les saluda Mario Luis Ortega.
0: lo cual agradezco mucho la atención por sintonizar esta su estación preferida, Radio Fórmula 950 AM, que me da el gran privilegio de poder llegar a ustedes con esta muy valiosa información. Y adicionalmente disfrutando y recordando estas muy bonitas y bellas canciones del recuerdo, canciones viejitas pero bonitas. Adicionalmente quiero mandar un afectuoso saludo a todos ustedes donde quiera que se encuentren, ya sea en casita, en el trabajo o va manejando, que tenga un maravilloso día. ¿Y qué les parece si empezamos este subprograma con esa hermosa canción titulada Noche de Ronda?

Muy bonita canción, amigos míos. Espero de verdad que le estén disfrutando y que le traiga muy bonitas memorias. Y a continuación escuchemos esta otra bella canción titulada Amor.

0: Bien, amigos, vamos ahora a tratar de explicarles qué es un probate, o sea, un juicio de sucesión, un juicio testamentario. Escuchemos esta cápsula informativa. El concepto de un probate o una sucesión testamentaria. El probate es el proceso legal mediante el cual una corte valida un testamento y autoriza la distribución de los bienes del fallecido. Si la persona no dejó testamento, el tribunal designa a un representante y distribuye los bienes conforme a las leyes de sucesión intestada del Estado. Beneficios del probate. Permite que los bienes del fallecido se distribuyan bajo supervisión judicial, garantizando un proceso transparente y ordenado. Protege los derechos de los herederos y acreedores. Asegura que todas las deudas e impuestos pendientes sean pagados antes de distribuir los bienes. Consecuencias de morir intestado, sin testamento, sin fideicomiso. El tribunal decide quién administrará los bienes del fallecido. La distribución se realiza conforme a la ley, sin tomar en cuenta los deseos personales del fallecido. El proceso puede ser largo, costoso y generar conflictos entre familiares. En algunos casos, los bienes pueden terminar en manos de personas no deseadas o incluso del Estado. 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Pues amigos, un fideicomiso en sí es algo que puede usted proteger a su familia, proteger sus bienes, proteger sus propiedades, para ponerlo de esa manera en caso de una demanda civil o sencillamente si recibió, está recibiendo o llega a recibir beneficios del Medical. Recuerde que el Medicare no es un beneficio, es un derecho que todos tenemos porque pagamos esa aseguranza para cuando llegue la edad de más de 65, 66 años, estemos protegidos de seguro médico. Sin embargo, el Medical protege el 20% porque sencillamente el 80% es protegido por el Medicare. Pero para más preguntas, amigos míos, llame a su oficina de Seguro Social y le explicarán con más detalle. Sin embargo, trato de darles a ustedes esta breve explicación, o si desea más hablar sobre el respecto, me puede llamar y con gusto lo puedo atender personalmente para darles a ustedes más información, si así usted lo desea. Recuerde que estamos localizados en la bonita ciudad de Bellflower. Amigos, hacemos la pausa y enseguida regreso con ustedes con más información y, por supuesto, más bonitas canciones del recuerdo.
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15: Cuida lo que comes.
16: El chile de árbol es una gran fuente de vitamina E, B, potasio, cobre y hierro. Cuando se consume fresco, aporta mucha vitamina C. Si se consume seco, tiene más cantidad de vitamina A. El chile de árbol es originario de México y Centroamérica.
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18: Pues amigos, continuando con este subprograma, escuchemos esta otra bella canción titulada Nosotros.

hablemos sobre un fideicomiso familiar, un revocable family living trust. Puede ser una buena idea si desea hacer algo para cuidar y proteger a sus seres queridos y su legado, incluso cuando ya no se encuentre usted en esta hermosa vida. Bien, si está buscando una manera de organizar su patrimonio para ofrecer beneficios financieros y más, entonces es posible que desee considerar un plan estratégico como un fideicomiso familiar en vida. Obtenga más información agendando una cita. Y aquí cubriremos lo que es un fideicomiso familiar, los diferentes tipos disponibles para tomar en cuenta y las amplias ventajas de esta opción única de planificación patrimonial. También examinaremos cualquier inconveniente potencial, ya sea que esté pensando en establecer un fideicomiso para su familia o solo quiere informarse sobre el tema para poder tomar una sabia decisión inteligente sobre los fideicomisos familiares en vida. Aquí se le ofrecerá más información llamando, por supuesto, al 714-720-7258. 714-720-7258. Y recordando esas canciones del recuerdo, escuchemos ahora La Barca con Los Tres Caballeros.

0: Pues amigos, no cabe duda que para mí la música es como un alimento para el alma, ya que nos llena de verdad, de cierto misterio, de recuerdos y nos hace vivir esos hermosos tiempos cuando fuimos una vez jóvenes, adolescentes, que escuchábamos ese tipo de canciones que estamos escuchando en este momento. Espero que les estén disfrutando, queridos amigos míos, y estamos como siempre a la orden de usted, por si quiere usted escuchar alguna canción preferida para que le haga a usted recordar esos bonitos tiempos. Así que estamos aquí a la orden de usted, llamando al teléfono 714-720-7258. Hago una breve pausa y enseguida regreso con ustedes con más información y más bonitas canciones del recuerdo.
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0: Vamos a continuar recordando a los tres caballeros con esa otra bellísima canción, Regálame esta noche.

0: Bien, amigos, tomemos el tema de un fideicomiso.
1: ¿Cuál es la razón principal de formar un fideicomiso revocable en vida? La respuesta es sencilla, ya que es la única forma de poder proteger los bienes personales y los bienes inmobiliarios. Y adicionalmente, usted está dejando sus deseos por escrito. ¿Quién va a ser la persona que se va a encargar de hacer la repartición, que se llama albacea en español y viene siendo el sucesor de su fideicomiso? Y adicionalmente, el fideicomiso viene por secciones, que vienen siendo 3 cartas poder para la esposa y 3 cartas poder para el esposo. Un testamento para el esposo y otro para la esposa. En fin, amigos míos, es una serie de documentos y para eso se requiere tomar el tiempo necesario para poder explicar con detalle todo el gran beneficio que tiene y las consecuencias si no lo tuviera. Se ha puesto a pensar, si usted llegase a fallecer y no tiene un testamento, no tiene un fideicomiso, va a morir intestado, lo cual va a causar pues grandes costos legales, tiempo y dolores de cabeza a sus seres queridos. Así que amigo, amiga, si me está escuchando, póngase a pensar en sus seres queridos, dejando soluciones y no problemas. 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Y recordando a nuestro querido Javier Solís, esta otra bonita canción titulada En tu pelo.

0: 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Si usted desea agendar una cita, los podemos atender también sábados o domingos, ya que sabemos que entre semana es un poquito difícil para muchos trabajadores como ustedes. Pero estamos aquí a la orden de usted apoyándoles. Hacemos nuevamente una breve pausa, queridos amigos míos, y regresamos con ustedes con más información y, por supuesto, recordando y disfrutando de estas muy bonitas canciones del recuerdo.
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3: ¿Sabías tú que la timidez en la adolescencia es un rasgo de personalidad y es además completamente normal? En una etapa ruidosa, sociable y muy orientada a la amistad, los adolescentes tímidos pueden parecer diferentes a sus compañeros, pero la realidad es que no lo son. Suelen hablar menos, sí, observan más y reflexionan antes de actuar. No buscan ser el centro de atención, pero muchos destacan por su capacidad de escuchar, su creatividad y su manera profunda de percibir y comprender el mundo que los rodea. No todos los adolescentes brillan haciendo ruido. Algunos brillan más en silencio, construyendo vínculos auténticos y dejando huella a su manera. Reconocer y valorar estas cualidades de tus hijos fortalece su autoestima.
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13: En entrevista con Ciro Gómez Leyva, la gobernadora de Chihuahua, Maru Campos, aseguró que no renunciará a su cargo y que continuará luchando contra corriente ante los ataques de Morena.
14: Estoy firme en mi cargo, Ciro, pero estoy firme en la voluntad, en la decisión, en la disposición de seguir luchando contra corriente, porque te voy a decir algo que yo creo que no se ha dicho. Hemos estado resistiendo, resistiendo, resistiendo.
13: La gobernadora del Estado de México, Delfina Gómez, sostuvo una reunión con el síndico de Catepec, Rafael García Moreno, para revisar las acciones que permitirán el mejoramiento urbano y bienestar del municipio. Aseguró que la coordinación se traducirá en mejores resultados. Informó Daniel Huelvanks. 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
0: Pues amigos, recordemos esta bonita canción titulada Besos de Plata. Espero que la disfruten y que le traiga muy bonitos recuerdos.

Pues amigos, quiero mandar un saludo nuevamente al señor Juvencio. 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Y también mandamos saludos al señor Jaime, a su esposa Patty, a usted, principalmente Radio Escuchas, de verdad, gracias por sintonizar esta su estación preferida. Y también recuerde sintonizar todos los días de lunes a viernes a Rocío Galván y a Juan Miguel, que nos comparten muy buena información. Rocío Galván y Juan Miguel, lunes a viernes de 6 a 8 de la mañana. Y recordando a Javier Solís, escuchemos esta canción titulada Sombras Nada Más.

0: Bien, amigos, vamos a escuchar ahora el tema sobre bienes raíces.
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0: Bien, amigos, pues hemos llegado a un programa más. Espero que hayan disfrutado de esas muy bonitas y bellas canciones del recuerdo. 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Es algo muy interesante, amigos míos, y necesario. Recuerde que somos peregrinos en esta vida y tarde o temprano vamos a partir. Y no sabemos cómo, ni cuándo, ni dónde. Así que hay que dejar las cosas, soluciones y no problemas a sus seres queridos. Esperamos su compañía primeramente Dios el día de mañana. Se despide Mario Luis Ortega. Hasta la próxima.
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20: Buenos días y bienvenidos a nuestro programa de Telefórmula y Radio Fórmula. Soy Marco Antonio Regil, los saludo en esta ocasión desde Mérida, Yucatán, con el calorcito de, pues ya casi el verano, pero ya aquí se siente como si fuera verano por dos. Bueno, oigan, hoy es el Día Nacional del Psicólogo. A todos los psicólogos de México y del mundo que nos ven en Telefórmula y Radio Fórmula, les mando un abrazo con mucho cariño. Feliz Día del Psicólogo, con todo nuestro respeto, con nuestro cariño, y especialmente pues a gente que nos ayuda muchísimo, Sarita Benito, Anilda Charaviglio, gente que ha estado con nosotros, Walter Rizzo, Ana María Arizzi, a Audrey Vera, a Vanessa Pregolini, a Adelkis Carrillo, a Eli Martínez, a Gaby Bretón, en fin, a todos los psicólogos que han pasado aquí por el programa. Obviamente me faltan muchos en la lista, pero les agradecemos enormemente su cariño. Si tienes un psicólogo, mándale un WhatsApp y dile: psicólogo, psicóloga, muchas gracias, feliz Día del Psicólogo. Bueno, hoy el programa lo vamos a abrir después de este pequeño teaser, de este pequeño segmento del programa. Abriremos con nuestro querido Javier Botía, campeón mundial de mentalismo, especialista en comportamiento humano, y vamos a compartir con ustedes una sección de nuestro podcast que quedó exageradamente divertida, porque parte de ser mentalista es truco, pero parte es influenciar con quien estás hablando, y la verdad nos divertimos mucho y vamos a compartir uno de los momentos más divertidos, pero también de más aprendizaje del programa. Con eso vamos a abrir. Más adelante vendrá nuestra querida Julie Salomón, ginecóloga y obstetra. ¿De qué vamos a hablar con Julie Salomón? Bueno, pues durante décadas, es algo muy importante para las mujeres y también para los hombres que amamos a las mujeres, durante décadas a millones de pacientes, a mujeres que tenían síntomas como periodos irregulares, dolor pélvico, exceso de vello corporal, y acné, se les ha dicho que tenían el síndrome de ovario poliquístico, pero esto cambió, esto acaba de cambiar hace apenas unos días. 56 organizaciones médicas internacionales acaban de rebautizar este trastorno como síndrome de ovario metabólico poliendocrino, porque estos problemas no se limitan únicamente a los ovarios, tienen que ver con metabolismo, con hormonas, con energía, hasta con salud emocional. Un tema muy importante para todas las mujeres y, como les digo, para los hombres que amamos a las mujeres. Entonces, Julie Salomón viene a platicarnos por qué el nombre ha cambiado, por qué el nombre anterior daba diagnósticos erróneos, qué señales pueden indicar que una mujer lo padece, aunque su ultrasonido salga normal. O sea, vamos a ver cuál es la actualización con Julie Salomón hoy en el programa, en nuestra primera hora. Y en la segunda hora, pues obviamente estamos festejando que la Semarnat canceló, no autorizó el proyecto Perfect Day en Majahual, en Quintana Roo. Eso nos da un gran gusto. La Secretaría de Medio Ambiente y Recursos Naturales, pues fue noticia porque oficialmente rechazó este megaproyecto, toboganes y parque acuático, y iban a destruir la naturaleza, aunque ellos obviamente dicen que no. O sea, declaraciones rarísimas donde decían que incluso iban a mejorar las condiciones naturales, que obviamente pues la gente de Greenpeace y todos los activistas que participaron en esta campaña digital y que lograron esto, sabemos que no es así. Entonces, felicitamos a todos los que se involucraron en este activismo digital. Luego dicen que el activismo digital no sirve, y sí, ha servido para detener un megaproyecto que iba a destruir Majahual, Quintana Roo. El activismo digital sí funciona, y estará con nosotros Carlos Samayoa, de coordinador de la campaña México, el grito de selva de Greenpeace México, que junto con otras organizaciones y activistas lograron detener esto. Logramos todos juntos hacer tanto ruido como país que este proyecto por lo pronto está detenido. Lo celebramos y hablemos de lo que pasó ahí. Hacemos una pausita y arrancamos con el contenido del programa aquí en Grupo Fórmula, en Telefórmula, Radio Fórmula, y los leemos también en el canal de YouTube de Grupo Fórmula. Pausa y arrancamos.
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12: 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Para cruzar hacia los Estados Unidos por la garita de San Isidro nos reportan tiempo aproximado de espera en líneas normales. 2 horas 10 minutos, rally lane 1 hora 25.

0: Ahí está Cher celebrando su cumpleaños, aunque ustedes no lo crean, el cumpleaños número 80. Hoy cumple 80 años Cher, nació en 1946, actriz, cantante, una de las leyendas de la música que siguen vivas. Y su salud, porque le preguntan cómo se conserva también Cher a los 80 años, pues dice que hace mucho ejercicio, se alimenta muy saludablemente, o sea, no le entra duro a la comida chatarra ni a los ultraprocesados ni nada de eso, se mantiene muy activa y obviamente también dice que se ha hecho procedimientos, pero por más procedimientos que te hagas, si no estás sano, no te podrías ver ni estar tan saludable como está Cher. Le mandamos mucho, mucho amor y cariño a Cher y a todos sus fans. Bueno, pues hoy tenemos un par de noticias interesantes que vamos a estar desarrollando en el programa. Saludo a Gina Jaramillo, que está en los estudios de Radio Fórmula en Ciudad de México. Gina, buenos días, ¿cómo estás?
1: Querido Marco, feliz de saludarte y también de celebrar a la gran Cher, que no lo dijiste, pero es ícono universal de la moda. También hay que reconocérselo, claro. Gran bailarina y, si me preguntas, una de mis súper favoritas del planeta Tierra.
0: Para mí también, y también muy querida en la comunidad LGBT+. Por supuesto. ¿No? LGBT+, ahí está, muy, muy querida. Oye, lo de que vamos a tocar ahorita con Julie Salomón del síndrome de ovario poliquístico, que ha cambiado, se llamaba síndrome de ovario. Ahora, a ver, es un cambio radical para la salud de las mujeres, ¿no? El cambio de este nombre, el cambio del diagnóstico. Tú como mujer, ¿cómo celebras esta noticia?
1: Fíjate que el cambio de diagnóstico en realidad tiene que ver con un entramado universal que se traduce a muchas disciplinas. Durante años, la ciencia, la ginecología y en específico esta especialidad, pues ha sido escrita, analizada y divulgada por ginecólogos hombres. Mm. ¿Y qué pasa con el paso del tiempo? Cuando tenemos ciencia con perspectiva de género, nos damos cuenta pues que había ciertos errores y que es muy importante reescribir la historia de la medicina, buscar diagnósticos más acertados. Hoy también la inteligencia artificial, nuevas tecnologías y todas las herramientas que están al alcance nos permiten entender el cuerpo humano desde otro lugar. A mí me parece asombroso y celebro y festejo y aplaudo notablemente que tengamos la oportunidad de ver cambios significativos. ¿Por qué? Porque cuando vives con un mal diagnóstico, no entiendes qué te está pasando. Tu cuerpo, claro, te dice una cosa, pero tú sientes otra y el doctor a lo mejor te refiere a un síndrome que no es lo que ocupa el espacio en tu cuerpo. Así que yo creo personalmente que es muy interesante que esto pase y que entonces las mujeres seamos diagnosticadas como es debido.
0: Correctamente, pues cambió de síndrome de ovario poliquístico a síndrome de ovario metabólico poliendocrino, y Julie Salomón estará en el siguiente segmento. Ella es ginecóloga y obstetra y estaremos platicando mucho al respecto. Gina también estará con nosotros en ese segmento. Como buena mujer puede hacer más y mejores preguntas que yo de este tema tan, tan específico, pero que nos encanta celebrarlo. También decíamos lo de Mahahual. Qué buena noticia lo de Mahahual, ¿no? ¿Cómo se demuestra que cuando la gente se une, hubo periodistas, hubo bloggers, hubo activistas, hubo organizaciones como Greenpeace que se unieron y pudieron contra un monstruo enorme, de muy mala reputación, por cierto, como es Royal Caribbean, que es conocido por andar haciendo este tipo de desarrollos, y se salvó, hasta el momento, se salvó Mahahual con la unidad de la gente.
1: Oye, me encanta porque nos han tratado de convencer que el activismo digital sirve de muy poco o que únicamente impacta a ciertas esferas. Y esto, Marco, es un triunfo de la humanidad, de las personas que se unieron, de estar incomodando, compartiendo. Porque de verdad, cuando se trata del planeta, tenemos que pensar que no hay un planeta B. Y quienes estamos aquí, por lo menos, tenemos que hacer lo posible por dejarlo como lo recibimos. Sí. Y si eso ya no es posible, pues impedir que desarrollos como este se lleven a cabo. Un ecocidio absoluto, aquello iba a ser tremendo, tremendo, irreversible.
0: Una mega empresa extranjera que viene a apoderarse de uno de los rincones que quedan en nuestro México con un ecosistema tan importante y sí a ofrecer trabajos, pero como dice la gente, pues sí, son trabajos, la mayor parte de ellos mal pagados, y hacer una explotación y a generar basura y a destruir. Y bueno, el país se unió y la Semarnat respondió, el gobierno. También eso es muy importante, que se haya logrado detener una empresa de este tamaño, que están haciendo, ahora van a querer revolcarse como gato boca arriba y tratar de,

0: de convencer a las autoridades de abrir todavía, no nos han quedado quietos, pero estaremos hablando con nuestros amigos de Greenpeace. Por lo pronto, felicitamos a todos los activistas, a Greenpeace y a todas las organizaciones y a todos los seres humanos, a toda la gente que a través del digital nos unimos a este movimiento. Así que felicidades, felicidades. Bueno,
1: como que volvió la esperanza en la humanidad, ¿a poco no?
0: Sí, sí, no, por supuesto que sí. No, porque aparte hay otros proyectos, ya nos inspiramos, ya hay otros proyectos, lo que está diciendo todo el mundo, hay otras cosas en California Sur, en otros lugares que también, megaproyectos que están destruyendo o van a destruir la naturaleza, el ecosistema. Pero ya iremos hablando de eso con la gente de Greenpeace. En este segmento queremos compartir una parte del podcast con Javier Botía, campeón mundial de mentalismo. De las partes más divertidas del podcast, él dice que parte es truco y parte es influenciar a su víctima, en este caso yo. Bueno, no a su víctima, a la persona con la que está jugando. Vamos a compartir esto porque lo que hizo me dejó a mí con la boca abierta. ¿Cómo logra adivinar la mente? Dice que es parte leerte a ti, leer tu comportamiento, tu voz, tu lenguaje corporal. Parte es influenciarte para que tú hagas algo y parte hay truco. Así que vean esto, escúchenlo y ustedes me dicen qué piensan. Aquí está un segmento del podcast de esta semana con Javier Botía.
2: He traído unos dados. ¿Los veis?
3: Sí, rojo, blanco y negro.
2: Muy bien, tómalos.
3: Tomo los dados.
2: Te voy a pedir, por favor, que elijas uno de los dados. Los otros dos los guardes en el bolsillo. Y aquí, sobre la mesa, vas a colocar un dado con la cara que tú quieras y lo vas a tapar con la mano, de manera que nadie pueda verlo. Esto es muy importante. ¿Por qué estoy utilizando un dado? Porque 50% desaparece y el dado es el símbolo del azar. Einstein decía, Dios no juega los dados con el universo. Pero un dado son 6 posibilidades. 3 dados son muchas más. Y si encima tenemos un color de por medio, estamos aumentando la posibilidad a algo realmente estratosférico. Guarda 2 en tu bolsillo.
4: ¿Está pasando algo?
2: ¿Puedes hacerlo debajo de la mesa?
4: Así como cuando me dijiste, lo voy a tomar al azar. Porque así como me dijiste que dijera un número, yo sentí un jalón previo al 3. Estoy sintiendo un jalón previo.
2: Al rojo, ¿no?
4: ¡Sí! ¡Sí! ¡Al rojo!
2: ¡Chinga! ¿Cómo? Soy el campeón del mundo de mentalismo. Te pido que lo elijas.
4: Lo voy a tomar al azar.
2: Lo que sí que es importante es que tú lo veas cuando lo hayas decidido.
4: Después de que lo tome.
2: Sí, porque tienes que saberlo, porque si tú no lo sabes, yo no podré saberlo.
4: Obvio, obvio.
2: Luego vas a mirar la cara que quieres y la pones la cara boca arriba y la tapas aquí. Ajá. ¿De acuerdo?
4: Yo no miro. Pero lo voy a tomar sin ver.
2: Si puedes hacerlo debajo de la mesa, si te parece, por si no hubiera alguna cámara o algo.
4: Lo estoy haciendo debajo de la mesa.
2: Ah, no tengo ni idea, no estoy viendo.
4: Ok, ya tomé uno, pero no vi cuál.
2: Vale, ahora.
4: Los otros dos dados me los voy a guardar en la bolsa.
2: Ok, en el bolsillo, donde quieras.
4: Ahora sí voy a ver el dado.
2: Muy bien, que no lo vea nadie, solo tú.
4: No.
2: Elige un número, colócalo ahí encima, tápalo.
4: ¿No lo puede ver nadie?
2: No, nadie.
4: Pero ahora ya no sé cuál quiero. ¡Ah! ¡Mi mente!
2: Ya lo tengo, ya lo tengo. ¿Está bien tapado aquí?
4: Está bien tapado.
2: Perfecto.
4: Estoy nervioso.
2: Vamos a hacer una cosa. Primero tenemos que saber el color. Tú lo sabes.
4: Yo lo sé.
5: ¡No me leas!
2: Pero vamos a volver a jugar a las mentiras.
4: A las mentiras.
2: Dime, puedes mentir, ¿qué color es tu dado?
4: Blanco.
2: Me encanta porque solo dice verdades. Es blanco.
4: ¡No! ¿Por qué? Lo lógico era que tú pensaras, no vas a decir dos veces el blanco.
2: Pero el problema es que yo no estoy hablando contigo, estoy hablando con tu subconsciente y no con tu lógica. Tu lógica, tu enanito, dice cosas. Pero tú no sé si estás siendo consciente que cada vez que dices algo, asientes con la cabeza a la vez.
4: ¿Sí?
2: Todo el tiempo. Porque hay una comunión entre tu consciente y tu subconsciente. Y es lo que ha pasado cuando has dicho, es blanco.
4: Ajá.
2: Y ahora tenemos que saber exactamente cuál es el número.
0: Y lo hizo. No vamos a revelar esa parte del podcast para que lo vayan a ver en mi canal de YouTube, Marco Antonio Regil TV. Pero es increíble lo que hizo. O sea, 3 dados, me adivinó el color del dado, me adivinó el número que yo había puesto boca arriba, que tiene 6 caras el dado, y así se la llevó. Pero dice que me leía, que lo que yo voy diciendo, él se da cuenta si es verdad o si es mentira. Y de eso se trata el podcast, se llama ¿Cómo leer la mente? Detectar mentiras y saber si te están manipulando. Javier Botía, español, que vino a México justamente para grabar con nosotros el podcast en exclusiva, es campeón mundial de mentalismo, especialista en comportamiento humano. Tiene un libro que se llama Inteligencia Natural. Va a venir, por cierto, aquí a nuestro programa Radio Fórmula también próximamente. Ganó el premio Fool Us en un show en Las Vegas, en donde compiten los mejores mentalistas del mundo entero y ninguno ha podido descifrar lo que hace hasta el momento. Así que el número uno del mundo está en el podcast. Estaba yo como niño chiquito, estaba yo impresionado y estábamos todos muertos de la risa en el estudio, pero con risa nerviosa. No sé si se notaba ahí, Gina, pero era risa nerviosa de no puede ser que este hombre esté adivinando todo de esta manera.
1: ¿Sabes qué? Parecías un niño chiquito. Te veías muy divertido, sí, pero con curiosidad, pero emocionado. Y es que además da un poco de pudor cuando te están adivinando las cosas, porque tú juras que la mente es algo que nadie puede penetrar. Y luego, mira, con ciertos trucos te das cuenta que en realidad no es tan difícil. No. Me interesa el tema, para bien y para mal. Es porque luego pienso, interesante. Bueno, con todo este entrenamiento puedes también llevar hacia un lugar quizás no tan luminoso. Ya sí, nos dirás cuando venga.
0: De eso se trata el podcast, de que sí, sí hay show, porque sí es muy divertido verlo haciendo sus actividades de mentalista, pero nos da muchas lecciones. Entonces, por ejemplo, él dice que cuando yo dije blanco, moví mi cabeza, dije es blanco. Entonces dice que mi subconsciente le está diciendo que estoy diciendo la verdad. Como no soy un mentiroso profesional, entonces no sé poner cara de póker. Pero bueno, vean el podcast completo, está en mi canal de YouTube, Marco Antonio Regil TV, y ahí se van a dar cuenta cómo lee. Es impresionante, impresionante. Y en cualquier plataforma de podcast también lo tenemos. Velo, Gina, y luego lo comentamos.
1: Lo voy a ver y lo comentamos. Porque ahorita yo pensé en dado negro. Todo el tiempo estuve el dado negro.
0: No había. Ya ni me acuerdo. Pero bueno, está impresionante. Hacemos una pausita y volvemos con más aquí en Grupo Fórmula.
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14: En una gran noticia para el mundo, pero especialmente para las mujeres, el síndrome de ovario poliquístico ha sido renombrado, rebautizado. 56 organizaciones médicas internacionales rebautizaron este trastorno ahora como síndrome de ovario metabólico poliendocrino. Para hablar de esto, ¿por qué es un gran logro? ¿En qué le beneficia a las mujeres? ¿Por qué hasta ahora? ¿Qué pasó? ¿Cuál será el antes y después de esto para la salud de la mujer en todo el mundo? Para hablar de eso, Julie Salomón, nuestra querida Julie Salomón, ginecóloga y obstetra, está con nosotros conectada desde Ciudad de México en su consultorio. ¿Cómo estás, Julie? Buenos días.
15: Muy bien, muchas gracias. Gracias por la invitación. Y sí, definitivamente creo que es un gran, gran logro, porque cuando nosotros decíamos ovario poliquístico, como que se entendía que el ovario tenía quistes patológicos y definitivamente no se trata de esto. Un síndrome siempre va a ser un conjunto de síntomas. Cuando nosotros decimos ovárico, sí quiere decir que ese órgano se ve afectado, pero metabólicamente hay muchas sustancias y hormonas que están involucradas. El 87% de las mujeres con esta afectación van a tener problemas con la insulina. Tienen problemas que después, a posterior, si esto no se maneja en una forma adecuada, pueden terminar en un síndrome metabólico. La primera causa de muerte son enfermedades cardiovasculares. De aquí la importancia de hacer este rebautizo o este nombramiento para que nosotros podamos hacer diagnósticos mucho más oportunos y tratamientos integrales. No solamente el anticonceptivo que trata el ovario, sino sabemos que es multisistémico y poliendocrino, o sea, hay muchas hormonas que están afectadas. Entonces tenemos que hacer cambios en el estilo de vida, dar suplementación y efectivamente darles a entender que este es un problema en donde no podemos separarnos. El ovario, el eje hipotálamo hipófisis, el cortisol y la insulina no están separadas, somos un solo cuerpo y lo importante aquí es que se están yendo sin diagnóstico. 70% de las mujeres, 80% de las mujeres no tienen un diagnóstico. Entonces, esto es lo que hay que hacer, prevenir, darle un nuevo nombre para poder integrar mucho más allá el síndrome.
14: Pues aquí estoy viendo la publicación médica, la revista The Lancet, que es una publicación médica muy reconocida, que dice justamente lo que está comentando Julie. El término anterior, síndrome de ovario poliquístico, era muy limitante, databa de 1935, era obsoleto, dice la revista médica. Reducir la condición a quistes generaba diagnósticos erróneos, ya que la presencia de folículos en los ovarios es un síntoma secundario y no la causa de la enfermedad. Entonces, durante décadas y décadas, cientos de miles de mujeres fueron mal diagnosticadas y no tratadas correctamente por el mundo médico.
15: Además, imagínate, son entre 8 y 10 mujeres las que se ven, más bien, si son entre 8 mujeres de cada 10 que tienen este problema y que no estamos siendo o pudiendo identificar, el 10% de la población, más bien lo que quise decir, el 10% de la población tiene esta entidad. Somos más de 170 millones de mujeres con esta afectación y evidentemente, si nosotros hacemos una detección oportuna, podemos cambiar todo este sistema para que no evolucionemos pues a tener todos los males que tenemos todas las mujeres que se pueden relacionar con las hormonas.
14: Le pedí a Gina Jaramillo que se integrara a la entrevista porque ella como mujer va a tener preguntas y observaciones que yo obviamente no puedo tener. Así que Gina, intégrate y éntrale de lleno aquí con Julie, por favor.
16: Doctora, muy buenos días. De verdad, me da mucha alegría hablar contigo, teniendo muy buenas noticias desde la ciencia. Y siguiendo un poco tu tren de pensamiento, quisiera regresar al miedo hormonal. Desde que tenemos nuestro primer periodo, estamos entrando a la adolescencia, hay un miedo, una conversación un poco extraña respecto a las hormonas, a lo que te puede pasar, y desarrollamos cierto miedo. Y después viene todo lo de los ovarios, y como dices, si el 10% de la población tiene a algún tipo de anomalía, o no sé si anomalía es la palabra, pero algo que atender, este miedo crece. ¿Qué le dirías a las personas que nos están escuchando, que a lo mejor en casa tienen una hija adolescente y van a ir por primera vez a verte al consultorio? ¿Qué tendrían que checarse y cuáles serían las palabras para irnos también quitando estos miedos respecto a los ovarios y demás?
15: Lo primero que quiero decirles es que nuestro sistema hormonal es un semáforo, es un biomarcador que nos marca que nuestro sistema está siendo adecuadamente funcional. ¿Qué quiero decir con esto? Que las hormonas son mensajeros, funcionan como una llave en una cerradura. Solamente le da la señalización a la célula para que la célula haga su función. Entonces, si nosotros llegamos de a montón, evidentemente las llaves no van a entrar, tienen que ir entrando de una en una. ¿Qué quiere decir esto? Que nosotros los hábitos de la alimentación, el ejercicio, la carga genética que tenemos es muy importante para nuestra funcionalidad hormonal. Entonces, si tú fueras cuerpo y vas a hacer una priorización de la energía, el aparato reproductor es el último que recibe la energía, porque no es importante la reproducción en ese momento. Necesitamos la energía para hacer otras funciones mucho más básicas, nuestro cerebro, nuestro corazón, etcétera. Entonces, el primer semáforo es empezamos a tener ciclos anormales, irregularidades, porque el ovario va a ser el primer órgano que se sacrifica. Entonces, esto es un síndrome, evidentemente se tiene que diagnosticar, pero nosotros tenemos que tener varios criterios, no solamente uno. Es decir, no solamente porque vayamos a ver en el ultrasonido que tenemos estos folículos, estos quistes que no se acaban de romper, ya es un síndrome. No, hay que juntar criterios. La primera es clínicamente vamos a tener un estado de mucha testosterona. Hay que recordar que las mujeres primero tenemos testosterona y el ovario se encarga de transformar esta testosterona en estrógeno, que es la hormona femenina que nos da nuestras características secundarias femeninas. Por lo tanto, al no haber esta conversión, vamos a tener datos de hiperestrogenismo, es decir, calvicie, se nos cae el pelo como en el varón, vamos a tener el acné en la barba, el vello en donde no debería de estar, sobre todo entre el ombligo y el pubis. El vello del pubis también tiene una disposición mucho más masculina, tenemos vello alrededor del complejo areola-pezón, alrededor del ano. Todos estos son síntomas de mucho andrógeno. Otro síntoma que hay que tener muy en cuenta, pues son las menstruaciones, las regularidades menstruales. Por eso la primera vez que vamos a ir al ginecólogo es muy importante decirles que de verdad la regla es un marcador, es un semáforo, es una bendición. Quitemos la connotación negativa de, híjole, ya te toca las hormonas. No, no, no. Son el semáforo del cual nos habla de cómo estamos nosotros en todo nuestro sistema. Si tú tienes ciclos regulares, que quiere decir que te baja entre 21 y 35 días, que te dura entre 2 y 7 días, está bien tu organismo. El ovario tiene la energía para hacer lo que tiene que hacer, que es la ovulación. Cuando tenemos las alteraciones en la menstruación, seguramente hay que ajustar todo nuestro sistema. Desde la alimentación, el estrés, este eje hipotálamo-hipófisis, el ejercicio y evidentemente la insulina, que es el principal problema y por eso se decidió hacer este rebautizo. Entonces yo le digo a todas las mujeres, de verdad, hay que ser positivas en el sentido de que nosotros, a diferencia del varón, tenemos la ventaja de que cuando estamos en edad reproductiva, nuestra menstruación habla de cómo está todo nuestro cuerpo.
16: Qué bonito esto que acabas de decir, doctora. De verdad, nunca había escuchado un acercamiento científico, pero al mismo tiempo intuitivo con la menstruación, porque la realidad es que pues tendemos a ocultarla, no queremos andar diciendo que nos sentimos fatigadas, etcétera. Hay muchas cosas que suceden durante el periodo, pero me gusta mucho esto que dices. Veamos la menstruación de manera intuitiva, seamos capaces también de leer esas señales. Y me encanta que digas esto, es una bendición tener un periodo que nos puede dar indicadores de muchísimas cosas. Yo con esto de verdad me quedo porque es fantástico y creo que también es parte de que seas una doctora actualizada, una doctora joven, que seas mujer en una disciplina que durante años estuvo además tomada por doctores varones, porque pues así era la, ¿no?, como la estructura también académica. De verdad, muchas gracias por estas palabras porque es increíble. Yo también quería preguntarte acerca del tratamiento, si sigue siendo tomar pastillas anticonceptivas o esto también está cambiando.
15: Mira, básicamente nosotros tenemos que clasificar a estas pacientes con el síndrome. Hay mujeres que tienen la parte del hiperestrogenismo muy marcado y evidentemente en estas mujeres sí nos va a servir la parte de antiandrogenización con las pastillas anticonceptivas, pero definitivamente se tiene que trabajar de forma integral. Hay mujeres que tienen, por ejemplo, acné, que tenemos que tener como el dermatólogo de la mano. Y definitivamente tenemos que tener una nutrióloga con nosotros. Los cambios en el estilo de vida, básicamente la alimentación, no tener estos picos de azúcar que suben y bajan, mantener nuestra dieta constante y hacer ejercicio van a ser el 99% de la dieta. Ya hay mucha suplementación como los inositoles, que son provenientes de los folatos, que nos pueden ayudar a manejar estas señalizaciones de la insulina para siempre tener la misma energía, la vitamina D, pero necesariamente tenemos que integrar todo, porque como bien decías, no solamente es la parte intuitiva, sino que nos afecta cognitivamente. La mayoría de las chicas, adolescentes que tienen este trastorno, tienen depresión, tienen autoestima baja, no se sienten identificadas, tienen mal sueño. Y todo esto es nada más por no entender qué es lo que les está pasando.
14: Muy bien. Oye, vamos a hacer una pausita porque el tiempo se nos está acabando para ir al corte comercial. Estamos con Julie Salomón, ginecóloga y obstetra, y también con Gina Jaramillo, que la veo muy feliz y muy contenta, y yo feliz y contento de verlas a ustedes celebrando este gran triunfo del cambio de el nombre de síndrome de ovario poliquístico a síndrome de ovario metabólico. Cuando regresemos hay más preguntas para la doctora, entre ellas, ¿qué pasa cuando en el ultrasonido no aparecen quistes en los ovarios? ¿Eso significa que no hay problemas, no hay enfermedad, o se puede detectar de otra manera. Y también aprovechando que está la doctora con nosotros, tocaremos el tema que se ha puesto muy en redes sociales de los tampones, el tema de los tampones. ¿Es realmente correcto o entonces, se deben usar o hay otras alternativas más sanas? Porque es un tema que anda muy fuerte en redes sociales. Volvemos.
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20: La miel nunca se echa a perder debido a su bajo contenido de agua y acidez natural.
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20: Las ratas se ríen cuando les hacen cosquillas, aunque emiten sonidos de alta frecuencia inaudibles para el oído del hombre.
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21: La presidenta Claudia Sheinbaum destacó que desde la llegada de la Cuarta Transformación al gobierno federal se ha avanzado con más de 4.113 kilómetros de vías férreas, lo que representa un aumento considerable en comparación con los sexenios anteriores. Autoridades veracruzanas reportaron que el expresidente municipal de Soconusco, Rolando Sinforoso Rosas, fue víctima de un ataque armado en la carretera Soteapan a Cayucan. El exedil resultó herido por la agresión y una mujer falleció a causa de los eventos. La Secretaría de Marina anunció que se han asegurado cerca de 70 toneladas de cocaína en lo que va del sexenio de la presidenta Claudia Sheinbaum. La dependencia también destacó la detención de 244 presuntos delincuentes relacionados con el tráfico de este tipo de droga, informó Daniel Wellbanks. 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
14: El síndrome de ovario poliquístico ha cambiado de nombre. A 56 organizaciones médicas internacionales rebautizaron ese trastorno como el síndrome de ovario metabólico poliendocrino. Y hablando de esto está Julie Salomón, ginecóloga y obstetra, y Gina Jaramillo, que está facilitando también esta entrevista. Una de las preguntas que queremos hacerte es: ¿qué pasa si cuando van a hacerse el ultrasonido las mujeres no aparecen los quistes en los ovarios? Esta es... Antes hubieras pensado que no había problema, pero ahora con este rebautizo del síndrome, ¿qué pasaría, Julie?
15: A nosotros necesitamos 3 criterios forzosamente, o mínimo 2 de 3 criterios, para poder integrar el síndrome. Necesitamos demostrar esta elevación en los andrógenos, ya sea químicamente o clínicamente. La segunda que necesitamos quitar o ver es que haya una resistencia a la insulina. Esto se hace con un laboratorio, con unos estudios, puede ser una curva de tolerancia a la glucosa, puede ser un OMA, pueden ser varios estudios como un Quantos, que nos puede determinar cómo están los niveles de insulina. Y entonces, esos 2 criterios están, aunque no veamos un diagnóstico en el ultrasonido de muchos folículos, sí se integra el diagnóstico de síndrome metabólico ovárico. Si vemos el puro los puros folículos en el ultrasonido sin los otros dos criterios, no se considera síndrome de ovario poliquístico, o lo que conocemos nuevamente como síndrome metabólico ovárico poliendocrino. Ahora, si nosotros tenemos los puros folículos sin ninguna sintomatología, solamente se llama ovario poliquístico. Para que nosotros por ultrasonido podamos identificar que son más folículos, debe de haber por lo menos 12 folículos sin romperse, de un tamaño de que el ovario tenga que medir 2.5 mililitros de volumen. Entonces, prácticamente en cada ciclo nosotros vamos a estar estimulando 5 o 6 folículos, que son el nombre médico, por decirlo así, del óvulo, y solo uno va a madurar para romper y ocasionar la ovulación. Ya. Si esto no sucede, pues se quedan esos 5 más los otros 5 del otro mes más los otros 5 del mes, y lo que estamos viendo acumulado son estas bolsitas de agua, que son los folículos que contienen los óvulos adentro. Entonces las mujeres no están ovulando y por lo tanto también un síntoma puede ser la infertilidad.
14: ¿Por qué se tardó tanto en modernizarse este diagnóstico? Porque si es originalmente de 1935 y estamos en 2026... ¿Por qué tantos años? Estamos hablando de casi 100 años.
15: Ya
14: de,
15: sé.
14: Y así, pues mira, y la ciencia avanza muy rápido. O sea, ¿por qué casi 100 años para hacer este cambio, Julie?
15: Pues mira, yo mi más humilde opinión quiero decirles que prácticamente nos hemos estado enfocando uno y exclusivamente en las especialidades que nos corresponden, y no es hasta ahora que empezamos a ver que efectivamente somos parte de un todo, que estamos actuando multidisciplinariamente, sabemos el impacto que tiene la comida dentro de nosotros y sabemos que pues la principal causa de muerte fue el síndrome metabólico. Entonces yo creo que se fue de qué era lo que causaba la obesidad, qué era lo que causaba esta resistencia, y se fueron hacia atrás en el tiempo. También hay mucha resistencia por parte pues de las instituciones, porque eso tiene que ser evidencia, evidencia, demostrar, y eso pues toma mucho tiempo. No es nada más a la experiencia del clínico, sino que eso se tiene que replicar y replicar una y otra vez para que sea conciso y que sea considerado como una evidencia médica.
14: Gina.
16: Yo quería preguntarte también rápidamente, doctora, si la alimentación influye en algo o no. Y esto te lo pregunto porque sabemos que las adolescentes, sobre todo, porque aquí están las preguntas del público, preguntan por un diagnóstico temprano y si la alimentación influye.
15: Al 100%. O sea, lo que estamos diciendo aquí a la hora de que cambiamos o renombramos este síndrome es que no solamente es lo que está afectado, sino que esto se puede modificar para prevenir que nosotros llegamos a tener una prediabetes o diabetes. Es decir, la alimentación juega un 99% en el tratamiento actual de este tipo de síndrome. Es la alimentación y el ejercicio para mejorar la sensibilidad a la insulina. Lo que nosotros queremos evitar es estos picos de arriba y abajo de insulina para que el cuerpo siempre tenga integrado que tiene la energía suficiente para ocasionarse la ovulación. Por lo tanto, la respuesta es sí. Hay que hacer una dieta que le llamamos nosotros dieta de bajo índice glicémico, en donde los alimentos que nosotros vamos a consumir sean bajos en azúcar, bajos en procesados, para que nuestro cuerpo realmente tenga la energía suficiente y no tenga estos bajones de azúcar.
14: Oye, están comentando aquí en redes sociales algo de lo que comentaba Gina al principio. Pasita Mendoza dice Marco, tardó tanto en cambiar, dice, porque la ciencia la hacen los hombres históricamente, y como a ellos no les sufría y no les afectaba, pues lo dejaban de lado. ¿Estarías de acuerdo con eso, Julie?
15: Pues bueno, a ver, hay mujeres que también están cerradas, pero sí creo que somos más médicas mujeres ahora, que estamos como tocando más esta parte humanitaria y sensible, y sobre todo en el entrenamiento. Y definitivamente todos los estudios estaban hechos pues por varones. Pues sí. Entonces sí hay una parte muy cierta.
14: El machismo en la ciencia. Ay, ay, ay, por todos lados se filtra, ¿no? Pero bueno, adelante, Gina, síguele, por favor.
16: No, y que además por todos lados se filtra, pero por suerte estamos modificando también esas estadísticas, esas investigaciones, la academia también cada vez se llena más de mujeres, y de verdad por eso también celebramos esto con tanto gusto por nosotras y por todas las que vienen. Doctora, queremos preguntarle también acerca de los tampones, que es una conversación súper amplia, que además ha tomado muchísimas dimensiones, formas, pero es que recientemente se volvió viral un estudio que detectó plomo y arsénico en tampones. directamente preguntarte si estás al tanto de esto y si tú recomiendas el uso de tampones o ya mejor lo vamos descartando de nuestra vida cotidiana.
15: No, mira, definitivamente este estudio se ha exagerado en las redes sociales. Sí encontraron más de 14 metales dentro del tampón, entre ellos el plomo, el arsénico y el mercurio, como bien comentabas. Pero eso no quiere decir que los tampones son tóxicos. No ha habido una evidencia clara en donde esto se puede permear a través de la mucosa vaginal hacia tu cuerpo. Lo que sí les quiero decir es que sí creo que el mal uso de los tampones ha generado mucho revuelto. Miren ustedes, todo lo que se va a introducir en la vagina, como en este caso que estamos viendo el tampón, pues va a permanecer en nuestra mucosa vaginal. Entonces, esto se abre el algodón al tener el contacto con el agua y va a poder tener un intercambio de difusión. Si ustedes lo dejan más de 4 o 6 horas, evidentemente es algo que no es correcto. Ya sea el tampón, la copa menstrual, las nuevas toallas que existen ya con estos imanes para quitar el cólico menstrual, deben de ser utilizados para cuantificar nuestro sangrado, para mirar nuestra sangre. Porque como comentamos al principio, todos estos factores son importantes para determinar nuestra salud. Si reglas con coágulos, si cualquiera de estos instrumentos te dura menos de 4 horas o tienes que hacer el cambio, es importante que acudas para descartar un sangrado uterino anormal que sí se puede deber a síndrome de ovario poliquístico, a miomas, adenomiosis o a patologías que no tienen nada que ver con el tampón. Específicamente hablando del tampón, hemos visto recurrencia en mujeres que se les olvida, se colocan uno y luego se vuelven a colocar otro o duermen con el tampón y entonces se les olvida. Me han llegado pacientes con semanas, 3 semanas, 1 mes inclusive, que se les olvidó dejar el tampón ahí y esto puede ser súper tóxico, más tóxico que el plomo o el mercurio que pueden liberar.
14: Como, perdón que me meta aquí como hombre, pero se me abren los ojos así, ¿cómo se le puede, no sientes adentro de tu cuerpo un tampón? ¿Cómo se te puede quedar ahí por semanas, olvidarte no, que lo traes adentro?
15: Es correcto, pues se les olvida, o sea, es prácticamente, acuérdate que la vagina es un espacio cerrado y lo que va a hacer va a ser adquirir la forma del tampón. Entonces se les olvida y llegan aquí porque, oye, huele mal, creo que tengo una infección, y cuando entro con el espejo vaginal para poder ver el espacio, pues te das cuenta que ese algodón se pudre. Es un material que no es 100% orgánico. Ya te comentábamos, hay nuevos productos de higiene que sí están hechos a base de algodón 100% orgánico y que son mucho más sensibles para la piel y para el sangrado, pero definitivamente el abuso y el exceso es lo que está mal. No es que el tampón per se solito te vaya a dar una intoxicación. Todavía no hay datos a través de la FDA que el tampón por sí solo te cause una intoxicación. Lo que sí creo que es importante recalcar es que sí hay que mirar la sangre. La sangre no solamente es un desecho. La sangre, no se pueden imaginar el universo del endometrio que tenemos. Células del sistema inmunológico súper importante, factores de coagulación, cosas mecánicas. Entonces, vigilar tu sangrado es importantísimo. Yo quiero decirte, Marco Antonio, que nosotros reglamos 80 mililitros de sangre durante toda nuestra menstruación. 80 es bien poco.

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16: 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Aquí inicia Maxine Woodside.
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18: Hoy miércoles 20 de mayo en Todo para la Mujer. Caso es captada en el aeropuerto con el que se dice su nueva pareja. Kuno habla de Ángel Aguilar y Cristian Nodal. ¿Es verdad que él es su nuevo vocero? Alex Fernández habla de supuesto distanciamiento con su papá Alejandro Fernández. Con esto y más continuamos.

0: Bueno, estamos de regreso y fíjense que, bueno, Casu, verdaderamente llega Casu y ya se da cuenta que llegó la reina Isabel de Inglaterra, porque cómo la quieren, ¿eh?
1: Sí, sí, sí.
0: Especialmente las mujeres.
1: Mucho público cautivo. ¿Y qué crees? Niñas. No sé por qué, porque su música sí, no es para niñas. No. Como ella, su show es un show subidito de tono, pero tú no tienes idea cómo la siguen las niñas.
2: Uh-huh. Fíjate que estuvo Max el fin de semana en el Tecate Emblema.
0: Sí.
2: Les puedo decir que la primer día del Tecate Emblema era fans de los Jonas Brothers, fans de Louis Tomlinson y fans de Casu. No había más. Y realmente sí, con Casu habrá que 40,000 personas.
1: ¿Sí?
2: Ahí en el escenario principal. Estuve ahí. Todas las canciones las cantaban, Max. Sí. Todas.
3: Justo te estoy presentando imágenes, Max, que muy pocos medios de comunicación tienen, gracias a Omar García y Paulina López, que fueron quienes captaron cuando Casu se va de México. Esas imágenes, ahí vemos a ese muchacho guapo de lentes, ajá, se llama Ignacio Colombara, es el nuevo novio de Casu,
0: es
3: uno de sus bailarines,
0: ¿sí?
3: Y durante el concierto en Querétaro, ella dijo... Este es mío. Sí. Con eso confirma que Ignacio Colombara ya es el nuevo dueño del corazón de Casu. Sin embargo, déjenme les platico. Casu siempre se ha mostrado muy amable con la prensa. Sí.

0: ella. Pero ahora, a su salida, a ella la metieron por una puerta en el aeropuerto de proveedores. Ya no se dejó ver como antes, no, pasando por los filtros de seguridad normales. Ella llegó al aeropuerto y venía custodiada por un gran equipo de seguridad. Más o menos eran como 6 guardaespaldas. Y además pidieron apoyo a la policía del aeropuerto para que formaran una valla para que nadie se le pudiera acercar.
1: ¿Y ahora?
0: Pues venía con Inti en los brazos, entonces yo creo que le dio temor que, bueno, se hiciera un tumulto, porque cada vez se está volviendo pues mucho más famosa, todo mundo se quiere tomar una fotografía con ella.
1: Sí, porque cuando llegó a México, que venía con la carriola de Inti, oye, se portó linda con la prensa.
0: Pero ¿qué pasó después? Tremendo zafarrancho que se armó. Sí. Entonces, ahora, pues, como que hizo estrategias para no pasar por por los filtros comunes, pidió apoyo. De hecho, ese señor de blanco, que de Canosito, que estamos viendo ahí, le dicen el encantador. Y es un señor que yo no sé si trabaja para el aeropuerto, para la policía, para la seguridad, pero es el que se encarga de meter y sacar a los artistas famosos y brindarles como atenciones preferenciales.
2: Pero qué raro.
0: Cuando no quiere que los vean.
3: Yo creo que la lógica es que si siempre ha sido encantador y llega, aunque haya tumultos, no tumultos, 100 personas, no, es porque como ahorita ya venía del concierto donde declaró abiertamente su amor, porque este hombre es mío, entonces ya ahorita dijo, no, ya se armó. Oye, pero el relajo, porque ahorita lo iban a agarrar. ¿Qué sientes de ser el nuevo novio de Cazú? ¿Qué opinas de Nodal? ¿Te gusta la música de Nodal?
2: Está más alto que Nodal, ¿eh? Para la gente que no vio las imágenes, está más alto
3: está
2: que Nodal.
3: Está guapo y buenísimo. Está guapo.
2: Argentino, está debe
1: muy
2: ser.
1: Tiene muy buen cuerpo, es alto, sí, delgado.
3: Cuadritos.
1: Y tiene barba y sí, está muy...
2: O sea que aquí bueno, no cumplió la regla, más no se fue de Guatemala a Guatepeor, no. Cazú.
0: Y ahora, si se fijan, él baja de la camioneta de Cazú, no baja con todo el crew de bailarines o de staff.
3: Ah, no, pues es el primer damo.
0: Claro, baja de la camioneta, Liz, la acompaña, y
1: la niña cuida. Le tapa a la niña con una...
0: Sí, se adelanta un poquito, se mantiene como ahí presente, y bueno, ya viaja completamente.
2: Oye, pero
3: lo que pasa es que el staff en Guajoloyet, en otra clase, Guajoloyet, y a lo mejor hasta en otro tipo de avión, ya como pasó a ser el primer damo, y es first class.
2: Oye, pero qué padre ese fenómeno de los primeros damos, ¿eh? Yo sí tengo amigas que tienen de los primeros damos y sí tienen camioneta,
1: restaurantes. Sí, porque viaja con ella en su camioneta, como viajan todos los novios.
2: Sí.
3: Ahora aparte. Es válido, después de 2 años.
1: Claro.
3: Oye,
1: claro,
3: antes le guardó luto, 2 años le guardó un super luto, o sea, ahorita no la pueden criticar de que, ay, ya tiene novio, no. Después de 2 años fueron 600.
1: Yo aplaudo, qué bueno que ya tiene novio y un novio muy guapo. Sí. Y aparte bailarín.
0: Ahora, ¿qué está pasando en la cuestión con Cristian Nodal? Bueno, pues, ¿qué pasa? Cristian Nodal le puso ya medidas de protección en donde ya no puede hablar absolutamente nada de este tema. Si se fijan, cuando llegó aquí a México, no pudo decir nada porque
1: ni
0: dice...
1: Ni siquiera el nombre.
0: No lo puede mencionar, no pueden hacer público nada de lo que esté pasando ahí. Eso, en primer lugar. Cristian ya pudo ver a su hija, ese es un chisme que te tengo, pudo ver a Inti allá en Estados Unidos, pero ¿qué crees? Ella no bajó a entregarle a la niña, solamente fue en el hotel, le bajaron a Inti a la cafetería del hotel donde se quedó y ahí pudo convivir durante un par de horas Cristian con la niña. Y bueno, Cazú, pues no pudo negarse a esta visita. ¿Por qué? Porque como Cristian sí está cumpliendo con sus obligaciones económicas, uh-huh, y sí le está pasando la pensión, si ella no le deja ver a la niña,
1: le
0: pues
1: quitan la pensión,
0: estaría cometiendo, obvio, violencia vicaria. Sí. Entonces, pues ella se metería en un problema y también a nivel mediático, porque ella como ha mostrado como empoderamiento, una mamá a favor de las mujeres, pues tampoco le conviene para su carrera, pero lo que sí.
1: Ni tampoco le conviene quedarse sin el dinerito que le da Cristian cada mes.
3: Dinerote.
2: Pues yo creo que ya le está yendo bien a ella, ¿eh? Yo creo que ella ya podría de dejar ese dinero a un lado, Max. Y fíjate que también hay otro punto importante. Yo creo que Cristian Nodal está perdiéndose los mejores años de la vida de su hija.
1: De Inti.
2: Por este lío que no pudo arreglar y porque al final él nunca ha aclarado el tema de, bueno, pues ya me fui con Ángela o algo, y él tampoco le ha dejado, creo que a Cazú, claro qué fue lo que pasó. Creo que el tema es que él nunca le fue claro con ella, y por eso ella de repente.
1: ¿Hay más claro?
2: Pues, bueno, por lo menos darle la cara.
3: Es que Casu dice que nada más un día antes le mandó un mensaje en mayo, acuérdate que todo sucedió en mayo de hace 2 años y nada más le puso, oye, disculpa, quizá mañana sale una nota, ya estoy saliendo con alguien y es famoso, pero por si te llegas a enterar, bye. Muchas gracias. Entonces,
1: no, pero tú crees, algo que no salió publicado es que ellos ya anteriormente habían hablado, porque si no, como así nomás de que ya me voy.
0: Okay, pero sí se veía venir, es que era una relación ya, complicada, sí, donde ella estaba en Argentina, que para mucha gente dirá, ay, pero Cristian tiene dinero para comprar un boleto. Sí, sí tiene dinero, pero Argentina no está a dos horas, o sea, sí te tienes que
1: tomar. Y además Nodal trabaja mucho.
0: Los fines de semana, sí, sobre todo, pues en palenques, ferias, sí, y todo. Claro. Y era una relación complicada. A mí me da mucho gusto que a Casu le esté yendo muy bien. Creo que
1: no, y que ella traiga novio, qué bueno. Sí.
3: Ahora ya hay que preguntarle del novio, oye, ¿te vas a casar? ¿Quieres tener hijo?
1: Pero si apenas lo está conociendo.
3: ¿Quieres tener otro hijo ahora con el bailarín?
0: Yo le pregunté,
3: buenísimo,
0: y no me contestó nada, porque se lo pregunté directamente, oye, ya estás rehaciendo tu vida, ya traes nuevo novio, y no quiso hablar de nada de eso.
3: No quiere que se lo mosqueen, están empezando, y luego ya con líos.
1: No, y ya la quieren casar si la está conociendo.
3: O embarazar más.
1: Y ya la quieren casar. Y embarazar, bueno.
3: Ay, un hermanito.
1: Decir, denme chance.
3: Un hermanito para Inti, porque ahorita no, que están ahora, chiquitos, crecen juntos.
0: Cuando eres feliz, no molestas. Cuando andas en la miel, en todo, no molestas. Y a lo mejor eso logra que sí. Ella ya está feliz de un lado y Cristian está feliz del otro, haya una conciliación mejor y ya pueda, claro, Inti, pues.
2: Y acuérdate que este lío, Max, se dio en Francia, porque estaban en Nodal y Francia, Casu y Nodal se fueron a Francia a componer unos, sí, temas. Y ahí fue donde todo tronó en Francia, en mayo. Y te digo, al final nosotros sacamos cuentas, luego nos da otras cuentas, entonces, pero nada sale de esos 30 días. O sea, ese es el lío. Pero fíjate que ahora también están haciendo pedazos a Vicente Fernández Jr. por el tema de que metió a Ángel Aguilar al homenaje a Vicente Fernández, que al parecer a mucha gente no le gusta, que no esté del todo conforme. Y nosotros tenemos una duda, Max. Fuimos a Mazatlán, sí. Julio Preciado nos dijo que él y el Flaco estaban, sí, en el homenaje, pero no están en este disco. Y Julio nos dijo que se iba a presentar,
0: pero
2: ¿te acuerdas?
0: Pero a lo mejor van a sacar 2 volúmenes, no sabemos, porque acuérdate que luego graban todo y luego masterizan.
1: Vicente dejó grabadas más de 60 canciones que ya van a salir algún día, pero él ya las dejó grabadas.
2: Pues...
0: Ahora, a mí me parece correcto que Ángela haya alzado la mano y haya dicho, oigan, yo quiero estar, porque Ángela, en cuestión de voz, es talentosísima, o sea,
1: pero además, tiene muy ¿por qué buena no? voz. Si yo quiero estar en algún lado, pues digo, yo quiero estar. Igual me dicen no o me dicen sí.
2: ¿Pero qué crees, Max? Aquí el tema dicen que ahora la fractura es en el interior de la familia Fernández, porque, pues, ¿cómo es posible que presentando el disco del máximo ícono, pues no estuvieran enterados los integrantes? Por lo menos vas y acompañas, aunque tú no lo produzcas, pero ahí sí creo que el mensaje visual es, la familia Fernández está separada.
1: Bueno,
2: pero
1: y además dijo el Potrillo que a él ni siquiera le avisaron.
3: No le llegó la invitación, no, ni por WhatsApp.
2: Nada.
3: Ni por WhatsApp.
2: Él mandó disco, un mensaje.
1: De estar en la presentación del disco.
3: Pero tampoco fueron a conocer al bebito. Si en esas vamos, tampoco fueron al hospital a conocer a su sobrino, al bebito de
1: Andaba
3: Mariana.
1: En España cuando
3: bueno,
1: nació el
3: bebé. Bueno, pero haces una videollamada.
1: Te tienes que venir desde España a conocer al bebé. No, tampoco.
3: No, pero vamos a videollamada. Eso

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0: 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Para cruzar hacia los Estados Unidos por la garita de San Isidro, tiempo aproximado de espera, 2 horas 10 minutos. Maryland, 1 hora 30, Century 40 minutos, cruzando a pie 15 minutos. Para cruzar por Otay, líneas normales, 1 hora 30, Maryland, 1 hora 10, Century 15 minutos, cruzando a pie 15 minutos.
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0: A ver, estamos de regreso. Estaban hablando de que Vicente Fernández Jr. presentó un disco de su papá. Su papá dejó más de 60 canciones grabadas, o más, creo que eran 140. Ya ni me acuerdo cuántas me dijo. Pero él me llevó al estudio y me dijo, yo estoy grave y grave, porque quiero que se queden muchas canciones mías cuando yo ya no esté. Que bueno, nosotros pensamos que iba a durar, no sé, 20 años más. En fin, el caso es que Vicente Jr. fue el que presentó el disco y no invitó a sus hermanos, ni a los sobrinos, ni a nadie. Él solito con Doña Cuquita y punto final.
1: Porque él está, yo digo que él está sentido desde que empezó a andar con Mariana, esta chica exuberante, que siento que la familia no ha aceptado bien, a Mariana nunca la aceptó, luego se casa y luego tienen al bebé, y si te fijas, cuando nació el bebé, ¿cuántos fueron al hospital? ¿Cuántos sobrinos? ¿Cuántos hermanos? O ni siquiera una declaración pública, por lo menos Alejandro. Está en España, te la compro, pero ¿qué hubiera hecho? Feliz de que nació mi sobrinito.
0: Bueno, total, vamos a ver qué dijo. El potrillo dijo, Alejandro, que no le habían avisado del disco, que ni sabía que habían sacado el disco. Miren lo que dijo.
2: Hola, ¿qué tal? Me estoy enterando de que hoy es el lanzamiento del disco de mi padre. Estoy muy contento de poder participar en este nuevo proyecto. Es un proyecto súper interesante, con muchas colaboraciones. Y yo estoy feliz de haber trabajado, de volver a grabar con mi padre en el estudio, una canción icónica y muy importante que fue en sus comienzos de su carrera, que fue la canción del Rey. Así es que muchísimas gracias por todo, gracias a todos por acompañarnos en este día tan importante, y pues ahí les dejo mi canción.
0: Bueno, pues ahora Vicente Jr., eso fue lo que dijo Alejandro Fernández, mi querido potrillo. Ahora lo que dijo Vicente Jr., que dice que él, bueno, pues él sacó su disco de su papá, y pues él se llevó las coronas y los y a todo el mundo aplaudiendo porque sacó un disco de su papá, pero no invitó a suficiente prensa. Pues lo hubieras organizado tú, Vicky.
1: Esto me recuerda cuando, te acuerdas que también entre hermanos hay líos, te acuerdas de Coque Muñiz, que te acuerdas que sus otros hermanos, los primeros hermanos del primer matrimonio y del segundo, no invitaron. Coque Muñiz organizó el homenaje del auditorio, uh-huh, pero sus hermanos organizaron lo del libro.
3: Y no lo invitaron. Acuerdo,
1: y no invitaron a Coque, siendo hermanos.
0: Bueno, pero estamos hablando de Vicente, ¿qué tiene que ver el Coque?
1: Mucho, porque entonces ahí reflejas que sí existe un lío familiar, que si cuando no te llevas, por mucho que sea el papá directo,
0: bueno, pues
1: o la
0: siempre
1: mamá,
0: hemos es visto que no se llevan Vicente y el potrillo.
4: Es que también sabes qué pasa cuando desafortunadamente fallece una cabeza de familia, a veces pues ya esa cabeza es la que une a las otras familias, a los hermanos. Entonces, si se va don Vicente, pues te das cuenta que ahora ya no tiene razón, cada quien hace sus propias vidas, sus propios negocios.
0: Y sus propios eventos.
1: Como Silvia Pinal, que se unían las hermanos, aunque no se llevan también Alejandra, ajá, y Silvia, y pero ya estaban en,
0: claro,
1: Navidad.
0: Porque iban a ver a su mamá.
1: Y ahora ya no están.
4: A veces
1: ahora
4: es vamos por a ver la mamá.
0: ¿Qué dijo Vicente Junior?
5: Me vería muy mal de parte mía tener un disco con Alejandro Fernández, con Alex Fernández, con Camila, uh-huh, mi sobrina. Uh-huh. No nada más son ellos dos, porque también está América, mi sobrina, uh-huh, está Emiliano, está Valentina.
4: Tu hijo Ramón.
5: Está mi hijo Ramón.
6: Eso ya sabía, habría sido estoy, un mal familiar.
5: Estoy yo, entonces. Aprendí una palabra la semana pasada que hubo un comentario, se podría tomar como nepotismo, claro, como abuso de poder. Sí están invitados en el siguiente proyecto.
0: Qué
5: se les dio, incluso ellos ya escogieron los temas que van a interpretar. Me vería muy mal de parte mía.
0: Pues yo, hubiera hecho un disco de la familia Fernández.
3: Es que yo creo, Max, que sí, exactamente, yo ahorita que lo dice él, yo no encuentro coherencia en el sentido de, pues bueno, es Vicente, y si le hace un homenaje a Alejandro, Vicente Fernández Jr., Alex Fernández, Camila, digo, bueno, pues voy a escucharlo porque además todos son cantantes, no son, uh-huh, malos cantantes, están haciendo un homenaje a la familia, yo lo veo más atractivo, pero eso es lo que nosotros vemos.
4: Ahora,
3: yo siento, que la cabeza de la familia Fernández, Max, y me aventuro a decirlo, debe de ser Alejandro Fernández. O sea, Doña Cuquita y Alejandro, porque Alejandro lleva la música, el legado.
4: Bueno, espérame, porque ahí el que llevaba la administración es Gerardo, sí, que sí. Es uno de los hermanos que tiene bastante peso, porque él llevaba los ranchos, las caballerizas. Sí,
0: pero públicamente no
4: mediáticamente,
0: lo conocemos.
4: Mediáticamente, al que más conocemos
0: es, al es
4: Alejandro. Ahora, ¿cómo ha sido la manera de homenajear a su papá por parte de Alejandro Fernández? Recordemos que su último concierto en la Plaza México fue totalmente con temas de don Vicente Fernández, un show completamente diferente, sí, alejado de sus éxitos y cantando todos los temas de su papá. Por eso digo, de repente cada quien ya empieza a hacer sus cosas.
0: Pues es lógico, ya se murió la cabeza, ya cada quien que haga lo que.
4: Lo mismo pasó con José José.
0: Bueno.
4: Empezaron a haber discusiones entre Marisol, y son dos, que entre Marisol y...
1: Sí, es que primero eran dos contra uno, y luego esos dos que estaban unidos se separaron, entonces ya eran tres contra tres, o sea, entonces ya se hizo la
3: revoltura. Aquí hay un tema, Max. Ángela fue quien pidió entrar. Entonces, sí, en si Ángela pidió entrar en el disco, entonces Vicente Fernández Jr.
1: Aquí no la grosería escogió. Fue que no los invitó. Pon tú, ya no los metí, pero por lo menos te mando por WhatsApp si quieres llegar, hermano. Pero como no hubo ni ese WhatsApp,
4: esa comunicación.
0: Pues ya dijo el potrillo que ni se había enterado.
4: Ahora, ¿quién sabe también si lo hizo? Porque ya sabe que nunca falta quien no esté de acuerdo. Imagínate que él va a sacar algo y entonces digan, ay, no, ¿cómo? O yo no estoy de acuerdo con ese elenco. Y empiezan discusiones. Mejor el calladito hizo lo que quiso con estos discos.
0: Con el disco de su papá y ya.
1: Ahora, Vicentito mejor se debería de preocupar, porque tiene un bebito muy chiquito, a cambiar pañales, a dar vivero donde está bien.
4: ¿Pero por qué no?
1: Porque lo quiero mandar a retirar.
3: Oye, no, pero hay que destacar algo, Max, en la
1: pues
3: presentación.
1: Que cuida al bebé en lugar de estar en líos familiares.
3: Nos estamos pasando por alto, nuestro corresponsal vio el reencuentro de Mara Patricia Fernández.
0: Que ella levantó la mano y pidió estar en el disco, y ya lo contamos.
4: Oye, Max, me hicieron una corrección que quisiera agradecer aquí a una de nuestras usuarias, porque sí los estamos leyendo, en donde dice que la violencia vicaria solo aplica de, a ver, aquí te la voy a leer, dice la violencia vicaria solo aplica de la mujer para el hombre, espérame, es que no encuentro el comentario, del hombre hacia la mujer se llama violencia familiar. Entonces,
0: violencia vicaria es nada más de la mujer hacia el hombre.
4: Exactamente.
0: Cuando alienan a los bebés.
4: Cuando la mujer hace ese tipo de cosas, de que no lo deja ver, la mujer estaría cometiendo violencia familiar. Violencia vicaria es al revés.
0: El hombre a la mujer.
3: Oye, Max, y fíjate que aquí pasamos por alto algo. Vicente Fernández Jr. se reencontró con Mara Patricia Castañeda cara a cara en la entrevista. Porque acuérdense que ellos estuvieron casados, si no mal recuerdo yo.
0: Quedaron hasta mal.
3: Mara quedó mal porque dijo que Vicente Fernández supuestamente tenía toda la casa videovigilada y que no podía ir al
0: rey. No, que se llevó hasta, que se quería llevar hasta la fresita el perro.
3: Así.
0: Todo se llevó hasta el perrito se quería llevar.
3: ¿Y cómo habrá sido ese reencuentro, Max? Porque
0: pues
3: también...
0: bueno, ya lo pasado pisado. Ya cada quien tiene su pareja. Son felices ya.
1: Para empezar, ya tienen bastantes años, pero también acuérdate que Mara cubrió también la muerte de Vicente, y ahí incluso he visto a Mariana, la nueva novia. Entonces, yo creo que ahí, y aparte, acuérdate que Cuquita la sentó en primera fila, y ¿qué crees que le dijo Cuquita? Tú siempre vas a ser mi nuera.
0: Claro.
1: O sea, bueno, ¿cómo son también malosas las suegras? Sí, las suegras son malosas.
3: Estábamos nosotros más en el funeral.
0: Bueno, es que también depende a quién quieras más. Y si Cuquita quiere más a Mara que a Mariana, pues...
3: pues
0: ahora sí.
3: ¿Sí
0: que?
1: Sí, pero decirle ahí, tú siempre vas a ser mi nuera, es maloso.
4: Ay, no es maloso, pero luego también hay suegras o
1: las suegras
4: que te agarraron tanto cariño, que es una forma bonita de decirte, siempre te voy a querer, siempre vamos a ser familia. O sea, yo no lo veo con doble intención.
1: Porque
4: o
1: Mara hasta le maquilló la boca, ¿te acuerdas? Sí. Le maquilló la boca y le prestó sus aretitos a Cuquita y todo.
3: Y si estábamos en primera fila, estábamos nosotros atrás de la primera fila, y donde vimos que sí es cierto, tiene razón más. Se sentó doña Cuquita, Mara la maquilló, se quitó los aretes, se los dio. Y ella se quedó en la primera fila, y luego Mariana, y luego la otra familia estaba como por allá.
1: Mamás
3: porque era,
1: atrás.
3: Acuérdate que ahí también falta Sisi, la esposa de Vicente.
0: Pero pues también ahí ves a quién le tiene más cariño y más amor.
4: Pero fíjate. Mara también fue una dama y sí saludó a Mariana, ¿sí? Porque nosotros sacamos las imágenes de ese encuentro, creo que todos los periodistas estábamos ahí.
0: Y además Mara siempre fue muy linda con doña Cuquita le debe querer más que a las
1: Y Mariana le besó la mano a Mara, y Mara le dijo, no, no tienes que hacer eso, no, sí, por respeto. O sea, las dos fueron muy respetuosas. Damas. Muy damas.
3: Bueno, el chiste es que mejor invitaron a Mara que a Alejandro Fernández a la presentación. Ahí
0: bueno, porque cariño. Mara fue a cubrir el evento.
3: Pero pudo no ir, Max, tiene bueno, 30 reporteros.
4: Ay, no, claro. Tú te perderías.
0: Yo no me lo perdería.
4: Claro que claro no.
3: Pues.
4: Una ¿cómo exclusiva, crees? Una entrevista.
0: Bueno, volver a saludar a mi suegra.
1: Sí, claro. O al exmarido, el exmarido.
0: Ay, no, al exmarido no, pero a la suegra sí.
1: O para conocer al bebé.
0: No, tampoco.
4: Aparte Mariana. Es buena onda.

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0: Amigos, me despido. Acaba la gira importante 2025-2026. El retorno ha sido glorioso y he de agradeceros a todos vuestra lealtad y vuestro entusiasmo. Pero no me voy del todo. Me retiro a pensar y a fabricar lo que será nuestro próximo encuentro el año que viene. No me alejaré, os estaré vigilando, os estaré cuidando. No me olvidéis, queridos terranos, os quiero.
1: Digo, ponle la cantidad que necesites. 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
1: Bueno, fíjense que se encontraron aquí con el aeropuerto. ¿Quién se lo encontró? Pues nuestros reporteros, amiguitos, queridos. que hacen unas guardias larguísimas en el aeropuerto. Siquiera les cayó Kiko.
3: Ay, Max, pero sí están ya, está peor el aeropuerto porque ya no hay bancas. O sea,
1: no, no hay bancas y está hecho un asco.
3: Y frío. Aparte, de repente frío. Está frío.
1: Hay cascajo por todas partes, hoyos sí. por todas partes.
3: Y si quieres no comer, banca. Max, saca tu chequera porque ahí de 500 claro, para ellos. Si
4: sí, no, porque hay una dona y un café es de 180 pesos.
1: No más.
4: Pero no, hasta
1: pagué 300.
4: Por una dona
1: dos donas y un café. Bueno, a ver, vamos a ver qué dijo Kiko.
5: Ay, señor, ¿vieron? Ay, fue con Messi, oiga.
4: Lo vimos,
5: qué
4: bonita
6: imagen. No, fíjate que pues subí la foto y todo y
5: que contestaron de Brasil, hasta que se le hizo a Messi conocer a Kiko.
7: Oiga, pero lo vimos muy cariñoso con él.
6: Fue un rato como mágico. Yo le vi cara de niño. Es decir, cuando se acercó, yo creo que se le vino en la infancia encima. Claro. Y se acordó a su abuelo, a sus padres, sentado en el suelo, viendo el programa Chavo el Ocho. Y pasamos un rato muy agradable. Me dijo, realmente lo admiro mucho. Y entonces,
7: eso, ¿Le firmó algo?
6: Claro. Me firmó una playera.
8: Porque
6: una
8: vimos playera. Que hasta un beso hubo por ahí.
6: Yo le quise dar el beso. yo lo admiro mucho. Y no es cualquier persona, es el mejor futbolista del mundo. Claro. Entonces, yo como Kiko, pues no tengo ninguna vergüenza para darle. Es más, en Argentina se besan los hombres también.
7: Claro. Oiga, ¿no será que en algún momento se reencuentren todos?
6: No, ¿cuál todos?
7: Está diciendo María Antonieta, Edgar Vivar, Florinda.
6: No, claro.
8: Salud de la nena.
7: Oiga, ¿y qué pensó de todo este revuelo que causó en redes sociales? La tacharon pues muy fuerte.
6: No sé, pero el público, yo no digo nada porque por respeto a todo mundo. Es decir, y además,
1: sigue reiterando.
6: Ya está muerto, no puedes defenderse.
7: Cuidado.
5: Gracias, señor. No, cuídense mucho. Un encuentro con los demás y un momento, señor.
6: Con los
4: porque
6: demás.
4: Porque finalmente guarda bonitos recuerdos con ellos.
5: De visitar la mamá de don Roberto. Le gustaría.
9: Quiero el hambre y la necesidad, la confusión.
1: Estamos de regreso y vamos a platicar con Sol León. Ella fue ganadora de la mansión VIP. Entonces, que nos cuente cómo le fue, porque ganar esa mansión estaba dura la competencia.
9: Estaba durísima la competencia, jamás me lo imaginé que tuviera tanto apoyo. Tuvimos varios récords de audiencia en la final, que fue cuando ganamos, estuvieron conectadas solo en una de las plataformas, creo que más de 4 millones.
1: Sí, no, estuvo.
9: O sea, siendo testigos, sí, yo no lo podía creer. Yo jamás me lo imaginé cuando estaba ahí dentro que tuviera tanto apoyo, que se hubieran unido tantas de mis seguidoras, en su mayoría son mujeres, para apoyarme. Y creo que, bueno, a lo que me han dicho, fíjate nada más, hablando de lo del romance, que no es romance, es una falsa realidad.
3: No, pero si veíamos, bueno,
9: sí,
3: romance y todo.
9: Justo ahorita.
1: Pero ya. El romance era con Alfredo Adame.
3: No,
9: traía. Alfredo, lo amo, de hecho, ando triste por todo lo que he escuchado, y yo, sí. Ay, pero Alfredo era mi compañero de...
4: ¿Pero por qué triste? ¿Qué ha dicho?
9: He mirado unas entrevistas donde él siente... que tuve algunas ventajas, sí. Porque mi marca Sol Beauty and Care era patrocinadora, pero no, o sea, yo entré igual que todos.
4: Justo eso es lo que yo te iba a preguntar, porque sí en redes muchas personas del público han dicho que tú como eras patrocinadora, que por eso te dieron la corona y el gane.
9: Pues a mí me cobraron el patrocinio, no fue gratis. Claro. El yo entrar como Sol León, cobró Sol León, y el entrar la marca paga por estar ahí. Entonces, claro. Yo con mi mismo sueldo pagué por tener la marca. Al contrario, entré con la desmotivación de menos dinero que los demás.
3: Oye, ¿y le perdiste o le ganaste?
9: Ah, no.
3: O sea, con este tema de...
9: Explotaron las ventas, una locura, cientos y cientos y miles de envíos, sold outs.
1: ¿Pero qué? ¿Tu marca es de qué?
9: Tengo una marca de prendas de moldeo, ropa deportiva, cabello. Tengo 5 marcas en total, pero okay, la que más destaca es mi marca de prendas de moldeo, que por supuesto.
1: ¿Prendas de moldeo?
9: Las que de fajas o ropa que te moldea el cuerpo, también ropa deportiva, también tengo línea de maquillajes, línea de cabello.
1: O sea, que esa es la marca que fue la patrocinadora del programa también.
9: Pero una de las cosas, y mi querido Alfredo Adame, lo platicamos mucho, o sea, yo, de verdad, yo me sentía con Alfredo como era como mi abrazo, mi apoyo emocional, platicado.
1: Pues él dijo que tú le habías ganado porque habías metido mucho dinero con tu patrocinio.
9: Claro que no, me quitaron dinero. O sea, una marca
1: tú
9: paga.
1: Tuviste que pagar para que tu marca
9: estuviera una ahí. Marca paga, o sea, al contrario. Yo tenía dos opciones. O me pagaban 10 manzanas o me pagaban 5 manzanas y la marca.
1: Okay.
9: Entonces entonces dije yo, bueno, voy a pagar, páguenme 5 manzanas y metan la marca. O sea, yo al contrario. Y
1: tú ganaste menos que todos. Menos.
9: Yo cobré menos. Yo pude haber cobrado el doble y hubiese estado más a gusto.
1: Pero le fue bien a tu marca.
9: Le fue increíble hasta la fecha.
1: Entonces, ahí fue amor con amor se paga.
9: Pero era un riesgo. Tú sabes que en los realities no sabes cómo vas a salir.
1: Bueno, eso sí.
4: Y nos dijeron que hoy nos iban a traer una faja, hasta nos las íbamos a poner en vivo.
9: ¡Samara!
4: Nos íbamos a poner en vivo y ya nos quedamos sin fajas.
9: Estoy que mato a la Samara.
1: Bueno, ¿y qué ganaste en la casa al ganar la mansión?
9: Ganamos 2 millones de pesos, que por cierto, claro que van a haber donativos, porque eso es algo a lo que yo siempre lo he hecho, gente. Ah, porque al día siguiente...
1: ¿A dónde los vas a donar?
9: Vamos a empezar a hacer la búsqueda de dónde con Alfredo Adame dentro de la casa quedamos de donar 50 pelucas para niñas con cáncer. Cierto. Así que quieras o no, Alfredo Adame.
1: A un corte comercial, ahorita regresamos con Sol León, que fue ganadora de la mansión VIP.

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5: Es imposible estornudar con los ojos abiertos debido a un reflejo automático del sistema nervioso que cierra los párpados siempre.
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8: En Suiza es ilegal tener un solo conejillo de indias porque son animales sociales que necesitan compañía de su especie.
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9: El secretario de Seguridad, Omar García Harfuch, informó sobre la detención de los presidentes municipales morelenses de Atlatlaucan, Agustín Toledano, y de Yecapixtla, Irving Sánchez. Afirmó que las acciones forman parte de la Estrategia Nacional contra la Extorsión. Elementos de seguridad de Puebla desarticularon a un grupo delictivo llamado Los Caica, identificados como generadores de violencia en el estado. Durante el operativo detuvieron a 4 integrantes de la agrupación acusada de homicidio, lesiones y narcomenudeo en el municipio de Chietla. El Instituto Nacional Electoral informó que suspenderá el trabajo presencial de sus oficinas ubicadas en el sur de la Ciudad de México, lo anterior por el Mundial de Fútbol. El organismo autónomo precisó que el plazo será del 1 de junio al 12 de julio.
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0: gente debe bueno, de comprender.
1: Estamos de regreso. Y entonces nos está explicando Sol León, con es ganadora de la mansión VIP, como que por qué dentro de la casa es otra realidad.
2: Es que es increíble, yo nunca había estado en un reality show, jamás, y nunca pensé estarlo. La verdad, tuve el ofrecimiento de la Casa de los Famosos Telemundo, la Casa de los Famosos Televisa y la mansión VIP al mismo tiempo. Estaba la negociación con los tres proyectos y Roberto Hot Spanish dijo, te quiero, te tengo, ¿cuánto? Y yo... Al final, la única manera de haberme encerrado, yo soy una empresaria, ¿cómo voy a soltar mi empresa un mes? ¿Cuánto me puedes pagar para que yo deje mi organización? O sea, ¿qué me ofreces? Me ofreció dinero, muchísimo, hasta que me ofreció la marca. Si no me hubiese ofrecido la marca, no hubiese existido Sol León en ningún reality. Sí. Yo por años he sido buscada para diferentes realities y yo no sé cómo fue que me hice famosa, la verdad. No, no canto, no bailo, no actúo. Solo tengo...
1: Es como las Kardashian. Ah. No canta, no baila, no actúa y son famosas.
3: Pero qué tal el cuerpazo, mira, bueno, el sí, cuerpazo claro, maravilloso, el cabello. No,
1: y ahora
3: la
1: con la mansión VIP te hiciste sí, viral.
2: Impresionante.
1: Pero a ver, entonces, ¿hubo
2: el
1: romance?
2: El pseudo romance, no hubo romance, hubo peda, un beso. Y hubo como apego emocional de mi parte hacia la persona que más atención me brindaba. Dentro de la mansión o dentro de un reality, como que haces tu falsa realidad. Okay. Y dentro de la falsa realidad, uno es tu mejor amigo, Alfredo Adame, que ya vi que no estaba tan amigo mío.
4: Pero porque decían que había habido toqueteos debajo de las sábanas.
2: Él en alguna ocasión, yo tomo medicamento psiquiátrico y antidepresivo, eso lo sabe todo el internet, ¿sí? Y todo el mundo. Entonces yo tomo medicina para dormir y para la ansiedad y para bla, bla, bla. En una de las ocasiones que yo me había tomado toda esta cantidad de medicinas y aparte había tomado alcohol, eso está súper mal. El señor se metió a mis sábanas. Eso todo el internet lo sabe y obviamente no tengo recuerdo, yo ya lo miré. O sea, el video ahí está, pero yo en mi mente no tenía recuerdo de eso, porque estaba súper empastillada y borracha.
4: Bueno, pero eso podría ser hasta un abuso, o sea, imagínate que te toque cuando tú no estás.
2: Así lo vieron mis seguidoras, así lo vieron mis seguidoras, pero conforme pasa el tiempo, yo padezco de ansiedad y depresiones ya controladas, ya todo. Entonces, una persona ansiosa y depresiva y alguien te ofrece ayuda y te la brinda, claro, haces como esto.
1: Claro, claro.
2: Haces como esto. Esto fue lo que yo hice. Entonces, ya con el tiempo yo cedí, me hago responsable, no me lavo las manos.
3: Sí, porque a fin de cuentas Alfredo no sabía en tu estado, no sabía que ni estabas empastillada y estabas.
2: Él sí sabía, todos sabían. De hecho,
4: por lo menos Alfredo no fue.
2: Ah, no, no fue Alfredo.
1: No, Alfredo y ella nomás amigos.
2: Alfredo es mi amigo.
1: Pero fue el otro chavo.
3: ¿Cómo se llama?
2: Pero mis compañeros de habitación vieron y lo sacaron de mi cama. Eso está grabado.
5: Sí, es cierto.
2: O sea, mis amigos vieron, hey, cálmate, está empastillada, está peda, está borracha, salte de su cama. Y yo no me acuerdo que haya estado en mi cama ni nada porque
4: blackout.
2: Pues es que estaba así, imagínate. Pero ya, pasa el tiempo y al final accedo a un beso, que es lo único. Él obviamente intenta más cosas dentro y fuera de la mansión y yo le digo, ¿cómo te atreves?
3: ¿Cómo te atreves? Soy demasiado
1: Es que querían en el suelo en una esquina.
2: Y obviamente, pero eso lo explico súper bien en un video específico que hoy se publica.
1: Sí.
2: Claramente, porque a todos lados donde yo llego me preguntan cómo fue que pasó eso. Pero ya explico cómo fue que sucedió.
1: Y que te sentías vulnerable y entonces te recargaste mucho en él.
2: Exacto, pero de ninguna, no pude frenar desgraciadamente lo que sucedió al final, que fue el beso. pero lo que sí puedo frenar ahorita es que de ninguna manera yo voy a tener nada que ver con un hombre casado. De ninguna manera, okay. O sea,
4: pues le pidió perdón a su esposa.
2: Él está casado y aunque me insista y me siga buscando y me hable para colaborar, no, o para pedirme perdón o lo que sea, no hay entrada de ningún tipo. Porque...
5: Oye, Sol, ¿y cómo quedó con tu pareja el tema? Porque tú también ahí ventilaste exes y también con tu pareja, yo creo que
2: pues me ando quedando sin novio. Estoy en la lucha del reconquisto, que me dé canquiña, canquiña, mi amor, por favor, no me limites a esa cosa tan hermosa que traes ahí entre medio de las piernas.
3: Ah, es lo que más vas a extrañar de él.
2: Luna, ay sí, es que ahí está grabando en el de detrás de cámaras, trabaja conmigo y mira lo que trae en el medio.
3: Ay, claro, digo, claro, oye, ahora es familiar.
1: Él te dejó entrar a la más.
2: Mi novio, Alex, exnovio, no, fue mi principal motivo. Tienes que entrar, la gente te pide.
1: Bueno, entonces ahora que no se queje.
2: Exacto.
3: Pues si es un reality show, reality. Si
1: él le dio el permiso y le dijo, tienes que entrar, pues ahora
4: bueno,
1: que
4: tienes que entrar a concursar, no a darte de besos.
3: Sí, es que
4: no,
3: también.
2: Un beso. Espérate,
5: pero te digo algo.
3: Sí, yo creo que también el novio le dio permiso del reality, del ¿no? De...
5: Nos regalaste.
1: Bueno, pero dentro del reality es el día.
2: No, ya lo está trascendiendo.
5: Nos regalaste el momento de un romance que no se vio forzado. En una casa que no se vio manipulada en nada.
2: No, nada.
5: Y que además sí creíamos en la historia de amor, porque aparte cuando entra Lenny Ramírez a cantar, se ve que ya están en la fiesta y entonces como que él te abraza a Mazaclán y Lenny se queda, ¡ah, carajo, mi compadre!
2: Ah,
5: nos regalaste momentos.
2: Es que no voy a negar, y yo tengo los huevos que a este señor le han faltado, yo sí sé y reconozco que dentro del reality hubo una falsa atracción, al menos de mi parte fue un espejismo. Yo creí que sí había una atracción, yo creí que sí era de mi gusto, yo creí que estaba cometiendo el error más grave de mi vida en estar siendo atraída por un hombre casado. O sea, era un gusto culposo horrible. En cuanto abren las puertas de la mansión y salgo a mi realidad, dije yo, güey, exacto, ya regresas a tu realidad y me doy cuenta que nada de los momentos que les regalé eran reales, era una falsa realidad. No fue planeado. Cuando me preguntan cómo fue que gané, no tengo puta idea.
3: Oye, bueno, y te hackearon tus redes, pero si estás en el mejor momento.
1: Y ahorita le hackearon las redes, pero bueno, ganaste finalmente.
2: Pero el nombre no te lo pueden quitar.
1: Exacto.
2: El nombre no te lo pueden quitar. De hecho, justo antes de entrar
1: pero
2: a
1: las redes sí tienes muchísimos seguidores.
2: Abrí una cuenta nueva. La última red que yo tenía, bueno, alcancé a tener, porque me hackearon mi Instagram, uh-huh, y volví a abrir otro y en total la completé 10 millones de seguidores.
1: Fíjate.
2: En cuanto salí de la mansión, abrí otro y agarré 1.3 millones de seguidores en un día, en dos días.
1: Claro.
2: Me lo volvieron a hackear, pero igual los voy a recuperar todas a la chingada y yo voy a tener 30 millones, yo creo.
1: Ay, pues qué bueno.
2: Sí, va, obviamente pues ya está un equipo encargándose de eso, de la recuperación de las cuentas. Es que fíjate que hay una red organizada, delincuencia ni modos también.
1: Sí, claro.
2: En redes sociales que se dedican a darte de baja las cuentas, recuperártelas y cobrarte por recuperarlas. Claro. Y luego las vuelven a dar de
1: sobre
2: baja.
1: Sobre todo, ¿sabes qué? A los que tienen muchos seguidores.
2: Sí, entonces eso, estoy siendo víctima.
3: ¿Y cuánto te están cobrando?
2: Pues te traen de como cobro de piso.
1: Ajá. Mándale.
2: Te la recupero, te pago, cobra, no sé, X. Luego te la vuelvo a tumbar, vuélveme a pagar, luego te la vuelvo a tumbar. Y te traen así. Entonces yo dije, ay,
1: tienes que ir con la policía cibernética, porque si no, es otro negocio de los que están haciendo esto.
2: Yo creo que sí.
4: Oye, Sol, y tú siendo empresaria.
1: Pues ya nos vamos, fíjate.
4: Porque nada más quería saber qué sigue para ella.
1: Un minuto.
4: ¿Qué sigue para ti?
2: Expansión. Más expansión por Latinoamérica, ya la tenemos confirmada, posiblemente, bueno, también estamos en por expandirnos a España y viene otro programa.
1: ¿Otro
4: que ya te gustó?
2: Pero me andan convenciendo.
1: Oye, tengo otro reality.
2: Espero que no, por lo pronto. Necesito recuperar a mi pito gigante primero y ya después.
3: Es que es horario de Maxine de niños, niños ya más de casa.
2: Pero bueno, a mi hombre hermoso, a mi atributote, primero. Tengo una invitación para.
1: ¿Lo recuperas? ¿Vuelves a entrar a otro reality o ya no?
2: lo que la gente me... Ahora sí que soy...
1: Entonces, estos 10 millones que tiene de seguidores, pídale si quieren que regrese Sol León al reality o no.
2: Que regresen las cuentas primero. Yo creo que sí necesito que me ayuden
1: a recuperar.
2: Yo creo que sí voy a tener que ir a la policía cibernética.
1: Sí, claro que
2: caray.
1: Y les si agradezco. Vas así como estás ahorita, con ese
5: te atienden cuerpazo rápido.
1: Y ese claro.
2: vestido. Señores policías, por favor, ayúdenme.
1: Me brincan, la tienen rapidísimo.
2: Yo creo que ya nos vamos. Muchas gracias por la atención.
1: Sol, muchas gracias por haber venido. Te agradezco gracias, mucho. Qué gustazo conocerte.
2: Muy amable.
1: Gracias,
2: Vicky.
5: Gracias, Max.
1: A todos ustedes, un beso y nos vemos aquí mañana, si Dios quiere.
2: Si Dios quiere, gracias.

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1: A un año del accidente del buque Escuela Cuauhtémoc en Nueva York, la comunidad mexicana radicada en Estados Unidos realizó un homenaje para recordar a los cadetes de la Secretaría de Marina, América Yamilet Sánchez y Ada Yair Maldonado Marcos, quienes perdieron la vida el 17 de mayo de 2025 durante el choque de la embarcación con el puente.

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3: Muy buenas tardes, tenga usted muy buenas tardes. Y sí, claro, es la una en punto, pero en punto, tiempo del centro de México. Usted puede ajustar su reloj y yo soy Joaquín López Dóriga, transmitiendo para usted con mucho gusto, como todos los días, en vivo. En vivo desde la Ciudad de México para toda la República Mexicana a través de 97. Sí, estamos transmitiendo, como todos los días, a través de 97 estaciones de radio en todo el país y en otras 30 estaciones de radio más en Estados Unidos para nuestros paisanos.
4: A quienes les enviamos besos y abrazos en California, Arizona, Texas, Nueva York, Illinois, Georgia, Utah, Kansas, Oklahoma, Carolina del Norte y del Sur, Tennessee, Oregon, Colorado y Florida. Y en Telefórmula Estados Unidos a través de las cadenas Xfinity Latino y Latino View.
3: También estamos en YouTube, en radiofórmula.mx, en lopezdoriga.com y en Instagram. Y en Telefórmula.
4: En Telefórmula estamos en Easy Canal 121, Sky Canal 157 y 1157, Total Play Canal 161, Mega Cable Canal 153 y en Dish nos encuentra en el 354.
3: ¿Y hoy?
4: Hoy es miércoles 20 de mayo del año 2026. Han transcurrido ya 140 días. Faltan 225 y se termina este año. Corre la semana número 21.
3: ¿Y de quién es alto, Laura? Laura Pérez Cineros, me da mucho gusto saludarte como todos los días. ¿De quién es santo este miércoles y 20 de mayo?
4: Mi querido Joaquín, antes que nada te saludo con todo el gusto y estamos festejando a Bernardino de Siena. Muchas felicidades a todos ellos.
3: Bueno, y es cumpleaños de Javier Perestoifer, de Pati Navidad, muchas felicidades. Hoy, fíjense, hoy es el Día Nacional de la Psicóloga y el Psicólogo. A ellos muchas felicidades. Y también es el Día Mundial de la Abeja, sin la que no podríamos vivir.

0: Y si todo esto es hoy, nos quiere decir Laura de quién va a ser santo mañana, ya jueves, ahí vamos alcanzándolo, y 21 de mayo.
1: Esperándolo con felicidad, Joaquín, y mañana vamos a festejar a Valente y a Virginia. Felicidades adelantadas.
0: Bueno, pues esto es algo de lo más importante que ha ocurrido y que está ocurriendo hoy en México y el resto del mundo, con mucho, que es muchísimo de todo lo que usted leerá y escuchará mañana por la mañana, y muchísimo de todo lo que usted leerá, escuchará y verá esta tarde, esta noche. Vamos ahora en el correr de las próximas horas. Voy contigo, Jenny Valencia, este golpe.
2: Te comento, Joaquín, que el Departamento del Tesoro de los Estados Unidos designó a 14 sujetos presuntamente vinculados con dos redes criminales relacionadas con el Cártel del Pacífico, asociadas con actividades de tráfico de drogas y lavado de dinero derivado de la venta de fentanilo mediante criptomonedas. La Unidad de Inteligencia Financiera de la Secretaría de Hacienda realizó el análisis fiscal, financiero y corporativo de los sujetos designados para implementar las medidas legales correspondientes al reporte.
0: Gracias, Jenny. Voy a ir contigo, Francisco Villalobos. Claro, va a pegar donde más le duele a los mexicanos que trabajan allá en Estados Unidos, además de su libertad. ¿Qué es lo que más les duele? Sus familias. ¿Y cómo las sostienen con las remesas? Ahí les va a pegar, Francisco Villalobos.
3: Donald Trump acaba de hacer el envío de remesas más difícil para millones de hispanos que viven en la Unión Americana, Joaquín. Ordena que toda institución bancaria, sean bancos, sean casas de cambio, donde los paisanos manden su dinero a México y al extranjero, tengan más escrutinio al respecto y detecten quiénes tienen papeles o no. Los detalles en un instante, Joaquín.
0: Gracias. Se ve contigo, Hernán Aldave, esta denuncia grave y llamado que hace la presidenta. Dice que extranjeros quieren intervenir en las elecciones de 2027 en México. Venga.
4: Así es, Joaquín. Muy buenas tardes. La presidenta de México, Claudia Sheinbaum, alertó que un sector de los Estados Unidos quieren intervenir en las elecciones intermedias de nuestro país el próximo año. Por ello, Joaquín refrenda su compromiso de defender la soberanía nacional de estos que, dijo, quieren regresar a gobernar a nuestro país. Le adelanto, Joaquín, y por supuesto el detalle más adelante.
0: Gracias. Le quiero decir que estamos esperando a las 2 de la tarde una conferencia de prensa del secretario Omar García Harfuch. Vamos a ver de qué se trata. Mientras tanto, Omar Almeida, Fórmula Chihuahua.
5: Joaquín, desde Chihuahua, reportarte que fueron asesinados 2 pilotos de aeronaves tipo Cessna al aterrizar a la aeropista El Frisco, ubicado a un costado de la carretera Parral-Puerto, justo en el municipio de San Francisco del Oro. Aterrizaron, fueron increpados por personas que les dispararon hasta perder la vida. Son originarios los fallecidos de Culiacán, Sinaloa. Más adelante el detalle de la información.
0: David Galván.
6: Joaquín, el secretario Omar García Harfuch anunció que en el marco del operativo Enjambre, ahora en el estado de Morelos, se cumplimentaron 4 órdenes de aprehensión obtenidas por la FEMDO, entre quienes fueron detenidos el presidente municipal de Atlatlahuacán, Agustín N., y el expresidente municipal panista de Yecapixtla, Irving N., quien había sido objeto de diversas amenazas. También se informó que está por cumplimentar la orden de aprehensión en contra de Jesús N., presidente municipal de Cuautla. Es la información que tenemos, Joaquín, para el auditorio.
0: En un momento le voy a tener esto. Lupita Gutiérrez, Fórmula Guerrero, ¿hasta dónde ha llegado? ¿Hasta dónde ha llegado Chilapa?
7: ¿Qué tal, Joaquín? La ONU ha llevado ayuda humanitaria a las personas que fueron desplazadas en el municipio de Chilapa, reforzando la atención a las 12 localidades que sufrieron violencia en esta región de la montaña baja de Guerrero. Los detalles, Joaquín, más adelante.
0: Andrea Meraz, la huelga, el emplazamiento de los controladores aéreos.
8: Muy buenas tardes, Joaquín. Pues sí, aquí viene hasta este punto el emplazamiento a huelga, aunque nos dicen lo del sindicato de controladores aéreos, que primero se reúnen con el presidente del Tribunal de Conciliación Arbitraje, Carlos Arias, y después de ahí definir cuáles son los siguientes pasos. No hay una fecha establecida hasta el momento para el emplazamiento a huelga. Joaquín, y la información te la presento más adelante.
0: Gracias. ¿Está listo, Ulises? Adelante, Ulises, la marcha y bloqueo que hay en el Ángel de la Independencia de transportistas, de campesinos, que se empezó a mover, ¿no?
9: Efectivamente, Joaquín, en estos momentos esta marcha se mueve ya por el Paseo de la Reforma, avanzando desde el Eje 2 Norte, y ahora se dirigen a la Secretaría de Gobernación para tener una mesa de Esto se da después de un encontronazo que tuvieron estos manifestantes, sobre todo campesinos y también transportistas, porque los elementos de la Secretaría de Seguridad Ciudadana no les permitieron bajar los tractores que tenían y que de acuerdo con ellos es una insignia de la lucha del equipo y por supuesto herramientas de trabajo. Mientras tanto, esta manifestación ya se mueve por el Paseo de la Reforma, ahora estamos sobre el eje de Tepito y pues en las imágenes de Miguel Ángel Brígido y Julio Reyes a bordo de la motocicleta de Grupo Fórmula, más adelante te doy todos los detalles de esta reunión que se va a dar en la Secretaría de Gobernación.
0: ¿Dónde me dices que estás?
9: Estamos justamente en el Reforma Norte, justamente a unos metros de Tepito, estamos avanzando sobre el Paseo de la Reforma, a unos metros de Tepito, Joaquín.
0: O sea, vienen ¿de dónde vienen? Porque también había un bloqueo en el Ángel.
9: Efectivamente, esto se dio alrededor de las 10, 11 de la mañana, sin embargo, toda esta manifestación avanzó hasta la glorieta de Peralvillo para acompañar a esta manifestación que tenían detenidos desde muy temprana hora, aproximadamente las 6 de la mañana, a este grupo de transportistas y agricultores, y ahora pues ya se dirigen todos juntos en esta marcha rumbo a la Secretaría de Gobernación, Joaquín.
0: Venga, espero tu reporte, Ulises, gracias, y en el resto del mundo, Laura.
1: Gracias, Joaquín. Estados Unidos acusa al expresidente de Cuba, Raúl Castro, de conspirar para matar estadounidenses. Así el control. Trump afirma que Israel hará todo lo que le pide en la guerra lanzada contra Irán. En Jerusalén, el primer ministro Netanyahu reclama al ministro de Seguridad por llamar terroristas activistas. En Pekín, los presidentes Putin y Jinping refuerzan su estrategia frente a Ucrania, Medio Oriente y Occidente. Se desata choque diplomático entre Colombia y Bolivia por expulsión de la embajadora colombiana. La Organización Mundial de la Salud ve bajo el riesgo global por una epidemia de ébola en África. Joaquín.
0: Gracias, Laura. Cientos en el mundo. Esto es en las finanzas. En este momento, el dólar interbancario se cotiza en el mundo en 17.42, en ventanillas en 17.97, en los bancos se vende hasta en 18.12, un euro en el mundo se vende en $1.17 y en México un euro se vende en $21.98. Y que en esta tarde de miércoles y 20 de mayo, les recuerdo estreno de capítulo de la serie María José Mas López Dóriga, Mi Vida. Le voy a tener a usted todo esto.
1: Estimados, mucho más. Hoy aquí con López Dóriga. Les recuerdo, siga todos los comentarios de Joaquín en todas sus redes. Aquí en Grupo Fórmula y estamos más que listos porque damos poder a tu voz.
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23: 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Para cruzar hacia los Estados Unidos por la garita de San Isidro nos reportan tiempo aproximado de espera en líneas normales 2 horas 10 minutos. Rail Lane 1 hora 25, Sentry 25 minutos, cruzando a pie 10 minutos. Para cruzar por Otay, líneas normales reportan 1 hora 30. Rail Lane 1 hora 5 minutos, Sentry 20 minutos, cruzando a pie 15 minutos.
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0: Bueno, voy a empezar con esta información, este golpe que están dando los gobiernos de México y Estados Unidos con redes vinculadas con qué, con lavado de dinero, tráfico de drogas, el cártel del Pacífico, y esto se hace en combinación con la Oficina de Control de Activos Extranjeros del Departamento del Tesoro. Te escucho, Jenny.
1: Gracias, Joaquín. Te comento que México y Estados Unidos dan un nuevo golpe contra redes vinculadas con lavado de dinero y tráfico de drogas. La Oficina de Control de Activos Extranjeros del Departamento del Tesoro de los Estados Unidos designó a 14 sujetos, 12 personas físicas y 2 personas morales, presuntamente vinculados, Joaquín, con 2 redes criminales relacionadas con el cártel del Pacífico, asociadas con actividades de tráfico de drogas y lavado de dinero. De acuerdo con información analizada, una de las redes estaba dedicada al lavado de dinero derivado de la venta de fentanilo mediante criptomonedas. Asimismo, se identificaron operadores financieros y estructuras empresariales presuntamente utilizadas para ocultar y dispersar recursos ilícitos a través de activos virtuales y operaciones comerciales. De igual forma, también se detectó un segundo esquema integrado por sujetos presuntamente vinculados con el tráfico internacional de drogas y lavado de activos, así como con el traslado de dinero en efectivo entre Estados Unidos y México y la utilización de empresas para esta dispersión y ocultamiento de recursos de procedencia ilícita. Comentarte, Joaquín, que en el ámbito nacional, la Unidad de Inteligencia Financiera de la Secretaría de Hacienda realizó el análisis fiscal, al igual que financiero y corporativo, de estos sujetos designados, 14 en total, con el único fin de identificar posibles redes adicionales vinculadas con operaciones con recursos de procedencia ilícita y, en su caso, implementar las medidas y las sanciones legales correspondientes. Es la información, Joaquín, y estamos a atentos.
0: Gracias, gracias, y voy contigo, Francisco Villalobos. Esta decisión que va a afectar a millones de familias mexicanas y sobre todo millones de mexicanos en Estados Unidos, ¿por qué lo digo? Porque ahora ha dado una orden Trump de que para hacer un envío, una remesa, se tiene que presentar los papeles. O sea, los mexicanos que están indocumentados allá, según esta nueva orden, no podrán hacer las remesas a sus familias. Esto es pegar donde más le duele a nuestros paisanos, a sus familias, en el mantenimiento de sus familias. Y todavía, por cierto, no he escuchado ninguna reacción del gobierno mexicano. Ah, mañana en la mañana, ah, hasta mañana. Ah, bueno, que se esperen entonces, hasta mañana. Mientras tanto, voy contigo, Francisco Villalobos.
2: ¿Qué tal, Joaquín? ¿Cómo estás? Buen día. Tienes razón, o sea, básicamente es la mayor ingreso de dinero que tienen nuestros connacionales en México del extranjero, aparte del petróleo, son estas remesas que vienen de los millones de inmigrantes predominantemente indocumentados que viven en este país. El 50%, más del 50%, quiero decir, de inmigrantes en este país tienen cuentas de banco. 50% de ellos, y según esta orden ejecutiva, que básicamente le agrega más más obligaciones a los bancos, Joaquín, que la orden ejecutiva similar que firmó Trump en noviembre está forzando a los bancos, que si eres indocumentado, los bancos ahora tienen que considerar que pueden perder ellos dinero, que los indocumentados pueden perder trabajo y que sean sujetos a deportación. Por ende, no pueden pedir préstamos, no les pueden extender los privilegios que el banco tiene, incluyendo el envío de remesas, y que tiene que los bancos también reportar el hecho de que si este cliente tiene o no papeles para que el mismo banco le cierren sus cuentas de banco. Eso es por parte de si el indocumentado tiene bancos. La mayoría, el 60%, el 55% de los inmigrantes que no tienen cuentas de banco, Joaquín, van a estas casas de cambio o a los mercados que tienen un puestito que tienen para poder mandar remesas a México, y pues nunca se les ha pedido. Ahí es donde también cambian los cheques también, estos puestitos, estos establecimientos privados que no son bancos, les cambian los cheques a los inmigrantes para que puedan cobrar su salario, o les ofrecen el servicio de poder mandar el dinero a México. Estos establecimientos no tienen la obligación de preguntar a los inmigrantes que si tenían papeles o no, menos pedirles seguro social o ITINS. Con esa orden ejecutiva, ahora van a tener la obligación de tener que preguntar si el inmigrante tiene o no algún tipo de documento que respalde su legalidad aquí en Estados Unidos. Obviamente, no limita que el inmigrante le pida a un amigo o un familiar que tenga papeles en Estados Unidos poder mandar las remesas, Joaquín, pero sí lo dificulta y sí hace la vida un poquito más difícil, de por sí una muy difícil situación que están viendo sus inmigrantes desde que regresó el señor a la presidencia.
0: Así es complicarles la vida, hacérselas peor. Sí, siempre se puede hacer peor lo que ya lo es. Lo peor siempre puede ser aún, lo voy a decir esto, todavía más peor. Así de ese nivel, lo estamos viendo. Y voy contigo, Israel Aldave, porque hoy la presidenta hizo una denuncia muy grave. Dijo que desde el extranjero se quiere intervenir en las elecciones de México. Y cuando habla extranjero, pues solo hay un destino. Se está refiriendo a Estados Unidos. Sí, que los canadienses o los venezolanos o los argentinos o los españoles ahora por esto, o Portugal o Francia o Rusia o China o la India. No, solo hay un destinatario para este mensaje, Israel Aldave.
3: Así es, Joaquín. ¿Qué tal? Gracias. Muy buenas tardes. Hoy la presidenta de México, Claudia Sheinbaum, alerta, Joaquín, esto que tú ya adelantabas, que un sector, dijo, de los Estados Unidos quiere intervenir en el proceso electoral intermedio que se celebrará en nuestro país el próximo año. ¿Quién es este sector, Joaquín? Dijo la presidenta Sheinbaum Pardo, el mismo que quiere utilizar a México de piñata en medio de su proceso electoral. Dice la presidenta Sheinbaum Pardo que va a estar alerta para evitar esta situación, porque en México, refrenda, quien manda son los mexicanos.
4: Pero sí tenemos que estar muy vigilantes de hasta dónde quieren intervenir algunos, ¿eh? Porque no se puede decir Estados Unidos, porque no creo en eso. Ni siquiera, la verdad, personalmente creo que sea el presidente Trump. Son algunos que lo asesoran, que están ahí. Que por cierto, como tienen elecciones en noviembre, pues ahora quieren meter a México en sus elecciones de noviembre, en una visión muy electorera de algunos cuantos. Pues no, no, México no es piñata de nadie. Y tampoco van a intervenir en las elecciones del 27. No, aquí decide México, los mexicanos. Lo que está a discusión es quién decide en México. ¿Se decide desde afuera o se decide desde adentro? Eso es lo que hoy estamos viviendo en nuestro país. ¿Es nuevo? No.
0: Él le dice la presidenta, lo que está en discusión, no, presidenta, yo difiero de usted. No está en discusión quién gobierna México. No está en discusión quién decide las elecciones. Puede estar en riesgo por esa amenaza que está denunciando. Pero no a discusión, aquí solo nosotros, presidenta. Y no solo es un movimiento, somos todos los mexicanos, porque no se puede seguir refiriendo a los liderazgos de este movimiento de Morena a pueblo como sinónimo de militantes o seguidores de Morena. No, el pueblo de México lo somos todos, no hay partidos, somos todos. Pero sí, insisto, no está discusión quién va a decidir quién gobierna México, si afuera o adentro. No, le reitero, no hay discusión sobre eso. No que yo ya la haya registrado. No sé si ahí en Palacio Nacional, con los sistemas que tienen de información, hayan registrado la existencia de esta discusión. Pero no hay ninguna discusión afuera de Palacio Nacional de quién gobierna México o de quién va a decidir en las elecciones del año que viene. Perdón, Israel, continúa.
3: Sí, Joaquín, y fíjate que justamente por esta situación que hoy la presidenta Sheinbaum Pardo alertó, refrendó su compromiso en la defensa de la soberanía nacional de estos intereses extranjeros que reconoció quieren regresar a gobernar en nuestro país. Y así lo dijo.
4: Es muy importante la defensa de la soberanía. la defensa de la patria, porque la defensa de la soberanía y la defensa de la patria significa la defensa del pueblo y de las conquistas del pueblo de México. Por eso no hay que dejarse llevar por susurros externos o por hipocresías baratas o por quien tiene otros intereses que regresar por sus fueros a gobernar México.
3: Allí está, Joaquín, en las palabras de la presidenta Sheinbaum Pardo, quien por otra parte a pregunta expresa se refirió al tema del estado de Chihuahua y dijo que las instancias correspondientes deben de investigar si se utilizaron recursos públicos para evitar la manifestación que se había programado el pasado fin de semana en contra de la gobernadora panista de aquella entidad, María Eugenia Campos. Todo esto, por supuesto, relacionado a la participación de los agentes de la CIA en un operativo antinarco en aquella en la entidad. La presidenta Sheinbaum Pardo lo que sí criticó fue que no se haya permitido la libre manifestación.
4: No es que llegan a decir, a ver, yo con todo respeto te voy a ayudar, y no, esa es la historia de las agencias de Estados Unidos en el mundo entero. Llegan a apoderarse de la casa, a decir, bueno, ahora ya yo mando, yo te voy a decir, a ver, tú pa' acá, tú pa' allá, tú. No, eso no. Nos coordinamos, acordamos, nos reunimos, pero cada quien desde su casa. ¿Quién es nuestra casa? México. Y en nuestra casa manda el pueblo. No mandan otros. Entonces el objetivo es el injerencismo, la subordinación, la decisión desde fuera de la política.
3: Esto, Joaquín, en la conferencia de prensa de la mañana, un poco más tarde, aquí en Palacio Nacional. Se reunió con los productores y también, por supuesto, con los comercializadores de maíz, con quienes firmó un acuerdo, Joaquín, de ordenamiento para fijar pues un precio que beneficie tanto a los productores, pero sobre todo al consumidor de maíz. Este esquema va a proteger a todos los productores en caso de un tema ambiental y que se echen a perder las cosechas, o también lo que tenga que ver con la fluctuación del tipo del costo de la tonelada de maíz por circunstancias internacionales. Esto fue lo que detalló la presidenta.
4: Es realmente un acuerdo muy bueno y es un acuerdo voluntario. A nadie se le obligó aquí a estar en esta mesa, sino todo el mundo dijo, vamos por México, vamos por la producción de maíz, vamos a garantizar la soberanía alimentaria, vamos a garantizar la autosuficiencia. Vamos a garantizar que los productores vivan bien, vamos a garantizar que quienes utilizan el maíz para otros productos puedan tener la garantía de un buen producto. Esto realmente es una muy buena historia.
3: Joaquín, el reporte con las imágenes de Jorge Aguilar.
0: Gracias, gracias, Israel Aldave. Bueno, después de los anuncios, estaba un analista, un comentarista deportivo haciendo un vivo desde su coche y que lo asaltan. Va a ver el video, las que nos siguen en redes y en Telefórmula. Ricardo Monreal confía que el senador Enrique Insunza, desaparecido, sí, del senador morenista de Sinaloa, se presenta el periodo extraordinario del Senado. Claro, porque necesitan su voto. Sin su voto no hacen mayoría. Bueno, a menos que jalen a otro del PAN, ¿sí? ¿Por qué? Porque ya el Senado acaba de recibir la iniciativa de la presidenta Sheinbaum para pasar la elección judicial del 27 al 28. Pero para esto necesitan una mayoría calificada, puesto que es una reforma constitucional. La mayoría calificada es de 86. Con Yunes hizo el voto, le dio el voto 86, ¿sí? Para la reforma judicial. Ahora necesitan el voto 86 porque sin Enrique Insunza son 85, a menos que llamen al suplente, claro. Y va a estar aquí la gobernadora de Chihuahua, Maru Campos, y es miércoles de mesa, Ruy Campos, René Casados y don Pepe Fonseca. Continuamos.
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16: Momento. Índice de Paz México 2026, la presidenta Sheinbaum destacó que nuestro país registró en el año 2025 un avance del 5.1% en la construcción de la paz, lo que representa el avance más grande de la última década. El documento, elaborado por el Instituto para la Economía y la Paz, destaca la tendencia positiva y sostenida desde el año 2019.
17: De todos los años previos de deterioro de la paz en México, a partir de la llegada del presidente López Obrador, comenzó a construirse la paz. Y que ahora, en un año de que entramos, es la mejora mayor que ha habido de todos los últimos años. ¿Qué quiere decir eso? Que hay resultados, que la estrategia que diseñamos da resultados.
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0: Bueno, pues le decía usted que el jefe del Departamento de Justicia de Estados Unidos, acaba de dar a conocer una orden de aprehensión contra Raúl Castro, el hermano de Fidel Castro, de 94 años. Eso es algo nunca visto. ¿Por qué? Porque en realidad el hombre fuerte de Cuba, pues es Raúl Castro. No es Díaz-Canel el presidente, no. Es Raúl Castro. ¿Y ante qué estamos? Pues estamos ante algo que vamos a ver qué alcances tiene y sobre todo de qué modo lo desarrollan. ¿Van a ir por él? ¿Lo van a solicitar en extradición? ¿Lo van a extraer como a Nicolás Maduro? ¿Qué va a seguir este anuncio? Mira, aquí tengo el anuncio del fiscal general de Estados Unidos.
1: We are announcing
0: Dice, estamos
1: an
0: anunciando
1: indictment charging Raúl
0: una
1: Castro
0: acusación que imputa a
1: and
0: Raúl
1: several
0: Castro
1: others with conspiracy
0: y a
1: to
0: varias
1: kill
0: otras personas en una
1: US
0: conspiración
1: nationals.
0: para matar a nacionales de Estados Unidos. Está Todd Blanche, el secretario interino de Justicia, el fiscal interino de Estados Unidos. Buena reacción. De pie. A ver, ¿qué más dice?
1: Mr. Castro and the others are charged with additional crimes as well, including destruction of aircraft and four
0: Dice que
1: individual
0: está acusado
1: counts
0: de
1: of murder.
0: aquel de
1: The
0: derribo de
1: indictment
0: un
1: was
0: avión,
1: returned
0: sí, la destrucción de un avión y
1: by
0: la
1: a
0: muerte
1: grand
0: de
1: jury sitting in this district in Miami on
0: allá
1: April 23rd,
0: que había salido de Miami.
1: 2026 and was unsealed today. For nearly 30 years, 30 years, the families of four murdered Americans have
0: A lo
1: waited
0: largo de
1: for
0: 30 años, las
1: justice.
0: madres de cuatro
1: On
0: estadounidenses.
1: February, this is a story all too familiar. On February 24th, 1996,
0: En
1: two
0: febrero
1: civilian
0: de
1: aircraft operated by Brothers to the Rescue were shot down
0: 1996
1: over international waters by military aircraft
0: fue
1: from
0: derribado este
1: Cuba.
0: avión por en
1: Four men
0: aguas
1: were killed.
0: internacionales por un avión de la
1: Carlos
0: Fuerza Aérea
1: Costa,
0: Cubana.
1: Armando Alejandro Jr.,
0: Le da los nombres.
1: Mario de la Peña, and Pablo Morales. They were unarmed
0: Ellos estaban desarmados
1: and were flying humanitarian missions for the
0: en
1: rescue
0: una
1: and
0: misión
1: protection
0: humanitaria.
1: of people fleeing oppression across the Florida Straits. As alleged in the indictment, Raúl Castro and five co-defendants participated in a conspiracy that ended with Cuban
0: Raúl Castro y
1: military aircraft
0: cinco
1: firing missiles at those civilian planes and killing four Americans.
0: Por
1: Those are the
0: derribar un avión
1: allegations
0: estadounidense y
1: by
0: matar
1: a
0: a
1: federal
0: cuatro
1: grand jury. My
0: ciudadanos
1: message today
0: estadounidenses.
1: Is clear.
0: El
1: The
0: mensaje es
1: United
0: claro.
1: States and President Trump
0: Estados
1: does
0: Unidos y el
1: not
0: presidente
1: and
0: Trump
1: will not
0: no
1: forget
0: olvidan
1: its citizens.
0: Y no olvidarán a sus ciudadanos. Ahora la pregunta es, ¿qué sigue a esta orden de aprehensión? Que es una acusación que conlleva una orden de aprehensión de Raúl Castro. Esto se da en el mismo momento que estuvo hace 3 días el jefe de la CIA en La Habana negociando. ¿Con quién? Con un nieto de Fidel Castro y una parte de la cúpula. Entonces, ¿qué es lo que sigue a esto? El presidente Trump acaba de decir antes de ayer que está dispuesto a negociar con Cuba, incluso aceptando el mismo régimen. Esto, vamos a ver a dónde nos lleva. Tengo que ir a unos anuncios y después de los anuncios Voy a hablar. Bueno, ya está respondiendo. A ver la respuesta en un momento del presidente de Cuba. Y le quiero decir que voy a hablar con la gobernadora de Chihuahua. Continuamos.
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9: El país con más islas en el mundo es Suecia, contando con más de 200.000 en todo su territorio.
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11: La selección mexicana de fútbol continúa trabajando en el centro de alto rendimiento de cara al partido de este viernes ante Ghana en Puebla, que se disputa a las 20 horas. El gobernador del estado de San Luis, Ricardo Gallardo, rescató la cancha del emblemático Estadio Plan de San Luis, entre muestras de entusiasmo de niñas, niños y jóvenes, además de exjugadores que formaron parte de los diferentes equipos de fútbol profesional en San Luis. El estadio fue remodelado para los diferentes eventos deportivos que se lleven a cabo en dicha región. Con desfile de equipos, música, pirotecnia y un ambiente de fiesta futbolera, se inauguró el Mundialito Culiacán 2026, donde se pudo vivir el desfile de los 48 países. Las actividades del Mundialito se llevarán a cabo a lo largo de la semana y hasta el domingo 24 de mayo, en Culiacán, Sinaloa. Soy José Luis Cuevas y estamos a 22 días del Mundial.
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0: Bueno, pues lo aprecio que haya aceptado venir a la gobernadora de Chihuahua, María Eugenia Campos, de Acción Nacional, después de pues todo lo que ha pasado. Maru, ¿cómo estás? Buenas
1: ¿Cómo
0: tardes, gracias
1: estás,
0: por
1: querido
0: venir.
1: Joaquín? Muy
0: Bien,
1: buenas
0: gracias.
1: tardes,
0: A
1: gracias por
0: ver,
1: el
0: ¿sí
1: espacio.
0: sabías o no la presencia y actividad de los agentes de la CIA en Chihuahua?
1: No, no sabía.
0: ¿Cómo que no sabías? Pues si los
1: No
0: gobernadores
1: sabía.
0: saben todo.
1: ¿Tú crees?
0: No sé, yo nunca he
1: A lo
0: sido.
1: mejor, no, pues la percepción que tú tienes y
0: Sí,
1: que tiene mucha
0: sí.
1: gente. No, una servidora nunca giró una instrucción, nunca conoció que había agentes norteamericanos en suelo chihuahuense. Jamás,
0: Pero
1: jamás. Esto, la información se fue dando poco a poco. De lo que sí sabía es que había un operativo, pero la información del accidente, la información de la forma en que murieron nuestros agentes de la agencia de investigación, cuando cayó la camioneta en un barranco, lo fuimos sabiendo poco a poco. Lo fuimos, me refiero a una servidora.
0: es decir, quien sí lo sabía, por lo menos era el director de investigación que murió en el accidente.
1: Sí,
0: No sé
1: así
0: si
1: es.
0: a mí el fiscal me dijo que él no lo sabía. Bueno, el ahora ex fiscal
1: El ahora ex fiscal, que no lo sabía,
0: me dijo eso aquí.
1: bueno, y para eso se están realizando las investigaciones, Joaquín. Pues ha sido pues difícil encontrar pues qué es lo que está pasando. Creo que va a tomar su tiempo. Se han ya declarado en audiencia las personas que estuvieron de la Agencia Estatal de Investigaciones, tanto por la Fiscalía General de la República como por la Fiscalía General del Estado, que son 45, y al entonces fiscal de Operaciones Estratégicas, quien ya también emitió su renuncia, y el fiscal general del Estado no ha declarado tampoco, ni una servidora.
0: Bueno, no, el ex fiscal dirás.
1: El ex fiscal.
0: Bien, a ver. El secretario de Seguridad, ahora ex secretario, según me dices, hizo una declaración unos días antes de que en una torre que tienen ahí en Chihuahua, que brinca en la ciudad capital, una torre redonda de vidrios polarizados, había un piso donde se encontraban agentes de la mayoría de las agencias de inteligencia de Estados Unidos.
1: Mira, te cuento la historia. El secretario de Seguridad Pública nada tiene que ver con lo que sucedió en el operativo, en el desmantelamiento de Pinal, Morelos, Chihuahua, que es una zona muy difícil de entrar en la Sierra Tarahumara, donde gobierna un alcalde de Morena y donde siempre que él compite va solo. Nadie se le avienta, nadie le tiene mucho miedo. Bueno, la torre, esta torre a la que haces referencia,
0: Sí.
1: está en Ciudad Juárez,
0: Ah.
1: porque esta torre alberga todas las oficinas de la Secretaría de Seguridad Pública, que se movió de Chihuahua Capital a Ciudad Juárez desde hace 5 años. Y la torre, ¿qué es? Pues es lo de menos. La torre tiene al interior todos los sistemas tecnológicos que tenemos en todo el estado. Tenemos la información de drones, la información de arcos a las entradas y salidas de los municipios, las tabletas, las patrullas, toda la tecnología. Y se pensaba, sí, tener colaboración con agencias de inteligencia de Estados Unidos, de seguridad, esto previo acuerdo y previas reuniones en las cuales siempre participó la Secretaría de Relaciones Exteriores y todas las agencias de Estados Unidos, menos la CIA. Entonces, de ese lado, digamos que había una institucionalidad, una claridad,
0: O
1: un
0: sea,
1: orden, son dos cosas
0: sí,
1: separadas.
0: pero vamos, pero entonces en ese piso sí había agentes de
1: No,
0: otras agencias, ¿no?
1: todavía no se termina la torre, todavía no se termina el piso. Pero sí hay reuniones con el cónsul de Estados Unidos en Ciudad
0: Bueno, el
1: Juárez,
0: cónsul lo entiendo.
1: con las agencias de Estados Unidos, y mi secretario de Seguridad Pública. A veces iba entonces el ahora ex fiscal general del Estado, pero para hacer esta materia de colaboración y de cooperación, en la
0: O
1: cual
0: sea,
1: Canciller estaba enterado.
0: sí se reunían el personal de la Fiscalía, el titular de Seguridad Pública, con agentes de
1: Sí,
0: inteligencia del
1: en
0: gobierno de
1: Ciudad
0: Estados Unidos en
1: Juárez,
0: Ciudad Juárez.
1: así es, pero no de la CIA. Era el Departamento de Estado, era Homeland Security, era el FBI, era la DEA, nunca la CIA.
0: Bueno, pero también son agencias, el FBI, la DEA.
1: Sí, claro.
0: Y se operaban ahí también.
1: Era colaboración y cooperación, Joaquín. Y, a ver, te estoy hablando del estado más grande de la República. Sí. Tú lo sabes. Te estoy hablando de la frontera más grande también de Estados Unidos con México. Y donde tenemos que entender que para problemas transfronterizos necesitamos soluciones transfronterizas y necesitamos, pues, esta colaboración, esta cooperación, ¿no?
0: O sea, sí había... colaboración y presencia de agentes estadounidenses, excepto de la CIA, en el estado de Chihuahua.
1: Así es. Y eso está debidamente documentado, argumentado, sustentado.
0: Ahora.
1: Y no se ha violado ninguna ley.
0: Te pregunto, ¿tú como gobernadora no puedes hacer acuerdos con agencias federales de Estados Unidos? Tiene que ser el gobierno federal, ¿no?
1: Así es.
0: ¿Y el gobierno federal estaba al tanto de que
1: estaban
0: operando ahí estos agentes?
1: No estábamos operando, eran materia de cooperación. Te pongo un ejemplo, un generador de violencia que decía Estados Unidos, si acaba de pasar a Chihuahua, está en tal entidad federativa y necesito que me ayuden a agarrarlo para extraditarlo a Estados Unidos. Bueno, hacíamos un trabajo de colaboración entre tal vez dos estados o nada más el estado de Chihuahua, esa agencia buscara al generador de violencia y se iba a Estados Unidos.
0: ¿Y participaban en ese operativo agentes de la agencia, perdón, personal de la agencia que te solicitaba?
1: Sí. Sí, o sea, participaban, no, bueno, participaban quienes debían de en ese momento atrapar o detener a ese generador de violencia que en ese caso, pues, era mexicano.
0: ¿Podía ser la DEA o el FBI?
1: ¿Podía ser la DEA o el FBI? No. Me ayudan mucho si se mueve un poquito así porque ¿por qué? No veo nada.
0: Ah.
1: Gracias.
0: Ah, bien. No, pero nadie te está tapando.
1: Es que están haciendo muchas señas de ahí y entonces no entiendo lo que...
0: No, bien. ¿Quién está de manager de tercera base aquí? No, nadie.
1: Oye, bueno. Bueno, existe esta colaboración. Esa colaboración estuvo debidamente sustentada en su momento por la petición de Estados Unidos. Y en esas solicitudes, por supuesto que está la Secretaría de Relaciones Exteriores perfectamente enterada.
0: O sea,
1: y la Secretaría de Seguridad Pública Federal.
0: O sea, sí ha habido operativos llevados a cabo en Chihuahua donde han participado agentes de agencias de inteligencia estadounidenses. Sí.
1: A solicitud de los Estados Unidos, sí. Con conocimiento de las autoridades federales, porque son quienes tienen la facultad para acreditar o no acreditar a las autoridades estadounidenses en nuestro país.
0: O sea, que todo lo que has hecho tú, incluido la presencia en Chihuahua, en Ciudad Juárez, de esas oficinas donde operan las agencias, agentes de estas, elementos de esas agencias de inteligencia, ¿lo sabías tú? Eso sí lo sabías, que estaban ahí.
1: Pues en otros momentos, pero esto se ha dado siempre, Joaquín. La relación de los gobiernos, entre un gobierno federal de Estados Unidos y un gobierno mexicano,
0: sí.
1: Pues siempre
0: colaboran.
1: Sí, eso colaboran.
0: Sí, pero hablo yo al gobierno de Chihuahua.
1: Porque nos piden ayuda, nos solicitan ayuda de manera institucional y de manera pues fundada y motivada en alguna legislación donde se permita, porque acuérdate que los funcionarios estamos nada más permitidos hacer lo que nos está expresamente autorizado en la ley.
0: Porque se te acusó de violar la ley, la Constitución y la ley de seguridad.
1: Por el caso de este operativo, por desmantelar un operativo.
0: No, por la presencia de los agentes de la CIA.
1: Bueno, pero esos agentes de la CIA, la gobernadora no tenía conocimiento, ella nunca autorizó, ella nunca gestionó y ella nunca conoció de lo que estaba sucediendo en suelo chihuahuense con ese operativo.
0: O sea, tú no conociste y tú no gestionaste.
1: No lo conocí, no lo gestioné, ni mucho menos lo autoricé.
0: Bueno, ahora, esto me lleva al tema del sábado. El sábado había anunciado Morena que iba a reunir 200.000 personas para pedir tu destitución, bueno, tu juicio político y tu desafuero, y juicio político. ¿Cuánta gente se reunió?
1: Híjole, pues yo creo que eran como 500, 600.
0: No, eran como 3.000.
1: ¿Sí?
0: Sí.
1: ¿Los contaste?
0: Porque habían anunciado que 200.000. No, alguien me enseñó un gráfico que hizo sobre...
1: Una imagen de color, de
0: sobre
1: calor.
0: Lo que ocupaban los manifestantes en la plaza. Y me dio las medidas y a partir del área que ocupaban, el número de personas.
1: Uh-huh. Bueno, sí. Entonces habrán sido 3.000 personas. Sí. Pero era mucho menos de lo que se esperaba.
0: Sí,
1: yo siento a los chihuahuenses muy molestos con Morena, sí. Joaquín. Los siento muy molestos porque no son las formas de parte de Morena de tratar a los chihuahuenses ni de tratar a los mexicanos en general. A ver, podemos hablar de un juicio político, podemos hablar de que traicionó a la patria, cuando lo único que se está haciendo es colaborar bajo la ley en su momento y en algún caso en especial, pero realmente es un enojo porque se han quitado los apoyos para los fondos de seguridad para los municipios. En el estado de Chihuahua, de 67 municipios, 17 tienen el mando único de la policía estatal. Quiere decir que nosotros cuidamos esos municipios. Son municipios que tienen los más altos índices de homicidios dolosos. Son los municipios donde gobierna Morena, la mayoría, y son municipios donde ya se sabe, es Vox Populi, que hay acuerdos de Morena con el crimen organizado. ¿Cómo es este acuerdo? Bueno, tú me das inmunidad judicial, haces que no venga la policía por aquí y yo te otorgo el apoyo electoral en tiempo de elecciones. Esto viene sucediendo desde el 2021 y la inseguridad en Chihuahua y por eso también el tema del narcolaboratorio, bueno, no es un tema nada más de Ciudad Juárez. O sea, es un tema que nos está generando grandes problemas en el resto del estado.
0: Permíteme un momento, tengo unos anuncios y regreso con María Eugenia Campos, la gobernadora de Chihuahua. Continuamos.
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0: A ver, la marcha.
1: La marcha.
0: La marcha del sábado, les acusan de haber violado el derecho constitucional de tránsito al cerrar las carreteras para que no fueran, pues, los que yo llamo acarreados, ¿no?
1: No, mira, la sociedad chihuahuense está hoy en día muy despierta, muy inteligente, tiene una cultura política democrática diferente, ha pasado por muchos periodos importantes en la vida política, en la vida social, y bueno, lo que pasa es que no puede ser que quien habla de lucha contra la corrupción tenga la consigna pues de hacer lo contrario, ¿no? Entonces, pues bueno, desgraciadamente se buscan excusas, se buscan pretextos para pues cubrir faltas, para cubrir incumplimientos, para cubrir crisis, pero eso no fue más que la respuesta de los chihuahuenses hacia Morena. Pero mira, en Chihuahua se han llevado el agua. En Chihuahua nos han querido decir cómo educar a nuestros hijos con los libros de texto. En Chihuahua se ha negado que ya se tenía la posibilidad de revisar el ganado en la entidad para cuidar a nuestro ganado del gusano barrenador. Entonces, nos han quitado muchas cosas y esto los chihuahuenses lo saben. Nos han quitado esas libertades que son propias del ser humano, que sin esas libertades no puede haber economía y no puede haber desarrollo social.
0: A ver, ¿qué?
1: Estaban muy molestos. Ahora sí que, pues que digan lo que quieran, pero para ellos es muy fácil. Le echan la culpa a la gobernadora con el narcolaboratorio, le echan la culpa a la gobernadora con la parte del narcolaboratorio y le echan la culpa en la parte de la marcha. Pues bueno, soy un buen chivo expiatorio.
0: A ver, vamos a ver qué dijo la presidenta esta mañana de, pues, de lo que pasó en Chihuahua. No quiero personalizar.
2: Si va a haber una manifestación, pues que haya una manifestación, siempre y cuando sea pacífica, ¿verdad? Aquí en la Ciudad de México hay cantidad de manifestaciones y a nadie se le dice, pues no, se te abre una zanja para...

0: que no puedas pasar. Entonces, el asunto es lo que se dice y lo que se hace. La coherencia, la consistencia. Entonces, todos pueden ver en las redes sociales lo que ocurrió con esa manifestación. Como si hubieran sido ciudadanos. Pues no. Entonces, si vas a hablar de libertad, sé consecuente y habla de libertad. Si vas a hablar de libertad de expresión, sé consecuente y ejerce la libertad de expresión. Entonces, una manifestación, como hay miles en todo el país, todos los días, pues que permita libremente que se ejerza la libertad de expresión y que la gente tome sus decisiones. Eso es para mí lo que está en el fondo. Para no entrar la discusión de si se usaron recursos públicos o no, que en todo caso le tocan a otras instancias. Son los proyectos que representamos y cómo se ejerce el poder. Nosotros ejercemos el poder de manera democrática.
1: A ver, gobernadora, esto sí es con los atentos saludos para la gobernadora de Chihuahua. ¿Eh?
2: Oye, pero tienen mucho tiempo mandándome atentos saludos, y diría el clásico, ¿y yo por qué?
1: Pues porque esto pasó en Chihuahua.
2: Que esto pasó en Chihuahua, pero bueno, porque yo creo que se dieron cuenta que los chihuahuenses estamos enojados con ellos y quieren hacer algo. Mira, no puede ser que quien habla de la lucha contra la corrupción y de la soberanía como parte de su consigna haga lo contrario. Y el asunto es lo que se dice y lo que se hace, que es muy diferente. Ahorita hablábamos de libre manifestación, hablábamos de libertad aquí en la televisión, con lo que acabas de pasar, pero hace 15 minutos o media hora detuvieron la marcha que venía con productores del estado de Chihuahua para exigirle, pedirle a la presidenta de la República apoyo en los subsidios de maíz y de frijol, y no los dejaron pasar al Zócalo. Entonces, bueno, ¿dónde está la libertad de manifestación? No estamos jugando igual. Hay rasteros diferentes para todos, Joaquín, o para todo, más bien, para la gobernadora de Chihuahua y para el gobernador de Sinaloa, para la gobernadora de Chihuahua y para el gobernador de Michoacán. Pruebas, pruebas, pruebas, pruebas. ¿Y dónde están las otras pruebas?
1: Entonces, dime.
2: No, bueno, entonces yo quiero, hacer este atento llamado a los mexicanos, a los chihuahuenses, y pedirles que no normalicemos. Me asumo como primera persona que normalizó tal vez el tema de la inseguridad, el tema del menoscabo, del daño de las instituciones en este país, pero ya no podemos seguirlo normalizando. Y hay opciones, Joaquín, y hay opciones en otros lugares donde tal vez no queramos, estemos enojados con los partidos políticos en esta crisis de representación. Pero ¿sabes qué? Seguimos siendo lo mejor para este país, un sistema que sí cree en las instituciones, que sí cree en la democracia, que sí cree en el amparo, que sí cree en el derecho a la defensa si la UIF te quiere congelar tus cuentas, etcétera, etcétera.
1: Bueno, a ver, y se sumó a esto Javier Corral, tu antecesor.
2: Mi antecesor, que fíjate, luego te voy a traer aquí algunas cosas interesantes sobre su colaboración con Estados Unidos, porque otra vez se miden con raseros diferentes, y bueno, este hombre, pues tenemos la información de que estaba por ahí en el estado de Chihuahua el día de la marcha, pero no se asomó a la marcha. Yo creo que le dio cuis. Sí.
1: A ver, ¿Qué queda de todo esto? ¿Qué pasa, y vuelvo al tema original, con los agentes en actividades de campo en Chihuahua?
2: A ver, esto que generó el debate hace un ratito, yo quiero decirte que la coordinación y la cooperación con las agencias internacionales se da solamente en el marco de los protocolos fronterizos. Por eso yo te decía que debidamente fundado y motivado, sustentado. Y son intercambios de información que están debidamente notificados a la Secretaría de Relaciones Exteriores, al gobierno federal, y son conocidos, por ende, por las autoridades federales. Los agentes extranjeros nunca están operativos en el estado ni en suelo mexicano. O sea, te puse el ejemplo, bueno, te piden, ve por este malandro que está en tal persona porque lo necesito extraditar, pero ¿quién va por él? Nosotros, los policías estatales, el gobierno mexicano, sea la Secretaría de la Defensa, sea el gobierno federal, el gobierno del estado.
1: No van los agentes.
2: Pero no van los agentes de Estados Unidos, creo que así te lo comenté, pero quiero dejarlo muy claro, y quiero reafirmar esta situación en el estado de Chihuahua. No hay agentes norteamericanos que tengan pues el permiso, la gestión o la solicitud de parte de la gobernadora del estado de Chihuahua.
1: Bueno, tampoco lo piden, ¿no?
2: Pues sí. Eso sí, yo no sé.
1: Bueno,
2: me dejaron una parcela muy grande y me ocupo de esa parcela, ya es suficiente.
1: Bueno, entonces, ¿qué es lo que sigue? ¿Te sientes apoyada por el Comité Ejecutivo Nacional del PAN?
2: Sí, mucho.
1: ¿Sí?
2: Sí.
1: Pues yo no lo veo.
2: ya lo hemos platicado en otras ocasiones. Yo le agradezco mucho a Jorge Romero, a Santiago Taboada. Creo que están haciendo un trabajo distinto de tratar de incluir a la ciudadanía en las decisiones del partido, en las candidaturas.
1: Yo hablo de esta bronca, yo hablo de esta crisis. De este caso, perdón.
2: Sí, he estado muy blindada por parte de ellos, he estado muy blindada por el Senado de la República, por el Grupo Parlamentario del PAN, a quien les agradezco profundamente su apoyo, obviamente por la bancada del PAN también en San Lázaro y por los diputados locales en Chihuahua.
1: O sea, ¿no tienes pensado pedir licencia?
2: No.
1: Ni
2: dejar... ¿Pero por qué voy a pedir licencia?
1: No, es una pregunta.
2: No voy a pedir licencia porque Maru Campos quiere seguir dando resultados para Chihuahua. Tenemos, Joaquín, que yo creo que por eso están tan enojados y por eso le tienen tanta hambre a Chihuahua, porque se dan cuenta que está funcionando Chihuahua. Yo me quedo en Chihuahua, me quedo a abrazar, a blindar a mis chihuahuenses. Por ejemplo, con el programa Medi Chihuahua, que es un programa donde le das el servicio de atención médica a un chihuahuense que no está afiliado en el IMSS o en el ISSSTE, si requiere de un laboratorio médico o exámenes médicos, se les hacen de manera gratuita y finalmente se les otorgan medicamentos de manera gratuita con abasto médico.
1: ¿Qué opinas de la presencia de la nueva presidenta de Morena y de Andrés Manuel López Beltrán en Chihuahua?
2: ¿Como operadores o a qué te refieres?
1: Sí, al sábado.
2: Al sábado, pues yo creo que fueron mal recibidos por parte de los chihuahuenses.
1: Sí, creo que iban a acusar también por eso.
2: Yo creo que a final de cuentas la gente pues cosecha lo que siembra y ellos han sembrado mentira, han sembrado simulación, han sembrado acuerdos con el crimen organizado, Joaquín, en la zona de la Sierra Tarahumara, y esto lo digo por Ariana Montiel desde el año 2021, ¿cómo? Otra vez. Ella ofreció apoyo por parte de las agencias de las instituciones del gobierno federal que llevan la seguridad a cambio del apoyo electoral por parte del crimen organizado.
1: ¿Le estás acusando de eso a la presidenta de Morena?
2: A la presidenta de Morena, Ariana Montiel. Los municipios que tienen mayor incidencia delictiva, ya no es Juárez, olvídate de Juárez, están en la Sierra Tarahumara, es Guadalupe Calvo, liderado con la alcaldesa de Morena, es este municipio de Morelos, donde se encontró el narcolaboratorio, en el Pinal, donde te decía que nadie se le pone a este alcalde. Y bueno, pues sí, la estamos acusando, es Vox Populi en Chihuahua. Entonces, ¿qué querían cuando llegan al aeropuerto? Bueno, pues los chihuahuenses, pues obviamente no los iban a recibir con algodones y con fanfarres.
1: Bueno, pues vamos a ver qué es lo que sigue, te pregunto.
2: ¿Qué es lo que sigue? Seguir trabajando por los chihuahuenses, cerrar con un gobierno transparente que empezó con una deuda per cápita la mayor en el país, seguir otorgando salud, seguir otorgando estos tratamientos de cáncer, Joaquín, a todos los niños y a las personas que nos piden un tratamiento de cáncer. Chihuahua es un estado que brinda el tratamiento completo, completamente gratis. Chihuahua es un estado que lucha contra la desnutrición, incluso desnutrición y pobreza alimentaria en ciudades como Ciudad Juárez, y vamos a seguir luchando contra la inseguridad, le guste a quien le guste, le pese a quien le pese.
1: Gracias, gobernadora, por venir.
2: Gracias, Joaquín.
1: Estés muy bien.
2: Igualmente.
1: Buenas tardes, muchas gracias. Gracias. María Eugenia Campos, la gobernadora panista de Chihuahua. Voy a unos anuncios. Después de los anuncios, de lo que hablabas, agricultores y transportistas acuerdan un diálogo con gobernación tras 6 horas de bloqueos y protestas. El dictador Díaz-Canel defiende, claro, a Raúl Castro. Trump niega que crezca la crisis con Cuba. Pues no sé qué estará viendo, pero dice que no crece la crisis con Cuba y están pidiendo la captura del Raúl Castro Ruz. Continuamos.
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16: 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Para cruzar hacia los Estados Unidos por la garita de San Isidro nos reportan tiempo aproximado de espera en línea normales 2 horas. Red Lane 1 hora, Sentry 30 minutos, cruzando a pie 5 minutos. Para cruzar por Otay, líneas normales reportan 1 hora 30. Red Lane 1 hora, Sentry 20 minutos, cruzando a pie 15 minutos.
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0: Bueno, pues ya está contestando el presidente de Cuba, Miguel Díaz-Canel, al anuncio que acaba de hacer el fiscal de Estados Unidos de acusar a Raúl Castro Ruz, de 94 años, de ser el autor del asesinato, de la muerte de 4 estadounidenses. ¿Por qué? Porque un avión de la Fuerza Aérea de Cuba en 1996 derribó el avión en que iban, dijo el fiscal, en una misión humanitaria y desarmados. Díaz-Canel dijo que esta acusación es una acción política sin ningún basamento jurídico que solo busca engrosar el argumentario para justificar el desatino de una agresión militar. Carajo, ¿cómo hablan? Pues lo voy a traducir si puedo. Es una acción política sin ningún basamento jurídico que solo busca engrosar el argumentario para justificar el desatino de una agresión militar. O sea, lo que quiere decir que es un pretexto para que Estados Unidos lleve a cabo una agresión, una invasión a Cuba. Eso. A su juicio, de Díaz-Canel, bueno, según lo que dijo Díaz-Canel, vamos a ser exactos, la pretendida acusación, no es pretendida, es una acusación, que sea falsa es otra. La acusación tan solo evidencia, dice, la soberbia y la frustración que le provoca a los representantes del imperio la inquebrantable firmeza de la revolución cubana y la unidad y fortaleza moral de su liderazgo, refiriéndose a Raúl Castro. La altura ética y el sentido humanista de su obra, o sea, de Raúl Castro, derriban cualquier infamia que se pretenda levantar contra el general del ejército Raúl Castro, dijo Díaz-Canel, quien calificó la decisión de Estados Unidos de ridículo intento de menoscabar su talla de héroe. Con respecto a aquel incidente de las dos avionetas, hace 30 años, con los 4 muertos, sí, Díaz-Canel expuso la versión oficial, sí, y dice, Estados Unidos miente y manipula los sucesos alrededor del derribo de las avionetas de la organización llama Narcoterrorista Hermanos al Rescate en 1996, una acción del ejército cubano al frente del cual estaba Castro, o sea, Raúl Castro, como ministro de las Fuerzas Armadas Revolucionarias. En fin, y luego criticó lo que dijo Mario, el mensaje en español que mandó Mario Rubio esta mañana a los ciudadanos, bueno, a los cubanos allá, dijo que repite su libreto mendaz e intenta culpar al gobierno de Cuba por el daño despiadado que provoca el gobierno de Estados Unidos al pueblo cubano. En fin, quiero decirle que no sé qué harían sin los calificativos algunos dirigentes. Le tengo a usted más información con Laura Pérez Cisneros.
1: Gracias, Joaquín. La gobernadora Maru Campos de Chihuahua dice en este espacio que no sabía de la presencia de agentes estadounidenses en el operativo antinarco, que el que sabía era el titular de la Agencia Estatal de Investigación que murió en el operativo. Estados Unidos sanciona red ligada al cártel de Sinaloa por tráfico de fentanilo. La presidenta Sheinbaum dice que son los asesores de Trump los que buscan intervenir en México. Acusa a la gobernadora de Chihuahua, Maru Campos, de incongruencia por hablar de libertades y coartar manifestaciones. Detienen alcalde y a exalcalde morelenses por extorsión. Transportistas y agricultores protestan frente a gobernación. Antes se enfrentaron con policías. Washington presenta cargos penales contra el expresidente cubano Raúl Castro por asesinato y conspiración. Joaquín.
0: Gracias, Laura, y te saludo al equipo. Ana Berta Coronado, muy buenas tardes. El ingeniero Víctor Malpica, Óscar Satalay, José Juan Padrón, Gina Trejo Briseño, Sandra Jiménez, José Manuel García en Telefórmula, los saludo. Alonso Mancera, Diana Chávez Piña, Javier Mejía, Miguel Ángel Sánchez Telles, Diana Morales, Laura Flores y Regina Rosilio. Ahora voy a unos anuncios y después de los anuncios, los daños del tormentón anoche en el Valle de Toluca. Voy a hablar también con el secretario general del Sindicato de Controladores, que está hablando de una huelga. Y estamos hoy pues, a días del Mundial. Y en la mesa, sí, de los miércoles, Rueca por René Casados y don Pepe Fonseca. Continúa.
1: Pero primero mensajes, que es aquí en Grupo Fórmula.
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0: Bueno, yo hoy la mesa de los miércoles, claro, qué absurdo acabo de decir, ¿no? Lo ubicamos en la mesa política. Don Pepe, querido, ¿cómo
1: Joaquín,
0: estás? Don Pepe,
1: ¿cómo te va? Sí.
2: Es tan absurdo porque a veces no son los miércoles.
0: Bueno, excepcionalmente así. Lo...
3: Estamos en México.
0: Gracias, querido René.
1: Y creo, Joaquín, bien.
0: Venga, don Pepe,
1: gusto en saludarte.
3: Pues mira, escuchaba ahorita la entrevista que le hacías a la gobernadora de Chihuahua.
0: Sí.
3: María Eugenia Campos.
0: Y tú creo, eres de allá, o sea que le sabes muy bien.
3: Pues mira, yo lo que estoy viendo es que está tan dura la campaña que encabeza, por supuesto, la dirigente nacional de Morena, Ariadna Montiel. Está tan dura la campaña contra la gobernadora que creo que sin querer le acaban de dar, están creando una figura nacional para la derecha, para la oposición,
0: sí,
3: que en este país la principal es pues la, sí, la de derecha. Bueno, sí, están creando una figura nacional, que es lo que ese es el efecto contrario, porque se fueron a hacer el mitin a Chihuahua. Por Dios, en Juárez hay 2 millones de habitantes fácilmente, y con un presidente municipal de Morena juntan los 20,000 y juntan 50,000.
0: Pues es que
3: el que no sabe es como el que no ve, ¿verdad?
0: Sí, sí, pues es cierto. Yo hablé de tres aspectos. Primero, que se subestimó lo que es Chihuahua. Se sobreestimó el liderazgo, los liderazgos, entre comillas, de Morena. Fue la nueva presidenta y la acompañó el hijo de López Obrador, Andy.
2: Secretario General.
0: Y tres, hubo un error de cálculo y logística.
2: Sí, mira.
0: Esto es lo que acaba de decir Pepe. Pues, en Ciudad Juárez hay 2,000. ¿Cuántos habitantes hay en la capital?
3: En la capital debe haber, yo creo que más o 500,000. 400, 500, no, hombre, pero no hay gente para eso.
0: Y hay 2,000,000 en Ciudad Juárez.
2: Pues sí, un poco menos de 2,000,000, perfectivamente. Bueno, pero el 42-43% de Chihuahua es Ciudad Juárez. O sea, sí, en teoría, y gobierna Morena. En cambio, Chihuahua capital la gobierna el PAN.
0: Sí.
2: O sea, sí hubo un error de visión. Mira, yo considero en las sobreestimaciones y las subestimaciones. Una manifestación como esa que se dio, en Sinaloa se han dado varias, o sea, ha habido marchas por la paz, la carnita asada, y no importa cuántos van, porque a lo mejor en la carnita asada hubo menos que aquí, pero no la venden como que si va a ser la multitudinaria.
0: 200,000 hablan.
2: Exacto, no la venden. Y entonces el evento en sí se vuelve relevante, no por la cantidad que va, sino por el mensaje que se manda.
0: Claro.
2: Aquí en Chihuahua lo que pasó es que en su afán de volver esto una noticia nacional que empatara lo de Sinaloa, o sea, quisieron hacer, vamos a volver la nacional, y entonces vendieron que iba a ser una gran manifestación, no nomás la sobreestimaron, la sobrevendieron, y entonces llegan y cuando ven que no se va a dar es, quiero hacerlo nacional, pues que venga gente de otros lados, en cambio los de Sinaloa son locales, aquí es que venga gente de otro lado. Y no vieron que no alcanzaba para hacer algo lo que ellos querían. Y entonces, igual que muchas cosas, el éxito se mide por la cumplir expectativas o no cumplir expectativas. Y esto no cumplió expectativas ni de cerca. No, ni de cerca. Entonces,
0: le salió mal.
2: Le salió mal. ¿Por qué? Porque la quisieron sobrevender. Y entonces la narrativa sobre esa marcha no fue de que se hizo una marcha para pedir el desafuero y el juicio político. No, es que no juntaron muchos. Esa fue la narrativa. Entonces, perdieron la narrativa y perdieron la oportunidad de querer empatar por sobrevenderla. Eso es así,
0: sí,
2: lo veo yo.
0: Y ahora no quieren ganar al día siguiente de la manifestación.
2: Mira, formalmente, si no hubieran tratado de sobrevender y hubieran hecho una marcha de 3,000, 4,000 personas, hubiera sido una marcha importante.
0: Sí.
2: Pero aquí, así como se hizo, no fue.
0: Pues es que luego la acusación que acaba de hacer la gobernadora de Chihuahua, Ariadna Montiel, está relacionada con el crimen organizado. Estoy citándola. Por lo que hizo allá en la Sierra Tarahumara en 2021, en apoyo de los grupos del crimen organizado para que a su vez le dieran su apoyo a los candidatos de Morena?
2: Todo, nuevamente, todos nos volvemos a la elección del 21. O sea, todo sí. Regresa a esta carta que mandó Estados Unidos con la lista, donde habla de la elección del 21. O sea, sí. Regresa permanentemente a la elección del 21 como un, como una forma de ver
3: es
2: el país.
3: Es un karma que tenemos ya.
1: La pretendida toma de Chihuahua fue una experiencia fallida. Lo mencionaron muy bien a partir del comentario de don Pepe, los tres puntos que tocó Joaquín y lo que dices tú. Altas expectativas, errores estratégicos centrales. No puedes tú, pareciera algo anecdótico, ir a ese lugar, ir al norte, ir a ese lugar Chihuahua con esa tradición que tiene de lucha y llevar en un estreno, podríamos decir así, entre comillas, sí. De la nueva líder del partido... A un,
0: la reaparición,
1: a un activo que no es activo, ¿verdad? Que no goza en este momento, que no va precedido de por su prestigio y que es absolutamente contraproducente en todos los mensajes que manda. Y tienen que estar conscientes, Joaquín, a lo mejor me voy demasiado lejos, pero va dentro de la narrativa misma de Morena y de la Cuarta Transformación, que 2026 no es 1847. Fue absolutamente anticlimático. Y esto, como dices tú, todo lo regresan y lo rebotan hacia lo de Sinaloa, pero además es una escalada obvia de Morena que tiene fines electorales desde meses sí. Atrás hacia allá y que ahora quieren capitalizar este caso como distractor también. Lo escribiste el día de hoy y lo platicamos antes, Joaquín. Y además... en otro momento anticlimático para la propia presidenta y su discurso y el discurso oficialista, con la entrega de dos exfuncionarios del gobernador Rocha en los Estados Unidos.
0: La autoentrega.
1: La sí. Autoentrega.
3: Mira, lo que pasa, Joaquín, yo quiero nada más esto atribuírselo a la arrogancia del altiplano, porque finalmente yo soy bárbaro del norte.
0: Sí, sí.
3: Bueno, pero creo que pasó algo más en esta semana que no ha sido lo suficientemente apreciado o valorado, la importancia que tiene la reforma judicial que propone la presidenta Sheinbaum, que presentó la consejera jurídica.
0: Y la secretaria de Gobernación.
3: Entonces, ¿cuál es el valor? Está haciendo un ajuste que es mayor, olvídate todo lo demás, mayor... ¿cuál fue el costo, el daño que le hizo al país la reforma judicial de López Obrador? La reforma judicial de López Obrador generó desconfianza nacional e internacional del Poder Judicial de México.
0: Sí.
3: Entonces, ese daño colateral lo están reparando. Vete a saber las circunstancias, pero hay una cosa importante. Una de las partes de la reforma dicen que van... a capacitar, a hacer obligatoria la capacitación de los jueces y magistrados. O sea, ya se acaba la improvisación.
2: Ahí está la crítica. No, se pretende acabar.
3: Ahí está, ahí está.
2: Sí, sí. De hecho, mira, de esto de la...
0: El solo hecho de denunciarlo ya es una crítica.
2: Es una autocrítica.
0: Sí.
2: Sí, ¿no? De hecho, se corrigen algo que ellos propusieron. O sea, y además, una de las cosas que corrigen, ya el INE había dicho, cambien la fecha. O sea, el cambio de fecha no es algo que no se haya platicado. No es de, se me ocurrió cambiar de fecha porque veo que es difícil. No, ya todo mundo le decía, no se va a poder en la misma fecha. Bueno, hay tres puntos principales en esta corrección a la reforma de ellos mismos. Eso. La más visible es el cambio de fecha, pero hay otras dos. Uno, reducir el número de candidatos es porque facilitar el que se vote. Bien. Y la tercera, capacitación permanente aún a los electos, no a los que, a los electos capacítalos, porque ya me di cuenta que el tipo de gente que puede llegar. O sea, ese...
0: O que llegó
2: a los que están, bueno, que llegó, los errores que están teniendo. Entonces, ¿sabes qué? Capacitarlos permanentemente. Lo que no aprendieron en la escuela, que lo aprendan siendo ya funcionarios, siendo jueces, magistrados.
0: ¿Qué es finalmente lo que es una carrera?
2: Claro.
0: Como funcionario de carrera, René.
1: Sin duda hay cambios positivos, pero el asunto, uno no está haciendo cartas de solicitud, no. Es que no tocan ni van a tocar el punto central, que fue de acuerdo a los expertos, tanto nacionales como internacionales y juristas, que no, y no necesariamente no, no hay mejoría de justicia por el hecho de que jueces, magistrados, ministros sean electos por voto popular. Ahí hay una contradicción insalvable, Joaquín, y no necesariamente por eso se mejora la justicia en ningún país, comprobado en teoría comparada.
3: Así es, don Pepe. Además, mira, estamos discutiendo una serie de cosas que finalmente son un poquito, digamos, irrelevantes ya. A ver, ¿por qué lo digo? Porque el acuerdo que tuvo la presidenta Sheinbaum en su charla con Donald Trump es que hay dos temas, solo dos temas importantes en la seguridad. Es la seguridad, importante en la relación binacional, que es la seguridad y el comercio.
0: Punto.
3: Punto. Y se acabó. Esos son los dos temas relevantes. Y si no, ahí están los que vienen. ¿Quiénes vienen? Viene primero el de Homeland Security. Luego enseguida viene
0: mañana.
3: Y luego viene la Carter, que es la Sarina.
0: Carter el lunes.
3: El lunes. Y luego viene el de comercio. Entonces, más claro no puede estar. Esa es la agenda en la relación binacional y la agenda en la que se está manejando la presidenta.
0: Bien. Vamos, tengo que ir un corte, sí. Después del corte vamos a regresar a la mesa, nada más le adelanto. Washington está cancelando en este momento la visita a México de Sarah Carter, la zarina de la Casa Blanca antidrogas. Zarina porque como los hombres le dicen el zar antidrogas, en estos días ya es el femenino, la zarina antidrogas acaba de cancelar su viaje a México, anunciado por la presidenta, previsto y dado a conocer, Dios los ha dado a conocer todavía, ¿sí? Hace un momento, sí, ¿sí? Hace un instante, a México el lunes. No viene Sarah Carter, que Sarah Carter cumple un rol muy importante. Es una especie como de intermediaria entre la presidenta Sheinbaum y el presidente Trump. Continuamos.
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11: El secretario de Estado de Estados Unidos, Marco Rubio, propuso una ayuda de 100 millones de dólares al gobierno de Cuba. Sin embargo, culpó al régimen cubano por la escasez de electricidad, alimentos y combustible. La Secretaría de Gobernación aseguró estar disponible para dialogar con las organizaciones campesinas y transportistas que realizan movilizaciones en la avenida Paseo de la Reforma. Señaló que tiene previsto instalar mesas de trabajo para avanzar en las demandas de los gremios. La Unidad de Inteligencia Financiera investiga 12 personas físicas y 2 personas morales vinculadas por el Departamento del Tesoro estadounidense a 2 redes criminales del Cártel del Pacífico. A los acusados se les relaciona con tráfico de drogas y lavado de dinero derivado de la venta de fentanilo. Informó Daniel Huelvanx. 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

0: Bien, continuamos con la mesa. Estabas Ibarroy.
1: Nada más, a ver. El tema de Sinaloa es un tema que por más vueltas que le dan y temas que aparecen, Chihuahua, calendario escolar, reforma judicial, no desaparece.
0: No.
1: ¿Por qué? Porque el actor contra el que se está tratando de combatir la narrativa no es PAN, PRI, PRD. O sea, la narrativa no es, es que la oposición, no, no. La narrativa viene del norte.
0: De Washington.
1: Sí, del norte del norte, sí. Del norte de Estados Unidos, ¿no? Y entonces, como la narrativa es de allá, ellos controlan momentos. Claro. Cuando dicen, cuando digo, cuando...
0: El caso Cuba de hoy.
1: El caso Cuba.
0: El mensaje de Marco Rubio y luego el mensaje, el anuncio del jefe del Departamento de Justicia, del fiscal, sobre
1: contra Raúl Castro.
0: La acusación.
1: Y el de ayer del secretario del Tesoro, donde equipara a Hezbollah con el cártel del Pacífico.
0: Así es.
1: O sea, entonces, las narrativas...
0: No, perdón, a Irán.
1: ¿A Irán?
0: A Irán, a Irán con el cártel de Sinaloa.
1: Con sí. El cártel de Sinaloa, ¿no? Entonces, ese tipo, pues, controla las narrativas desde allá. Entonces, no es que de aquí, del Congreso, o de insurgente, no, no, no. Entonces, ese es un elefante muy grande, que además se mantiene vigente, aunque aparezcan otras cosas satélite en las notas, ¿no? Entonces, yo creo que si el gobierno trata de crear narrativas para estarse alejando cada vez de ello, en cuanto viene algo del norte, vuelve a centrarse ahí la decisión. Y no sé si solo sea ahí. A lo mejor hoy es ahí.
0: Sí, es ahí, pero sin duda va a venir por lo menos otros 3 paquetes de peticiones.
1: Sí, sí, de solicitudes.
0: Ver, y hablando de Juan Antonio Jiménez, te escucho, ¿qué anunció Mar García Harfuch? Juan Antonio.
2: Gracias, Joaquín, muy buenas tardes. Y bueno, pues... Déjame comentarte que al momento de estar...
0: No, está muy mal tu audio, por favor. A ver si hacemos un intento. René.
3: Cuando mencionas esto, antes de querer ir a la nota, sí, esto se dice, con lo que signifique, que se ha destapado una caja de Pandora, donde se sabe dónde inicia todo esto, pero no dónde puede terminar, y que apenas se conoce el punto del iceberg. En su momento también comentamos que es una bomba de tiempo cuyas ondas se están pegando y seguirán pegando y están haciendo daño bajo la pretensión de las autoridades estadounidenses de que en México hay una colusión del crimen organizado con funcionarios y hasta con funcionarios en activo, entre comillas. Cuando mencioné, Joaquín, don Pepe Roy, la cuestión de las entregas voluntarias, pues esto viene siendo una suerte de extradición voluntaria, casi una aceptación probable de culpabilidad, sí, y que en los hechos viene a demostrar, en mensaje, pues como corolario inmediato dirían que no se confía o que ellos no confían en la justicia mexicana. Por eso también mencioné que esto colisiona y pega al discurso mismo oficialista de la propia presidenta de exigir pruebas, pruebas, pruebas.
0: Bueno, está en su derecho de exigirlas.
3: Claro, sin sí, duda, claro sí. Sin duda alguna. Pero correcto, a nivel retórico, a nivel discurso,
4: es la narrativa correcta.
1: Pero es lo correcto. Impacto, es lo
4: porque
1: correcto.
4: Además, el otro impacto. Problema en Sinaloa es que lo que acaba de ocurrir, de que la gobernadora interina exonera a Rubén Rocha Moya
1: de la decisión
4: de designar al general en retiro que se fue a entregar como Mérida, testigo protegido Mérida. Al general Mérida, resulta que le echa la culpa a la Secretaría de la Defensa Nacional. Ajá. que es algo de lo que manejo el Universal, de que de alguna manera que esa designación viene la mano de Audomar, o sea, en fin, ya es otra
0: sí, retorcida. O sea, de López Obrador.
4: Entonces, el problema es que la declaración de esta señora viene a reflejarte lo enraizada que está la corrupción, que es la mala noticia para los sinaloenses.
0: No, y a ver, hablando...
4: ¿Cómo desarraigas?
0: Además, y otra cosa, que la gobernadora interina de Sinaloa responsabilice a la Secretaría de la Defensa del nombramiento de este general que había pasado a retiro en 2022.
1: Sí.
0: ¿Sí? O sea, en 2023, cuando lo nombran, este general estaba en retiro.
1: Sí.
0: Es decir, no necesitaba que lo nombrara el secretario de la defensa.
1: De acuerdo.
0: Lo podría nombrar otro general, como todo indica que fue el caso, que publica el Universal, de Audomaro, que fue el jefe del Centro Nacional de Inteligencia, el jefe de seguridad, el jefe de seguridad de toda la campaña de López Obrador, y al que le entrega nada más el Centro Nacional de Inteligencia. A ver, Juan Antonio, te escucho.
2: Gracias, Joaquín. Buenas tardes. A continuar con las operaciones dentro de esta investigación conocida como Enjambre, la Secretaría de Seguridad y Protección Ciudadana ha informado. Hasta el momento se han cumplimentado ya 6 órdenes de aprehensión por delincuencia organizada en contra de Agustín N., presidente municipal de Atlatlahuacán, Irvin, expresidente municipal de Yacatixtla, investigado por la apropiación de un predio destinado a un pozo de agua potable, dejando en severo desabasto del recurso.
0: No podemos. A ver, por favor. A ver.
2: Sí, Joaquín, ¿ahí me escuchas mejor?
0: Ahí sí, por favor.
2: Perfecto. Sí, te comentaba que son 6 órdenes de aprehensión las que ya se han logrado detener a través de este operativo y que, bueno, pues están precisamente Agustín, presidente de Atlatlahuacán, Irvin, expresidente de Yacatixtla, investigado por la apropiación de un predio destinado a un pozo de agua potable, dejando en desabasto de este recurso a la comunidad, Horacio, secretario municipal de Cuautla, quien fue aspirante a presidente municipal, y también está Pablo, empresario y oficial mayor de Cuautla, Jonathan, tesorero también de Cuautla, y Arisbel Rubí, ex candidata a dicha alcaldía. También se informa que continúan con la búsqueda de Jesús, presidente municipal de Cuautla, para cumplimentar este mandamiento. También informaron que la unidad de inteligencia financiera incluyó en la lista de personas bloqueadas a 32 sujetos, 22 personas físicas y 10 personas morales relacionadas con esta red de corrupción en Morelos. Joaquín, es parte de lo que se ha dicho en esta conferencia.
0: O sea, todavía no han detenido al alcalde de Cuautla.
2: Es el que falta, y precisamente ya hay una orden de aprehensión por delincuencia organizada en su contra.
0: A ver, repíteme entonces, por favor, Juan Antonio. ¿A qué alcaldes han detenido?
2: Han detenido precisamente en este operativo a Agustín, presidente municipal de Atlatlahuacán, Irvin, que fue expresidente municipal de Yacatixtla. También se ha detenido de Cuautla a Horacio, secretario municipal. También se detuvo a Pablo, que es un empresario y oficial mayor de Cuautla, Jonathan, tesorero de Cuautla, y Arisbel Rubí, quien era ex candidato a este municipio también. Entonces, nada más nos queda pendiente el presidente municipal de Cuautla, de nombre Jesús, y bueno, pues también están ya 32 personas que le han sido bloqueadas sus cuentas a través de la WIF.
0: Gracias, Juan Antonio, esto es muy fuerte.
1: Sí.
0: Es muy fuerte porque te explicas todo lo que está pasando en Morelos y viene a confirmar el elemento esencial del crimen organizado, que si no tiene el apoyo o la complicidad de la autoridad y de la política y de la empresa, no existiría.
1: De acuerdo. O sea, que es un poco lo que se alega. Ya delincuentes agarraron muchos. Ahora agarren a los políticos que, claro, han protegido a los delincuentes.
0: Y a los empresarios que le
1: han dado. Y a los empresarios también. Claro, sí. Banqueros, empresarios, muchos.
0: Pero más que nada a los políticos.
1: Sí. A los primera. Políticos, efectivamente. Y hay que ubicar geográficamente Cuautla. A ver, está Guerrero ahí, Puebla. O sea, es una zona muy complicada.
0: Está la Ciudad de México.
1: Ciudad de México, pegado, el sur de la Ciudad de México. Está muy complicada esa zona. Entonces, no pueden quedarse ahí. Congelaron cuentas de muchas personas relacionadas, empresarios incluso. Es decir, sí hay problema. Otro estado, no es solo esos estados. En el índice de paz que se publicó ayer, Morelos es de los estados más complicados.
0: ¿Así lo dejaron?
1: Sí.
0: ¿Y lo premiaron con una diputación?
1: Y salvarlo del desafuero.
0: Exactamente.
1: Y salvarlo del desafuero.
0: Dame una conclusión.
5: Correcto.
1: Quedan 10 días de mayo y en mayo tenemos que ver 2 eventos relevantes. Uno, la aprobación de esta corrección a la
0: reforma constitucional.
1: Y el INE nos tiene que dar los nuevos partidos, que hay 4. Y antes del 31 de mayo nos tiene que decir esos 4 partidos.
0: A ver, otra vez despacito.
1: Que es, en mayo se vence el plazo, sí, para que el INE nos diga los nuevos partidos que, sí, van a existir.
0: Y el 2 de junio tiene que estar aprobada.
1: la reforma constitucional. La corrección a la reforma judicial. Pero esos 4 nuevos partidos significaría que en la boleta al menos aparecieran 10 casitas, si los 4 se aprueban, con partidos políticos.
0: De hecho, solo hay uno.
1: Ahorita hay 6 registrados. No hay ni uno. Uno de ellos dijo, ya me la van a aprobar, que somos México, pero pues hasta que el INE diga que los 4 que son, automáticamente son.
0: ¿O cuáles son?
1: Si es que 4, a lo mejor solo 1, 2, 3, pero hay 4 que pueden ser, lo cual abriría la... A ver, uno va a decir paz, fíjate nada más.
0: Otra vez. Ese es el de...
1: El de Eric Flores.
0: Sí, el del PES.
1: PES versión 3.
0: No, versión 4, porque le había puesto el nombre de CSP.
4: Que es un partido confesional.
0: Sí. Claudia Sheinbaum Pardo le había puesto y que la presidenta reclamó. Pues,
1: pero hoy hay 6 y pueden crecer a 10.
0: Lo que nos faltaba, carajo.
1: En esos días tenemos que saberlo.
0: Gracias, René.
3: Pues las ondas de este tremendo golpe que hemos hablado continúan. Por seguridad nacional, bien se ha afirmado de tiempo atrás que las prioridades de los Estados Unidos, de su gobierno, del gobierno de Trump, de sus aparatos de seguridad, cambiaron. ¿Por qué? Por una necesidad de seguridad nacional. ¿Y eso qué trajo? Pues nuevas exigencias, nuevas demandas, nuevas solicitudes que escalan, seguirán escalando y, como mencionaste hace un rato, Joaquín, con nuevas listas. ¿Por qué? Porque cuando cambia el juego, no solamente estás solicitando o exigiendo, entre comillas, que hay que atacar esta problemática viendo la colusión de la criminalidad con funcionarios o hasta con empresarios, sino que ahora ese es el tipo de perfiles que quieren que les manden y que les hagan llegar como parte de la solución.
0: Gracias, René.
3: Al contrario, Joaquín.
2: La conclusión es muy sencilla ahorita. Yo no estoy de acuerdo con Roy en que el INE va a decidir. El gobierno va a decidir. El INE ya es sucursal del gobierno.
0: Y resumo con dos frases. No tengo ni momento para contradecir.
2: Y tengo dos frases nada más. Una dice, de Mario Benedetti, el futuro no es página en blanco, es una fe de ratas.
0: Ah, me gusta mucho.
2: Y la otra...
0: Repítelo, ¿no, don Pepe?
2: El futuro no es página en blanco, es una fe de ratas. Y la otra es de Thomas Sowell, que suena para estos tiempos. Algunos de los casos más graves de identidad errónea se encuentran entre aquellos que tienen problemas para recordar que no son Dios.
0: Anda. Bueno. Gracias, don Pepe. Joaquín, gracias, Roy. Gracias, René.
3: Querido Joaquín, gracias.
0: Nos vemos. Y eso es todo. Gracias. Buenas tardes. Yo soy Joaquín López Dóriga y, como siempre, le agradezco a usted que me siga, que me escuche, que me vea, que me siga en las redes. Y los dejo en esta esquina con Mario y en esta otra con Risco. Gracias. Y hasta mañana, ya jueves, a la 1:00 p.m. Que le vaya muy bien.
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5: Buenas tardes, gracias por acompañarnos en punto de las 15 horas tiempo del centro de México. Esto es Cancha Completa y créame que tenemos un programazo. Vamos a estar hablando de mucho, pero mucho en torno al fútbol europeo, porque ya se calienta la final de la Champions League, de la selección mexicana de fútbol en su preparación rumbo a la Copa del Mundo, la concentración de todos estos futbolistas, una concentración larguísima, y también de la final de la Champions femenil, en donde el Barcelona va a enfrentarse al Olympique de Lyon. Este es un choque de titanes. Así que no se vaya a perder, que además hay bellísimas historias ahí. ¿Se imagina usted enfrentarse en una final del torneo más importante del mundo a su pareja? O sea, que militen en equipos diferentes. Bueno, eso va a suceder en la gran final de la Champions League. Tenemos también información en torno a lo que sucede en Pachuca, en donde el día de hoy se disputa el torneo más importante de la CONCACAF. Así que yo le doy la bienvenida y abróchese los cinturones, porque tengo titulares, Quique. ¡Vámonos!
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5: Este miércoles, Pachuca se convierte en el centro del fútbol femenil. Las semifinales de la Copa de Campeonas de la CONCACAF en el Estadio Hidalgo. América contra el Gotham FC, que es el vigente campeón. Y Pachuca ante el Washington Spirit. El cartel no es menor. A ver, atención. América, que recién acaba de ganar en la Liga Femenil. Gotham, como ya le decía, campeona defensora del torneo. Y actual campeona de la NWSL, el Washington Spirit, finalista de la Liga de los Estados Unidos en 2025, y las Tuzas, que ganaron el Clausura 2025. O sea, no puede haber mejores ingredientes para estar hoy pegado a la televisión y viendo lo que sucede allá en Pachuca, porque además el sábado se define el tercer puesto y la gran final. La UEFA sancionó de por vida, y qué bueno, al entrenador checo Peter Vlachovsky, ex técnico del equipo femenil de Slovaco, tras una investigación por conducta indebida relacionada con la grabación secreta de jugadoras en los vestidores. Es increíble que no exista una prevención para salvarnos de este nivel de acoso. Vlachovsky ya había sido condenado en mayo de 2025 en República Checa por filmar a las jugadoras, incluidas menores de edad, y recibió una pena de prisión suspendida, además de una prohibición temporal para entrenar a nivel local. La UEFA lo inhabilitó de por vida para cualquier actividad relacionada con el fútbol, pidió a la FIFA extender la sanción a nivel mundial y solicitó a la Asociación Checa revisar la revocación de su licencia como entrenador. Ayer en este espacio hablábamos de la violencia en contra de las atletas. Bueno, pues eso sucede en todos lados y tenemos que empezar a poner manos a la obra. Este miércoles, Luis Enrique atendió a los medios de comunicación previo a la final de la Champions League a disputarse el próximo 30 de mayo en Budapest, en Hungría, y reconoció el título logrado por el Arsenal en la Premier League apenas ayer, y anticipó una final de Champions muy desafiante. Escuchamos a Luis Enrique.
6: Equipo que sabe jugar, que no te regala el balón, nosotros lo sabemos, claramente nos ha costado, no hemos ganado la posesión de balón cada vez que hemos jugado contra ellos. sin balón es el mejor equipo en Europa, claramente los números así.

0: dicen, expected goals concedidos, expected goal creado, equipo top, por eso ha ganado la Premier League. La Premier League es un campeonato único y de altísimo nivel, y está en la final de la Champions League. El año pasado no estuvieron en la final de la Champions League porque tuvimos la suerte y el mérito para mí de ganarles, pero estuvieron ya haciendo méritos para estar ahí. Yo creo que lo que ves Mikel en la banda, lo que transmite, es un poco lo que ves a sus jugadores. Saben competir, son guerreros, juegan bien a fútbol. Una final ante un adversario top.
1: La selección mexicana varonil abrió este día su entrenamiento en los medios como parte de la recta final de preparación para enfrentar a Ghana este viernes 22 de mayo en el Estadio Cuauhtémoc de Puebla. El equipo de Javier Aguirre entra en semanas clave rumbo a la Copa del Mundo, primero con este amistoso ante los africanos y los próximos días enfrentando a Australia para medir el estado del grupo, ajustar la lista final y dar seguimiento a los jugadores que todavía buscan un sitio. Más adelante voy a tener a Alberto Campos desde el Centro de Alto Rendimiento para conocer la actualidad de la selección mexicana, así que quédese usted pendiente. El Rangers de Andorra, equipo que encabeza Marco Fabián, consiguió su boleto para buscar su lugar en la fase de Liga de la UEFA Conference League desde la primera ronda de clasificación. El club terminó tercero en la primera división de Andorra y ahora queda en la ruta de una competencia continental, aunque la confirmación administrativa dependerá del visto bueno de UEFA, atención, y de un tema de licencias. La historia tiene un sello muy mexicano porque fíjese que además de que Marco Fabián aparece como presidente del club desde el 2024, la plantilla cuenta con una base de 11 futbolistas mexicanos, entre ellos Raúl Gudiño, ex arquero del Porto y de Chivas. Por eso, más que una curiosidad, este equipo, el Rangers de Andorra, se ha convertido ya en un puente real entre el fútbol mexicano y una pequeña pero real ventana europea. Luego del partidazo que nos regalaron los Spurs y el Thunder en la conferencia este, no se quedaron atrás. El primero de la final se lo llevaron los Knicks con una tremenda remontada en el Madison Square Garden. Nueva York derrotó 115 a 104 a los Cavs en tiempo extra. Luego de estar abajo, escuche usted, por 22 puntos en el último cuarto, para tomar la ventaja de 1-0 en la serie y firmar la mayor remontada de su historia en los playoffs. Había una probabilidad con la ventaja que tenía el equipo de Cleveland de 99.9%, así que quien le apostó a los Knicks está feliz. Jalen Brunson volvió a ser el motor de los Knicks con 38 puntos, 17 de ellos en el cierre del cuarto periodo y la prórroga. Cleveland ganaba 93 a 71 con menos de 8 minutos en el reloj, pero Nueva York respondió con un cierre tremendo de 44 a 11, incluido 14 a 3 en el tiempo extra. Donovan Mitchell terminó con 29 puntos, pero los Cavs se quedaron sin respuesta en el momento más importante de la noche. Y ya que estamos con la NBA, la liga también confirmó que San Antonio y Nueva Orleans jugarán dos partidos de temporada regular en Europa el próximo año. Primero, el 14 de enero en París, 3 días después en Manchester. Será el sexto partido de temporada regular en París y el primero de liga regular en Manchester. Para los Spurs, además, tendrá un valor especial por el regreso de Víctor Wembanyama a Francia como rostro de esta franquicia. El domingo arranca la primera ronda de Roland Garros. ¡Qué bueno! Ya hay tenis de Grand Slam. Pero desde Francia se ha reportado que las y los tenistas van a realizar una protesta mediática durante el día tradicional de conferencias prensa al torneo. La idea sería reducir el tiempo de atención a medios a solo 15 minutos para presionar el tema del reparto de ingresos en los Grand Slams. Recordar que el fondo de premios en Roland Garros subió este año a 61.7 millones de euros. En porcentaje sobre los ingresos del torneo, bajó de 15.5 en 2024 a una proyección de 14.9 esta edición. Es decir, que el objetivo de 22% que reciben en eventos ATP y WTA no se va a cumplir. Esto quiere decir que no es nada más para los campeones y las campeonas, sino para quienes juegan la quali, que tienen que pagarse los vuelos, el entrenador. En fin, acuérdese que acá no es como que un fondo árabe te mantiene. La Federación Francesa de Tenis lamentó esta iniciativa, mientras el conflicto abre de nuevo una discusión sobre quién se beneficia con el crecimiento económico del tenis y, hay que decirlo también, la tarea de las y los atletas que se desgastan, que ponen el corazón el cuerpo en la arcilla en este caso y pues terminan siendo cortados por lo más flaco. Ya que hablamos de tenis, no podía terminar sin hablarle de la ídola, la máxima, Billie Jean King. Nos volvió a mostrar que es una reina y no por otra victoria en la cancha, sino porque 65 años después de haber asistido a sus primeras clases y con 82 años de edad, escuche usted, 82 años de edad, recibió su título universitario en la licenciatura de Historia por la Universidad Estatal de California en Los Ángeles. Billie Jean King, gracias a quien tenemos hoy por hoy el circuito de la WTA, el circuito con el que abrió la posibilidad a que las mujeres recibiéramos una paga igualitaria, pero sobre todo que nos inspiráramos a ser más y mejores. Recientemente la escuchaba en una entrevista respecto de ese partido, la batalla de los sexos que se disputó en el Astrodome de Houston. Si usted no ha visto la película La batalla de los sexos, véala, por favor, es espectacular. Y Billie Jean King jugó contra Bobby Riggs, un tenista retirado con problemas de ludopatía, autodenominado un cerdo chauvinista que decía que las mujeres teníamos que volver a la cocina. Él le había ganado a Margaret Court en su momento en lo que se conoció como la masacre del Día de las Madres, porque venció a la tenista número uno del mundo precisamente en esa fecha, alimentando a quienes decían que las mujeres no valíamos para el deporte. Bueno, pues Billie Jean King recibió varios telefonazos de Bobby Riggs y finalmente se enfrentó a él en el Astrodome de Houston con alrededor de millones, creo que eran 90 millones de personas, no me acuerdo, viendo esto, 90 millones, sí, alrededor del mundo, entendiendo que esto no era un triunfo nada más para ella, sino un triunfo simbólico. Gracias, Billie Jean King, por haber abierto el camino para el que hoy en día sigue siendo el deporte más igualitario, todavía no en paridad, pero que se acerca a ello, como es el tenis. Voy a hacer una breve pausa, regreso, le voy a hablar del Paris Saint-Germain, de Luis Enrique, del Arsenal, de todo lo que tiene que ver con el fútbol europeo y por supuesto también la salida de Guardiola del Manchester City y el regreso de José Mourinho al Real Madrid. Sí, escuchó usted bien. Pausa en Cancha Completa, ya regreso.
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6: Ya se lo había yo anticipado. Qué privilegio, verdaderamente. Qué momento, qué emoción tener a Emiliano Rashi en este espacio. Y vamos con Entre Líneas.
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6: Bueno, pues afuera del complejo de entrenamiento del Paris Saint-Germain, alistándose el equipo de Luis Enrique para la gran final en Budapest, frente al Arsenal, el Arsenal campeón de la Premier luego de 22 años. El Paris Saint-Germain, que es campeón un día sí y el otro también, así que creo que eso también hay que tomarlo en cuenta. Y el día de hoy, atención a los medios de comunicación, ahí estuvo, como siempre, en primera fila. Es que él es el mejor. Emiliano Rashi. Emi, ¿cómo estás?
7: Hola, Marion, ¿cómo te va? Un beso grande para todos. Bueno, aquí estamos, es cierto, en Poissy, que es una ubicación, digamos, a media hora de París aproximadamente, en un predio que es espectacular, el del Paris Saint-Germain. Hoy atención a todos los medios que cubren Champions League, muchísima gente aquí. Están saliendo jugadores en este momento, créase o no, con sus grandes coches, aquí los jugadores parisinos. Un día en el cual pudimos hablar con varios protagonistas que vimos en el entrenamiento, en el cual, la verdad, hubo muy buena onda Luis Enrique en la rueda de prensa.
6: No te lo puedo creer. ¿Puedes repetir
7: lo que
6: acabas de decir?
7: Hubo buena onda, buen rollo de Luis Enrique en rueda de prensa.
6: Ese es el titular.
7: Sí, total. De buen humor. Todavía falta, es cierto, que estos media days son un poco engañosos porque faltan, 10 días, por lo menos, para la final. Entonces pueden pasar muchas cosas de aquí hasta el día del partido frente al Arsenal, pero la realidad es que es un día distinto, un poco más distendido, los jugadores también con buena onda, y además Paris Saint-Germain, el campeón de la Ligue 1, puede ser bicampeón de la Champions League, frente a este Arsenal que se ha sacado, Marion, esa mochila, ese lastre que llevaba después de 22 años volver a ser campeón de la Premier League. Arteta por fin pone un título como cierre, si se quiere, de un ciclo, no digo que se vaya, un cierre de un ciclo de sequías importantes para el Arsenal. Entonces, como le pasó al Paris Saint-Germain con la última Champions, quizás este título del Arsenal sea, Marion, el puntapié para algo más grande.
6: Oye, y cuéntame rápido, antes de que pasemos precisamente al título del Arsenal, Emi, el tema de Dembélé, falta mucho tiempo, pero dicen por ahí que tiene un problema muscular. Yo me imagino que Dembélé va a estar en la final.
7: Sí, a ver, a nosotros nos dicen, hoy no se entrenó con el resto del equipo, igual que Hakimi, pero a mí me dicen hoy aquí que tanto Dembélé como Hakimi van a jugar, si no pasa nada extraño por lo pronto, ¿no? Lo lógico sería que jueguen esa final sin ningún problema, Hakimi y el Balón de Oro. Y también atención a Pacho y a Nuno Méndez, Hablé con ellos hoy, creo que están bien, había buena onda, optimismo también, y creo que los cuatro, si no pasa nada extraño, van a poder estar desde el arranque en la gran final de Budapest.
6: Oye, y a ver, vamos a hablar del otro lado, del Arsenal, que también hizo mención Luis Enrique, que va a ser una final muy cerrada, que es un extraordinario equipo. Cuando se anunciaba la final de la Champions, pues tú y yo dábamos como amplio favorito al Paris Saint-Germain. ¿Se sostiene esto después del título Arsenal? ¿Usted se sostiene en esa postura, señor Rashi?
7: Me sostengo, muero con la mía, querida Marion. Yo creo que igualmente el favorito es Paris Saint-Germain, viene de ser campeón, tiene un equipo que realmente mete miedo en todas las líneas, porque uno piensa, a ver, Safonov es un portero que no tendrá todas las luces de la marquesina, pero en defensa tiene figuras. Es Hakimi Nunomen, de los mejores laterales del mundo. Pacho en un momento increíble. Marquinhos, un capitán con mucha historia. João Neves y Vitinha, seguro los mejores en su posición en este momento del fútbol mundial. Después se puede sumar uno más en el mediocampo, pero adelante. Si está Dembélé, si juega Doué, si juega Barastelia, la verdad, este Paris Saint-Germain mete miedo y ya sabe lo que es ser campeón de Champions. Entonces, esto creo que le da un plus, aunque el Arsenal, por supuesto, tenga sus virtudes, ¿no?
6: Y el Arsenal, que lo festeja por todo lo alto, me parece que no es para menos, porque además lo analizábamos en este espacio de mí, pues las inversiones que ha hecho, claro que son importantes, pero nunca comparadas con las hechas por un equipo como el Chelsea, como el Liverpool o el propio Manchester City, que ahora, a ver, ya podemos dar como un hecho lo de Guardiola, o porque David Ornstein, que me parece que es menos instastar que Fabrizio Romano, también lo da a conocer, y estos dos, me parece que cuando confirman algo así, pues es porque es real, ¿no?
7: Sí, evidentemente será el último partido el próximo fin de semana de Guardiola como entrenador del Manchester City. Se termina una etapa muy larga, de mucho desgaste. A mí incluso me habían dicho que hace un par de años que creían que el año pasado se iba a ir Guardiola, y siguió. Incluso alguno decía después de ganar la Champions, y siguió. Pero está claro que ha sido una gestión absolutamente exitosa. No sé qué será de su futuro, si selección, si otro equipo, si año sabático, pero todo apunta a que será la gran despedida de Pep, y que además Enzo Maresca, el ex entrenador de Chelsea, será su sucesor. Incluso me decían con Will Caballero, ex portero de la selección argentina, por ejemplo, dentro de su cuerpo técnico, un nombre que jugó en el Manchester City. Así que me parece que desde ahí va a haber una última jornada con emoción, defendiendo también los descensos, más allá de lo que el Arsenal ya es campeón desde hace un par de días, desde ayer a la noche, mejor dicho, definiendo también la situación de Tottenham, y además me dicen que, nos confirman que el Arsenal tendrá su parade, su desfile de ganador, de campeón, el domingo 31. Esto quiere decir que puede haber un desfile por las calles de Londres, de todo el plantel, festejando la Premier League después de una derrota de Champions, o festejando la Premier y la Champions. O sea, puede ser un desfile increíble ese domingo 31 de mayo por las calles de Londres. Vamos a ver qué pasa.
6: A mí me parece buenísimo ambos, sobre todo porque, bueno, el Arsenal ha sido un equipo muy vapuleado. Vamos a pasar con un equipo ganador, Emi, porque me queda poco tiempo, pero es la final de la Champions el sábado 23 de mayo, esa que es mucho antes, en Oslo, a las 10 de la mañana, tiempo del Centro de México. Y a ver, recordemos, usted y yo estuvimos en Bilbao para esa final de 2024, y me parece que es una buena revancha ahora para el Olympique de Lyon, comandado por el ex entrenador del Barça, por Giraldes.
7: Exactamente, que había tenido también experiencia en Estados Unidos. Igual, yo sé que son viejas conocidas, que el Lyon es un ganador absoluto en Champions, que el Barça lo está haciendo muy bien. Recuerdo aquella final en el País Vasco, de la mano de Aitana, había ganado Barcelona en ese partido tan importante, tan trascendental. Yo no sé si aquí hay favoritos o no. Usted es la que más sabe del tema. Yo creo que está tan parejo que no sé las apuestas que dirán. Pero esto es 50 y 50. Uno no puede decir que el Barcelona va a ganar con seguridad o que el Olympique de Lyon se lo va a llevar. Porque la realidad es que hay muchísima paridad.
6: Pero muchísima, es mucha tarea, mucha responsabilidad, una final de esta índole. Y yo le quiero preguntar algo, Emi.
7: Dígame.
6: Mourinho, ¿es el peor es nada? Porque para cómo está el Madrid, me parece increíble que vayan a buscar a este entrenador, porque el Madrid ha creado un culebrón propio. Es mi punto de vista, la gente se me enojó mucho, como siempre, pero, a ver, el Madrid creó este estado de excepción empoderando a jugadores que sentían que podían quitar y poner entrenadores, y ahora no tienen quien ponga orden.
7: A mí, Marion, desde el punto de vista de la actualidad, no me parece la mejor opción, porque Mourinho viene de Benfica, es cierto, pero viene de que le vaya mal en Turquía, ya no es el mismo Mourinho que tuvo su primera etapa en el Real Madrid entre el 2010 y el 2013, ganó tres títulos, ninguno internacional. Desde ese lugar hay un Mourinho que está, la palabra no sé si es declive, pero está en otro momento de su carrera, ya con 63 años, ¿no? Seguramente tendrán algún ladero madridista, algunos decían que Arbeloa sigue en su cuerpo técnico, otros querían que Toni Kroos se sume también, no sé qué va a pasar todavía. Yo creo que lo van a anunciar la semana que viene, aparentemente 3 años de contrato, y da la sensación, sí, que desde la personalidad, si Mourinho llega con las condiciones que pidió, con autoridad total, con esto de disponer él, que nadie le imponga absolutamente nada, yo creo que sí tiene la espalda y tiene la autoridad y la personalidad para poner a cada uno en su lugar. Okay. Y también habrá que vender jugadores. Entonces, seguramente muchos no quieren pagar el costo político y Mourinho va a ser quien decida este sí, este no. Así que se viene un verano movidito en Madrid, ¿no?
6: Es que por eso le pregunto, Rashi, porque es la última pregunta que le puedo hacer, porque si no me cae la guillotina, es, ¿se va Mbappé del Real Madrid si llega Mourinho? Sé que usted no es clarividente, pero además, ¿esto es Florentino Pérez caminando al filo de la navaja de cara a las elecciones? ¿O es una postura tribunera para ganarse a la afición del Real Madrid, que terminó desencantada con Mourinho también, ¿eh?
7: Sí, pero yo creo que tampoco, si te pones a buscar en el mercado de los grandes nombres, no hay mucha oportunidad, ¿eh? Porque Jürgen Klopp no, porque alguno decía Pochettino y aparentemente no, porque, no sé, soñar con cualquiera. Mourinho, dentro de esos nombres, si se quiere, importantes, era terrenal y desde hace rato ya viene teniendo un ida y vuelta. Desde que Madrid jugó con el Benfica en Champions, siempre se le preguntó por el Madrid y siempre hubo un coqueteo últimamente. Yo creo que Mou ya se olfateaba cómo podía terminar la historia en ese momento, y yo creo que Mbappé va a seguir en el Real Madrid, ¿eh? En todo caso,
6: y
7: probablemente
6: se metió también,
7: haya salidas importantes, pero creo que Mbappé no será una de ellas.
6: Y se metió también en severos problemas con sus declaraciones en torno a Vinicius, ¿eh? Diciendo que prácticamente se buscaba los insultos racistas. Yo creo que eso también sí va a traer cola y vamos a tener que analizar lo que pasa al interior de ese vestidor con Vinicius.
7: Sí, totalmente, y seguramente tenga que tener Mourinho una charla con Vinicius, ¿no? Uh-huh. Que es uno de los hombres más importantes de este Real Madrid. Muchos madridistas, y después lo charlamos si quieres otro día, Marion, amigos madridistas también, están desencantados con Vinicius hace rato. Muchos lo hubieran vendido hace mucho tiempo ya a Vinicius.
6: De acuerdo.
7: Por sus actitudes. Esto no justifica de ninguna manera lo que sufrió, claro, con Benfica, el tema Prestiani y demás, pero sí muchos dicen que le falta para estar a la altura de un capitán del Real Madrid. Vamos a ver. Increíble. Si se da esa charla con Mourinho.
6: Bueno, Emiliano Rashi desde París, muchas gracias.
7: Por favor, Mario, un placer para todos. Un beso.
6: Pausa, volvemos a Cancha Completa.

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19: Seguimos en Cancha Completa a través del 103.3 de FM. Acompáñenos en el canal de Telegram, Cancha Completa con Marion Reimers. Ahí también vamos a estar revisando todos estos temas. A mí me encanta platicar con ustedes y me encanta hablarle de fútbol también, porque tuvimos oportunidad, usted recuerda, de estar en casa del Arsenal llevándole su clasificación a la final de la UEFA Champions League contra el Atlético de Madrid. Nada sencillo, pero tenía mucha presión el Arsenal, porque sí, dependía de sí mismo, pero un equipo que muchas veces ha sufrido precisamente por sí mismo. Logra este título en la Premier, luego de haber conseguido el último inicios del milenio con los Invencibles, con Thierry Henry, Arsène Wenger y compañía. Bueno, pues me parece que es momento de contarle que 5 equipos se han repartido los títulos entre 2005 y 2025. Son 22 años de sequía y solamente 3 técnicos, a diferencia de otros clubes que cambian de entrenador ante las malas rachas. Pues finalmente ha sido Mikel Arteta, exjugador de este equipo. Y han tenido que invertir en fichajes, sí, pero bueno, compiten contra el Manchester City, que por cierto tiene 115 infracciones al fair play financiero. Javier Rivera nos cuenta sobre el proyecto de los Gunners.
20: El Arsenal se coronó campeón de la Premier League 2025-2026, rompiendo la sequía liguera más larga de su era moderna. El título se selló matemáticamente tras el empate a 1 entre Manchester City y Bournemouth. Tuvieron que pasar exactamente 22 años para que el Arsenal volviera a levantar el trofeo de la Premier League. La última vez que el club del norte de Londres festejó un título de liga fue en la mítica e irrepetible temporada 2003-2004, cuando aquel legendario equipo comandado por Arsène Wenger se ganó el apodo de los Invencibles al terminar el campeonato sin una sola derrota. Durante los 22 años en los que el Arsenal estuvo ausente de la mesa de los campeones, la Premier League experimentó mutaciones económicas y deportivas profundas. Un selecto grupo de 5 equipos se encargó de repartirse los títulos de liga, estableciendo dinastías que parecían inalcanzables para los de Londres. Manchester City ganó la liga en 8 ocasiones, Chelsea y Manchester United lo hicieron en 5, mientras que Liverpool en 2, e incluso Leicester City protagonizó la mayor sorpresa en la historia del fútbol mundial al levantar el trofeo en 2016. A diferencia de otros clubes que devoran entrenadores ante la falta de resultados, Arsenal optó por una filosofía de proyectos a largo plazo. En estos 22 años de sequía, la directiva mantuvo la calma y por el banquillo del Emirates pasaron únicamente 3 directores técnicos. Arsène Wenger, quien dejó su puesto después de más de 20 años en 2018, Unai Emery, quien se mantuvo por una sola temporada, y Mikel Arteta, quien tomó el puesto en 2019, y tras firmar 3 subcampeonatos consecutivos, finalmente encontró la recompensa dorada. La reconstrucción y el regreso a la cumbre del fútbol inglés no fueron baratos. Volver a armar un equipo competitivo requirió una de las mayores reestructuraciones financieras en la historia del deporte. Desde el verano de 2004, Arsenal ha gastado una cifra aproximada que supera los 1.800 millones de euros en el mercado de transferencias. Al principio de la sequía, los gastos fueron sumamente austeros debido al financiamiento y construcción del Emirates Stadium. Sin embargo, en la última década y de forma mucho más acentuada bajo la administración de Mikel Arteta, el club rompió el mercado. Más de 1.100 millones de euros de ese total se inyectaron exclusivamente en la era de Arteta para adquirir piezas fundamentales del esquema actual, tales como Declan Rice, Martin Odegaard, Kai Havertz, Gabriel Magalhães y William Saliba. Con la Premier League asegurada en las vitrinas, Arsenal se quita una mochila de 22 años de frustraciones. Los festejos oficiales se realizarán el próximo domingo en Selhurst Park, pero las miradas ya apuntan a un reto mayor, la final de la UEFA Champions League contra el Paris Saint-Germain el 30 de mayo en Budapest, donde este heroico plantel buscará cerrar la campaña más gloriosa en toda la historia de la institución, logrando un doblete sin precedentes.
19: Vamos a pasar ahora de Budapest a Pachuca, porque Betsabe Rosales le va a contar los partidazos. Es que de veras, creo que no estamos dimensionando el tamaño de equipos que se van a enfrentar hoy en Pachuca. Por un lado América y Gotham, y por el otro lado Pachuca y el Washington Spirit. Betsabe, voy contigo.
0: Las semifinales de la Champions Cup de la CONCACAF W se disputarán esta noche desde la cancha del Estadio Hidalgo, donde a partir de las 5:30 de la tarde, las recientes campeonas América Femenil enfrentarán al Gotham FC de la Liga Profesional de los Estados Unidos, donde actualmente se mantienen en la quinta posición. Para el estratega de las Águilas, Ángel Villacampa, será factor importante el llegar embaladas tras finalizar el Clausura 2026 con el título.
4: Como de jugar una liguilla, de jugar cada 3 días, también tenemos una energía extra, una motivación extra.
0: Para la jugadora de las Águilas, Scarlett Camberos, la confianza será clave para poder disputarle a las vigentes campeonas de los Estados Unidos.
15: Creo que la última vez que las enfrentamos, pues era un equipo muy diferente y hoy llegamos con mucha confianza.
0: El estratega del Gotham FC, Juan Amorós, destaca el trabajo tanto físico y mental de su equipo para enfrentar esta serie ante las campeonas de México.
21: Creo que lo más importante para nosotros es el poder controlar el partido, desde el balón, desde nuestra presión, de, no solo físico sino también psicológico cuando estás en un campo de fútbol. El poder ser Gotham, el que nuestras jugadoras se sientan a gusto con y sin balón y poder dominar el partido, ¿no?
0: La otra llave se jugará a las 8:30 de la noche entre Washington Spirit y las Tuzas de Pachuca. El conjunto hidalguense, encabezado por el director técnico Oscar Torres, buscará aprovechar la ventaja de la localía para mantenerse en la lucha de uno de los objetivos del club.
22: Sabemos que podemos hacer una gran historia, podemos escribir algo que por primera vez puede suceder acá en nuestro país.
0: Washington Spirit llegan siendo cuartas en la Liga de los Estados Unidos y su estratega Adrián González destaca las individualidades de las Tuzas, encabezadas por la mexicana Charlyn Corral.
1: no es un rival que tenemos en nuestra liga y que conocemos tan de cerca quizá como a Gozan, pero bueno, evidentemente hemos hecho creo que un gran trabajo analizando pues todo lo que han venido haciendo sobre todo en esta temporada. Tienen a una jugadora yo creo de mucho talento, a Charlyn Corral, que hay que tener en cuenta porque al final son jugadoras que si les concedes tiempo pues pueden finalizar con mucho olfato de gol.
0: El conjunto de Washington cuenta entre sus filas con la mexicana Rebeca Bernal, quien regresa al país para buscar el pase a la final del torneo.
2: Para mí es bonito que las compañeras puedan vivir un poco de la cultura mexicana. Jugar en mi país va a ser muy especial. Queremos hacer historia con este club y posicionarnos a nivel internacional.
0: Los partidos son a un solo juego en eliminación directa para citarse en la final. El equipo ganador obtendrá su clasificación a la primera edición del Mundial de Clubes Femenino que se desarrollará en 2028. Gotham FC ya tiene asegurado su boleto al Mundial de Clubes, pues son las actuales campeonas de esta Champions Cup. Reportó Betsabe Rosales.
19: Bueno, pues escuchamos a Betsabe Rosales con estas grandes figuras. Trinity Rodman, por supuesto, la mejor pagada hasta el momento, con un contrato que revolucionó la Liga de los Estados Unidos, pero también hay que hablar de Rebeca Bernal, es la capitana de nuestra selección mexicana. En febrero pasado se marchó a la NWSL con el Washington Spirit y ha entrado de manera perfecta en ese equipo. Hay que agregar también que este torneo otorga el pase a la Copa de Campeonas de la FIFA 2027. Este torneo de la CONCACAF también brinda dos boletos, ojo, para el nuevo Mundial de Clubes, que se va a jugar por primera vez en 2028, tendrá una periodicidad de cada 4 años. Las campeonas de la CONCA Champions 2025, 2026 y 2027 se disputarán esos 2 boletos y medio. Bueno, pues eso del lado de la Champions de la CONCACAF. Ahora vamos a la Champions de la UEFA, porque hay reencuentros, grandes historias. Es que yo estoy que me muerdo las uñas, se lo prometo, de cara a esta gran final nuevamente entre Barcelona y Olympique Lyon, recordando que ya se enfrentaron en Bilbao en 2024. Javier Rivera nos lo cuenta.
20: La gran final de la UEFA Women's Champions League se disputa entre Barcelona y Olympique de Lyon el próximo sábado. Este partido coronó una temporada histórica que estrenó un formato de fase de liga con 18 equipos y promete un choque de titanes entre las dos máximas potencias del fútbol femenino europeo. El Ullevaal Stadium de Oslo, casa habitual de las selecciones noruegas, se convertirá por primera vez en el epicentro de una final continental de clubes femeninos. El recinto estará a reventar para presenciar la reedición de una rivalidad moderna y clásica a la vez. El Lyon busca estirar su hegemonía histórica, mientras que Barcelona quiere consolidar su dinastía tras ganar 3 de las últimas 5 finales. El conjunto blaugrana llega con el cartel de favorito en las apuestas gracias a un fútbol ofensivo arrollador, tras dejar en el camino a Real Madrid en cuartos de final, con un categórico global de 12-2, y despachar al Bayern Múnich en una emocionante semifinal. Las catalanas apuestan por la magia del actual Balón de Oro Aitana Bonmatí y la desequilibrante Caroline Graham Hansen, quien jugará motivada en su tierra natal ante su público. Además, los focos apuntan a Alexia Putellas, cuyo contrato expira en junio y podría estar jugando uno de sus partidos más icónicos.
3: Yo la verdad que al ser una final de Champions contra un equipo como el Lyon, creo que es complicado de saber qué va a suceder, principalmente por eso, porque es una final y nunca se sabe. Y sé que será un partido muy competido, muy igualado. Creo que al final hemos llegado los dos mejores de Europa, entonces va a ser una gran batalla.
20: Las francesas demostraron que su mística en la Champions League sigue intacta. En las semifinales sufrieron, pero eliminaron al campeón defensor de la edición pasada, el Arsenal, ganando la vuelta con un contundente 3-1, con la legendaria capitana Wendy Renard liderando la saga y la letal Ada Herenberg en el ataque. Lyon intentará hacer valer su experiencia en finales y recuperar el trono que históricamente les pertenece, ya que son las máximas ganadoras con 8 títulos de la Orejona.
19: Al volver, voy a enlazarme con Alberto Campos. Él está al sur de la Ciudad de México en la concentración de la Selección Mexicana de Fútbol. Y también vamos a hablar de una gran historia en el béisbol de Grandes Ligas. Está con nosotros Steffi Aradillas. Ya regreso.

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2: Julieta Venegas se estrena como escritora. En Norteña, Memorias del Comienzo, la cantante describe sus primeros años, la vida en la frontera, las continuas mudanzas, su encuentro con la música a partir de la compra de un piano usado y las clases con la maestra Margarita. Venegas se presenta como una mujer inquieta, una artista en búsqueda constante, desde la formación de una banda, su mudanza a la Ciudad de México, sus primeros trabajos musicalizando proyectos teatrales, los encuentros con personas que marcaron su vida y trabajo como el director Francisco Franco, el músico José Lorangel o la productora y comunicadora Lynn Feinstein. Una historia que llega hasta la grabación de su primer álbum, el encuentro con la industria musical en el despegue de una carrera notable. Un texto que encantará seguramente a los seguidores de la tijuanense.
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6: El Senado de la República recibió la iniciativa de la presidenta Claudia Sheinbaum para aplazar la segunda elección judicial. De aprobarse, sería programada para el domingo 4 de junio de 2028. En entrevista en Grupo Fórmula con Joaquín López Dóriga, la gobernadora de Chihuahua, Maru Campo, señaló que existe una colaboración con autoridades estadounidenses, de la cual la Secretaría de Relaciones Exteriores y la Secretaría de Seguridad Federal tenían conocimiento, ya que ellos son quienes tienen la facultad para autorizar o no a las autoridades estadounidenses. Este miércoles, Estados Unidos emitió una orden de arresto contra Raúl Castro, hermano del expresidente cubano Fidel Castro, al señalarlo del homicidio de 4 ciudadanos estadounidenses en 1996, por lo cual podría enfrentar cadena perpetua. Informó Itzel Vanegas. 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
8: Estamos de regreso y yo le quiero hablar de la selección mexicana de fútbol, que este jueves va a emprender el viaje a Puebla, va a cerrar su preparación antes de enfrentar a Ghana el viernes en el Estadio Cuauhtémoc. Hay que recordar que este partido de preparación pues busca emular quizás un poco lo que México vaya a vivir en cuanto a lo futbolístico, en cuanto al rival, se refiere en la inauguración de la Copa del Mundo ante Sudáfrica el próximo 11 de junio. Recuerde, va a tener la gran cobertura a través de Grupo Fórmula. Nosotros somos locales con este extraordinario equipo que Ricardo Muñoz y compañía han preparado para ustedes. Por lo pronto, este día en el CAR hubo declaraciones, estuvo por ahí Jorge Sánchez, quien juega en Grecia, Mateo Chávez, quien está en el AZ Alkmaar de Países Bajos, y así empiezan a incorporarse cada vez más futbolistas a esta mega concentración de Javier Aguirre. Alberto Campos se encuentra en el centro de alto rendimiento. Me parece que ya tengo a Alberto, así que voy con él ahí al sur de la Ciudad de México. Adelante.
9: ¿Cómo estás, Marion? Te saludo con mucho gusto desde el centro de alto rendimiento, donde sigue concentrando la selección mexicana de fútbol de cara a lo que será su primer compromiso el día viernes ante la selección de Ghana en esta serie de tres encuentros que tiene de cara a la Copa del Mundo. Y habrá que mencionar que tanto Luis Chávez como César Montes ya se encuentran en el CAR, y uno de los que arribó desde hace algunos días es Jorge Sánchez, quien llega proveniente del fútbol de Grecia después de tener actividad con el PAOK. Y eso fue lo que dijo en su regreso al fútbol europeo.
10: Pues estoy muy contento de estar por allá. La verdad ha sido una etapa muy buena en este tiempo de lo que llevo en Grecia, hablando futbolísticamente. Y creo que en esa parte, pues siempre ayuda el estar en Europa, ¿no? el tener competencias importantes como Europa League, el entrenar con jugadores con muchas capacidades también. Pero bueno, yo lo vengo diciendo desde hace tiempo, ¿no? Me tocó regresar a la Liga MX y te encuentras una Liga MX completamente distinta, en donde cada vez hay mucho nivel, hay mucha jerarquía. Así que bueno, nada, yo vengo muy contento, con muchas ganas de trascender acá en la selección. Así que bueno, hacer lo que nos toca cada uno.
9: Por otra parte, uno de los que ya concentran también es Mateo Chávez, un futbolista joven que justamente salió del equipo de Chivas para el AZ Alkmaar, donde está viviendo su primera experiencia, y esto fue lo que dijo el mismo Chávez.
11: Me siento muy contento. Yo creo que ha sido un camino de altibajos, pero yo creo que al fin y al cabo es lo que nos hace crecer. La verdad es que ha sido una temporada como el club me lo planteó cuando yo iba a ir, que iba a ser una temporada de adaptación, que iba a haber muchos partidos y seguramente me iba a tocar jugar. Pero nada, la verdad es que la verdad estoy muy feliz por lo que viene en el futuro, muy emocionado. Creo que va a ser un gran año para mí.
9: Parte de lo que se ha comentado en la selección mexicana de fútbol de cara a lo que será este duelo ante Ghana el próximo viernes en el Estadio Cuauhtémoc.
8: Muchísimas gracias, por supuesto, Alberto Campos. Y vamos a pasar ahora al béisbol de Grandes Ligas, porque yo les voy a contar una historia que parece de cuento. El 29 de abril tuvimos en este espacio a Steffi Radillas, ya voy a ir con ella en unos instantes, porque hablamos de la salida del entrenador o del manager en el argot beisbolístico, Rob Thompson, de los Phillies de Filadelfia, que eran el peor equipo, empatados en el último lugar de las Grandes Ligas. El 28 de abril, o sea, el día antes de que estuvo Steffi en este espacio, el presidente de operaciones, Dave Trombowski, despidió a este manager y nombró como interino a Don Mattingly, que era el coach de banca, justo horas antes de un partido. A partir de ahí, pasaron a ganar las 6 series que han disputado. Venían de una marca de 9-19, ahora están en una marca de 16-5. Increíble, el equipo con los mejores números ofensivos de toda la liga. Y voy con casa llena con Steffi Radillas.
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8: Hermana, qué placer saludarte en este espacio. En otros deportes se dice que atletas y deportistas y equipos despiden a sus entrenadores, a sus managers, a sus técnicos. ¿Esto pasa también en el béisbol? O sea, ¿cómo puede haber un cambio tan milagroso? Querida Steffi, ¿cómo estás?
12: Muy bien, un gusto estar aquí contigo una vez más, hermana, aquí. Pues bueno, estas historias a mí me encantan, a mí me fascinan. Entonces, creo que para empezar a entender y a enamorarnos un poquito más de esta historia, hay que entender de dónde viene, ¿no? Don Mattingly, un exjugador, obviamente de Grandes Ligas, el número 23, no es por presumir, hermana, pero los 23 somos
8: Hay algo especial.
12: Tenemos ahí algo especial. Es un número retirado con los Yankees de Nueva York, fue un gran jugador y poco a poco intentó hacer su historia como manager o como parte de el coaching staff de los equipos, obviamente aspirando a algún día ser manager. ¿Qué pasa? Que va a los Yankees, regresa a su equipo donde estuvo como jugador y ahora es el coach de bateo. Y eso te lo platico porque no es coincidencia lo que acabas de mencionar, que ahora su equipo es el más ofensivo, el de mejores números. Entonces, bueno, llega a los Yankees como coach de bateo, después llega a los Dodgers, después llega a los Blue Jays, y con los Blue Jays el año pasado llega a la Serie Mundial, pero no como manager, sino como coach de banca. Este coach es la mano derecha prácticamente del manager, esta ancla, esta persona a la que el manager, la persona con más jerarquía dentro del campo, voltea y le dice, ¿qué opinas? ¿Qué hacemos? Entonces, bueno, es como un pasito antes de ser manager. Y entonces, claro, este año, ¿qué es lo que pasa? En enero del 2026, los Phillies lo contratan justo como bench coach, como esta mano derecha del manager. Y de pronto se encuentra este equipo de los Phillies peleando, hermana, por el último lugar de su división, perdieron 11 de 12 juegos posibles. Imagínate eso.
8: No, me parece una locura. A ver, yo te quiero preguntar una cosa, porque quienes son sospechosistas, como yo, seguramente caerán en ello, porque pienso en los calendarios, ¿no? Sus primeros rivales, los Giants, los Marlins, los Atléticos, pues estos son tres de los equipos más débiles. ¿Le está jugando a favor el calendario o es que también tiene una forma distinta de manejarse, digamos, con buena mano izquierda este entrenador, este manager?
12: Es que creo que todo juega en esto porque no hay rival débil en el béisbol y mucho menos hablando de los deportes. Creo que también se le han dado las cosas poco a poco. Repito, empezó como bench coach en este equipo de los Phillies. Después, obviamente, despiden a Thompson porque no puede ser posible que estén peleando el último lugar. Y desde que él llegó, trae una marca de 16 ganados, 4 perdidos. Sí, él tiene que ver con los rivales totalmente, pero también creo que tiene que ver con un cambio. Cuando un equipo va perdiendo y perdiendo y perdiendo y perdiendo y de pronto traes algo fresco, este señor me da una impresión que trae una energía muy positiva, que viene a aportar, que viene a refrescar un poquito lo que había antes de los Phillies, porque los Phillies no es equipo malo, es equipo contendiente y ahorita ya están jugando pelota arriba de los 500, es decir que pueden ganar un partido, pierden el siguiente, ganan uno, pierden el siguiente, pero han ganado las series que han jugado. Entonces, sí creo que tiene que ver con los rivales que ha venido enfrentando, aunque, pues bueno, poco a poco se va a ir poniendo más competido esta temporada, pero por ahora ocupan el segundo lugar en la Liga Nacional del Este, con 25 ganados, 24 perdidos. Están a 8 partidos de Atlanta, que es el primer lugar. Entonces, es una temporada larga y poco a poco las cosas se pueden ir dando. A mí estas historias me fascinan y claro que la voy a seguir de muy cerquita.
8: Y hablando de seguimiento, Steffi, nada más para cerrar, cuéntame, porque con un equipo del que mencionabas hay una irregularidad importante, ¿qué podemos esperar en esta campaña que sabemos es larguísima? Creo que son alrededor de 170 juegos en el béisbol de grandes ligas. ¿Qué podemos esperar? O sea, ¿es muy temprano para hablar de playoffs?
12: Creo que todavía es algo temprano, pero un equipo que viene con una tendencia ascendente, porque no creo que no hay mejor manera de describirla. Estaban en el fondo, Marion, estaban en el último lugar y vienen poco a poco, calladitos, empezando a ganar partidos, empezando a subir, y esto se trata de un maratón, no de una carrera de 5 kilómetros. Podríamos estar hablando de que si las cosas siguen como hasta ahora, Phillies podría ser un gran contendiente, y esta historia del ave fénix, ¿no?, que renació de las cenizas.
8: Bueno, pues me parece interesantísimo lo que nos comentas, además entendiendo que, bueno, hay un buen manejo de bullpen, hay un calendario que sí ha beneficiado, pero sobre todo un aura que empieza a existir alrededor de este equipo. Steffi Aradillas, gracias como siempre, y cuéntale a la gente dónde te pueden seguir para que estemos muy pendientes de todo lo que haces en torno al béisbol y al softball.
12: Muchas gracias, Marion. Sí, en todos lados como @steffi.aradillas, ahí estamos dando algunos datos de béisbol y softball.
8: Bueno, pues ahí está nuestra gran número 23, Steffi Aradillas, usted la conoce, es una jugadoraza, pero además gran comentarista y por supuesto colaboradora de este espacio Cancha Completa. Hermana, un fuerte abrazo, gracias.
12: Gracias, hermana, saludos.
8: Le voy a compartir agenda, así que vaya usted sacando lápiz y papel, o saque su celular, lo que sea que necesite para anotar lo que tenemos el día de hoy con actividad. Ya a las 17:30, América contra Gotham, partidazo entre estas campeonas de sus actuales ligas. Recuérdelo, esta es la CONCACAF Champions W. Por el otro lado, Pachuca se enfrenta al Washington Spirit. Sí, yo tengo aquí un sesgo. Ni modo, ahí va a estar Trinity Rodman y Rebeca Bernal enfrentando a Charlín Corral, segunda goleadora histórica de la Liga MX. No se lo pierda a las 20:30, tiempo del Centro de México. En la NBA, Oklahoma City contra San Antonio, el segundo de la serie, se va a poner buenísimo. Los Spurs se llevaron el primero en la final del Oeste, liderados por Víctor Wembanyama. Un partidazo que se fue, por cierto, a doble tiempo extra. Me parece que estos son de los playoffs de NBA más emocionantes en un tiempo, pero bueno, a mí que me cuentan. Próximamente vamos a tener a Vero Rodríguez para hablar de este tema. El Thunder es el actual campeón de la NBA. Y yo les recuerdo que usted nos puede seguir en YouTube, que puede escuchar este programa también en Spotify y en Amazon Music, en caso de que no lo haya escuchado completo. Y la próxima semana tenemos muchas emociones, pero por lo pronto yo le espero el día de mañana en punto de las 15 horas en este espacio. A nombre de Quique González, de Carlos Pérez, mi nombre es Marion Reimers. Como todos los días, les digo gracias por tanto, perdón por tan poco.
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3: Excelente tarde de miércoles, ¿cómo están? Les saluda con muchísimo gusto Alejandra Gagiola, agradecida infinitamente con ustedes por conectarse a través de Radio Fórmula BC en Facebook y enviarnos sus comentarios, sus preguntas y abrir la conversación con nosotros y por supuesto también a quienes nos acompañan a través de la 950 AM. Quiero iniciar el día de hoy este espacio enviándole nuestro más sentido pésame de parte, por supuesto, de todo el equipo de Radio Fórmula a nuestro queridísimo amigo y operador de cabina, Paco Calvillo. Su mami falleció ayer por la noche y obviamente salió volando a Nayarit. Así que desde aquí, Paco querido, nuestra solidaridad, nuestro abrazo, nuestro apapacho y por supuesto nuestras oraciones para que tu mami tenga un maravilloso regreso a casa. Y bueno, aquí te esperamos para apapacharte en cuanto te sea posible regresar y por supuesto puesto y al pie del cañón, controlando el espacio el día de hoy, Elías Escalante. Y vamos a la línea telefónica porque vamos a irnos al tema de playas de Tijuana, ya que el alcalde Ismael Burgueño sostuvo una reunión con integrantes del colectivo Defendamos Playas de Tijuana. Este tema del cual hemos hablado ya desde hace varias semanas, de la Cañada Azteca, en donde los residentes se habían manifestado en repetidas ocasiones, finalmente hubo una clausura. Los ciudadanos, la verdad es que teníamos dudas y pensamos que sería momentáneo, pero ya estuvo ahí el alcalde y hay detalles al respecto y los tiene Said Rodríguez en la línea telefónica. Said, ¿cómo estás? Buenas tardes.
4: Hola, ¿qué tal, Ale? Un gusto saludarte, muy buenas tardes, y sí, también extender mi más sentido pésame a el señor Calvillo. Y dicho esto, bueno, pues en la Cañada Azteca continúa la polémica. La realidad es que los vecinos se han organizado, ayer realizaron una reunión con el alcalde de Tijuana en el Cortijo San José, que duró aproximadamente una hora y media. Junto con el alcalde también asistió el secretario de Gobierno, Arnulfo Guerrero, así como la secretaria de Desarrollo Urbano Territorial, Virginia Vargas. Y bueno, pues explicaron a los residentes, los escucharon, quedaron en dos cosas muy importantes que de hecho tuvieron efecto esta mañana en la zona de playas, a un lado de La Perla, que fue que la obra va a seguir clausurada mientras se realiza todo este proceso de transparencia acerca de los permisos, quién los otorgó, si están vigentes, si no se violaron algunos procesos para obtenerlos, dado que es un suelo cuyo uso es de conservación. Y también el retiro de la maquinaria que ha estado clausurada desde el pasado 11 de mayo. Hoy asistimos al lugar, observamos una cúmula de vecinos, así como elementos de la delegación de playas, de obras y a trabajadores de este fraccionamiento llamado Cibantia, que pretende, de acuerdo a los integrantes del colectivo Defendamos Playas, pues hacer más de 9 edificios multinivel, así como una plaza comercial. Ahí sacaron a estas 4 o 5 maquinarias con grúas en exceso de dimensiones y volvieron a colocar los sellos. ¿Qué sigue ahora? De acuerdo a las palabras del alcalde de Tijuana, la siguiente semana se estarían volviendo a reunir ya con la documentación de todo lo que han sido los permisos desde 2016, aclaró, y entonces a ver qué es lo que sigue para esta obra, que de acuerdo también a pregunta expresa que le hicimos hace una semana a los trabajadores, a los funcionarios, informaron que ellos tenían todos los permisos, que al final la suspensión simplemente se debía a un tema de una situación de que no estaban haciendo, de que no tenían licencia para hacer los cortes de terracería, sino que solamente era de mantenimiento, y bajo ese contexto y bajo esa argumentación, pues ha estado clausurado desde entonces. Entonces, al final de cuentas, ya la extensión de clausura es instrucción del alcalde, y también pudimos obtener el dato de que la multa actual para esta constructora al no respetar esta licencia de terracería sería entre 100 a 500 mil pesos lo que tendrían que pagar, y pues seguramente ya también se estarán reuniendo con el alcalde de Tijuana, porque es una constructora que de hecho tiene muchas raíces aquí en la ciudad, tiene muchísimos fraccionamientos en Santa Fe, en la zona este, y bueno, pues en los puntos más importantes de Tijuana, Ale.
3: Mesa técnica para analizar el caso me parece algo positivo, pero justo el otro día decíamos ahí, habrá que analizar, o más bien el año

0: ayuntamiento tendrá que analizar el panorama completo, porque por un lado, todos nos hemos puesto como que de parte de, o siendo solidarios con los residentes, que por supuesto entendemos que estén en contra de esta construcción, que por supuesto entendemos que estén incluso señalando que no estaba destinado, o el uso de suelo en ese lugar específico no estaba destinado para esta construcción. Pero como que definitivamente tenemos que ver el lado de la inversión. Si alguien en el gobierno le otorgó a esta desarrolladora los permisos, habrá que analizar también cuánto dinero podría estar perdiendo la desarrolladora, que no sería justo, de si es que alguien dentro del ayuntamiento, insisto, no hizo bien su trabajo, porque yo estoy muy segura que derecho o chueco no le iban a invertir a una obra de la magnitud que nos estás detallando, así nada más a la aventura, a ver si alguien se inconforma, o a lo mejor el ayuntamiento pues no se da cuenta o se hace ojo de hormiga y nosotros podemos terminar. ¿Cuántos edificios dijiste?
1: 9 multiniveles.
0: O sea, no, por favor, ¿no? O sea, no estamos hablando de una casa, dos, estamos hablando de edificios. Y no creo que una empresa desarrolladora de este nivel o de este tamaño se fuera a arriesgar. Entonces, yo creo que hay más explicaciones una vez que se lleven a cabo esas mesas técnicas de las cuales hablaba el alcalde el día de hoy, que se le tienen que dar a los residentes. Yo creo que no queda ahí, no queda solamente con nos llevamos la maquinaria y dejamos los sellos de clausura, porque estoy segura que la desarrolladora tampoco va a permitir que las cosas se queden así.
1: Efectivamente, sí, todavía falta ver la versión de la constructora, que ya dicho por los funcionarios municipales, ellos cuentan con todos los permisos y aclararon que, bueno, pues hay muchos permisos que obtuvieron que no son municipales, que son del estado, que son federales, en el tema principal, ¿no?, del uso de suelo, de conservación, que tanto indican los vecinos de playas. Y va a estar muy interesante, Ale, porque pues tenemos el antecedente inmediato de que la Semarnat y la autoridad federal ya dio marcha atrás con un proyecto autorizado por ellos, anunciado por ellos, por la presidenta Claudia Sheinbaum, el Perfect Day allá en Quintana Roo, y ante la presión pública han reculado. Este caso, obviamente guardando distancia, pues también estamos hablando de un uso de suelo de conservación, no con todas las especies que hay allá, pero es un tema ambiental en donde creo que va más allá, como bien dices, y no solamente se limita al municipio, es ver qué tanto están autorizando en Semarnat, en Profepa, para que se realicen este tipo de obras en suelos o territorios que están destinados especialmente a la preservación de especies de flora y fauna.
0: Aquí en Hacienda Aguacaliente, nada menos, también están hablando de que se están construyendo o pretendiendo construir multiniveles en áreas que en los mapas y en el reglamento de la zona, dentro del ayuntamiento, están destinados para áreas verdes. Entonces hay como que en ambos lados y como que empiezan a construir, como que nadie se dio cuenta y de repente pues ya se quedaron con un terreno, ¿no? Precisamente sobre el tema que mencionas de Quintana Roo. A las 3:30 vamos a platicar con una colega periodista que está allá, que nos va a dar detalles de todo esto, pero insisto, recular podría ser algo positivo, pero yo creo que si el ayuntamiento no tiene las manos metidas en esto, lo que más le conviene es llegar a las últimas consecuencias. ¿Quién dio los permisos? Y sobre todo también ser justos con la empresa desarrolladora.
1: Efectivamente. Bueno, pues vamos a estar muy pendientes al tema, Ale. La siguiente reunión, te digo, es en una semana. Y esperamos traerte ya noticias que empiecen a darnos un poco de la brújula de qué es lo que va a ocurrir en este terreno de la Cañada Azteca.
0: Said Rodríguez y el equipo de Siempre en la Noticia estará ahí la próxima semana y está todos los días también en donde hay novedades, así que estén pendientes de sus plataformas digitales en todas, Facebook, Instagram, TikTok, en todos lados están Siempre en la Noticia. Gracias, Said.
1: Gracias y hasta la próxima. Abrazo.
0: Pues está, insisto, está delicado y me parece que la autoridad tiene la obligación de ser clara y justa con ambas partes, porque claro, no quieres que de repente te pongan 9 edificios, lo que platicábamos precisamente ayer con nuestro colaborador Pepe Avelar, ¿no? En donde no hay el suficiente drenaje, en donde claramente la electricidad pues no está siendo suficiente, ¿a dónde se van a conectar? ¿Qué dice la CFE al respecto? Me refiero a todos estos detalles que pues parece que no se toman en cuenta en muchos de estos viviendas verticales en la ciudad. Y coincido también en este mismo tema con Pepe de que estamos a favor porque el crecimiento poblacional, la manera en la que crece Tijuana, ya nos lleva a eso. Creo que hace mucho tiempo nos dimos cuenta o los expertos nos hicieron ver que es necesario. Ahora, es necesario en un crecimiento ordenado. ¿En qué momento deja de crecer Tijuana como ha crecido hasta ahora, ¿no? De una forma absolutamente desordenada, en donde hay colonias o incluso ejidos o zonas ejidales en donde se instaló la población, pero que no tienen ni siquiera los servicios básicos y que también en ocasiones, pues con justa razón, tanto el ayuntamiento como el Estado dicen, pues es que de repente cuando volteamos la cara ya había toda una comunidad instalada, ¿no? Entonces, muchos de esos factores que creo que es una excelente oportunidad para el ayuntamiento de poner las cartas sobre la mesa, de deslindar responsabilidades y quién dio los permisos, por qué los dio, bajo qué criterio y si no fue con la corrupción acostumbrada. Y si no fue así, entonces que expliquen también valdría muchísimo la pena hablar con la constructora, con la desarrolladora, para que nos digan bajo qué condiciones se les otorgaron los permisos y el por qué cambiaron las condiciones también de un momento a otro. Saludos a quienes nos sintonizan a través de Radio Fórmula BC, gracias. Jaime Ramos, buenas tardes. Jaime Jordan Moody's destroza la economía de México. Ernesto, buenas tardes, gracias por sintonizarnos. Y les quiero recordar que la CES tiene opciones para que regularices tu cuenta de agua con este decreto. Obtén la condonación de hasta 100% de recargos pagando de contado o del 75% en convenio. Aplica para todos los usuarios, no importa si es doméstico o si es si se trata de alguna empresa. Este es un buen momento para aprovechar este decreto de la Comisión Estatal de Servicios Públicos de Tijuana. Oigan, muchísimas felicidades a los psicólogos. Hoy es Día del Psicólogo, a quienes nos ayudan a mantenernos de la nuestra salud mental y de la forma más cuerda que sea posible. A nuestra colaboradora, la doctora y psicóloga Alejandra Vázquez, a Corazón Villegas también, a mi terapeuta holística Olivia Murillo, que me ayuda a mantener la calma. A todos los psicólogos, muchas, muchas felicidades. Hacemos pausa, regresamos.
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0: Estamos de regreso aquí en Radio Fórmula, en donde damos poder a tu voz, y nos acompaña Patty Blake porque vamos a platicar sobre el círculo de lectura, que ahora sí se nos vino el tiempo encima y es hoy. Así que ojalá quienes estén interesados todavía alcancen a ir, pero si no es así, de todas maneras Patty nos va a platicar sobre el libro. ¿Cómo estás?
17: Ay, muy bien, muchas gracias por la invitación.
0: Ahora sí, platícame, primero, ¿cuál es el título de este mes?
17: Este mes, o sea, hoy, vamos a hablar del libro El secreto de lo femenino, de Carla Pérez Galicia. Ella es una autora que actualmente radica en Costa Rica, y bueno, pues es un libro que aborda temas muy interesantes. Ahora, pueden acudir tanto si ya lo leyeron como si no lo han leído y les llama la atención, son bienvenidos también.
0: Eso definitivamente, lo que me encanta de los círculos de lectura, o por lo menos lo que encuentro en el que yo participo, es que un mismo libro me da una perspectiva de algo que jamás se me hubiera ocurrido, ¿no? Bajo la óptica, bajo las vivencias de alguien más. Otro tema también súper interesante que ya vi que sucede mucho también en el círculo de ustedes es el tema generacional, ¿no? Nada menos el otro día que estuvo aquí Adriana Mendiolea con Diana Mendiolea, hablábamos de Isabel Allende, y como la perspectiva de cada quien dependiendo de tu generación, y es tan enriquecedor y hay tanto aprendizaje en algo que tú, yo estaba casada con que esto dijo la autora y de repente, pues no, mi cielo, resulta que también lo pudiste ver desde esta óptica, ¿no? Y en este tema, Patty, específicamente, que creo que últimamente también es un tema tan en boga, porque no sé si de repente los roles a los que mi generación o generaciones anteriores estaban acostumbradas se han estado modificando. Entonces, el secreto de lo femenino, ¿qué nos dice?
17: Bueno, este libro es una invitación a explorar el tema. Yo creo que más que establecer como algo que debe ser, nos invita a dialogarlo. En el círculo también el enfoque es ese. Incluso hay quienes me han dicho, no, pero es que no existe lo femenino, ¿no? Entonces les digo, bueno, vamos a dialogarlo, ¿no? Entonces, en el círculo, el libro se convierte como en un pretexto para encender el diálogo, para que podamos estar como de acuerdo con algunos puntos que toca la autora o el autor que toque, y a lo mejor poder diferir en otros, ¿no? Y eso es lo rico del círculo, como dices, o sea, diferentes generaciones, diferentes personas, está abierto sin distinción de género, y bueno, es un espacio gratuito, además, que a veces pensamos que para salir, para ir a algún lugar, vamos a tener que gastar o que invertir, y a veces como mamás, por ejemplo, pues le damos prioridad a las cosas de los hijos, ¿no? Entonces es un espacio en donde pues las invitamos y los invitamos a que acudan y que aprovechen esto que se está ofreciendo por parte de Alianza de Mujeres por Mujeres.
0: Sí, a veces más allá de si lo leíste, como simplemente ser parte del diálogo, ¿no? Y de este compartir de ideas. Recuérdame, ¿quién es la autora que mencionaste?
17: Es Carla Pérez Galicia. Ella es una autora mexicana que radica en Costa Rica. Y bueno, ella tiene enfoques muy interesantes en cuanto a la salud holística, parte de su enfoque actualmente es sobre la alimentación, sobre la importancia de la microbiota, por ejemplo, pero digamos que ha pasado su trabajo también por la importancia de y el rol femenino, ¿no? Y la reflexión sobre él.
0: ¿Y cuál es su enfoque? Más o menos, ¿ella qué plantea o qué ofrece en este libro?
17: Lo que ella plantea es que independientemente de, digamos, de los movimientos actuales y así, existe un espacio de lo femenino desde la contención. O sea, ella subraya la importancia de ver que, por ejemplo, el por decirnos, el embarazo, que sería una labor que la naturaleza la ha puesto como femenina, ¿no? Es un espacio como de arropo o de cuidado. Y entonces ella reflexiona sobre qué tanto lo femenino probablemente tiene que ver con ese cuidado. Entonces rescata la idea de que de alguna forma en lo masculino se espera cierto arrojo, cierta potencia, cierta energía, cierto ir hacia algo, ¿no? Como, no sé, los ancestros cazar, ¿no? Era una labor masculina, ¿no? Entonces ella dice, bueno, qué importante que mantengamos la importancia de lo femenino, o sea, alguien lo tiene que hacer, ¿no? Ahora, independientemente de ser hombre o mujer, es pues tenemos ambas energías y entonces ambos roles los vamos usando. Entonces ella habla que, por ejemplo, la parte, la energía masculina es más la que usamos, por ejemplo, en el ámbito laboral, y todas y todos lo usamos de esa forma, ¿no? Entonces dice, bueno, pero qué importante es valorar la labor de lo femenino y la fuerza que tiene también lo femenino en cuanto al cuidado del nido, de la contención, del abrazar, y es finalmente lo que también hace que la vida sea posible, pues, ¿no?
0: ¿Y cuál es tu opinión una vez que lo terminas de leer? ¿En qué partes coincides o en qué partes difieres o cómo lo visualizas tú?
17: Bueno, a mí me gusta su enfoque. En algunos puntos sí me parece que a veces, no sé, como que pudiera ser un enfoque un poco tradicional, lo cual no me parece que esté mal tampoco, ¿no? Me parece que, o sea, en lo personal, a veces me choca un poco leer algunos aspectos como de decir, híjole, la mujer tiene que ser muy así de contener, porque estamos en una sociedad en donde a lo mejor se han dado situaciones en donde pues tal vez la labor femenina está rebasada o ha estado rebasada, ¿no? En cuanto a tener que hacerla de proveedora al mismo tiempo de cuidadora y cosas así, ¿no? Entonces son temas que a mí me importan y me tocan. Sin embargo, hay un aspecto que me parece súper importante en el libro que yo rescato muchísimo, ¿no? Ella habla de la importancia de considerarnos como seres completos y seres que al mismo tiempo estamos en el ámbito físico, mental, emocional, energético y espiritual. Ella hace como esta división, hay autores que lo hacen pues como con muchas más divisiones, pero me parece que es una división práctica en el sentido de que si nos consideramos como personas en todos esos ámbitos, vamos a darnos cuenta que en diferentes ámbitos usamos diferentes capacidades, ¿no? Entonces yo creo que aquí lo más rescatable que me parece es reconocer ambas energías en cada uno de nosotros y observar en cada ámbito qué necesitamos activar. A lo mejor en el ámbito, por ejemplo, físico, a lo mejor estoy muy hacia lo femenino, lo que ella llama femenino, a lo mejor me hace falta activar la energía masculina en lo físico, ¿no? Igual en lo mental, es como nos da la oportunidad de hacer una evaluación de cómo estamos cada quien en cada ámbito para equilibrar.
0: La coach Paola es sexóloga, ya hemos tenido la oportunidad de platicar con ella aquí, pero yo he escuchado conferencias con ella varias veces, ella es de Ensenada. Me encanta cómo lo plantea, porque hace un planteamiento de cuando entras en tu yo masculino o cuando entras en tu yo femenino, ¿no? Y esa forma de verlo a mí me es muy útil, porque creo que es como con esa conciencia de claro que tengo ambas cosas. Y yo creo que en este momento, obviamente valdría muchísimo la pena leerla, no he tenido la oportunidad de leer ese libro que hoy nos recomiendas, pero a mí me parece que es un replanteamiento de roles lo que estamos viviendo, o sea, como dejar de aferrarnos a si dejó de funcionar lo que hacíamos en el pasado o cómo lo rescatamos o ya no funcionaba y entonces hay que cambiarlo todo. No, yo creo que es más bien un replanteamiento de lo que a cada persona, o en el caso de pareja, lo que a cada pareja o lo que a cada familia le funcione, porque evidentemente hoy ya no está establecido como estaba establecido antes y tenemos una mayor conciencia de que ambos géneros tenemos ambos roles, ¿no? Entonces me parece que enriquece por mucho la situación y enriquece por mucho también a lo mejor la satisfacción que puedas tener como mujer de que nadie te metió en un cajón. No tiene que ser como la sociedad te dijo que era, tiene que ser como tú te sientes satisfecha que sea, y en el caso de los hombres igual.
17: Sí, es un tema que es muy actual y podemos estar como a favor, en contra o neutrales ante los movimientos que están sucediendo socialmente, pero yo creo que sobre todo es la reflexión sobre cómo lo aterrizo en mí, en mi vida, o sea, yo creo que es algo que es una reflexión así como universal en este momento.
0: Se discute, ¿no? Hoy, ¿en dónde? ¿A qué hora?
17: Es a 6:30 en la Universidad Tec Milenio, que está en la Plaza Toreo. Y pues bueno, son bienvenidos. Es un espacio en el que estamos este año. Antes estábamos en el CECUT y este año estamos abriendo pues a que no las cosas culturales no sucedan solo en las instituciones culturales como
0: qué
17: tal.
0: Maravilla. Y pues Plaza Toreo está atrás del City Express Plus.
17: Sí.
0: Edificio Torela.
17: Sí.
0: Sí, ¿verdad?
17: Sí.
0: Hoy a 6:30, el secreto de lo femenino. Patty Blake, gracias por tu visita.
17: Ay, muchas gracias.
0: Hacemos pausa, regresamos.
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14: Taxco de Alarcón, Guerrero. Construido sobre laderas, este pueblo es famoso por sus minas de plata y su arquitectura barroca. Sus estrechos callejones blancos convergen en la espectacular Santa Prisca. Es el lugar ideal para comprar joyería fina y admirar paisajes de montaña hermosos.
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19: El corazón del colibrí late más de 1000 veces por minuto cuando vuela para mantener su metabolismo extremadamente rápido.
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1: momento, Índice de Paz México 2026, la presidenta Sheinbaum destacó que nuestro país registró en el año 2025 un avance del 5.1% en la construcción de la paz, lo que representa el avance más grande de la última década. El documento, elaborado por el Instituto para la Economía y la Paz, destaca la tendencia positiva y sostenida desde el año 2019.
3: De todos los años previos de deterioro de la paz en México, a partir de la llegada del presidente López Obrador, comenzó a construirse la paz. Y que ahora, en un año de que entramos, es la mejora mayor que ha habido de todos los últimos años. ¿Qué quiere decir eso? Que hay resultados, que la estrategia que diseñamos da resultados.
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0: Estamos de regreso en Radio Fórmula, en donde damos poder a tu voz. Y me parece que este asunto del Mahahual, ni siquiera sé si lo estoy pronunciando bien, pero ahorita me van a aclarar. En Quintana Roo, nos permite ver muchas perspectivas. Primero, el poder de las redes sociales. Esto que no existía antes y existe hoy, nos permite involucrarnos, aún si estamos desde esta frontera de Baja California, en algo o en una decisión que a lo mejor que está sucediendo ya, en un lugar al que a lo mejor nunca vamos a ir, pero que al final del día nos atañe y nos importa que no se violen todas las reglas y leyes, como el caso que platicábamos hace un momentito con Said Rodríguez de la Cañada Azteca. Por otro lado, también que si es posible que la autoridad recule, se detenga a ver que puede haber habido violaciones en la autorización de permisos o que puede estar generando un daño a futuro, y que no necesariamente se prioricen los intereses económicos. Pero por otro lado también, lo que decíamos, ¿qué pasa con la inversión de estas personas que en su momento deciden hacer algo, en este caso un parque acuático? Pero quien sí tiene toda la información y todos los detalles de lo que ahí está sucediendo es mi colega, amiga, periodista Erika González, del periódico El Momento, que está precisamente desde Quintana Roo, recibiéndonos este enlace telefónico. Erika, ¿cómo estás? Buenas tardes.
6: Hola Alejandra, muy buenas tardes a ti y a todo tu auditorio, ¿cómo están? Gusto saludarlos desde este punto del Caribe mexicano.
0: Maravilloso el Caribe mexicano, qué bárbaro, Erika. Oye, platícanos por favor, primero danos contexto de cómo empieza esta controversia, porque la hemos visto en redes, pero tú estás inmersa realmente en lo que ha sucedido en el día a día.
6: Pues bueno, estimada Ale, como bien lo comentas, pues es un tema muy polémico que agarró fuerza en las últimas semanas prácticamente, pero este es un proyecto que se anunció desde el 15 de octubre del 2024. Estamos hablando que ya lleva más de un año que ya se quería poner en marcha. Esto lo anunció con bombo y platillo lo que fue la propia presidenta de la República, Claudia Sheinbaum, y por supuesto la propia gobernadora del estado aquí en Quintana Roo. Pues bueno, este era un proyecto de más de 1.500 millones de dólares que pretendía, pues ahora sí, un parque de diversiones grandísimo en la zona sur del estado, como bien lo comentas, en esta zona de Mahahual. ¿Qué pasa? Mahahual es una zona costera, un pequeño municipio que empezó con 800 habitantes. Prácticamente esta comunidad era muy pequeña y todavía lo sigue siendo de alguna manera. Incluso pues se habla que pues el drenaje que se construyó en aquel tiempo para el día de hoy, que te estoy hablando en este 2026, está a punto de colapsar, y eso que ya tiene cerca de 3.000 habitantes. Aquí la preocupación es que al construir un parque de estas magnitudes, que ocupaba más de 90 hectáreas de manglar y de selva y que por supuesto afectaba a ecosistemas marino, pues la comunidad se preocupó porque ¿a dónde van a ir todas las aguas residuales a parar? Si con cerca de 3.000 habitantes no se da abasto, imagínate que recibiera la comunidad a más de 20.000 personas en un día. Ahí es como empieza a surgir pues esta gran problemática, aparte pues de que se empezó a verificar ese gran impacto ambiental que tendría en los manglares y en los ecosistemas marinos. Cabe destacar, y eso es muy importante comentarlo, que pues en Mahahual se tiene el arrecife blanco, de coral blanco, más el segundo más grande de todo el mundo. Entonces, al construir este parque, de alguna manera, pues, iban a estar afectándolo. Ahí empieza esta controversia, se empieza a desarrollar, y sobre todo detonó porque en recientes meses se dio a conocer la noticia que ya el proyecto de Royal Caribbean, que es esta empresa crucerista tan importante a nivel internacional que llevaba el parque acuático de nombre Perfect Day, ya empezaba con los trabajos, con la maquinaria en la zona. Entonces la comunidad se unió con los activistas y justamente es cuando se une esta organización que se llama Greenpeace y empieza a pedir el apoyo a través de la firma, y fue como lo vimos en redes sociales, que fue escalando más hasta llegar hasta el Palacio de Bellas Artes en Ciudad de México. Decían que pues no los escuchaban, entonces tuvieron que escalar un poco más para pues poder hablar sobre esta gran problemática, y fue así como se dio a conocer, no solo en todo en México, sino hasta a nivel internacional, que fue ya que llegó a manos de la presidenta Claudia Sheinbaum, que ella fue quien dijo y le pidió justamente a la secretaria de Medio Ambiente y Recursos Naturales, Alicia Bárcena, que checara el proyecto más a fondo. Por supuesto, tras estas denuncias ciudadanas, activistas y demás que se sumaron, el proyecto se mantuvo en una fase como de espera, porque iban a revisar el impacto ambiental que se iba a tener. Sin embargo, tras darse a conocer esta información, fue que se vuelve a retomar el tema. Y ya por fin, cuando lo toca la presidencia, y ya de ahí la Secretaría de Medio Ambiente, fue cuando confirman que en efecto no le iban a dar pie a la construcción de este parque acuático.
0: Me parece súper loable por parte de los habitantes y los residentes del Majagual que prioricen sus áreas naturales, porque por un lado podrían pensar, bueno, esto al final del día es una generación de recurso económico para quienes ahí habitan, ¿no? Se convertiría en un boom y seguramente podría beneficiarles. Pero el priorizar, el no podemos destruir, por ejemplo, este arrecife que nos mencionas y toda el área natural que en Quintana Roo de verdad es una cosa maravillosa, es de aplaudirse, y sobre todo la persistencia de haber llegado nuevamente a la presidenta. Y por otro lado, Erika, pues también cuestionar el por qué se tiene, o sea, no se revisó el proyecto de un inicio, ¿no? Como que el regular es de aplaudirse, sí, pero llama la atención, y es que estamos viviendo una situación similar aquí en Baja California, que se tenga que llegar a revisar algo que se autorizó de inicio, como que ¿quién revisa estos contratos?
6: Exacto, efectivamente, justamente los activistas ambientalistas piden que, si bien aplauden que se logró pues frenar ese megaproyecto, que también simplemente iniciativas para que ahora sí quede estipulado bajo leyes qué tipo de proyectos no se pueden implementar, sobre todo pues en zonas vírgenes como se tienen aquí en Quintana Roo, y como bien lo comentas, también en áreas naturales donde ustedes tienen en Baja California y en todo México. Sería muy bien replantear, ahora sí que impulsen esa iniciativa y que quede bajo la ley, bajo qué términos sí se pueden realizar ese tipo de megaproyectos, y sobre todo pues que no terminen impactando de manera pues negativa a los ecosistemas, a la fauna. Y pues bueno, bien lo comentabas, ya fue Majahual, ahora iban por Loreto, tengo entendido ahí en Baja California Sur, que esperemos pues también pase un resultado positivo, pero ¿hasta dónde tendremos que llegar pues para que se logren este tipo de acciones?
0: Así es, pues se aplaude y seguimos pendientes, y te agradezco enormemente, Erika González, periodista del Momento. ¿En dónde te seguimos para seguir las noticias que estén sucediendo por allá y también en Chiapas?
6: Gracias, estimada Ale, a ti y a todo tu auditorio. Gracias también por este espacio. Hasta luego.
0: Bueno, seguimos en El Momento, el trabajo de Erika y de todo su equipo. Excelente tarde. Y bueno, vamos a continuar con la información, y bueno, sí, nada más acotando, sí, mencionaba Baja California Sur, porque en Loreto también esto es un tema, y había otros tres puntos en nuestro país, entonces yo creo que es un buen momento para la Secretaría del Medio Ambiente de hacer estos análisis previo a que empiece la inversión. Y bueno, buena noticia sin duda alguna en el tema de Majahual. Decía en algún momento, qué incongruencia que se autorice, que incluso llegue a la Suprema Corte y la Suprema Corte autorice que Xcaret no pueda utilizar símbolos mayas para sus actividades recreativas, porque había diferentes tours y cosas que utilizaban símbolos mayas, que a mí me parecía pues una buena oportunidad para que quienes nos visitaran de otros lugares del mundo, incluso los mismos mexicanos que no, a lo mejor no conocemos bien esta historia, pues tuviéramos algo de contacto con la historia que nace precisamente en Quintana Roo y en distintas poblaciones y poblados de Quintana Roo. Pero bueno, a alguien no le pareció, llega a la Suprema Corte y la Suprema Corte lo prohíbe y Xcaret acata esta decisión y decía qué incongruencia que llegue a eso, pero que se esté autorizando que destruyan, ¿no?, un espacio ecológico tan sagrado como este del cual nos hablaba Erika. Entonces, enhorabuena por esta... pues por este paso hacia atrás, y nada más yo creo que sí hay que continuar pendientes de los otros puntos en nuestro país. Y yo creo que también, sin perder de vista que la inversión es importante y que entendemos esta parte y que a los pobladores la inversión también les beneficia, pero no pasando por encima de estas cosas tan delicadas. Y Guadalajara va a implementar medidas especiales de vigilancia sanitaria en el Mundial, porque va a participar la selección de República Democrática del Congo. Va a enfrentar a Colombia el próximo 23 de junio en el Estadio Akron, en la actividad del Grupo K. Pero hay preocupación internacional que se ha generado por el brote de ébola registrado en el país africano. Al menos 134 personas han muerto por sospechas de contagio del virus, y esta situación ha provocado cierres de fronteras en distintas regiones, restricciones de en los vuelos internacionales en Estados Unidos o vuelos provenientes de esa zona y otras dos. Y en este caso, el secretario de Salud de Jalisco, Héctor Raúl Pérez, dijo que se van a instalar filtros de supervisión epidemiológica en los aeropuertos, en los puertos marítimos y en el inmueble sede del encuentro futbolístico, como parte del operativo sanitario rumbo a la Copa del Mundo. Las autoridades señalaron que los protocolos no solo van a estar enfocados en ébola, también van a estar enfocados en otras enfermedades consideradas de riesgo, como el hantavirus, que también mencionó el secretario de Salud Federal que en México no había casos hasta este momento, afortunadamente, pero que estaban pues siguiendo de cerca los casos, porque por ejemplo en Estados Unidos, en donde también se mencionó que no había casos, finalmente sí había una supervisión por una persona que había volado. Entonces, más allá de que estaba contenido en el crucero, pues sí hubo quienes tomaron vuelos, y en estos vuelos tuvo que supervisar a todas las personas que venían a bordo. Entonces sí ha sido todo un tema, y estas son las medidas, o serán las medidas que se tomarán para el Mundial 2026. Hacemos un corte comercial, regresamos.
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33: El titular de la Secretaría de Seguridad, Omar García Harfuch, aseguró que el gobernador de Sinaloa con licencia, Rubén Rocha Moya, se encuentra en el estado y no cuenta con ningún servicio de escolta por parte del gobierno federal. Por otra parte, señaló que la Unidad de Inteligencia Financiera incorporará a la lista de personas buscadas a 32 sujetos, 22 personas físicas y 10 personas morales presuntamente relacionadas con una red de corrupción en el estado de Morelos. Entre ellos se encuentra el presidente municipal y otros funcionarios del municipio de Cuautla relacionados con el Cártel del Pacífico. Con el objetivo de fortalecer la producción nacional de maíz, la presidenta Claudia Sheinbaum firmó un acuerdo con productores, comercializadores y empresas consumidoras de este cereal, con el cual dijo se beneficiarán tanto el sector agrícola como las familias mexicanas.
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0: Estamos de regreso aquí en Radio Fórmula, en donde damos poder a tu voz. Saludos a Hugo y a Fernando que se comunican y que también nos sintonizan a través de Radio Fórmula ABC en Facebook. Oigan, les voy a platicar de un caso muy triste. Que, pues, de estos casos que por hacer el bien terminas destruyendo un espacio, y me refiero a un espacio ecológico, en el Jardín Binacional de Plantas Nativas, que está en el Parque de la Amistad en Playas de Tijuana, pues lo destruyeron en un 90%, pero resulta que no intencionalmente. O sea, de repente esas personas privadas de la libertad los llevan a hacer trabajos de limpieza en diferentes partes de la ciudad. Y en este caso los llevaron a este parque, pues para precisamente tratar de limpiar el área, pero pues como que no hubo quien los orientara, o más bien tampoco preguntaron quiénes los llevaron, y en esta zona pues tenían todo un ecosistema y plantas endémicas y demás que dicen que podrían tardar años en recuperarse, y pues ellos no tenían conocimiento de esto, y también quienes lo denuncian aseguran que pues seguramente se hizo con mucha velocidad, tratando de recoger y limpiar, pero sin detenerse a revisar, pues con cuidado, el espacio ecológico. Ricardo Arana, integrante del Jardín Internacional de la Amistad, habló sobre este tema.
34: Bueno, pues si entendemos que el Toyón tenía 19 años creciendo, pues imagínate, hay muchas cosas que lo complican. Es decir, uno, las plantas nativas generan su propio, digamos, microclima, creando con su copa, tirando sus hojas que cubran el suelo. Entonces, la verdad es que para llegar al tamaño de jardín que teníamos, pues van a pasar por lo menos 8 o 10 años.
0: Wow, todos sabemos, ¿no? Como cuando plantas en tu casa algo pequeño y todo el tiempo y el cuidado que toma que crezca, y pues aquí se habían esforzado muchísimo por mantener este espacio ecológico, y pues desafortunadamente en segundos se los destruyeron. Ya están en contacto o han estado en contacto con el gobierno municipal, pues para ver si de alguna manera les pueden apoyar en recuperarlo, pero bueno, por más que esto sí suceda, pues el tiempo que se requiera para que crezca nuevamente lo van a tener que esperar. Y bueno, ojalá también pues tomen un poquito más en cuenta cuando lleven a estas personas a realizar esos trabajos, que definitivamente en muchas áreas son necesarios y se agradecen, pues también habrá que cuidar en dónde lo hacen y qué es lo que están recogiendo. Y en otro tema, la Universidad de Ciencias Policiales y Justicia va a iniciar los próximos 30 días un nuevo modelo de profesionalización policial enfocada en proximidad social, mediación comunitaria y atención ciudadana. Esto de acuerdo al rector Gonzalo Cervantes Hueso. El académico explicó que el esquema busca dejar atrás el modelo reactivo tradicional para evolucionar hacia uno proactivo, técnico y científico, con policías capacitados en derechos humanos, resolución de conflictos, servicio ciudadano. Detalló que el proyecto contempla certificaciones por competencias tanto para elementos operativos como para mandos, con el objetivo de mejorar la calidad y calidez en la atención hacia la ciudadanía. Vamos a escuchar al especialista.
1: De crear policías con una preparación más profesional, con nuevas técnicas, nuevas estrategias, nuevas metodologías que le den mayor sentido humano a su profesión y mayor calidad en su servicio. Por eso ahora le estamos apostando a la certificación por competencias y de esa manera poder garantizar que el policía ahora sí es un verdadero profesional. Y esperemos que esta transformación también se lleve a los mandos, porque es parte del nuevo modelo, alta gerencia policial, con el mismo sentido, una mayor calidad y calidez en el trato a su personal.
0: Cada vez que hablamos del tema de salud, que la verdad es que me indigna y me preocupa sobremanera cuando la autoridad no reconoce que en Baja California existe un problema real, que nuestro sistema de salud es una porquería y que no hay otra forma de verlo, porque constantemente recibimos aquí denuncias, comentarios, en mis redes también, de situaciones de salud apremiantes, en donde la respuesta, por ejemplo, en el caso del IMSS Bienestar, es que sí, pero hay cita en 3 meses, en 6 meses, cuando estamos hablando de situaciones graves. Pero el otro día también decíamos que la autoridad empiece por lo menos por reconocer que los problemas existen, y ya de ahí creo que hay una mayor posibilidad de avance. Y eso es lo que creo que hizo hoy el director del Istecali, Luis Gallego, que reconoció que la situación financiera del instituto sigue siendo complicada. Señala que las cuotas y aportaciones que recibe el organismo no alcanzan para cubrir ni la mitad de sus egresos anuales. Explicó que aunque el presupuesto proyectado para este año ronda los 20 mil millones de pesos, el modelo financiero actual mantiene un déficit estructural que debe ser cubierto por el gobierno del estado y las entidades públicas afiliadas al sistema. Gallego indicó que a partir del 2022, la administración estatal comenzó a aplicar mecanismos contemplados en la ley para cobrar a los patrones el déficit que anteriormente no se recuperaba, lo que ha permitido sostener parcialmente las finanzas del instituto. Dijo que el aumento de las aportaciones patronales impulsado el año pasado por el gobierno estatal ayudó también a reducir la distancia de ingresos y egresos. Precisó que la aportación pasó de 11.61% a 22%, pero admitió que esa medida no resuelve por sí sola el problema financiero. Vamos a escuchar a Luis Gallego, director del Istecali.
2: El Istecali está quebrado. Tenemos un presupuesto planteado, por ejemplo, para los números, son los números. Tenemos 20 mil millones de pesos para este año en el presupuesto, pero la recaudación, en cuanto a cómo está el modelo financiero, ojo, así está el modelo financiero en la ley. Las cuotas y aportaciones representan menos del 50% de estos ingresos, de estos egresos. Y ese déficit, el gobierno del estado y los demás patrones le tienen que hacer frente, de manera que a partir del 2022, esta administración, bajo la dirección de la gobernadora Marina del Pilar, ha ejercido una atribución en la ley para poder cobrar lo que antes no se cobraba, que es ese déficit que se distribuye y se prorratea entre todos los patrones y se le hace frente. En ese sentido, es como se está soportando las finanzas del Istecali. El Istecali es un organismo administrador de un fondo de prestaciones que dan patrones a sus empleados, patrones que son entidades públicas, y el Istecali no es la entidad, es decir, no es la nómina del Istecali, la nómina de jubilados y pensionados, la administra el Istecali.
0: Y bueno, creo que lo que cuestionamos, ahorita ya nos explica en el caso del Istecali lo que está sucediendo, y además también hablaba de jubilaciones, de que le tienen que pagar a jubilados más los que se vayan sumando en los próximos meses, entonces que eso lo convierte en insostenible. Lo que cuestionamos normalmente es, en el caso del IMSS, en el caso del Istecali, son cuotas que se están pagando, es decir, ¿a dónde se va el dinero? Y bueno, en este caso sí hay una explicación que nos da, pero pues habrá que ver también cuál será la solución definitiva para que obtengan los recursos y dijo, es que salud digna de perdida, de verdad es que es increíble. Me escriben aquí que dice Chuy, vengo llegando a la clínica 19 y me dicen en el consultorio 1 y 2 que desafortunadamente a cuentagotas, ay, a ver, que fuera el 1 de la mañana para que me den cita con el oftalmólogo. Ah, ok, fuiste a cita y te dicen que te van a recibir hasta el lunes a las 7:30 de la mañana y te reciben apenas para darte cita, es decir, no te reciben para ya atenderte. Pues ahí está un ejemplo de tantos, ¿no? Es indignante y estamos hablando de una persona que obviamente, no sé si tú, Chuy, o tu patrón esté pagándole al IMSS, ¿no? Entonces, un caso que ya les había narrado aquí también de una persona que llegó con un problema severo en los ojos y que le urgía una cirugía y le dijeron después de 1,000 vueltas, pues sí, la verdad es que tu diagnóstico es correcto. Sí necesitas la cirugía, nada más que aquí no tenemos recursos económicos para hacerla. Entonces, ¿cómo? Y ella obviamente cuestionando, pero si yo mes con mes pago. Entonces, insisto que son temas distintos lo que está sucediendo con el IMSS que con lo que estamos narrando con el ISSSTE Cali, pero al final del día se convierte en una misma situación global, que no tenemos un sistema de salud digno y que no nos pueden venir a contar y no nos pueden venir a hablar de inversiones millonarias cuando esta situación se mantiene históricamente, o por lo menos sí desde hace varios años en Baja California. Oigan, ¿se puede complicar la situación de los vuelos en el Mundial? Bueno, ya ahorita entraron a una reunión, o más bien hace aproximadamente una hora antes de que entráramos nosotros al aire, entraron a una reunión, pero resulta que la Asociación Sindical de Pilotos Aviadores de México, el ASPA, está respaldando a los controladores aéreos afiliados al Sindicato Nacional de Controladores de Tránsito Aéreo para emplazar a huelga, porque están exigiendo mejores condiciones laborales. Y también explicaron que pues son solidarios porque destacan que no solamente el espacio aéreo mexicano y la seguridad se mantiene o depende de tripulaciones en cabina, que depende sin duda alguna de decisiones técnicas y operativas que toman desde torres y centros de control aéreo en todo el país. Y por lo tanto, pues el sindicato advierte de que es indispensable que el personal encargado de estas funciones tenga las condiciones laborales dignas, la capacitación constante, el respaldo institucional, especialmente en un contexto de tensión laboral que puede tener repercusiones en el sector aeronáutico nacional. Se reunieron hace un momentito, como les decía antes de entrar al aire, representantes del ASPA con Cristóbal Arias Solís, que es el actual magistrado presidente del Tribunal Federal de Conciliación y Arbitraje. Y ojalá sí se logre pues atender esas demandas y llegar a un acuerdo, porque como les decía, pues de cara al Mundial y a un sinfín de vuelos arribando a las diferentes ciudades sede de nuestro país, pues se podría complicar bastante el asunto, pero bueno, yo creo que no permitirían que llegara a ese punto, por lo menos eso esperamos. Gracias, como siempre, por su atención, por sintonizarnos, por acompañarnos, por sus comentarios. Los espero mañana en punto de las 3 de la tarde. Hasta la próxima.
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1: Hoy es miércoles 20 de mayo de 2026 y en la Fórmula es. Vamos con lo más destacado en la información deportiva. Presenta queja. Cruz Azul protestó ante la comisión de árbitros por la designación del silbante Daniel Quintero para la final de vuelta entre Pumas y Cruz Azul. Piensan que es muy fácil estar en Europa. Jorge Sánchez habló sobre su regreso al fútbol del viejo continente tras finalizar la temporada con el PAOK de Grecia. El rey de la Europa League, Unai Emery, conquistó por quinta ocasión el torneo de la UEFA con tres clubes diferentes, al ser campeón con Aston Villa. La última y nos vamos. Aaron Rodgers anunció que la temporada de 2026 de la NFL será la última en su carrera. Segundo juego en la serie. En la NBA, de nueva cuenta, el Thunder de Oklahoma recibe a los Spurs de San Antonio, dentro de las finales de conferencia. Con esta y más información, aquí inicia la Fórmula E Orbañanos y su gran equipo de comentaristas. ¡Bueno!

0: están? Buenas tardes, bienvenidos. 5:02 p.m, tiempo del centro. Y muchísimas gracias por acompañarnos. Viene la final del fútbol mexicano. Y bueno, aquí en México todos los días nos encontramos con algo nuevo. Ahora es Cruz Azul el que protesta al señor Quintero como árbitro de la final. Hubiera sido tan fácil programar a Ramos Palazuelos, pero bueno, aquí todo puede pasar. Señor Bura, ¿cómo estás?
1: ¿Cómo estás? Buenas tardes, Raúl. Eduardo, buenas tardes. Saludo con mucho gusto. Ya escuchábamos en la entrada lo de Aaron Rodgers. Se presentó el lunes al campo de entrenamiento de los Acereros. Hoy da a conocer que, en palabras textuales, dijo: "This is it". Este es su último año en la NFL. Y las finales de conferencia de la NBA. ¿Qué partido ayer los Knicks en contra de Cleveland? Los Knicks que vienen de atrás perdían por 22 puntos a la mitad del cuarto. El juego se va a tiempo extra y consiguen la victoria. Te vamos a platicar acerca del problema que tienen en Roland Garros, que inicia este fin de semana, y de los tenistas que están muy molestos por la forma en la que se reparten sus dineros.
0: Los últimos dos encuentros del básquetbol han sido sensacionales.
1: Sí, hace dos días doble tiempo extra, sí. Y ayer tiempo extra.
0: Raúl Eduardo, buenas tardes.
2: Raúl Enrique, buenas tardes a la gente que nos acompaña. En Estambul, el Aston Villa le pasó por encima al Friburgo, 3-0 gana la final de la Europa League el Aston Villa, campeón el equipo inglés, quinto título de la Europa League para Unai Emery, 3 con el Sevilla, 1 con el Villarreal y ahora 1 con el Aston Villa. No hubo partido simplemente en Estambul.
0: Más adelante vamos a enseñarles quién es un gran seguidor de Aston Villa, que está en los partidos, canta y le gusta y está ahí metidísimo. Y bueno, pues lo vamos a enseñar porque no es normal, ¿no? O sea, es un personaje muy importante allá en Inglaterra. Pero vámonos con Ángel y Carles. ¿Cuánto han invertido los Pumas y cuánto ha invertido Cruz Azul para llegar a esta final?
3: 45 años después, Pumas y Cruz Azul vuelven a encontrarse en una final del fútbol mexicano, por primera vez en torneos cortos y bajo un ecosistema económico muy diferente al que existía en la última disputa de un título entre sí. Desde la llegada de Iván Alonso a la Noria como presidente deportivo a finales de 2023, el club cementero ha hecho una inversión estimada entre los 100 y 115 millones de dólares, con el paso de 4 técnicos por el club en este periodo y costosas contrataciones de jugadores. Fichajes como el de José Paradela por 12 millones de dólares, Jesús El Chiquete Orozco por 11 millones, los delanteros Yorgos Yakumakis y Gabriel El Toro Fernández por 10 millones de dólares, así como el polaco Mateusz Bogusz por 9 millones y Agustín Palavecino por 8 millones de dólares, teniendo una inversión aproximada por semestre de 23 millones de dólares y siendo su desembolso fuerte más reciente el pago de 2 millones de dólares de indemnización para Nicolás Larcamón tras ser destituido de la dirección técnica. Del otro lado, aunque habitualmente los Pumas navegan con presupuestos muy alejados a los de los clubes con mayor poder adquisitivo de la liga, el proyecto de Efraín Juárez ha tenido una importante inyección económica en el límite de las capacidades financieras del club universitario. El club universidad ha invertido una cifra cercana a los 16 millones de

0: dólares con la adquisición de jugadores como Juninho Vieira por 5.4 millones, Pedro Vite por 4.5 millones, Keylor Navas por 2 millones de dólares y Álvaro Angulo por 1.5 millones de dólares. Esto sin contar el sustancial incremento en su masa salarial con el exiliado Aaron Ramsey, percibiendo en su etapa en el Pedregal un sueldo de 1.6 millones de dólares anuales, así como el histórico arquero Tico siendo el mejor pagado de la plantilla con un salario de 2.5 millones de dólares anuales y el propio Efraín Juárez con un sueldo de 1.7 millones de dólares anuales, que lo hacen el quinto técnico mejor pagado del fútbol mexicano. Es así como los finalistas de la Liga MX han construido sus proyectos deportivos a través de importantes inversiones en la frenética búsqueda de una ansiada décima estrella o el fin de una larga sequía de 15 años con la obtención de la octava. Para Fórmula Deportes, Ángel Ricalde.
1: Bueno, calcúlele un poquito más, un poquito menos, porque esto es con Transfermarkt, la página alemana que te da todo esto, porque aquí en México no es como en otros países que se dan a conocer las cifras oficialmente, pero sí le tuvieron que invertir mucho más Cruz Azul, pero eso es lo que cuesta ser campeón en el fútbol mexicano. O sea, es un hecho, Enrique, que si no gastas, está muy, muy difícil ser campeón.
2: Sí, está muy complicado, sobre todo porque son 5 o 6 los que siempre están peleando. Y dentro de las cifras que daba Ángel, hablaba acerca de la indemnización porque despidieron a Larcamón, pero no hay que olvidar que también pagaron una cláusula de rescisión de contrato porque estaba también en la Caxa, ¿no?
1: Claro.
2: Entonces eso también habría que sumarlo. Pero bueno, pues habrá que ver finalmente. No siempre el que más gasta es el que consigue los títulos, ya veremos.
3: Pero vaya que le ha gastado Cruz Azul, ¿no? Hombre. Pero vaya que le ha gastado el equipo de la máquina en todos los jugadores que nos dijo Ángel. Del lado de los Pumas, el gasto en comprar jugadores no es tan elevado como el de Cruz Azul, pero sí llama la atención el costo de los sueldos o lo que paga en sueldos Pumas, que normalmente no es un equipo que pague tan sueldos tan elevados, ¿no? También Pumas en un momento lo tuvo que hacer porque la estrategia de Pumas y lo que normalmente hacía, que era tener jugadores de la cantera, pues de repente se acabó y hay que contratar y hay que pagarles, ¿no?
1: Lo que fue increíble con Pumas es lo de Ramsey, ¿no? Increíble lo que ganaba Ramsey. Y total, se fue porque se le perdió su perrita y se fue.
3: Bueno, increíble que lo hubieran contratado.
1: Primero, ¿no? Por todos lados donde lo veas es increíble.
3: Llegó lastimado, lo contrataron.
1: Lesionado
3: y retirado, ¿no?
1: Estaba retirado, lesionado. Y esta contratación se hizo porque, bueno, él conocía bien a Efraín y se hizo esa contratación. Y del otro lado se ha gastado muchísimo dinero, pero aquí sí hay que reconocer que las contrataciones han dado resultado,
2: ¿no? Pues sí, bueno, algunas, pero bueno, tienes a Yacumakis, por ejemplo, que bueno, invirtieron un dineral en él y pues ¿dónde está ahora Yacumakis? O el caso de Bogus, que ya tampoco está. O sea, hay equipos que invierten y hay equipos que tiran el dinero.
1: Pero fíjate, lo del griego y lo de Bogus no eran malos jugadores, no le gustaban a los técnicos que tenían y por eso se fueron. Pero el griego sigue metiendo goles en Grecia ahora, ¿eh? Uh-huh. Y claro, es mucho dinero. Vamos a ver quién es el que sale con el título, pero pues ahí está lo que han invertido, ¿no?
3: En esta inversión de Cruz Azul están esas a punto, ¿no? Esas semifinales perdidas con el América, ¿no? Uh-huh. Que fue muy doloroso para Cruz Azul y ahora por fin llega la final. Por cierto, aquella final de 81 que mencionaba Ángel en el reportaje, hoy me llegó vi en redes sociales la final completa, que por cierto narraste con Ángel Fernández.
1: Con Ángel Fernández,
3: ese día.
1: Narré con Ángel Fernández. Yo empezaba, y Ángel ya era figurota, y fue una exhibición de los Pumas, que ganaron 4-1, pero aparte fue el partido de despedida de Hugo Sánchez. Uh-huh. Ese día se fue para jugar al fútbol de España, pero no, un placer enorme haber trabajado en esa final con Ángel Fernández.
2: Sí, que ya estaba el Oso Ferrero como portero por sí, los problemas, claro, cardíacos que había tenido Miguel Marín. De hecho, hoy fui al partido de ida en el Estadio Azteca. El partido, sí, de vuelta fue en CU.
3: 1-0 ganó Cruz Azul la ida.
1: Sí, sí, sí. Y unos años antes había sido campeón Cruz Azul.
3: Cruz Azul iba a ser tricampeón. Pumas le quitó el tricampeonato. Cruz Azul le había ganado a Pumas, a Tigres, y esa final era para ser tricampeón.
1: No, lo recuerdo perfecto. Tenían a Ferretti, tenían a Hugo Sánchez, tenían a Manuel Manso, que era un jugadorazo.
3: Enrique López Arza.
1: Enrique López Arza, ¿no? Olaf Heredia, el portero.
3: Gustavo Vargas.
1: Paulino, Gustavo.
2: ¿Estaba teníamos, Caviño todavía?
3: No.
1: No, si estuviera Caviño, quedan seis. Regresamos.

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10: 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Para cruzar hacia los Estados Unidos, nos reportan por la garita de San Isidro un tiempo aproximado de espera en línea normal es de 55 minutos. Ready Lane, 1 hora 10 minutos. Entry, 20 minutos. Cruzando a pie, 25 minutos. Por la garita de Otay, línea normal es 1 hora 20. Ready Lane, 55 minutos. Entry, 20 minutos. Cruzando a pie, 15 minutos.
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11: Iniciamos en Inglaterra porque Bernardo Silva habló sobre su salida del Manchester City, club con el que jugó los últimos 9 años levantando 20 títulos con los Sky Blues. Es difícil porque 9 años es mucho tiempo. Diría que me voy como un seguidor más del Man City. Cuando llegué de Portugal era aficionado del Benfica, pero ahora puedo decir con certeza que mis sentimientos hacia este club son muy fuertes. Apoyaré al Manchester City por el resto de mi vida, dijo Silva. Llegamos a Croacia porque Zlatko Dalic dio a conocer la lista de 26 jugadores convocados para la Copa del Mundo, misma que es liderada por Luka Modric, quien estará disputando su 5ª Copa del Mundo. Asimismo, sorprende la ausencia de Marcelo Brozovic, quien no fue convocado por decisión técnica. Cabe señalar que los croatas vienen de jugar la final del mundo y finalizar en el tercer puesto en sus 2 últimos mundiales, en lo que sin duda es la mejor generación en la historia del país balcánico. Cerramos en Brasil y es que el Santos habría decidido protestar de manera formal en contra del arbitraje de su partido ante Coritiba, y es que el club paulista presentó una solicitud de anulación del partido, argumentando que existió un error en la polémica sustitución de Neymar. asegurando que dicha situación condicionó el desarrollo del partido. Esto después de que el cuarto árbitro indicó por error el número del astro para salir de cambio, cuando en la papeleta estaba escrito el número 31 y no el 10. Esta fue una vuelta por el fútbol internacional. Regresamos al estudio.
12: Cruz Azul y Pumas se juegan la final de ida el día de mañana. El Cruz Azul llega encendido después de eliminar a Chivas. Los Pumas avanzaron empatando en el global con Pachuca, pero con mejor posición en la tabla. 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Me queda claro que es muy favorito Cruz Azul en las apuestas para el día de mañana, ¿eh? Pero muy favorito. Vamos a ver en el campo qué pasa. Beto Campos estuvo con la selección mexicana.
13: ¿Cómo están, compañeros, amigos de la Fórmula? Es un gusto saludar desde el Centro de Alto Rendimiento, donde sigue concentrando la selección mexicana de fútbol de cara a lo que será su compromiso ante Ghana el próximo viernes en el Estadio Cuauhtémoc. Uno de los que ya se encuentran en esa concentración es Jorge Sánchez, quien regresó al fútbol europeo para jugar concretamente con el PAOK de Grecia. Y esto fue lo que dijo el mismo Sánchez.
14: Creo que tardaría mucho en expresarte todo lo que siento y todo lo que he vivido también allá, que a veces la gente o en general piensan que es muy fácil el irse a Europa y el estar allá, y a veces no saben todo el entorno que se están viviendo, y cada quien tiene su historia diferente, ¿no? Yo viví cosas muy diferentes en Holanda, viví cosas muy diferentes en Portugal, después me tocó volver a casa, en donde realmente en Cruz Azul fui súper feliz. Y es lo que te digo, muchas veces creo que estamos un poco también confundidos, a veces que vives cosas muy buenas en Europa, aquí tienes una liga muy competitiva, en donde tienes una liga también que cada vez vienen jugadores con más jerarquía, y no estamos tan lejos, es lo que yo siempre digo, no estamos tan lejos del nivel en que está ya, obvio depende de las ligas.
13: Así también en esta concentración se encuentra Mateo Chávez, este futbolista joven quien está viviendo su primera experiencia en el fútbol europeo con el AZ Alkmaar, y eso fue lo que dijo.
15: Yo creo que ha sido un camino de altibajos, pero yo creo que al fin y al cabo es lo que nos hace crecer. La verdad es que ha sido una temporada como el club me lo planteó cuando yo iba a ir, que iba a ser una temporada de adaptación, que iba a haber muchos partidos y seguramente me iba a tocar jugar. Pero no, la verdad es que la verdad estoy muy feliz por lo que vengo, muy emocionado. Creo que va a ser un gran año para mí y no, me siento preparado para ello también.
13: Sobre la competencia en la lateral izquierda con Jesús Gallardo, de esto dijo el mismo Chávez.
15: Y pues creo que es claro, yo creo que puedo sumar mi juego, la intensidad que meto, la energía que meto al equipo, y de ahí pues creo que tengo buena conexión con uno de los delanteros. Buscar algunas asistencias, me siento seguro, creo que nadie se siente seguro, y se nota en la forma en la que trabajamos y el hambre que tenemos para estar en esos 26 jugadores.
13: Parte de lo que se ha comentado con la selección mexicana de fútbol en el Centro de Alto Rendimiento, mencionar que el equipo tricolor estará haciendo el viaje hacia Puebla el día de mañana para encarar justamente lo que será el duelo ante Ghana. Informo para la Fórmula ES, Alberto Campos.
12: Mateo Chávez también candidato para el próximo mundial, ¿eh?
16: Sí, sí.
12: Sin lugar a dudas. Jorge Sánchez ya no sé, pero dice Jorge Sánchez que la gente cree que es muy fácil ir a Europa. Pues que no vaya. Así de fácil y sencillo.
17: No, sabes, desde luego va una cultura distinta. El idioma, bueno, pues es completamente diferente a hablar griego. Pero pues también depende hasta dónde quieras llegar, cuáles son tus ilusiones y tus ambiciones, y evidentemente pues hay muchas cosas que pagar, ¿no? En el camino, ¿no? Sacrificios y ni hablar, poder de adaptación también.
18: Yo creo que la duda más grande que va a tener Javier Aguirre, o que tiene ahora, es quién va a jugar de lateral derecho.
12: Te lo digo yo.
18: Pero vaya, dándole vueltas y vueltas y vueltas. Jorge Sánchez contra Portugal tuvo un buen partido. Pero es medio inconsistente, ¿no? La verdad, medio inconsistente.
12: Yo llevo fácil 3 meses diciendo, Israel, Johan, César Montes y Gallardo, y de ahí no me muevo.
18: Sí, el tema con Israel es que a mí me parece un gran jugador, pero yendo al frente, por fuera, no es tan buen lateral, digamos, ¿no?
12: Por eso tiene más posibilidades con el Vasco.
18: Oye, pero contra Sudáfrica, en el Azteca, pues tienes que atacar, ¿no? No,
12: pues yo digo que sí.
18: Oye, por cierto, mañana llega Orbelín Pineda. Una duda menos.
12: Orbelín fue campeón, ¿eh?
18: Sí.
12: A mí me gusta mucho Orbelín, pero en selección tiene altibajos, ¿eh? Te da un partidazo y luego desaparece. Hay jugadores que en la selección son muy parejitos. Por ejemplo, Gallardo, su rendimiento es muy parejo. Johan Montes, su rendimiento es muy parejo también.
18: Estoy de acuerdo contigo, Raúl, pero también si ves a Orbelín, dice, si voy a quitar a Orbelín, ¿a quién pongo en una lista de 26? Orbelín tiene que estar.
12: Tiene que estar.
18: A fuerza.
12: Porque te puede jugar aparte diferentes posiciones.
18: Sí, sí, y tiene mucha calidad, ¿no?
12: No, para mí se va a quedar Orbelín, sin lugar a dudas. En fin, pues poco a poco se van juntando, qué bueno.
18: Yo insisto, hay un lugar.
12: Uno más para
18: uno,
12: ti.
18: Uno, nada más. De los que ya están, de la Liga MX, de los que ya llegaron, bueno, falta por supuesto ver si Luis Chávez está en condiciones, que yo me imagino que sí, de los que faltan por llegar de Europa, queda un lugar, nada más.
12: Yo insisto que va a meterse Marcel. Ese es mi gallo.
17: Es que además estuvo bien, ¿no? Como quiera que sea, en el torneo de la CONCACAF, también en la Liga con Cruz Azul, con Toluca en la recta final, estuvo bien Marcel Ruiz. Y pues siempre estará latente el asunto de que es vulnerable con la cuestión de la rodilla, pero yo creo que se va a meter.
12: Hay también el cuerpo médico de la selección tendrá que decidir si es que lo llaman, si puede estar o no puede estar. En Toluca está jugando como si nada, ¿eh?
18: Yo veo a alguien más de delantero y por la banda.
12: No, tú Berterame.
18: O yo no sé si el Berterame, o yo no sé si vaya a ser el Chino Huerta.
12: No, el Chino Huerta es que no ha tenido actividad en mucho tiempo.
18: O sea, pensando en alguien que ataque o que pueda jugar adelante por el lado derecho, sabemos que el titular es el Piojo Alvarado, pero si ves la lista, no hay alguien más que
12: Orbelín
18: pueda jugar. Pero tampoco lo ha utilizado allá adelante, lo utiliza más como volante, ¿no? Y por el lado izquierdo está Alexis Vega, está Quiñones, ahí está cubierto. Por el lado derecho solamente tiene al Piojo Alvarado.
12: Bueno, yo insisto en Orbelín. Pero bueno, el Vasco es el que va a decidir, y el Vasco es un técnico muy especial. Si recordamos mundiales anteriores, pero no nada más el Vasco. Todos los técnicos nos salían con una sorpresa.
17: Pues sí, que si el Cadáver Valdés, que si el Bofo Bautista, que si el Chiquis García.
12: Sí, sí, sí. Sí, sí, sí. Todos salían con una sorpresita. Y pues vamos a ver si el Vasco tiene su sorpresita. Ya nos dio una sorpresa con el Conejo, uh-huh, cuando todo el mundo pensamos que iba a ser Ochoa. El Conejo lo hizo bastante bien. Pero ahora a ver, ¿cuál será la sorpresa del Vasco? Por lo pronto, contra la selección de Ghana. Y Ghana, si me preguntan qué tipo de equipo es, no tengo ni la menor idea.
18: Pero no viene con su selección titular completa, porque muchos jugadores todavía están terminando
12: su torneo,
18: sí, activo. Muchos de ellos juegan en Europa y todavía están jugando en Europa.
12: Sí, pero yo digo, aún las selecciones titular, por decirlo de alguna manera, yo no los he visto jugar en un buen rato. Yo supongo que lo tienen bien estudiado y quiero suponer que son muy rápidos, ¿no? Pero...
18: Oye, hablando de equipos africanos, hoy se dio a conocer que seleccionados del Congo ya no van a volver al Congo por el tema del brote que hay de ébola en el país, para que no corran riesgo de contagiarse, los van a concentrar en Europa y de ahí volarán a Estados Unidos.
17: Ahora, ¿qué va a pasar con los aficionados del Congo? Porque, como dato curioso, tienen un partido en Guadalajara.
18: Mira, yo creo que va a estar restringida la entrada para gente del Congo, ¿eh?
12: Con todo respeto para los del Congo, no vengan. Regresamos.
16: Fórmula Deportes. La selección de Canadá es una de las anfitrionas de esta Copa del Mundo. El equipo dirigido por Jesse March buscará hacer historia este verano, ya que nunca ha podido sumar un solo punto en mundiales. El equipo de la hoja de maple tiene en su haber los mundiales de 1986 y 2022, mientras en México fue último lugar. Hace 4 años fue último, marcando solo 2 goles. El primero en su historia mediante su gran figura, Alfonso Davies.
19: Time has
16: Canadá será cabeza del grupo B y sus rivales serán Bosnia, Qatar y Suiza. Sus figuras son Alfonso Davies del Bayern Múnich, Jonathan David de la Juventus e Ismael Koné del Sassuolo.
19: Alfonso Davies, who scores their first ever goal at a World Cup finals.
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9: Cuida lo que comes.
10: Los champiñones tienen un sabor muy peculiar que es del agrado de la mayoría. Además, son un alimento que ayudan a la salud cardiovascular, refuerzan el sistema inmune y tienen un efecto saciante. De igual manera, aportan minerales como potasio, fósforo y selenio, junto con una gran cantidad de vitaminas del grupo B.
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15: En el básquetbol de la NBA, Jason Kidd deja de ser entrenador de los Mavericks de Dallas. De acuerdo a fuentes locales, habría sido una decisión de mutuo acuerdo. En 5 temporadas, Kidd logró meter al equipo a las finales en 2024, hasta que llegó la salida de Luka Doncic. Finalizó la temporada con un récord de 26 ganados y 56 perdidos. En el béisbol de la Liga Mexicana, Zaraperos de Saltillo se quedaron con la victoria por pizarra de 5-2 en el inicio de su serie en el Estadio Francisco y Madero ante Sultanes de Monterrey, quienes mandarán hoy a Justus Sheffield como abridor para el segundo juego. En el tenis, previo a su debut en Roland Garros, el serbio Novak Djokovic anunció a Viktor Troicki como su nuevo entrenador. El serbio ya sostiene prácticas en París junto al alemán Alexander Zverev. Y en el básquetbol mexicano, el director de comunicaciones de la Liga Nacional de Baloncesto Profesional, Fernando Vargas, se reportó fuera de peligro después de ser asaltado en una transmisión en vivo para un medio desde el estado de Morelos. Los delincuentes le quitaron su teléfono, su cartera y su vehículo y todo quedó captado al aire.
16: Te habla de que es un fenómeno, te comentaba los 11 anillos de este jugador. Tranquilo, tranquilo.
17: Dame teléfono y cartera, rápido.
16: No puede ser.
17: Págate, por favor, bájate, por favor. El teléfono y déjame, ¿no?
16: Vete.
18: Increíble. Increíble
14: increíble.
18: Pues tristemente, Raúl, muy creíble.
14: Qué bárbaro.
18: Bueno, vamos con otros asuntos. Qué buenas han estado las finales de conferencia en el básquetbol de la NBA. Hace un par de días el partidazo Oklahoma City en contra de San Antonio. Bueno, ayer los Knicks en contra de los Cavaliers de Cleveland. Los Cavaliers que vienen de ganar el juego 7 en contra de los Pistones de Detroit. Los Knicks que ya habían llegado con facilidad a la final de la conferencia del Este. Los Knicks perdían por 22 puntos cuando quedaban 7 minutos y 52 segundos por jugar en el cuarto cuarto. Estaba 93 a 71 el partido. Y a partir de ese momento los Knicks hacen 44 puntos y Cleveland solamente 11. Tuvieron un rally de 18 puntos a favor, solamente uno en contra. Jalen Brunson que empata el partido cuando quedaban 19 segundos a 101. Brunson que por cierto terminó el partido con 38 unidades. Se van a tiempo extra y en tiempo extra los Knicks empezaron a tambor batiente 9-0. Y finalmente se lleva la victoria 115-104 sobre los Cavaliers de Cleveland. Es el juego 1. Marca tendencia y sobre todo una derrota de este tipo es fundamental. Muchas veces, aunque sean series a ganar 4 de 7 partidos, Knicks que busca llegar a una final de la NBA por primera vez desde 1999, más recientemente en el caso de los Cavaliers en la era de LeBron James y compañía, cuando llegaron repetidamente en contra de Golden State. Así que la serie está 1-0 para los Knicks. Y hoy es el juego número 2 en la serie de San Antonio en contra de Oklahoma City. A las 6:30 p.m, Oklahoma City, que perdió el invicto en esta postemporada, iba 8-0. De hecho, si nos remontamos al último partido de la temporada anterior, cuando se coronan, bueno, iban con 9 ganados sin derrota de manera consecutiva. Y, bueno, se les cruza San Antonio con Víctor Wembanyama, que tiene un partido realmente sensacional de 41 puntos y de 24 rebotes. Están muy, muy buenas las finales de conferencia de la NBA.
19: El ambiente ayer en el Madison Square Garden, Enrico, era una verdadera locura. Cuando empezó a venir, cuando empezaron a venir de atrás los Knicks, se caía el Madison Square Garden.
18: Sí, no, no hay mejor escenario que tenga más sabor que el Madison Square Garden.
14: Pero es que hay la Nueva York, no nada más es el Madison Square Garden, la ciudad de Alta Loca con los Knicks, y en San Antonio con los Spurs están vueltos locos también.
18: Sí, sí, sí, desde luego.
14: Qué final, qué partidazos, qué bárbaro.
18: Están sensacionales, sensacionales. Y bueno, por otro lado, en el béisbol de las mayores, y hablando también de momentos importantes, hay una serie en ese momento, Dodgers en contra de los Padres de San Diego. Los Padres que ganan el primer juego 1-0. El día de ayer los Dodgers ganan 5-4. Para esta forma recuperar la primera posición del oeste de la Nacional, medio juego de ventaja sobre los Padres de San Diego. En el partido de ayer estaba la pizarra 4-2 en favor de San Diego en la tercera entrada. Los Dodgers de Los Ángeles que finalmente logran igualar el partido. Llega la nueva entrada, aparece Miller, que es un picherazo del equipo de los Padres de San Diego. De hecho, previo al partido del día de ayer, su efectividad era de 0.82. Tenía 15 rescates en la campaña. De 84 bateadores había ponchado a 45. Sin embargo, en un duelazo, porque fueron más de 10 lanzamientos de Miller para Andy Pagés, pues Pagés con corredor en tercera, y es que había corredor en primera, pero vi una revirada hacia primera, la pelota se escapa y entonces llega hasta la tercera base, y con un fly de sacrificio de Pagés, que por cierto llega ya a 42 carreras producidas en la campaña. Pagés que, pues, era un buen bateador, pero ahora está siendo un fenómeno auténticamente con los Dodgers, les da la victoria de 5-4, así que Dodgers otra vez líder de su división.
19: Oye, me acordé de ti, Enrique, porque ese corredor de primera que dices, fue un duelazo también con Max Muncy y ponchó el umpire a Muncy. Muncy se quedó sin tirarle, la retó y había sido bola. Y lo caminaron y esa fue la carrera del triunfo.
18: Sí, y la importancia también de saber, ahora que tienes estos dos retos por partido, ¿no? De saber utilizarlos en el momento adecuado. Porque sí nos ha tocado ver a muchos bateadores. Le sucedió a Josh Chisholm de los Yankees ayer, en donde viene una pelota por el centro, lo ponchan. Yo no sé si por ardidos o qué, pero bueno, pide la revisión y bueno, un strike, pero cantadísimo. Y entonces pierden ese reto. Pero ahí fue un momento importante este que mencionas. Hoy se vuelven a enfrentar al ratito. De hecho, pues a las 6:30, ¿no? A la misma hora de San Antonio contra Oklahoma City. Y va a lanzar Shohei Ohtani por los Dodgers, que va a batear el día de hoy. 0.82 de efectividad de Shohei Ohtani. Una temporada extraordinaria. Hay gente que nos pregunta qué es eso de la efectividad. Bueno, cada 9 entradas le hacen 0.82 carreras a Shohei Ohtani. Y además está buscando su cuarta victoria de la campaña, tiene marca de 3-2. Y del otro lado estará lanzando Randy Vázquez por San Diego, 5-1, con 2.68 efectivos.
14: ¿Por qué hay días que no juega Ohtani en el cuadro?
18: Porque él es como el designado ya.
14: Ya.
18: Así es.
19: Pero bueno, cuando pichaba, no jugaba ni de bateador designado. Ahora sí va a jugar.
18: Y
19: no,
18: ahora hace
14: es que es un espectáculo en los dos lados.
18: Sí, sí, sí. Que además el año pasado lo pudimos ver a plenitud con los Dodgers hasta la mitad de la campaña, porque lo habían hecho la operación Tommy John. Entonces, ahora ya lo tenemos en estas dos habilidades en las cuales es realmente extraordinario el japonés.
19: No más falta que gane el Cy Young, ¿no?
18: Pues sí, ya ha sido campeón, ha sido jugador más valioso en la Liga Americana, en la Liga Nacional, bicampeón con los Dodgers.
14: ¿Quién ganó el último Cy Young en la Nacional?
18: Paul Skenes.
14: A ver.
18: Paul Skenes de los Piratas.
14: Si tú vas y preguntas, te voy a decir, por ejemplo, en Brasil. ¿Quién ganó el último Cy Young de la Nacional? ¿Qué te dicen?
19: No sé. ¿Qué es Cy Young? Te van a decir que es Cy Young.
14: Pero si dices quién es Ohtani, te van a decir.
18: Es muy probable que sepan quién es Shohei Ohtani. Fíjate,
14: hay una pequeña diferencia. Sí. No importa el tanto el Cy Young.
18: Sí, pero es un. Digamos que es un reconocimiento para su gran capacidad. Es impresionante. Bueno, hoy Aaron Rodgers, en la práctica de los Acereros de Pittsburgh, dijo: este es el final. Esta va a ser su última campaña en el fútbol americano, tiene 42 años de edad. Reportó el lunes prácticas voluntarias. El año anterior reportó más adelante en el año, lo hace en junio, lo hace en los entrenamientos obligatorios. Sin embargo, ahora lo hace en los entrenamientos voluntarios Aaron Rodgers, que bueno, dice adiós a la conclusión de esta temporada. En la que de los Acereros se puede esperar otra de estas campañas típicas de Pittsburgh de los últimos años, quizás 9-8, quizás 17, arañando un sitio para la postemporada como comodín, y a ver hasta dónde llegan, que los Acereros desde el 2016 no ganan un partido de postemporada. O sea, sí califican, pero es una y adiós. Entonces, a ver qué es lo que sucede. Se convertirá en un mariscal de campo puente, porque pues necesitan quizás uno de los dos mariscales de campo jóvenes que tienen en el campo de entrenamiento pueda funcionar como su heredero para la próxima campaña. Y lo que mencionaba en un principio acerca del Abierto de Francia que inicia este fin de semana, los jugadores están muy molestos porque no están de acuerdo en la participación que reciben de todo lo que ingresa de taquilla, en fin, en los torneos de Grand Slam. Cuando vienen los torneos Masters 1000, este tipo de torneos reciben 22% de los ingresos totales. Sin embargo, si nos vamos a lo que sucedió, por ejemplo, en el 2025, Roland Garros generó 395 millones de euros, y es un 14% más de lo que se generó en el 2024. Sin embargo, los premios para este año solamente van a subir un 5.4% para los jugadores, y su participación es del 14.3%, cuando en el 2024 su participación en los premios era del 15.5%. Entonces dicen, pues nos vamos a presentar ante los medios, ante todos ustedes para las conferencias de prensa, pero va a ser algo muy reducido, una forma de protestar.
14: Hasta que se nieguen a jugar, ¿eh?
18: Sí, y además quieren otro tipo de beneficios, ¿no?
14: Regresamos.
20: 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La selección de Egipto jugará su cuarta Copa del Mundo tras finalizar como primero de su grupo en las eliminatorias africanas sin perder un solo partido. Los chicos del Nilo vuelven a una Copa del Mundo tras no clasificar a Qatar 2022 y lo hacen con sed de revancha tras perder sus tres partidos en Rusia 2018. Los faraones son representados por su máxima figura histórica Mohamed Salah, quien probablemente esté ante su última justa mundialista. El delantero de Liverpool estará bien acompañado en ataque por Omar Marmoush, jugador del Manchester City que busca tomar la estafeta que deja Salah. Egipto comparte sector con Bélgica, Nueva Zelanda e Irán y estará debutando el próximo 15 de junio ante la selección belga. Este 2026 los faraones tienen la gran oportunidad de avanzar de la fase de grupos por primera vez en su historia.
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6: La Secretaría de Hacienda informó que Moody's rebajó la calificación crediticia de México a Baa3, con perspectiva estable, manteniendo el grado de inversión, lo que indica que no hay riesgo de recorte adicional. El tipo de cambio cerró en 17.29 pesos por dólar americano, 10 centavos menos comparado con el registro anterior, mientras que el dólar interbancario se ubicó en 17.28 pesos y el dólar en ventanilla finalizó la jornada en 17.72 pesos a la venta. El índice de precios y cotizaciones de la Bolsa Mexicana de Valores cerró la jornada con ganancias de 0.49% para ubicarse en las 68.893.93 unidades. El precio de la mezcla mexicana de petróleo se ubicó en $109.25 por barril. Informó Itzel Vanegas. 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
7: En la Liga MX Femenil.
8: Los clubes mexicanos vuelven a la actividad en la Champions Cup de CONCACAF y hoy desde el Estadio Hidalgo se juegan las semifinales. A las 5:30 de la tarde, las recientes campeonas América Femenil enfrentarán al Gotham FC de la Liga Profesional de los Estados Unidos. Escuchamos al estratega de las Águilas, Ángel Villacampa.
9: Tienen un calendario más relajado, mucho más equilibrado, y nosotras venimos de jugar una liguilla, de jugar cada 3 días. También tenemos una energía extra, una motivación extra.
8: La otra llave se jugará a las 8:30 de la noche entre Washington Spirit y las Tuzas de Pachuca. El conjunto hidalguense, encabezado por el director técnico Oscar Torres, buscará aprovechar la ventaja de la localía para mantenerse en la lucha de uno de los objetivos del club.
10: Sabemos que podemos hacer una gran historia, podemos escribir algo que por primera vez puede suceder acá en nuestro país.
8: El conjunto de Washington cuenta entre sus filas con la mexicana Rebeca Bernal, quien regresa al país para buscar el pase a la final del torneo.
11: Para mí es bonito que las compañeras puedan vivir un poco de la cultura mexicana. Jugar en mi país va a ser muy especial. Queremos hacer historia con este club y posicionarnos a nivel internacional.
8: Los partidos son a un solo juego en eliminación directa para citarse en la final. El equipo ganador obtendrá su clasificación a la primera edición del Mundial de Clubes Femenino, que se desarrollará en 2028. Gotham FC ya tiene asegurado su boleto al Mundial de Clubes, pues son las actuales campeonas de esta Champions Cup.
12: Buen evento este que está desarrollando en Pachuca del fútbol femenil, ¿no?
13: Sí, es la
0: la Conca Champions, sí, digamos, ¿no? América va 0-0, por cierto, al minuto 15 contra el Gotham, y un poquito más tarde Pachuca contra Washington Spirits.
12: Bueno,
0: las que ganen juegan la final.
12: Ahora, hay que recordar a la gente que en Estados Unidos no necesariamente tienes que ser filial de un equipo, ¿eh?
0: No, no. De hecho, no, ¿no?
12: No, no.
0: Es
12: no.
0: Una liga independiente.
12: Exactamente.
13: ¿Sí? Eso es lo que tenía que hacer aquí en México.
12: Exactamente.
13: Porque hay muchos equipos de primera división, bueno, todos, que tienen su equipo femenil. Y si a los dueños, muchas veces, el equipo de primera les importa un rábano, mucho menos el femenil.
12: No,
13: entonces, yo no sé si a través de universidades o cómo, pero debía evitarse que fuera obligatorio.
12: Sí, que entren los que quieran y vayan a hacerlo dignamente, pero por ejemplo no tiene caso que entre el Puebla, que entre en esos equipos, con todo respeto, ¿no? Pero bueno, Santos últimamente también en fútbol femenil también terrible. Pero vámonos con Ángel Ricalde. Es día de medios de la final y los primeros en llegar al día de medios es el equipo de los Pumas. Ahí está Ángel Ricalde. Ángel, buenas tardes.
14: Buenas tardes, Raúl, compañeros, amigos de la Fórmula S. Así es, aquí estamos ya en el día de medios de la final de clausura 2026 de la Liga MX. Primero, atendiendo a los medios de comunicación, el conjunto de los Pumas, ya ha hablado Efraín Juárez hace unos instantes, todo será en modalidad de conferencia de prensa. En estos instantes está hablando Natán Silva como el primer jugador del Club Universidad que atenderá a la prensa. Más tarde, a las 7 de la noche, será turno del equipo de Cruz Azul, el otro finalista de este torneo en la Liga MX. Y por lo pronto vamos a escuchar, si les parece, a Efraín Juárez, quien fue el primero en aparecer en escena para los medios de comunicación, hablando de cómo ha tomado estas horas posteriores a la clasificación a la gran final del fútbol mexicano, y también este tema polémico con el arbitraje, en donde ya sabemos que felicita a este árbitro Rosario, que va a estar encargado también del tema de la final, y cómo ha entendido y ha lidiado con esta crítica por parte de los medios y también de la afición por este tema de que fue asignado para la final del fútbol mexicano. Quintero, este árbitro Quintero, que fue asignado para esta final, después de que él, pues, apareciera en un video felicitándolo por su trabajo. Vamos con las palabras de Frank Juárez.
15: No, a ver, tranquilo, contento, ilusionado, trabajando día a día, lo mismo que venimos haciendo desde hace casi un año, desde que estamos en el club. Hoy hablábamos con los muchachos y el entrenamiento fue exactamente como si hubiéramos preparado algún otro entrenamiento de cualquier otra jornada. ¿Por qué? Porque nosotros hemos venido jugando finales cada 8 días, por la exigencia, por tratar de darle vuelta a la situación en cada momento. Entonces hoy tampoco es la excepción, no hicimos nada extraño, al contrario. Hoy bajamos la carga, se divirtieron, jugamos, hicimos jueguitos, y con mucha ilusión del primer partido de mañana. Y luego el tema de los árbitros, realmente creo que hace mucho tiempo me fui de mi país, y regreso hace un año y parece que está mal felicitar a alguien que hace su trabajo. Para la próxima le tengo que decir groserías, gritarle, y creo que estaremos más contentos y no habría problema.
14: Ahí están las palabras de Efraín Juárez, que pues se siente contento, emocionado, ilusionado con una nueva final del Club Universidad. Recordemos, no gana un título desde hace 15 años, desde 2011 ante Morelia, la última vez que pudo levantar un campeonato de Liga MX el conjunto Universidad, y ha perdido las últimas dos que ha disputado, una en el 2015 frente a los Tigres y más recientemente en el Guardianes 2020 frente a León. Un Efraín Juárez diferente al que hemos visto en otras conferencias de prensa recientes, con un tema pues mucho más tranquilo, ¿no?, encarando esta final. En este momento tenemos a Natán Silva, vamos a escucharlo si les parece, compañeros.
16: Que queremos essa sequia de 15 anos. Se cria uma expectativa sempre no próximo, não? E creio que hoje somos afortunados de ter esta possibilidade de acabar com essa sequia, mas nós estamos muito tranquilos em relação a isso. Vamos seguir haciendo nuestro trabajo con mucha entrega, con mucho esfuerzo, para que almejamos lo que queremos y que todos están esperando.
15: Vamos con la última pregunta.
14: Ahí están las palabras de Natán Silva, uno de los líderes en la defensa central de estos Pumas, hablando sobre precisamente esta sequía muy larga de 15 años que tiene este equipo sin poder levantar un título. Y recordar también que solo dos futbolistas han logrado ser campeones como jugadores y como técnicos con los Pumas. Hugo Sánchez y el Tuca Ferretti, Efraín Juárez, Raúl, compañeros, amigos de la Fórmula S, busca ser apenas el tercero en la historia del Club Universidad.
12: Perfecto. ¿A qué hora llega Cruz Azul ahí, Ángel?
14: 7:00 p.m, Raúl, iniciará el turno de las conferencias por parte de Cruz Azul para con los medios.
12: Perfecto, Ángel, muchísimas gracias. Hay que recordar a la gente que la protesta, parte de la protesta de Cruz Azul es porque Efraín felicitó a Quintero, le dijo buen trabajo, ojalá pites la final. Y también hay un antecedente en la liga en donde pitó Cruz Azul Pumas y no le gustó a la gente de Pumas, ¿no?
0: Pumas Cruz Azul, aquella vez marcó un penal a favor de Pumas, un empujón a Memo Martínez en contra de Cruz Azul y no le gustó en aquel entonces a la gente Cruz Azul y se recordaron de aquel partido, ¿no?
13: Pero todos los árbitros se equivocan, ¿no?
12: Pues sí. O sea, es que pero aquí en México es una nueva modalidad en la liga, arbitraje a la carta, ¿no?
13: yo jamás he visto para un Super Bowl, una serie mundial, una serie final de básquet. O sea, la liga designa a los árbitros y se acabó.
12: No, imagínate que en la Champions diga no quiero ese árbitro. O que en la Liga de España. La Liga de España sí los puedes vetar, ¿eh?
0: Es que el antecedente.
12: Pero los puedes vetar, creo que desde que empieza la temporada.
0: El antecedente de Luis Enrique Santander está muy fresco, ¿no? De que lo pusieron y lo quitaron, ¿no?
12: Pues mira, yo pensé que iba a cerrar mejor la comisión de arbitraje, pero parece que no va a ser así. Ganó la Europa League, el Aston Villa.
0: El Aston Villa y ganó fácil, Raúl, pero fácil, sin problema, al Friburgo, mucho mejor equipo el Aston Villa, golazos además de Tielemans, un golazo de Emiliano Buendía y otro muy buen gol de Rodgers, sin problema el Aston Villa. Quinto título en la Europa League de Unai Emery, este entrenador vasco, un español ganó la Europa League, un español va a ganar la Champions League. Un español va a ganar la Champions League femenina, porque los dos que se enfrentan en la final, que es el sábado, son españoles, y un español juega la Conference League, el Rayo Vallecano, que tiene a Íñigo Pérez de director técnico.
12: Sí, ¿de dónde es este equipo? Porque, digo, nosotros sabemos, pero te aseguro que muchísima gente no ubica de dónde es.
0: ¿El Friburgo? Sí. ¿Alemán?
12: Sí.
0: ¿Alemán? Sí, sí.
12: Es alemán de la zona de Baden-Baden, de la famosa Selva Negra ahí, una zona hermosa de Alemania.
0: Ese y bueno, es el gol de Emiliano Buendía, un verdadero golazo.
12: Golazo. Golazo. Golazo.
7: Para cerrar.
12: Hablando del Aston Villa, cantando Sweet Caroline, el príncipe Guillermo, próximo rey de Inglaterra, festejando como cualquier seguidor del Aston Villa, gritando, abrazándose en el palco, seguidor del Aston Villa, con la playera del Aston Villa. No, que con esto se comprueba, Enrique, que el fútbol, bueno, el deporte en general no tiene clases sociales, ¿eh?
13: No, de acuerdo, y además él desde niño es fanático de este equipo y pues realmente una gran pasión la que muestra, así que pues felicidades para él.
0: Sí, felicidades para toda la gente que le va a la Aston Villa, ¿no?
12: Si nos oye el príncipe Guillermo, muchas felicidades.
13: A ver si nos invitan a Pokémon, ¿no?
0: Oye, por cierto, acaba de hacer gol el América, 1-0 le va ganando al Gotham allá en Pachuca Hidalgo.
12: Bueno, pues también, ¿a quién le vamos ahora? ¿En Oklahoma?
13: Yo creo que debe ganar Oklahoma.
12: Es en Oklahoma, ¿no?
13: Sí, los dos primeros juegos son ahí.
0: Yo le voy a Oklahoma y a los Dodgers.
12: Yo le voy, bueno, quisiera que ganara los Spurs, pero creo que va a ganar Oklahoma.
13: Sí, yo creo que sí, yo creo que el partido número 2 lo gana Oklahoma City, y entonces los dos siguientes partidos son en San Antonio.
12: Claro, es que acuérdate que Texas era nuestro.
0: ¿Qué haríamos con Texas? Imagínate.
13: Texas y California.
12: Con esto nos vamos, no se vaya, viene Pepe Car.

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5: En el estado de Yucatán, en el pueblo de Oxcuzcaf, se lleva a cabo la Feria de la Naranja para celebrar a los innumerables productores de naranjas del estado y que además surten a gran cantidad del país y a otros lugares del mundo. En esta festividad se realizan diferentes actividades, pero una de las más famosas es la competencia de la naranja más dulce, donde la mayoría de los productores participan para mostrar la calidad de su producto.
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13: ¿Qué tal? ¿Cómo le va? Muy buenas tardes. Son las 6 en punto, la hora de las noticias, la hora de la verdad expuesta a través de Grupo Fórmula, radio, televisión, internet y por supuesto todas las plataformas. Lo digo así despacio para que quede.